0: julio, desde que empezó en 2021 hasta ahora, ha sido un proceso luminoso, lleno de alegría y lleno de libertad. Sí. Entonces, que la gente lo esté recibiendo también, después de haberlo recibido en una versión que hoy me parece incompleta, que es la de 2021, me da mucha alegría, ¿no?
1: Bien. Con Los Indomables te había ido muy bien también, ¿no?
0: Los Indomables ganó el Libro de Oro y también fue una alegría por otros motivos, pero además supuso una... Primero un shock, porque yo no busqué ninguna polémica con ese libro, ni con ningún libro. Yo busco que la esencia del libro le llegue al lector, porque si vos reducís toda una polémica, en el fondo estás haciendo una nota.
1: Claro.
0: Entonces un shock, ¿viste? Como decís, esto creció mucho, no es mi perfil. Cuando pasó lo de Lucía y los militares. Pero sobre todo, lo más lindo fue el shock emocional de haber vivido con ellos una aventura en la cual ellos respetaron mi lugar de periodista profesional y de escritor. Nunca me cuestionaron, nunca preguntaron qué vas a poner y qué no vas a poner, y sin embargo me dejaron transitar con ellos muy generosamente los últimos meses de vida de Mujica, hacer el último libro de él, que no era la idea era que fuera el primero de ellos dos juntos, y es una experiencia hermosa que tuvo sus frutos en el mundo también, en la Argentina, en Amazon, en la Casa del Libro, en fin, en España, una entrevista particularmente movilizante para mí, por lo que supusieron los últimos meses de vida, cuando ya Pepe estaba, haciéndose radioterapia y todos sabíamos cómo iba a terminar, y haber, si querés, vivido en ese entorno con el Turco, con la doctora Raquel Panone, con Lucía, fue muy movilizador. O sea que haber tenido estas dos experiencias pegadas, que es algo casual, Los Indomables y Habla Julio, bueno, fue precioso.
1: Son muy importantes, ni que hablar. Bueno, de Editorial Planeta, Habla Julio. Muchas gracias, Pablo.
0: Gracias a vos, un gran abrazo y un abrazo a toda tu audiencia.
1: Muchísimas gracias.

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0: precioso tema de Florencia Núñez, para recibir a... Que además vuelve a recordar a los Zucaras, ¿no? Una versión más también moderna, vamos a llamarle así.
1: Muy dulce.
0: Muy linda, sí. ¿Andás bien, Rosario?
1: Muy bien, muchas gracias por recibirme.
0: Hoy te presentamos al comienzo del programa, pero igual vamos a decir que Rosario Lemus es psicóloga, presidenta de la Asociación de Alzheimer del Uruguay.
1: Así es.
0: Trabaja con personas adultas mayores.
1: Exacto.
0: ¿No? Mucho.
1: Todo eso.
0: Cada vez más.
1: Sí, bueno.
0: ¿Los clubes de lectura los mantenés?
1: Sí, sí, sí. La parte del club de lectura es algo increíble. Estamos desde 2023. Y precisamente, bueno, los últimos viernes de cada mes hacemos un encuentro donde repasamos lo que se trabajó en el mes. Que no es solamente la lectura, sino también algunos desafíos lectores, temas de contexto a la obra, temas de biografía de los autores. Y a veces cosas como paralelas, ¿no? Que van surgiendo, temáticas que van surgiendo.
0: ¿Y los libros los elegís tú siempre?
1: Sí, sí. Sí, los elijo yo.
0: Decinos algunos autores que hayas elegido.
1: Bueno, justo hice como un pequeño recorrido. Mira, cuando empezamos con Spínola, con un cuento de Spínola, y ahí también como un redescubrir lo gauchesco, e hicimos como un muy buen anclaje con las historias de cada uno, de la identidad de las familias, bueno, muy muy interesante por ese lado. Trabajamos Eve Ubart, la escritora argentina, sí, con un cuento corto. Trabajamos muy lindo El coronel no tiene quien le escriba. Hasta hice un juego después para la parte de con fichas. Entonces cada uno era... A uno le tocaba hacer el gallo, a otro le tocaba hacer el doctor. Bueno, era como muy interesante. Trabajamos Cristina Morató, que tiene libros sobre las viajeras, las mujeres viajeras del siglo XVIII, que iban a lugares que en aquella época, ¿no?, eran, bueno, remotos, y Asia, África, la idiosincrasia de esas personas, que por un lado eran bueno, por supuesto, aventureras, se animaban, pero también reproducían muchas veces el colonialismo, y bueno, como esa cruza que se da, ¿no?, en cada paso que se avanza, como también se trae un poquito de lo viejo que pesa, o de lo viejo que uno quiere desechar, pero bueno, después se mueve. Y ahora estuvimos trabajando Zoe Valdés, una escritora cubana, con La nada cotidiana el mes pasado. Este mes vamos doble, porque estuvimos trabajando en la primera mitad de este año escritores europeos, y después ya nos cruzamos para Latinoamérica, y ahora vamos por Marcela Serrano e Isabel Allende. Porque
0: chilenas.
1: Como es una lectura que algunas ya la conocen, dije, bueno, vamos a complejizarlo y vamos a ponerlas a dialogar a ellas también. Bueno, Saramago, estuvimos viendo al comienzo de... Mira, la historia, no sé si ya lo conté, pero la historia, porque a esta altura del día a veces... Pero Saramago estuvimos trabajándolo, y en el lugar donde nos reuníamos, ese día estaba cerrado por casualidad, nos vamos a una pizzería ahí del barrio de Parque del Zoológico, nos ponemos ahí a charlar, cuando me levanto para hacer la cuenta de lo que estuvimos... Me preguntan los muchachos que estaban ahí en el mostrador, ¿qué? ¿Ustedes son un grupo? Digo, mira, somos un grupo, un club de lectura, nos reunimos una vez por mes. Ah, dice, digo, estamos leyendo Saramago. Ah, yo leí Saramago, mi primer libro de Saramago fue el mismo que están leyendo. Y ahí se dio una charla con los chicos jóvenes de ahí, del lugar. Y bueno, se dio todo un encuentro muy lindo. La lectura nos une. Yo ahora, justo esta semana mandé a los grupos, hice ahí como un pequeño afichito, mandando a los grupos los beneficios de la lectura, los beneficios a nivel cognitivo, y a nivel también de encuentro con uno mismo.

0: modo, de ese tiempo, el logro que es darse un espacio para algo que tenemos esa huella de que nos hace bien, de que nos gusta, ¿no? Entonces, sí, realmente el club de lectura
1: Qué bueno.
0: es muy, muy gratificante, muy, y los temas que surgen, ¿no? No, yo lo encargo, yo no soy profesora de literatura, no soy licenciada en letras, yo lo encaro mucho desde la parte de estimulación cognitiva y bueno, y de ese encuentro psicológico con uno y con los demás. Tratamos también de leer un poco a ver qué pasa a nivel, obviamente, literario con esto que nos está acompañando. Pero sí, realmente es muy, muy lindo, muy
1: Qué
0: lindo.
1: bueno, ¿no? Qué bueno. Bueno, y hoy nos vas a meter un poco en el tema de la vejez. ¿Con qué?
0: Sí,
1: ¿Con
0: justo
1: imágenes? ¿Con...
0: también traje
1: Sí, con un texto.
0: un texto, porque a ver, voy a encontrarlo acá. May Sarton, que es una escritora, bueno, ella es belga de nacimiento, nacionalizada estadounidense, murió creo que en 1995, si no me equivoco. Poeta, entonces tiene unos textos muy lindos, una mirada muy intimista, muy de. Pero acá me están dando una
1: Un
0: trila, un
1: soporte para el
0: soporte, pero
1: celular.
0: igual tengo que acercarlo
1: Claro, bueno.
0: porque yo uso
1: No
0: lentes para
1: pitear.
0: ver de lejos. Muy bien, y la presento
1: Sí,
0: acá, ya la
1: presentale.
0: leemos. Ella dice: esta mañana de mis 70 años ha amanecido en calma y sin viento. El mar es azul pálido y aunque los campos todavía se ven de color tierra parda, por fin empiezan a asomar los primeros narcisos. El invierno se me ha hecho interminable, pero ahora las ranitas ya están en plena forma y llenan las noches de su incesante croar. También me han despertado el cardenal, que, una vez más, ha regresado con sus dos esposas, y los gritos estridentes del faisán macho. Al despertar, me quedo tendida respirando la primavera, escuchando el vago susurro de las olas, llena de agradecimiento por estar viva. ¿Cómo es tener 70 años? Si otra persona hubiera vivido tanto tiempo y pudiera recordar cosas de hace 60 años con claridad, me parecería muy mayor. Y, sin embargo, yo no me siento mayor en absoluto, y no tanto una superviviente como alguien que aún está recorriendo su camino. Supongo que la vejez comienza cuando miramos atrás más que adelante, pero lo cierto es que yo sigo mirando con ilusión los años que quedan por venir y sobre todo las sorpresas que me aguardan cada día. Acabo de regresar de una charla que me pidieron en Connecticut y ahí declaré que esta es la mejor época de mi vida. Me encanta ser mayor. En ese momento, una voz surgió del público para preguntarme: ¿y qué tiene de bueno ser mayor? A lo que respondí de forma espontánea y un poco a la defensiva, pues notaba la incredulidad del interrogador. Que soy más yo que nunca. Hay menos conflictos, he conseguido un mayor equilibrio y soy más feliz. Y pude oír que mi voz sonaba agresiva al decirlo, más poderosa. Entonces pensé que poderosa era una palabra muy extraña, pero ahora creo que es cierta. Quizá habría sido más exacto decir, soy más capaz de usar mis poderes. Ahora conozco mi vida mucho mejor y mi confianza es más firme. Siempre he anhelado ser mayor, porque durante toda mi vida he tenido grandes ejemplos de lo que suponía llegar a esta edad, modelos maravillosos que contemplar. Muy bien, esto es lo que dice
1: Está
0: May
1: buena, ¿eh?
0: Sarton.
1: Y qué pregunta, contestó bien, ¿eh?
0: Contestó
1: ¿Eh?
0: muy bien, contestó muy bien. Claro, es algo que nosotros quizás deberíamos preguntar más a los demás. Deberíamos preguntar quizás, bueno, a nosotros también, ¿qué tiene de bueno ser mayor? ¿Qué tiene de bueno ser mayor o qué tiene de bueno estar en la mediana edad? ¿Qué tiene de bueno
1: Claro,
0: ser
1: sí.
0: joven, ¿no? Yo creo que May nos hace reflexionar un poco sobre esta imagen que tenemos a veces de la vejez como del camino hasta acá. Ella dice, mirar hacia atrás, pero yo miro hacia adelante todos los días.

0: años no vendría a estar siendo como muy positivo para nosotros o para el otro. Entonces, bueno, estos imaginarios que nosotros vamos armando, muchas veces, si somos personas mayores, tienen como una presión muy fuerte, tienen esto que le, esta pregunta que le hacían a May, ¿no? Donde ella sentía la incredulidad. Muchas veces en el trabajo con las personas mayores o nosotros planteándonos desde ciertos lugares, sentimos esa necesidad como de justificar y de explicar. Bueno, no, lo que pasa es que sí, yo qué sé, tengo una operación de cadera, pero por lo demás estoy bien, ¿no? Cuando tenemos que
1: Claro.
0: estar explicando por esto de asignar achaques o
1: Claro.
0: asignar lo que sea. Muchas veces las personas se ven de alguna manera también obligadas, pienso yo, a cumplir la expectativa del otro por determinadas cuestiones. A veces porque no tiene quizá ese empoderamiento que decía la autora, ¿no? De sentir esa vivencia. Otras veces porque más vale decir sí, tengo achaques que explicarle al otro que soñé cosas que el otro no entendería, que pensé en cosas que al otro le parecen disparates, ¿no? Entonces, a veces en las familias se ve con hijos de mediana edad que demandan cierto tipo de comportamiento, con nietos o yo qué sé, o a veces con lugares establecidos. Yo creo que a veces las personas, que a las personas resulta más fácil decir esto, lo que el otro espera escuchar, quizás no solo en la vejez, ¿no? Pero que mostrar una riqueza, mostrar un mundo, mostrar los anhelos que uno tiene, bueno, todo eso. Y también el hecho desde la parte, digamos, de las personas jóvenes, las personas que llevan menos décadas, ¿cómo también podríamos reflexionar en esto? ¿Qué tiene de bueno ser mayor? Quizá como un
1: Pero vos
0: trabajo a
1: no
0: futuro.
1: notás, no percibís en tus grupos, por lo menos que te van conociendo, que también cuando la persona ya tiene, vamos a poner ahí 70,
0: Tenta,
1: que
0: sí.
1: justo fue la edad del
0: La edad del
1: cuento, ¿no? Del
0: autor, sí.
1: relato. Que también, bueno, hay menos filtros, menos cuidar tanto lo que uno piensa, siente y decir realmente lo que piensa y que siente. Generalmente se da eso en las personas
0: Sí, yo
1: mayores.
0: lo veo a veces como una rebeldía en esto, frente a
1: Claro.
0: esto, ¿no? De imponerte y la rebeldía de decir, bueno, yo
1: Ya
0: hago lo que se me
1: se
0: canto
1: frenaron mucho,
0: porque,
1: capaz,
0: claro,
1: ¿no?
0: una rebeldía muchas veces a que también pasa en los vínculos, hay valores como el agradecimiento, la compasión, que tendrían que ser parte de nuestros vínculos. A veces quizás el otro no siente ese agradecimiento, la persona que debería expresarlo piensa que lo expresa, también estás a veces en la comunicación, estas discrepancias. Pero sí, muchas veces lo veo como una rebeldía. Muchas veces también a todos nos pasa que hay cosas que nos van cansando. Y si nosotros no tenemos un espacio donde procesarlo, donde tramitar eso, ese cansancio también se acumula y destapa cosas, esclusas, y uno termina diciendo cosas que a lo mejor las hubiera dicho de otra manera.
1: Claro.
0: Pero sí.
1: Y percibís que quienes piensan más en también su presente y futuro viven mejor que quienes se detienen un poco añorando, pensando en su pasado, pérdidas.
0: Hay, claro, hay más posibilidades quizá, porque pensar en el pasado es un espacio, es un estar que trae también su beneficio, que puede tener que ver con un repaso. Bueno, hoy en día, si alguien tiene ese tiempo libre de estímulos, hasta es un privilegiado porque realmente puede superar todos los estímulos que tenemos de las redes y todo lo demás y darle un tiempo al pensar. Pero vivir hacia el pasado, ahí
1: Ese
0: sí,
1: es el
0: ese es
1: tema.
0: el tema.

0: va a costar más encontrarle un sentido vital, ¿no? Entonces, la posibilidad de tener el futuro como lo imprevisto, como nos pasa en general en la vida, tener la certeza de que no va a pasar nada interesante, o que no va a pasar nada que nos entusiasme, o que no va a pasar nada que me ponga en un conflicto, o que quizás me ponga contra la pared a tener que resolver cosas, es tener la certeza de que no tengo vida por delante, porque la vida, por más que nosotros además preparemos muchas cosas, siempre nos sorprende con cosas buenas, con cosas malas, con cosas que salen de lo concreto, con cosas que vienen del diálogo con los demás, que vienen de un sueño, de una preocupación, de lo que fuera. Entonces, realmente, que a las personas le tapemos de alguna manera ese futuro, ¿no? Le pongamos como un muro a ese vivir incierto que todos tenemos, es preocupante y da para preguntarnos por qué le estamos poniendo un muro a las personas mayores, ¿por qué no los dejamos? ¿Qué hay de nosotros también, de nuestra incertidumbre, o de nuestro temor al futuro, o de nuestro temor a la vejez, o de nuestro temor a la finitud, en definitiva, que le estamos, de alguna manera, hasta prohibiendo a los demás esa inocencia, esa curiosidad, qué nos depara el mañana? Nadie sabe, como dice Murakami, nadie sabe con qué soñaremos mañana. Bueno, las personas mayores tampoco, claro. ¿No? No por ser mayores y por tener unas cuantas décadas tienen ninguna certeza. Entonces, quitar la incertidumbre es un mecanismo que me parece que tampoco va a ser positivo para esto de desarrollar nuestras habilidades vitales. Bien. Y después, por último, quizás pensar en, no sé si por último, pero pensar en esta parte de cómo los jóvenes, si vislumbramos un futuro tan espantoso para nuestros mayores, caer en esa paradoja que ese futuro también es para nosotros. Entonces, necesitamos también preguntarnos a los 20 qué tiene de bueno ser mayor, porque ese preguntarnos de alguna manera va a ir constituyendo. Los imaginarios producen realidad, producen ideas, producen una certeza. Entonces, el hecho de que nosotros vislumbremos un ser mayor con la incredulidad, como decía, como tenía esta persona, ¿y qué está bueno en ser mayor? Bueno, más vale que nosotros también lo encontremos, claro, porque ese también es nuestro devenir.
1: En el final, contanos alguna actividad que estás desarrollando, que alguien quizás se puede sumar. Hablaste del club de lectura.
0: Bien.
1: No sé si funciona todo el año.
0: Sí, sí.
1: O actividades que haces.
0: Funciona
1: y que convoca mucha gente en el Centro Cultural, sí, de España.
0: Bien, ¿no? Sí. Nosotros, yo trabajo para el Centro Cultural de España, para la Fundación SECOM. Todos ellos tienen varios talleres y ahí trabajamos. También llevo adelante, digamos, en forma particular, desde el proyecto Mente Activa. Ahora estamos trabajando con los talleres de tecnología, bien, estamos trabajando con el taller de memoria, estamos trabajando, bueno, el club de lectura, el taller de movimiento que llevan profesora de pilates, profesora de yoga, de expresión corporal, y hasta tenemos el segundo nivel del taller de memoria, que es el que llamamos neurociencia y bienestar. Ahí, una vez que ya vimos en un par de módulos los fundamentos, digamos, del funcionamiento de la memoria, la atención y todo lo demás, ya pasamos a otros temas de neurociencias que hay bastantes a mano para reflexionar. Vamos a veces Varela y Maturana, autopoiesis, esto de los sistemas renovándose y acomodándose, hasta las cómo podemos hacer cada uno de nosotros para dormir mejor. Claro. Así que si todos esos temas están, estamos trabajando en grupo. Estamos todo el año trabajando en distintos, en Montevideo y en el interior, y estamos trabajando en equipo para llevar adelante estos programas. Bien. Así que sí.
1: En la página Mente Activa, exacto, pueden encontrar mucha, exacto, información.
0: Cualquier. Nos Rosario encuentran por ahí.
1: Exacto. Gracias, Rosario.
0: A ustedes.
1: Muchas nos gracias. Vamos, hoy con Gonzalo Gervais, Bruno Ferreira, compartimos Espíritu Libre y se nos quedan con La Máquina de Pensar.

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2: Don Aníbal fue un expresivo guitarrista y cantante, un gran poeta y un gran melodista. Incorporó la temática del río, pero a los habituales textos paisajísticos, costumbristas, descriptivos de la época, le añadió el contenido social, las canciones de la época, así como fueron después las canciones de la dictadura, convergían en que los textos no tenían conflicto. Al paisaje geográfico no se le añadía el paisaje social. Y todo esto cantado con una ternura y un pudor que no quitaba la contundencia. Es así que a la belleza de las imágenes visuales, garzas viajeras, novias leves del azul, se le añade también la realidad social, no tan hermosa, escondida en aquel Uruguay supuestamente tranquilo y sin injusticia que la sociedad del momento suponía. Los compositores muchas veces hacen canciones, pero no todas se transforman en cancionero popular, y es enorme la cantidad de canciones de Aníbal Sampayo que son versionables, que ya son patrimonio uruguayo. Y por supuesto, la reivindicación e incorporación del mundo de los guaraní, que teorizó en artículos e incorporó a sus letras para saborearlas, para disfrutarlas, para paladearlas y para que el país disfrutara con esas palabras que desde su nombre, su flora, su fauna, su toponimia, nos está definiendo.
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0: Amigos, ¿cómo están? Bienvenidos a Radio Uruguay, bienvenidos a La Máquina de Pensar, ¿cómo andan? Espero que estén bien porque vamos a conversar ahora con en este programa que produce Carolina de Cuadro. Vamos a estar, estamos llamando a nada más ni nada menos que a Estados Unidos para hablar con el docente, el escritor, el poeta uruguayo Eduardo Espina. ¿Cómo andas? ¿Andás bien?
1: ¿Qué tal, Pablo? Bien es una forma de decir, porque en los días actuales, con tantos cambios climáticos y tantos viajes, bien parece ser una meta, no una realidad.
0: Bueno, pero contame, vos estás en Texas, ¿no? Estás en Austin.
1: No, yo estoy en College Station, Texas. Ahora estoy en Vermont, donde vine a dar una lectura de poesía. Mañana de noche, después me regreso a College Station, Texas, que vengo de Montevideo, recién acabo de llegar, ¿no?
0: Sí, esas cosas contradictorias, ¿no? Viniste a Montevideo y no te entrevistamos, y te entrevistamos ahora que te fuiste de Montevideo, ahora sí. Pero bueno, ocurren a veces esos solapamientos.
1: Bueno, es una entrevista no en un lugar, sino en el viaje.
0: Claro. Eduardo Espina, vos allá sos docente universitario y en esta ocasión, creo que no es la primera vez, viniste con estudiantes de allá de Estados Unidos.
1: Sí, mira, yo tengo un programa que es único en el Uruguay y único en el mundo, porque viajo a tres países, Chile, Argentina y Uruguay, con un grupo de estudiantes, y por 5 semanas, que pueden ser 10, yo les doy clase en la mañana y de tarde. La idea es que se mezclen con lo que vendría a ser la cultura cono sureña, aunque Paraguay no está incluido. Si bien desde hace 2 años solamente vamos a Buenos Aires y Montevideo, porque la realidad trasandina, desde el punto de vista literario, eso por un lado, no es tanto el sentir rioplatense, que trata de ser el objetivo, no todo el sentir, sino más bien la escritura, la sintaxis.
0: Perdón, porque vos das clases, a ellos les das clases de literatura latinoamericana.
1: Sí, yo doy 2 clases de 2 horas cada una, o sea, 4 horas diarias, lo cual es un programa muy intensivo para estudiantes avanzados, de muy buen pensamiento, porque si no se quedan por el camino, donde leemos narrativa y ensayo y poesía. Este programa cumplió, este año cumple 10 años, y bueno, y el menú también incluye encuentro con escritores, editores, críticos literarios, o sea, es un programa joya en todo el mundo, lo digo porque no conozco ninguno, ni en Europa, ni en Asia, ni en Estados Unidos, de este tipo, ¿no? Y sobre todo ahora, porque nuestra base está en Montevideo, a partir de este año.
0: ¿Qué quiere decir nuestra base está en Montevideo?
1: Que vamos a pasar más tiempo ahí en Montevideo que en los otros países, Chile y Argentina, donde van a ser más bien puntos de conocimiento, pero no puntos donde voy a dar clases, ¿no? Es decir, más bien es parte del viaje para conocer la geografía humana y geográfica, y también un poco el sentir social de las capitales, porque son Santiago y Buenos Aires, no es todo Chile ni Argentina, tampoco por una razón de tiempo.
0: Sí, bueno, pero eso es como una inmersión en la realidad latinoamericana. Y en el caso de Montevideo, ¿las clases físicamente dónde las das?
1: Bueno, este año las dimos en la Universidad de Montevideo, del año pasado, porque no teníamos lugar físico. En Chile teníamos, es decir, lo que pasa es que para abaratar los costos, la gente no conoce lo difícil que es armar un programa de este tipo y tener clientes. Lo difícil es encontrar un lugar, en este caso yo enseñamos en una universidad de Chile por 5 años, y después 3 años en salones del hotel, que son los que se usan para conferencias, congresos, que todo el mundo conoce, ¿no? Eso estratégicamente nos sirve para ahorrar el costo que implica tener una base en una universidad, aunque es mucho mejor porque este año yo le di clase a 4 estudiantes de la Universidad de Montevideo que eran brillantes en cuanto a un pensamiento crítico sólido y capacidad de lectura, de empatía con textos difíciles, como es leer, por ejemplo, para un estudiante que no tiene contacto con la literatura, me parece que no es fácil leer Los Ayoces de Onetti, que está construido, por ejemplo, con algunas frases cuya extensión es un párrafo y medio, ¿no?
0: Sí, bueno, los adiós. Bueno, Onetti mismo no debe ser de fácil acceso, se me ocurre, porque es un clásico rioplatense, ¿no? Está en Onetti, es como está empapado de tango, digamos, ¿no? O sea, yo siempre lo he visto
1: sí,
0: así.
1: Sí, pero al mismo tiempo, mirá, que la escritura sobrevive cualquier traducción y cualquier tipo de lector. Onetti lo sobrevive, otros no. ¿A qué me refiero esto? Que hay un misterio implícito por la condición humana, mejor dicho, por el sentido de la vida, y si hay algún sentido en preguntarse qué es el sentido de la vida. Onetti lo tiene y es por eso Onetti está muy bien traducido al inglés, lo han traducido, digamos, Los Adioses se llaman The Goodbyes, y hay otros cuentos de Onetti, o sea que tampoco le es tan ajena esa realidad, porque esa realidad, por momentos rozando lo nihilista que tiene Onetti, el americano, por haber tenido a Scott Fitzgerald, no Hemingway, porque el estilo de Hemingway es mucho más,
0: pero
1: más
0: Faulkner,
1: abierto.
0: En Faulkner sí verán algo, ¿no? Verán
1: en Faulkner, te das cuenta.
0: Verán
1: no
0: afinidades.
1: Solo en Faulkner, en la cantidad de poetas difíciles, como puede ser T.S. Eliot, ¿no?
0: T.S. Eliot. Bueno, y acá también en Montevideo estuviste presentando 2 libros, ¿no? Todo lo que ha sido para siempre,
1: bueno, sí,
0: una sola vez.
1: Acabo de publicar, viste, 2 libros, o mejor dicho, en Italia acaba de salir un libro en la misma colección que salieron 2 libros de Ida Vitale, una editorial Ensemble que es muy buena y que, bueno, me parece que finalmente voy a tener repercusión en los lectores de poesía de Italia, que se llama Todo lo que ha sido para siempre una sola vez. Y bueno, esa fue el plato principal.
0: ¿Y ese libro que presentaste acá en Montevideo, entonces fue el italiano? No.
1: Fue el italiano, sí, porque ese libro prácticamente fuera de Italia no está circulando,
0: claro,
1: por la razón de que el italiano tampoco es un idioma como el francés que se habla en África, ¿no? Estuve leyendo de un nuevo libro que va a salir en Mansalva, que se llama Mañana la mente puede, un libro que tiene casi 500 páginas. La verdad que me regreso muy contento, sobre todo porque las cosas están cambiando. Me parece que hay una cantidad de nuevos lectores que se están olvidando de que la literatura uruguaya no es solo triste y dramática y siempre golpeándose el pecho por el sentido de la vida, sino que lo lúdico, lo que está fuera de la convención sintáctica, también tiene un lugar y hace años que se está practicando en otras partes, pero no tanto en Uruguay. Por ejemplo, Julio Rey Racing, no sé cuántos de los escritores contemporáneos lo leen como punto de partida de una sintaxis generadora de otras dinámicas, ¿no? Más bien se va por el lado de la interpretación, de lo que quiso decir, de todo ese tipo de cosas que en cierta manera en la literatura actual, saturada por la intervención de la inteligencia artificial, está prácticamente automarginando, ¿no? Y también estuve hablando de un libro que vos ya conocés, que se llama Libro Albedrío, que ahora va a ser distribuido finalmente en Uruguay porque fue publicado en España por Barasete.
0: Ah, mirá, Libro Albedrío es un conjunto de artículos ensayísticos, ¿no? En torno a, bueno, a
1: eso. Exacto, sobre el acto de la creación.
0: De la lectura, ¿no? De la lectura y la creación.
1: Claro, sobre el acto de la significación, ¿no?
0: Claro.
1: En el sentido que es lo que genera que algunos textos tengan interpretación y otros textos se puedan leer como partitura musical, que ese es un tema en el cual estoy trabajando ahora, tanto a nivel crítico como poético. Este libro que va a salir en Buenos Aires va en esa dirección, en generar una escritura autoexcluyente, que no depende de lo que quiso decir el escritor, sino de lo que está diciendo el lenguaje.
0: ¿Y qué pasa con ese Surnamis que estoy viendo acá? ¿Ese lo presentaste?
1: Bueno, ese libro, mirá, es rarísimo, porque cuando uno publica fuera, y yo he publicado, casi todo, diría el 80% de lo que he escrito se ha publicado afuera, lo cual en muchos aspectos me ha beneficiado por la circulación del libro, pero no tanto de la lectura y reconocimiento en mi propio país. Ahora el libro lo he visto distribuido porque, no sé, eso tendría que averiguar cómo o qué distribuidor, por ejemplo, mis estudiantes lo encontraron en una librería de la Ciudad Vieja que estaba ahí entre los libros a la venta, que es Feltrinelli, ¿no?
0: Feltrinelli, sí, donde era Puro Verso, sí, Feltrinelli.
1: Donde me quedé muy contento porque vi que hay cuatro libros míos que yo pensé que estaban inhallables y los tienen a la venta. Mira. Eso quiere decir que son muy buenos en la...
0: ¿Y de qué trata Surnamis? ¿Es de poesía también?
1: No, mira, Surnamis es... qué lástima que no nos vimos porque te hubiera dado un ejemplar. El libro se llama Surnamis, Vol 1, que fue publicado por Mansalva, y tiene que... yo no diría que tiene que ver, sino, como dijo Tamara Kamensain en el comentario del libro, es una novela por capítulos independientes de pensamiento crítico sobre escritores, donde me parece a mí que me adelanté a este fenómeno actual de mezclar la autoficción, es decir, la reflexión sobre un escritor con un pensamiento crítico sobre su obra, ¿no?
0: ¿Y qué escritores aparecen ahí en Surnamis?
1: Bueno, Octavio Paz, Marosa Di Giorgio, hasta el propio Benedetti. No tengo acá ahora el Octavio Paz, Carlos Fuentes, uh-huh. José Emilio Pacheco, uh-huh. No me acuerdo quién más porque no tengo el libro a mano y no tengo el índice, pero uh-huh. son escritores considerados canónicos desde mi lectura sesgada como lector y apasionado de determinados textos que son mis textos favoritos, y que eso a veces se mezcla o lo que vendría a ser la geografía anímica de la escritura que está dada por la personalidad del escritor.
0: Claro. Y bueno, también es una forma de lectura también, ¿no? Es una especie de lectura.
1: Exacto. Yo creo que todo, mira, ahora me invitaron a participar en un volumen que se está haciendo de escritores reflexionando sobre la inteligencia artificial, y yo creo que la inteligencia artificial está lejos todavía de lograr ese cometido de sentir al escritor que le está doliendo la cabeza o los pies o tiene una depresión o tiene un determinado estado anímico que lo margina o lo incluye en una corriente de determinado pensamiento, y a partir de eso sale la escritura. O sea, la inteligencia artificial tal cual la vemos hoy en día sería un viaje directo de una idea o de un pensamiento hacia la escritura, sin haber pasado, por razones obvias, por ese estado trascendental del ánimo que vendría a estar representado por ciertos sentimientos, que puede ser de angustia, tristeza, felicidad, ante, en este caso particular de mi libro, lecturas específicas.
0: Uh-huh. Bueno, pero también algo que no tiene la inteligencia artificial, me parece, es el inconsciente, ¿no? O sea, esa cuestión misteriosa nos es ajena, digamos, a cuando hablamos o cuando pensamos, pero sabemos que existe, que está ahí, que está que en la escritura se aparece, o digo, puede aparecer, ¿no? O sea.
1: Mira, yo tengo un estudiante, uno de los estudiantes de doctorado que hizo la tesis doctoral conmigo, Miguel Muñiz, que es profesor en el Tecnológico de Monterrey, él está estudiando el fenómeno a largo plazo de la inteligencia artificial, del depender de algo que nunca dependimos, de que el ser humano hasta ahora, que es consultar con una máquina. Utilizo máquina y no inteligencia artificial porque da la idea de que es un ser semivivo, porque puede contener en su disco duro toda nuestra información biológica o de actividad social a lo largo de la vida, en el sentido que ¿cuál va a ser el impacto futuro? Es algo que yo no puedo opinar, ni vos tampoco, porque nosotros pertenecemos a la generación todavía de Gutenberg, ¿no?
0: Claro.
1: Ahora, dentro de 20 años, los nietos de quienes ahora todavía no se casaron pueden tener una visión completamente diferente del acto de la escritura, ¿no? En cierta manera es como consultar a una religión y decirle lo que está haciendo mi conciencia entra dentro de la noción de pecado o lo puedo hacer con inocencia, y perdón por la analogía, ¿no? Pero va por ese tipo de opción, ¿no? Que es una opción al final ética, ¿no?
0: Pero a ver si te entiendo. O sea, ¿es una opción ética usar o no usar la inteligencia artificial?
1: Claro, exacto. Es decir, hay mucha gente, y digo mucha gente, gente joven, de los que yo, digamos, estoy hablando de 18, 17, 18 años, 19, que creen que la inteligencia artificial son ellos. Entonces le escriben algo, un texto malo, y la inteligencia artificial no solo lo embellece, sino que le puede dar una pátina de trascendencia.
0: Sí, de erudición, aparte, de erudición. Sí, sí, le da una pátina de erudición.
1: Claro, exacto, de datos. Mira, no, y lo que decís, Pablo, me parece muy acertado, porque acabo de leer un ensayo de un argentino que me dijo, mira, esto es todo inteligencia artificial. El uso de Derrida, de Foucault, de Roland Barthes, de otros pensadores contemporáneos es impecable. Yo pensé que lo había escrito una mente erudita, ¿no? Y es la inteligencia artificial. En algunos aspectos, como la escritura académica, la universidad va camino a la desaparición. La universidad tal cual la entendemos hoy. Pero en algunos aspectos, la música, Nick Cave, por ejemplo, que participó en un estudio de inteligencia artificial, dice, lo que yo siento, me di cuenta que la inteligencia artificial está siglo de sentirlo. Y lo mismo siento yo con lo que yo escribo, en esta línea de sintaxis abigarrada, donde toda la...
0: Sí, a mí me da la sensación que perdón que te interrumpa, pero como que la escritura académica, el discurso académico en general, digamos, siendo una generalización bastante burda la mía, es un discurso racional donde argumentativamente una cosa lleva a la otra y a la otra. Entonces, ese tipo de discurso, y en la cual hay que ser bastante comunicante, bastante accesible para poder comunicar todo esto, y a la vez tener erudición o tener, bueno, notas al pie o basarse en otros libros. Esas operaciones me da la sensación, y ese discurso, que le va muy bien a la inteligencia artificial. ¿No le va tan bien un discurso subjetivo o atravesado por el dolor o atravesado por otras cosas, no?
1: Es tal cual. Es decir, esto, la mejor analogía sería la de la industria aeronáutica de cara al futuro, donde el piloto en realidad no va a ser el piloto, va a ser el que está supervisando que todo el control del avión esté funcionando bien, nada más su intervención va a ser mínima, te das cuenta, ¿no? Y eso puede ser un artículo, puede ser un libro. Ahora también, la inteligencia artificial, hay estudios muy muy interesantes respecto a la intervención de la inteligencia artificial, de ciertos modos de proceder en la escritura de un cuento, porque en un cuento, en una novela, estás contando una historia, la inteligencia artificial también la puede contar. Lo que sí, la intervención digamos, esta sensación de poder en control del acto creativo no se puede dar por válida en la poesía o en la música. Vienen a ser casi los últimos reductos, claro, inexpugnables.
0: Claro. Bueno, por eso, digamos, en un polo estaría la escritura académica y en otro polo estaría, digamos, más irreductible o un reducto más difícil, la poesía, digamos, el lenguaje totalmente subjetivo que...
1: Yo, en base académica, sería el discurso, el relato, que puede ser relato de pensamiento crítico o relato de ficción, ¿no?
0: Sí, narrativa, y la poesía, vos, la narrativa.
1: La narrativa, claro, lo que en cierta manera depende de una manera directa de un procedimiento lógico lineal con un fin funcional. La novela tiene que tener un fin, un poema se acaba, o una canción, no sé, se acaba en 2 minutos sin haber resuelto absolutamente nada, ¿no? Si el proceso creativo es lo que en este momento es lo fascinante, digamos, el proceso creativo del hombre con imaginación, que vendría a ser el artista, que se enfrenta a un desafío único en la historia, que es enfrentar a un programa como la inteligencia artificial, que lo puede corregir. Pero ¿hasta qué punto lo puede corregir, no?
0: Bueno, a mí me da la sensación que hasta ahora la inteligencia artificial, esa es la sensación que tengo, aparte no muy basada en muy poca cosa, de que así como están las contratapas de los bestsellers, que están muy bien escritos, y donde las contratapas se dice que es una proeza del lenguaje y es una obra maestra que viene a romper, es electrizante, viene a romper con no sé qué, no sé cuánto. Entonces, esa prosa que es muy transparente, muy clara, es la que yo veo que aparece más en la inteligencia artificial, ¿no? Es una prosa publicitaria.
1: No,
0: la prosa publicitaria tiene algo también que siempre parece algo de secundaria, ¿no?
1: De lo que está ya visto, ¿no?
0: La publicidad se basa en eso.
1: Por eso me parece que no sé si en la contratapa un libro va a decir la proeza del lenguaje. ¿Por qué? Porque lo que menos quiere la gente hoy es el lenguaje. Quiere unas historias donde la participación del lenguaje sea mínimo. Uh-huh. Cuanto más claro, mejor, ¿no? Claro. No sé si la inteligencia artificial puede replicar determinados párrafos de los adioses, de Onetti.
0: Claro, seguramente no, pero digo, cuando vos decís la proeza del lenguaje o electrizante, un vértigo electrizante, o una obra maestra,
1: claro,
0: no sé qué, de los últimos 50 años, son todos clichés, son todos lugares comunes.
1: Claro, por supuesto. No, exacto, es un mundo de clichés lo que se está dando, porque, mira, yo participé viendo más bien como... no participante en el sentido de poner mi escritura inédita al servicio de un estudio sobre inteligencia artificial y creación literaria, pero estuve viendo cómo lo interesante de la inteligencia artificial y que a mí me sorprende en el mal sentido es que la literatura tendría una función limitada, es decir, cualquier lugar de artificio o de ruptura sintáctica, prosódica, rítmica, eso no lo considera porque no tiene oído.
0: Claro. Sí, no tiene inconsciente, digo yo de nuevo, pero bueno.
1: Sí,
0: digamos que es algo que también puede sorprender. Graham Greene, que no era un escritor, digamos, rupturista, ni mucho menos, pero él decía que, Graham Greene decía que para él, una novela, y era un hombre que escribía muchas novelas, y era un hombre que, digamos, que producía, digamos, cada 2 años una novela, en fin. Él decía que la novela para él funcionaba cuando un personaje hacía algo que era inesperado, que él no había previsto. Entonces él seguía, seguía ese error, digamos, o seguía esa sorpresa, y obviamente no lo rectificaba, sino que iba tras de ese error. Y eso para él implicaba que estaba viva la novela, porque había pasado algo inesperado para él, para la conciencia, ¿no?
1: Sí, al mismo tiempo eso está por verse, digamos. Sí, Graham Greene no vivió en estos tiempos tan acuciantes en el sentido de que en cualquier momento la inteligencia artificial puede escribir una gran novela, ¿no? Porque después de todo el arte del relato se puede especificar. Ahora, cuando un poeta te hace un verso difícil y por encima de eso le mete una coma, uh-huh, o un punto inesperado, la ruptura es doble, ¿no?
0: Claro.
1: Entonces, ese tipo de salida del utilitario, de lo funcional, que es la poesía, me parece que la encuentra siempre mal parada, ¿no?
0: Está bien, sí, de acuerdo. Y de hecho, las grandes novelas tienen algo, un aliento poético, muchísimas veces va... casi siempre, ¿no?
1: Claro, no. Incluso yo estaba pensando el otro día, por ejemplo, en la novela de Chesterton, Un hombre llamado Jueves, ¿no? Uh-huh. Donde cada capítulo es una nueva sorpresa. Eso entra también, la sorpresa, dentro de lo no sorpresivo.
0: Claro.
1: Es decir, porque le podés decir quiero que cada capítulo sea de distintas maneras. Uh-huh. La forma de programar la inteligencia, me parece, el procedimiento de hacer a la inteligencia artificial escribir literatura puede ser un desafío enorme para los narradores.
0: Sin duda.
1: Que está por verse porque...
0: Sin duda. Sí, eso está... creo que ya ha llegado, creo que ya estamos ahí en eso.
1: Esto se parece un poco, viste, a cómo fue el origen del antibiótico. Hoy en día, digamos, el antibiótico servía para, no sé, la Segunda Guerra Mundial, para que nadie se muriera infectado en un campo de batalla. Pero hoy en día, para un dolor de garganta, ya que estamos en invierno, una infección en la garganta, puedes tener hasta 5 diferentes medicamentos para lo mismo, ¿no? Uh-huh. Es decir, la variedad dentro de la efectividad, y eso es algo que es lo que, digamos, la gran interrogante que presenta la inteligencia en ese actividad en este momento. Si se va a poder generar inconsciencia, uh-huh, empatía, no sé, con la idea de luto, la idea de enamoramiento, la idea de desenamoramiento, uh-huh, todos esos estados tan humados que pueden ser devastadores.
0: Sí, y bueno, y que tienen que ver con la historia personal, porque el misterio de la creación, por eso yo hablo del inconsciente, pero se puede hablar de otras cosas, nunca es tan claro, nunca es una operación intelectual que pongo acá y pongo allá, digamos, en fin, se puede ver con Borges, claramente, que pues, tenía una gran erudición, pero bueno, los hallazgos que hacía él, digamos, eran, bueno, eran inesperados, seguramente hasta para él mismo. Muy bien, Eduardo Espina, claro, pero... sí, dale. Vamos cerrando.
1: No, quería decirte algo, fíjate que ya casi, bueno, que ya concluyendo, que también es parte de este mundo, algo que me pasó a mí, yo tengo un problema en la espalda y me tienen que operar. Vi al mejor cirujano, uno de los mejores cirujanos de Estados Unidos, en este tipo donde entra todo lo neurológico, es decir, te tocan algo y sale mal y quedás semiparalizado, es decir, vas por lo positivo y te puede salir lo ultra negativo. Y me decía que están a punto de descubrir un robot que va a tener como una especie de GPS que te va a poder decir, mira, durante la operación no vayas por ahí porque hay un nervio, seguí por aquí. Ese es otro camino de la inteligencia artificial, que sí. Le va a poder decir al escritor, no metas a este personaje porque va a ser cursi, y cortá en esta parte porque va a ser redundante. Es decir, la inteligencia artificial como una especie de secretario y editor que te va a mejorar el asunto. Claro. Eso también está por verse.
0: Bueno, veremos, sí, puede ser. Digo, de todas formas, la escritura siempre es un riesgo y es invertir tiempo en cosas que de repente pueden perfectamente no salir, o salir mal, o no salir como lo esperaba, y es parte de esa labor, digamos, humana también que tenemos.
1: Bueno, yo que quisiera, ya casi concluyendo, sí. Una última cosa. Mira, yo trabajo, digamos, por razones laborales estoy en contacto con este tema, porque es un tema vigente, te das cuenta, ¿no? Es como ser, es decir, un médico que dice, hay una nueva anestesia, bueno, vamos a estudiarla a ver si la podemos usar. Y trabajo con este miedo casi constante, pero hoy de mañana escribí un poema extraordinario, ayer también otro, y me doy cuenta ninguna máquina puede escribir eso. La palabra final está en el escritor, que sabe si su obra tiene valor o no.
0: Muy bien, Eduardo Espina, te mando un fuerte abrazo y bueno, lo mejor en tierras de Estados Unidos, y a la vuelta, bueno, esperemos el año que viene podernos vernos aquí cuando des una vuelta.
1: Un abrazo grande, Pablo, y cuídate. Gracias.
0: Amigos, después de la pausa seguimos aquí por Radio Uruguay.

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0: Muy bien, amigos, ahora en la máquina de pensar vamos a darle la bienvenida a Amelia Ochandiano. ¿Cómo andas, Amelia?
1: Muy bien, aquí estamos. Encantada de estar por aquí.
0: Amelia Ochandiano es la directora española de la Casa de Bernarda Alba, la versión que está llevando adelante la Comedia Nacional en el Teatro Solís, en los 90 años del asesinato de García Lorca. Y bueno, tiene que ver con uno de los clásicos de, no del solo de Lorca, ¿no?, sino del teatro español, ¿no?
1: Sí, sí, sí. De la literatura dramática del siglo XX, para mí es una de las obras maestras en castellano, por supuesto, pero lo amplío a toda la dramaturgia universal. Me parece que es una obra cumbre a muchos niveles, sí.
0: Muy española, por una parte, ¿no? Da la sensación en algunos momentos, ¿no? Bueno, el transcurre en un pueblo de Andalucía, ¿no?
1: Sí, a ver, yo no he pretendido en ningún caso que se viera muy española. Uh-huh. Quizás se ve muy española porque está escrita por un español y está ambientada en Andalucía, en un pueblo profundo de Andalucía, pero bueno, mi intención realmente es universalizar la obra, la apuesta y todo. Entonces no he pretendido eso. Si se ve, pues fallo mío.
0: No, yo lo pensaba en torno a la obra, sí, la escritura de la obra. Bueno, Lorca tiene Bodas de Sangre, tiene La Casa de Bernarda Alba, y como que en esas obras parece que él está buscando o está tratando de escarbar, digamos, investigar en la España, bueno, la España negra, digamos, la parte más oscura, digamos, de la, que tenía que ver con, bueno, Machado, ¿no? Hay dos Españas y, en fin.
1: Evidentemente, bueno, yo creo que él como escritor y como poeta y como persona artista de su tiempo brillante, lo que yo creo que busca es hablar de, normalmente, de los oprimidos, ¿no? Que es claro, algo que está claro. en su, en todas las obras que tiene, todas, está hablando de eso.
0: Sí, sí.
1: Entonces, bueno, las mujeres son uno de esos personajes oprimidos que lo era en la época y lo sigue siendo ahora en muchos sitios, en muchas ocasiones, cerca de nosotros, en países lejanos y en nuestros vecinos, ¿no? Entonces yo creo que de eso es lo que quería hablar y, bueno, él, lógicamente, hay muchos personajes. A él le gustaba mucho inspirarse en personajes que conocía directamente.
0: Sí, sí, generalmente eran historias que digamos, tenían una cierta hilación con historias
1: de la vida real.
0: Sí, y Boda de Sangre, claramente que
1: claramente.
0: Sí.
1: Claramente. Sí. Pero aquí, por ejemplo, pues cuentan que él tuvo una tata que les cuidaba, que les contaba muchas historias, que era muy brillante contándolas, como el personaje de Poncia. Esa tata le contó muchas historias, por ejemplo, esta mujer que la querían matar porque había tenido un hijo de soltera. En fin, él lógicamente está bebiendo del pueblo.
0: Sí, historias populares.
1: Para mí son historias populares y pueden ocurrir exactamente las mismas en cualquier parte del mundo.
0: Ah, de acuerdo, sí, de acuerdo. Sí, sí, bueno, aquello de pueblo chico, infierno grande,
1: eso,
0: ¿no?
1: Es,
0: claramente,
1: sí, sí.
0: ¿No? Vos esta obra nunca la habías llevado a
1: Sí, yo la dirigí hace 20 años.
0: ¿En España?
1: En España, pero era otro montaje.
0: Claro,
1: otro montaje
0: claro,
1: diferente,
0: claro, claro,
1: sí,
0: claro.
1: Sí.
0: Porque yo me imagino, digamos, esto que acabas de decir, de que la idea de que venís acá a Uruguay y obviamente no se puede tratar de en Uruguay con actrices uruguayas recrear lo que es España, la España oscura, la España negra, digamos, ¿no? O sea,
1: bueno, es que en realidad nunca me interesó eso, ni en la versión que hice.
0: Ah, tampoco.
1: No, tampoco. No, a mí me interesan los personajes, lo que les pasa. Para mí es un clásico. Los clásicos hablan siempre de sentimientos y vivencias y emociones que son eternas. Entonces, no intento reflejar
0: un periodo histórico,
1: una circunstancia social. A ver, siempre están ambientadas en una época, porque así debe ser el teatro.
0: Obvio,
1: hay que
0: sí,
1: no
0: sí,
1: puede
0: sí.
1: ser.
0: No hay móviles, no hay celulares.
1: Exactamente. Estás en una época, pero yo no me interesa recrear, porque el teatro contemporáneo, yo creo que la mirada no es recrear una cosa fielmente a cómo era, cómo se hizo, No, yo creo que es, para mí, es bucear en lo esencial, que lo esencial no pasa de moda. Entonces, no es que la primera versión que hice, pues yo tenía 20 años menos, uh-huh. y había cosas que no me resonaban igual. De hecho, puedo decir que había cosas que hablaban de los hombres y de otras mujeres que hablan en la obra, que a mí me parecían ingenuamente un tanto superadas, cosa que ahora no me ha parecido. Uh-huh. Ahora me resonaba, desafortunadamente, muchas cosas me resonaban uh-huh. más, con más actualidad. Uh-huh. Incluso porque han pasado muchas cosas, pero muchas de las cosas que han pasado con respecto a la mujer es que hemos ido conociendo cosas que antes no conocíamos. Por ejemplo, ¿qué pasa con las mujeres que denuncian? Antes no denunciaba uh-huh. ninguna mujer cuando claro. un marido la pegaba. Uh-huh. No solamente no denunciaba, sino que, como mucho, se lo contaba a su madre, y su madre muchas veces le decía, bueno, lo importante es que no te pegue mucho, te está pegando lo normal, en fin. Y es que esas cosas no se conocían, no se sabían. Uh-huh. Y ahora se empiezan a saber, y entonces al saber, pues hay muchas frases de la obra que para mí han cogido una dimensión mucho más actual. Uh-huh. Como, por ejemplo, que ese hombre, ¿por qué no está en la cárcel? Que ha hecho...
0: Claro, y te dicen, lo que es increíble sí. de Lorca, lo que es increíble es que, porque yo creo que está muy evidente en la obra, ese mandato, esa estructura patriarcal, uh-huh. está muy nítida, muy clara, pero lo increíble es que la rige o la lleva, la ejerce una mujer, que es sí. Bernarda Alba. Bernarda, o sea, que es la madre, es la que... toma el bastón, digamos, de mando y está aplastando a sus hijas con ese mandato, ¿no?
1: Hombre, yo creo que una de las cosas más interesantes es que precisamente sea Bernarda una mujer la que está ejerciendo en este momento la figura más evidente de ejercer el patriarcado.
0: Claro.
1: Si bien es cierto que yo he pretendido, no sé si esto se ve o no se ve, pero nosotros lo hemos trabajado así, que para mí Bernarda está ejerciendo directamente de forma cruel y agresiva el patriarcado sobre uh-huh. sus hijas, pero para mí también ella es una víctima del patriarcado.
0: Ah, bueno, y siente cierta violencia interior. Sí,
1: claro.
0: Sí, puede ser. Sí, digo, sí. Una de las cosas que me llamó la atención y que me pareció, por lo menos, digamos, he visto un par de versiones, es que Roxana Blanco, cuando aparece como Bernarda Alba, que aparece con un bastón, tiene una cuestión como media artrítica, digamos, está como, ¿no? Entonces es el endurecimiento de, ¿no?, físico de una persona que no puede desplazarse muy bien, y es como también está atravesada por el poder, ¿no?
1: Está atravesada por el poder, pero yo creo que está sobre todo atravesada por una obsesión por proteger a sus hijas de un entorno absolutamente cruel, porque uh-huh. en la obra no hay ni una sola frase de ninguno de los personajes que hable de un mundo en el que una mujer que conocen o que tal viva de una manera normal. De todas las mujeres que hablan, están viviendo un infierno.
0: Claro.
1: O las quieren matar porque han tenido un hijo de soltera, o ya ahora tienen novio y no la deja salir uh-huh. ni al tranco de la calle, uh-huh. o es una mujer que está casada y no se habla con el marido. O sea, es que no hay ejemplos. Uh-huh. No hay ejemplos. Solamente hay ejemplos en lo que cuenta la abuela, que puede parecer una loca, pero para mí es una visionaria realmente.
0: Bueno, sí. Aparte sí. Está es Alejandra Wolf, ¿no?
1: Sí, sí.
0: Una gran interpretación hace ella,
1: sí.
0: ¿no? O
1: sea, sí, sí.
0: Realmente. Y también ese papel de la abuela, que parece demente, es la que le agrega otra cosa a toda la obra, que es una obra eminentemente realista, ¿no? Pero ella aparece como desde otra dimensión.
1: Sí.
0: Y bueno, y vos como directora, obviamente, lo quisiste destacar, porque entre otras cosas, todas las mujeres aparecen vestidas de negro, excepto la abuela, esta demente, que aparece vestida de blanco, ¿no?
1: Sí, bueno, a mí me parece que es una obra realista, pero que es una obra poética también. Lorca era un poeta. Empieza como poeta,
0: luego
1: es dramaturgo, pero la poesía no la abandona nunca.
0: Uh-huh.
1: A mí me gusta esta obra más, bueno, me gustan muchas de él, pero esta la considero cumbre, entre otras cosas porque mezcla de una manera sabia, pero de verdad, la que es la poesía y el realismo. De tal manera que vas escuchando poesía sin que te des cuenta. Porque, primero, porque yo lo hemos trabajado así, para que no se escuche hablar poéticamente, pero están hablando en poesía mucha parte del tiempo. Y luego yo he querido, con la puesta en escena, añadir toda esa parte poética, o gran parte de la poética.
0: Bueno, hay un, yo te contaba ahora fuera de micrófonos, el diseño escenográfico, que fue lo que más me, bueno, me impactó a mí, por lo menos como espectador. Por suerte estaba llena la sala, y este, digamos, y debe haber muchísimas otras opiniones, pero lo que yo te decía es que el Teatro Solís tiene una gran amplitud, no solamente como el escenario, sino hacia arriba, y no siempre se utiliza para el ojo, digamos, toda la amplitud, digamos, todo lo alto. Entonces, hicieron un diseño de una casa, porque están siempre en la misma casa, donde hay es muy importante el negro, pero de manera tal que uno mira, incluso de hecho en unos momentos parecen pequeñas las figuras humanas, porque todo está cubierto por me decías que incluso hay podría agrandarse más.
1: A ver, es, ¿no?, que si te ha parecido grande, si te vas por detrás del ciclorama, que es lo que se ilumina, la parte que se ilumina detrás, hasta el final de la chácena del teatro, quedan a lo mejor 8 o 12 metros.
0: Lo que dices es que en profundidad
1: sí,
0: que es más grande
1: que podríamos
0: en profundidad. Yo lo que digo en alto.
1: Bueno, en alto es como cualquier teatro. Otra cosa es que no
0: siempre
1: habitualmente
0: no se
1: utiliza.
0: Claro, de utilizar el alto del teatro, ¿no?
1: Pero siempre está la opción. La opción está siempre. Otra cosa es que haya ganas, presupuesto, pero vamos, no.
0: Y visión, también hay que tener una visión escenográfica.
1: Yo es que me gusta todo. A mí me gusta.
0: Yo te comentaba que el anterior director de español, Miguel del Arco, bueno, estábamos hablando de Antígona, y realmente uno quedaba anonadado, digamos, por precisamente eso, por la utilización de todo lo alto de ese escenario, ¿no?
1: A ver, es que el teatro está, eso no es una innovación, el teatro a la italiana lleva siendo así años, y este teatro es un teatro magnífico, y evidentemente a mí me gusta utilizar todo lo que se puede, ¿no?
0: ¿Y cómo tomaste en contacto con la comedia? Porque me dijiste que viste la de Antígona de Miguel del Arco. Bueno, él también creo que hizo Las Brujas de Salem, ¿no?
1: No, eso no fue suyo. Eso es de...
0: Era de otro.
1: De otro director. Ajá. Bueno, luego me voy a acordar.
0: Pero entonces estás viendo obras de... O sea, estás en el Montevideo.
1: No. Las Brujas de Salem no la he visto, pero estoy al tanto de todo, porque yo conozco la comedia, conozco Montevideo, y es la cuarta vez que vengo aquí. ¿Vale? Entonces vine hace... En el 2014 vine la primera vez con una producción mía, con un texto de un autor argentino, Rafael Spregelburg. Y a partir de ahí estaba dirigiendo en ese momento, estaba haciendo la programación del Teatro Solís José Miguel Una India, que ahora está dirigiendo la comedia. Y bueno, a partir de ese viaje que hicimos con este espectáculo, pues luego, bueno, tomé contacto con él, con el teatro, conocí a Martín Jorge, nos conocimos también en España, empezamos a pensar a montar algo juntos. Luego vine en el 19.

0: cambiando, venga,
1: no, y además iba metiendo cosas de, le gustaba, para que la gente fuera y decía, ay, ha metido una cosa nueva, de marineritos, de no sé qué, y entonces iban viendo, ¿no? Entonces yo cuando vine, pues para mí era muy importante fundir las dos culturas.
0: Bueno, la verdad que te quedó muy bien.
1: Gracias.
0: Sí, pero me dio una idea, como una obra como conceptual, que podía ingresar casi cualquier cosa.
1: Es que es así el original,
0: mucho,
1: ¿eh?
0: Sí, me sorprendió mucho.
1: O sea, en el original hablan las calles.
0: Sí, claro.
1: Hablan, y yo lo que pasa que hice...
0: Discuten entre ellas.
1: Sí, atreverme un poco más y mezclar tiempos y épocas y, bueno, incluso música, porque al final cuando entró... Agárrate Catalina, hicimos una versión musical del final de la zarzuela, uh-huh, con arreglos también de con candombe y otros ritmos de aquí. Sí,
0: bueno,
1: sí.
0: Pero la Gran Vía, en el caso de la Gran Vía, es una obra ya que la música era muy importante, ¿no?
1: Sí,
0: obviamente, era
1: sí,
0: muy importante. Muy bien, esta obra, les digo para aquellos que nos están escuchando, la Casa de Bernarda Alba va los jueves, viernes, sábados y domingos a las, bueno, salvo los domingos, o a las 19, los demás días van a las 20 horas. Y te pregunto, ¿y cómo, para hacer el casting, el elenco, cómo hiciste?
1: Ah, bueno, sí, vine primero en abril a hacer un viaje primero, uh-huh, y entonces trabajé con todas las mujeres de la comedia, hicimos una lectura, yo las fui colocando por franja de edades, uh-huh, y así, y estuve 3 días trabajando con ellas. Y de esos 3 días de trabajo, pues salió el reparto.
0: Uh-huh.
1: Y bueno, yo sí me gustaría resaltar, no puedo dejar de hacerlo, el trabajo actoral de estas mujeres.
0: Sí, porque... y yo, perdón, yo quería resaltar antes que sí, terminara la nota, que tengo, sí, que decirlo, porque es, y no lo hablamos, y que creo que es la innovación que haces en la Casa de Bernarda Alba, claramente que es... la música y la coreografía, ¿no? Aquí estamos hablando como que hay 18, conté yo en un momento. 21 bailarinas.
1: 21 mujeres en total.
0: Bailando, y eso, la presentación incluso, me resonó a una compañía que vi de baile, de coreografía, que es una compañía israelí, que, bueno, ahora ya no, lo vi en el Sodre hace muy poco, que hacen con las sillas y hacen una serie de...
1: Ni idea.
0: Y bueno, y aquí, bueno, me resonó eso, el primer número, la apertura, ¿no?
1: Sí, luego las sillas están muy pendientes,
0: después,
1: muy muy presentes
0: después,
1: en toda la obra.
0: Claro, y caen las sillas.
1: Sí, sí.
0: Pero hay un momento en la primera, en la apertura, donde estas mujeres... sobre todo con las cabelleras también van moviendo todo como si fuera ese mar embravecido que se viene, ¿no? Que es la Casa de Bernarda.
1: Bueno, y un despertar también hemos querido contar de las mujeres,
0: claro,
1: un despertar de estar sentadas siempre y en esa posición pasiva, un despertar y un quererse levantar y un avanzar, ¿no? Hemos querido un poco también jugar con
0: y
1: eso.
0: Y el hecho que todas estas mujeres también estén todas vestidas de negro, bueno, con estas cabelleras, da una sensación, a mí me dio por lo menos sensación, de algo como muy orgánico, muy terrenal, digamos, como espíritus o como movimientos.
1: Bueno, para mí representan a todas las mujeres y a todas las mujeres... Es un homenaje a todas las mujeres que están sufriendo cualquier tipo de intimidación o de represión o de maltrato, porque por eso además añadir todas esas mujeres en la ropa tendida, que para mí son mujeres todas, por eso también se caen. Para mí es un homenaje a todas las mujeres que hoy en día están sufriendo en cualquier parte del mundo.
0: Sí, y para la obra tiene que ver con esa violencia implícita que hay dentro de la obra, que en general, si uno va al texto, por lo menos yo superficialmente, en las otras versiones, Bernarda Alba está, siempre hace todo lo, ejerce ese poder patriarcal por el miedo al qué dirán del pueblo, ¿no? Los que están afuera. Pero, bueno, vos te estás dando un enfoque que también es cierto, que el qué dirán del pueblo es porque realmente a las mujeres les va muy mal en el qué dirán.
1: Hombre, es que yo siempre digo que ella también es víctima del patriarcado, sin ninguna duda, porque ella no es una figura de autoridad que veamos cómo está ejerciendo el poder y tiene a su alrededor esclavos, pero él está viviendo estupendo. O sea, para mí Bernarda no es un narcotraficante que está en un jacuzzi y que está maltratando a sus hijas. No, es que ella está igual de fastidiada,
0: sí,
1: o
0: claro,
1: con, perdón, puteada.

0: que el resto.
1: Claro.
0: Entonces ella...
1: Y luego, y aparte, se nota en la obra que ella no puede mantener todo el poder tampoco.
0: Exacto. Y nosotros aquí hemos trabajado, porque yo creo que eso está escrito. Lo que pasa que normalmente no se hace, porque se suele hacer un personaje más monolítico, uh-huh. más desde el principio y hasta el final igual.
1: Uh-huh.
0: Y yo creo que lo interesante, y más en la... En el arte contemporáneo o en las propuestas contemporáneas siempre hay que mirar las sombras, las grietas, y creo que eso es la misión casi del arte contemporáneo, mirar eso.
1: Y un poco para terminar ya, Amelia, hay una serie de lecciones que tenés como directora y que yo recuerdo, creo, digo, obviamente no tengo el texto, pero hay hechos muy fuertes que para mí en el texto están como más sutiles y vos elegiste ponerlos de frente, ¿no? Digo,
0: claro.
1: no quiero, digamos, spoilear el famoso final, pero digamos, hay cosas que están como jugadas a una contundencia que creo que en el texto no estaba. Era más...
0: Bueno, no, en el texto está todo. Otra cosa, esto es como una partitura. Luego el director quiere subrayar los colores que le parecen más interesantes.
1: Uh-huh.
0: Yo he hecho eso. He cogido la partitura y con esa misma partitura subrayo lo que me parece que hay que escuchar de forma más clara y evidente. Tomo partido esas
1: más
0: partes.
1: Más contundente, digo, por eso.
0: Sí,
1: una contundencia.
0: Como el final, ¿no? O sea, no condescendiente, ¿no? O sea, ahí. Bueno, eso es una apuesta de dirección y creo, para eso trabaja un director, ¿no? Para apostar,
1: claro,
0: ganar, perder, que
1: claro,
0: a unos les guste
1: claro,
0: y a otros
1: claro,
0: no tanto,
1: claro,
0: ¿no?
1: Claro. Sí, son opciones para una obra que claramente, que es lo que pasa con las grandes obras de teatro, que siempre van más allá de cada versión,
0: totalmente,
1: ¿no? O sea,
0: totalmente.
1: Digo, es como una fuente y cada versión lo que hace es como actualizarla o generar es un enfoque distinto.
0: Por supuesto,
1: ¿no? O sea,
0: y se harán muchas más Bernardas
1: claro.
0: y muy diferentes, y cada uno pues tiene un poco la firma del que la trabaja, que en este caso me ha tocado afortunadamente a mí.
1: Claro, qué bien, qué bien.
0: Oye, bueno, y antes de irme,
1: sí,
0: yo sí
1: dale,
0: que quiero decir,
1: sí,
0: por
1: dale,
0: favor,
1: por favor, sí.
0: que ahora yo ya estoy metida, y por eso venía con un poquito de prisa, en la ópera, porque ahora empiezo los ensayos de la ópera La Casa de Bernarda Alba.
1: Ah, va a haber una ópera.
0: Claro, sí.
1: Que lo dirigías vos también.
0: Sí,
1: ¿no?
0: sí.
1: Que eso van a ser pocos días.
0: Son cuatro días,
1: cuatro
0: nada más.
1: Días.
0: Como suele ser en la temporada de ópera aquí, que suelen ser tres o cuatro días.
1: Sí. Y va a ser en septiembre, creo, ¿no?
0: En septiembre, a principios de septiembre. Entonces yo ya estoy en los preparativos, a punto de empezar los ensayos. Y bueno, quería recomendar a todo el mundo, es una propuesta del teatro, que además viene de antiguo, el hecho de con una... hacer la obra de teatro como son cuerpos estables y este
1: es
0: teatro...
1: la versión lírica, dice, operística de Miguel Ortega,
0: sí,
1: sobre el texto.
0: Miguel Ortega es un músico español,
1: Okay.
0: Y es música contemporánea y con el texto y con la historia de Bernarda. El texto es muy fiel y es
1: pero ahora trabajas con otras...
0: Ahora trabajo con cantantes líricas.
1: Claro.
0: Sí. Bueno, y Alejandra Wolf, que también está en la ópera porque está escrito para una actriz. O sea, el papel suyo no canta.
1: ¿Es el de la madre? ¿Sí?
0: El de la abuela.
1: El de la abuela, espectacular. Sí,
0: estará también en la ópera.
1: Bueno, muy bien. Estoy fijándome ahora cuándo es esto y no lo puedo encontrar.
0: ¿En la ópera?
1: Va a ser el 8, 10 y 12 de septiembre, a las 20 horas. Bueno, ya están, se pueden comprar entradas. La Casa de Bernarda Álvarez, o sea, esa es la versión operística, la ópera de La Casa de Bernarda Álvarez.
0: Entonces, animo a todo el mundo a que vea las dos versiones.
1: Claro, porque aparte esto es una versión estrenada, la ópera, en el 2007, o sea, es relativamente reciente.
0: Sí, claro.
1: Claro, y tiene que ver, de nuevo, con otra visión del clásico del oro.
0: Y además, bueno, viene Nancy Fabiola Herrera para protagonizar Bernarda. Será
1: bien.
0: Un acontecimiento, seguro, y bueno, creo que será bonito ver las dos.
1: Y la dirección musical es de Martín Jorge, tiene que ser una dirección escénica de Amelia Ochandiano. Bueno, quedan hechas las invitaciones. Por un lado, la Casa de Bernarda Alba en la versión, digamos, de teatro, jueves, viernes, sábado y domingo van en el Teatro Solís. Y por otro, el 8, 10 y 12 de septiembre, la versión, digamos, lírica, la versión operística de este clásico enorme. Amelia, gracias por estar en La Máquina de Pensar.
0: Bueno, gracias a ti por invitarme. Un gusto.
1: Amigos, se termina la máquina, que lo pasen muy bien.

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3: Bienvenidos y bienvenidas a Mirada País, el programa con el que recorrimos juntos el Uruguay a través de la mirada de nuestros corresponsales que nos traen las voces, los hechos, los protagonistas y las historias de cada rinconcito de nuestro territorio nacional. La Red de Teatros de la Intendencia de Colonia incorporó el Centro Cultural Rosario, consolidando un circuito de 5 salas distribuidas en el departamento. El objetivo es descentralizar la actividad cultural, facilitar la circulación de espectáculos y acercar propuestas artísticas a más localidades. Estefany Menéndez conversó con el coordinador de teatros, José Luis Banchero, sobre el funcionamiento de esta red y el rol que cumple el renovado Centro Cultural Rosario.
4: Muchas gracias, compañeros. Es un gusto estar junto a ustedes nuevamente desde aquí, desde el este del departamento de Colonia. Hoy, para hablar de la incorporación del Centro Cultural Rosario a la órbita de la Intendencia de Colonia, que fortalece una red de 5 salas distribuidas en distintos puntos del departamento de Colonia. La coordinación busca que los espectáculos circulen, lleguen a más espacios públicos y que la actividad cultural no se concentre únicamente en la capital departamental. En un departamento con una fuerte identidad cultural como Colonia, la actividad artística no se limita al Bastión del Carmen o a la capital departamental. Existe una red de teatros y centros culturales que desde hace años viene permitiendo que espectáculos, conciertos, obras de teatro, congresos, distintas expresiones culturales lleguen también a Carmelo, Tarariras y otras localidades del interior del departamento. Esta tarea tiene detrás un trabajo de coordinación que muchas veces pasa de ser percibido para el público, pero que resulta clave para que cada espectáculo encuentre su lugar, para que los artistas puedan recorrer el departamento y para que las salas mantengan una programación permanente durante todo el año. En los últimos meses, esta estructura sumó un nuevo desafío. El Centro Cultural Rosario dejó de ser administrado por el municipio y pasó a integrar la red de espacios culturales gestionados por la propia Intendencia de Colonia. Hoy esta coordinación reúne al Teatro Guamá de Carmelo, al Bastión del Carmen y el Centro Cultural de AFE de Colonia del Sacramento, el Centro Cultural Cine Rex de Tarariras y ahora también al Centro Cultural de Rosario. Al respecto, conversamos con el coordinador de teatros de la Intendencia de Colonia, José Luis Banchero, funcionario de carrera de la comuna con casi 4 décadas de trayectoria, quien explicó qué significa esta incorporación y cuál es el objetivo de esta red cultural. Banchero destacó que sumar al Centro Cultural Rosario representa mucho más que incorporar una sala. Dijo que fortalece la posibilidad de que un mismo espectáculo pueda recorrer varias ciudades del departamento y resaltó la ubicación estratégica de Rosario dentro del corredor cultural que une Colonia con Montevideo y Punta del Este.
5: Y es un gran desafío, diríamos, ¿no? Y yo creo que lo más importante es que nos aportan la red, diríamos, un nuevo lugar para poder ofrecer. Un productor me decía que yo era como una especie de bicho raro, porque hablando con uno vos podías concretar actividades en diferentes salas, y que a ellos también en cierta forma les facilitaba, porque hablaba con uno solo y no tenía que hablar con cinco. Y yo creo que hoy eso es lo que gana la estructura de la coordinación, es ofrecer una sala más para las distintas propuestas que llegan. Que eso es un poco lo que siempre intentamos, que no solo quede en un lugar, sino que también la misma propuesta, como hoy comentaba, pueda replicar en otras salas. Creo es un poco el objetivo y el mandato del propio intendente en ese sentido, es decir, que las propuestas puedan llegar no solo a un punto, sino puedan desconcentrarse por todas las salas, y un poco ese es el objetivo. Y con Rosario incorporamos a un espacio que tiene una característica de aforo muy interesante, pero que además creo que por su característica está enclavado en un punto estratégico, porque está dentro de las cercanías con Nueva Helvecia, con Valdense, con Juan Lacase, con Florencio Sánchez. Está en un lugar estratégico y también, quieras o no, muchas veces estás más cerca de Montevideo que lo que puede ser el Teatro Guamá de Carmelo. Entonces, la circulación en el ida y vuelta puede facilitar mucho esta característica. Apoyándose a Colonia, que de a poco se va incluyendo dentro de un corredor que se va formando de propuestas, principalmente lo que es Colonia, Montevideo y Punta del Este. A veces vos, si mirás la agenda de determinados espectáculos que se realizan un miércoles o un jueves, por ejemplo, el próximo evento que hay en Rosario creo que es el jueves 13, que es con la presencia del reconocido Campi, y aprovecha, es decir, ingresa por Colonia y después hace programación en otros espectáculos, pero el ingreso al país es por Rosario, podríamos decir. Esa creo que es una de las principales capacidades y características que aporta el Centro Cultural Rosario a estas características de coordinación.
4: La filosofía de esta coordinación apunta justamente a eso, a que una propuesta artística no tenga una única función, sino que pueda multiplicarse y llegar a distintos públicos. Cada espacio tiene características muy diferentes y eso también obliga a planificar la programación de manera particular. En este sentido, Banchero explicó que ninguna sala es igual a otra. Algunas están preparadas para cine y teatro, otras funcionan además como espacios para talleres, congresos, exposiciones o grandes muestras. En este aspecto se refirió al potencial que ofrece el Centro Cultural Rosario dentro de esta red.
5: Las diferencias, muchas veces, por ejemplo, una de las marcadas es en el aspecto logístico, diríamos. No son las salas lo mismo para cada espacio. Es decir, el Teatro Guamá tiene una concepción más de teatro desde su estructura, mientras que las demás salas han sido siempre vinculadas al cine, y donde se le han realizado estructuras o mejoras que implican que puedan ayornarse para poder ser salas de cine como también salas de teatro. El Centro Cultural Cinerec de Tarariras es, además de una sala de eventos, también funciona un espacio donde se pueden estar realizando diariamente talleres, porque tienes otras salas que son parte del espacio. El Bastión del Carmen, obviamente, no solo se realizan eventos, sino también muestras de gran porte, diríamos, porque las condiciones de sala así lo permiten. Es una de las salas, por los espacios que cuenta, tiene un foyer de acceso y tiene además pre-ingreso a la sala otro foyer, y el foyer Joana Galbao es muy demandado en cuanto a la realización de propuestas que tienen que ver con muestras, tanto locales, tanto nacionales como internacionales. La agenda de muestras del foyer está ya cubierta hasta mayo del 2027. El Centro Cultural AFE tiene una característica de ser mucho más polivalente, podríamos decir, no solo, o está más adaptado para la realización de charlas, de cursos, de congresos, de exposiciones principalmente artesanales o de coleccionista, que siempre tienen como su agenda anual. Tararira, ya te decía la característica, y bueno, Rosario creo que es un espacio importante para fortalecerlo en cuanto a una propuesta específicamente hacia la realización de actividades. No tiene otras salas complementarias como pueden tener, te decía, el Centro Cultural Cinerrex, que puede ser una modalidad de trabajo muy, muy similar a la de Rosario, pero sin duda, cada sala tiene su propia característica y su propio potencial.
4: La diversidad de espacios permite recibir propuestas muy diferentes, desde espectáculos musicales y teatrales hasta encuentros corales, actividades académicas y congresos internacionales. La coordinación también trabaja para que las propuestas no queden concentradas únicamente en Colonia de Sacramento, sino que se distribuyan en todo el departamento, teniendo en cuenta además las características y costumbres del público de cada localidad. José Luis Banchero aseguró que la demanda de espectáculos es muy importante y explicó cómo se organiza la programación para que cada sala encuentre su perfil, destacando además el gran potencial del Centro Cultural Rosario por su capacidad y por su ubicación.
5: No, la demanda que llega a las salas es impresionante en ese sentido. Y muchas veces, en Colonia, como es la vedette, es decir, como que todas las propuestas que muchas veces llegan es para poder participar y actuar en el Centro Cultural Bastión del Carmen principalmente. Ahí creo que nuestra tarea implica por que no solo todo quede en Colonia, sino que se derrame hacia las distintas salas que son parte también de la coordinación, y por eso muchas propuestas que se realizan en Colonia después pueden replicar o en Carmelo o en Tarariras o ahora, por ejemplo, en el Centro Cultural Rosario. Esa es una de las principales tareas que, en lo personal, por tener las 5 salas a disposición, es un poco el objetivo, es decir, favorecer lo que implica la desconcentración de las propuestas hacia otros puntos. ¿Qué propuestas llegan? De las más diversas. Tenemos muchas propuestas que tienen que ver con propias iniciativas locales. Tenemos propuestas ya de productores nacionales que muchas veces nos acercan artistas reconocidos, tanto del Uruguay como también de Argentina principalmente. Después tenemos muchas propuestas que tienen que ver con la música, tienen que ver con el teatro, con la organización de coros, encuentros corales, y también destaca en Colonia, pero por las características principalmente del Centro Cultural Nacional AFE, de muchas propuestas hacia la realización de congresos, tanto nacionales como internacionales, aprovechando toda la operativa que la misma infraestructura nuestra permite en cuanto a la realización de estos eventos. A ver, si bien la decisión no pasa por nosotros, sí las sugerencias. Obviamente, incluso, por ejemplo, muchas veces es en el diálogo con los hacedores o los gestores locales, también ellos te marcan pautas. Por ejemplo, tarariras siempre nos plantean que generalmente busquemos la posibilidad de que las fechas sean viernes o domingo, porque generalmente la gente los sábados es mucho más salidora. Entonces, en ese sentido, apuntamos a esas propuestas para los días viernes o los días domingos en un horario, diríamos, no tan tarde, más matiné, más 18, 19 horas. Bueno, ahora sin duda es que también vamos a tener la posibilidad de ir conociendo la idiosincrasia de tu región, diríamos, a ver cómo responde a las diferentes propuestas en una sala que, en cierta forma, tiene una capacidad importante. El intendente lo decía, entran, el aforo es el que vos le podés sumar al Teatro Guamá y al Bastión del Carmen. Y esas cuestiones muchas veces intimidan en cuanto al tamaño de la sala. No es lo mismo una platea de 200 personas a una platea de casi 400 personas como es la que tiene el Centro Cultural Rosario. Es decir, que en ese sentido por ahí las propuestas también en cuanto tienen que ser muy convocantes, podríamos decir, o puede favorecer a que el valor de la entrada también, en relación a otros lugares de menor aforo, sea un poco más económica para contemplar esa situación, diríamos.
4: Detrás de cada función existe un importante trabajo logístico. No alcanza con fijar una fecha en la agenda. Hay que coordinar equipos técnicos, personal, sonido, iluminación y toda la infraestructura que se necesita para que cada evento pueda desarrollarse correctamente. En Rosario, además, ese trabajo continúa realizándose en conjunto con el municipio, manteniendo la experiencia acumulada durante los últimos años. Finalmente, el coordinador de teatros explicó cómo funciona ese trabajo cotidiano, el rol que cumple cada equipo en las distintas salas y la articulación que se mantiene con el municipio de Rosario para fortalecer la gestión del nuevo centro cultural.
5: Es fundamental que cada espacio tenga su propio equipo de trabajo en ese sentido. Cuando nos hicimos cargo, ya las cuatro salas que conformaban este espectro ya tienen su personal y ya tienen su equipo de trabajo. Hoy estamos con el desafío de ir conformando el equipo de trabajo del Centro Cultural Rosario. Ahí, por el momento, tenemos una ventaja enorme, que es la capacidad de articular con el municipio. La propuesta de funcionar en el Centro Cultural Rosario es fortalecer la gestión que se venía realizando. Ese es un poco el principal objetivo, y eso se hace en coordinación directa con Daniela, que es la alcaldesa de la ciudad, que ella nos brinda también todo el equipo necesario para que los eventos puedan llevarse a cabo, porque, como te decía, es mucho más que colocar en una agenda determinada programación, sino después es necesario articular todos los operativos logísticos, técnicos, para que quien participa o quien organiza el evento tenga todas las condiciones dadas para que el mismo salga de la mejor manera posible. Ahí hay una característica también de la coordinación. No somos hacedores de propuestas, ayudamos a que las propuestas se realicen. Creo que eso es fundamental también dejarlo claro. Muy pocas veces la coordinación de teatros va a promover determinada actividad. Lo hacemos. Eso muchas veces aprovechando determinadas circunstancias que son eventos particulares, como puede ser la Semana de Colonia, como pueden ser Día del Patrimonio, como pueden ser los festejos o los aniversarios de cada una de las salas, donde ahí sí nos encargamos también de la operativa en cuanto a la gestión misma del espectáculo.
4: Además, es importante mencionar la importancia histórica, cultural y patrimonial que tiene este centro, que está ubicado en el antiguo Monumental Cine Rosario, que fue reinaugurado el 24 de febrero del año 2019, luego de estar abandonado aproximadamente unos 25 años. La recuperación demandó 7 años de obras en un trabajo conjunto entre el Ministerio de Transporte y Obras Públicas, la Intendencia de Colonia y el municipio de Rosario. El proyecto permitió transformar el antiguo cine en un moderno centro cultural, conservando su valor patrimonial y adaptándolo para múltiples actividades. La inversión fue de aproximadamente $250,000, que fueron financiados principalmente por el Ministerio de Transporte y Obras Públicas y la Intendencia de Colonia. El Centro Cultural Rosario tiene una capacidad aproximada de 700 personas, con casi 700 butacas en su sala principal, lo que lo convierte en uno de los espacios culturales más grandes del interior del país. La incorporación de este centro representa un paso más a la consolidación de una red cultural departamental que hoy alcanza 5 salas administradas por la Intendencia de Colonia. Un modelo que apuesta a descentralizar la oferta artística, facilitar la circulación de espectáculos y acercar propuestas culturales a distintas localidades del departamento coloniense. Una tarea silenciosa que muchas veces no se ve desde la platea, pero que resulta fundamental para que el telón pueda abrirse cada fin de semana en diferentes puntos del departamento coloniense. De esta manera, señoras y señores, hemos llegado al final de nuestra intervención aquí en La Mirada País. Muchas gracias por acompañarnos y será hasta la semana que viene. 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
3: Nos cuenta sobre el desarrollo de un polo logístico que se impulsa desde Fray Bentos, que podría generar un cambio en el centralismo que tiene Uruguay. La iniciativa privada busca lograr que la mercadería que ingresa por el puente San Martín se distribuya desde Fray Bentos directamente a todo el país sin ir a la zona metropolitana.

0: El departamento de Río Negro y especialmente la zona de Fray Bentos avanza hacia el desarrollo de un polo logístico. En las últimas semanas, la Junta Departamental aprobó el cambio de ordenamiento territorial de un padrón de 11 hectáreas. De acuerdo a la ordenanza, el mismo dejará de ser rural y pasará a ser suburbano, permitiendo el desarrollo industrial. La intención del propietario del lugar es de poder desarrollar un polo logístico con los contactos que ya ha venido realizando. En este aspecto, el intendente de Río Negro, Guillermo Lebrato, destacó la iniciativa de Jorge Volcan, que desde hace ya más de una década que viene impulsándola.
1: Creo que eso fue una muy buena decisión de la Junta Parlamentaria, la iniciativa, digamos, del Ejecutivo. Nosotros estamos estimulando lo que es la cadena de valor logística, en este caso vinculado a lo que de alguna manera otorga la ley de ordenamiento territorial y la posibilidad de que en el marco de la revisión del plan de ordenamiento haya iniciativas de este tipo que sean contempladas. A Río Negro le va la vida, es un departamento fronterizo, a escasos kilómetros del mayor punto de ingreso de camiones de carga que van hasta Montevideo para descargar y después volver al litoral para recién ahí a repartir. Entonces hay aspectos logísticos que en el marco, digamos, de una iniciativa privada, pero también, digamos, con la ayuda del Estado, hay que de alguna manera estimular, y por lo tanto la Junta entendió esta declaratoria privada de interés departamental para poder potenciar esta cadena de valor.
0: La intención del privado es un polo logístico.
1: Exactamente, pensando, digamos, en un proyecto, digamos, muy atractivo, vinculado a esto, al incipiente uso logístico, al poder generar empleo, al encontrar la vocación, digamos, de largo plazo, y creo que es una muy buena iniciativa.
0: El privado lo trabajó tanto a nivel departamental como a nivel nacional también.
1: Lo está trabajando, de hecho, si ustedes recuerdan, cuando hubo una cena conferencia de la Asociación Comercial de Río Negro, con presencia del Ministro de Economía, el Ministro de Economía también había quedado bien impresionado por la presentación, el pienso que se le estaba haciendo, y por lo tanto me pareció, digamos, muy razonable la iniciativa, digamos, que llevó el privado, la que tuvo el aval del gobierno departamental y que terminó refrendándose en el interés departamental de la Junta.
0: En este sentido, en esas 11 hectáreas, ¿él va a poder construir, hacer otro tipo de construcciones que no tenía permitido?
1: Sí, o sea, están permitidas las cosas que están vinculadas a lo logístico, no es que se pueda hacer cualquier cosa, ¿no? Lo que estamos diciendo es que es un camino intermedio en el marco de la ley que lo habilita justamente para estimular este tipo de aspectos y no necesariamente esperar la revisión formal del plan de aprobación, que está en proceso igual y que la Junta seguramente, ojalá este año también termine aprobándolo. Lo que queremos decir es que va a terminar aprobando seguramente lo que ya en este caso anticipó con el interés departamental para el uso logístico.
0: Y en las últimas horas estuvo en Fray Bentos el ministro de Economía, Gabriel Odone. Fue consultado al respecto de esto y habló sobre esta situación que se planteó al respecto del avance que viene teniendo el proyecto logístico. Está en conocimiento desde la primera hora porque el propio empresario se lo planteó y manifestó el interés que tiene este desarrollo de este proyecto, que permitiría abatir en parte la desocupación que hay.
2: Bueno, lo que se puede destacar es que estamos siguiendo con atención la instalación de empresas y de negocios en el litoral del país y qué efectos tiene eso sobre Río Negro. En particular, sabemos, porque hemos estado en otras oportunidades aquí en Río Negro, donde hay algunos proyectos logísticos para desarrollarse cerca de aquí del puente. Lo vemos con muy buenos ojos y desde el gobierno hemos dicho que estamos en condiciones de dar todos los apoyos que el marco legal nos permite para que esos proyectos tengan lugar. Sobre todo sabiendo que Río Negro es un departamento que tiene un alto nivel de desempleo y en particular la ciudad de Fray Bentos, así es.
0: Justamente, a usted le habían planteado ese proyecto en una de las últimas visitas, ahora logró la bala acá, falta que el Ministerio de Industria defina qué categorización darles, un poco por ahí la cosa.
2: Hasta donde yo entiendo, sí, todavía el proyecto no está en el Ministerio de Economía y Finanzas porque previo pasa por el Ministerio de Industria para la categorización, después estarán los estímulos COMAP que seguramente estarán siendo introducidos en el Ministerio de Economía. Como yo señalaba hace unos minutos, lo que tenemos en Uruguay desde el principio de este gobierno es una política de frontera que específicamente lo que ha puesto es tratamientos tributarios diferenciales para la microimportación, de manera tal de hacer más competitiva la producción local y el comercio local. Hemos definido políticas de estímulos tributarios para la contratación de mano de obra, con aportes patronales nulos para los empleos que se crean nuevos en proyectos que se inician. Tenemos una política que hemos ampliado de combustibles y que la hemos extendido de combustibles en franjas de 20 a 60 kilómetros. Todas las cosas van dirigidas a promover la actividad económica. Obviamente, estos son estímulos que la política realiza, pero al final del día la generación de puestos de trabajo depende del sector privado, que es quien toma las decisiones y el que tiene que encontrar las oportunidades de negocio.
0: Y en tal sentido hablamos con el empresario Jorge Volcan de este proyecto de polo logístico que ahora está esperando el aval del Ministerio de Industria y Energía para comenzar a desarrollarse. Tras lo que fue la aprobación del cambio de categoría, Volcan explicó que desde 2014 estaba impulsando esta iniciativa. Consideró que hay muchas fortalezas, sobre todo vinculado en lo que es la cercanía del puente San Martín, y lo hace atractivo para aquellas empresas que puedan salir de la centralidad de Montevideo con beneficios fiscales que establece el propio Ministerio de Economía. Consideró que además es seductor para poder entrar a la República Argentina. Pese a tener otros ofrecimientos aquí cerca en Mercedes, insistió en hacerlo en Fray Bentos porque es de acá.
3: El proyecto data del 2014. Yo he visto la oportunidad de agarrar y en función a un montón de fortalezas que veo en la ubicación que tenemos, en la zona donde estamos, respecto al puente, a todo lo que hoy en día es el motivo de competencia y la gran centralización que tiene el país. Entendía que teníamos una gran oportunidad de poder llevar adelante un proyecto desde esta área. Puntualmente, en ese entonces, como parque logístico, como parque industrial, como logística del norte. Llevó un tiempo largo, pero por suerte se concretó. En su momento traté de agotar todos los recursos, traté de tomar lo que estaba a mi alcance como para haberlo desarrollado mucho antes, puntualmente en relación a cómo está el país hoy, muchos beneficios tributarios y fiscales para empresas que salgan de lo que es la centralización en Montevideo, y entiendo que es parte de una vez que logremos tener todas las condiciones necesarias salir a venderlos con ese tipo de beneficios, estamos en un lugar en el cual también es seductor poder entrar a Argentina. Hay muchas empresas de Uruguay que funciona como comporta hoy el mercado del otro lado, envían mucha mercadería argentina, y por qué no localizarlas en Fray Bentos, entrar en Fray Bentos, hacer una logística, llámese de Salto, de Paysandú, de Tacuarembó, del norte hacia arriba, desde un lugar como en el que vivimos, ¿no?
0: Un proyecto de esta magnitud, bueno, que se va a desarrollar, tuvo también en estos años ofrecimientos de otro departamento, de Soriano y demás. Hubo ofrecimientos para desarrollarlo también, ¿no?
3: Sí, gracias a Dios, sí. En relación a la empresa, puntualmente a Melinor, a medida que trasladábamos esta idea, este pienso, tuvimos determinadas oportunidades, pero, somos de acá, somos genuinos de acá, lo hacemos desde acá, creemos en la gente de acá y es parte de donde apostamos también.
0: Por otra parte, Volcan habló sobre las fortalezas que este proyecto tiene. Para comenzar, el puente San Martín es el principal punto de ingreso de mercadería al Uruguay. La mercadería ingresa por el puente San Martín, va hacia la zona metropolitana, Montevideo y Canelones, y desde allí se distribuye hacia todo el territorio nacional. Sin embargo, lo que este proyecto propone es que la mercadería ingrese a Uruguay y desde Fray Bentos directamente pueda distribuirse hacia el norte, hacia el sur o hacia el este del país. La gran fortaleza es que estamos más cerca de la principal vía de ingreso de mercadería, con una locación a pocos minutos del puente y con el desarrollo logístico que viene impulsando la UTEC, y teniendo además a el LATU presente para poder realizar los habituales controles que se requieren en algunos casos. Esta propuesta espera, como decíamos, el aval del Ministerio de Industria para ver si es categorizado como polo logístico o también logístico e industrial.
3: Es infinita la cantidad de parques y de polos que se han generado, todo cerca del aeropuerto, saliendo de Montevideo, puntualmente en el departamento de Canelones, ¿tá? Pero de decirte de polo, llámese tecnológico, de polos industriales, de polo literalmente logístico, y todo unificado y centralizado a Montevideo. ¿En qué ubicación? En la ubicación cercana al aeropuerto. El aeropuerto es nuestra principal vía de ingresos, ¿tá? Pero de personas, no claro. De mercadería. Nosotros entiendo que la gran fortaleza que tiene llevar adelante este proyecto, estamos más cerca de la principal vía de ingresos de mercadería. Nosotros, el proyecto se trata de llevar adelante mercadería, llevar adelante industrias o empresas o oportunidades que tengan una gran locación, como creemos que la tenemos, en función a entrar a Uruguay. Acá en Fray Bentos tal vez no lo veíamos o no lo llevamos adelante, pero entiendo que, a ver, de la fortaleza que tenemos, tenemos lo que es UTEC, ¿está? No estoy diciendo nada nuevo, UTEC es un centro de referencia y más desde el punto de vista logístico, la carrera en UTEC de Ingeniería en Logística, puntualmente Fray Bentos es la base. Tenemos LATU a partir de UPM. Tenemos el LATU instalado en Fray Bentos con determinadas oportunidades para todo lo que pueda ser el llegado de mercaderías y habilitaciones para poder llevar adelante. Y ni que hablar, tenemos un puente que pasan alrededor de 116.000 camiones al año. Hablamos de 300 largos camiones por día, de acuerdo a cómo queramos tomar el mes calendario. Entonces, a ver, entiendo que son muchas las fortalezas como para llevar esto adelante. A la hora de salir de acá, hoy, literalmente, estamos muy comunicados a través de cualquier ruta para ir hacia el norte, para ir hacia el sur, para ir hacia el centro, o incluso tenemos un puerto que básicamente no trabaja o el trabajo que tiene hoy no es el que deseáramos. Entonces, a ver, entiendo
0: que las condiciones están.
3: La ubicación es de las principales fortalezas.
0: Volcan, que ya tiene experiencia como distribuidor regional, reconoce que es importante para el desarrollo de este polo cuál es la categorización que el Ministerio de Industria finalmente le dé. Para él, además, es fundamental asumir compromisos cumplibles. Me gusta vender tranquilidad y seguridad, indicó, y hasta que no se tenga esa definición, no se saldrá a ofrecer este producto ni qué plan de negocios habrá en tal sentido. Sí adelantó que ya hay estudios hechos con algunas empresas que están en Zona América y que se ve viable poder desarrollarlo. Su intención es poder tenerlo en marcha en 2027 y reconoció que en el departamento con mayor desocupación esto genera expectativa de trabajo.
3: Mi realidad siempre ha sido muy clara y muy precisa, me gusta tomar compromisos cumplibles y la verdad, si bien yo muchas veces trasladé la idea o en qué estaba o hacia dónde iba, me gusta vender tranquilidad, seguridad y ventajas y desventajas a la hora de poder agarrar y presentar este proyecto. Y hasta que yo todavía no tenga definido si somos logísticos o somos industriales en función a ventajas tributarias, es muy difícil ir y sentarse con un posible interesado para poder agarrar y decirle, mirá, este es el costo, esta es la inversión, esto es lo que nosotros te brindamos y una de las alternativas es mía en este caso a través de determinados medios o determinados bancos diversos, decir, mira, nosotros te generamos todo y solamente te alquilamos un lugar, te podemos vender ese lugar. A ver, queda muy abierto a lo que puedas tratar de involucrar. Entonces, Para llegar a eso, lo que estamos trazando ahora es, a través de los ministerios, la oportunidad de que nos definan en qué categoría caemos, en qué área caemos. De ser en el área logístico, saldremos a vender las oportunidades que tenemos con los beneficios logísticos. Si son logísticos industriales, saldremos a venderlo con ese tipo de cosas. A modo de expectativa, sí, mira, yo creo en esto, entiendo que va a haber oportunidades laborales con esto, entiendo que va a haber oportunidades de llevar adelante con esto, pero también entiendo de que hay un tiempo de transcurso de, en el cual estamos corriendo todos los procesos. Que si bien...
0: ¿Vos qué lo imaginás? ¿Dos años?
3: Sí, a ver, entiendo de que el año que viene tenemos que tener alguna empresa activa, mínimamente. A ver, y yo creo que esto a medida que...
0: Vos interesados tenés también.
3: Sin duda. Lo que pasa es que, a ver, vuelvo a lo mismo.
0: Sí,
3: yo
0: bueno,
3: no puedo avanzar sin tener seguridad.
0: Para Mirada País, desde Fray Ventos, este ha sido un informe de Martín Rostán.

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0: a autoridades nacionales y departamentales, empresarios y público en general, la Intendencia Departamental de Flores presentó a Inés, una asistente virtual con inteligencia artificial que permitirá a ciudadanos acceder a variada información y hacer seguimiento de trámites. A diferencia de otras herramientas virtuales, Inés tiene autonomía para razonar y ejecutar tareas e incluso poner en conocimiento del propio intendente que hay tareas que no se cumplen o que están atrasadas. Marcelo Repeto nos amplía esta información.
1: Audiencia de Mirada País, un gusto reencontrarnos desde Trinidad, capital del departamento de Flores. Les habla Marcelo Repeto. Hoy vamos a hablar de Inés. ¿Quién es Inés? Bueno, es la asistente virtual con inteligencia artificial desarrollada con tecnología Genesis que la Intendencia de Flores pone en funcionamiento para agilizar la gestión de trámites municipales y posicionar al departamento como destino turístico, convirtiéndose en un gobierno innovador. En el acto de presentación, bueno, hubo autoridades nacionales y departamentales. Destacar que en la mesa estuvo el licenciado Diego Irazaba, el intendente departamental, estuvo Nicolás Jodal, cofundador de Genexus, Pablo Menoni, ministro de Turismo, que además es especialista en telecomunicaciones, Delfina Irazusta, fundadora y directora global de la Red de Innovación Local, Rodrigo Goni, presidente de la Cámara de Representantes del Uruguay, y otras autoridades nacionales y departamentales. El evento fue moderado por Marina Cantera, presidenta de la Cámara Uruguaya de Turismo. En el acto se presentó precisamente esta herramienta virtual que ayudará muchísimo a los contribuyentes a hacer un seguimiento real de sus trámites, hacer consultas, poder interactuar con el gobierno departamental. A diferencia de otras herramientas que solo responde a preguntas preprogramadas, Inés es un agente inteligente con autonomía para razonar, para ejecutar tareas, consultar base de datos y tomar acciones dentro del sistema. El intendente departamental, el licenciado Diego Irazaba, en el momento de abrir el acto de presentación de esta herramienta, destacó que es un día histórico en materia de innovación para el gobierno departamental.
2: Un día bastante histórico para Flores, que deseo de corazón que se recuerde no por el día en que largamos una inteligencia artificial, sino por el día en el que revolucionamos la manera en que el gobierno departamental se relaciona con los vecinos, se relaciona con los ciudadanos y la manera en que nosotros empezamos a construir la comunidad que queremos ser. Hace 222 años, doña Inés Durán donó las tierras para que sea posible nuestra ciudad, la Santísima Trinidad de los Porongos, para que nazca la ciudad, para que después se proyecte un departamento. Realmente una mujer que soñó que hubiese una comunidad. Donó los terrenos. 222 años después, Inés le da nombre a nuestra inteligencia artificial, a nuestra asistente virtual. Y como dice ahí, esas frases que elegimos para los banners de ahí, realmente la inteligencia artificial es importante, pero nunca debemos olvidar que la inteligencia humana es la que tiene que seguir marcando el camino del departamento y de nuestra comunidad. La inteligencia artificial nos permite crecer, nos permite hacer mejor y más eficientes las cosas, pero la inteligencia humana en definitiva es la que nos permite hacer las cosas correctas. Lo que le permite avanzar a una comunidad en definitiva es la inteligencia humana que nos lleva a hacer lo correcto.
1: Por otra parte, el licenciado Irazábal dijo que la apuesta mayor de esta herramienta es al desarrollo humano. El día que tengamos capacidad de desarrollar las inteligencias múltiples, ese día vamos a despegar como departamento, dijo el licenciado Irazábal.
2: Por ahí leía, estos días he leído bastante, obviamente, sobre inteligencia artificial, y por ahí uno de los datos que recuerdo, no sé qué foro mundial, decía algo así como que el 40% de las habilidades laborales en los próximos 5 años van a cambiar radicalmente por efecto de la inteligencia artificial y de la automatización. Pero que hay capacidades que son las que van a ganar valor justamente en este nuevo contexto, y que no son las técnicas, son la empatía, la creatividad, el liderazgo, la capacidad relacional, la capacidad de aprender, la capacidad de trabajar en equipo, la inteligencia social. Esas son las que se van a potenciar en los próximos años. Entonces, no es casualidad que nosotros como gobierno departamental lanzamos una inteligencia artificial en el mismo momento histórico, por ejemplo, en el que estamos creando en el nuevo organigrama el Departamento de Desarrollo Humano. Porque, en definitiva, la apuesta mayor es al desarrollo humano, al desarrollo de las capacidades humanas. Flores no va a crecer y no va a salir adelante si no desarrollamos las inteligencias múltiples. La inteligencia en la capacidad de relacionarnos, de entendernos, de analizar los problemas que tenemos, los problemas como sociedad, con inteligencia. La inteligencia emocional, la salud mental, que no es otra cosa que eso, que la inteligencia emocional, la inteligencia relacional, la inteligencia espiritual. Todos somos inteligentes, cada uno en lo que se destaca, en lo que le gusta, en lo que siente, en lo que quiere. Entonces, si como departamento nosotros... No es solo la inteligencia artificial, es la capacidad de desarrollar las inteligencias múltiples. El día que el departamento logre eso, vamos a tener realmente un departamento despegado como todos queremos, con más desarrollo, con mejor calidad de vida, con más proyección, con más crecimiento. Eso es lo que todos queremos. Hoy desarrollamos una inteligencia artificial que es una parte.
1: Por otra parte, también, y abriendo un poco el paraguas, advirtió que la herramienta en principio podría tener fallas y pidió que la ciudadanía, bueno, no se la agarre con Inés, que no maten la herramienta, sino que tengan paciencia, porque es algo que, a medida que vaya pasando el tiempo y que se vayan corrigiendo algunos detalles, va a ser muy importante para el desarrollo del departamento.
2: Inés tiene que ser la inteligencia de todos nosotros, tiene que ser un proyecto de todo el departamento. Entonces, es decir, no se la agarren con Inés. Cuando le quieran pegar al intendente, cuando quieran criticar la administración, cuando quieran entrar en eso, que es lo que entramos en una sociedad, obviamente la política está por todos lados, está bien, pero al intendente, a la intendencia, no a Inés. No se la agarren con Inés, que no tiene nada que ver. Necesitamos que a Inés le vaya bien, porque va a cometer errores, va a tener fallas, va a haber preguntas que no va a responder lo que queremos, va a demorar, va a responder equivocado, ¿tá? Y bueno, y alguno va a hacer la captura de pantalla y se va a poner en las redes, mirá qué desastre, la intendencia, Inés, tanto que la alargaron, esto que lo otro. Está bien, pero no matemos la herramienta. No matemos algún proyecto que es nuestro y que pueda andar bien.
1: Por otra parte, el intendente departamental dijo que pretende que esta herramienta no sea solo para la intendencia departamental, sino que sea en realidad para todo el departamento.
2: Pero que aspiramos a que sea un proyecto de todo el departamento. Acto seguido vamos a tener reuniones, por ejemplo, vamos a golpearle la puerta a la directora de la RAP, de la Red de Atención Primaria de la Salud, ¿por qué no las policlínicas integradas al sistema de Inés? Vamos a trabajar juntos, estoy viendo a la presidenta del centro comercial, ya hemos...

0: una señal y tiene un impacto de revalorizar la administración democrática, la calidad democrática. Porque de alguna manera cuando veíamos, ¿no? Y Gustavo tan apasionado mostraba todas las cosas que realmente la administración va a hacer mejor con la ayuda de Inés. Bueno, es una muestra concreta de que también desde la política democrática, cuando se utilizan las nuevas herramientas y se consigue una mejor administración, la gente va a estar más conforme.
1: También Rodrigo Goni habló de algunos riesgos. Estos sistemas te obligan a responder con rapidez los requerimientos de los contribuyentes porque la ciudadanía ahora tiene más elementos para exigirle al gobernante. Por otra parte, también hizo referencia a que con esta herramienta se evita clientelismo político.
0: Estos sistemas te desnudan un poco. Te desnudan, ya ahí te pueden decir el rey está desnudo. Porque la información, que por supuesto lo que permite estos sistemas para quien administra es procesar mejor la información y responder más rápido y de mejor forma, pero también está la otra parte, y desde mi lugar político y democrático, es que la ciudadanía tiene mucho más elementos para controlar, exigir, y eso también tiene ese riesgo, de que indudablemente va a quedar mucho más al descubierto y en forma mucho más evidente las demoras y las fallas y las ineficiencias. Y lo otro, termino, hay otro riesgo más profundo, pero que bien vale la pena correr, que es todo lo que moderniza al sistema político. En cuanto a ese fenómeno de la desintermediación, porque, bueno, si no está Inés, ¿cómo conseguís que a veces la intendencia te cumpla con un servicio? Con intermediarios políticos, clientelismo, todo lo que nosotros sabemos. ¿Qué ha pasado? Y ha sido parte también de nuestra política. Lo que estos sistemas nos permiten, ni más ni menos, es hacer una política más directa, más transparente, más eficaz, que responda a la gente, a la necesidad de la gente. Que eso, para eso está la intendencia, para eso están los gobiernos, y bueno, y este sistema viene precisamente a ayudar a que se gobierne mejor.
1: El ministro de Turismo, Pablo Menoni, que además es especialista en telecomunicaciones, destacó que esta herramienta de inteligencia artificial permitirá una mayor eficiencia, que es lo más importante, alertando al intendente Irazábal que se expone a las exigencias de la población.
2: Nosotros tenemos a la inteligencia artificial, yo diría que como cualquier herramienta tecnológica o no, que tiene que estar al servicio de la gente. Nosotros tenemos que procurar primero que los servicios se cumplan, que se cumplan con eficacia, que se cumplan con eficiencia también. Hablaba recién cuando hicieron la presentación de los tiempos, que es muy importante, por supuesto que sí. Ahí estamos hablando esencialmente de eficiencia. Pero si nosotros le pedimos que arregle una bujía, como decíamos en Salto a los focos de luz le decíamos bujía, y me arregla la bujía de 2 cuadras, estamos siendo poco eficaces. Entonces, tenemos esas herramientas ahora como para medir esto, medir la eficacia. Y por supuesto que te vas a poner, Diego, por supuesto que sí, pero eso es democratizar no solo la gestión, sino también que la gente te pueda evaluar en base a evidencia. Así que eso me parece muy importante.
1: Por otra parte, el ministro de Turismo auguró que esto debe ser una herramienta que democratice y que traerá oportunidades para mucha gente.
2: Todas las revoluciones industriales o tecnológicas, esta es una de ellas, siempre han incrementado el trabajo. Y esta no debería ser la excepción. Nosotros como trabajadores tenemos que ver esto que hoy tenemos en la inteligencia artificial como una herramienta, como una caja de herramientas que hoy se dice, de forma tal de que los servicios con los cuales llegamos a la gente, en tanto nosotros servidores públicos, sean más eficientes. La inteligencia artificial nos va a ayudar. Por supuesto que nosotros, para que nos ayude, tenemos que capacitarnos, no tenerle miedo, por supuesto, y verlo justamente eso,

0: como una herramienta que nos ayude a trabajar para la gente.
1: Inés fue desarrollada con tecnología Genesys y, a diferencia de otras herramientas virtuales que responden a preguntas preprogramadas, aquí se puede interactuar. El poder tecnológico de Inés le permite interpretar el contexto de cada consulta ciudadana, guiar la resolución de trámites en tiempo real y ofrecer respuestas adaptadas a la necesidad de cada usuario con un manejo seguro e institucional de los datos públicos. Desde el sitio web, un número de WhatsApp, Inés actúa como una anfitriona digital capaz de ayudar con trámites y atención ciudadana, consulta de tributos, deudas, envío de enlaces de pago, información turística basada en documentación y fuentes locales, orientación sobre tránsito y servicios departamentales, entre otros servicios. Nicolás Jodal, CEO de Genesys, habló del muy buen trabajo que realizó el equipo de informática de la Intendencia Departamental de Flores en conjunto con Genesys, y además dijo que esto pone al Uruguay una vez más en vanguardia en tecnologías.
0: Hay un equipo dentro de la Intendencia que se tomó el trabajo y que hoy está haciendo cosas que están en la punta de la tecnología en Uruguay, ¿tá? Y para mí personalmente, y creo para todo Uruguay, es muy importante que Uruguay esté en la punta de la tecnología. Nuestro futuro pasa por ser Uruguay avanzado tecnológicamente. Lo somos en un montón de cosas, no lo decimos, pero somos 90 y pico por ciento de energía renovable, 100% de rodeo trazado, prácticamente 100% de la historia clínica electrónica. Somos de los países tecnológicos más avanzados del planeta. Así que en esto también tenemos que estar. Y que esa revolución empiece con Inés en el departamento de Flores, la verdad que me encanta, me parece una cosa espectacular. Lo que representa en concreto, digamos, a veces uno dice inteligencia artificial y genera un montón de miedos, un montón, pero lo que está pasando en concreto es una cosa. La interacción entre los sistemas y los organismos pasa a cambiarse. Antes era una página web, antes era personal, después era una página web, después era un celular, y ahora pasa a ser una conversación. Entonces, todo lo que va a pasar es, lo que nos va a pasar es que vamos a interactuar de una forma cada vez más humana con el Estado, digamos. Vamos a interactuar con una conversación. Lo que tenemos, lo que vieron el inicio, y además esto es solo el inicio, una vez que empezás le querés hacer que cubra más preguntas y demás, lo que tenemos es la interacción entre los ciudadanos y el Estado va a pasar a ser una conversación. Lo cual es nuestra forma natural de comunicación. Mover un mouse y llenar un checkbox, y eso no es natural para nosotros. Natural es conversar, y eso es lo que estamos consiguiendo. Me encanta entonces que Flores esté en la punta de la tecnología.
1: Bien, entonces así quedó presentada Inés, esta herramienta virtual con inteligencia artificial, que es toda una novedad para la Intendencia Departamental de Flores. Se puede acceder a ella a través de la página web del gobierno departamental o a través de líneas de WhatsApp que el gobierno departamental está publicitando. Hasta aquí nuestro aporte desde Trinidad, capital del departamento de Flores. Les habló Marcelo Repeto. Ustedes continúan en Mirada País.
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2: Rubén Olivera.
5: Los artistas del Uruguay supieron estar a la altura de su gente y Aníbal Sampaio, sin dudas, es uno de los que merece todos los respetos y toda la celebración de lo que nos legó. Manejando la terminología del mercado, Aníbal Sampayo sería uno de nuestros oldies. Comenzó a grabar a mitad de los 50, como ocurría en la época y quizás también hoy, a partir de su entrada al mercado argentino, tuvo una difusión mayor de la que hubiera tenido si hubiera trabajado solo en Uruguay. Estuvo a la altura de lo singular, que es cantar a partir de los pagos propios, o sea, los de Paysandú, los del litoral. Tuvo un interés musicológico a partir del concepto de patria grande, ya que todo el litoral argentino y Paraguay fue un poco su territorio cancionístico, y abarcó la canción del litoral, que en cierta manera reúne tres géneros: la chamarrita, el sobrepaso o rasguido doble y la litoraleña, lo que en Paraguay sería guaraña. En cuanto a la chamarrita, él plantó la semilla que después José Carvajal, el sabalero, distribuiría por todo Uruguay.
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0: Muy buenas tardes para todos, ¿cómo andan? ¿Cómo estás, Mola?
1: Perdón que no tenía puesto todavía los auriculares. ¿Cómo andan?
0: Qué frío que hace.
1: ¡Mucho frío!
0: ¡Horror!
1: Estaba esperando esto con ansiedad, dice Mercedes de Mercedes. Claro, ya vio los adelantos del programa.
0: Bueno.
1: Ulises, mi héroe mitológico favorito.
0: Odiseo, señoras y señores.
1: Bueno, es lo mismo. Con esto de compañero de juego de truco a cualquier pareja. Bueno, otra tarde sin siesta, dice Walter de Salinas. Bueno, Walter, claro. Pero podés dormir la siesta y escucharlo después si querés.
0: Claro.
1: No hay problema.
0: ¿Por qué? ¿Va a dormir la siesta ahora?
1: No, como vio el programa, los adelantó el programa, dice otra tarde sin siesta porque no quiere escuchar el programa.
0: Claro.
1: Eso es lo que yo entiendo.
0: Ah, te entendí. Sí. Entendí ahora.
1: Sí, bueno.
0: Se puede escuchar después.
1: Claro.
0: Bueno, antes de arrancar con el programa, y tiene que ver, porque ya bueno, hemos adelantado algo, queremos anunciar que nos llega la invitación para una charla, El viaje del héroe en el siglo XXI.
1: Sí.
0: La Odisea de Homero y la Odisea cinematográfica de Christopher Nolan. Participan la licenciada Margarita Larriera, la profesora Victoria Morón y el profesor Álvaro Revelo. Esto es mañana a las 5 de la tarde con entrada libre y gratuita hasta completar el aforo.
1: Muy bien.
0: En la Fundación María Chaco, que queda en Boulevard Artigas 1138. Boulevard Artigas 1138.
1: Una casa, pero
0: una belleza la
1: solo,
0: casa.
1: Solo por ver la casa y visitarla de adentro ya vale la pena.
0: La verdad.
1: Sí. Yo amo esa casa.
0: Así que bueno, van a hacer esta charla sobre la Odisea de Homero y la Odisea cinematográfica de Christopher Nolan. ¿Cómo viene la mano con eso? ¿Cómo se ha discutido y debatido todo eso? Bueno, nada, quería anunciarles eso para que lo tuvieran presente los que tengan interés.
1: Muy bien.
0: ¿Listo?
1: Listo.
0: ¿Todo pronto?
1: Todo pronto.
0: Bueno, arrancamos con el programa de hoy.
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1: Bueno, nuestro título para hoy, ya se imaginarán, es La Odisea, pero La Odisea, la película, escrita, dirigida y producida por Christopher Nolan y su señora esposa, me acabo de enterar, hace unas horas, basada en el poema griego homónimo de Homero y protagonizada por Matt Damon en el papel de Odiseo, el rey griego de Ítaca. Narra su largo y peligroso viaje de regreso a casa tras la guerra de Troya, así como sus encuentros con seres mitológicos mientras intenta reunirse con su esposa Penélope, papel interpretado por Anne Hathaway. El elenco coral incluye, el elenco es estelar, ¿no? Incluye a Tom Holland, Robert Pattinson, Lupita Nyong'o, Samantha Morton, Zendaya, Charlize Theron, Himal Patel y John Bernthal, entre otros. Está en Cinemateca y en cine comerciales en este preciso momento.
0: Y reventando la taquilla mal.
1: Reventando la taquilla, Nolan gastó alrededor la producción gastó alrededor de 300 millones de dólares y ya pasó largamente la de ganancias los 1.000 millones de dólares.
0: Te voy a decir además que la onda Nolan, la moda Nolan, ha aumentado también, pero
1: exponencialmente
0: la venta de
1: los libros. Claro, sí.
0: La página del sitio especializado Nielsen registró un aumento de 1.400% en ventas de ediciones impresas de La Odisea en las 4 semanas hasta el 25 de julio, comparado con el mismo periodo del año anterior. 1.400%. Sí. Reportaron un salto del 70% respecto al año pasado, con casi 40.000 copias vendidas solo en lo que va del año. Y la traducción de Emily Wilson, que es en la que se basó Nolan.
1: A pesar de ella.
0: Sí, tuvo un incremento interanual del
1: 890%. No te quejes tanto.
0: Emily,
1: dale, vamos.
0: No te
1: quejes. Pero qué crítica tremenda le mandó.
0: No, tremenda.
1: Bueno, la cuestión...
0: Horas de escucha diarias de La Odisea en Spotify en Francia subieron más del 752%.
1: Bueno, va en línea con lo que quería compartir con los oyentes seguramente algunos ya fueron a los cines. Vos lo viste, la viste en Cinemateca. Yo la vi en un cine comercial porque Cinemateca estaba agotada las entradas, lo cual no me sorprende en Cinemateca porque tiene un público muy fiel y que habitualmente llena las salas de Cinemateca, que tampoco son muy grandes. Pero me llamó muchísimo la atención que una historia griega como esta explotara de concurrentes de los cines comerciales. Pero explotara. No cabía un alfiler el día que yo fui a un live. Sí. Una cosa
0: insólita. Yo creo que viene con viento de cola, ni que hablar, pero además me parece que si vas a ver una película de aventuras la pasas bomba.
1: Sí, te voy
0: entonces,
1: a decir una cosa.
0: El boca a boca también funciona.
1: La señora esta traductora... me critica Furia de Titanes en el medio del
0: melange. Entonces no, si te critica Furia de Titanes.
1: No, la cancelé.
0: Totalmente.
1: La cancelé porque no hay nada que me haya dado más placer y ya a mí me recordó Furia de Titanes, el placer de verla.
0: A mí son y los Argonautas.
1: Bueno, también, sí. Porque estaba en la misma línea, pero ¿cómo me vas a criticar Furia de Titanes? No. Bueno, en fin, no importa. Ya lo hablaremos. Bueno, vamos a hablar sobre la Odisea de Nolan, porque por algún lado hay que cortar, no podemos hablar de y de todo lo que ha repercutido esta obra. Vamos a hablar de la película específicamente, de La ley de Zeus o la xenofobia, con el crítico cinematográfico español Juanma Ruiz. Tiene en su crítica este perfil, esta intención de hablar sobre
0: el eje,
1: sobre este
0: crítica.
1: Eje,
0: que y
1: es el eje de
0: Homero,
1: la película.
0: Y es el eje de Homero.
1: Y de la película.
0: La ley de Zeus.
1: Claro.
0: ¿No? Y lo que llaman la cenia, o cenia, que es la hospitalidad.
1: Ahí
0: digamos.
1: Está. Primero hacer entrar y después preguntar quién es.
0: Seguro.
1: Bueno, Juanma Ruiz es profesor de comunicación audiovisual en la Universidad Rey Juan Carlos de Madrid y es colaborador habitual de la revista Hot Down, que es allí donde está la crítica de él sobre la Odisea de Nolan.
0: Después vamos a recurrir a nuestro archivo, porque tenemos allí una charla con Álvaro Ojeda, nada más y nada menos que sobre el viaje del héroe,
1: no
0: la figura
1: poner
0: del
1: otra
0: héroe.
1: Cosa.
0: Y no. La figura del héroe en la narrativa, digamos, que, por supuesto, allá arriba en el top están los poemas recopilados por atribuidos a Homero en la Odisea. Y además ha tenido versiones de infinitas.
1: De todo tipo.
0: Entonces, eso es una figura narrativa que tiene sus claves, que tiene sus reglas, y con Álvaro Ojeda hablamos sobre esto. Es poeta, narrador, periodista, ha obtenido muchos premios como el Morosoli, por ejemplo. Sus obras han sido publicadas en varios países como Argentina, México, Estados Unidos e incluso Holanda. Yo no me acordaba que había sido publicado en Holanda.
1: Ojeda. Toma vos.
0: Bueno.
1: Qué copete. Vamos a hablar unos minutos, si nos da el tiempo, esperemos que sí, sobre un elemento que, por supuesto en el libro, pero también en la película, tiene un protagonismo especial, que es el arco de Odiseo.
0: ¿Qué
1: el arco? Que para enhebrar y disparar la flecha, enhebre del arco...
0: Solo encordarlo ya es para pocos.
1: Es muy difícil, es uno de los símbolos más poderosos y cargados de significado de toda la mitología griega. Hay unas fórmulas ahí, yo te las dejo para vos, que sos especialista en matemáticas.
0: No, fórmulas
1: lo
0: no.
1: Lo mío, no, o sea, la
0: lo
1: fórmula...
0: Lo que voy a hacer es describirlo, cómo es y la dificultad que tiene.
1: Bueno, y acá juega un papel importantísimo en la película, porque, bueno, es la prueba que tienen que pasar los pretendientes de Penélope para poder llegar hasta ella. Y bueno, y Penélope le pone esa prueba porque sabe que el único que puede enhebrar, encordar ese arco es su amado Odiseo.
0: Exactamente. Y en la música, Volver a casa, los desafíos del regreso.
1: Ahí está.
0: Eso es lo que tenemos para hoy. La Odisea es el título y, por supuesto, vamos a empezar hablando de la película de Nolan.
1: Muy bien. Tengo un mensaje porque la gente está como loca. Buenas tardes, ¿cómo están? Yo aquí almorzando un rico guisito, escuchándolas en frío del Paysandú. Ay, sí, mucho frío. Hola, muchachas. En este momento mi hija está en el cine con su grupo del liceo y con la profe de literatura mirando la Odisea.
0: ¡Qué bueno!
1: Fueron todos los grupos de humanistas. Preciosa idea, me encanta el programa. Saludos, Cris, desde Artigas. Bueno, muchas gracias por todos los mensajes.

0: mensajes, ¿eh? Me alegro muchísimo.
1: Se vinieron de Artigas al liceo a ver, porque no creo que le estén dando ningún cine cerca, lamentablemente.
0: ¿Eh? No, no sé si se vino a Artigas, puede haber cine, sí.
1: ¿Que estén dando la Odisea?
0: Puede ser, capaz que no sé. Ya nos contará. Majo dice, sí, Ojeda, amamos. Bueno, sabemos que sí, que lo aman. Y bueno, estamos acá con la cantora, dice otro mensaje. Bueno, muchas gracias a todos por estar ahí.

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0: Bueno, dice Cris desde Artigas que sí, que la están viendo los chiquilines en el Liceo de Artigas, que el director del liceo habló y la pasan exclusivamente para liceales y después la van a analizar en la clase.
1: Qué bueno.
0: Y
1: qué bueno.
0: Hay otro mensaje que dice: Bellas, aún no he visto la película, pero voy a escuchar atentamente este programa. Saludos, Rosina. Lo bueno, Rosina, es que no hay spoilers.
1: No. Prescribió hace 3.000 años.
0: Los spoilers en obras como La Odisea, la verdad no entran. No entran a tallar, así que puedes escuchar tranquilamente.
1: Bueno, a ver, hablábamos de la cenia recién.
0: Sí.
1: Y este concepto que está presente en toda la película, ustedes, los que vieron la película, habrán escuchado a todos hablar de la ley de Zeus, la ley de Zeus, la ley de Zeus. ¿Qué es? Es una ley sagrada de la hospitalidad y la amistad con el huésped. Es sagradísima. No se puede violar. Por un lado, por una cuestión de hospitalidad, y por otro lado, por un temor, porque como los dioses eran capaces de... Y a mí, si hay algo que me encanta de los dioses griegos, es que son imperfectos, son caprichosos, son vengativos, son celosos, son a veces perversos. Eso me encanta.
0: Sí, son pillos.
1: Son totalmente.
0: Cosa que no es Odiseo en esta película.
1: Nada.
0: Ya voy adelantando.
1: Sí, la verdad. La verdad que a mí me parece que ahí lo cambió totalmente.
0: Son muy pillos, son muy pillos los
1: bueno,
0: dioses.
1: Este código de conducta era inviolable y ahí, bueno, el ejemplo más famoso es en la Odisea. Hay muchos otros mitos. Las consecuencias de romperla, violar este código, era un sacrilegio imperdonable que atraía la ruina o la ira divina.
0: Lo que pasaba en realidad era que, era por lo que yo entiendo, que los dioses podían camuflarse, disfrazarse de una persona común y corriente.
1: ¿Seguro?
0: Para probarte a ver si
1: bueno,
0: vos eras...
1: Bueno, pasó en la Biblia, ¿no?
0: Claro, si vos eras hospitalario o no. Entonces, por las dudas, primero te hacían pasar y después te preguntabas quién era.
1: Te hacían pasar, te lavaban los pies, te daban de comer
0: y después, ¿y vos quién sos? Después, ¿qué haces acá?
1: ¿Qué te trajo por aquí?
0: Ahí está.
1: Bueno, tengo entendido que en Grecia hoy se mantiene...
0: Sí, lo decía Margarita Larriera el otro día en su programa. Sí, sí, me llamó mucho la atención eso, que se mantenía.
1: No sé hasta qué punto en los tiempos modernos se puede mantener tan así, un desconocido, abrir la puerta, en fin.
0: Lavarle los pies seguro.

0: Y yo confieso que, según sus películas, me he situado a uno u otro lado. Hay películas de él que me han gustado mucho y últimamente él me había perdido bastante a partir de, sí, de Dunkerque en adelante. Bueno, pues es un cineasta al que me he ido distanciando. Y yo fui a ver la película con toda esa reticencia inevitable cuando uno pues ha sentido ese periodo de desafección hacia un cineasta que en otro momento le gustó, y fui esperando encontrarme algo pues como estas últimas películas de Nolan, ¿no? Para mí excesivamente solemnes, excesivamente acartonadas, y la película me ha deslumbrado, o sea, con algún problema. Creo que tampoco se trata de hablar siempre en términos absolutos. Parece que uno o tenemos la gran obra maestra del siglo o la película no vale nada, ¿no? Yo creo que las películas tienen siempre puntos fuertes y débiles. Esta creo que tiene algunos problemas, pero me parece una gran película en líneas generales.
1: Yo decía, yo no soy lectora de La Odisea, sino nunca la leí completa, la estudié en su momento por partes. He aprendido mucho sobre mitología, sobre Odiseo en particular, pero parcialmente. Pero fui a verla tratando de despojarme de eso y no esperando apego a ningún texto, digamos. Entre otras cosas porque es una recopilación de cantos que los bardos cantaban y repetían, y que está recopilada por alguien que se supone que era Homero, pero no se sabe ni siquiera si Homero existió. Entonces, hay que ser un poco flexible con eso. La disfruté como una gran película de aventuras. ¿Le ves fallas de guión o incongruencias en ese plano? Digo, no en el respeto al texto, sino en sí misma, en el universo interno de la película.
0: Yo diría que tendría que volver a verla, ¿no? Ya con la lupa, pero internamente yo no le veo grandes fallas. O sea, creo que es una película que es coherente consigo misma, que es lo mínimo y lo máximo que se le puede pedir a nivel de guión y de narrativa a una película, ¿no? Que sea coherente consigo misma, no, como bien dices, con textos previos, incluso aunque se basen en esos textos, ¿no? Entonces yo, a nivel interno, creo que la película tiene una razón de ser muy clara, tiene unas ideas muy nítidas sobre lo que quiere contar, ya no solo a nivel argumental, sino sobre todo a nivel temático, esto que hablabais, ¿no?, de la Xenia, y algunas otras cuestiones, una cuestión de género, por ejemplo, para mí muy importante, y creo que coge esos temas y es consecuente con ellos hasta el final, ¿no? Otra cosa es que si esto nos parece que se apega más o menos a esos cantos de ese tal o esos tal Homero, de quién o quiénes ni siquiera tenemos certezas, ¿no?
2: Tú decís en tu artículo de Hot Down que, y lo compartimos acá, acá con Daina, que esa teoxenia o la ley de Zeus es la columna vertebral del film, digamos que es el tema que está reverberando durante toda la película, ¿no?
0: Yo creo que sí, y sobre todo, o así lo he creído leer yo, porque al final hay tantas lecturas de una película como espectadores, ¿no? Pero yo creo que sobre todo esa idea de la Xenia y de la teoxenia que comentabais antes, no solo es la idea principal de la película, sino que la tiende hacia nuestro presente, ¿no? Y yo creo que eso es lo que le da, para mí, valor especial a la Odisea de Nolan, que lo que hace es reactualizarla a través de los temas que le interesan a él, y los temas que le interesan en este momento tienen que ver con esa aparente ruptura del contrato social que se está dando a tantos niveles en tantos países, donde pues al forastero, como bien decíais, ¿no? La teoxenia dice: primero pasa y luego te pregunto quién eres. Y hoy día, primero te pregunto quién eres y te pido 16 formularios y que me acredites esto, y luego ya, si acaso, te dejo pasar a mi casa, ¿no? Creo que de eso habla la Odisea. Creo que no habla de la antigua Grecia, sino del actual Estados Unidos, por ejemplo, por poner el ejemplo quizá más flagrante, pero desde luego no el único, ¿no? De unos sistemas donde se refuerzan las barreras y los controles, incluso ante los que lo puedan necesitar, ¿no? Donde en vez de tender la mano a alguien porque pueda estar necesitado de hospitalidad, pues se le rechaza de plano, ¿no? Y cómo eso, para Nolan, en su película, nos dice que eso acaba trayendo la caída de una civilización entera.
1: Lo cierto es que hay una actualización de Nolan, eso es claro. Yo lo vi muy claro, y no sé si es lo que más me

0: convence de las decisiones que Nolan tomó en el personaje de Odiseo. Es decir, Odiseo es un hombre, la leyenda dice, el canto, el mito dice que es un hombre de muchos giros, es la primera palabra que lo describe, es versátil, cambiante, complejo, que da muchas vueltas, pero también es el hombre más astuto de todos los hombres. Digamos que el caballo de Troya fue su invento y fue lo que venció las murallas que habían sido creadas por los dioses y eran intocables por los seres humanos. Y acá lo transforma en un hombre, me parece, vacilante, culposo. Troya no es una victoria, Troya es el arrepentimiento por la masacre, ¿no? Y me parece que para una película de aventuras pegaba mucho más
1: el pillo.
0: El héroe de Homero que el de Nolan. No sé, ahí le veo algo extraño yo.
2: Claro, estoy totalmente de acuerdo con lo que dices. Lo que pasa es que creo que eso no es lo que precisamente quiere contar Nolan. Es verdad que eso es lo que la aparta radicalmente de una película festiva, digamos, de la película de aventuras alegre, que podría ser quizá pues la adaptación televisiva de los años 90, ¿no? Con Armana Sante, que en la que tenía a ese ingenioso Odiseo, del que pues todos nos encariñamos y todos queremos que le salgan bien las cosas. Aquí yo creo que lo que hay es una mirada pues desmitificadora de estos héroes intachables, ¿no? Y entonces lo que nos viene a decir Nolan, y por eso yo creo que le da la vuelta a ese ingenio y lo convierte no tanto en ingenio como en bueno, y de repente es un ser pues que ha sido ladino y traicionero, ¿no? Porque lo que te quiere decir Nolan, o lo que nos quiere decir, no sé, habría que preguntarle a él, ¿no? Porque tampoco quiero yo arrogarme aquí el conocimiento de qué es lo que nos quiere decir, pero lo que yo entiendo que nos quiere decir la película es eso, es que frente a los cantos que se contarán sobre él y sobre sus hazañas y sobre su ingenio, hay una presunta versión más real en la que ese ingenio, bueno, pues se cuenta como ingenio porque lo cuentan los vencedores, pero en realidad fue ese pecado original, ¿no? Esa traición, porque si lo pensamos fríamente, el caballo de Troya, la famosa artimaña del caballo de Troya, no deja de ser una traición a las leyes de la guerra, ¿no?
1: Claro,
2: al poco honor que puede haber en una guerra, si es que hay alguno, pero sí existen ciertas cuestiones que no se deben transgredir, ¿no? Y celebramos mucho en los relatos, desde la Odisea Homérica hasta todas las revisiones posteriores, o la Ilíada, bueno, la Odisea, que en la Odisea el caballo, ojo, queda muy de refilón. Ni siquiera en la Ilíada se cuenta frontalmente, pero bueno, de toda esa tradición nos quedamos con que qué ingeniosos los griegos que les colaron el caballo a los troyanos, ¿no? Cuando si lo pensamos fríamente, lo que dice Nolan es cierto, es una traición flagrante de la honorabilidad para poder entrar a saquear y a destrozar un pueblo desde dentro, ¿no? Entonces, bueno, pues claro, nos aparta de la película de aventuras divertidísima que podría haber sido, que creo que algo tiene de película de aventuras.
0: Yo creo que
2: lo decíais vosotras al principio, es una película que te lo pasas muy bien viéndola, pero tiene ese tono algo descreído, algo desmitificador, no sé si cínico, no creo que sea la palabra, pero sí, bueno, de señalar ciertas incongruencias en el relato que se ha contado heroicamente siempre. Claro.
0: Y ese caballo tiene, para mí, la escena inolvidable, el fotograma inolvidable de la película. Es una cosa hermosa. A los puristas no les ha gustado nada ese caballo. A mí me pareció una cosa, nunca me lo había imaginado así, casi enterrado en la arena. Y es más, he escuchado a algunos expertos decir que lo más probable es que no fuera un caballo, digamos, en el supuesto hecho real, ¿no? Que muy anterior a Homero, ¿no? En el supuesto hecho real de que haya existido Troya y esa guerra, es probable que fuera un barco con un mascarón de proa en forma de caballo, que es mucho más lógico que le entregaran como ofrenda a los vencedores, digamos. Y bueno, está, nos rendimos, no podemos con la fortaleza. Les entregamos esto y nos vamos, porque lo cierto es que quedan los que están adentro del caballo y los otros se van, hacen que se van, ¿no? Pero sí. Digo, me parece que tiene una de las partes más bellas de la película.
3: La traductora de Emily Watson dice que tiene ruedas el caballo y que acá no aparece.
0: No. A Nolan, claro, a Nolan le pareció que no tenía que tener
3: ruedas. Que no tenía que tener ruedas. Pero parece que tenía ruedas, según el relato de Homero. Hablando de la crítica feroz que le hace Christine Wilson, Emily Wilson, perdón, la traductora de La Odisea, que según Christopher Nolan se usó esa traducción para hacer su guión. Y bueno, después que Emily Wilson vio la película, se despachó con un artículo extensísimo.
0: No te puedo creer que se quejó de que no tenía.
3: Bueno, poder. Entre otras, no, a ver, se queja de muchas cosas, pero entre otras cosas dice que que el caballo de Troyas de Nolan no tiene ruedas como el de Homero.
0: Emily, estamos viendo cine, querida.
3: Bueno, igual tiene sus puntos.
0: No, hay puntos que sí.
3: Hay puntos que sí, porque hay algunas cosas. Yo lo que me parece también es que a lo mejor para Nolan pensó que los espectadores del siglo XXI quizás no entendiéramos la cantidad de contradicciones que tiene el relato, no solo el relato, la cantidad de contradicciones que tienen los personajes del relato.
0: Empezando por Odiseo,
3: siguiendo por Atenea, siguiendo por Helena, bueno, en fin. Y quizás lo que hizo fue, limar un poco esas contradicciones para que entendiéramos la Odisea, ¿no? Pero bueno, hablemos un poco de los episodios, porque me parece que los puntos fuertes están ahí, ¿no? Tanto el de Polifemo como el de Circe, bueno, el propio caballo. ¿Qué te parecieron como episodios fílmicos?
2: Pues claro, a ver, bueno, es que el elefante o el caballo en la habitación, que es el de Emily Wilson, está ahí, hay que comentarlo, porque efectivamente, después de que Nolan ha hablado de Emily Wilson y de su traducción, se ha deshecho en elogios y le ha dado una visibilidad que, seamos honestos, Emily Wilson no tenía hasta ahora, más que en sus círculos, porque no por nada, y no quiero yo hacer de menos el trabajo de Emily Wilson, pero pues un traductor de obras clásicas pues no es la persona, digamos, con más presencia mediática, y de repente Nolan la ha puesto bajo los focos, creo que de una manera honesta y de una manera agradecida, y ella se lo ha pagado pues un poco como con ese caballo de Troya, ¿no? O sea, ha sido también un poco esa puñalada. Poco honorable, creo, al menos poco elegante, por más que por los reproches que le ha hecho, por el tono en algunos casos con los que con el que lo ha dicho.
3: Me daría vergüenza haber hecho ese guión, por ejemplo.
2: Sí, ha dicho cosas como muy duras. Horrible. Y luego algunas un poco extrañas, ¿no? Que la comida no parece apetitosa, ¿no? Por ejemplo, es una de las críticas que hace Emily Wilson. Dices, bueno, pues ¿qué le vamos a hacer? Y lo del caballo, lo de las ruedas del caballo, pues yo creo que tiene que ver un poco con esa idea de verosimilitud que a Nolan a veces le lleva un poco por el mal camino, porque se empeña en justificar al detalle cada cosa de sus películas, hasta cuando no hace falta a veces justificarlas, pero que a mí personalmente aquí sí me funciona. Es decir, el episodio del caballo, estéticamente, entiendo ese caballo como regalo, mientras que ese famoso caballo con ruedas de tablones de madera que vemos siempre en las
0: representaciones... No, Monty Python, dijera Carolina.
3: No, Monty
2: totalmente, totalmente. Entonces dicen, ¿y esto de verdad los troyanos van a abrir sus puertas para decir, mira qué cosa más bonita nos han traído? Pues no. Y el de Nolan, dices, pues lo entiendo como un regalo goloso, ¿no? De decir, oye, pues mira qué majos han sido, mételo para adentro y lo ponemos aquí de adorno. Aquí van a ser los troyanos con el caballo con ruedas, una vez que lo meten, nada, o sea, una hoguera. Claro. Y sin embargo, el que plantea Nolan, uno estéticamente sí lo puede entender como un regalo. Entonces, por eso yo creo que los episodios, llegando a tu pregunta, que me he dado una vuelta un poco larga para llegar a
3: está
2: ello, ¿no?
3: Muy
2: pero,
3: bien.
2: Pero creo que cada episodio por sí mismo funciona dentro de esa lógica interna y más allá de las adaptaciones y modificaciones que haya hecho Nolan, porque no olvidemos que cualquier película, incluso la más fiel, siempre es una versión propia de los cineastas que trabajan en ella. Entonces no es la historia de Homero, de nuevo, quién o quiénes fueran Homero, ¿no? Es la historia de Nolan. Y en eso yo creo que es coherente. Polifemo, pues claro, echamos de menos esa argucia verbal, ¿no? De ¿cómo te llamas? Nadie, ¿no? Y luego sí, cuando Polifemo va quejándose, nadie me ha herido, nadie me ha cegado. Y eso Nolan lo quita de un plumazo. Bueno, yo también lo eché de menos, pero no, y si no
0: nunca entendí la explicación de Nolan. Nunca entendí la explicación de Nolan.
3: Porque podría haber sido fácil ponerlo así.
0: Claro, ¿eh? Él dice que la palabra concreta en griego, que ahora no la tengo, pero que empieza con O, se parece a un diminutivo de Odiseo, y que para él el juego de palabras en capas era imposible. Pero perdón, hablan en inglés.
3: Sí.
0: Nobody, claro. O sea, Nolan, no te creo. Sí. Porque además eso justifica una característica de Odiseo que acá no aparece, salvo con el flechazo innecesario, que grita desde soy Odiseo, hijo de Laerte, fui yo, nadie soy yo, lo que hace que Poseidón se enfurezca porque claro, Polifemo es su hijo.
3: Esa soberbia, esa ibris, ¿no? Que tenía Odiseo, ¿no?
0: Y eso es lo que le embarra todo el viaje.
3: Sí, claro. Es lo que castiga a Poseidón, exactamente. Después no entendí.
0: No lo entendí.
3: Claro, después entendés que Poseidón era su padre y bueno, y lo castiga. Pero no era necesario sacar eso, me parecía eso, que era fácil
0: incluir. No entendí lo de nadie, no lo entendí. Pero era bárbaro. Además.
3: Pero todo lo que es la parte de la cueva es fantástico, ¿no? Cinematográficamente, mira, realmente estás en el cine de aventuras puro y duro, hermoso. No tenemos IMAX acá, no sé si en España cuántas salas habrá. Lamentablemente nosotros no tenemos ninguna sala IMAX para poderlo ver en toda su plenitud, ¿no?
2: Ah, pues la verdad es que yo he tenido la suerte de verlo en sala IMAX y es cierto que bueno, que aprovecha mucho el formato mucho más vertical que los formatos, digamos, tradicionales, más apaisados, no más que el 1.85, incluso más que el 1.66. Es un formato muy abierto hacia arriba y hacia abajo y lo aprovecha muy bien. Tengo muchas ganas de volver a ver la película en un formato, digamos, tradicional o más de sala, no IMAX, para comparar, porque lo cierto es que sí que es la película en el formato IMAX es muy bella. La composición es exquisita y bueno, entiendo que aún así, porque Nolan, pues por mucho que se haya creado esta casi este meme en internet sobre el formato que Nolan pretende, ¿no? Que se ha convertido un poco en un chiste, pero yo creo que Nolan es un tipo hábil y que es muy consciente de que la gran mayoría de la gente va a ver la película en, pues no sé, es un uno paisado, el formato no IMAX.
3: Sí.
2: Y entiendo que ha reencuadrado y ha filmado atento a los dos formatos.
3: Se ve perfectamente todo. Habían dicho que se cortaba el gorro de Agamenón, se ve todo perfecto en realidad. En el formato habitual.
2: Alguien como Nolan no va a permitir que se le corte un trozo de plano donde no quiere.
0: Seguro que no. Hablando de Polifemo, ¿qué te parecieron los efectos? Que Nolan se niega a hacerlos por CGI y hace unos efectos que para mí son homenaje a Harryhausen. No sé si el propio Nolan no lo ha dicho. Yo recordé Jason y los Argonautas, Carolina, Furia de Titanes. Digo, esos monstruos creados de una manera muy particular para que den el efecto que dan y no son, entre comillas, creaciones en postproducción con pantalla verde, ¿no?
2: Sí, yo la verdad es que no tengo claro, o sea, yo sigo convencido de que Polifemo es digital, o sea, tendría que ver un making of para convencerme de que no ha usado de verdad CGI en ninguna parte, ¿no? Sí que he leído mucho sobre lo de la transformación de Circe de los hombres en cerdos, que ahí yo creo que sí que hay un juego de cámara muy hábil de entrecortar planos para ir viendo cómo se van modificando sus cuerpos y sus rostros y tal. Con Polifemo, yo supongo que algo ha habido.
0: Tiene
2: pero
0: que
2: es
0: haber
2: verdad
0: algo.
3: En realidad, es una marioneta.
2: Ah, es una
3: robótica
2: marioneta.
3: Robótica, de 18 metros.
2: Oh, madre mía.
3: Sí.
2: pues la verdad
3: no es este
2: es que
3: efecto
2: funciona a la
3: digital.
2: Perfección.
3: No es CGI, no es CGI.
2: Funciona muy bien y es verdad que bueno, es inevitable no pensar en Harryhausen, es inevitable no pensar en Jasón, en Furia de Titanes, que de nuevo, como decíais al principio del programa, ¿no? Que Emily Wilson también ha aprovechado para arrearle
3: no,
2: a Furia de Titanes.
3: Pero lo voy
2: poco...
3: a matar. ¿Cómo me va a criticar Furia de Titanes? Pero no tiene corazón.
2: Desde luego, o sea, yo creo que lo que hay es un purismo, ¿no? Es un yo no pongo en cuestión, por supuesto, lo docta que es Emily Wilson en cuanto a mitología griega, en cuanto a literatura clásica, pero eso yo creo que a la hora de ver cine, pues le crea a ella esas expectativas que bueno, pues que son imposibles de alcanzar para alguien que espera ese purismo, ¿no?
0: Sí, entonces, pero si el problema son la rueda del caballo y que la comida no es apetitosa...
3: No, ella habla también de la caracterización, de lo que es el alma de Odiseo.
0: Claro.
3: Pero bueno.
0: Ahora, hay algunas... Por ejemplo, el comienzo... vamos a seguir con los distintos episodios del viaje, ¿no? Pero quiero preguntarte sobre el comienzo porque a mí me deslumbró la idea de la participación de este rapero Travis Scott como un rapsoda, como un bardo contando con ese bastón y con ese ritmo, una cosa que yo nunca me había imaginado, porque yo me imagino, no cantos, me imagino historias en un fogón, pero esa manera de representar lo que es un poema oral, una tradición oral, me pareció hermosa. ¿Qué te pareció a vos?
2: A mí me parece también una preciosidad y me parece que tiene mucha fuerza y sobre todo lo que más me interesa de esa escena, que luego aparece un par de veces más durante la película, esa idea del bardo contando, es que de plano diferencia lo que se contará de lo que vemos, ¿no? Es decir, tenemos claro, cuando acabamos de ver la película, que lo que se va a cantar en esos cantos no será la historia que hemos visto, sino la historia moldeada o adornada. Es decir, también ahí Nolan nos está diciendo, ojo, hemos leído a Homero y ahora os voy a filmar, os voy a mostrar lo que pudo pasar, pero que no tiene por qué ser lo que contó Homero.
0: Claro,
2: con lo cual
0: claro.
2: También desactiva automáticamente cualquier crítica que se le pueda hacer porque claramente no está contando los cantos homéricos, sino que está contando una posible historia que diera lugar a los cantos homéricos.
3: Pero...
2: también ese
3: sí
2: no ese cartel con el que empieza la película que dice en tiempos de magia aparente, ¿no? que ya directamente pone en cuestión todo lo que vamos a ver. Entonces yo creo que Nolan es muy hábil en eso y está creando varias capas de ficción posible, de narradores fiables o no. Y todo eso se entremezcla, ¿no? En esa idea de ¿y qué es lo que se cantará en los años por venir? ¿No? Y una vez que acaba la película...
0: De hecho, cuando
3: pero además tiene todo el sentido que esté Travis Scott, que es un rapero, porque en el rap, en el hip hop, el MC, el maestro de ceremonias, es el que tiene el micrófono, es el que controla el escenario y el que cuenta la historia.
2: Claro.
3: Y en definitiva puso un rapero a hacer exactamente eso, pero en la época de Odiseo, es una locura. Está todo tiene que ver. Me parece un hallazgo eso que hizo.
0: Hay que agregarle además que en el final de la película hay una línea donde Odiseo le dice a Penélope que solo va a quedar el canto porque van a perder a la gente que sabe escribir, en esa noción de que se pierde la civilización, digamos. Y si uno se fija, no hay ningún fragmento narrado por el propio Odiseo sobre su gesta, digamos. Hay fragmentos donde él narra al final lo que un Odiseo que no es él supuestamente hizo o no hizo, pero todo lo demás lo conocemos por versiones de otros.
2: Claro, es un poco la idea de la tradición oral, en la que al final el protagonista nunca cuenta su historia y cuando la cuenta hay que ponerla en cuarentena, ¿no? Porque cuando él va recordando por este dispositivo que encuentra Nolan, que es mezclar a Calipso con
0: ese
2: olvido de los lotos, ¿no? Que son dos episodios distintos y que los junta, pero de repente consigue crear esa idea en la que a medida que avanza la película, Odiseo va recordando poco a poco y va contando una versión de la historia, pero claro, tampoco podemos saber si lo que cuenta se corresponde con lo que ha pasado en realidad, o solo es incluso, ya no es una cuestión de que él quiera mentir deliberadamente, sino que su percepción y su recuerdo pueden estar matizados, ¿no? Porque lo que él interpreta como un gigante cíclope, que tal, pues a lo mejor no es tal. No es, claro. O Escila y Caribdis, pues a lo mejor no son tan descomunales, o las sirenas, que también muy hábilmente Nolan nos deja muy a lo lejos y muy, muy difusas, ¿no? Todo queda en cuestión y a través de todos esos mecanismos, ¿no? De la memoria, del relato, de la rapsodia y de, sobre todo para mí también, ese cartelito de la magia aparente, ¿no? Todo se suma, claro, y al final lo que vemos está cuestionado todo el rato.
3: Ya que nombraste a Calypso, hablemos del reparto.
0: Acá no, acá estamos en contra. Acá somos un team contra Calypso. No nos gustó.
3: Team. No nos gustó. Charlize Theron, cuando sale caminando por la arena, parece cuando hizo la publicidad del perfume J'adore de Dior. ¿O no?
2: Lo puedo entender, y bueno, podemos llevarnos bien mientras no seáis un team contra Circe.
0: No,
3: no,
2: es una línea roja.
3: No, jamás, pero, eso jamás.
0: Somos team Circe siempre.
3: No, Samantha Morton. No, yo pensaba, hablando, cuáles fueron las elecciones actorales, ¿no? De este grupo coral tan Hollywood, ¿no? A mí personalmente me pasó que en algunos casos me costaba ver el personaje en ese actor. Me pasó, por ejemplo, con Tom Holland. Yo veía a Spider-Man, ¿viste? No pude lograr ver a Telémaco. No pude lograr. Me pasó con Charlize Theron. Me pasó con Zendaya también. Pero hubo otras controversias en lo que tiene que ver con los actores que a mí no me pasó. Lo de Lupita Nyong'o no me importó nada, que fuera negra. O sea, depende de cada uno lo que le pasa con este reparto, ¿no? ¿Cuál fue tu impresión?
2: Sí. Yo, la verdad es que, mira, no había pensado lo de Charlize Theron, pero probablemente cuando vuelva a ver la película pensaré en el anuncio de perfume y tal. O sea,
0: no nos creímos nunca, Calypso.
2: Efectivamente, eso lo entiendo perfectamente y probablemente me pase la próxima vez que vea la película. Tom Holland es verdad que es un actor que está muy, muy marcado por Spider-Man, ¿no? Creo que no es culpa de él, a mí me parece un actor excelente, pero claro, lleva muchos años ejerciendo de Peter Parker.
3: Tienen que empezar a hacer otras cosas. Cuesta. Tienen que empezar,
2: claro,
3: a hacer otras
2: cosas. Sí, es lo que le pasaba a Daniel Radcliffe cuando hacía Harry Potter, ¿no? Que luego cuando acabó pues se fue diversificando mucho, intentando romper esa imagen. Pero es verdad que para alguien como Tom Holland va a ser complicado. A pesar de eso, de que yo creo que es un actor increíble. Con Zendaya no tuve yo ningún problema. Además, estaba muy pendiente de lo que hacen con el personaje de Atenea, ¿no? Que me parece también una preciosidad. Y luego, pues lo de Lupita Nyong'o, no solo no tengo ningún problema, sino me parece uno de los grandes aciertos, no solo por ponerla a ella, que claro, Helena de Troya se supone que es una de las mujeres más bellas del mundo antiguo, y es que ves a Lupita Nyong'o y dices, es que lo es, o sea, es que
3: sí,
2: no,
3: sí,
2: es si no es, está en el top 5, está en el top 3. Entonces, sí, y pero luego me gusta mucho lo que hacen con el personaje, con los personajes de Lupita Nyong'o, ¿no? Sí. Tanto con Helena como con Clitemnestra, que es cuestionar de nuevo el relato mitológico, ¿no? De la guerra de Troya, del rapto de Helena. Y Helena viene a sugerir que a lo mejor no fue tan raptada, ¿no? O sea, ves la película y bueno, parece que hasta a lo mejor se fue con quien quería.
0: Sí.
2: Y para mí lo que hace Nolan es devolverle agencia a muchos personajes femeninos que, como Helena, como Clitemnestra, como Circe, bueno, pues están vistos desde un prisma también más contemporáneo en ese sentido, ¿no? El discurso de Circe, sí, sobre los hombres me parece que también tiene gran parte de la temática de la película, ¿no? Y entonces lo que hacen con Helena de Troya, además del reparto, con el propio personaje, ¿no? Con dar a entender que quizá no se fue tan raptada y tan a disgusto.
0: Quería mucho más estar con Paris que con Menelao, eso seguro.
2: Hombre, y es que pues con ese Menelao que después la recibe como la recibe, pues como para no entenderlo, ¿no? Claro. Al final ahí hay pequeños discursos dentro de la película que apuntan a cuestiones, pues eso, como muy vigentes, ¿no? Muy de esta. ¿Está hablando de violencia machista? Pues yo creo que sí, también. Y eso tanto Elena como Circe, ¿no? Entonces son ese tipo de cosas las que a mí me parece que claramente nos dicen que Nolan está haciendo una versión actual de la Odisea, sí. Y por tanto no se la puede juzgar por si traiciona este pasaje de Homero o si este es un poco diferente. Bueno, claro, sí, es que si no, para eso ya estaba el poema original, ¿no?
0: Claro, lo que sí mantiene es la obsesión de Odiseo por volver, pase lo que pase. Eso lo mantiene y eso me parece que es fundamental. Ahora, si hablamos de, volviendo a Calipso, a pesar, además de que no nos la creímos, no nos creímos a Calipso, yo creo personalmente que queda muy confuso el episodio. No queda claro por qué se queda. Y en realidad, lo que sucede es que Calipso es una diosa. Y
3: una
0: ella,
3: ninfa, una cosa de...
0: No, es una es diosa, no es mortal, bueno, quiero decir. Claro. Su voluntad hace que el tipo no se pueda ir hasta que Zeus le dice liberalo.
3: Pero además es lujuriosa.
0: Totalmente.
3: Y Charlize Theron parece una psicóloga.
0: Sí, una terapeuta.
3: En el diván, ahí como, hablando.
0: Como mezcla eso con la isla de los lotófagos, que sí, se comen el loto para olvidar, ¿no? Y es otra prueba que le ponen, ¿no? Porque se comen eso y olvidan todo, entonces viven en un estado de paz y amor. Mezcla eso, entonces uno no sabe si se queda porque está drogado, si se queda porque es una psicóloga, si se queda porque está enamorado, por no decir otra palabra grosera. En realidad, él está ahí, pasa, pernocta con ella porque ella es diosa y lo obliga, porque tiene poder sobre él, pero todas las mañanas se va a sentar a llorar mirando hacia el horizonte porque quiere volver a su Penélope, ¿no? Y cuando Zeus le manda a decir a Calipso que lo deje ir, ella se enoja y le dice, los dioses hombres pueden quedarse en pareja con humanos, pero las mujeres no, las diosas mujeres no podemos. Eso está en el poema, no es de ahora. Entonces, quiero decir, hay cosas que me parece que ahí ese episodio queda confuso por la mezcla que hizo, además de por
2: sí,
0: Charlize.
2: Es verdad que hay ahí un poco de confusión porque mezcla varios elementos. Yo interpreto, pero también quizás es mi visión o lo que yo quiero interpretar, más la opción B, ¿no? La puerta número 2, que es la psicóloga. Yo creo que Odiseo no, se queda con ella y no vuelve porque no ha terminado la terapia. Es un señor con estrés postraumático que está lidiando con una culpa tremenda y que entonces, hasta que no le dan el alta, no vuelve a casa. Y que en el fondo esa es la demora, ¿no?
0: Y 7 años le llevó, ¿no?
2: Es potente, pero... ¿Eh? ¿Cómo?
0: 7 años, ¿cuántos años?
3: Bueno,
0: hay gente que lleva
3: más años de terapia.
2: Sí, claro, pero eso es, o sea, al final tampoco me parece tanto, porque el viaje son unos meses, y donde claro. Más tiempo se queda es con ella, y yo creo que hay algo bonito en la idea de que en el fondo toda esa odisea que llevamos miles de años hablando y celebrando y contando, en realidad el viaje no era tan largo y lo que hubo ahí es una expiación de culpa y un hacer las paces con, bueno, es que has hecho una cosa muy bruta, Odiseo, y esto tiene consecuencias y no eres capaz de volver a casa porque quizá no eres capaz de mirar a la cara a tu mujer y a tu hijo.
3: Se dio muchas vueltas hasta llegar, digamos.
2: Claro, o sea, coge el camino largo, pero yo creo que por eso.
0: Entonces,
2: por
0: todo
2: eso
0: mal.
2: Me gusta la idea de la psicóloga, porque de alguna manera tiene que ver con ese personaje culposo, ¿no? O sea, sí. Odiseo es un tipo que está reconcomido por la culpa y que no es un héroe. Y él sabe que no es un héroe, aunque hablarán de él como héroe, que eso es todavía peor. O sea, saber que te van a recibir como el héroe de Troya, de la guerra de Troya, cuando tú sientes que lo que has hecho es una salvajada, pues tiene que hacer las paces con ello, ¿no? Y creo que por ahí va un poco esa estancia con Calipso, que además es el recurso que le permite ir ordenando el relato como a Nolan le dé la gana, ¿no? Claro. Tanto le gusta a él.
0: Es puro Nolan.
2: Desordenar.
3: Sí.
0: De puro Nolan.
2: Que también es el poema, o sea, en realidad el poema tampoco es lineal, lo cual a Nolan le viene muy bien porque se amolda muy bien a su gusto por estos saltos adelante y atrás, ¿no?
0: Claro.
3: Claro, está bien. Sí, sí, tenemos una griególoga acá, uh-huh. amiga de Daina, que dice que no, que Homero fue el que inventó el flashback. Porque sí, claro, va para adentro, para atrás y contando cosas.
2: Totalmente, o sea, es una estructura que si se piensa parece mucho más moderna.
3: Sí.
2: La estructura de la Odisea es sorprendentemente moderna para nuestros estándares. Por poco lineal, ¿no? Y eso, claro, a Nolan eso le habrá encantado, claro. Y habrá dicho, esto es para mí, porque claro. Todas sus películas, hasta cuando no lo necesita, se empeña en dar ese tipo de saltos, ¿no?
3: Juanma, nosotros arrancábamos el programa diciendo que más allá de estas características que nos gusten o no de esta versión de Nolan, lo cierto es que acá está pasando, acá en Uruguay está pasando que los cines están llenos a tope para ver esta película, una película de 3 horas, que no se siente como de 3 horas, que se disfruta con una historia de la antigua Grecia, y es para festejar, me parece. No sé qué está pasando ahí en España, pero acá está pasando eso y la verdad que es para festejar, ¿no?
2: Sí, por supuesto. A ver, en general, yo creo que hay que coincidir con Nolan en que la experiencia cinematográfica, la experiencia de la sala de cine, es algo que hay que defender, ¿no? Y nos puede gustar más o menos esta actitud de él de, bueno, yo voy a hacer mis películas para las pantallas más grandes del mundo y estas cosas, pero sí que es verdad que en este panorama que ya venía acentuándose antes del COVID, pero que después del COVID ha sido todavía peor, ¿no? De salas casi desiertas muchas veces y demás, cuando pasa algo, aunque sea con grandes superproducciones de Hollywood, ¿no? Pero cuando pasa algo así, que como está pasando con la Odisea y Spider-Man, que de repente han coincidido en cartelera y han hecho que las salas estén a rebosar, que encima no parece que haya sido un juego excluyente de una o la otra, sino que la gente está yendo en masa a ver ambas, y quizá eso esté incluso beneficiando de rebote a otras, porque al final la gente, cuando coge costumbre de ir al cine, pues vista una, vistas dos, pues vamos a ver una tercera, ¿no? Y yo creo que es para celebrar siempre que las salas se vuelvan a llenar, aunque sea por un momento, y ojalá eso implique que se puedan llenar de manera mucho más continuada, ¿no? Cuando ya estas dos películas no estén en cartel.
0: Eso y el aumento de la venta en los libros, que eso también es un dato de la realidad.
2: Por supuesto,
0: no menor.
2: Emily Wilson está siendo...
3: Está siendo Clean Caja.
2: Claro.
0: Clean Caja. Hay una cosa así que quiero decir antes de irnos. Me parece que Nolan no le gustan los perros, no tiene amor por los perros, no sabe lo que es un perro.
3: ¿Por qué?
0: Porque, a ver, vos tenés a Argos, que esperó más de 20 años. No dura un perro esa vida. El tipo esperó solamente para volver a ver a Odiseo.
3: Agachate y hacé lo mismo.
0: No le des 3 segundos y después te quedes 10 minutos masacrando pretendientes adentro del palacio. Dale un poquito más a ese animal, por Dios, que se lo merece. Yo era un momento conmovedor que yo estaba esperando para lagrimear y ni tiempo me dio. Mira lo que te digo.
2: Lo entiendo y a la vez creo que me alivia un poco, porque yo soy de esas personas que en cuanto muere un perro en pantalla lloran lo más grande. Y entonces casi que agradecí que no se recreara demasiado, aunque entiendo perfectamente que efectivamente...
0: Te acuerdas que el perro ni se puede mover cuando
2: falta
0: llega.
2: Falta un poco más con él. Sí, falta una despedida ahí un poquito más...
0: Pero es el primer ser que lo reconoce. Es el primer ser que lo reconoce después de 20 años. Es maravilloso toda la idea. No, me la arruinaste, Nolan.
2: Sí, ahí él pasa de puntillas, no sé si porque eso, porque no tiene perros o no conoce a los perros, o todo lo contrario, porque eso, los que hemos tenido perro y a lo mejor nos hemos tenido que despedir de un perro, casi que no queremos que nos lo recuerden mucho. Entonces, igual él ha pasado por algo así y ha dicho, mira, no quiero yo...
3: Démosle el beneficio de la duda.
0: Sí. Yo lo que recomiendo a todo el mundo es que vean los making of, porque Nolan en eso... Es un monstruo, no se puede creer que el tipo haya mandado a hacer una caja especial para que las cámaras IMAX, que hacen un ruido enorme, no perturben el diálogo íntimo de los actores, que además eso pesa horrible, que además filma 3 minutos. Tiene momentos de 20, no sé cuántos miles de extras y puede filmar 3 minutos. Es, no sé, y que estén todos de verdad dentro del agua, en el caballo, los actores y el propio Nolan, es mucho. Vean los making of que puedan ver en YouTube, nada más.
3: Juanma, te agradecemos muchísimo que nos hayas acompañado hoy y bueno, muchísimas gracias por tu artículo también, ¿no? Y por esa revista maravillosa que es Hot Down, que la verdad que la seguimos mucho.
2: Muchísimas gracias, de verdad, a vosotros. Ha sido un gustazo.
3: Gracias. Juanma Ruiz, amigos, profesor de comunicación audiovisual en la Universidad Rey Juan Carlos de Madrid, colaborador de la revista Hot Down. Y bueno, hablamos de la odisea de Christopher Nolan.
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0: Bueno, tenemos mensaje, la gente está enganchada con la charla sobre claro. Nolan. Tenemos un mensaje acá que de Alfonso que dice, John Leguizamo, está muy bien, totalmente, excelente.
1: No lo dijimos, el CRA.
0: Y que Argos, el perro, es simbólico, que muchos de nuestros cerritos de indios, los humanos siempre están enterrados con sus perros, y nos pone el libro de José López Más, que bueno, le comenté que nosotros hicimos dos entrevistas sobre el tema, del tema de los perros en aquella época, es apasionante, y nos dice que ayer estuvo buenísima la entrevista a la chilena, que fue la Isla del Salmón, el programa, la chilena, la médica veterinaria de que habló sobre acuicultura del salmón, muy interesante, el salmón de criadero, ¿no?
1: Genial. Sí. Bueno, vamos a hablar de volver a casa, los desafíos del regreso. Según la definición de la Organización Internacional para las Migraciones, la reintegración es la reinclusión o reincorporación de una persona a un grupo o a un proceso, por ejemplo, de un migrante en la sociedad de su país de origen. La reintegración es, por lo tanto, un proceso que permite al retornado participar nuevamente en la vida social, cultural, económica y política de su país de origen. Todos los migrantes se enfrentan a los desafíos de adaptarse a las nuevas sociedades de acogida, y la identidad está en el centro de ese proceso de adaptación.

La experiencia de migración afecta tres aspectos de la identidad de una persona: cómo es percibida por los demás, los factores sociales interiorizados, tales como roles y expectativas relacionadas con el género, la cultura y las tradiciones, y cómo la persona finalmente se ve a sí misma en términos de individualidad. Las personas retornadas experimentan estos desafíos a su identidad no solo durante el tránsito y al llegar a su destino, sino también durante el proceso de retorno y adaptación a sus comunidades de origen.

play the game. Cuando una persona regresa a su país de origen, el proceso de reintegración estará determinado por factores como el tiempo que pasó en el extranjero, la cantidad de tiempo que la persona migrante había pensado que iba a ausentarse, la medida en que retuvo sus conexiones con la familia y las redes sociales en el país de origen, la medida en que se había integrado en el país anfitrión, estaba pensando cuánto sabemos nosotros de esto, ¿no? Y otros factores más estructurales como la vivienda adecuada y el empleo seguro. Muchos otros factores como estos afectan el proceso de reintegración al regresar al país de origen.

Quienes regresan también deben hacer frente a la estructura en su comunidad de retorno. Las redes familiares y sociales a menudo cambian mientras la persona está en el extranjero, especialmente después de largos periodos. También es común que las personas pierdan su sentido de pertenencia, lo cual dificulta la adaptación. Por lo tanto, los retornados a menudo necesitan reconstruir sus redes, que son esenciales para el capital social, la información, las redes de seguridad y el acceso al mercado laboral.

Los niños y adolescentes también enfrentan desafíos específicos para regresar a países en los que nunca han vivido o no recuerdan, después de años de vivir en el extranjero, por ejemplo, no estar familiarizados con el idioma y la cultura. Estos desafíos pueden llevar a sentimientos de frustración, inquietud, vergüenza y miedo, causando ansiedad y estrés en quienes regresan. Estas consecuencias psicológicas comunes afectan negativamente su capacidad para enfrentar otros desafíos importantes del proceso de integración.

0: Bueno, nos tenemos que ir a la pausa. Nos preguntaban en qué cines estaba La Odisea, aparte de Cinemateca. Estaba en los movie, en los grupos cine, en los live, en los ópera. Busquen en cartelera.com y ahí van a tener todo.
1: Van a encontrar todo ahí.
0: Sí, hay distintos horarios, con doblaje, sin doblaje, bueno, en fin. Hay de todo.
1: Bueno, ahora los invitamos a ponerse cómodos porque después de la pausa, el viaje del héroe, la figura del héroe con Álvaro Ojeda.
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cuenta la historia o la literatura que el mitógrafo Joseph Campbell recogió su propia interpretación del recorrido del héroe en su libro El héroe de las mil caras, en el que describe ese patrón narrativo común a tantos mitos culturales. Es un patrón que uno puede resumir en la tríada separación, iniciación, retorno, pero que es bastante más complejo, porque después vino otro señor que vino años después del estreno.

0: De la Guerra de las Galaxias, un guionista y analista de guiones que se llama Christopher Vogler, que trabajaba en la productora Disney, decidió analizar en detalle las ideas de Campbell y la desarrolló. Dice: las historias del héroe siempre implican una suerte de viaje. Un héroe abandona su entorno cómodo y cotidiano para embarcarse en una empresa que habrá de conducirlo a través de un mundo extraño y plagado de desafíos. En fin, bueno, y finalmente regresa y en fin. Dice: redacté un informe de 7 páginas llamado Guía Práctica de El Poder del Mito, el libro que Campbell escribió tras la Guerra de las Galaxias. Dice: en él describía la idea del viaje del héroe por medio del análisis de algunos ejemplos de películas, tanto de reciente estreno como clásicas. El informe empezó circuló por la factoría Disney y fue aplicado en varias películas de éxito. Y hay hasta un modelo gráfico que uno puede ver, no sé si usted lo vio, que lo publiqué en Facebook, uno puede ver de ese círculo que es el viaje del héroe, ¿no? Sí. Y yo recordaba, Álvaro Ojeda, bienvenido, buenas tardes.
1: Buenas tardes, muchas gracias. Sí, Campbell es la madre del borrego, todos trabajaron a partir de Campbell. Pero el héroe, qué tema. Lo primero que habría que decir es que habría que separar dos grandes familias en el asunto heroico. Lo mítico y lo legendario, a grosso modo. Bien. Lo mítico es aquello que no tiene ninguna apoyatura real, la más mínima apoyatura real, pero que trabaja sobre elementos que nos resultan importantes para lo que me parece que es la razón práctica del héroe. Y después lo legendario, que sí tiene una base real, pero que se ha amplificado.
0: Agregamos color, el IVA,
1: claro,
0: y demás.
1: Le hemos hecho énfasis en ciertas cosas, en otras no.
0: Ahora, ambos existen desde que existen narraciones.
1: Por supuesto.
0: Es una figura que preexiste y después la contemos. Vamos contando.
1: La contamos en base a algún modelo seguramente humano que nos interesó, pero lo que nos interesó en realidad, y esta es la función por lo cual la religión inmediatamente capta la figura heroica y se la mete para dentro de la caverna y ahí empieza a trabajar sobre nuestra cabecita, es que el héroe es el que replantea la posibilidad de una edad de oro.
0: A ver, ¿por qué?
1: Claro, la edad de oro se perdió, ¿verdad? Todos fuimos expulsados del paraíso, del Edén. Tendremos en el camino una nueva Jerusalén, pero para llegar a esa nueva Jerusalén, para volver al país de Cucaña, para volver al país de Tule, a lo perdido, necesitamos a alguien que nos conecte con eso, que nos, por su acción, por su discurso, por sus características, nos recuerde aquella nobleza perdida, aquel útero maravilloso que por alguna estupidez no demasiado clara abandonamos y quisimos abandonar. Bueno, entonces el héroe es el que nos replantea la posibilidad de una nueva edad dorada, no de una edad de plata, de una edad dorada. Es decir, el héroe es el que nos dice, bueno, no está todo perdido. El héroe puede hacer que nosotros recordemos que en realidad somos individuos que somos capaces de dar nuestra vida por los otros, que tenemos una actitud de nobleza básica respecto al otro, que somos valientes, corajudos, que somos bellos, porque el héroe, si es fulero, ya baja unos puntos, ¿no?
0: Ya baja unos puntos, sí.
1: Entonces, todo eso que los griegos nombraban como areté, toda aquella cantidad de cuestiones.
0: Todas las virtudes que...
1: Virtudes que iban desde las virtudes de la manera de caminar a la manera de cantar.
0: Pero que lo sacan, digamos, sale de la comunidad, es uno de la comunidad.
1: Es uno de la comunidad, pero que tiene algo fuera de la comunidad, que es un emergente particular de la comunidad.
0: Y bueno, es todo ese conjunto de virtudes.
1: Exacto. O alguna en particular que lo hace especial. Por eso digo que ¿qué sucede cuando yo hablo de lo mítico y lo legendario? Significa que todavía existen héroes todo el tiempo. Es decir, todavía el fenómeno heroico sigue siendo un fenómeno proteico y efectivo a nivel de narración, a nivel antropológico. Pues, la figura del héroe se puede ver desde el punto de vista antropológico, desde el punto de vista de la teoría literaria, la narración. Hay poemas para héroes, hay poemas, por supuesto, los épicos, pero los otros, yo que sé, un poema de González Tuñón sobre Buenaventura Durruti es un poema sobre un héroe. O un poema de Juan Gelman sobre José Gervasio de Artigas, como dice él. Sí. No sé por qué le pone de Artigas.
0: Esas son las epopeyas, digamos.
1: No, pero son poemas líricos, es decir, no estamos hablando del poema épico tradicional, que es una narración en verso, con determinados elementos sobrenaturales, ¿no? El poema épico necesita lo sobrenatural. Son poemas líricos. Buenaventura Durruti lo matan, se acaba y sale la mano por la tumba. En el poema de González Tuñón, pero es un héroe, es decir, se le dota de una serie de elementos que nos hace recordar esa virtud no perdida, en estado de latencia. Entonces es muy importante para los seres humanos, porque le agrega

0: Mujeres como los jueces han nacido para fallar, dice el
1: Seguro.
0: tango.
1: Estaba
0: Ahora,
1: pensando en lo de las mujeres, voy a hacer un paréntesis después.
0: bueno,
1: Siga,
0: están las
1: siga.
0: heroínas también, ¿no? Bueno, por ejemplo, las maravillosas heroínas de Ovidio son una larga serie de poemas donde las mujeres de los grandes héroes le envían cartas a esos héroes, que por cierto, cartas que nunca llegaron, ¿no? Y bueno, ya en la antigüedad, estamos hablando del siglo primero, fin del siglo, del último año antes de Cristo y comienzo del siglo primero de Cristo, en la época de Augusto, ya había heroínas y eran muy importantes. Bueno, todas las sagas de las heroínas bíblicas, Esther, Judith, yo qué sé, generalmente mujeres de puñal, ¿no? Ahora, por lo tanto, eso es absolutamente esencial. Y también es esencial ver cómo, me parece que es muy importante porque baja el tema a la humanidad, cómo, por ejemplo, los individuos más carnales, más mortales, tienen una característica heroica que les permite, sin violentar, sin que aparezca la diosa Afrodita parándose en el medio de una batalla para evitar que Eneas, que es el hijo, se pelee con Diomedes y que le corten una mano, forman parte de lo heroico. Por ejemplo, mitos clásicos, ¿no? Mitos no, hechos legendarios clásicos que todos conocemos. Emiliano Zapata, asesinado en 1923, su caballo se escapa. Ese caballo permaneció vivo. Pero decenas de años, todo el mundo decía ver correr en las colinas al caballo de Emiliano Zapata. Obviamente, a maravillosa alegoría del caballo, la libertad, la existencia de Zapata. Zapata no murió, y hay un paso, el caballo está allí, quiere decir que de alguna manera Zapata no murió, de alguna manera va a volver. Es decir, el mito de que el héroe retornará en un momento de angustia es antiquísimo. César no muere, no lo matan. Los conjurados se esconden en unas cavernas en la Galia y cuando la Galia está en peligro, él va a volver. Y vuelve, porque cuando la Galia está en peligro en el siglo IV después de Cristo, aparece Juliano, el apóstata. El apóstata le pone lo católico, pero Juliano.
1: Sí.
0: Quiere decir perteneciente a la gens de
1: De
0: Julio.
1: Julio.
0: Entonces digo, Juliano existió, venció a los godos en la batalla de Augsburgo, no, no estoy inventando nada, salvó a la Galia de los godos. Entonces, ¿cómo no va a vitalizarse eso? Es una especie como de inyección
1: Claro.
0: de poder,
1: De
0: ¿no?
1: eso se ha alimentado la ficción toda la vida. Bueno, por supuesto, la leyenda, lo mítico y lo legendario, como vos decías, desde, no sé, desde que es un.
0: Gilgamesh, el primer
1: Bueno,
0: héroe que va
1: claro.
0: en busca del nada menos que de la fuente de la juventud perdida. De ahí viene el mito. Va a buscar esa fuente de juventud perdida, bueno, aparentemente la encuentra, aunque sea mi viejo, si la hubiera encontrado, sería como el tipo que encontró la solución para la caída del pelo, sería millonario.
1: Claro.
0: Bueno, pero no, no la encontró, pero bueno,
1: Gilgamesh no es millonario,
0: no es millonario y ya
1: pero es el
0: no.
1: protagonista de la primera obra poética.
0: Que tiene que ver con la heroicidad, por lo menos en nuestro mundo occidental, ¿no?
1: Sí,
0: En
1: sí,
0: aquello
1: sí.
0: de la media luna, la tierra fértil, la Mesopotamia, después todo lo que vino
1: Sí.
0: mirando el mapa hacia la izquierda.
1: Seguro.
0: Ahora, lo de la derecha no lo conozco mucho, pero lo de la izquierda vino todo para acá. Ahora, esa situación nos inhibe a nosotros de pensar de que hubo un viajante, un viajero, un hombre aventurero.
1: Siempre está el viaje, ¿no? El héroe tiene que sale de la comunidad, como decíamos, es uno de nosotros.
0: Sí.
1: Es uno de nosotros, pero está adornado con todo ese arete, con todas esas virtudes. Condensa lo que nosotros proyectamos como las mejores virtudes.
0: Exacto.
1: Tiene coraje, pero no es un absurdo coraje, digamos, es un coraje con debilidades,
0: Porque, claro, lo que pasa es que el
1: ¿no?
0: héroe.
1: A las que tiene que enfrentar para ser un verdadero héroe,
0: Bueno,
1: enfrentar las
0: lo que pasa es que el
1: debilidades,
0: héroe
1: ¿no?
0: tiene una serie de etapas, ¿no?
1: Sí.
0: El héroe tiene un nacimiento. Eso es
1: Sí.
0: absolutamente claro. Generalmente complejo. Hércules tiene que estrangular con la fuercita que tenía de bebé
1: Eso
0: a
1: porque
0: las
1: ya sabemos que
0: serpientes.
1: hay un héroe, porque es el
0: Y
1: elegido desde que
0: bueno,
1: nace.
0: pero si no hay elección, no hay héroe. Ojo que
1: Bien.
0: esto se puede aplicar a Jesucristo. Es decir, Jesucristo también tiene un nacimiento complejo.
1: Sí,
0: Hace
1: sí, sí, sí.
0: 20 días estuvimos hablando del nacimiento complejo de Jesucristo.
1: Sí.
0: Tuvo que recorrer el exilio, estuvo la matanza de los inocentes, tuvo que nació en
1: Sí,
0: un
1: sí, sí, sí.
0: pesebre.
1: Zafó de todas.
0: Entonces, claro, la vaca y el burro y todo lo
1: Seguro.
0: demás. Bueno, entonces hay un inicio, hay un nacimiento que es un nacimiento complejo, complicado. El héroe nace puede ser un dios. A ver,
1: Yo estoy tomando nota y pensando en un nombre que te dije antes de abrir los micrófonos, para que veas cómo encaja todo eso.
0: El hombre de la mano,
1: El hombre de la
0: el hombre de
1: mano.
0: la mano.
1: Bien,
0: Bueno, después
1: nacimiento complicado.
0: del nacimiento es un nacimiento complicado. Después viene otra parte complicada y oscura en la teoría de

0: seres que es la crianza. ¿Qué sabemos nosotros de la infancia de Artigas? Poco y nada.
1: Bueno, y,
0: ¿qué sabemos? Durante años a mí me dijeron que había nacido en Montevideo. Durante
1: Jesús,
0: años,
1: ¿no?,
0: me dijeron que había nacido en el Sauce. ¿Dónde miércoles nació? No, nació en Montevideo, si no, no lo podían haber anotado al poco tiempo. Bueno, pero durante años, hasta que yo leí el libro de Ana Ribeiro, dije, ¿dónde miércoles nació este hombre? Porque pues, un nacimiento extraño. ¿Qué pasó? Porque Artigas llega a la Revolución siendo un veterano. Para la época, un veterano. Para nosotros sería un jovenzuelo, pero para la época era un veterano. Le decían el viejo. Entonces, ¿qué pasó? Bueno, anduvo, se escribió las tareas rurales.
1: Cristo, ¿no? La edad de Cristo son 33, aunque nunca tuvo 25.
0: No, pero son los tres últimos años de su vida.
1: Claro.
0: Si le damos importancia verídica a una cosa que no es una biografía, que son sus evangelios, los evangelios, digamos, ¿dónde estuvo? ¿Dónde estuvo Don Fruto? ¿Dónde estuvo Oribe? ¿Dónde estuvo La Valleja? No sabemos. Pero de golpe aparecen todos en la Batalla de las Piedras. Exceptuando Oribe, que entra al cerrito, entra al sitio de Montevideo. Todo lo pasó en la Batalla de las Piedras. Y ahí en adelante.
1: De golpe, generación espontánea.
0: Ahí está, aparecieron todos. Uh-huh. Entonces, después, bueno, vienen los historiadores y estamos hablando de personajes tangibles, reales.
1: Sí,
0: ¿no?
1: Sí, claro.
0: Pero que hablemos de los que no son tangibles ni reales. ¿Qué sabemos del Cristo? Bueno, sabemos que un día la vieja lo fue a buscar al Sanedrín, pues estaba, no te metas en los asuntos de mi padre. Con lo cual, claro, ¿no?, mal agradecido, casi que le rostró, mirá que mi viejo. Bueno, el famoso chiste, pavada de yerno. Bueno, todo este asunto, bueno, la crianza es fundamental. Es un Aquiles escondido por su madre por el asunto de que lo iban a matar, entonces lo vistió de nena y Aquiles fue un afeminado durante buena parte de su infancia. Ajá. Como uno de los hijos de Sarabia. Como
1: después se transformó en Brad Pitt, que no tiene nada de afeminado.
0: No,
1: pero bueno, digamos.
0: ¿Por qué las mujeres siempre terminan hablando de Brad Pitt? Es una
1: no
0: cosa
1: sé, yo qué sé. Yo, será porque vengo de ver la película de Tarantino.
0: No, bueno,
1: pero viste que uno después que va al cine a ver Troya, ya Aquiles tiene la cara de
0: sí,
1: Tarantino,
0: eso,
1: Brad Pitt.
0: Es un problema. Aquiles es bastante más que
1: es un
0: Brad
1: problema.
0: Pitt. Bueno, pero de hecho no sabemos nada. Aparece Aquiles y ¿qué sabemos? Bueno, su crianza no sabemos nada. Seguramente deducimos que tuvo elementos importantes en su crianza. Bueno. Pero el asunto clave comienza en el momento en que se le produce lo que se llama el llamado. Bueno, a ver, flaco, te tenés que dedicar a esto.
1: Sí.
0: Que se puede producir de distintas maneras. Bueno, el llamado por parte del Dios, Mahoma. De golpe, un día, en el medio de la nada, viene Alá y le dice, mirá, que lo tuyo es otra cosa.
1: Ajá.
0: Hace 600 años que nos tiene la cabeza pisada arriba, vos tenés que hacer otra cosa. Bueno, ahí aparece Mahoma.
1: El llamado.
0: El llamado.
1: Te hago un paréntesis, ahora que decís el llamado. No sé si viste estos episodios que han sido tan criticados, incluso que desde el gobierno de Brasil le pidieron a Netflix que lo sacara, lo que hace Porta dos Fundos. Con la Navidad.
0: No.
1: Porta
0: do
1: Fundo
0: no.
1: Es un grupo de comediantes
0: brasileños. He visto algunas cosas de ellos.
1: Muy irreverentes, son geniales.
0: Sí, sí.
1: Tiene dos cosas sobre la Navidad publicadas en Netflix que han sido muy polémicas. Una de ellas incluso presenta a un Jesús gay, digamos, ¿no? Uh-huh. Que vuelve del desierto el día de su cumpleaños número 30 para enterarse ese día que en realidad lo que él conoce como el tío no sé cuánto no es su tío, sino su padre biológico. Y que José es nada más que su padre circunstancial.
0: El
1: padre de la vida. Pero conoce al tío fulano, no me acuerdo cuál es el nombre que usan, que es un señor que tiene además un peinado muy raro, una colita extraña atrás. Y ese día de cumpleaños número 30 deciden contarle que en realidad él está llamado a grandes cosas, que tiene poderes. Y entonces el hombre tiene una crisis y dice, no, a mí me gusta... Yo quiero hacer acrobacia, quiero jugar con las telas y no sé qué, no quiero saber nada con esto. No me diga que tengo poderes ni que tengo que salvar a la humanidad del pecado, no me diga nada, porque no quiero saber nada con esto. Y hay un momento donde su padre biológico le dice, mira, hagamos un trato, yo te propongo, probá. 3 años nada más te pido.
0: Qué mal terminó.
1: Tres años. Es muy gracioso, ¿no? Que le diga, te pido 3 años. Él recibe el llamado ese día que cumple 30, le hacen un cumpleaños sorpresa y el planteo es este, ¿no? Sos fulano de tal, yo tu padre, no soy el tío, soy Dios y te toca la peor.
0: Campbell dice que el llamado ese es como que cuando le tocan en el hombro.
1: Exacto.
0: O sea, dale que te toca.
1: Te toca,
0: ¿no?
1: Sí.
0: Bueno, en el propio Evangelio, Cristo, bueno, si puedo pasar de este cáliz, lo paso. Si
1: sí.
0: Puede evitar esto, lo evito. No puedes evitarlo. Bueno, está, vamos a ver. ¿Qué le vamos a hacer?
1: Encaramos,
0: no nos queda otra. ¿Qué quiero decir? El llamado es una cuestión importante. Moisés, ¿cuándo Moisés descubre que está llamado a algo, cuando ve que un judío es maltratado por un egipcio. Él, criado por la hija del faraón, dice, no, para un poquito. Todo tiene un límite, dice Moisés, y ahí empieza su tarea. Moisés, que es un ejemplo interesante, porque en Moisés, los judíos que son tipos muy sabios, hay una inversión de la prueba. Normalmente, el héroe nace de una familia maravillosa y es criado por una familia humilde. Pensemos en Rómulo y Remo tomando teta de la loba. Acá no. Es decir, él es criado por la hija del faraón, ¿no? Es decir, proviene de una familia humilde y es criado por el faraón. ¿Pero por qué proviene de una familia humilde? Porque los judíos querían dejar bien claro el origen judaico de Moisés. Es decir, venía de lo más bajo y a partir de ahí él se va a lograr nada menos que la libertad del pueblo judío. Bueno, entonces la llamada es esencial. En un momento determinado se produce una anagnórisis. Es decir, el héroe dice, opa, esto es lo mío, yo me veo frente a una determinada situación.
1: Según Campbell, hay también una primera renuncia, una primera duda del héroe antes
0: el héroe, que es como corresponde, duda. Claro. Duda todo el tiempo, porque el héroe no pierde el cristianismo, que también es muy sabio porque proviene del judaísmo, retoma ese asunto y hace que Cristo duda. Y claro, porque es hombre. Es hombre y es Dios. Claro. Entonces, en la parte maravillosa es divino. El pobre Lázaro lo resucita a los días, ¿no? Sí. Pero no lo hace inmortal, lo resucita. Va a volver a morir Lázaro, eso no lo contó nadie. Y luego duda, ¿por qué? Porque es hombre, tiene miedo, suda sangre. Claro. Entonces decís, ¿cómo lo arreglamos? Y porque es hombre y Dios a la vez. Bien, así es facilísimo.
1: Está bueno.
0: Pero digo, es un gran atajo. Pero bueno, eso está presente. Luego de eso tiene la tarea. Porque al tipo lo llaman a algo, pero normalmente va viendo cómo es la tarea que tiene que encarar. César, volviendo a César, se para frente a la estatua de Alejandro y dice, a mi edad vos ya habías conquistado todo el mundo. Yo soy un pobre tipo de una familia muy heroica y muy notable, pero que no conquistó ni a una muchacha. ¿Qué hago? Bueno, en ese momento empieza y encara, y ahí viene todo lo que viene después. Después hay otra cosa que es muy importante en el héroe. El héroe siempre tiene un ayudante. Siempre hay un tipo al lado del héroe. Sherlock Holmes tiene a Watson. Poirot tiene a Hastings. El héroe siempre tiene un ayudante que es como un apéndice. Moisés tiene a Aarón, que es el que habla por él, porque Moisés era tarta. Entonces, es necesario un ayudante que de alguna manera emana del héroe y que completa. No es una cosa, no es un apéndice separado del héroe, es una emanación del héroe. El héroe tiene un tipo al lado que muchas veces cumple simplemente, como en el caso de Watson,
1: será el que mantiene testigo. Será el que mantiene además el vínculo con
0: nosotros,
1: los simples mortales,
0: somos nosotros,
1: ¿no?
0: Claro. Porque Watson es el tipo que dice,
1: si hay algo que hace en ese viaje es alejarse de la comunidad, digamos, alejarse de los simples mortales.
0: Entonces la relación de humanidad y sobre todo la relación del sentido común de los mortales, que no es el sentido común heroico, porque bueno, o porque está oculto, o porque no se saben los grandes designios, el héroe tampoco lo sabe de manera completa. Uh-huh. Entonces, bueno, tiene que aparecer Hastings, Watson o el ayudante de turno. Y cuando, por ejemplo, en las últimas sagas de Sherlock Holmes, las maravillosas con Jude Law y con este otro anormal que es muy gracioso.
1: Sí, Robert Downey.
0: Robert Downey Jr. Elevan el personaje de Watson, porque parece que en los primeros escritos de Holmes que había hecho el amigo me olvidé el autor, George Holmes, pero lo conocen.
1: Arthur Conan Doyle.
0: Aparentemente Holmes era bastante más desprolijo de lo que luego fue, por eso el personaje de Downey es un personaje casi al borde del harapo.
1: Totalmente.
0: Y Watson era un tipo mucho más inteligente y sutil, como es Jude Law. Bueno, de todas maneras, aunque eleves mucho a Watson, de todas maneras el personaje que se lleva las palmas es Holmes, el que organiza, el que desenreda. Luego del llamado y de la tarea, bueno, la tarea puede ser las 12 tareas de Hércules.
1: Seguro.
0: Limpiar los establos a... Bueno, las tareas son liberar a un pueblo. ¿Cuál es la tarea de Artigas? Liberar a los orientales. ¿Qué te pasa? Sí. Poca cosa. Somos pocos, pero bien montados. Y luego de eso, cumplida la tarea, viene la muerte. Porque el héroe muere. Y el héroe muere de una forma martirológica. Hoy estaban hablando... ustedes sobre la muerte de Solano López. Solano López muere en un martirio heroico. Muero con mi patria.
1: ¿Sí?
0: Es decir, se cumple perfectamente en ese hombre mortal, tan mortal es que murió. Claro, porque el héroe no es inmortal. Puede haber dioses que tengan características heroicas y que son inmortales, pero el héroe no es un ser inmortal, salvo que los dioses, por alguna determinada circunstancia en la mitología griega, lo transformen, yo qué sé, lo lleven a la mesa con ellos o lo transformen en algo que permanece. Pero en términos generales, el héroe muere porque es necesario que el martirio, es necesario que Edipo muera para que acabe la peste, porque él es el causante. Sí. Es necesario que el héroe cumpla un rasgo de martirio, si no, no se cumple el ciclo. Está para
1: sí,
0: eso.
1: Sí. Y bueno, y está la metáfora de la muerte y la metáfora del regreso, que vendría a ser, no sé si casi lo mismo, ¿no? El regreso.
0: No, con, lo que pasa es que.
1: Con el vellocino.
0: Claro, bueno.
1: Traje el vellocino, muchachos.
0: Esa panda de muchachos, que ahora estaban todos ahí. ¿No? Era como la legión de superhéroes.
1: Estaban todos. Y claro. Se fueron de casa con las pruebas. Tuvieron que sortearlas.
0: Y Jason y todos los muchachos. Bueno, sí. Ese es el origen básicamente de todos los cómics. Como sí. Decíamos nosotros, revista chiste que vinieron después.
1: Sí.
0: Es el origen, evidentemente, de esa turbamulta de muchachos macanudos que sí. Fueron. Como la turbamulta de muchachos macanudos que fueron a tomar Troya. Como decía Medina Vidal, una empresa de infantos juveniles.
1: Sí, totalmente,
0: claro, es así.
1: Totalmente.
0: Ahora, lo que pasa es que hay un proceso. Hay un libro precioso de un argentino que se llama Guillermo Echevarría Molloy. Es un profesor de antropología y es un libro que está en Biblos, una editorial que acá se distribuye, una editorial argentina, donde escriben muchos profesores de la UBA, donde comienza haciendo una disquisición durante 7 días de personajes anónimos de la ciudad que él va descubriendo. Entonces dice, el primer personaje, lunes, 6 de la mañana, una enfermera, se baja del ómnibus, lleva solamente el dinero para la vuelta, porque las cosas están complicadas, la pueden robar, entonces lleva solo el dinero para la vuelta, ingresa en el trabajo, es una enfermera de un CTI, tiene que bajar a un determinado lugar para allí atender a los enfermos, está todo el día con enfermos que sobreviven, enfermos que empeoran, enfermos que mueren, enfermos que se mantienen estables, bueno, termina el día, sale desde abajo, camina hacia arriba, agarra el 1.80, dice ese, en ese momento valía 1.80, ahora supongo que con Macri en el medio vale un poco más, y se vuelve a la casa, vuelve, pero el que regresa no es la misma enfermera que salió,
1: claro,
0: ya regresa otra enfermera. Ahí, en ese pequeño punto, está el viaje central que decías tú, que es la catábasis del héroe, es decir, el descenso del héroe al mundo donde tiene que practicar su acto heroico, que es un mundo infernal, es un mundo... No infernal en el sentido católico de la palabra infernal.
1: Sí,
0: un mundo
1: sí.
0: Es un mundo de desdicha,
1: sí.
0: Un mundo de pesar, de tormento, de angustia. Allí realiza su tarea y sale en una anábasis, que es la otra parte, que es el retorno. Hay un famoso libro, la anábasis de Jenofonte, que son el regreso de una cantidad de hoplitas griegos que habían quedado como mercenarios en el Imperio Persa, y los habían dejado como aquel astronauta de la Mir que se cayó el muro y quedó dando vuelta cuando bajó, tenía como 2 metros más y la mujer lo había dejado.
1: Sí.
0: Bueno, lo que es bastante razonable, ¿no? Porque esperar a un novio va a decir, pase, porque está
1: verdad,
0: en la luna, el tipo dando
1: vueltas. No sabe cuándo
0: vuelve. No sabe cuándo vuelve. Se lo había dejado al tipo de allá arriba de premio. Cuando regresa, se llama anábasis, el regreso de todos esos soplitas peleando contra todos los persas que le salieran al tiro y regresar a su patria, a Grecia, a la Hélade. Bueno.
1: Sí.
0: Eso lo cumplen todos los héroes. Por ejemplo, en los procesos míticos, en la literatura, Eneas tiene que descender al infierno, al Hades, no al infierno, separemos lo católico y lo judaico. El infierno es una figura judaica que viene del lugar donde se quemaba la basura, la gehenna, el lugar donde se quemaba la mugre, era la manera que había de eliminar la basura, y de ahí viene nuestro infierno permanentemente sulfuroso y con olor y todo lo demás. El descenso al mundo de la gente innominada, y se encuentra con, tiene que encontrarse con quien le diga qué va a pasar con el futuro imperio romano que él va a fundar. Claro, Virgilio sabía cómo venía la historia, lo estaba escribiendo para Augusto, pero se supone que Eneas no. Entonces,
1: no tenía el diario del lunes.
0: Claro. Entonces cuando sale, se encuentra, cuenta lo que va a ocurrir, se asume su condición. Y como Virgilio no terminó la Eneida, no sabemos qué hubiera pasado. Pero de hecho, es importante que al descender pase el mundo normal, el mundo real, para poder ingresar a una especie de mundo suspendido que tiene toda la historia. todo el devenir, todo lo que ocurrirá y lo que ha ocurrido, el tiempo presente, el pasado y el futuro. Entonces, cuando vuelve, sabe cuál es su destino. Uh-huh. Es decir, eso es esencial. No hay héroes sin eso. El que quieran tirar arriba la mesa, van a ver que tiene ese...
1: ¿Artigas?
0: Y bueno, claro, Artigas tiene el Paraguay, su martirología. Y tiene el éxodo también.
1: Pero no tiene el regreso.
0: Bueno, pero pasa que tiene, el héroe muere en un momento. Claro. El martirio de su regreso. El martirio de Artigas es su regreso donde se funda un país que no lo tuvo en cuenta y lo pone como héroe máximo.
1: Sí,
0: es un país que no quiso fundar
1: el
0: mundo.
1: Y que construye, y que lo construye, digamos, como héroe máximo desde la pintura, por ejemplo, claro, por decir algo, ¿no?
0: Y un país que él nunca pensó como una unidad fuera de sí. Es una
1: el héroe evidente. Vuelve y me parece que vuelve y queda alejado de... del lugar donde salió, igual, aunque geográficamente vuelva, o aunque espiritualmente vuelva, por decirlo de alguna manera.
0: Bueno, ahí empiezan las distintas variantes narrativas, ¿no? Vuelve y no es tenido en cuenta para más nada. Toda la saga de los héroes independentistas de América. ¿Sí? San Martín termina exiliado, Bolívar termina exiliado, Artigas termina exiliado. Por eso todos los que vuelven, fíjate vos lo que hablábamos de volver a la Edad Dorada, uh-huh. todos los personajes que quedan en América... luego de las guerras de independencia, esa enorme guerra civil que fue la guerra de independencia, todos tienen un título igual, todos son restauradores de algo. El restaurador Portales en Chile, el restaurador Rosas en Argentina. ¿Por qué? Porque se restaura una dorada anterior después de una anarquía, la anarquía del año 20, como decía Mitre. Para Mitre todo era anarquía, porque era un individuo que no merecería una calle y voy a parar allí. Entonces, digo, porque todavía que recién empezamos con Argentina, vamos a estar peleando. Pero digo, la verdad es que...
1: Léete la novela de
0: no,
1: Galici.
0: No, me imagino.
1: La
0: claro,
1: novela gráfica
0: claro,
1: de Galici.
0: Lo triste es el papel de Partiquino de Venancio Flores, ¿no? De individuo que se suma a algo para obtener, para devolver un favor a partir de una... Porque esto tiene un prólogo muy interesante en Paysandú, tiene un prólogo en la caída del gobierno Berro. Bueno, tú lo decías hoy al comienzo del programa. Sí. Entonces digo, todo este tipo de cosas forman parte de esta teoría general, ¿no? Sí. Y bueno, al que le quieran aplicar, pues aparte hay infinidad, cada pueblo tiene su héroe circunstancial en su momento. Por ejemplo, el famoso Cincinato, el cónsul romano, que le dijeron, mirá flaco, tenés que volver, ponerte a cargo de los hombres porque nos están ganando. El tipo está arando su tierra, deja el arado, va, gana, ¿y qué hace? Regresa a arar la tierra. Maravilloso. Bien. Por eso en Estados Unidos los padres fundadores le pusieron una cantidad de ciudades Cincinnati, por Cincinnato.
1: Mira, no sabía.
0: Cincinnato. Bueno, Cincinnato es el héroe clásico, el individuo que sirve a su patria, arriesga su vida, a su ciudad, en este caso a Roma, y vuelve a empuñar el arado que supuestamente quedó en el mismo sitio que cuando se fue. Bueno, la guerra habrá sido corta, no sé. La cuestión es que volvió y ya siguió con el arado y en Santas Pascuas, no sabemos más nada de él. Cumplió su fin. Entonces, después está el héroe legendario al que se le adosa un elemento mítico. Marco Furio Camilo, otro héroe romano. Los romanos son productores de héroes a lo bobo. Todos los imperios producen héroes. Tipo gana, le gana a una ciudad, a la ciudad de Belles, que es una enemiga de Roma, hacen un túnel, la habilidad, porque el héroe también es un tipo astuto. Hace un túnel, sale en el medio de la ciudad, que está amurallada, amurallada significa que tenía unos muros de madera, unos palos puestos afuera, estamos hablando del siglo IV, V antes de Cristo, y les gana. Pero los romanos no se quedaron contentos con eso. Entonces, el episodio de la caída de Roma en manos de los galos, el de Ay de los vencidos, Breno de Sousa, no sé si es jugador de fútbol, Breno, lo repristinan y hacen que él vuelva y gane. Le gane a los galos, que es un disparate jamás. Roma cayó en manos de los galos, se asustaron cuando lo vieron a los peludos, estos desnudos, a los gritos. Claro. Los romanos largaron todo y salieron todos corriendo. Y sálvese quien
1: pero pueda. El relato fue otro.
0: El relato lo hace volver al héroe. Vuelve dos veces, Camilo. Claro. Ya estaba muerto. Pero quiero decir, es de una potencia tan brutal que incluso aquellos que tienen una teoría antiheroica, que hacen cuestión de que somos un mundo de iguales y no de emergentes geniales, terminan cayendo en eso. Yo nombraba a Durruti. Durruti es un héroe. Y era un anarquista igualitario.
1: Claro.
0: Nosotros era el nombre de su grupo.
1: Más o menos lo mismo que cuando dependemos de un jugador brillante para ganar un partido.
0: Llegó Luis. Llegó Lucho.
1: Llegó Lucho. No, no. Te cuento nada más al pasar. En el 2010, Sudáfrica, partido contra Ghana, la mano, el penal, todo eso, ¿no? Y
0: encaja perfectamente. Y como él, muchos más. En el fútbol uruguayo está lleno, Bob Dulio.
1: Sí.
0: Es decir, el individuo de origen espurio que usa el apellido de su madre, también una infancia que sabemos que tuvo contacto con los campeones mundiales del 30, está en una foto, es decir, y Obdulio es el epítome del héroe dentro de una cancha.
1: Claro.
0: Entonces digo, claro, por eso la teoría del héroe es funcional. Hay que tener mucho ojo también, porque puede ser utilizada para cuestiones bastante...
1: Pero ni que hablar.
0: Menores, ¿no? Desagradables, y cuando no, bastardas. Pero la idea de la de ese proceso donde un individuo vuelve de su... Hombre, es la idea de la resurrección. Cristo baja al infierno, claro, luego de muerto, ¿no? Claro. Desciende a los infiernos porque, a ver, es así y tiene que resurgir. A todas estas cosas que nosotros estamos poniendo más o menos sobre la mesa, Lévi-Strauss le llamaba mitemas. Es decir, son aquellas estructuras narrativas que se repiten en todos los ciclos heroicos.
1: Sí, claro.
0: Entonces, uno las va a encontrar y dice, pero ¿cómo se parece este? Sí, claro, se parece, porque todos los hombres nos parecemos mucho.
1: Claro.
0: Entonces, de alguna manera, todos necesitamos que el más débil, otro mitema, se transforme en el poderoso David y Goliat. O,
1: claro,
0: como dice nuestro amigo Echevarría Molloy, el héroe se ha sustituido por el hijo del héroe, cosa que también es un mitema. Entonces él pone un ejemplo precioso. Estoy trabajando en la computadora, se me cae el programa, no puedo, no entiendo, viene mi hijo, hace tres pases de magia y aparece el programa, los textos y demás. Yo pasé a ser el hijo y él pasó a ser el padre.
1: Claro.
0: El héroe es sustituido por el hijo, ¿no? Se sustituye. Es decir, todos esos mitemas están presentes en el héroe.
1: Seguro.
0: El hijo que vence la...
1: Por eso podemos ir, como decíamos, desde Ulises o Jasón hasta
0: Luis Suárez.
1: Luke Skywalker y Luis Suárez. Y
0: claro.
1: ¿No?
0: Encaran perfectamente, sí, encajan perfectamente.
1: Ojeda, ha sido un gusto, como siempre.
0: Bueno,
1: muchísimas gracias por haber sido tan héroe de venir acá hasta la ciudad.
0: Y ahora voy y combato el mal, como decíamos.
1: Vaya a combatir el mal.
0: Bueno.

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9: Llegando al final del programa, gracias por todos los mensajes. Leo el de Robert, que dice: muy ilustrativo el programa de hoy en la radio sobre la Odisea. Saludos desde Maldonado.
10: Muchas gracias a Robert. Bueno, nos quedan 2 minutos para hablar del arco famoso.
9: Sí.
10: Que te voy a decir una cosa, no es la única prueba, porque Penélope no quedó del todo convencida
9: en la película.
10: En la Odisea.
9: Ah, la Odisea. La película es la prueba
10: definitiva.
9: El encargado y no es solo.
10: Pero ahí ella no se convenció. Y ella, tan astuta como Odiseo, sí, lo que hizo fue decir que a los sirvientes, a voz en cuello, que recibieran al mendigo y le dieran, sí, la bienvenida,
9: sí,
10: y sacaran la cama matrimonial de la habitación,
9: sí,
10: para ponerla en otro lado. Y entonces él dijo: ¡no! Esa cama no se puede mover. Se puso furioso porque está hecha en el tronco de,
9: sí,
10: un olivo.
9: Chavo, sí, es chavo.
10: Y no sé cuánto. Y ahí ella, sí, dijo: chavo, amor de
9: amor
10: mi vida.
9: De mi vida.
10: Ahora sí te
9: voy a decir que bastante soso toda la parte amorosa, sexual de la película.
10: Bueno, sí.
9: Para mí.
10: A lo mejor.
9: Yo para mí.
10: Sí, yo para mí. Bueno, el arco, ¿qué pasa, sí, con el arco de Odiseo? Es en una sola pieza.
9: ¿Es tan difícil de encordar? ¿Tan difícil?
10: Muy, porque te explico. Sí. Vos imaginate un arco.
9: Sí.
10: Encordado.
9: Sí.
10: Un arco común.
9: Sí.
10: Ponelo horizontal.
9: Sí.
10: Con la piola abajo. La piola, digo yo.
9: La piola, sí, no, la atanza.
10: Atanza, lo que sea.
9: No era de nylon en aquella época.
10: No, no era. Entonces, el arco de Odiseo está hecho en una sola pieza de madera,
9: sí,
10: pero además no es curvo hacia abajo, sigamos con el arco horizontal.
9: Uh-huh.
10: Es curvo y después se curva hacia arriba como una cornamenta.
9: Exactamente.
10: Y vos tenés que unir los dos puntitos de la cornamenta, forzando para que el arco adquiera la forma de arco.
9: Tienes que ser flexible, pero no pasarte porque se te parte si te pasas de flexibilidad,
10: claro,
9: al arquearlo.
10: Exactamente. Vos imaginate tener que volver esos dos cuernitos para abajo hasta dejarlos de la forma,
9: exacto,
10: que requiere el arco para tirar. Bueno, el más antiguo que se conserva en una sola pieza es del año 800 antes de Cristo, que es la misma época en que, según los estudiosos, se escribió la Odisea.
9: ¿Vivo?
10: Se conserva vivo, aunque no lo creas. Bueno, la fuerza humana,
9: sí,
10: para sostener el arco tiene un límite. El cuerpo humano permite extender el brazo unos 60 centímetros y la fuerza máxima que un hombre fuerte puede soportar para mantener la cuerda tensa es de unos 350 newton.
9: Bueno, ponele.
10: Bueno, la energía muscular...
9: Es mucho.
10: Es mucho.
9: Si no sos Odiseo...
10: Si no sos Odiseo...
9: Se te complica.
10: Es muy difícil. La fuerza tiene que ser de 210 julios. Es mucho. No te voy a explicar, pero es
9: no,
10: mucho.
9: No. Ponele que mucho.
10: Bueno, la energía almacenada debido a la deformación se conoce como energía de tensión. Por eso eran tan eficaces, por eso largaban flechas tan fuertes, porque imagínate. Bueno, se traduce como, el arco se llama palíntonos, que se traduce como doblado o estirado hacia atrás.
9: Claro.
10: Si bien la fuerza del arquero sobre la cuerda y la extensión máxima son las mismas que en el primer caso, ya existe una gran cantidad de energía de tensión almacenada en el arco antes de que el arquero comience a tensar el brazo.
9: Claro.
10: Entonces, claro, la cuestión es que en comparación, aproximadamente 170 julios en comparación con los 105 del primer caso del arco común. Esta mayor energía almacenada en el arco permitió a Odiseo, un arquero experto, eliminar a los pretendientes de Penélope con disparos bien dirigidos.
9: Bien.
10: Es tremendo. Ve los dibujos y decís, ¿cómo hace para doblarlo? No se puede creer.
9: ¿Se sabe, por ejemplo, el material?
10: Madera.
9: No, ya sé, pero ¿qué madera? Porque no es cualquier madera. Esta es flexibilidad.
10: Supongo que
9: yo
10: no.
9: Yo no lo encontré, por eso digo.
10: Supongo que
9: capaz
10: no,
9: que se sabe en algún momento.
10: Pero habrá que buscar y lo encontraremos.
9: Bueno.
10: Pero es una pieza única, ¿eh?
9: Claro, es una pieza única.
10: Digo, es toda una sola cosa, tallado en una sola.
9: Impresionante. Pieza. Bueno, véanlo en la película, se van a dar cuenta de lo que hablamos.
10: Sí. Que además los guardan todos. Al principio guardan todos.
9: Obvio.
10: Para que no quede ninguno ahí cerca.
9: Bueno, la Odisea, nos quedaron tantas cosas pendientes porque es una obra enorme, tiene mil formas de abordarlo, pero bueno, esta fue la nuestra. Y espero que les haya gustado. Nos encontramos mañana a las 2 de la tarde. Mañana tenemos mucha música.
10: Hasta mañana.

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4: Para dar vuelta a esta situación, que ya ha pasado por otra, que él vino Nacional para ser campeón y que se tiene toda la fe, que en la semana se trabaja muy bien, que los jugadores están compenetrados con la situación, pero que bueno, que evidentemente en los partidos uno está saliendo las cosas y al primer revés como que cuesta mucho levantarse. Entonces bueno, hay que trabajar sobre eso y bueno, está claro de que los antecedentes muestran que cambiando los técnicos tampoco hemos solucionado muchas cosas. Siempre hablamos cambiar técnicos, traer jugadores, y bueno, eso se ha venido haciendo. En este periodo pase creo que han 8 jugadores nuevos también. Y bueno, creemos que la situación, como repito, hay que tener tranquilidad y trabajar todos unidos hacia adentro y ver de cambiar la cosa. Yo a mí me consta, porque lo he hablado con los jugadores, que ellos saben que son responsables también de todo este tema, de que Jorge Baba planifica bien los partidos. Y después en la cancha no se da lo que de alguna forma transmite el técnico. Digo, creo que somos todos responsables, creo que hay un tema estructural en Nacional que ya viene de hace mucho tiempo y que nos está costando mucho cambiarlo. Y la realidad es que históricamente en los últimos años es cambiar de entrenadores, que sabemos que a veces da resultados y a veces no. Cada entrenador que viene también viene con un librito que dice estos jugadores no los traje yo, entonces empezar de vuelta. Así que bueno, un poco el mensaje es tenemos que estar más que nunca tranquilos, unidos.
5: Bueno, y ese mensaje después de la reunión de directiva y la decisión de continuar con Jorge Baba como entrenador determinó también, más allá de la de ser algo unánime de los directivos, la renuncia del secretario general, ¿no? De Raúl Juria, a propósito de,

0: de este tema. Y mucho de Nacional para adelante, ¿no? En función de esta situación que lo mantiene a 8 puntos de Peñarol, Peñarol con un partido menos en un torneo clausura que acaba de comenzar, que tuvo a su gente en la cancha, pero que su gente terminó silbando más que aplaudiendo, y sabiendo lo que vendrá, ¿no? Que nada sencillo será, porque Nacional no solo no encuentra resultados, sino juego.
1: Bueno, lo de Yuria tiene que ver con la renuncia a la secretaría, más no a la comisión directiva, ¿no? Él continúa integrado a la comisión directiva. Tenemos previsto la palabra de un dirigente de Nacional que bueno, no nos atiende, y bueno, para testimoniar todo este tema. Pero todo pasa sustancialmente por la búsqueda de resultados deportivos, que Nacional no los está teniendo, ¿no? Lógicamente, está estancado en un momento deportivo donde las soluciones no aparecen, donde no parece ser la búsqueda de un cambio en la conducción, en el timón deportivo, lo que oriente una posible solución en este momento, ¿no? Claramente hay un tema estructural de fondo que tiene que ver con...
0: Claro, ¿cuántos cambios hubo ya de entrenadores? Bueno, ¿no?
1: Sí, sí.
0: Y de jugadores, y de... Hay algo que pica mal, ¿no? En Nacional, y algo que está muy complicado en ese sentido.
1: Bueno, hacemos la pausa y ya venimos. Estamos en Derechos Exclusivos, nos ponemos en marcha, hay mucho material para compartir, ya estamos con ustedes.
2: O nos unimos como equipo, o nos derrumbamos. Paso a paso, jugada a jugada, hasta terminar. Estamos en el infierno, caballeros. Créanme. 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

0: decide quién se va antes o después.
1: En ese momento, ¿dónde está el espacio? Supongo que la defensa vendrá a tu campo, ¿no? El espacio está detrás de la defensa. ¿Por qué no, teniendo a Neymar, Suárez y Messi, podemos aprovechar ese espacio? Si tú le llamas contraataque, pues oye, a lo mejor es un contraataque. Para mí es aprovechamiento de espacio. Yo entiendo el fútbol como espacio-tiempo, ¿vale? Si hay espacio, si Messi está en un espacio que no hay nadie, tiene tiempo para pensar. Entonces se convierte en muy peligroso.

0: De directiva, en esta situación también de los hinchas no sé, muy más silbadores que aplausos, más silbidos que aplausos, ¿no? Por ahí viene la cosa. Pero está muy bueno que podamos hablar con alguien que está dentro, que tiene mucho que ver, que es un directivo como Federico Britos, que sabe de qué se trata desde ahí. Desde el Gran Parque Central, desde la sede de Nacional, desde la camiseta puesta. Federico, gracias por atendernos. ¿Cómo estás?
1: Buen día, José Carlos. Un gusto estar con ustedes.
0: No, para nosotros el gusto. ¿Cuál es la situación? ¿Qué sensación te quedó después de la reunión de directiva donde se ha decidido seguir con Bava?
1: Bueno, fue a ver, es una situación compleja, es un semestre muy malo en lo deportivo. Y bueno, yo creo que era de orden tomarnos el tiempo, el trabajo de hacer el diagnóstico mucho más profundo y bueno, recibir a Jorge yo creo que fue bueno. Uno, a ver, como directivo está más cerca a lo que es el plantel y los céspedes y bueno, por ahí la charla que tuvimos ayer no yo ya la había tenido antes, pero bueno, hay muchos directivos que por ahí no están tan cerca y está bueno escuchar de primera mano al entrenador y bueno, y tener todas las herramientas de cómo estamos trabajando y bueno, y si queremos un cambio o no. A ver, si es solo por resultados, evidentemente no hay nadie que esté conforme y nadie está trabajando para tener estos resultados, pero es fútbol y en esto no siempre que trabajas bien tenés buenos resultados. Entonces, bueno, yo creo que el diagnóstico es más profundo. Se vio en Jorge un convencimiento total de que lo puede revertir. Y bueno, y experiencia y trayectoria tiene, porque digo, si es un entrenador que salió campeón uruguayo, salió campeón en Colombia, salió campeón en Paraguay, evidentemente es un entrenador que confiamos en él. Fue nuestro primer entrenador, digo, nuestra primera idea, y bueno, ahora hay que respaldarlo en un momento muy, muy malo, muy crítico, pero bueno, creemos que con Jorge podemos salir adelante.
2: Bien, el diagnóstico es claro. Ahora, por dónde fija Bava las pretendidas líneas de acción para salir, para obtener resultados inmediatos, que es la demanda, ¿no?
1: Bueno, yo creo que, a ver, creo que en estas cosas lamentablemente no es un solo canal o lugar donde hay que tocar, donde hay que cambiar para tener resultados. Es un todo. Yo creo que Nacional en este momento lo que precisa es ganar un par de partidos seguidos y recuperar esa confianza. Evidentemente hay un tema anímico, un tema mental que bueno, que nos está costando horrores porque cuando ves a Nacional arrancar los partidos, parece que va a ser un buen partido y recibimos un gol y nos quedamos sin ideas. Y eso es un diagnóstico claro y que nadie lo puede ocultar. Y bueno, yo creo que se va a trabajar mucho más de lo que se venía trabajando en esa situación. Ya hay algunos cambios que se van a implementar esta semana. Digo, no lo voy a hacer público, pero sí les cuento que hay algo ahí que se va a trabajar diferente. Y bueno, y después evidentemente también hay un tema de que en algún puesto precisamos algún refuerzo más, que ya la verdad es, yo creo que en estos días se tiene que estar resolviendo porque bueno, nosotros, nuestro último tren es el clausura, y bueno, ya llevamos una fecha, ya la tenemos 0 puntos, y bueno, ya a partir del sábado empieza ya definitivamente a no haber revancha.
2: Una duda, esos cambios que se anuncian dentro de lógicamente, la intención de reserva mantenida, pero tiene que ver con sistema, con jugadores.
1: No, es un tema de bueno, de herramientas para bueno, mentalmente estar un poco mejor y yo creo que en todo grupo humano, siempre sea una empresa, sea un grupo, una familia o sea un equipo de fútbol, siempre hay algo, charlas, herramientas que hay profesionales, grandísimos profesionales. No solo en el país, sino afuera, que se dedican a esto, que saben de esto, y bueno, yo creo que por ahí es algo que lo veníamos ya hace tiempo trabajando, y bueno, creo que

0: llegó el momento de accionar esto y darle todas las herramientas a los deportistas para tocar lo que haya que tocar, esa fibra que por ahí hay que tocar. Nosotros estamos apuntando muchísimo a la parte mental, a la parte anímica en este momento, y bueno, entonces tenemos que empezar a accionar eso. Jugar en Nacional no es fácil, tiene todo lo maravilloso que tiene ser jugador de Nacional, y también tiene toda la parte de exposición, y más hoy en el mundo donde vivimos con redes sociales, donde 24 horas se está hablando de cada jugador, o de cada funcionario, de cada directivo. Digo, acá todos tenemos que saber dónde estamos, y bueno, evidentemente hay personas que lo manejan mejor, otras que no tanto, y bueno, hay que saberla llevar. La gente Nacional, en la cancha, llevamos 4.000 personas a Tigre estando prácticamente eliminados. O sea, el hincha Nacional está, el socio Nacional está. Hemos crecido en los 19 departamentos en este año de gestión, en este año y medio de gestión. Y sin embargo, la verdad, este primer semestre deportivamente fue terrible. Entonces, el hincha está, pero bueno, evidentemente exige también y hay que estar preparado para eso.
1: Vos sabés que está bien lo que decís, porque si hay algo que ha sido consecuente es el hincha de Nacional, ¿no? En el momento, esos momentos que te pasa o nos pasa a todos, hay veces que el pozo no tiene fondo, y por lo que veo los cambios que vos estás manifestando, claro, tienen que ver con lo mental y tienen que ver con profesionales que puedan ayudar a marcar una situación y a colaborar con cosas que no son fáciles cuando nada viene bien, ¿no?
0: Exacto, y a veces también está bueno que venga profesionales, gente de afuera que a veces no está tan contaminada con el día a día y con el fútbol en sí mismo, ¿no? Porque a veces nosotros que estamos todo el día en esto pensamos que todo está alrededor de esto, y no es así. Entonces está bueno que venga gente con perspectiva afuera. Cuando llega y ni vos le explicás la situación, y lo primero que te dice, che, ¿cuántos años hace que no ganan? No, salimos campeón en diciembre ganándole finales clásicas. Entonces, es como que, la verdad, llama la atención a veces el momento que vivimos, cuando hace 4 meses estábamos dando una vuelta olímpica de las más importantes del siglo, no tengo ninguna duda. Entonces, bueno, eso quiere decir que ahora esté todo bien, y no, que quiere decir que estamos en un mal momento y que tenemos que salir de esto. Pero tenemos de dónde agarrarnos, porque la base del plantel fue la misma que ganó las finales en diciembre. Entonces, bueno, yo creo que hay que tener la responsabilidad y asumir de que estamos en un mal momento, pero tenemos de dónde agarrarnos para sacarlo adelante.
2: Cuando mencionás que está bueno que venga gente con perspectiva de afuera, ¿esto trasciende a la estructura que Nacional tiene de soporte psicológico?
0: Sí.
2: Y esa búsqueda de gente de fuera, ¿es en base a contactos? ¿Es una búsqueda orientada específica? ¿Cómo se da?
0: Bueno, yo tenía contactos por mi vida profesional, y bueno, levanté el teléfono, tiré esta idea, y bueno, ya a poquito se empezó a gestar, y obviamente tuve el aval total de Sebastián Eguren y de Martín Liguera primero, y después de Jorge Bava, y bueno, y obviamente del presidente. Así que es algo que ya lo veníamos trabajando, desde el inicio del año, pero bueno, se dilató, y bueno, ahora sí, ahora es el momento de arrancar con esto, y esto no quiere decir que ahora ganemos 4-0 el sábado, pero sí es una herramienta más que la queremos usar.
1: Claro, está muy bien, ¿no? Porque vos vas jugando, digamos, en todas las posibilidades para mejorar la situación. Y en este caso, ¿el tema será grupal o individual?
0: Las dos cosas.
1: Ajá. Claro, porque cada uno es cada cual, ¿no? Somos todos diferentes y todos también vamos con lo mismo. ¿Las soluciones llegan desde Argentina?
0: Llegan de Argentina. Sí. Pero acá lo importante es como le decía, acá estamos todos en el mismo barco, y bueno, y todo lo que sea para empujarlo, lo vamos a hacer, y bueno, y son cosas que suman, y en lo deportivo ojalá se vea reflejado, y si no se ve en lo deportivo, seguramente sirva para lo personal, para la vida diaria, porque estas cosas siempre terminan sacando algo positivo.
1: Ajá. Vos hablaste de un tema que está muy claro, de los cambios, ¿no? O herramientas que pretenden sumar. y que me parece que queda claro. Y hablaste también de otro tema interesantísimo, que es refuerzos, más refuerzos. ¿Cuántos?
0: Bueno, yo creo que hoy nuestra perspectiva es que con dos futbolistas más, nosotros ahí sí tendríamos cerrado el plantel, pero bueno, se está trabajando en eso, ahí Flavio y Ricardo son los que están encabezando esto, y bueno, veremos, ojalá llegue a buen puerto y lleguen los jugadores que por ahí estamos precisando para cerrar el plantel, y como digo, porque ya no hay más tiempo. Lo que sí es seguro es que si llegan los futbolistas es porque estamos convencidos que son jugadores que están pronto para jugar. No, hoy Nacional no tiene tiempo de esperar a nadie.
2: ¿Un extremo izquierdo y el otro?
0: Bueno, está el extremo izquierdo y alguien más que pueda volantear, pueda jugar en polifuncional, por decirte algo, por toda la línea derecha. Yo creo que esos son los dos puestos que se están tratando de cerrar, y bueno, veremos si se puede llegar a buen puerto. Y lo que sí digo es que hay que terminar de el periodo de pase. Para nosotros debería terminar esta semana, o sea, con los que estamos el sábado son los que vamos a tener que defender el bicampeonato.
1: Ajá. Ahora, claro, no es sencillo, ¿no? ¿Han tenido ustedes de parte de los jugadores críticas o autocríticas?
0: Digo, a ver, autocrítica seguro. Nosotros tuvimos una charla, digo, como te digo, individualmente uno está más o menos en contacto, depende qué dirigente esté, pero Ricardo, Flavio, yo mismo, digo, nosotros una o dos veces por semana estamos en los céspedes, digo, eso, el contacto está. Después grupalmente se tuvo una charla hace unas semanas atrás, después una directiva muy, muy buena que tuvimos, que yo destaqué la un poco la que le impulsó Alejandro Balbi, y me pareció muy buena porque se había generado una armonía en esa directiva que quisimos ir a transmitírsela al plantel, y bueno, y el plantel sabe que cuenta con todos los dirigentes, porque acá ganamos todo, perdemos todo. Después ellos le erran en alguna jugada dentro de la cancha y nosotros le podemos errar también afuera con alguna decisión, con alguna declaración, pero lo que es seguro que acá hay mala intención, no hay. Lo que hay es ganas de ganar, dedicarle horas y trabajo para que Nacional sea bicampeón uruguayo.
1: Claro, por supuesto. Y entre ustedes, ¿esa armonía se mantiene? Yo vi que, no sé, situaciones, ¿no? Balbi a veces Persman o la renuncia de Yuri a la secretaría. ¿Eso cómo se lee?
0: A ver, la renuncia del nono secretaría es algo por convicción, de porque no está de acuerdo en diferentes decisiones, pero que haya armonía no significa que no hayan diferencias, eso es clarísimo, y diferencias hay, y hay entre oposición y oficialismo, pero hay dentro del oficialismo y hay dentro de la oposición, o sea, porque lo bueno que tenemos es que no es que tenemos una postura sola de un bloque o de otro, no, acá hay 11 personas que bueno, obviamente en algunos puntos estamos más alineados para un lado que para el otro, pero hay diferencias y sin importar de qué lado estás, acá todos queremos que Nacional vaya bien. Yo veo sí una identidad totalmente diferente a, te diría, hace unos meses atrás. Yo creo que en temas importantes se avanza, y se avanza con las diferencias, pero esas diferencias cada vez son menos. Entonces me parece que se está trabajando, te diría que de este año y medio estamos, creo que, en el mejor momento, y sin embargo deportivamente no, creo que estamos en el peor momento. Entonces no es lineal, pero una cosa no quita la otra. Yo prefiero una directiva con diferencias, pero trabajando en armonía, y bueno, los resultados van a llegar.
2: Bien, me quedé con un tema de los posibles refuerzos. ¿Buscan acá o buscan afuera?
0: Y bueno, buscamos acá y afuera, pero bueno, nombres no te voy a dar, Mario, eso aparte lo encabeza Ricardo y Flavio, y bueno, cuanto menos se sepa, mejor es para nosotros.
1: Claro, porque vas negociando.
2: Pero entonces se resuelve ya.
0: Y yo mi opinión es que el sábado, como digo, los que estemos en el centenario somos los que tenemos que pelear a TV.
1: Por supuesto. Bueno, ¿y vos cuánto hace que estás en la directiva?
0: No, un año y medio.
1: Por eso, ¿y qué experiencia has sacado? ¿Cómo has visto? Porque hay veces que en estos momentos es cuanto más se aprende o más se sensibiliza, pero como viste, una cosa es ver el fútbol desde afuera o a un grande desde afuera siendo hincha y yendo de chiquito a la cancha, y otra cosa es estar ahí, ¿no? En la reunión y viendo todo lo que va pasando. ¿Qué análisis haces hasta este momento?
0: No, bueno, la experiencia es espectacular, y aparte, digo, yo cada vez que me lo preguntas, yo la respuesta es siempre la misma. Yo acá no estoy por casualidad, sino que fue pensado, fue proyectado. Yo en eso soy muy estructurado. Yo sabía que iba a ser ingeniero agrónomo, después sabía que iba a ser un MBA y después sabía que iba a ser directivo nacional. Después sí, es verdad que los tiempos, bueno, a veces se apresuran un poquito, pero lo tenía claro, yo me preparé para esto. Mi empresa también había hecho todos los cambios que tenía que hacer para, si se daba, trabajar de otra forma, armando equipos y no tener que salir a armarlo ese día que se diera. Así que nada, o sea, no me sorprende nada. O sea, voy a la cancha desde que nací, estuve en la Comisión de Interior también anteriormente, que no es lo mismo, pero bueno, te arrima también a la política del club. Y nada, yo lo disfruto todos los días. Obviamente quiero ganar, quiero que las cosas salgan bien, pero nada, esto se disfruta porque es pasional, y lo bueno que tiene es que todo lo que haces es para que al club le vaya mejor. Así que nada, no, todas las horas que le dedico están bien dedicadas.
2: Bien, un punto más. Esta gente que llegará desde Argentina buscando aportar esas herramientas indispensables, ¿es gente vinculada con el fútbol?
0: No.
2: ¿Es externa al fútbol, a la estructura sí. fútbol? Bien.
0: Sí, que justamente creo que ahí hay un punto a favor. Lo que yo te digo de que...
1: Claro, sin contaminación,
0: Exacto. Obviamente, digo, sí vinculado al deporte en algún caso, más al rugby que al fútbol, pero son gente, sobre todo, de empresas, y bueno, veremos si esta herramienta más, que no va a ser mágica, pero sí es una herramienta más, nos puede favorecer en algo.
2: Bien. Agradecemos tu información, tu buena disposición al diálogo, primero que nada, y bueno, está bueno eso. Después el tiempo dirá y ubicará las cosas, pero ser proactivos y no quedarse en el problema, sino enfocarse en posibles y necesarias soluciones. Muy amable.
0: Vamos arriba, le agradezco mucho, y bueno, éxito en lo que viene. Abrazo para todos.
2: Gracias, Federico Brito, dirigente del Club Nacional de Fútbol.

0: pegabas una pared con la vereda, con el cordón, te miraban. Miraba, decían gambeteame, gambeteame. O sea, después estaba en el barrio, a ver si te lo puedo decir. 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Mira dónde está el 7 y mira dónde estamos nosotros. Agarrá la bola, ponétela bajo el brazo, dejanos salir, vamos a salir jugando. Yo vine a jugar a la pelota, no a correr. 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
3: Bueno, no, nos quedamos con la novedad de Britos, que es lo más importante, la búsqueda de ayuda externa, la búsqueda de profesionales que no tienen vínculo directo con el fútbol.
4: Profesionales eran psicólogos, ¿no? Supongo.
3: Y sí, o al menos alguna variante, pero vinculada con el área de fortalecimiento mental, porque ahí puso indudablemente el foco a la hora de diagnosticar el estado de situación y de buscar prontas y efectivas soluciones.
4: Y lo otro, los refuerzos, ¿no? Porque también sí. Un extremo izquierdo y un volante por derecha, es decir, de los dos lados.
3: Sí. Sobre todo la búsqueda de jugadores externos, que Nacional parece tenerlos más por derecha, con Barcia y con Verón Lupi, que por izquierda, donde Juan Cruz de los Santos, bueno, quedó ahí a media agua, y poco más, ¿no?
4: Bueno, lo cierto también es que se dio, o por lo menos nos contó Federico Britos, el tema de la temporalidad, es decir, que esta semana debería estar resuelto el tema, ¿no? Que no hay tiempo.
3: No, claramente. Hacemos una parte en esto a lo que estaremos volviendo para ocuparnos de lo que fue la presentación de Diego Forlán, que en la mayoría de su desarrollo estuvo ayer aquí en Radio Uruguay en Derechos Exclusivos, donde Forlán abarcó infinidad de temas y donde habló de su criterio de elección, de selección de jugadores para lo que viene. En este caso hablando fundamentalmente de los amistosos de la selección mayor, más allá de la tarea que lo ocupa de manera preferente, que es la de ser entrenador de la categoría sub-20.
5: Respecto a la mayor, no he hablado con nadie, no. Con los que he hablado son excompañeros, que sí, obviamente me felicitaron, me mandaron mensajes deseándome todo lo mejor. Y después, con respecto a lo que decís de los jugadores acá, teniendo jugadores, sean uruguayos, son todos seleccionables, así que en ese sentido lo importante es ver cómo cada uno se va desempeñando en sus diferentes equipos, ya sea acá en el fútbol local como en el exterior, y bueno, tratar de elegir a los mejores para los partidos amistosos que tengamos adelante.
3: Bueno, ahí sintéticamente Forlán resume en esa frase su calma, su criterio fino a la hora de implementarlo y empezar a elegir, que es lo que hoy le compete para después bajar a tierra sus ideas y trabajar con el escaso tiempo que hay antes de los amistosos, porque ya el fútbol en Europa se pone en marcha.
4: Hay cosas que son claras, ¿no? Si es que Forlán fue un talento en la cancha con fútbol y llevando la camiseta celeste, en definitiva, con cada una de las camisetas que defendió a lo largo del mundo, también fue un gran conferencista, ¿no? Habiendo dado, al llegar a Brasil, una conferencia en portugués, al llegar a Inglaterra en inglés, al llegar a Italia en italiano, al llegar a Japón en japonés. Es decir, tampoco fue muy profundo, sí dijo lo que a él le compete, como el privilegio de seguir los pasos de su familia, como que la selección es lo máximo. Pero después creo que también dejó las cosas hacia adelante, en todo sentido. Desde Suárez, si es elegible, vamos a ver más adelante, hasta los jugadores del medio local. No hizo demasiado hincapié como correspondía en una presentación donde básicamente fue emotiva.
3: Sí, lo que pasa es que también se planteó una dicotomía ahí, ¿no? Porque por un lado, está la mirada larga hacia el futuro, en proyección, donde hay que empezar a construir con el 30 como gran objetivo, pero también está el desafío concreto para Forlán.
4: Y no, claro.
3: Porque Forlán se la va a jugar para continuar y para procurar ser él el que llegue al 30 como entrenador.
4: Porque va a depender de lo que pase en los partidos, como claro. Siempre, ¿no?
3: Es decir, entonces digo, ¿dónde pones el foco? ¿Soluciones inmediatas prontas o una inversión con proyección en jugadores que se vayan acomodando?
4: No, en principio lo que creo que va a salir a jugar, a intentar ganar partidos claves que antes seleccioné, mundialistas, ¿no? Y selecciones criteriosas como Japón y como Corea del Sur, que serán los dos rivales de aquí a poco, porque será en septiembre, ¿no?
3: Claro.
4: No hay mucho rato.
3: No. El tiempo útil disponible, no. No estamos hablando de que sobre tiempo, claramente. Bueno, la selección tiene jugadores con nivel y en algún caso puntual, Forlán se refirió a esto.
5: No nos olvidemos que en el caso ahora Braujo no, porque se acaba de ir a Liverpool, pero hasta antes del Mundial estábamos hablando de los dos capitanes de los dos equipos mejores del mundo y eran dos uruguayos. Imagínate lo que el orgullo que es para todos nosotros. Sin lugar a duda que obviamente ellos tienen, ¿cómo lo diría? Por ser lo que son, obviamente que esperamos que ellos dentro de la selección sean lo mismo. Y a veces no es tan sencillo. En el caso de Araújo tuvo varias lesiones, no tuvo la mala suerte de llegar a los mundiales, esto es lo que tengo entendido yo desde afuera, ¿no? Como hincha, como todos ustedes, de llegar a los mundiales, no poder llegar a los mundiales como él lo hubiera querido y rendir. Y el caso de Valverde es un jugador que tanto en el mundial pasado como en el otro, como en este, en el pasado como en el anterior, perdón, intentó hacer lo mejor posible. A veces los resultados o el rendimiento no es lo esperado, pero bueno, él nos tiene a nosotros mal acostumbrados a ese gran nivel que tiene el Real Madrid. Pero bueno, todavía hay tiempo, es un grandísimo jugador, los dos son grandísimos jugadores y grandes personas y profesionales, y bueno, son jugadores seleccionables de un grandísimo nivel y obviamente que creo que cualquier técnico seleccionador le encantaría tenerlos como a disposición para poder seleccionar.
3: Bueno, ahí estaba Diego Forlán hablando puntualmente de algunos jugadores y entre ellos mencionó a Ronald Araújo, además de haberle dedicado un capítulo especial a Federico Valverde. Pero lo de Ronald Araújo tiene que ver sustancialmente con el cambio de equipo que ha operado Araújo, ¿no? Variando, manteniendo un nivel alto en cuanto al lugar donde va a jugar. Él se va de un grande de Argentina, de España, a jugar a un grande de Inglaterra. Él pasa de la Liga a la Premier, o sea, él sigue a nivel top, eso está clarísimo. Pierde un lugar preponderante en Barcelona, donde, es cierto, justamente, y por ahí hemos andado hoy, temas de salud mental lo llevaron a perder espacio, y algunos errores deportivos, ¿no? Que se vinculan con esa inestabilidad que él tuvo en algún momento, pero la acumulación y el desborde lo llevaron a apartarse, a alejarse, a resetearse. Y bueno, en definitiva, hoy aparece esta chance. No sé si la Premier es el mejor destino, si este equipo que habitualmente asume protagonismo, juega con mucho espacio a espaldas de sus zagueros, puede ser el ideal para Araújo, pero es un desafío importantísimo. Es un equipo con historia, es un equipo con peso propio, es un equipo que mueve mucho, es un equipo que tiene peso específico. Hablamos del Liverpool, es un equipo de éxitos recientes, es un equipo grande, muy grande. O sea, yo creo que no se resiente el nivel en cuanto al cambio para Araújo, sí que el desafío es trascendente, superlativo. Y bueno, y ahí estará Araújo y sus artes, encargado de procurar solucionar el trance, adaptarse rápidamente y lograr un nivel de continuidad de rendimiento indispensable para hacer pie en la Premier y para consolidarse en la selección de la que fue parte en el Mundial, pero condicionado por una lesión que le impidió jugar siquiera un minuto en el Campeonato del Mundo. Esto dijo Araújo en la presentación con el Liverpool, el equipo de Anfield.
6: Muy, muy feliz, muy emocionado de llegar a este gran club con mucha historia y nada, con mucha motivación de poder ya estar con mis compañeros, entrenar, estar en la cancha, en Anfield. Sin dudas, yo estoy convencido de que es una liga que potencia mis características. Yo creo que un club como el Liverpool siempre tiene que estar ahí luchando y ir a por lo más. Lo más significa ganar títulos. Y bueno, un mensaje a la afición es agradecimiento, ¿no? Primero por la recepción. Y bueno, que voy a trabajar duro, dejar todo en la cancha para poder conseguir los títulos que es lo que queremos y lo que quiero.
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4: Bueno, las definiciones no siempre dejan contentos a todos, pero hay que definir, y el tiempo es lo que no para, y el tiempo no nos espera, y el vuelo se va. Álvaro Rivero, de la Mesa Ejecutiva, nos atiende a propósito de esta definición que han tenido, para mí, ejecutando, ¿no? Y con criterio, por el partido del apagón en el Charrúa. Álvaro, gracias por atendernos, ¿cómo estás?
7: ¿Qué tal, José Carlos y Mario? ¿Cómo andan?
3: Un gusto. ¿Cómo andás? ¿Andás bien?
7: Bien, todo bien, por suerte.
3: Bueno, ¿cómo pasemos en limpio antes de recordar un poco el desarrollo del tema? ¿Cuál es la salida? ¿Cómo se desató este nudo?
7: ¿Cómo se desató el nudo? En base al informe del árbitro, a través del formulario del confidencial, y en base a un análisis del reglamento y asesorándonos con las personas idóneas, decidimos que el partido estaba marcado dentro de lo que dice el artículo 59, y el artículo 59 es claro que el partido debía jugarse en el primer miércoles o entre semana que la actividad oficial lo disponga, y es así que quedó dispuesto a que cuando la actividad local nos brinde la posibilidad, se va a fijar ese partido.
4: Ajá. Estamos hablando del 2 de septiembre, miércoles posterior al clásico.
7: No, el 2 de septiembre está previsto Copa Uruguay también.
4: Ajá, ¿y entonces?
7: Entonces hay dos posibilidades. Una, ojalá que no se dé, que es que si Torque queda eliminado de Copa Sudamericana, ahí la siguiente semana, la del 9, quedaría disponible. Y si no, sobre finales de septiembre quedaría una semana ahí disponible también.
4: Ajá. ¿Y el 26 no por el clásico?
7: No, el 26 no, porque el calendario de Copa Uruguay prevé el comienzo de la Copa Uruguay.
4: Ah, claro. O sea, que la Copa Uruguay es la que está determinando un poquito ante esta situación inesperada.
7: La Copa Uruguay es un torneo oficial organizado por AUF, por lo tanto no tenemos disponibilidad de fecha, porque tanto Peñarol como Torque van a jugar esa semana.
3: Bien, volviendo un poco al punto que generó la controversia, te manifestaste durante el fin de semana diciendo que no había responsabilidad directa de la mesa, pero sí lo que hubo en la resolución del tema fue falta de comunicación.
7: Sí, falta de comunicación en cuanto quién y cómo se ejecutara la comunicación en sí del partido suspendido. Ahí estuvo la falla en ese momento. Había mucha gente en los alrededores, y bueno, tal vez hubo una falla que chequear esos procedimientos, pero siempre bajo la premisa que el que tiene la decisión y que el que tomó la decisión es el árbitro a cargo del partido.
4: Ajá. ¿Y ustedes tuvieron demasiadas presiones? Porque sí se escuchó, se vio, no sé, por un lado Nacional, por el otro lado Peñarol, sobre todo, ¿no?
7: Yo no lo llamaría presiones, ¿no? Digo, cada uno, a través de delegado, dirigente, busca defender los intereses de su club o vamos a ser sinceros, tratar de perjudicar los intereses de los rivales también. Y bueno, cada uno hizo su partido, pero bueno, siempre sucede cuando pasan este tipo de cosas de que recibimos llamadas y eso, pero eso no implica de que nos presionen. Una cosa es hablar, intercambiar ideas, posiciones, pero de ahí a presiones no lo llamaría.
3: Bien, me quedaba, Álvaro, con el tema anterior de la comunicación. ¿Hay un manual que establezca cómo hay que comunicar o quién debe comunicar?
7: Bueno, en realidad el que debe comunicar es el árbitro, pero hay que establecer los canales y cómo se hace, pero no hay un manual establecido, un procedimiento establecido.
3: Ajá.
7: Sobre todo que partimos de la base de que venimos con un reglamento ya vetusto, y hoy en día están presentes periodistas, cámaras, hay mucha gente alrededor de un partido de fútbol, y bueno, va a haber que ordenar esa parte, la parte de, tanto de prensa como gente alrededor y establecer criterios y procedimientos.
4: Bien. Ahora, en definitiva, ¿qué fue lo que pasó? ¿Fue una situación fortuita? ¿Lo del hackeo se descartó? ¿Por dónde pasó el tema del apagón?
7: El hackeo está descartado, es un problema interno del Estadio Charrúa, nunca había sucedido. Siempre digo lo mismo, nunca sucede hasta que sucede. Pasó en el Estadio Centenario, que nunca había sucedido, y un partido rentistas Peñarol en el 2022. En el entretiempo se fue la luz y, bueno, no se pudo jugar el pico restante de ese partido. Nunca había pasado y pasó ese día. Acá no fue un problema, creo yo, por lo que tengo entendido, de abastecimiento de luz, sino que fue un problema interno de la iluminación del Charrúa.
4: Ajá. ¿Por qué tanto ensañamiento? ¿Serán temas políticos? ¿Es con ustedes del presidente de Peñarol, de Ignacio Ruglio, calificando esto de vergüenza y yendo a la mesa ejecutiva más que a la asociación?
7: No, bueno, es parte de la estrategia del presidente Peñarol. Siempre ha tenido esa forma de expresarse y de valorar las situaciones en que si no sale como todo el que quiera, es que todo el mundo está contra Peñarol.
4: Qué bárbaro, qué situaciones complicadas en nuestro fútbol, ¿no? Cuando hay algo que se complica,
7: sobre todo
4: como...
7: es una actividad muy pasional, donde despierta pasiones, y bueno, uno debería ser un poco más medido con lo que escribe, con lo que dice y cómo se expresa cierta persona, pero bueno, cada uno es como es.
3: Está bien, lógicamente. Para parte de las diferencias que existen, a veces deberían resolverse de otra manera, claramente, pero bueno. Álvaro. No,
7: y analizar más las decisiones que, por ejemplo, en este caso tomamos, que podían haber, si vamos a hablar claramente, había una postura por parte de ciertos integrantes de Nacional de que querían hacernos jugar a Peñarol el día 26. Y nosotros lo que hicimos es atenernos al reglamento. El partido ese no se podía jugar el domingo como quería Peñarol. Y no podíamos parar un campeonato entero por un partido que estamos en un contexto donde apremian las fechas para terminar en tiempo y forma un campeonato a fin de año.
4: No, pasa que hay un reglamento también, ¿no?, que te habla de, ¿sí?, del miércoles siguiente posible.
7: Exacto. Pero por el otro lado, Nacional interpretaba en un principio de que el miércoles correspondía era ese, no teniendo en cuenta o no valorando que existía la Copa Uruguay, y así lo hizo entender la mesa ejecutiva a través de todos los integrantes, pues fue unánime, es que la Copa Uruguay implicaba que entre semanas no se pudiese disputar como quería Nacional que se disputase.
3: ¿Cómo se resuelve el tema de la gente que pagó la entrada y asistió al partido trunco?
7: No, tienen devolución.
3: ¿Y la devolución cómo se ejecuta?
7: Porque la sacan a través de las tiqueteras.
3: Ajá, pero ¿de qué manera recuperan el dinero o renuevan su entrada, digamos?
7: Bueno, la renovación de la entrada es sacando una nueva entrada cuando se fue el partido.
3: Está.
7: Y la devolución del dinero es automática, porque se hace a través de tarjeta de crédito.
3: Vuelve, se reintegra a la tarjeta utilizada.
7: Sí. Sí, la tiquetera se encarga de eso.
3: Bien, bien, está claro y me parece lo más sano para evitar cualquier tipo de movimiento, traslado, molestia a quien tuvo la sana intención de asistir a un espectáculo.
7: Ya tuvieron una molestia, no correspondería a quedarse con el monto de la entrada.
3: Bien.
4: Muy claro, es muy claro.
3: ¿Cómo todos estos movimientos afectan lo que queda de año calendario?
7: No. Viste que la semana pasada se confirmó la llegada del Papa el 7-8 de noviembre, que teníamos dispuesto la fecha 14. Bueno, estamos esperando la respuesta del Ministerio Interior a ver cuál va a ser la función, si vamos a poder fijar esa fecha o no. Y si no, vamos a tener que reprogramarla.
4: Claro, si no tienen policía, claro.
3: Bien. Exactamente. Álvaro, un placer, como siempre. Primero la buena disposición, tu tiempo y las explicaciones. Agradecidos.
7: Por favor, al contrario. Gracias a ustedes.
4: Abrazo, ¿eh?
3: Álvaro Rivero.
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3: Hay un refrán turco que resume mejor que cualquier informe de cumplimiento normativo lo que le ocurre a una institución cuando pierde su armazón de buen gobierno. Cuando un payaso se muda a un palacio, no se convierte en rey. El palacio se convierte en un circo. Sin estructura normativa ni cultura refractaria a la corrupción, una sola persona puede desmontar los andamiajes éticos de cualquier entidad. La FIFA de Gianni Infantino es hoy un caso de estudio de este fenómeno.
4: El organismo que gobierna al fútbol mundial, 211 federaciones más miembros que la ONU, arrastra cuatro déficits de gobernanza que se retroalimentan: conflicto de intereses, fragilidad en el límite de mandatos, aplicación selectiva de sus normas y un sistema clientelar.
3: En primer lugar, la FIFA es a la vez árbitro y jugador. Regula el fútbol y organiza sus competiciones más lucrativas, lo que enfrenta el interés deportivo con el comercial. Si la misma entidad decide las reglas, elige las sedes y negocia los derechos televisivos, tiene motivos económicos para no fiscalizarse. La ampliación a 48 selecciones, el Mundial de Clubes o la sede saudí de 2034 son decisiones de negocio tomadas por quien luego debe vigilar su propia limpieza.
4: En segundo lugar, el límite de mandatos se ha vuelto elástico. Tras el escándalo de 2015, la FIFA fijó un tope de 3 mandatos de 4 años. Infantino preside desde 2016, reelegido en 2019 y 2023, y buscará un tercer mandato en 2027. Pero el propio Consejo decidió que sus primeros 39 meses, completando el ciclo inconcluso de Blatter, no cuentan como mandato pleno. Gracias a esa reinterpretación, podría gobernar hasta 2031, 15 años reales bajo un límite nominal de 12. Veremos si sale reelegido y decide impulsar un cambio normativo para alargar aún más su mandato.
3: En tercer lugar, existe una asimetría entre exigencia normativa y voluntad de aplicarla. La FIFA cuenta con códigos de ética, de compliance, de buen gobierno y de derechos humanos. Normativa exigente, pero solo sobre el papel. El problema no es el texto, sino la escasa voluntad de aplicarlo, como se vio en el Mundial de Qatar 2022. La FIFA había adoptado en 2017 una política de derechos humanos alineada con los principios rectores de la ONU, pero las reformas laborales para los trabajadores migrantes llegaron tarde o se aplicaron de forma débil, y el fondo de compensación exigido por federaciones como la noruega nunca llegó a resolverse. Esa misma falta de voluntad se repite hacia adentro, en la falta de verificación de que los códigos éticos de las federaciones nacionales se adapten al suyo. El caso de la Real Federación Española de Fútbol lo ilustra. Su código ético vigente sigue siendo el de junio de 2021, aprobado bajo Rubiales, que retiró al Comité de Ética la potestad sancionadora, dejándolo solo con capacidad de recomendar, incumpliendo la propia orden de la FIFA de fijar sanciones concretas.
4: En cuarto lugar, un sistema clientelar que convierte los votos en moneda de cambio. El Congreso funciona bajo un país, un voto. Andorra pesa lo mismo que Alemania. Y quien controla los fondos de desarrollo controla buena parte de esos votos. En julio de 2026, Infantino impulsó vender hasta un 20% de los derechos comerciales del Mundial a inversores privados, ofreciendo hasta 40 millones por federación a quien respaldara la operación. UEFA y CONCACAF denunciaron una privatización encubierta y el plan se retiró, pero la lógica, dinero a cambio de lealtad, quedó de manifiesto. Días después, The Times reveló que Infantino habría ofrecido a Marruecos la final del Mundial 2030, hasta entonces asignada a España, a cambio del apoyo africano a su reelección de 2027. La FIFA lo negó pero las dudas permanecen.
3: A pesar de que la FIFA es una organización privada, su poder no se limita a sus federaciones. Puede doblegar a estados soberanos. España lo sufrió en 2008 bajo la presidencia de Villar en la Real Federación. Blatter amenazó con excluir a la selección de la Eurocopa si el gobierno no dejaba a Villar retrasar unas elecciones exigidas por orden ministerial. Madrid cedió y España pudo participar en la Eurocopa, que a la postre ganó. Un Estado democrático puede verse obligado a subordinar sus decisiones a una asociación privada de Zúrich, bajo amenaza de privar a millones de aficionados de ver competir a su selección. El poder de la FIFA no es solo endógeno, sobre sus federaciones también es geopolítico. Las últimas designaciones de la Copa del Mundo lo demuestran.
4: Por último, ¿quién puede ponerle límites? No hay una respuesta obvia. Naciones Unidas tiene legitimidad universal, pero ninguna competencia directa sobre gobernanza deportiva. Un organismo al estilo de la Agencia Mundial Antidopaje podría auditar y sancionar, pero exigiría ceder soberanía. La Unión Europea puede incidir indirectamente vía derecho de la competencia, por ejemplo, casos Bosman o Superliga, pero solo dentro de su territorio. Una alianza de gobiernos en foros como el G20 tendría más margen de presión, pero exige un consenso hoy inexistente. Muchos prefieren buenas relaciones con Zúrich antes que enfrentarse a ella.
3: El refrán turco señalaba que el payaso convierte el palacio en circo, pero no lo hace por sus propias artes. Lo logra porque el palacio carecía de los pilares y protocolos que deberían haber impedido su entrada o limitado su margen de actuación. Infantino no es una anomalía. Es el tercer inquilino consecutivo capaz de explotar las mismas grietas que ya aprovecharon Joao Avelange y Josep Blatter. El mismo conflicto de intereses, la misma laxitud en la rendición de cuentas, el mismo clientelismo con las federaciones pequeñas. Que tres presidentes de perfiles distintos hayan ejercido el poder pensando más en intereses comerciales, algunos de ellos espurios, que en lo estrictamente deportivo, no habla de casualidad biográfica, sino de un diseño institucional que, lejos de ser cortafuegos frente a liderazgos tóxicos, funciona como su mejor incubadora. Mientras la FIFA no se dote de barreras internas efectivas y ninguna instancia externa esté en condiciones de imponérselas, seguirá siendo posible que un payaso gobierne el palacio y el circo continuará.
4: Cuando el payaso se muda al palacio, los déficits de gobernanza de la FIFA, así se titula este artículo de José Luis Pérez Triviño. Se trata de un catedrático de filosofía del derecho de la Universidad de Pompeu Fabra en Barcelona, que retrata, expone esta realidad crítica que vive la FIFA a la cabeza de Infantino hoy en día.
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4: Bueno, antes de la pausa recordamos que los trabajadores de las radios públicas nucleados en Sutre manifestamos nuestra adhesión a la movilización convocada por COFE en el marco de esta jornada de lucha. Nos encontramos trabajando con Guardia Gremial, reafirmando nuestro compromiso con las reivindicaciones de los trabajadores y de la sociedad en su conjunto.
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1: Acá viene el rolo, acá va ahora para Martínez, pica habilitado. Ahí va Marcelo al arco.
2: Lo merecíamos por el trabajo que venimos haciendo, más que nada por los gurises que hace años que lo vienen buscando. Uno se incorporó este año y bueno, la verdad que nos recibieron como un compañero, como un amigo más, y bueno, más que nada por ello lo merecíamos mucho. Y bueno, si conocen los cuadros del Diablo Cano, son así. Salimos a proponer en todas las canchas y bueno, esta no iba a ser la excepción. Aprovechamos, yo creo que una cancha muy linda y que el rival también jugaba el fútbol y bueno, salió redondito. A toda mi familia que siempre me acompaña, que hay momentos que se hace difícil porque uno está poco tiempo en casa, pero bueno, por suerte tenemos esto de estar definiendo todos los años y bueno, déjame mandar un saludo para ellos y muchas gracias.
1: Ahí entregó más la pelota Cabrera, porque está en el segundo, Tavares lo tiene. El 7, ¿cómo apareció en el Álvaro Pérez para marcar el segundo?
3: Estoy muy emocionado, algo que venimos correteando, que con mucho sacrificio hoy lo hemos logrado, pero ha sido un camino larguísimo, que no es de este año, sino que viene ya de años anteriores. Tengo que agradecer nomás a toda esta banda hermosa que creyó, que hizo todo el esfuerzo posible y hoy estamos con este objetivo cumplido. Creo que en San Carlos también podíamos haber sacado alguna diferencia más, pero bueno, lo hicimos hoy. Creo que somos justos ganadores. No por eso hay que desmerecer el trabajo de Barraca, que ha sido un digno rival, un gran club. Y bueno, nada, por suerte se dio para nosotros. Y me siento como en casa, que el jugador que llega a Libertad así se lo acoge, se lo hace sentir de esa manera, y por eso hoy se logran este tipo de cosas.
1: Libertad, Libertad de San Carlos, campeón del interior. Libertad de San Carlos se queda con la Copa.

0: Nacional de Clubes, de manera invicta, Darío, el conjunto que dirige hoy Jorge Andrés Núñez, junto a Gerardo Cano, Libertad de San Carlos, es el campeón del interior.
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2: Bueno, vamos a hablar con el hombre récord, con mi hermano Gerardo Cano, con el diablo Cano. Qué bárbaro, porque estaba repasando, hay un artículo de Fútbol Florida publicado en las últimas horas que habla de las cifras que Cano sistemáticamente sigue quebrando, rompiendo, renovando, ¿no? Llegó a la impresionante cifra de 21 finales disputadas entre torneos del Este, Copas de Clubes, de Selecciones del Interior y la Copa San Isidro de Curuguatí. Esto alternado en sus funciones como jugador, como una vez como gerenciador y como entrenador también, ¿no? Que es lo actual, lo vigente, y este título con Libertad. De esas 21 finales a nivel de clubes y selecciones, un total de 16 títulos. 6 del Este, 8 del Interior, 2 de la Copa San Isidro de Curuguatí. Un disparate, ¿no? Y 5 vicecampeonatos. Gerardo, bienvenido, un placer y, bueno, felicitaciones, ¿no? Los hechos hablan.
3: Bueno, un gustazo de hablar con ustedes. La verdad, realmente, un gusto.
2: ¿Viste? Mira, alguna vez algún gran deportista nos dijo que lo difícil, capaz que no era ganar, lo más difícil era volver a ganar. Y vaya si has vuelto a ganar.
3: Sí, se ha dado. La vida me ha puesto en el camino. Cuando yo era jugador, a grandes entrenadores y mejores compañeros que me llevaron de la mano a lograr esas cosas lindas como jugador, y cuando pasé a ser entrenador quise imitar en ese proyecto que tenía de futuro entrenador, quise imitar cosas lindas que había encontrado y siempre fui por armar un lindo grupo humano y muy buenos jugadores, que son los que realmente ganan. O sea, he sido un privilegiado como entrenador de ganar las cosas que me ha tocado ganar, porque tuve los jugadores y los hombres que realmente son los que ganan, los elegí bien, por eso más que nada.
4: Pero qué bravo, ¿no? Sabemos todos lo que significa el fútbol en el interior, sabemos todos lo que significa el interior hoy, ¿no? Para los clubes sociales, para los clubes deportivos, la gente que se viene topa acá, nos venimos topa acá, y el que queda tiene que hacer malaba, ser diablo, ¿no? Para poder estar donde tú estás.
3: Sí, pero es lindo, no mira que, y ustedes lo saben bien también, digo, no, hasta por las cosas que han hecho ustedes también en su carrera, lo que no vale para nosotros es perder la esencia, lo que somos, lo que sentimos, lo que queremos, ¿viste? Y bueno, capaz que a ustedes capaz que más que a mí, porque yo soy del medio del pueblo, pero cuántas veces se le habrá venido un tsunami arriba y era o pongo una tabla de surf y surfeo con el tsunami, o le pongo el pecho y bueno, y si, que me arrastre hasta donde me arrastre, y cuando me pare ese tsunami me levanto de nuevo todo raspado y arranco para el camino donde yo quería. Y bueno, me gusta ser así, he llevado mi vida así, y las cosas que he intentado lograr ha sido sin apartarme de lo que yo quiero y valoro. Obviamente a muchos no lo entenderán, a muchos no estarán de acuerdo, pero lo más importante en esos momentos es saber que cuando te acostás a dormir con tu conciencia y tu sueño, y no con lo que opinan en el boliche. Y bueno, ahí sigo remando en dulce leche, como digo yo.
2: Claro. Me ponía a pensar en línea con esto, hablando específicamente de aspectos de fútbol. Los jugadores lo reconocían post partido, que tus equipos tienen un sello de identidad, ¿no? Que son equipos que son protagonistas. Y esta serie final así lo demuestra. La marcha en el torneo, ustedes terminan campeones invictos, pero esta serie final los muestra dominantes, con criterio, con argumentos, contundentes, sin recibir goles. Es un montón de cosas, ¿no?
3: Era un plantel, mirá que lo tengo claro que para mí, con el plantel que tenía con los jugadores del nivel que tenía, era más un compromiso y una responsabilidad salir campeón del interior que una hazaña. O sea, tenía claro que tenía entre

0: ejemplo, a un Libertad que está convencido de lo que quiere y bueno, sale a jugar en todas las canchas ese juego que nos caracteriza. Y bueno, ha ido bien.
1: Sí, pero mirá que, yo qué sé, Ferrocarril allá en Salto y en el interior
0: duro,
1: pesa.
0: Ferrocarril,
1: El
0: Porongo.
1: El Porongo tiene
0: penales.
1: Historia. Y la Valleja también, vos a la Valleja lo conocés.
0: Sí, con la Valleja también.
1: ¿Saliste campeón cuántas veces con la Valleja?
0: Pero bueno, pero hay que estar convencido y después, bueno, jugar por la gloria, sabiendo que el sacrificio que se hace de lunes a viernes, el sábado tenemos una razón más para poder echar el resto ahí dentro de la cancha.
1: Sí, la verdad que sí. Y a propósito, ¿qué diferencia hay? Vos saliste también campeón muchas veces con la selección de La Valleja, ¿no? Cuatro títulos, si no me equivoco. ¿Qué diferencia hay entre dirigir una selección en el interior, porque los tiempos son menores y demás, a tener esta posibilidad de dirigir un equipo como Libertad en San Carlos?
0: Hay diferencias sustanciales, más que nada desde la ciudad de Minas con Maldonado. Maldonado es mucho más, los jugadores están mucho más habituados al entrenamiento, vienen de, más que el 80% vienen de divisiones inferiores de Atenas, de Deportivo, de equipos profesionales que después quedan libres y los clubes de Maldonado tienen un poder como para poder llevarlos. Y vienen con un bagaje de entrenamiento que entrenar para ellos es normal y obligatorio, y capaz que en el pueblo, acá en Mina, entrenar el día que hace frío, me quedo. Y son ventajas y detalles que al entrenador le da mucha más herramienta para desarrollar su trabajo. Creo que es un paso más hacia el trabajo realmente que se necesita hacer. Lo podés hacer tranquilamente el Maldonado.
2: Bien, de este plantel que tenías, decía Gerardo, hay jugadores que pueden jugar profesionalmente sin problemas.
0: Seguro, seguro, segurísimo, segurísimo, segurísimo.
2: ¿Y te imaginás un futuro cercano en el que algunos terminen en equipos de profesionalismo de AUF?
0: Y a mí me gustaría mucho, me gustaría mucho, pero es difícil porque hoy estamos con una escuela moderna en el fútbol uruguayo que yo creo que a mi entender no tiene que ir un poco más despacio, tenemos que ir más con zapatos de plomo para elegir. Por ejemplo, el fútbol uruguayo se ayorna muy rápido a cosas que pasan en el exterior y que nosotros no estamos preparados de ninguna manera. Y hoy por hoy, por ejemplo, muchas veces se descartan jugadores del interior porque un club X cualquiera tiene un departamento de scouting que escautea jugadores que están en otros clubes profesionales o inclusive en el exterior y nos vamos a la esencia de ir a ver jugadores en el fútbol del interior donde realmente se descubren grandes talentos, pero no sé si tiene el miedo a que no puedan desarrollar lo que desarrollan en el fútbol del interior, en el fútbol profesional, no sé por qué, y se van más a eso seguro, a eso que estudian, como te digo, en el escauteo, que después no resulta tan favorable, porque se escautean 14 jugadores para llevar un club, y después anda uno bien y 13 mal, no es la fórmula. Yo creo que al fútbol del interior, si se le mirara con más atención y con más confianza, sacan no solo de Libertad, de todo el fútbol del interior, se sacarían muy buenos valores que después se desarrollan perfectamente.
1: Pasa que vos es un axioma, un concepto que siempre desarrollaste, ¿no? Que incluso vos creo que esperás ese día, ¿eh? Que el fútbol del interior.
0: No lo dudo.
1: Yo me permito consultarte, Gerardo Cano, a propósito. Sí. Hay una diferencia muy grande. ¿Cuántos partidos jugás vos en el interior siendo el campeón? Capaz que jugaste, no sé, 30 partidos, 40 partidos.
0: No, en la Copa A jugamos 14 partidos. Claro. 6 de la serie, 2 de cuarto, 2 de semi y 2 de final.
1: ¿Y en el campeonato local?
0: Octavo. Campeonato local tenemos 22 fechas.
1: Sí, por eso, más o menos 40 partidos. Pero acá los equipos te juegan generalmente más, ¿no? O por lo menos, no sé, la preparación es otra, las posibilidades que tiene el fútbol profesional hoy por hoy. Ya no te digo de los grandes, ni Defensor o Liverpool, te digo, no sé, del Albion, del Torque o el Deportivo.

0: Maldonado, ¿no? Como vos decías,
1: sí,
0: es decir,
1: sí.
0: hay diferencias.
1: Es que hay diferencias porque por la forma de trabajo que no podemos desarrollarla nosotros como los equipos que realmente son profesionales, porque no te olvides que estos chiquilines llegan algunos 10 minutos pasado de la hora, otros 15, otros llegan media hora atrasado porque están saliendo de sus laburos y de sus otras responsabilidades, que son los que realmente lo hacen vivir el día a día. Es un lindo y un interesante complemento lo que uno agarra de viático en el fútbol del interior. No es lo mismo que ser profesional que vivir y prepararse para eso. Yo creo firmemente que si a muchos jugadores del interior, de muchos departamentos, se los lleva y se los prepara de la misma forma que se están preparando otros compañeros de Montevideo, no, la verdad que no le sacan mucha ventaja.
2: Bien, vos en este planteo muy sensato, desde el conocimiento muy descriptivo, planteás una especie de demanda en las pautas de funcionamiento. Ahora, en el juego, vos hablaste que hay una suerte de intento de modernización con una copia constante de cosas que pasan fuera. ¿Tenemos que mirarnos más al espejo?
1: Sí, sí, sí. Mucho más a lo tradicional, que fue lo que en muchas ocasiones nos hizo ser el fútbol uruguayo respetado en América y en el mundo. Ahora se mejoraron mucho las canchas, pero vino una onda de YouTube, que todos los entrenadores mirábamos los trabajos de Pep Guardiola, no sé, en el City, saliendo jugando de atrás, todo divino, hermoso. Y en las canchas del fútbol uruguayo nosotros lo que queríamos repetir eso, con jugadores que no tienen la preparación ni los fundamentos que tienen los jugadores de Pep, ni la cancha que los ayudaba. Y queríamos imitar una cosa a la cual no estamos preparados ni teníamos tampoco los elementos básicos necesarios como para que la pelota rodara bien. Y bueno, en eso pasamos 6-7 años creyendo que el fútbol pasaba por eso y abandonamos muchas veces cosas que nos llevaron al éxito. Capaz que éramos más pragmáticos, capaz que éramos más verticales, pero bueno, la selección del maestro Tabárez, que fue la que nos dio las más lindas alegrías de los últimos 20 años, era un juego pragmático, no se complicaban, tenían jugadores esenciales en defensa, sabían que tenían que defender, en el medio sabían que tenían que ser unos batalladores y arriba lo más rápido posible se la tenías que dar a tipos talentosos que entre ellos dos o tres te resolvían el juego. Ahora queremos llevar el juego para que lo resuelvan los 11 en el área contraria, porque eso se ve lindo. El tema es que se ve poco y nada. Entonces yo soy más de la escuela de que con lo tradicional, hasta que no me demuestren lo contrario y pueda ser competitivo, ¿por qué lo voy a cambiar? No, yo no cambio esa esencia, ¿no?
0: Ajá. Y a propósito, ¿cómo trabajaste? ¿Qué oportunidades tuviste? ¿Cuántos días a la semana entrenaban? ¿Con quiénes? ¿A qué hora?
1: Nosotros todos los días. Yo viajo todos los días de Minas a San Carlos. El 100% de la asistencia de los jugadores, los dirigentes todos los días al lado de la cancha a ver qué se necesitaba. Obviamente con la humildad del fútbol del interior, pero bueno, teníamos la cancha, la pelota, una pelota para cada jugador y chalecos y todos los jugadores presentes. No es mucho, pero es lo básico y suficiente como para todos los días hacer un trabajo serio con un gran profe, trabajando y exigiéndolo en esa hora y media de entrenamiento, y ninguno echando para atrás, ni en un pique, ni en un salto, ni en un táctico. Y ahí nos fuimos fortaleciendo y haciéndonos un equipo que después sabíamos y confiábamos que había un trabajo atrás que nos respaldaba a la hora de salir a correr, no tener miedo de que nos íbamos a cansar o a salir a presionar, y sabía el compañero que atrás venían dos compañeros. Eso, el entrenar y estar todos los días te genera confianzas que después surgen naturalmente dentro del campo de juego.
2: ¿Qué tanta era la variedad de oficios, profesiones que ocupaban a tus dirigidos en el día a día?
1: Y hay portero de edificio, hay un chapista, hay un por arriba, sí. El gato, el golero, tiene una una empresa de sonido, de que le hace todo el sonido a todos los eventos en Maldonado. Hay guardias de seguridad que trabajan en las casetas, sé que hay dos en el campus trabajando, hay otro, una empresa privada, son guardias de seguridad.
2: Picero.
1: Bueno, Marcelito Martínez, que trabaja, es vendedor de agua mineral acá en Minas, y va todos los días a un pueblo distinto acá en el departamento, y después salimos a las 4 de la tarde para Maldonado. Está el picero, el talibán, el goleador de nosotros. Las talipizas son, cuando vayan a Punta del Este, coman las talipizas de...
2: No,
1: de
2: ya nos contó. Tabares. Vos sabés que hablamos con Matías, nos contó el emprendimiento.
1: ¿Te contó?
2: Mirá. No, y lo difundió debidamente, como corresponde.
1: Y no pagó un royalty ahí por la...
2: No, al contrario, ¿no? Nosotros agradecidos de tener esa información. No, más del goleador del campeonato y goleador en la final, estás loco, ¿no?
1: A nosotros nos cobra las pizzas, pero bueno,
2: está.
1: Para que le regale alguna.
2: No es la idea.
1: No tiene corazón.
2: No es la idea.
0: Y a propósito de eso del pago, ¿cómo funciona, cómo se banca el Libertad?
1: Bueno, no sé si en todos los lugares igual, pero nosotros terminan los partidos y hay más de 20 personas, dirigentes, damas y hombres, reunidos en una sala donde cada uno aporta lo suyo y vio dónde trabajó, y boletería, cantina, rifan toda la semana, siempre sacan de abajo de las piedras algo y rifan, por allá salen a manguear y 2x3 salen unos muy buenos asado con cuero, uh-huh. Pizza, ravioles también, que sé
0: que... Ah, sí, sí, sé de qué se trata.
1: ¿Vos sabés lo que son?
0: Me tocaron.
1: Ravioles,
0: recién me llegaron. Pero todo bueno, corazón, todo corazón, ¿no?
1: Y bueno, sí, y hay dos o tres personas que tienen un poder económico en el cual, y que son hinchas del club, que si falta y hay que tapar algún agujero, seguro, a mí no me lo han dicho, pero me lo imagino que taparán algún agujero sacando plata del bolsillo para que todas las cuentas estén en orden. O sea, no sobra nada, pero seguro que tampoco toda esa gente falta, que trabaja, le pone el alma para lograr los mejores recursos para después brindarnos a nosotros.
0: Pero que cuánta gente lo siguió también, ¿no? Qué lindo eso, porque
1: sí, nosotros, vos sabés que nos fuimos a concentrar a Fray Bento y en la noche me dijeron, muchachos, dice, mañana viene la marea de Luis Celeste, porque habían, el sábado de noche habían 650 entradas anticipadas vendidas para gente de Libertad, y se estaban llenando otros ómnibus y otras combi, pidiendo combi a Maldonado, y creo que a Pan de Azúcar pidieron dos combi porque no habían combi en San Carlos, que las habían llenado, y hablaban de unas 900 personas que nos habían acompañado, cruzaron todo el Uruguay para acompañar.
0: Es increíble.
2: Qué procesura todo eso.
0: Y fíjate que hablamos de, no sé, 30.000 habitantes tendrá San Carlos, ¿no? Y...
1: Sí, pero muy futbolero. Ahí no hay chance con la ciudad de San Carlos y con los clubes de San Carlos. La gente que es futbolera, murguera y futbolera.
0: Murga
1: y fútbol. Murga y fútbol. Y le sacan ventaja a todos los pueblos, sí.
0: Mirá vos, así que es lo que te ha llamado la atención, vos que tenés tanto recorrido por el interior.
1: Sí, porque se volcó la gente, se entusiasmó. A Salto nos acompañaron, hicieron un banderazo allá en Salto, que vos decías, ¿de dónde apareció tanta gente de Libertad? O sea, fue una movida linda, había linda energía, viste, cuando se empiezan a alinear los planetas y todo el mundo empezó a tener esa visión de que se podía dar, y bueno, y las cosas salían bien, nos entusiasmamos todos, y bueno, ese entusiasmo se trasladó a la gente que hacía años que estaban buscando la Copa del Interior, repetirla nuevamente, y bueno, se dio todo eso como para que todo el mundo estuviera con la más linda energía y fe acompañando el equipo.
2: Bueno, hablando de acompañar, perdón, hablando de acompañar, me permito un paréntesis en esta jugosísima charla con tu trayecto exitoso y con Libertad como motivo, para preguntarte por un hecho reciente. Tenés la más absoluta potestad para hablar de Nicolás Lodeiro, porque lo has acompañado en su carrera, porque lo has asesorado, porque tu participación fue clave en el rumbo que él tomó. Y en definitiva a todos nos sorprendió esta decisión de decir hasta acá llegué. ¿Qué nos podés contar en base a lo hablado con él, en base a lo que lo conocés? ¿Cómo llega hasta ahí y qué entendés de su decisión?
1: Bueno, vos sabés que yo me puse a trabajar con él cuando estaba para quedar libre en Ajax, todavía uh-huh. estaba jugando en el Ajax, y bueno, a partir de ahí le conseguí un muy lindo contrato en Botafogo con los amigos que tenía allá, que confiaban mucho en ese gurí que era él en ese momento, y a partir de ahí estuvimos 15 años juntos y estábamos. Y cuando me llamó para decirme que había tomado esa decisión, a mí me choqueó, porque bueno, uno sabe que van pasando los años, había terminado el año, había salido campeón uruguayo, y tenía ganas de dejar, pero bueno, lo empujaron a que siguiera un poco más, y él por Nacional es todo. Yo sé que el laburo de él era todos los días adentro de la cancha y mucho laburo afuera de la cancha con todos los compañeros. No era el momento en los cuales era todo festejo de estos últimos meses de Nacional, y él estaba, lo sé porque lo conozco, lo conozco, le conozco su ADN de llamar a los compañeros, de si veía alguno bajoneado, el asumir eso de darle para adelante, de darle toda su energía para que las cosas salieran, que tuviera fe. Allá se iba a la práctica con otro compañero tomando mate, se quedaba después conversando con otro, y yo creo que llegó un momento que él sintió que lo dio todo, se vació físicamente, pero yo creo que también mentalmente. Y me dijo, dice Gerardo, dice, mirá, yo le pregunté 4 o 5 cosas, y me dijo, Gerardo, vos quedate tranquilo que yo tomé esta decisión y soy feliz. Dice, no la tomé frustrado ni caliente ni amargado, soy feliz, tuve una carrera feliz, y bueno, me estás viendo terminar en el cuadro que amo, que viví toda la vida, viví abajo de las tribunas, y yo le conozco la parte humana, muchos le conocen la parte futbolística, que ha sido un fenómeno. Yo le conozco mucho la parte humana, sé que él es de sentir las cosas, sé que él las disfruta tanto cuando son tan buenas como las sufre cuando no son tan buenas, y un gurí de mucho sentimiento, de mucha lealtad. Yo creo que él se sintió feliz, en paz con lo que dio, que dio mucho, y muchas cosas que Dios nadie las va a saber, porque el placer de él es que sean anónimas, y en secreto, porque no lo hacía para que lo supiera nadie, simplemente para estar bien él con él mismo. Y dijo, bueno, hasta aquí llegué desde el compromiso de estar todos los días, y te puedo asegurar que dejó hasta la última gota de sudor por Nacional, dejó toda la energía habida y por haber y reciclada y vuelta a poner en función de su Nacional, de sus compañeros, de esa camiseta, y cuando fue a avisarle, que al otro día le avisaba a los compañeros, después yo le pregunté en la noche cómo se sentía en ese día después de haber después de haberse revolucionado, todo el mundo llamándome qué había pasado. Gerardo, quédate tranquilo que estoy bien y soy feliz.
0: Y bueno, con esa, está.
1: Que me haya dicho uh-huh. que él es feliz y que tomó esa decisión y se siente en paz y feliz, es porque yo sé, nadie me lo cuenta, que dio parte de su vida para que Nacional cada día crezca y estén sus compañeros siempre soñando que lo mejor está por venir.
0: Ajá, Gerardo, qué vaya curiosidades de la vida, ¿no? Vaya misterios. ¿Vos, Minuano, el Sanducero, cómo se encuentran los caminos?
1: Vino el suegro de él a vender unas vacas a Mina. Sí. El queridísimo, bueno, ya no está entre nosotros, Ricardo, mucho perdón. Y se juntó con un amigo mío, Bernardo de Barbieri, que tampoco está entre nosotros, y que tenían una feria de remates ganaderos, y se pusieron a hablar de fútbol, y bueno, yo soy el suegro de Nico, y mirá, yo tengo, bueno, sí, se está para no está bien en Ajax, no va a renovar, y se está teniendo una oferta de Italia y España, tenía en ese momento. Y Bernardo dijo, mira, yo tengo un amigo que tiene unos contactos tremendos, grandes amigos en Brasil, se venía el Mundial 2014, se estaban reforzando muchos equipos en Brasil, y había muy buenos contratos, querían traer figuras. Y le dijo Ricardo que si yo tenía algo concreto, que no fuera nada de verso, que fuera algo concreto, que le avisara a Ricardo. Yo no lo conocía, Nico, solamente era hincha de él nomás, porque soy hincha de Nacional. Y me fui a Brasil y tuve reunión con clubes que son grandes amigos míos, que en ese momento eran directores deportivos. Y me vine, y cuando llegué acá, el director deportivo de Botafogo, Anderson Barros, que hoy es el cerebro de ese Palmeiras que poderoso que es hoy, está Anderson ahora director deportivo, me dijo, Gerardo, venite para Río, y hasta que no cierremos lo de Nico, estoy cerrando lo de Clarence Seedorf, dice, te lo comento en confianza, dice, me quiero traer a Seedorf y a Nico, dice, yo amo cómo juega Nico, venite que lo quiero traer para Brasil. Fui, hicimos unos números, se los pasé a Nico no podía creerlo, estaba en Holanda, y bueno, si iba más o menos de la mano de esa situación, era la verdad, era un contrato y un club soñado para continuar la carrera. Y él llegó a Montevideo y miramos los papeles, y cuando vio que era así, nos pusieron, me acuerdo, para ir a firmar el contrato, jugó Uruguay-Panamá, un partido amistoso, un domingo, un barro, un frío acá, que era previo a los Juegos Olímpicos de Londres, y viajaban un miércoles para Londres, el partido fue el domingo, y nos puso un vuelo privado Botafogo para que pudiera viajar Nico a firmar, porque si no, después de los Juegos Olímpicos ya se terminaba la llanela de transferencia y no podía viajar. Y arrancamos juntos, y me dijo Nico, dice, bueno, acompáñame, si esto es así, acompáñame, te pido que me acompañes en mi carrera. Él estaba solo en ese momento, y bueno, generamos un vínculo de amistad, de confianza, en el cual siempre yo me sentí defendido a la hora de mis intereses, y él sabe que a la hora de defender los intereses de él, yo lo defendía como si fuera el mío, y estuvimos 15 años, maravilloso, que me regaló la vida, que no, si no hubiera sido por él, no ni siquiera lo hubiera imaginado que se vivía así.
2: Bueno, la verdad, precioso final. ¿Qué más? Después de esto, cuando se habla de en algo tan a veces sospechado como la participación de gente que asesora o que intermedia, que puedas hablar de esta manera de fortaleza en vínculos humanos, de confianza, me parece que es lo mejor para rescatar, para destacar y para ponerle broche a esta rica charla. Agradecido por tu tiempo. Perdón.
1: Mario, en base a eso que decís vos, que bueno que es el tema de las confianzas, me tomo
2: ¿cómo no?
1: 30 segundos para decirte con qué clase de persona estuve yo 15 años, y ahí te lo va a pintar de cuerpo entero en otras mil, que no daría el programa, el día. Él jugaba en Botafogo, salió campeón Carioca, el mejor goleador del Carioca, tenían un cuadrazo, y lo llama un jugador importantísimo. No son los nombres, con una de las empresas más poderosas de Brasil, para decirle que lo quería representar. Él me llama, me voy a Río, y dice, tenemos una reunión, dice, con una gente que quiere hablar con nosotros. Y fuimos a una reunión, me acuerdo, en el Windsor Barra La Tijuca. Nos llevaron un remis, cerraron un restaurante para nosotros, estábamos, me acuerdo, una mesa y estaba llena de papeles. Y la idea era, bueno, conversar con esa persona de referencia y los dueños de la empresa, explicándole a Nico que querían manejarle la carrera, que querían que firmara la representación con ellos, y bueno, y Gerardo llevaba un porcentaje del futuro trabajo que iba a hacer esa empresa, de la poderosa, ¿no? Y me acuerdo que nos fuimos y ellos hablaban y Nico comía y conversábamos de fútbol, y pasaba el tiempo, llegaron los postres y bueno, se empezaron a poner nerviosos, porque no se definía y andaba la lapicera por arriba y por abajo. Sí. Y fue al baño él, y cuando venía saliendo del baño me llama y dice: vos, Gerardo, dice, yo no voy a firmar nada, dice, nosotros dos tenemos que seguir juntos, yo no quiero, a mí no me interesa nada, dice, nosotros estamos bien así. Le digo: Nico, mirá que estos son poderosos, esto no, dice, pero yo estoy bien así, no, estoy tranquilo, estoy bien, y las cosas no las estamos haciendo mal. Se sentó en la mesa y le dijo que no, que le agradecía, que para él era un honor que una empresa tan prestigiosa se interesara en representarlo, en seguir su imagen, pero que él esté trabajando conmigo, me señaló y dice, yo trabajando con él, con Gerardo, estamos bien, tranquilos, las cosas que nos han venido las hemos disfrutado y tengo esa tranquilidad, y no le firmó.
0: Puta madre, qué jugador.
1: Y nos fuimos de allí, vos no le firmaste, no, si nosotros estamos bien, dice que, ¿por qué le voy a firmar? No, vamos a seguir así. Rechazó una de las empresas más poderosas que para representarlo, para que nosotros siguiéramos trabajando juntos, mano a mano, como seguimos, sin firmarnos ningún papel de eso, claro, que todos se aseguran, de multa, que si te dejo, si me dejás, y 2 millones, y no me traiciones. Nosotros era, es más, muchas veces lo llamaban a él y decían: Nico, queremos hablar contigo por tal cosa. Sí, llamá a Gerardo, porque como nunca aparece, nunca sale, no sabemos si te representa o no, vos llamalo que él después me explica todo. Me llamaba, le explicaba al pie de la letra todas las situaciones, obviamente todas las resolvió a su real saber y entender en su carrera deportiva. Creo que mostró su inteligencia a la hora de decidir las cosas que decidió, y pasó por los clubes donde dejó grandes amigos, donde fue ídolo en más de uno de ellos, salió campeón, pero dejó un reconocimiento humano en todos los clubes donde pasó, que es lo que más orgullo le da a él y a la familia. Y bueno, también me enorgullezco yo de haberlo acompañado en esos momentos. Pero una pequeña anécdota para que veas lo que es el tipo, a la hora de tener su palabra, sus convicciones, y a él no lo movía nada, lo movía solo la confianza.
2: Una preciosura, la verdad, una muestra de...
1: Lo tenía que destacar porque...
2: No, estás loco.
1: La verdad que fue... No, la verdad, no sé quién lo hace.
2: No, sí, pero...
1: Que en ese momento, con esas tentaciones y todo, no sé quién lo hace. Sí. Capaz que hay algún otro. Al único que conozco es a él.
2: Fidelidad, está bárbaro eso. Respeto, fidelidad. Y lo que dijiste, máxima confianza. Está bueno respetar ese tipo de valores, esas acciones que hablan de relaciones humanas, ¿no? Que es lo más importante. Vos dijiste algo, mirá, un día escuché una frase, creo que de Da Vinci, la frase, pues, en las miserias económicas aparece la miseria humana. Y acá, fíjate toda la tentación con tanto dinero dando vueltas, y lo que aparece es la fortaleza del vínculo humano. La contracara total, absoluta, demostrando que es posible. Está buenísimo.
1: Y los valores, del tipo, los valores de Nico, o sea, no...
2: Exacto.
1: No le hizo caer una tentación a algo que él, para él, era, estaba bien, y él se sentía bien, y no lo traicionó la tentación. Y
2: eso
1: a pocas personas le pasa, ¿no?
2: Un placer escucharte, gracias por el tiempo.
1: Igualmente,
2: se aprecia ante
1: Mario,
2: todo. Vamos arriba, tanto tiempo. Mirá,
0: un enorme abrazo.
2: Siempre alguna vez lo hablamos, siempre recuerdo en mis primeros movimientos en esta historia de verte jugar y verte entrevistado.
1: En el club de golf, ¿qué?
2: No, también. ¿Qué tiempo es lindo? ¿Qué tiempo es lindo? Estás loco, nos pusimos grandes, Gerardo. ¿Qué va a ser?
1: La verdad que sí, pero bueno.
2: Te mandamos un gran saludo y felicitaciones de nuevo, y un placer escucharte, compartir esta charla, muy amable.
0: Y este paseo por ese cielo recortado que tiene Minas, tan, tan extraordinario, ¿no? Porque nos metimos en el interior desde tu alma.
2: Vamos arriba.
1: Un abrazo grandote para ustedes.
2: Un placer, Gerardo Cano.

0: yo quiero jugar al fútbol el domingo. Yo quiero que mi mamá me vaya a ver el domingo. Pero también quiero que mi mamá no me tenga que prestar plata para ir a entrenar. Parece que se hacen mandado y que hay cosas enganchadas y del pasado. A ver, el fútbol uruguayo cambió en el 98, no cambió. Hoy necesito otro cambio. Pero ¿por qué si se entendió en aquel momento no se entiende ahora? ¿Cuál es el problema? ¿Que está todo bien en el fútbol uruguayo?
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2: Bueno, Peñarol, según manifestó Julio Trochansky en Sport 890, estudia la posibilidad de reclamar los puntos del partido con Torque, aun cuando el partido quedó trunco. Esto tiene que ver con el análisis de un artículo que establece que plantean como excepción al Centenario y el Charrúa, ya que no son estadios donde quepa responsabilidad de los clubes, pero a su vez, por el tema del apagón, pero a su vez, Torque, establece Peñarol, fija el Charrúa como su estadio, lo que determina que, según la valoración de Peñarol, estaría salteando esa excepción, por lo que analiza, aún no tiene definido, la posibilidad de un reclamo de puntos del partido que no se llegó a jugar.
3: Arrancamos diciendo Nacional va por dos jugadores esta semana y uno de ellos es Edwin Cetré, extremo de 28 años, que vendría de Estudiantes de La Plata.
2: El que quería Peñarol.
3: Ahí está.
2: Estuvo cerca de venir a Peñarol antes de Angulo, creo que fue.
3: Y en febrero no pasó dos revisiones médicas.
2: Un jugador que... No, fue antes. Peñarol lo quiso traer. Y cuando Peñarol lo quiere traer, hace un gol de chilena y empieza a hacer goles uno atrás de otro en Estudiantes. Y por eso no viene a Peñarol. Estaba Domínguez todavía. Peñarol acelera. Está a punto de traerlo y él hace un gol de chilena, un golazo... recupera la titularidad y empieza a jugar, a hacer goles y no para más.
3: Después lo quiso Boca, pero no pasó la revisión médica, lo que contaba.
2: Bueno, anoche empate 2-2 entre Deportivo Racing, no aprovecharon. Peñarol se mantiene aún sin haber jugado primero en la anual, se le acercaron sumando un punto, pero no logran igualar la línea del equipo aurinegro. 4 goles en el primer tiempo, algunos golazos como el de Vázquez. Hablaron los entrenadores Alzamendi, que estuvo como ayudante de Dinoia, y Chambian.
4: Un partido muy intenso, propuesta de los dos equipos con sus estilos, con su idea de juego, momentos buenos que tuvo Racing, también Deportivo, y también hubieron momentos neutros. Y bueno, te vas con esa sensación que no pudimos superar esa... encontrar los caminos y aprovechar esa superioridad numérica. Ellos buscaron los caminos también en función a sus sistemas y también a la variabilidad que tiene también de jugadores, donde nosotros buscábamos neutralizarlos, pero también contraatacar. Pero bueno, yo creo que terminó siendo un resultado justo.
5: Yo creo que cuando nos pusimos realmente en partido, que creo que fue en los primeros minutos del segundo tiempo, llega la expulsión y creo que eso nos frenó un poquito, que bueno, la idea era irlo a buscar, pero bueno. Nos limitó eso, sí, yo creo que sí. Y bueno, cada partido es diferente y cada partido de estos cuatro fue diferente. Todos tuvieron su particularidad, algunos fueron por una cosa, otros por otra. Nosotros estamos conformes porque los jugadores tienen incorporada una idea de trabajo, tienen una identidad, el equipo es valiente y va para adelante. Eso lo ha mostrado en todos los partidos, más allá de aciertos y errores. Pero bueno, hay que seguir intentando, hay que enfrentar cada partido, competir en cada partido, en cualquier cancha, pero siempre con nuestra identidad, y yo creo que en general lo estamos haciendo bien.
2: Bueno, y en segunda hubo una puesta a punto con el partido pendiente, donde empataron Rentistas y Plaza, y esto determina que Plaza haya estirado la ventaja como líder.
3: Sí, claro, porque está solo primero con 32 puntos, vienen después Fénix, Cerrito y Oriental, que tienen 29.
2: Bien, vamos con los entrenadores, el Turco Asad y Ayazo, los argentinos que dirigen a Plaza y Rentistas.
6: Positiva, siempre, por lo menos ya hace 3 partidos que venimos sumando, así que la sensación es buena. Siempre salimos a ganar, pero a veces se van complicando los partidos, el rival también juega y juegan bien, están peleando y nada, mi sensación es buena, que se volvimos a sumar y estiramos un poquito más la ventaja. Bueno, tampoco es que generamos tantas situaciones de gol, y en las primeras que tuvimos generamos el gol, así que fue un partido medio parejo, ellos tuvieron alguna, tampoco ellos en el primer tiempo era como que tenían, pero tampoco es que el arquero sacó tantas pelotas, claro. Sí, creo que estamos bien.
7: Hubo un momento previo al gol que no estábamos jugando, que tiramos 3-4 pelotas largas, sin sentido o sin un destinatario, ¿no? Y el gol nos sorprende porque fue un remate, un rebote, patean, rebote de nuevo y le queda el segundo rebote ya bien. Pero bueno, creo que después de eso reaccionamos un poco, tuvimos insinuaciones cercanas, de hecho mucho a la segunda o mucho al error nuestro. Y en el segundo ya teníamos planificado de entrada ponerlo al Mencho para que ser dos puntas, porque tiramos como cinco centros y no había un referente ahí. Y bueno, creo que después de eso a los 15 ya empezamos a meter mano, lo fuimos a buscar para empatarlo. Por momento lo dominamos, por momento ellos tuvieron alguna contra como para liquidarlo, pero creo que fue un partido parejo, no se brilló tanto, hubo errores de los dos lados, hubo pelotas perdidas de los dos lados, pero siempre buscando la posibilidad de doblegarlo, ¿no? Así que vino el empate y también lo fuimos a buscar con algún cambio hasta la expulsión. Después la expulsión modificó todo y ya no hubo más partido, se rompió y tuvimos que replegarnos para que no perder el partido.
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0: yo no le debo a ningún club, porque también se me criticaba en su momento con la gente de Independiente. No se confundan. Yo jugué al fútbol y me dediqué a jugar al fútbol. Llegué, me fui a probar a Independiente y yo le serví a Independiente. Y ellos me pagaban por el servicio que yo estaba prestando. Porque si no, vamos a preguntarle a todos los grandes jugadores que no han tenido la suerte de rendir. Cuando no sirvieron, los echaron. No es que el jugador le deba al club. Si yo estoy agradecido, que la palabra es diferente, estoy agradecido con Peñarol, porque la gente se olvida. Y a mí Peñarol, cuando yo tenía 15 años, me dejó libre. Y no tengo ningún rencor con nadie, porque no soy un tipo que tiene rencor. Si no le sirviera, no me hacen ningún contrato.
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2: Bueno, vamos llegando al final. Quedó pendiente la palabra de Forlán hablando del tema Suárez cuando se lo planteó el periodista Javier de León de esta manera.
3: Luis Suárez planteó antes del Mundial que estaba dispuesto a volver. ¿Lo tenés pensado para los partidos amistosos?
4: ¿Luis dijo qué?
3: Que estaba dispuesto a volver a la selección a pesar de la denuncia, del homenaje.
4: ¿No? Te juro que no lo había escuchado. Pero no, obviamente, Luis, tengo un cariño enorme con Luis y tenemos mucha confianza. Y si él está seleccionable, es uruguayo, como te dije, así que obviamente tener un jugador como Luis con la experiencia, tiene gol, lo sigue demostrando todos los fines de semana que juega, ¿por qué no? Eso se verá más adelante, pero nadie va a discutir de lo que es Luis. Y bueno, la verdad que no sabía que había dicho eso. Si lo dijo, bienvenido sea. Y con respecto al gol, yo creo que tenemos muchos jugadores que hacen goles. La verdad que en ese sentido, habrá que ver ahora, como te digo, hay muchos que, algunos están jugando en México, están haciendo goles. Estos últimos fines de semana han hecho algunos partidos amistosos. La liga, el caso de Salazar, que en realidad es volante, pero no delantero, comenzó con gol y asistencia. No es algo que me preocuparía mucho, ¿no? En el tema de gol, porque la verdad que en ese sentido tenemos buenos delanteros, tenemos buenos jugadores de tres cuartos de cancha hacia adelante, así que no es algo que me preocupa.
2: Bueno, nos vamos. Antes, hoy vamos que venimos. Segunda edición de este ciclo en Nuevo Siglo TV.
5: Nuevo Siglo TV a las 20:30. Además, podremos verlo también en el canal de YouTube. Joseca, vamos que venimos, se llama así. Así le han puesto. Y tendremos la posibilidad de escuchar en una linda entrevista al profesor Esteban Gesto. Linda entrevista por el entrevistado, claro está.
2: Bueno, mañana vamos a tener, lógicamente, fragmentos de lo que será esa imperdible, jugosa charla entre José Carlos Álvarez de Arroyo y el profe Gesto mañana aquí en Derechos Exclusivos, esta noche en Nuevo Siglo TV, y después ustedes recurriendo al canal de YouTube, ¿cómo era el nombre? Joseca, vamos que venimos.
5: Vamos que venimos.
2: Bien, ahí lo encuentran a demanda y sin ningún tipo de dificultad. Mañana volvemos, gracias Mauro.
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11: ¿Cuántas gallinas tenés?
12: Yo tengo 25, porque murieron como 4.
11: ¿Y gallos también?
12: Sí, tengo 3 gallos. Es una Brahma, un Brahma mezclado con Capitona. Uh-huh. Otra es Legor. Uh-huh. Y el otro es japonesa.
11: ¿Tu idea es que las pisen para que después sean ponedoras o para después tener pollitos y...?
12: No, yo mismo hace los dos. Yo uso para los huevos, para tener los pollitos y también para compost. Uh-huh. Y también para mi hijo, para jugar.
11: Para que tu hijo juegue con
12: sí, ella. Yo también. Yo me agarra como... Le agarra el gallo más grande, que es un Brahma. El Brahma crece hasta como así, están gigantes. Yo le agarra, yo me... Como,
11: ¿es una mascota?
12: Sí, yo
11: le agarra. Como que fuera un perrito.
12: Sí, se llama Barack.
11: ¿Barack?
12: Obama, sí.
11: ¿Te gusta poner nombres a las cosas? Tenés 2 masa madre, una se llama COVID-24 por Brian y sí. La otra se llama Laura Junior por tu compañera.
12: Sí, uno se zafué.
11: ¿Sí?
12: Sí, una yo tenía que tirar porque... Pero la otra sigue en la heladera. Pero sí, yo me gusta poner nombres.
11: ¿Y cómo? En realidad vamos a tener un rato largo para conversar de esto, pero ¿cómo llega un basquetbolista que viene a Estados Unidos a jugar a Uruguay a terminar teniendo una quinta, dedicado a la masa madre, a cocinar?
12: La vida, ¿entendés? Nunca sabe qué dirección va a llevar la vida, ¿entendés? Era algo que realmente, de cosa de COVID, cuando llegó.
11: Uh-huh, la pandemia.
12: Sí, la pandemia. Yo me pensaba, ese yo. Me empecé a llevar en diferentes direcciones. Yo me empecé a mirar más cosas en YouTube. Estaba aburrido en casa, ¿entendés?
11: No podía. Y es una linda nada. Forma de entretenerse, dedicarse sí. A preparar el alimento para uno, para
12: sí.
11: Su familia.
12: Sí, además me gusta cocinar. En ese momento yo estaba muy estricto vegano. Yo uh-huh. Estaba buscando cómo hacer cosas con como helado vegano y cocinando para hacer como quesos veganos y todo eso. Y me llegó la masa madre. Y me encanta jugar con la masa y todo.
11: Con las texturas, ¿no?
12: Sí, exactamente.
11: Que tiene.
12: Sí.
11: Pero además sos... Bueno, primero aflojaste y no sos tan radical como vegano ahora.
12: Sí, no. Yo tengo que volver porque me gusta cómo sentí cuando yo estaba muy estricto sí. Vegano.
11: Hiciste además otra suerte de estudio sobre cómo funciona la comida en Uruguay. Porque te diste cuenta cuando llegaste a jugar en 2006 a Olimpia y empezaste a ver los asados que se hacían de camaradería entre los jugadores y los dirigentes... Que acá el asado funciona como un elemento de integración de grupos humanos.
12: Sí, hacemos lo mismo en Estados Unidos, ¿verdad? En uh-huh. el sur de Estados Unidos. Entonces, cuando yo llego acá, yo lo vi, el asado, aunque es diferente, es el mismo que hacemos en Estados Unidos. La carne, el corte es diferente.
11: Claro, pero la reunión es igual.
12: La reunión es igual, sí, todo junta, pero ahí es más familia junta ahí, entonces... Cuando llego acá y el equipo junta y todos los dirigentes y todo eso, yo estaba acostumbrado a eso. Y me encantaba, era muy bien, pero lo que pasa era solo asado con ensalada. En Estados Unidos era asado con miles de otras cosas. Era como una día de gracias cada vez que juntaba. Pero acá era ese, pero era re lindo porque puedes hablar con gente que para conocer el equipo mejor, para conocer los dirigentes, quién está para el equipo y no, y era algo muy lindo. Y más sabe como de cultura de la país, ¿entendés? Uh-huh. Que eso está muy grande, cocinando asado, como es el asado acá en Uruguay.
11: Tenemos una hora para conversar con un uruguayo que nació por allá por el norte.
13: Llegó a Uruguay con un pasado cargado. Su padre murió cuando él tenía 8 años y su madre fue asesinada cuando tenía 11. Se ganó un lugar en Olimpia, fue multicampeón con Malvin, jugó en la selección y decidió echar raíces en el Pinar, donde tiene una quinta orgánica y se dedica a la venta de cervezas. Nació cerca de Tampa, donde le pusieron Rico y Newsom, pero por estas tierras todos lo conocen como Q.
11: Venimos hablando de comida. ¿Llegaste a Uruguay con 20 kilos de más?
12: Sí, yo estaba gigante. Porque yo estaba un parado como un año. Yo terminé de jugar en universidad. Estuve un año sin hacer nada. Estaba solo trabajando normal.
11: Dicen quienes compartían el plantel contigo en aquella época que desde tu llegada a Uruguay, que eras, extrañas las rastas, tenías unas rastas que sí, llegaban a la mitad de la espalda.
12: Yo tenía las rastas, sí, yo tenía que cortar porque ahora ya estoy un poco pelado. Pero nada.
11: Pero dicen que se notaba en esa época, en la época de rastas, se notaba que llegaste a Uruguay y que practicabas con ganas de quedarte, que se notaba que no eras de los que iban y cumplían en la práctica y se volvían al hotel o al alojamiento que conseguía el club, sino que eras uno de los que, aún con el sobrepeso, quería demostrar que había una oportunidad y que él iba a aprovechar.
12: Sí, obvio. Ese es porque, como yo dije muchas veces, cuando yo llego acá, yo había vendido todo. Todo que yo tenía en mi casa ahí en Estados Unidos, vendió. Cuando yo sé si yo tengo oportunidad para venir acá. Y vendí mi tele, vendió mi todo en mi casa, todo. Y hasta que dejo mi auto y yo me fui a Chicago y con un amigo y yo me tomo un avión y no me importa qué hace con mi auto, ¿entendés? Dejó.
11: Quédatelo.
12: Sí. Y cuando yo llego acá, sí, yo estaba peleando por un lugar para quedar, ¿entendés? Yo sé que así le va a poder cortarme en un mes, lo que sea, pero yo me voy a dar todo lo que yo puedo dar y ese que yo hice, ¿entiendes? Desde el principio, desde el primer día.
11: Nosotros asociamos a Estados Unidos y el básquetbol como el resto del mundo de repente a Brasil y al fútbol, es el lugar donde se juega mejor.
12: Sí.
11: Y en ese caso pensamos que Uruguay es como esos pequeños países que no tienen tradición de fútbol y a donde llega un uruguayo. ¿Cuál sería el atractivo para un estadounidense de venir a jugar al básquetbol acá, un lugar, solo el sueldo? ¿Qué tienta?
12: Por mí era una oportunidad, es que yo vine como una oportunidad. Y cuando yo vine acá, yo vi a los jugadores, porque no es mal básquet acá. No era mal básquet, no era nada de ese. Entonces, era una oportunidad para mostrar lo que yo puedo hacer.
11: Pero es como un mercado muy chico, no existe. Tuviste que buscarnos en Google.
12: Sí, pero exactamente. Sí, yo tenía, pero era lindo. Por mí era verdad. La gente estaba hasta la hinchada. Si vos vas, yo jugué en Brasil. Y vos vas en una cancha de jugar en Brasil, lo que sea. Es muy. De hinchada está muy callado. Realmente no. Pero acá, ese garro de charrúa que está acá está en la hinchada. ¿Entendés? Entonces es otra cosa. Entonces yo me encantaba. Yo estaba en Olimpia y ellos siempre estaba cantando. Cuando jugamos contra la Guada, cuando jugamos contra Chicago, Goes, lo que sea, Atenas, siempre estaba cantando. Y me encantaba esa pasión para básquet. Que otros países, Brasil está más grande, pero no tiene.
11: Bueno, estuve una sola vez en un estadio de la NBA viendo un partido de los Heat. Me pareció una cosa absolutamente fría en las tribunas.
12: Sí, eso va ahí para tomar, ¿entendés? Es más, ahí.
11: Ponen unos carteles para que la gente aplauda, sí, o grite defense cuando el equipo tiene, sí, que defender.
12: Sí, pero acá no es. Eso está, realmente está metido en el partido, ¿entendés?
11: Y había algo que te gustaba mucho, porque no solo te gustaba que gritaban, vos también te mezclabas a gritar. Y en algún momento hubo dirigentes de Olimpia, según me contaron ellos mismos, que te tuvieron que decir, mira que estás quedando como un provocador, no te pelees tanto. Y vos le decías, no, yo soy un tipo duro, yo soy así.
12: Yo soy así, ¿entendés? Porque esa es mi pasión por el juego, para jugar, ¿entendés? Yo me alimentó la hinchada, me alimenta, ¿entendés?
11: Entonces, te daba energía.
12: Sí, me da mucha energía, mucho adrenalino. Entonces, cuando estoy en la cancha y yo me grita, ¿entendés? O algo, yo escucho a alguien hablando afuera, y uso un ta ta ta ta ta, y yo hace un gol, o yo hace algo, yo lo miro, da un beso, ¿entendés? es algo que hacemos en Estados Unidos, pero es difícil hacer acá, porque cuando vos haces eso, todo, pero no es nada mal contra ellos, es algo que yo me encanta hacer, ¿entendés? No es nada, es todo con
11: para
12: respecto.
11: Para ti, esa preocupación es parte de, esa provocación es parte del espectáculo,
12: sí,
11: pero acá se vive como una
12: como
11: agresión.
12: Como una agresión, pero no es, ¿entendés? Es algo, vos estás hablando, diciéndome cualquier cosa, yo hago un gol, se mira, da un beso, da.
11: Hace poco te leí en Twitter, cuando fueron las finales de la Liga Uruguaya hubo toda una polémica y Federico Soto, el jugador de Trujillo, dijo sí. que Leandro García Morales era un sorete y todo el mundo dijo que las declaraciones habían sido fuera de lugar, o mucha gente dijo eso. Sí. Tú, sin embargo, lo entendiste como un gesto competitivo y lo defendiste desde ese lugar.
12: Sí, porque yo conozco los dos, entonces yo conozco jugar con Soto, yo jugar con Lea, ¿entendés? Y sí, es un jugador, no le pasile, no le gusta que hacen otros, ¿entendés? Y sabiendo Soto, es muy competitivo.
11: ¿Competitivo?
12: Sí, competitivo, muy. Entonces, y yo sé conocer Lea. Lea va a hacer todo para meter abajo de tu, ¿entendés? Porque es él, ¿entendés? Lea es un gran
11: jugador. Trabaja lo psicológico, te quiere desconcentrar.
12: Sí, sí, ese que los gran jugadores hacen eso, ¿entendés? Y, pero yo sé que...

0: Lea, fácil, toda la gente estaba enojando porque Soto le dice que Lea es un sorete, lo que sea, no sé qué le dicen, ¿verdad? Pero yo sé que como Soto juega fuerte contra Lea, Lea va a dar mucho respeto a ese, ¿entendés? Si un pibe entra en no, y piensa, ah, Leandro García Morales, yo no voy a jugar fuerte, ¿tá? Lea no va a dejar mucho, no va a dar mucho respeto a un jugador como así, pero porque Soto está intentando y jugando fuerte, ese que yo estaba
1: Y desde ahí se
0: diciendo.
1: gana su respeto.
0: Sí, se gana respeto, y él es muy competitivo, y los dos. Entonces, bien, en ese momento, vos preguntas a un jugador joven que recién estaba en un partido caliente con su adrenalina,
1: Adrenalina, sí.
0: adrenalina, sí. Muy activo, sí, va a decir lo que siente. ¿Y qué tienes mal ahí? ¿Entendés? Si vos preguntas a uno jugador en NBA, ¿cómo era Kobe? Es un sorete, un gran jugador, muy gran jugador. Michael Jordan, gran jugador, pero para jugar con él o contra él, él va a decir todo para entrar en tu cabeza. Es así.
1: ¿Cómo entraba en tu cabeza Miguel Volcán, que es un técnico muy particular, también ganador en el exterior, fue tu primer técnico acá en Uruguay?
0: Sí, yo tenía mucho como él, ¿entendés? Él está muy, muy, muy, muy fuerte. Muy buen entrenador. Y sí, no puedes tener una mente muy débil con él.
1: ¿Qué quiere
0: Porque
1: decir eso?
0: si
1: Explícame.
0: vos tienes una mente muy débil, porque él va a gritar, él va a decir cosas, él va a empujarte mentalmente.
1: Y si yo me
0: Si
1: asusto.
0: vos asustas ahí, ya está, perdiste, de
1: ¿Y cómo
0: verdad.
1: te hacías fuerte vos?
0: Cuando él me grita, lo que sea, yo da más, ¿entendés? Siempre da por adelante. Aprende, ¿entendés? Solo cuando uno entrenador está como así y él tiene que gritar, déjale gritar, pero saca lo bueno que está diciendo, porque él está gritando, diciendo cualquier cosa, pero saca las cosas que él está diciendo en ese, ¿entendés? No queda enganchado con las malas palabras y
1: Busca el
0: todo eso.
1: concepto de lo que te está
0: Sí,
1: diciendo
0: exactamente.
1: y
0: Y ese
1: quédate con la
0: que,
1: idea.
0: exactamente. Y ese que yo hice todo el tiempo. Yo tenía como tres entrenadores, por lo menos, igual a él. Entonces, yo estaba acostumbrado.
1: Esto dice Miguel sobre ti.
2: Una persona y un jugador de valores y de esos que todos los entrenadores queremos tener, ¿no? Esos jugadores que juegan para el equipo. Y bueno, clásica lección de hacia afuera del básquet hacia la vida y la vida hacia el básquet, en el sentido de que cuando llegó de Indiana State, yo conocí a su entrenador, lo conocí en la Universidad de Indiana. Él necesitaba del básquet y bueno, gracias a Dios y al esfuerzo de él y a su ética de trabajo y a ese don de persona educada que es, y de interés y de trabajador que es, pudo desarrollar su carrera, ¿no? Cosa que me alegra muchísimo.
1: ¿Qué te parece?
0: Sí, está bueno.
1: ¿Te guarda afecto? ¿Tiene cariño todavía?
0: Sí. Afuera, ¿entendés? La gente le piensa a Volkan adentro de la cancha. Ya, no, está loco, pero afuera de la cancha, Volkan es re bueno, muy bueno. Puedes hablar con él y todo, ¿entendés? Pero vos tienes que tener una mente muy fuerte para estar con él, porque él va a empujarte. Él va a empujar, empujar, empujar hasta que tienes que responder.
1: Él nos dijo que valoraba de vos, cuando estábamos preparando la nota y hablamos con él, dijo que una cosa que valoraba de ti, de tu juego, era que no te interesaba el destaque propio, que tenías la capacidad de, si había un compañero mejor ubicado, en lugar de buscar el lucimiento tuyo, de repente lucirte con la asistencia y que en aras del equipo se destacara el otro.
0: Sí, porque es un equipo. Sí, yo puedo tirar, yo puedo salir y tirar 20 tiros, 50 tiros por partido, ¿entendés? Pero no, ese no es yo, ese nunca era, ¿entendés? Y sí, si yo tengo el tiro y yo vi uno que tiene un mejor tiro que yo me voy a pasar, porque es un equipo. No es, y si vos ves cualquier, cuando yo gano el campeonato en Malvin, ningún jugador, yo creo, tenemos un promedio más que 15 puntos por partido. ¿Entiendes? Así como vos ganás un campeonato
1: En equipo.
0: en equipo, no un jugador haciendo todo, no, todo.

0: 2009 o 2010 te nacionalizás y terminás jugando por la selección y lo mencionás como algo con mucho orgullo siempre. Te he escuchado decir que para vos fue una cosa muy importante sentir que representabas a un país.
1: Sí.
0: ¿Es tan así? ¿Cómo se siente eso? ¿En qué se
1: No,
0: nota?
1: se siente muy bien, ¿entendés? Porque yo nunca pensaba que yo me voy a estar jugando por un país, ¿entendés? Para sentir que vos tenés un país en tus hombros, no, no en tus hombros, en tu pecho, en tu espalda, en todo, porque estás teniendo la celeste, ¿entendés? Era algo gigante, ¿entendés? Era algo que, ojalá que todo puede, I wish everybody could
0: Puedan disfrutarlo.
1: experience, sí, porque era algo único. Que sabiendo que cada vez que vos pones la camiseta en salir, está representando un país. ¿Entiendes? Cada de 3 millones de personas que están en Uruguay, está representando ellos. Era
0: ¿Y
1: algo re lindo.
0: cuánto frustra entonces que ese país no sea potencia y cuando va a jugar, generalmente le va peor que mejor, ¿no?
1: ¿Es qué?
0: Claro, habitualmente Uruguay no es una potencia que va en básquetbol,
1: Sí.
0: no es una potencia que va a definir campeonatos.
1: Sí.
0: Más bien es, bueno, en algunos casos, tratar de llegar al preolímpico, tratar de llegar a un podio, pero en un tercer lugar.
1: Sí.
0: Como es agarrar y decir, bueno, somos esto, es un orgullo representarlo, pero el título.
1: Ah, pero solo si vos salís y das todo lo que puedes dar, ¿entendés? Vos sentís bien. Sí, a veces. Justo en la época cuando yo jugué en la selección, era generación dorada de Argentina, había
0: Era para
1: deporte.
0: perder por 50.
1: Sí, era deporte pequeño, tenés todos los jugadores de NBA, tenés los brasileros, tenés los mismos jugadores de NBA en esa época. Entonces, sí, sabemos que fue ese duro, pero entonces solo salir y dar todo. Y es que la gente pasible. La gente acá en Uruguay ver que, ese no tiene chances, pero sí, ese está mirando un partido. Yo me acuerdo cuando nosotros jugamos por Capelli, era yo creo, en México. Sí, en México. Y ganamos, casi ganamos a Argentina con Scola, Nocioni, la Provítola y Campazzo, entonces casi ganamos a ellos. Entendemos, sin ninguna estrella, nosotros no tenemos ninguna estrella. Yo creo solo Fittipaldo en ese momento, pero no creció todavía. Todo estaba orgulloso de nosotros, aunque nosotros perdimos. Y en el próximo partido ganamos a Venezuela, que recién ellos ganaron el campeonato. Todo estaba re loco para nosotros porque jugamos con mucho, mucho corazón. Nunca, nunca rendimos. Ese que la gente. Quiere ese, ¿entendés? Basile sabe que okay, no tiene chance, pero si sale y da todo, deja el corazón ahí, es lo que tiene que hacer.
0: Te escucho hablar y sumaste una cantidad de expresiones, no solo aprendiste español, sino que aprendiste una cantidad de expresiones muy uruguayas, desde la garra charrúa, jugar dejando el corazón y todo lo más. Pero es cierto que dijiste
1: Muchas gracias por eso, yo, porque yo sé, es un
0: Pero es cierto que dijiste que te sentiste uruguayo el día que te diste cuenta que podías putear en la cancha igual que los otros.
1: Sí, se tiene un muy, muy bueno con ese
0: Maestro.
1: maestro. Mi primer año yo tenía tornería y básquet, entonces eso me enseña todo. Y ahí yo me pensaba de putear todo.
0: Un amante del, ¿cómo es que le dicen? El trash talk.
1: El trash talk, sí.
0: De las palabras sucias,
1: Sí,
0: digamos.
1: exactamente. Y más con el dirigente Cholo y todo ese. Estamos ahí, yo me aprendí todo, entonces era divertida. Yo me acuerdo la primera vez que yo aprendí algo mal y yo le dije todo, pensando, nadie puede creerlo, todo empezar a venir como loco. Era.
0: Nos quedan dos bloques para conversar con un amante entonces del trash talk.
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6: Recién hablaste de tus maestros, los que te enseñaron las palabras sucias de la cancha. Uno de ellos te pasaba a buscar y te llevaba a entrenar Olimpia.
7: Sí, Tornillo.
8: ¿Cómo estamos? Bueno, más que nada muy contento de poder participar en una entrevista tuya. Como te digo siempre, dale para adelante, sos tremenda persona. Como pocos extranjeros que me han tocado jugar. Y bueno, anécdota tengo varias, desde que me has hecho, de que cuando te pasaba a buscar, cuando vivías allá en Millán y Las Violetas, me hacías llegar tarde a las prácticas, porque te quedabas dormido. Nada, pero eso fue poco, un par de veces nomás.
6: ¿Era para tanto? ¿Te quedabas dormido?
7: No mucho, pero él siempre está tocando.
6: Mucha bocina.
7: Sí.
6: Porque dice que fue uno de los que te ayudó a conocer también, creo que, hablando muy en serio, es una forma de integrarse también, ¿no? La charla esa, de repente, rumbo a la práctica, por más que fuera corta, te iría mostrando desde la Plaza de Colón hasta las líneas de ómnibus.
7: Sí, pero era antes, porque cuando llegó acá, todos nosotros fuimos a, todo el equipo fuimos a Minas.
6: Uh-huh.
7: Eso creo, a Minas, sí. Ahí yo conocí el grupo muy bien ahí, entonces después cuando Mauro viene a pasar por nosotros, ahí sí, charlamos y todo eso, y él me llevó a la casa de él y conoce a sus padres y todo eso, y sí, yo me empecé a conocer más del barrio, ese vuelta y yendo a Colón y la Plaza
6: Colón. ¿Y eso fue lo que te sedujo de Uruguay, esa cuestión de barrial? ¿De contacto entre las personas?
7: Sí, ahí en Colón. Porque cuando yo llego acá, yo solo fui como en la ciudad de Montevideo, como ahí.
6: Derecho a la zona de Olimpia.
7: Sí, yo fui directamente a la zona de Olimpia. Entonces, yo siempre estaba caminando ahí en Colón y en Garzón. Y claro. La gente ahí.
6: Y un hombre de 2.04 metros con rastas,
7: sí,
6: caminando por Colón, todos lo conocen.
7: Sí, pero todo estaba re bueno, ¿entendés? No había nadie que dice algo mal o
6: uno te ve y no dan ganas de decirte nada malo
7: pero,
6: tampoco.
7: No, pero todo estaba re bien, ¿entendés? Hasta todos, ¿entendés? Y hasta que cuando yo fui a Montevideo Shopping, en ese momento yo siempre fui a Punta Carreta Shopping, porque ese fue el único shopping que yo conocía. Y
6: ¿te tomabas el 328 o el 329?
7: Yo tomo el taxi.
6: Ah, el taxi también.
7: Yo tomo, porque en ese momento.
6: ¿Pero ómnibus usaste?
7: Sí, yo usaba taxi, ómnibus. Cuando yo fui, yo me acuerdo, yo llevo ómnibus desde Garzón hasta Malvin, muchas veces. Uh-huh. Cuando yo firmo en Malvin, yo tenía que tomar mi voz ahí todos los días.
6: En esa época todavía era 468, después pasó a ser
7: el G. Dos, y el 2 también, ¿cierto? Sí, el 2 me deja ahí, casi en la esquina, ahí cerca de Legrand.
6: Te dejaba cerca de Legrand,
7: sí,
6: ¿cierto? Ahí, te dejaba ahí más abajo.
7: Sí, yo me voy cruzando.
6: Ahora, también con esta gente, con Mauro Tornaría y con otros compañeros del plantel, conociste, a ver si tengo bien la lista, Torero, Cabildo y Almodóvar. Y dijiste, esta es la noche Montevideo.
7: No, en ese momento yo conocí a Almodóvar, a Zabachi, La City,
6: uh-huh.
7: Viejo Rincón.
6: Ah, trillaste, de lo lindo.
7: Macarena. está, ese fue mi lugar.
6: Esos fueron tus lugares.
7: Sí.
6: Pero bueno, también es una forma de integrarse a una sociedad, ¿no?
7: Sí, sí, sí, sí.
6: ¿Y qué te pareció la salida? ¿Era muy distinto, por ejemplo, ir a Macarena que ir a un boliche X en Indiana?
7: Porque acá, yo me acuerdo, la primera vez que salí acá, yo empecé a tomar como a las 7 de la tarde, porque así como empezamos en Estados Unidos, 7, salí como a las 10, entramos como a las... porque el disco de ahí cerraba como a las 1 de la noche. Entonces yo empecé muy temprano.
6: O sea, que la previa empezaba en Estados Unidos a las 7 de la tarde.
7: Sí, 7, 8, ahí. Entonces yo me empecé. Entonces, yo estaba tomando. Pará, hola, ¿a qué hora va a pasar? Porque es a las 10. No, vamos a pasar a las 2 de la mañana. No puede seguir tomando. No. Pero cuando salimos y todo estaba, yo vi la noche, todo estaba ahí disfrutando, porque acá la gente en la semana trabaja fuerte. El trabajo, ¿entendés? No hay saliendo mucho, no, pero es trabajando. Pero cuando vienen el fin de semana acá, sabe cómo festejar el fin de semana, sabe cómo disfrutar la vida. Ese que yo diga, disfrutar la vida.
6: Disfrutaste la vida al punto que en 2010, creo que es, conociste a quien hoy es tu pareja.
7: Yo tenía una antes.
6: ¿Tenías una novia? Sí,
7: ¿sí? Una esposa. Yo estaba casada.
6: Ah, ¿te habías casado?
7: Sí, pero no funcionó. Y después... En 2010 yo conocí a Laura.
6: ¿Y es cierto que el chico malo que le gustaba hablar sucio en la cancha y no tenía problemas en pelearse, si tenía que pelear y todo lo más, ¿no te animabas a mirarla a los ojos?
7: No, es que no podía. Yo estaba...
6: mide 3 metros, ¿cómo te intimidaba?
7: Yo me acuerdo, yo estaba sentado ahí hablando con ella y yo estaba sentado hablando, mirando como así, y hablando. Y ella dice, mirame en mis ojos. Yo digo,
6: ¿cómo hago esto?
7: Yo digo, mierda. Yo empecé a mirar, yo tenía que decir en mi mente, mirá en los ojos, ¿entendés? Ahí yo sabía que ella estaba en serio, ¿entendés? Era mujer, ¿entendés? Claro. Y fue muy interesante por mí.
6: ¿Ella es psicóloga?
7: Sí.
6: Y si no tengo mal entendido, pues escuché muchas notas que has dado, que se conocieron en un momento que vos no estabas muy bien anímicamente, no. Estabas medio deprimido y todo,
7: sí,
6: lo demás.
7: Sí, yo estaba re bajo, en ese momento estaba muy... Porque un jugador que viene de otro país solo está jugando básquet, yo estaba, ¿cuántos años? Cuatro años acá. Y llegó un punto donde yo no quería salir mucho, entonces en la noche, y entonces... No sé, queda mi casa siempre con todo abajo y yo estaba un bajón, muy bajón.
6: Uh-huh. Sí, persianas bajas, cortinas cerradas.
7: Todo. Nunca salí solo para entrenar, agarrar mi comida, vuelve en mi cuarto o con play o lo que sea.
6: Pero sí, guardado.
7: Sí.
6: Porque en realidad es una vida muy dura. Conocer aspectos duros de la vida para ti no era nuevo. Pero esa cuestión de no tener cerca a ninguno de tus hermanos, ni a tus tíos, ni a nadie. Y que además yo creo que para el hincha uruguayo es muy fácil, si un partido sale mal, decir el extranjero se vendió.
7: Sí.
6: Eso lo he escuchado. Siempre la culpa es de ustedes.
7: Sí.
6: Ah, te vendieron.
7: Sí, ¿no? Pero por mí, por suerte, ese nunca pasó conmigo. Fue porque siempre estaba en un equipo. Pero sí, era en ese momento... Recién pensó mucho de redes sociales y todo eso. Entonces yo no escuchaba mucho de la tele y todo eso, pero yo sabía cuando yo jugaba mal, yo soy mi primero...
6: Tu primer crítico.
7: Escribí fuerte. Entonces cuando yo jugaba mal, yo me voy en la casa, yo con la pasión abajo, yo me pienso todo. A veces no duermo hasta como 8 de la mañana,
6: ¿entendés? Pensando en el partido.
7: Pensando en el partido.
6: Y en los errores cometidos.
7: Sí, exactamente. Y qué yo puedo hacer para arreglar ese o lo que sea. Y es empezar a pensar, ¿entendés? Porque realmente tienes que, realmente tienes que pensar, yo hice este mal, perdimos, ahora vos sabes que hiciste mal, solo mejorarte y tal, sacarlo. Pero yo nunca podía sacar hasta que entrenamos o jugamos de vuelta. ¿Entendés? Entonces, ese me queda conmigo todo el tiempo y...
6: Bien. Sí. Te he escuchado decir que no volverías a Estados Unidos salvo, o Puerto Rico como estado asociado, digamos, sí, ¿no? Salvo que fuera para darle más oportunidades a tu hijo.
7: Sí.
6: Entonces, digo, bueno, ¿por qué? Porque tú has dicho, Uruguay me dio todas mis oportunidades, no sé qué sería mi vida si no hubiera venido a Uruguay, pero ves la posibilidad de que la vida de tu hijo sea a la inversa.
7: Sí, porque ese fue algo que mi mujer lo dice, porque es muy caro acá, para todo, ¿entendés? Y ahí yo creo que, pero con los temas que está pasando ahí ahora, yo no quiero, y yo no quiero que va, ¿entendés? Uh-huh. Pero yo creo que como con los temas económicos, entonces es mejor oportunidad, ¿entendés? Pues alguien que está creciendo para conocer, para conocer diferentes cosas, para ver diferentes cosas, para ver, ¿entendés? Porque acá, en mi edad, es bien por mí, ¿entendés? Pero un joven como él, que él le gusta ir, va, boom, es como una pinball. Entonces yo creo que Estados Unidos es mejor por él porque es mucho más cosas para él poder disfrutar, ¿me entendés? ¿Entiendes lo que estoy diciendo?
6: Sí, claro, tiene más chances de desarrollar distintos campos.
7: Y hay otra cosa, ¿entendés? Como para ir a la universidad, ahí es para estar independiente, porque como yo, ese que me ayuda también para estar bien acá, yo me aprendió cuando yo fui a la universidad.
6: O sea, vivir solo en la universidad te permitió venir acá y manejarte de manera independiente.
7: Exactamente, ¿entendés? Y ese es lo que él vale, ese que estamos hablando cuando se dije oportunidades, ¿entendés? Uh-huh. Oportunidad para estar solo, para ver diferentes cosas, ver, yo, no solo Estados Unidos, yo quiero que ir a Europa, yo quiero ir ver todo. Uh-huh. África, Japón, yo creo
6: que se empape todo de mundo.
7: Exactamente, algo que yo creí que no voy a tener la chance, pero por Dios, Dios me pone en el camino para yo puedo ver muchas cosas. Uh-huh. Y yo creo que él tiene el mismo.
6: ¿Y tu familia te ha visto desde lejos?
9: Hello, oh, man. Hey, man. First, I want to say just congratulations to you, man. Hey, you went further than all of us, man. At first I used to always think, you know, when he said he liked it football more than basketball, I was like, oh man, no, you might get hurt in football or anything could go wrong. You know, you're starting to get tall, man. I want you to play basketball, which is our family, you know, history. So he went at it and he did such a wonderful job, man. I'm so proud of him, how far he accomplished, you know, going all the way to Uruguay and not even knowing how to speak Spanish or anything. And he accustomed to it and he went so far and so amazing at what he did. And I have to tip my hat off to him for that. You know, he has a wonderful spirit, man, and such a big heart. And I'm so glad that he did choose to go overseas and play basketball and learn a whole different culture and a whole different language.
6: Bueno, tu tío, ¿cómo se vive? Tienes una relación muy fuerte con tu
7: familia. Sí, es my man, es my brother. Es mi tío, pero yo somos mis hermanos. Uh-huh. Tienes, sí. Ahora cuando la cosa está mal o yo siento mal, yo llamo a él. Tienes para hablar.
6: Es que cuando eras adolescente y querías ser jugador de Tampa Bay Buccaneers y jugar al fútbol americano, te decía, no, somos una familia basquetbolista.
7: Sí, y después pues, yo usaba 22. Uh-huh. Cuando yo cambié mi, porque yo tenía 53. Él era re bueno. Ajá. Salta como loco. Fue muy bueno, pero él paró porque tiene una hija. Cuando estaba en liceo, tenía como 18 años, tiene su primera hija. Ya no quería ir a la universidad, ni nada de ese.
6: No quería alejarse de la niña.
7: Sí, sí, exactamente. Y entonces él usa el número 22, como mi tío antes y todo eso. Entonces yo cambio mi número, yo estaba 53 cuando yo estaba en el Olimpia la primera vez, cuando yo fui a Marvin, yo cambié 22, y por él.
6: Como un homenaje.
7: Exactamente.
6: ¿Y es cierto que quería ser jugador de fútbol americano?
7: Sí, sí, porque Tampa Bay Buccaneers era mi equipo. Uh-huh. Y en Florida es un estado de fútbol americano.
6: Campeones del Super Bowl en el 2003.
7: Y este año también.
6: Y este año también, tenés razón. Se llevaron a Brady.
7: Sí.
6: ¿No? Es como la garantía de salir campeones.
7: Sí. Pero sí, y yo fui del mismo liceo de él. Él me dice, está muy grande. Y yo digo, está. Ok, yo me voy a prueba básquet. Ahí.
6: ¿Y funcionó?
7: Sí, funcionó. Yo estaba jugando los dos. Yo estaba jugando fútbol americano, en básquet, en el atletismo.
6: ¿Atletismo?
7: Sí, yo estaba haciendo los tres.
6: Un deportista completo.
7: Sí.
6: Nos queda un bloque de charla con Q Newsom, ya seguimos.
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6: En Uruguay tenemos la idea que las llamadas, los tambores, representan a todo lo afro. ¿Vos fuiste a... ¿Has ido a ver llamadas?
7: Yo fui ahí en el... Fue cerca, yo creo, en el centro, ¿no? No, fila principal, fue uno que estaba cerca.
6: ¿El desfile de llamadas?
7: Sí, pero no fue en 18 de julio. Fue
6: en la Isla de Flores.
7: Sí, posible ahí. Yo me fui y me cantaba, porque... Uh-huh. Era re lindo viendo la gente tocando en tamborines, la gente disfrutando y viendo la cultura de africano, ¿entendés? Era algo re lindo.
6: ¿Y te llegó de alguna manera? ¿Te conmovía? Más allá de parecerte un espectáculo bonito, ¿sentías algún vínculo especial con esa música? ¿A vos te gusta el rock de los 80s, por ejemplo?
7: ¿Qué?
6: ¿A ti te gusta el rock de los 80s?
7: Yo me gusta todo ese tipo de música, pero ese tipo de tamborines... Era bien, porque es igual como nosotros hacemos en la universidad, lo que sea, o donde nació yo. Todo tocamos de tamborín, las bandas ahí, como en la escuela o en la universidad, lo que sea, tienes como la HBCU, que es la Historical Black Colleges.
6: Uh-huh. Una asociación de colegios negros.
7: Sí. Ahí va. Y esto tiene las mejores bandas. Entonces, me encanta eso. Entonces, cuando yo llego acá, yo lo vi la gente tocando, haciendo como un homenaje de los africanos y todo eso. Era algo que me toca bien, me encantaba, viendo a las mujeres bailando, algo como el carnaval, uh-huh, básicamente. Era algo muy lindo por mí. Y...
6: ¿También te gustó que se toma cerveza después de que pasa la comparsa?
7: Yo estaba, ¿qué es un comparsa? No sé qué es.
6: Una comparsa es el conjunto de tambores, digamos, ¿no? Después de que pasa el
7: Cuando termina,
6: cada conjunto de tambores es una comparsa.
7: Ah, ok, con ese también. Yo nunca fui a tomar, pero puede ser, un día se me va a decir.
6: Porque estás dedicado ahora, primero una cosa más, me quedó de la época del básquetbol. Decís que no extrañas nada del básquetbol y no. Lo que menos extrañas es levantarte y ir a entrenar.
7: Sí, no me extrañas nada eso. No, levantando a las 9 de la mañana para viajar, entrenar, no extraño nada eso.
6: Y bueno, al dejar de jugar tenés que buscarte otro tipo de trabajo, cosas así. ¿Por qué te metiste en el mundo de la cerveza? ¿Importás cervezas de Europa del Este, de Ucrania?
7: Sí, yo tengo un amigo que importa desde ahí, de Ucrania y de Checo, que es...
6: ¿Y de República Checa?
7: Obelón es de Ucrania, que es de industriales, y Primator es de Checo, que es artesanal. Y yo me metí en ese, fue primero mi cuñado estaba dentro de ese y yo estaba pensando, hacer o no, porque yo estaba pensando más en el jardín, para empezar a crecer un negocio en el jardín. Porque
6: con la quiero, quinta, digamos.
7: La quinta, sí, la quinta, la huerta, entonces. Pues digo, está, yo me voy a probar este. Y yo me gusta, ¿entendés? Porque en el principio yo tenía problemas para hablar con gente, porque mi español no era más de mejor, lo que sea. Entonces, yo nunca hablo con nadie, de verdad. Y con todo, cuando yo me retiro y todo eso, yo empecé a hablar con mucha gente. Y está, ok. Yo me entra. Y yo sé que yo tengo que hablar con mucha gente y
6: yo te iba a preguntar, tenés el reparto de estas cervezas en Ciudad de la Costa. Es mucho terreno, mucho territorio para salir a vender.
7: Sí.
6: Y hay que defenderse como vendedor.
7: Sí.
6: Que no puedes ir con el trash talk, no puedes ir con el vocabulario sucio ni nada.
7: Tiene que hablar diferente, ¿entendés? Y yo tengo a mi mujer que es un buen... Ella sabe cómo vender, ella sabe cómo... ¿Entendés? Tiene que tratar...
6: ¿Te enseña?
7: Sí, ella me enseña todo. Yo fui a su oficina y ella me estaba en la board mostrándome cómo hace, ¿entendés? Entonces,
6: ¿te dibujó en el pizarrón estrategias de venta?
7: Sí, exactamente, porque ella trabajó muchos años en Puerto Seguro, en todos los seguros, entonces como vendedor, vendedora. Y entonces ella me enseñó, entonces yo me pensaba, yo me vi, me gusta cómo es, ¿entendés? Y tal, yo estoy moviendo poco a poco, ¿entendés? No es nada que entra todo, es a poco a poco.
6: Sí, armaste un Instagram para hacer promociones.
7: Sí, estoy haciendo ese en Brenda con Q, que es mi Instagram.
6: Brenda con Q, exacto.
7: Sí, Brenda con Q. Estoy haciendo ese, ella me ayuda con ese también y siempre estamos pensando en diferentes promociones para atraer gente a mi Instagram, para ver las promociones que yo tengo, las cervezas que ofrece.
6: Ahora cuando dijimos esto de Brinda con Q, acá en Uruguay has pasado a ser Q en vez de Reque o Rique.
7: Sí.
6: ¿Cuál fue la forma más curiosa o rara que escuchaste que pronunciaran tu nombre?
7: Reque.
6: Rake.
7: Rake. Rake Newsom. Rake? Rake, no.
6: Quiero ir a otro aspecto de tu vida, que es algo que es una decisión que tomaron con tu esposa. Ustedes adoptaron un niño del INAU, además una historia muy interesante, porque fueron a buscar ser familia de compañía, digamos, de un niño. Uh-huh. Apareció un gurisito correteando con una máscara que los quería asustar.
7: Sí.
6: Y les encantó y dijeron, bueno, y ahora es el niño que vive con ustedes ya desde hace... unos años. ¿Terminaron todos los trámites? Ya es...
7: No, estamos en el último año. En el último año del proceso. Y ya, él sabe cómo es, porque nosotros no escondimos nada de él. Tienes ya sabe que es el proceso y qué estamos haciendo. Y él está feliz para estar parte de la familia, ¿entendés? Él quiere ser... familia legal, él como nosotros. Cuando nosotros lo hicimos, sí. Para
6: ¿quiere ser... llevar los apellidos de ustedes?
7: Sí, él fue... Cuando nosotros hicimos este último año del proceso, él fue loco a escuela. Yo tengo familia. Estaba tan feliz, ¿entendés? Y...
6: hay dos cosas en esto que me interesan. Una es que terminaste hablando con el presidente del INAU,
7: sí.
6: No para que acelerara tu caso, sino para que reviera... la forma y el proceso y los periodos que tienen los trámites de adopción en Uruguay. A mí me parece que eso, primero, es muy noble. Es parte, de repente, de lo que decía Volkan, de que descargás el juego con los otros.
7: Sí.
6: Estás buscando un beneficio colectivo. Eso es estar muy integrado también en una sociedad. ¿Cómo fue el proceso? ¿Qué puedes decir sobre la longitud de los trámites de adopción?
7: Lo que pasó, nosotros fuimos a través a Leinaule, familia, amigos, ese que para... cuando un niño está sacando de la casa, ellos vienen con nosotros. En lo que pasó, caímos enamorados de Seba. Entonces, al principio no estábamos pensando en hacer la adopción, pero cuando nosotros vimos que...
6: pero lo amaron y dijeron...
7: Sí, exactamente. Entonces empezamos el proceso, pero sí, empieza lento, lento, lento, pero tiene su proceso porque no fuimos directamente en adopción, ¿entendés? y se va como, bueno, como tres años, sí, porque estaba en 2005 con nosotros, sí. 3 años que estamos en nuestra mitis preguntando, pero realmente no teníamos un problema con todo porque sabemos que va a salir. Pero otras familias que quieren hacer adopción, posible va a tener un problema con el que largo tener el proceso. Pero lo que yo estaba hablando con Abdala es ¿entendés? Que él estaba diciendo el mismo, que él quiere cortar ese. ¿Entendés? Cortar la...
6: Sí, que sea más esta, breve.
7: Sí, más breve, ¿entendés? Porque esa es una cosa que está pasando. Cuando gente hace la adopción, se ve qué largo se lleva y se está dando. No,
6: es muy desgastante.
7: Sí, no quiere llevar ese proceso, pero está intentando cortarlo y yo creo que parece bien, es muy bien. Y también si la gente no quiere hacer la adopción, pero quiere un hijo, tiene que mirar no, también por la cosa de familia amiga. Porque hay muchos niños, como yo siempre dice, hay muchos niños en Henao que tienen mucho amor.
6: Claro, precisan amor.
7: Sí.
6: Pensaba que en realidad esto debe tener mucho que ver con tu historia, ¿no? Tu padre murió de cáncer cuando tenías 8 años, a tu mamá la mató después una pareja cuando tenías 11, y ahí tuviste un periodo de tiempo en el que tuviste, tú lo llamás el sistema, en el Henao de Estados Unidos, digamos, sí. Bajo con el deseo o con el riesgo que te adoptara yo. ¿No? Sí. Cualquier persona que pasara, sí. Como buscando amor, capaz que ahí aprendiste el trash talk y a defenderte duro.
7: No, yo no lo sé antes.
6: Pero bueno, en algún punto es como entendés muy bien el lugar de esos niños,
7: sí.
6: Porque aunque haya sido por un periodo corto de tiempo que tuviste en una institución, sabés lo que es que de golpe aparezca el desamor.
7: Sí, es duro, ¿entendés? Es duro por cualquier niño, ¿entendés? No sabe qué va a pasar, lo que sea. Por suerte yo tengo mi madrina, mi abuela. Muchos niños no tienen ese.
6: Que son las que te sacaron del sistema y te llevan a vivir con ellas.
7: Y muchos niños no tienen, ¿entendés? Y ese es triste, pero es la realidad. Uh-huh. Pero hay en otro lado, hay familias que quieren niños y que quiere mucho amor para dar niños, pero ellos no mira ahí o lo que sea para mira los niños porque son grandes, lo que sea, tiene 5 o 6 años, no es muy grande por mí, no vos, si vos va por ese niño, es ese mismo niño que tiene 6, 5, 6, 8, 7 años. Y vos dar a ese niño muchísimo amor, cambia todo, ¿entendés? Cambia la mente de ese niño. Porque ese niño tenía que sobrevivir todo, a mí solo, tiene que ser muy independiente. Pero si sin ese tanto amor, pero si vos le das esa estabilidad, ese amor, cambia todo. Y si vos ves Seba, sí, nosotros tuvimos Seba cuando tenía 3, pero él estaba muy, ¿entendés? Pero cuando nosotros empezamos a dar amor, él estaba buscando amor. Muchos de esos niños están buscando amor. Pero si no hay nadie para dar amor a ese niño, cuando tiene 18 años, está saliendo a la calle, está saliendo, ¿entendés? ¿Dónde van a ir? ¿Dónde van a ir? Está entra con alguien que realmente va a mostrar a ellos cosas malas, algunos no, algunos sí, pero la mayoría sí.
6: Claro.
7: Van a entrar en cosas
6: tienen
7: malas.
6: Tienen más chance de que vayan
7: para... Sí, con la pandilla, lo que sea, porque la pandilla va a mostrar ese falso amor.
6: Claro.
7: ¿Entendés?
6: Le da pertenencia a un grupo.
7: Sí, exactamente.
6: Tú sabes que, no sé si sos muy lector, pero tal vez tu señora sí, nosotros en todos los programas regalamos un libro de un autor nacional a los invitados. Y en este caso es un libro de Natalia Mardero que se llama Guía para un Universo. Lo elegimos con la gente de la editorial porque en este libro ella lo que hace es ir recorriendo mundos y describiendo distintos mundos que forman un universo, cada uno con sus características. Y nos pareció que tu vida ha tenido tantas características, tantos mundos has vivido, desde ese del sistema hasta el de llegar a otro país, hasta el de ahora estar dedicado al orgánico o a lo vegano, igual sé que comes pescado y pollo, que nos pareció que este libro, Natalia Mardero, podía tener un paralelo con tu vida. Y además está ilustrado por Eduardo Barreto, que era el ilustrador uruguayo que dibujaba para DC las historietas de Batman.
7: Okay.
6: Así que, con todo eso, te agradezco la charla con este pequeño obsequio.
7: Muchas gracias.
6: Un placer la visita, ¿eh?
7: Muchas gracias a ustedes.
6: está. Gracias. Q Newsom estuvo en Historias Propias.

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9: Hola, hola, bienvenidos amigos, bienvenidos a Canta País. Hasta las 6 de la mañana estaremos juntos con toda la música uruguaya aquí en las radios públicas, como todas las madrugadas, ¿eh? Bienvenidos amigos, bienvenidos, están prontos. Aquí comienza un programa más de Canta País por las radios públicas en todo Uruguay. La can-

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8: Seguimos disfrutando del folclore uruguayo en una mañana más hasta las 6 de la mañana. No me dejen solo.

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Rivera, 22 de mayo de 1999. Querido amigo Alfredo, contestando tu carta fechada en Prados de Coyoacán, México, el 20 de julio de 1981, te diré que Macurero alude a Capincho Grande. Ariraña es Lobito de Río. Facero del portugués, compadrito. Ojo Isgrelado, corrupción del portugués. Ojos grandes, penetrantes. Boitatá, del guaraní, sinónimo de fuego fatuo, luz mala. Caiporano tiene una traducción literal del guaraní. Aquí en estos pagos es sinónimo de caminante, tipo solitario. En fin, como ves, el español y el portugués, misturados con el guaraní, dan estos colores fronterizos. Te agradezco, Alfredo, tu manifiesta intención de respetar en tu versión al ritmo de sus primeros intérpretes, los tacuruses. Sin embargo, te diré que la concebí en sus orígenes como xoltis, y la cantaba en dialecto fronterizo. Creo que pocas veces una canción se presenta como la vida misma, caótica, inacabada, incierta, buscando nuevos ordenamientos en el corazón complejo del hombre. Yaguatirica, esta hija mía rebelde, no deja nunca de sorprender. Por suerte, que te lo cuente Numa. Un abrazo, hermano. Hasta siempre.

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1: Estamos disfrutando, como lo hacemos siempre, sábados y domingos también, de 5 a 6 de la mañana, disfrutando de los cantores uruguayos, del folclore, siempre aquí en Radio Uruguay.

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2: Bienvenidos y bienvenidas a Mirada País, el programa con el que recorrimos juntos el Uruguay a través de la mirada de nuestros corresponsales que nos traen las voces, los hechos, los protagonistas y las historias de cada rinconcito de nuestro territorio nacional. Rubén Pérez dialogó con el comisario Gervasio Pereira, vocero de la Jefatura de Policía de Rocha, sobre los números de homicidios, cantidad de operativos y personas condenadas por suministro de estupefacientes, además de brindarnos un pantallazo acerca del trabajo policial en esa zona.

0: frontera.
1: Con cierta preocupación, la población del departamento de Rocha acompaña el incremento que se ha venido registrando en los hechos delictivos en los últimos meses. Para conocer los datos que maneja la Jefatura de Policía de nuestro departamento, estuvimos en diálogo con el vocero de esa dependencia del Ministerio del Interior, el comisario Gervasio Pereira, y en el inicio comenzábamos hablando de varios allanamientos que se realizaron acá en Chuy, que permitieron el cierre de diversas bocas de venta de drogas y la condena de personas vinculadas al narcotráfico.
2: Si hay amor, me dijeron. Sí, hemos tenido un procedimiento en los últimos días ahí. Tuvimos unos allanamientos ahí en la ciudad de Chuy, 7 allanamientos más precisamente. Bueno, con buenos resultados, si se quiere, ¿no?
1: También por ahí ha habido la detención de varias personas e incluso, según la información que llega de la propia jefatura, el procesamiento, la condena de varios individuos por delitos vinculados a la venta de estupefacientes.
2: Sí, justamente en el mismo día que se hizo los allanamientos resultaron formalizadas 4 personas justamente. Si bien en el principio habían sido detenidas 8 personas, 3 personas mayores de edad recuperaron la libertad, un menor fue entregado a los padres. Y otras 4 personas habían sido formalizadas en ese momento por suministro justamente de estupefacientes, y a posterior se detuvo a otra persona que, un poco hace 48 horas aproximadamente, fue formalizado que estaba relacionado y estaba vinculado a la operación por la cual se habían efectuado los allanamientos, ¿no?
1: Y obviamente que también se produjo la incautación de sustancias, de dinero, armas en algún momento también.
2: Sí, justamente, se incautó en ese momento sustancias, justamente, sustancias, cocaína, pasta base y marihuana, dinero, justamente, balanzas de precisión, alguna munición, y algún arma también, de corto calibre, pero también en ese momento.
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1: Consultado acerca de la continuidad de los operativos de estas características en la lucha contra el narcotráfico, el jerarca comentó cómo se estructura, qué pasos se deben de dar junto a Fiscalía y al Poder Judicial para llevar adelante estas operaciones, y al respecto finalizó añadiendo que se pretende continuar con estas actividades.
2: Sí, lleva tiempo, ¿no? Lleva tiempo. Nosotros una operación se arma. Y después nos trabajamos justamente de acuerdo al nuevo código de proceso. Se trabaja con la conducción de Fiscalía. Entonces lleva un tiempo y la Fiscalía es la que dirige la operación. O la que da las pautas para trabajar. Se arma la operación. Bueno, de esta operación ya le digo, hubo una persona que estaba vinculada, que fue detenida a posterior. Y de cada operación surgen nuevos elementos para armar otra o para continuar la que está en marcha, ¿no? Ni que hablar que es un trabajo constante que se está haciendo, y bueno, van a surgir justamente nuevas operaciones vinculadas a esta, o a veces diferentes, porque a veces son las personas y las organizaciones son diferentes. Bueno, se hacen, por eso digo, se va a seguir esta en vigencia, esta operación que se hizo, siempre se está trabajando en alguna otra, ¿no? En alguna otra operación que tenga que ver con estupefacientes, pero que sean de otras las personas vinculadas.
1: En el siguiente tramo de la nota con el Relaciones Públicas y vocero de la Jefatura de Policía de Rocha, el comisario Gervasio Pereira, y al respecto de este tema, le consultábamos si por estar en una zona de frontera y hablar de narcotráfico y en muchos casos de homicidios relacionados con esta actividad delictiva, si existe un trabajo sincronizado o coordinado con la policía brasileña. Al respecto, el jerarca señaló que sí, que hay un intercambio permanente con las diferentes ramas policiales del vecino país. Y en relación concretamente a lo que tiene que ver con la venta de drogas en la zona, Pereira indicó que existen fuertes datos de que el primer comando de la frontera esté relacionado con estos hechos.
2: Bueno, tenemos alguna información, siempre surge alguna información. En cuanto a los individuos, se los estudia justamente, más allá de que esto es una operación de estupefacientes, pero se estudia después también el perfil de cada individuo, ¿no? Y puede haber algo de lo que tú estabas diciendo, justamente que alguno de los individuos que se investigó en este caso pueda estar vinculado justamente a alguna organización ya más bien criminal, no solo dedicada a lo que es el tráfico. sino ya relaciones criminales que como dices tú, por ser frontera, se da las pautas, se da las circunstancias de que son sospechosos, como se diría, de estar vinculados a alguna organización criminal, como por ejemplo el PCF, justamente, el Primer Comando de Frontera.
1: Teniendo en cuenta esto, es de imaginarse que hay un trabajo continuo de información y contrainformación con respecto a lo que es la policía brasileña, incluso Interpol por ahí.
2: Sí, nosotros trabajamos en coordinación, nosotros acá lo que es la Dirección Departamental de Investigaciones y la Brigada Departamental de Drogas, está en contacto permanente con la DIPN, la Dirección de Investigación de la Policía Nacional, que hoy está el comisario general Pablo Lotito a cargo. Estamos en contacto permanente, no en vano el comisario Ríos, que es el director departamental de investigación, está en enlace directo con la DIPN. Pero también, por ser un departamento de frontera, estamos en permanente contacto y con una muy buena colaboración justamente con las policías brasileñas y con Interpol, ¿no?
1: Y aún con delitos que tienen que ver con el narcotráfico y vinculados a estos últimos operativos que ustedes llevaron adelante, hubo un homicidio también. ¿En qué está la investigación al respecto?
2: Sí, se está investigando. Eso fue el domingo, ahora el domingo 9 de la noche, justamente si bien fue un homicidio en el cual la persona está en el seno familiar, ahí recibe un llamado telefónico y en el exterior de la finca es ultimado por arma de fuego, por disparos de arma de fuego, se hace una inspección de la finca donde él vivía ahí y se incauta justamente de sustancias, municiones, balanza de precisión, dinero. Eso está en etapa de investigación, es bien reciente, ¿no? Estamos hablando de que fue el domingo en horas de la noche, y tenemos alguna línea de investigación que las estamos llevando adelante, ¿no?
1: ¿Se trataba de una persona con antecedentes?
2: Sí, tenía un antecedente de hace un par de años por homicidio, tenía esta persona ahí, justamente un tema de marital, si no me equivoco, fueron las causas del homicidio, ¿no? En su momento.
1: Y hablando de este tipo de delitos, ¿qué novedades hay en torno a los homicidios que se han registrado en los últimos meses acá en Chuy? Remontémonos a lo que ocurrió en un local nocturno, que en realidad terminó con homicidios del lado brasileño, pero había comenzado en una whiskería del lado uruguayo. También después se dieron otros hechos similares a nivel del territorio de Chuy, Uruguay.
2: Sí, esos están en etapa de investigación, eso justamente, están en etapa de investigación. Como dije en un principio, nosotros trabajamos en coordinación y bajo la égida de lo que es la Fiscalía, ¿no? En este caso trabajamos con la Fiscalía de Chuy y vamos intercambiando información, haciéndole llegar a la Fiscalía información y cumpliendo etapas y órdenes de actuación que la Fiscalía nos va ordenando, pero seguimos en etapa de investigación con esos casos que usted refiere, ¿no? Que son más atrás, más retrotraídos en el tiempo, ¿no?
1: Y si bien el ministro Carlos Negro días atrás dio datos del aumento de los homicidios en Montevideo y la zona metropolitana, el comisario Gervasio Pereira no se animó a brindar datos referentes a nuestro departamento al respecto de estos delitos, pero reconoció que ha habido un leve incremento en el número de homicidios.
2: En cuanto a cifras, no tengo esa información disponible en cuanto a cifras o estadísticas de cómo estamos.
1: ¿Porcentajes? No sé si... ¿Porcentajes? Se habla de un 6,6% de aumento en la zona metropolitana.
2: Sí, sí, está, pero no es una realidad, claro. Cuando usted habla de zona metropolitana...
1: Montevideo, Canelones.
2: Montevideo, Canelones, parte de San José, hay una zona de San José... es la zona metropolitana que se considera. A veces incluyen a Maldonado, hay parte de Maldonado. Nosotros no estamos dentro de lo que es la zona metropolitana. Es otra la realidad del interior, ¿no? Es otra la realidad del interior. Y la realidad que yo puedo hablar es la realidad nuestra, la del departamento de
1: Rocha. ¿Por eso porcentajes con respecto a Chuy, a Rocha se tienen? No.
2: ¿Cómo dice usted? Bien,
1: números concretos no, pero porcentajes con respecto al departamento, ¿tienen ustedes?
2: Bueno, por eso digo, esa información, capaz que en otro momento se la puedo pasar, la tenemos, pero la tengo en el alcance de la mano. Digo, como para decírselas de memoria no podría ilustrarlo bien, ¿no?
1: Y haciendo un giro de 180 grados en lo que venía siendo el tema de la charla con el comisario Gervasio Pereira, le consultamos también acerca de los pasos y las rutas cortadas como consecuencias de las lluvias y los desbordes de los ríos, fundamentalmente en el norte del territorio departamental, y concretamente ahora comienza haciendo referencia a una familia de turistas brasileños que venía desde la zona de Aceguá, es decir, desde la frontera con Cerro Largo, y al intentar cruzar desde el departamento de 33 hacia Rocha, en la zona de Charqueada, Pueblo General Enrique Martínez y Cebollatí, quedaron varados y debieron ser rescatados por funcionarios policiales. Pereira exhortó a aquellas personas que no conozcan el departamento de Rocha a que tengan sumo cuidado y que se informen sobre las vías de tránsito que puedan estar afectadas por las inundaciones.
2: Sí, tuvimos el fin de semana justamente una familia de brasileña que venía de la frontera de Aceguaya, la frontera de Cerro Largo, y capaz por desconocimiento, ahí en la zona del Paso del Rano, ahí, muy próximo a Cerro Entre Cebollatí y Enrique Martínez, ahí, por suerte con daños materiales, ¿no? Porque en realidad la parte de humana, ellos salieron bien del insuceso ahí, del accidente, y fue arrastrado un vehículo en el cual ellos venían hacia Cebollatí, que quedó dentro del agua, ¿no? Pero fue más bien daños materiales. No fue daño, o sea, porque se mojó el vehículo, digo, pero en realidad, por suerte, no hubo daños o afectación humana, digo, en cuanto a ese accidente. Sí, una familia que venía y fue arrastrada por la creciente el vehículo. Pero ellos pudieron salir a tiempo, ¿no? Nosotros, que más o menos los que conocemos el departamento, y de acuerdo a las aguas, el río Cebollatí es el que nos afecta más directamente. Sabemos que según la cuenca ahí, que el río Cebollatí nace en sus inicios, son en el departamento de La Valleja. Entonces nos manejamos siempre, cuánto llovió en La Valleja, esas bajadas. Después sabemos que en el Paso Avería ahí, en el límite con el departamento de La Valleja, ahí crece primero, después cuando bajan todas esas aguas, nos afectan ahí en la localidad de Cebollatí, ahí cuando se corta. Son por lo menos en el departamento dos cortes que tenemos. Pero claro, esta gente, como le dije, una gente que no conocía el departamento, una gente de la frontera de Aceguaya. Entonces, los parroquianos, los que conocemos el departamento, o la gente del departamento de 33, ahí, que es muy común que usen ese pasaje, ya tienen los conocimientos, e inclusive en algún momento hasta consultan o nos consultan a ver si está cortado o Avería o Cebollatí, que son las vías de tránsito, o sea, para poder venir al departamento, ¿no? En este caso era justamente una familia que no conocía el lugar y se largó en horas de la noche todavía sin conocer las características propias de la geografía del departamento, ¿no?
1: Y para finalizar la charla con el comisario Gervasio Pereira, jefe de Relaciones Públicas de la Jefatura de Policía de Rocha, le consultábamos acerca de si ha habido quejas sobre el servicio 911 o 911 en el territorio departamental. Recordemos que, como informáramos hace unos 2 meses atrás, un vecino que venía en viaje desde Lascano hacia Chuy se comunicó con ese servicio porque había detectado que sobre la ruta 19 unos 8 vacunos estaban transitando en horas de la noche, ya que pensó que se podría dar algún siniestro de tránsito con algún conductor o conductora que no advirtiera la presencia de estos animales en el pavimento. Por eso, ese vecino intentó comunicarse con el servicio 911 y no obtuvo respuesta. Minutos más tarde, una mujer que viajaba desde la ciudad de Lascano también hacia esta zona colisionó con 4 de esos vacunos y felizmente no hubo daños personales, solamente materiales. Al respecto, Pereira descartó que haya un mal funcionamiento del 911, manifestando que en todo caso la cobertura telefónica en aquella zona puede haberle jugado una mala pasada a esa persona.
2: Sí, tuvimos el fin de semana justamente una familia de brasileña que venía de la frontera de Aceguaya, la frontera de Cerro Largo, y capaz por desconocimiento, ahí en la zona del Paso del Rano, ahí, muy próximo a Cerro Entre Cebollatí y Enrique Martínez, ahí, por suerte, con daños materiales, ¿no? Porque en realidad la parte de la humana, ellos salieron bien del insuceso ahí, del accidente, y fue arrastrado un vehículo en el cual ellos venían hacia Cebollatí, que quedó dentro del agua, ¿no? Pero fue más bien daños materiales. No fue daño, o sea, porque se mojó el vehículo, digo, pero en realidad, por suerte, no hubo ninguna daños o afectación humana, digo, en cuanto a ese accidente. Sí, una familia, ya le digo, una familia que venía y fue arrastrada por la creciente el vehículo, pero ellos pudieron salir a tiempo, ¿no? Nosotros, digo, que más o menos los que conocemos el departamento, y de acuerdo a las aguas, el río Cebollatí es el que nos afecta más directamente. Sabemos que según la cuenca ahí, que el río Cebollatí nace en sus inicios, son en el departamento de La Valleja. Entonces nos manejamos siempre, cuánto llovió en La Valleja, esas bajadas. Después sabemos que en el Paso Avería ahí, en el límite con el departamento de La Valleja, ahí crece primero, después cuando bajan todas esas aguas, nos afectan ahí en la localidad de Cebollatí, ahí cuando se corta. Son por lo menos en el departamento dos cortes que tenemos. Pero claro, esta gente, como le dije, una gente que no conocía el departamento, una gente de la frontera de Aceguaya. Entonces, digo, los parroquianos, los que conocemos el departamento, o la gente del departamento de 33, ahí, que es muy común que usen ese pasaje, ya tienen los conocimientos, e inclusive en algún momento hasta consultan o nos consultan a ver si está cortado o Avería o Cebollatí, que son las vías de tránsito, o sea, para poder venir al departamento, ¿no? En este caso está justamente una familia que no conocía el lugar y se largó en horas de la noche todavía sin conocer las características propias de la geografía del departamento, ¿no?
1: Y con el Mirada Países de esta jornada quisimos ponerles al tanto de cómo está el tema seguridad en el territorio departamental, con la palabra del Relaciones Públicas y vocero de la Jefatura de Policía, Rubén Pérez, desde Chuy, zona norte de Rocha, para Mirada País.

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0: Silvia Techera conversó con Alexia Borba, una mujer transgénero oriunda de Cerro Largo que participará de un certamen internacional en Miami. Alexia es estudiante de educación terciaria, militante por los derechos de la diversidad, trabaja en proyectos sociales y comunitarios y creó su propia marca de diseño de moda. De origen humilde, inició una campaña para obtener apoyos que le permitan llegar de la mejor forma al evento mundial.
1: Hola, ¿qué tal? ¿Cómo están? En esta ocasión les voy a hablar de Alexia Borba. Ella es una chica trans, tiene 28 años, nació en Melo, pero sus raíces están en el municipio de Isidoro Noblí, a pocos kilómetros de la frontera. Ha transitado un camino de mucho esfuerzo en su transformación, pero de la mano siempre de la educación y de muchas personas que la han acompañado. Estudiante del Instituto de Formación Docente de Melo, creadora de la marca de diseños Alem, sueña con llegar a las pasarelas mundiales. En este caso es Miss Trans Star Internacional y en el mes de octubre participará en Miami de un evento de carácter mundial en representación del país. Estuvimos hablando con ellas de varios temas en general que tienen que ver con este evento, pero también con su mirada de la vida y las oportunidades y las que no ha tenido en el transcurso de estos 28 años.
2: Son momentos de mucha preparación, trabajo intensivo, pero a la vez feliz y asimilando un poco, porque como mencionaste, vengo de la quinta sesión, por más que nací en Cerro Largo, en Isla Carmelo, pero siempre mis raíces están allá y he tratado de llevarla a todos lados que voy. Siendo una mujer transgénero del interior, sabemos que cuesta mucho más y también yo siempre digo que yo subí de escalón en escalón, como que no fue ascensor, sino, y ahí es como un trabajo más arduo, de a pasito, siempre con la meta en alto, con los sueños, la vara en alto, pero sabiendo mi realidad. Y bueno, esto está siendo un poco grande, pero a la vez me hace muy feliz el hecho de que mi meta estaba representar muy bien al departamento en Montevideo en el certamen nacional. Y como ustedes saben, poder ganar en un certamen así se me ha sido muy difícil en muchas ocasiones por H por B. Y ya estaba descreída, pero sí determinada como siempre, enfocada en dar lo mejor que tengo y preparándome para estar allí y representar bien al departamento. Ahí quedaba mi sueño, solo no sabía todo lo lindo que se venía después. Y bueno, ya estamos en esa preparación.
1: ¿Y cuándo se dio la oportunidad de presentarte a este certamen? ¿Cuánto tiempo hace?
2: Es así, este certamen se me abrió el horizonte, fue por ahora el encargado de eventos, Fabián, que me lo mencionó, cuando yo tenía 19 años. Solo que en ese transcurso de allá hasta acá yo fui creciendo en varias áreas y así como he crecido en varias áreas profesionales, también he crecido en el área espiritual, personal y de confianza. Porque, bueno, yo creo que todas las mujeres y las personas en general siempre tenemos como nuestras inseguridades en el cuerpo. Y yo miraba mucho, soy fanática de Miss Universo. Y sabemos que las mujeres son con un cuerpo estructural y un cierto canon de belleza que en aquel entonces no había alcanzado. Y bueno, me fui trabajando un poquito y le fui costeando, no me sentía preparada. Empecé por los certámenes de acá, como ustedes saben, de Reina de Carnaval. Que ese fue mi primer certamén y también, al igual que no esperaba transgredir esa frontera. Mi meta
1: que
2: era
1: te dijeran y que representaras al Carnaval de
2: claro,
1: Melo.
2: Porque sabemos que eso era impensado. Antes que yo, ninguna mujer trans se podía haber postulado y mucho menos participar y ganarlo. Eso era un imposible, que esa barrera la rompí y me siento contenta por eso. Entonces mi meta en aquel entonces era pararme en un escenario y decir, esta soy yo. Esta mujer me da orgullo, o sea, hablando de mí misma, esta mujer me da orgullo de ser quien soy por estar parada aquí y para mí está bien. Bueno, y ahí pasé y se transcurrió todo lo que transcurrió y gané y tal. Y en esta oportunidad también dije, bueno, me siento preparada, vamos a dar lo mejor que pueda.

0: juntas, otras fotos, que grabara tal video con H o cual forma. Y bueno, yo siempre guardando esta instancia en Montevideo. Hasta que, bueno, no sé si querés que te lo cuente ahora.
1: Sí, como quieras. Hasta que tengo la libertad de responder.
0: Yo estaba justito haciendo un proyecto social de Uruguay y México, de salud mental, sobre la juventud y tal. Y estuve en una conferencia y me llaman. Yo corto, pensando que era mi hermano u otra persona, digo, ay, me están cortando la entrevista. Y me vuelven a convocar una y otra vez hasta que en un momento leo. Y cuando me entero de eso, empecé a temblar. Porque si bien yo he trabajado mucho durante años, que eso sí quiero hacer hincapié, para mostrarle a las personas que sí se puede. Aunque todo el mundo te diga que no, si está dentro tuyo y vos sentís, tenés esa corazonada de que es, haciendo los pasos acertados, llegás. Pero, como te conté, es muy difícil todo. Entonces, no lo veía, no lo esperaba. Cuando leí ese mensaje, empecé a temblar y a llorar al mismo tiempo, así como un impulso muy fuerte. Claro, un impulso muy fuerte. Y me empezaron a consultar. Alexia, ¿estás bien? ¿Pasó algo? ¿Un accidente? ¿Algo en tu familia? Yo, no, no, no. Y no sabía responder. Bueno, en esa instancia, lo más o menos que lo asimilé, entre aspas, entre comillas. Y tuve ese contacto, aunque me contaron acerca de lo que era el título y tal, pero que debería de representar al país en el internacional. Ahí yo ya vi una limitante. Como vos sabés, en el momento me encuentro desempleada, pese a la formación que vos mencionaste, incluso un poquito más en nuestras áreas.
1: Los recursos económicos.
0: Sin duda, sin duda. Ese era mi limitante, además del idioma. Viste que inglés a veces es como que una solicitud. Pero en esta oportunidad está siendo más amplio porque hay muchas mujeres que hablan español y hay traductores y tal. Pero principalmente el tema de los recursos económicos. Entonces me vi obligada a rechazarlo porque sabía que con la condición económica que yo tenía no me iba a permitir representar bien al país. Y bueno, yo quería que representaran bien. Al día siguiente me volvieron a convocar de madrugada, solicitar una videollamada. Cuento entre paréntesis que la directora es uruguaya, pero vive en España y parte del equipo también vive allá. Y el equipo internacional estaba involucrado en esa elección. Y bueno, me llaman de madrugada, yo así súper afiebrada, con una gripe fuerte. Atendí y ahí me hicieron dos preguntas cada una de las personas que estaban integrando una conferencia. La respondí con honestidad, siendo franca, de que no tenía las condiciones económicas para pagar ni que sea una sandalia, pero que sí tenía el interés de poder representarlo bien, de dedicarme a tiempo completo y con mucho esfuerzo para poder lograrlo. Ellos se tomaron tiempo para pensarlo y me volvieron a escribir y me dijeron que en el caso particular el certamen se dio de esta forma porque la Miss que saliera electa, en el caso yo, solo iba a tener 3 meses para prepararse. Así que iba a ser un tiempo récord que tenía que dedicarse mucho y firmemente para poder lograrlo. Y que en mi caso era la candidata que tenía las condiciones y reunía el perfil indicado.
1: Para representar a Uruguay.
0: Exacto, que había que pulir simplemente. Y bueno, ahí acepté, con la ayuda de todos, fui aceptando y hay mucho que me falta, pero vamos bien encaminados.
1: Porque cuando hablamos de la parte económica, tiene que ver con la vestimenta, con los vestidos, con la ropa, con el calzado, con todo lo que necesitas.
0: Exacto, mira.
1: ¿Cómo haces con los pasajes, por ejemplo, para ir a Montevideo ahora que estás haciendo toda esta preparación?
0: Bueno, te cuento. El certamen tiene una parte donde cada Miss en su país trabaja, se destaca, hace voluntariados y así, que es algo que yo ya vengo desde muchos años.
1: Claro.
0: Lo continúo haciendo. Y la preparación, ¿verdad? Pasarela, oratoria, discurso, historia del Uruguay, leyes, en fin. Toda esa preparación lleva. Y también la preparación que vamos a tener allá. Porque en esta primera etapa, por así decirlo, está enfocada en que el internacional, las personas de otros países puedan ver cómo es una Miss, cómo se desempeña en su país, qué tan querida es y en qué se involucra. Y ellos evalúan eso. Y luego, a posterior, va a ser en octubre, del 1 al 10 allá, donde tenemos diferentes instancias de desfile de gala, bikini, traje típico, fotografías varias con ropa interior, por diferentes causas, ¿verdad? Y todo eso involucra mucho recurso que yo no disponía. Bueno, en esta primera etapa me estoy desarrollando a través de apoyos y con los recursos limitados que tengo le he puesto mucha gestión a la logística.

0: acerca de cómo resolverme con lo que tengo. Que quien me conoce sabe que yo siempre fui así de gestionarme algún traje de carnaval con lo mínimo indispensable, pero dando mi mejor. Y eso es lo que estoy haciendo ahora. Golpeé varias puertas, consultando y pidiendo apoyo, por ejemplo, a Mides por el tema de pasajes y la organización también, año a año trabajan junto con ellos. Si en mi caso soy del interior, entonces tengo que acudir a Montevideo casi todos los miércoles para practicar con Rolando de la Osa, el que entrena Mises, el entrenador de Mises. Y también aprovechando ese tiempo que estoy allá para gestionar otras cuestiones como sesiones de fotos, entrevistas varias y así. Por ahora está siendo un poco difícil, creo que si me apoyaran más podría dar un mejor resultado, pero estoy contenta y me siento orgullosa con lo que vengo trabajando.
1: Para participar de este certamen ha sido muy intenso el trabajo y también el ingenio para conseguir los diferentes respaldos que le permitan llegar en buenas condiciones a Estados Unidos el mes de octubre. En el medio está su carrera terciaria, espera tener dos títulos según nos ha manifestado. Todas las semanas viaja a Montevideo para su preparación de cara a lo que será en los primeros días del mes de octubre el evento en Estados Unidos.
0: Organizarme primero yo, porque sí que me escribían de acá, de una red, de otra, o me vienen en la calle, y yo daba ese apoyo medio limitado, ¿viste?, con mi propio recurso de cualquier ciudadano, pero era prestar un oído, escuchar un poco, tratar de ayudarle, ¿viste?, o de decirle, no, por acá haces esto o lo otro. Y cuando fue surgiendo esto, me dije, a ver, yo quiero, ¿qué es lo que yo quiero como ser humano? Y ese fue como mi pilar, y está siendo mi pilar, es, como te dije, impactar el mundo de una mejor forma. ¿Y a través de qué? ¿Cómo? ¿Viste? Yo estuve muy como introspectiva en eso. Y me dije, yo lo que quiero es que no pasen muchas de las cosas que yo pasé. Digo, porque a mí sería, me dejaría muy feliz, viendo de otro lado, por así decir, que colaboré para que otra persona, no sé, no atravesara las situaciones de violencia que yo viví o tuviera la posibilidad de poder estudiar tranquilamente, que yo solo lo pude usufructuar, digamos, ahora, cuando voy al Instituto de Formación Docente. Fue mi única institución educativa a la que yo pude concurrir con mente de estudiante, de pensar, mi tema, mi miedo era no pasar el examen, no en que pudiera sufrir violencia dentro de un baño o en fin. Entonces, mi meta era esa, impactar el mundo, hacer mi poquito con lo que tengo, con las condiciones que tengo, y mostrarle, una, a las personas que sí se puede hacer, y no esa de, ay, no, no soy el gobierno, no, sí se puede hacer. Así ayudes a uno, estás haciendo mucho cambio. Y yo veo a Wonder como un niño chiquito, así como lo que estoy diciendo. Entonces, tiene montones de fronteras, y mi misión es que se pueden sumar más personas que estén interesadas en ayudar, en colaborar y pasar la posta. Viste, que después sean otras personas que también van y leen un libro de cuento, porque yo digo que se nutre tanto el niño que escucha como la persona que lo lee. Y ahí ir pasando y cambiando esa mentalidad que tenemos como sociedad del dejar para otro y esos patrones que a veces continuamos reproduciendo, que viene de antaño, que no los cuestionamos y hacen daño, no solo a nosotros, sino le hacen daño a otra persona. Así que bueno, evolucionamos como sociedad, trabajamos en equipo. Bueno, esto yo siempre digo que estudiar para mí es como respirar. Me abre las fronteras que si hoy estoy parada aquí y, por ejemplo, gané este título, fue en base a eso. Una de las principales áreas que yo me destaqué fue la formación que tengo. Por más allá que es que yo a veces me machaque y diga, ay, yo podía estar más si hubiera tenido las condiciones, pero me siento orgullosa de eso, de que tuve las posibilidades y me abrí esas posibilidades, porque no siempre las tuve. A veces me dicen, tenés una puerta abierta. No, yo me creaba una ventana igual. Fueron esa intención mía de querer superarme, de con las pocas herramientas que tenía, de utilizarlas bien, y es lo que yo siempre hago hincapié en los jóvenes principalmente, y en los adultos también, que cuando uno estudia uno se abre otro mundo y ensancha el uno. De repente vos conocés a un autor que tiene un buen libro, que te hace repensar algo y cuestionarte algo, y uno va creciendo con eso. Yo, para mí estudiar, están en mis planes siempre, y espero tener dos títulos universitarios, no uno, dos.
1: ¿Has trabajado mucho en lo espiritual, en lo interior?
0: Sí.
1: ¿Has superado esas cosas, esas, no sé si son barreras o esos dolores que a veces la vida nos pone?
0: Sí, yo digo que esto es un trabajo diario, constante, que no es algo lineal, sino que a veces tenés unos días mejores y otros más o menos. Pero lo que sí estoy como asimilando. ¿Querés que te diga la verdad? Como me siento, es el otro día venía viajando para Melo y me saludaron muchas personas en Montevideo y yo estoy acostumbrada a que lo hagan acá. Hay una amiga me dijo, ay Alex, viste lo mucho que creciste, y eso me resonó bien hondo. Y es como que estuviera sentada mirando una película de todas las etapas, las positivas y las lindas, pero aquellas que no son tan brillantes también. Y como un lado mío, viste, me aplaudiera con orgullo y bien, pero tenía esa inseguridad, viste, llegó, ay, parar acá, representar a todos los uruguayos, esto, al principio sí estaba con esa inseguridad, viste, digo, representar a todos los uruguayos, es capaz que es mucho, hasta que después que pasó eso, me dije, no, a ver, yo con lo poquito mucho que tenga, me siento digna de representarlo y sé que soy esmerada y lo voy a hacer lo mejor que pueda con lo que tengo, y me sentía contenta, ahí me quedé, viste, como es, con eso guardado, y actualmente está siendo... Alguna vez tuviste un sueño muy grande, que todo el mundo te dijera que es imposible al principio y tuvieras que sacrificar muchas cosas y a veces no contar todas las dificultades que te atraviesan porque en el fondo terminarían perjudicándote a vos como persona en vez de perjudicar a aquella o decir la verdad. Yo a veces me he movido, yo siempre me muevo por la verdad y en otras oportunidades tuve que como que guardar eso porque sabía que lo que yo apuntaba era noble y atravesar esa dificultad. Pero hoy en día la veo como que una preparación. Y por eso es que me siento preparada para representar bien al país. Es que atravesé tantas cosas, positivas y negativas, y todo es como un crecimiento.
1: ¿Pudiste transformar el dolor en amor?
0: Sí, yo digo que el amor hace parte de mí. A veces... sí sentía dolor, pero no siento dolor hacia esa persona X que hizo X cosa, porque luego logro comprender. Yo siempre me pongo a observar a esa persona, a el devenir de ella o cómo piensa, y siempre termino en esa misma conclusión, de que, no sé si es, a veces me retan mucho y las personas que me conocen me dicen, vos pasás paño a todo el mundo, y no, como que no sos justa con vos por ser muy buena, pero... yo siempre me pongo en el lugar de esa persona, de ver lo que escribió y todo. Y entiendo, porque no justifico, pero hoy en día entiendo que muchas de las personas que actuaron o hablaron o hacen X cosas es porque no me conocían. No sabían de qué estoy hecha y no sabían que sí podía ser diferente. Además, también una sociedad le enseñó de que el único camino posible para alguien como yo era ese. Entonces, yo sé que yo vengo a romper una barrera y a decirle, no, yo soy esta mujer, si me toca esta condición, sí, pero esto no me limita, porque yo soy una ciudadana como cualquier otro ser humano y puedo hacer esto, esto y esto. Y por eso digo que no siento como esa desazón o ese rencor con esas personas. No, sí me lo pongo a pensar, viste, la pucha, de repente esa persona podría haber sido distinta, pero yo digo que le doy el tiempo a la persona de conocerme. A veces cuando alguien es muy estricto o muy encajonado y no me conoce, yo siempre digo, permitite conocerme, después si vos das una devaluación, hacelo, pero primero conoceme. Y terminan dándose cuenta que soy humana, común y corriente, como cualquier otra persona, más allá de mi identidad de género. Es como algo que ellos tienen que trabajar y, bueno, yo también voy trabajando.
1: Alexia Borba, representante de Uruguay en Miss Trans Internacional en el mes de octubre. Ha sido un gusto compartir esta información desde el Departamento de Cerro Largo para Mirada País.
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3: 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Jorge Saavedra nos acerca a la historia del joven tacuarembuense Alfonso Ramos, quien a sus 18 años participó de las Olimpiadas de Matemáticas en China. Por otra parte, nuestro corresponsal nos cuenta que el Centro Cultural Tacuarembó está presentando nuevos cursos gratuitos durante el mes de agosto. Ya están participando 900 personas de la propuesta educativa que lleva adelante la Intendencia, compuesta de talleres de oficio y de arte.
5: Y hoy vamos a compartir dos noticias que tienen que ver con la educación, con el conocimiento. Una de ellas es que el joven tacuarembuense Alfonso Ramos Furtado, de tan solo 18 años de edad, integró la delegación uruguaya que participó del Campeonato Internacional de Verano de Matemática realizado en Beijing, en China, y también la edición número 67 de la Olimpiada Mundial de Matemática que se realizó en Shanghái y fue destacado por sus conocimientos. Nos contó esta historia de un mes en China.
6: Bueno, en realidad no fui el único tacuarembuense. También estuvo Francisco González, porque mira, que en este caso hubieron tres menores que fueron, y claro, es un viaje a un país muy, muy lejos, entonces tiene que haber un tutor. Que bueno, fue Francisco González como tutor. Entonces, en Uruguay cada año se realiza la Olimpiada Nacional de Matemática y vas pasando por distintos niveles hasta llegar al final. Y los finalistas, el próximo año, pueden realizar selectivos, que son otras pruebas separadas, y si te vienen selectivos, te seleccionan y vas. Así es.
5: Y te tocó en este caso representar a Uruguay en estos dos campeonatos en China. Primero, un viaje muy largo, nos imaginamos una experiencia nueva, totalmente diferente, de irte a la otra parte del mundo y compartiendo con otros muchachos. ¿Cómo fue eso?
6: Bueno, en realidad el primer campeonato fue un campamento, que en sí tuvo una prueba así, pero fue un campamento de preparación. Hubieron invitados de varios países y estuvimos varias semanas estudiando muy, muy intensamente.
5: ¿Y qué es lo que se hace en un campeonato de matemáticas? ¿Son ejercicios? ¿Se resuelven problemas? ¿Es teórico? ¿Es práctico?
6: Bueno, casi todos los campeonatos son separados en dos días y en cada día te tocan tres problemas en 4 horas y media. El estándar es 4 horas o 4 horas y media.
5: ¿Lo realizas solo, en grupos?
6: Es individual. En realidad va de la delegación, pero cada uno tiene su propia prueba y su propio desempeño.
5: ¿En las pruebas que participaste, había mucha gente y de muchos países del mundo?
6: Sí, en este caso hubieron 121 países.
5: ¿Todos representados por gente más o menos de tu misma edad?
6: Sí, sí, porque hay un tope de edad para eso y como el promedio son como 16 años.
5: ¿Y cómo fue la dificultad, el nivel de dificultad? ¿Te encontraste con algo realmente muy complejo, algo que lo pudiste ir resolviendo?
6: En este caso hice dos problemas de seis. Y bueno, son verdaderamente difíciles.
5: Mucho tiempo para pensar y aplicar todo lo que tenés de conocimiento estudiado, que ya... bueno, le contamos a la gente, estás haciendo ingeniería naval en la UDELAR, Uruguay. Bien, ¿en qué año estás de ingeniería?
6: En primer año.
5: En primer año. Y en este caso, bueno, ¿cómo fue esa experiencia también de compartir con otra gente de otros países, con otras culturas, con, bueno, también nos imaginamos métodos diferentes de enseñanza, de aprendizaje?
6: Bueno, sí, mira, estuve un mes en China y la verdad que fue imponente. Sí, estuvo muy distinto y, bueno, no solo de aprender la cultura china, sino también de estar con otros países. También hubo una estancia de que entre otros países estuvimos, cada país contó cómo es su país, su comida, su cultura, etcétera.
5: Y allí en la prueba en sí, ¿usás este papel y lápiz como acá, como hacer una prueba, por ejemplo, en la Facultad de Ingeniería, o tenés también que usar métodos, no sé, calculadora, o la científica, o especial, o usás la computadora? Se usa, no sé, hoy en día que está de moda la inteligencia artificial, ¿podés acceder a todos esos ayudas tecnológicas o tenés que hacerlo a la vieja usanza?
6: No, es a mano todo. A mano haces diagramas con regla y no hay calculadora, no se puede usar.
5: O sea que es como lo aprendimos desde la escuela en delante y no hay tecnología que te ayude.
6: No hay.
5: A pesar de que estabas en el mundo de la tecnología, porque hoy China tiene un avance tecnológico impresionante. ¿Pudiste recorrer temas vinculados a la matemática, a la ingeniería en China?
6: Sí, fuimos a un museo de tecnología en Shanghai.
5: ¿Y qué te gustó? ¿Qué viste?
6: Los robots que habían.
5: ¿Mucho robot?
6: Sí.
5: No sé, pero hoy en día, miraba estos días atrás un informe de la fábrica BYD, donde producen un auto por minuto hoy, y está el 90% de las acciones que realiza la fábrica robotizada. Tiene el tamaño de 77 estadios de fútbol y es todo robotizado. ¿Viste así tan robotizada la vida china o había de todo?
6: No había de todo, en realidad estuvimos en Beijing, es una ciudad mucho más conservadora, pero sí, Shanghái era mucho más tecnológica.
5: ¿Te gustaría volver? ¿Te trajiste, por ejemplo, algo que decís, bueno, esto está bueno poderlo aplicar acá? ¿Qué fue lo que más te impactó y decís, qué bueno que esto pudiera haber en Uruguay?
6: Algo un poco menor, pero usan paraguas para el sol.
5: ¿Paraguas para el sol?
6: Sí.
5: ¿Sin ninguna? Acá usamos o la sombrilla en la playa o si no un gorrito para el sol y nada más.
6: Usan paraguas para caminar.
5: Allá
6: es muy común.
5: Muy común. Y bueno, ¿y de otros lugares de dónde había? ¿Había europeos? ¿Había latinoamericanos? ¿Había de dónde?
6: Sí, había africanos, europeos, obviamente asiáticos y también algunos latinoamericanos.
5: ¿Pudiste intercambiar o con alguna otra delegación estuvieron más cerca, estuvieron en contacto?
6: Sí, estamos muy, muy conectados con la delegación de Perú y Costa Rica.
5: ¿Quedaban en algún campus, todos juntos, era todo diferentes lugares? ¿Cómo se organiza esto?
6: Bueno, en principio el campamento fueron varios hoteles y, bueno, en este caso estuvimos con Perú y Costa Rica en el mismo hotel. Pero cada día nos llevaban a un centro de convención y ahí impartían clases.
5: Bien. Bueno, lo otro, si por ahí estás escuchando la radio, alguna familia o algún adolescente, ahí está, que le guste algo de matemática, le vaya bien en las ciencias, contar un poquito cómo fue tu camino, que comenzaste a competir y que te ha dado esta posibilidad de viajar.
6: Bueno, más o menos en el 23 fue Francisco González, que fue un exalumno del Liceo 1, que me contó que las hiciera. Bien, porque acá en Tacuarembó creo que somos los únicos dos que hicimos eso y está muy bueno. Y para yo mañana voy a dar una prueba en el Liceo 1, porque ya hace varios días que estoy planeando tomar la primera instancia de la Olimpiada Nacional en el Liceo 1.
5: Era el joven tacuarembuense Alfonso Ramos Furtado, que participó en China de la Olimpiada de Matemática. Y venimos a Tacuarembó, donde la Dirección de Cultura presenta nuevos cursos para el mes de agosto, ya con 900 jóvenes y adultos que están realizando las diferentes propuestas. Para el mes de agosto se destaca, entre otros, tango y percusión para adultos y la formación del coro para niños indicó la directora de Cultura de la Intendencia local, Yaisa López.
7: Ahora es que agosto viene con nuevas propuestas de las que ya teníamos, o un poco aumentando lo que había quedado un poquito para atrás. Vamos a continuar con el proyecto de tango que comenzó en la Semana Gardeliana, que recuerdan que les comentamos que viene una pareja de Paysandú, Carla y Gaspar, y hemos recorrido 14 centros educativos. Y vamos a seguir recorriendo centros educativos donde se les brinda a los niños un taller con una parte teórica y una parte práctica, y después ellos hacen un show, o sea, muestran un tango coreografiado donde ellos participan en diferentes eventos, y entonces, pero uniendo las dos cosas, los niños se quedan con una idea un poco más juvenil de lo que es el tango, porque los ven a ellos tan activos y jóvenes, así que bueno, un poco es cambiar eso de transmitirle a los niños que el tango no es solo para gente grande y que podemos empezar todos de alguna forma a conocer los pasos básicos, así que bueno, continuamos con ese proyecto. La convocatoria de ahora es que a todas aquellas instituciones que les interese involucrarse con el tango, porque vamos camino hacia un evento en la fecha del 11 de diciembre, que no digo que vaya a ser el 11, pero vamos a coordinar una fecha en el marco del 11 de diciembre, fecha de Gardel, que se realiza el festival allí en el Teatro Escayola, y bueno, y nos iremos a unir de alguna forma a este festival con todo este proyecto de las escuelas y los liceos. Y después tenemos una novedad en cuanto a un taller para tangos, que era algo que nos estaban pidiendo hacía mucho tiempo, y cuándo para los adultos y cuándo para la gente más grande. Entonces, bueno, viene Agustín, viene un profesor que perteneciente al Instituto Nacional de Artes Escénicas, que se llama Gustavo Aramburu.
5: Sí.
7: Es un muy reconocido profesor de tango, que ha participado en forma internacional, que ha dado clases en el extranjero, que toda la gente que está vinculada al tango lo conoce mucho, y viene a través del Instituto Nacional de Artes Escénicas, como te decía, y pretendemos que los viernes sean viernes de tango en el Centro Cultural, y la idea de él es trabajar también con profesores de diferentes disciplinas, o sea, profesores que de repente son de danzas folclóricas, que se puedan involucrar, porque es una especie de especialización para docentes, o sea que van a haber dos grupos, un trabajo con docentes, con gente que esté en la enseñanza de la danza, y con gente que quiera aprender desde cero. Bueno, eso es otra de las novedades.
5: ¿Se inscriben directamente allí en el Centro Cultural?
7: Todo lo que estamos hablando se inscriben allí en el Centro Cultural, que es un horario súper amplio, de las 8 de la mañana a las 8 de la noche, por decir, bueno, por lo general son hasta las 7 las inscripciones, pero bueno, si alguien llega un poquito más tarde, no pasa nada, allí está abierto desde las 8 de la mañana a las 21 horas. Después también otra que nos pedían mucho era percusión para adultos. Entonces viene un profesor que pertenece al SODRE y que viene a trabajar con un niño, un instrumento en percusión, así que llamamos a niños que se quieran inscribir a percusión. Viene con las dos funciones. Como es de Salto, y como todos sabemos, la comunicación con Salto es un poco difícil, no se va, se queda hasta el otro día, entonces va a trabajar también a las 8 de la noche con todos aquellos adultos que se quieran involucrar a trabajar en percusión. Y él es también un profesor muy formado y convoca, por ejemplo, a aquel que quiere ir a estudiar a hacer percusión para acompañar una guitarra en una fiesta o para divertirse en su casa con su familia, y también apunta a todas aquellas personas que tengan una banda, que pertenezcan a grupos, que quieran venir a desarrollar un poco más la técnica de percusión. Así que está apuntando a las dos, a los niños y a los adultos. Bueno, y después tenemos también algo que comienza, que también lo teníamos pendiente, es la creación del coro infantil.
5: Sí.
7: Porque tenemos el coro de adultos, como ya sabrán, que está a cargo de Gustavo Valiente, y ahora a través de un instrumento, un niño, que bueno, como instrumento, la voz, contratado por el SODRE, viene un profesor de coro para niños.
5: También la directora de Cultura de la Intendencia de Tacuarembó nos contó de la presencia de Lobo Núñez con su taller de percusión en Tacuarembó.
7: Bueno, como fue muy dinámica, y también fueron niños también con sus, porque llevaron los instrumentos, entonces fueron niños, jóvenes, una mezcla de todas las edades, participaron y tocaron juntos. La verdad que sin desperdicios el taller, excelente el taller, que fue allí en el Centro Cultural también, cosa que estuvo buena porque no nos, la lluvia no nos complicó, porque es un salón grande, el salón que se utiliza para danza, y allí este dio el taller, muy lindo la verdad.
5: Bueno, y hacía mención entonces de todas estas propuestas, el coro para niños, percusión para adultos, Gustavo Ibarburu con el tango, y para adultos también,
7: Aramburu,
5: además de,
7: sí.
5: de Aramburu, perdón, sí. además de lo que es el tango que, bueno, para niños ya viene desarrollándose durante todo el mes de julio. Sí. ¿Tiene costo?
7: No, nada tiene costo. Todo este va, tiene esos 200 pesos mensuales que se pagan como para todos los cursos. Lo que sí tiene un costo adicional es ese taller de percusión para adultos, que bueno, es como aprovechando, digamos, criollamente diciendo, de que el profesor se queda y todas aquellas personas que les interese, se convoca a un taller y es particular. Pero es lo único que tiene un costo adicional. Lo demás, todo es con los mismos costos de que venimos manejando a las 900 personas que ya tenemos allí en diferentes cursos.
5: ¿Cuántos docentes en total hoy?
7: Hoy tenemos 30 talleres independientes de lo que viene de Montevideo, que vienen 14 profesores de todos los instrumentos específicos. Porque los lunes, martes y miércoles vienen profesores de instrumentos específicos, y después viene miércoles y jueves el director de la orquesta, que está generando ya el ensamble de voces, de cuerda, de vientos, o sea que ya tenemos niños empezando a ensamblar con violines, con violas, con violonchelo, otros ya con trompetas, con trombones, o sea que como que estamos ya empezando a caminar, a dar el primer paso de la sinfónica infantil y juvenil.
5: Para fin de año es la meta, ¿no? Por ahí
7: tratando que,
5: de hacer algo, por lo menos, un par de temas.
7: Claro, pienso que, queríamos ahora en octubre para celebrar el Día de la Música, y de repente ahí nos animamos a mostrar los primeros avances, porque bueno, eso va a entusiasmar mucho a las familias, a todos los, y a la intendencia, que en realidad ha hecho una inversión muy importante. Entonces, debemos agradecer la apertura de poder tener todos estos docentes, tener el privilegio, y que estos niños de hoy sean privilegiados de tener la posibilidad de aprender cualquier tipo de instrumento que se les ocurra.
5: Bueno, ya dice, un gusto recibirte, y en el final, el ex colegio, ¿no? ¿Por sí, dónde le entraba?
7: El ex colegio, por Sarandí, 256, esquina 33. Y también pueden comunicarse por teléfono o pueden pedir yo ahora ya le, claro, pueden pedir información, pero lo mejor es acercarse, porque ahí van a saber horarios, van a saber días, van a saber también hay cursos que son vinculados a los oficios, hay carpintería básica y tallado, hay, como hablábamos recién, diseño, que también va hacia la costura, hay cerámica, hay talleres de lana cruda, que va también diverso, va una niña de 9 años y una señora de 80, y de repente esa que va de o una madre que lleva a sus hijos y queda haciendo telar, y los niños están en un instrumento, un niño, o sea, se generó un espacio súper vivo y dinámico.
5: Era la directora de cultura de la intendencia de Tacuarembó, la maestra Yaiza López, informó Jorge Saavedra.
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7: Muy buenos días para todos. ¿Cómo están? Bienvenidos a esta hora de información desde las radios públicas para todo el país a través de nuestras repetidoras. Noé García, ¿cómo estás? Buenos días.
9: Buen día, Adri. Buen día para todos. ¿Cómo les va? Bienvenidos. Miércoles 12 de agosto. Una jornada muy especial, más allá de la cantidad de información que tenemos. Hoy hay un eclipse total de sol.
7: Sí. En España están como locos, acá claro. No vamos a ver nada.
9: No vamos a ver nada, pero lo vamos a saber, porque ya se los estamos diciendo tempranito.
7: Sí,
9: ¿eh?
7: Claro, en España está todo el mundo hablando del eclipse.
9: Sí, eclipse total de sol que va a ser visible, bueno, ahí como decíamos, en el norte de España más que nada.
7: Exacto.
9: En Groenlandia, en Islandia y en el norte de Rusia también. Así que veremos por
7: es
9: las redes.
7: Es precioso ver un eclipse de
9: claro,
7: sol,
9: es un fenómeno, ¿no? Imagínate.
7: Fenómeno astronómico sí. De los... Yo diría el más lindo de ver.
9: El más llamativo, por lo menos.
7: Claro,
9: ¿no?
7: El más llamativo se hace de noche.
9: Claro, el que te desorienta,
7: es
9: más
7: que
9: o
7: te
9: menos.
7: Desorienta,
9: ¿no?
7: Pero hay que tener mucho cuidado para mirarlo.
9: También
7: etcétera,
9: nos dicen
7: etcétera,
9: eso.
7: Etcétera,
9: sí,
7: ¿no?
9: Sí,
7: este, sí. No se puede mirar a simple vista.
9: Exactamente. Bueno, hoy entonces tendrá lugar este eclipse de sol, y bueno, visible, ya decíamos, en una parte del mundo nada más.
7: Ahí está, ahí está. Bueno, comenzamos.
9: Comenzamos con todo.
8: Conducen.
7: ¿Cómo andan? Muy buenos días para todos.
4: Adriana Martel y Noelia García.
9: Bienvenidos, recorrimos juntos. Y hablemos de las condiciones del tiempo. Está frío,
7: sí,
9: seguirá frío. Lo bueno, mira, te paso un dato porque lo vi ayer, dije, mira qué buena noticia. Hay algunos ya, viste, esos árboles, esos cerezos de jardín que ya bien. Están floreciendo. O sea que ya le están poniendo color al tema.
7: Por más que quedan algunas noches heladas
9: sí,
7: todavía.
9: Sí, no, y que esas flores duran 2 semanas, pero bueno, es un poquito de color. A esta hora tenemos 7 grados aquí en Montevideo y el área metropolitana, 11, la máxima prevista para el día de hoy. Pero estuvimos hablando con el meteorólogo Mario Videgain, que nos amplía un poquito más el panorama para aquí, para el sur y para el norte del país. Miren, los próximos días van a continuar las bajas temperaturas, principalmente en el sur del país. Para hoy se esperan algunas precipitaciones, aunque para mañana jueves ya se prevé una jornada sin lluvias con cielo cubierto. Las tormentas llegarían el día sábado, mejorando las condiciones del tiempo hacia el día domingo. Bueno, vamos a conocer un poquito más de lo que nos decía Mario Videgain.
10: Donde podemos tener, yo diría, un acumulado entre 1, 2, 3 milímetros como mucho por efecto de esta nubosidad que es tan persistente, que nos está afectando. Sobre el día jueves vamos a tener una ligera mejora de las temperaturas, máximas de 13 a 14 grados, sin lluvias, pero con cielo que se va a mantener prácticamente cubierto, ¿no? Lo mismo va a pasar el viernes con cielo cubierto, pero ya con vientos de componente norte que van a hacer elevar las temperaturas a máximas que van a estar alrededor de los 16 grados en Montevideo y mínimas que también se van a elevar en largo a valores de 12 grados. Sí debemos esperar lluvias para el día sábado con alguna tormenta, aunque las temperaturas van a continuar elevándose, estamos hablando máximas de 17 grados y mínimas de 14, y las precipitaciones también van a ser escasas, también 1 o 2 milímetros, pero repito, con la posibilidad del pasaje de alguna tormenta. Ya sobre el día domingo, básicamente una mejora del estado del tiempo, con cielo ahí sí, nuboso a cubierto, pero con temperaturas que también van a continuar elevadas, estamos hablando de 18 grados de máxima y 14 de mínima.
7: O sea, se vienen otra vez los días muy húmedos.
9: Sí, y fríos, bastante inestable el tiempo. Igual Videgain indicó que para la segunda quincena de agosto se esperan 3 eventos de lluvias y vientos asociados.
7: Claro, o sea, ciclones extratropicales.
9: Claro, viste ese viento bien típico de agosto. El primero se espera que se dé a mediados de la próxima semana.
7: Mira.
9: Sobre el feriado del 25 de agosto. Y el...
7: La otra, ¿no?
9: Claro, el primero se da la próxima semana.
7: Ah,
9: el
7: otra,
9: segundo,
7: perfecto,
9: el 25 de agosto.
7: Perfecto,
9: y el tercero, sobre el fin de mes, o sea, uno por semana.
7: Uno por semana.
9: Exacto, un poquito más de Mario.
10: Vamos a tener por lo menos 3 eventos, decíamos ahora en la segunda quincena de agosto, eventos de precipitación con vientos asociados. Uno va a estar sobre el mediado de la semana entrante, sobre miércoles a jueves, lo que serían días 19 y 20 de agosto. Esos pueden ser lluvias acumuladas en sur de Uruguay, relativamente importantes, estamos hablando de 30, 40 milímetros. Va a haber otro evento también sobre mitad de la otra semana, estamos hablando ahí sobre el feriado 25 de agosto, 26, lo que sería martes y miércoles, y también otro sobre finales ya de este mes, prácticamente el día 31 y primero de septiembre. Esos eventos, diríamos, van a estar asociados con vientos y lluvias, obviamente, pero también aclaraba que las lluvias acumuladas más importantes, y eso hay que destacarlo, van a continuar estando en el norte del país, ¿no? Todo lo que sería la frontera con Brasil, estamos hablando del departamento de Artigas, Rivera, Cerro Largo y 33, son los que van a estar más afectados por las lluvias acumuladas, ¿no?
11: Y hablando de lluvias acumuladas, ayer lo decía el secretario de Presidencia, Alejandro Sánchez, esperan acumulados de 500 milímetros mensuales para la primavera, ¿no? Uh-huh. Eso provocaría, porque es condicional.
9: Sí, es lo que se espera, ¿no?
11: Es lo que se espera. Sí, sí, sí. 5.000 evacuados, 25.000 desplazados. O sea, estaríamos hablando
9: está muy por encima de lo normal, ¿no? Aquí en nuestro
11: claro,
9: país.
11: De una situación de un super niño muy dramático en nuestro país. Hay que esperar igual, pero esas son las previsiones. Uh-huh. Noé, vamos a los títulos.
9: Comenzamos.
12: Titulares.
11: A propósito, el gobierno acordó préstamos por 750 millones de dólares para atender los efectos del Niño.
9: Unos 300 millones se desembolsarán en 2026 y otros 450 millones en el año 2027 desde el BID y el CAF. Las estimaciones es que habrían 25.000 personas desplazadas por las lluvias, como les decíamos, de unos 500 mililitros mensuales.
11: Ahí está, entonces el Banco Interamericano de Desarrollo y el Banco de Desarrollo de América Latina son los que van a dar este dinero pedido por el Estado uruguayo para la contingencia esta del fenómeno del Niño. En otros temas, el secretario de Presidencia de la República, Alejandro Sánchez, dijo que si bien el gobierno espera que los partidos de la oposición voten la rendición de cuentas, el gobierno tiene un plan B para el caso de que este proyecto de ley no obtenga la mayoría requerida para su aprobación.
9: Sánchez dijo que si la forma de cuestionar al gobierno es privar a los uruguayos de estos recursos, habrá que recurrir al refuerzo de rubros en varias áreas, y destacó que puede haber dificultades para sumar 300 cargos de policías.
11: Ayer se aprobó el proyecto de ley de rendición de cuentas, solo con los votos del Frente Amplio, se aprobó en comisión, atención, en comisión, donde no tienen los votos el Frente Amplio, es en el pleno, ¿no? De diputados. Los partidos de la oposición acompañaron 200 artículos, pero votaron negativamente en general.
9: Al completarse la votación del proyecto de ley de rendición de cuentas en diputados, la votación en el pleno de la Cámara Alta, prevista para la próxima semana, podría adelantarse.
11: Los coordinadores de las bancadas partidarias se reúnen hoy para definir cuándo comienza la votación en el pleno de la Cámara de Diputados.
9: El gobierno anunció la creación de un data center de inteligencia artificial en Canelones, con una inversión de 70 millones de dólares.
11: La probable ubicación es la intersección de las rutas 5 y 48. Las obras comenzarán en el primer trimestre del año que viene y finalizarán en 2028 o 2029.
9: Este proyecto generaría 250 trabajos de forma directa.
11: El ministro de Ambiente, Edgardo Ortuño, otorgó la autorización ambiental previa para la construcción de la nueva planta potabilizadora de OCE en Aguas Corrientes.
9: La autorización ambiental está sujeta al cumplimiento de compromisos como la presentación de un plan de gestión ambiental de construcción y desarrollo de lineamientos de estudio de impacto ambiental que incorpore el programa de operación y seguimiento hidrológico de la nueva toma, incluyendo la futura fase de operación de la represa de Casupá y séptima línea de bombeo.
11: UTE cierra la licitación para la construcción de una planta fotovoltaica en Freiventos con 17 oferentes e insistirá para instalar otra en Baigorria.
9: El vicepresidente de UTE, Roberto Bentancor, confirmó que el próximo viernes se abrirán las ofertas correspondientes a la licitación para la construcción de la planta fotovoltaica en Freiventos, proceso que hasta el momento cuenta con 17 empresas oferentes, como les decíamos. Esto es parte de la información que nos manda Martín Rostán.
11: En un ratito vamos a ampliar con él. La producción industrial en junio se ubicó 5.4% por encima de la registrada en igual mes del año pasado, informó el Instituto Nacional de Estadística.
9: Buena parte de la suba interanual en junio se debe a la mayor producción en la planta de concentrados de bebida de PepsiCo en Zona Franca de Colonia.
11: También tuvo incidencia positiva relevante la producción de celulosa. Contrariamente, hubo importantes caídas interanuales en la industria automotriz, la farmacéutica y la industria de bebidas.
9: El Ministerio de Salud Pública alerta sobre los efectos adversos que requirieron internación por el uso de productos conteniendo vitamina D3 que no se encuentran registrados aquí en Uruguay.
11: Ante la unidad de farmacovigilancia del Ministerio de Salud Pública se reportaron niveles de vitamina D por encima de los valores considerados normales. En Uruguay los productos que contienen vitamina D están registrados ante la autoridad sanitaria y son comercializados en establecimientos habilitados.
9: Los productos indicados fueron adquiridos en el extranjero en un establecimiento del que no se cuenta con información sobre su habilitación ni del registro ante la agencia reguladora de su país para poder garantizar su calidad y seguridad a la población. Se trata de multivitamínicos con etiquetas precarias.
11: En otros temas, China anunció que rehabilita el frigorífico Rosario para la exportación de productos cárnicos en el país. A ese país, qué buena noticia.
9: La suspensión se encontraba vigente desde octubre del año 2023 a raíz del cese temporal de las actividades productivas del establecimiento.
11: El barrablava de Peñarol, Erwin Coco Parentini, amenazó de muerte al ministro del Interior, Carlos Negro, y a la directora del Instituto Nacional de Rehabilitación, Ana Juanche.
9: La amenaza fue enviada por una carta que Parentini envió desde la cárcel.
11: Él está condenado como autor intelectual del asesinato del hincha tricolor Lucas Langain, crimen que ordenó desde la cárcel, y el ataque a balazos contra parciales de Flamengo.
9: Por su peligrosidad, se encuentra recluido en condiciones de aislamiento en la cárcel de máxima seguridad del país.
11: Y la policía investiga la balacera ocurrida ayer martes frente al Hospital Maciel, aquí en Ciudad Vieja, y su vinculación con Kevin Moroto, un delincuente muy peligroso que se encontraba en ese momento en el centro de salud.
9: Moroto, de 27 años, ya había sido atacado en otras oportunidades. El pasado 20 de julio, cuando circulaba por la ruta 74, próximo a la ciudad de Joaquín Suárez, y también en el mes de septiembre del año 2025, cuando recuperaba su libertad del Comcar.
11: De hecho, estaba recibiendo atención en ese momento en el Maciel por las últimas heridas. La hipótesis de la policía es que el ataque de este martes era para él. Sabían que estaba allí y por eso ocurrió la balacera.
9: Un hombre de 80 años murió tras embestir a una vaca, cambiar de senda, despistar y chocar contra una alcantarilla.
11: El siniestro de tránsito fatal ocurrió en la ruta 39, a la altura del kilómetro 23, entre las ciudades de San Carlos y Aiguá.
9: El sindicato de ANCAP se reunió con la ministra de Industria, Fernanda Cardona, este lunes pasado, en el que se abordó la situación de la industria del Portland estatal.
11: El presidente del sindicato de Minas, Fabián Semperena, explicó que el ministerio presentó un informe respecto al análisis que venía realizando sobre las propuestas que el sindicato acercó y las consideraciones sobre el proyecto que ANCAP había presentado en septiembre del año pasado, las cuales el sindicato rechaza que la planta de Paysandú que deje de producir clinker y que se traslade personal hacia Minas, según nos informa Karen Corvo.
9: Más información, la presidenta del Banco de Previsión Social, Jimena Pardo, recorrió distintas localidades del departamento de Rocha para acercar el organismo al territorio. La agenda incluyó reuniones con organizaciones sociales, jubilados, pensionistas y actores locales.
11: En otros temas se ultiman los detalles para el operativo Nostalgia, que será coordinado por Montevideo y tendrá un lanzamiento conjunto la noche del 24 de agosto.
9: Una treintena de inspectores de Canelones van a recorrer varios puntos en todo el departamento junto con Policía Caminera, y a las 19 horas ya se estará lanzando oficialmente el operativo, nos informa Alejandro Montandón.
11: Los estudiantes del CERB de Florida reclaman la instalación de una mesa de diálogo para discutir el diseño e implementación del plan de titulación docente.
9: El Centro de Estudiantes del CERB del Centro, que en las últimas dos semanas suma 6 días de ocupación del edificio de la institución, marchó ayer por las calles de la capital departamental manifestándose en luto por la educación, según nos informa informa nuestro corresponsal en Florida, Emilio Martínez Muraccione.
11: El Ministerio de Desarrollo Social trasladó a un nuevo lugar su hogar 24 horas para personas en situación de calle, procurando mantener el servicio y alcanzar un cupo de 25 personas. Estoy hablando de Durazno. ¿Eh?
9: Vamos al panorama internacional. Aumentó a 250 la cifra de muertos por el terremoto de magnitud 7.4 en Colombia y se registran más de 1.600 heridos.
11: Y en cuanto a la infraestructura afectada por el temblor, se registran edificios municipales, educativos y de salud, entre otros, colapsado, ¿no? Según nos informa Radio Caracol de Colombia.
9: La Unión Europea movilizará 2 millones de euros en ayuda para las comunidades afectadas por este terremoto en Colombia.
11: Israel y Venezuela anunciaron el restablecimiento de sus relaciones consulares 17 años después de la ruptura de los vínculos diplomáticos entre ambos países.
9: Los extranjeros no residentes en Argentina comenzarán a pagar por la atención médica no urgente en los hospitales públicos nacionales, según anunció este martes el gobierno del presidente Javier Milei, que dice combatir el turismo de salud.
11: A través de una resolución publicada en el Boletín Oficial, el gobierno argentino puso en práctica un decreto del año pasado que modificó la ley de migraciones y cuya única excepción son los casos de riesgo de vida.
9: Bueno, y como les decíamos, hoy tendrá lugar un eclipse solar total que se verá en el hemisferio norte, principalmente en países como España y Portugal.
11: Se espera que el punto máximo del eclipse sea a las 14 horas y que también sea visible en países como Rusia, Islandia y Groenlandia. En otras regiones del hemisferio norte y en el norte del continente africano, el eclipse solar será solo parcial. En estos lugares que les mencionamos anteriormente, será total, o sea, se hará de noche,
9: totalmente. Vamos al deporte. Montevideo City Torque juegan hoy de visitante ante Tigre de Argentina por la Copa Sudamericana.
11: El partido comienza a las 19. La revancha será la semana próxima en Montevideo.
9: Se sorteó el fixture de la Copa AUF Uruguay.
11: El torneo, que cuenta con un nuevo formato, comenzará el 26 de agosto y la final será la que terminará con la actividad oficial del fútbol uruguayo en este año.
9: Nacional integra una llave con Albion, Progreso, River Plate, mientras que Peñarol enfrentará a Torque, Danubio y Atenas de San Carlos.
11: Nacional negocia con Estudiantes de la Plata por el delantero colombiano Edwin Cetré, que hace algunos meses fue pretendido por Peñarol. No pasó la prueba médica en ese momento, si mal no recuerdo.
9: Vuelve el fútbol europeo. Esta tarde juegan el PSG de Francia y el Aston Villa inglés por la final de la Supercopa UEFA.
11: Ahí está, es la que falta, ¿no? Y en el básquetbol de segunda, Estocolmo se clasificó a la liguilla y la Gomar quedó muy cerca de sumarse a su vez. La Reborges está a un paso de la permanencia en la divisional.
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11: Comenzamos con el bloque sobre rendición de cuentas, porque la Comisión de Hacienda de la Cámara de Diputados aprobó este martes el proyecto de ley de rendición de cuentas luego de 35 días de debate. La iniciativa obtuvo 10 votos a favor de los legisladores presentes, los 18 que estaban presentes. O sea, salió aprobada en comisión solo con votos del Frente Amplio.
9: Desde la oposición, que no votó en general la iniciativa, se señaló que comparten las prioridades planteadas por el gobierno y aseguraron que, en caso de que el proyecto no sea aprobado, trabajarán para que se pueda cumplir con lo establecido en la iniciativa y plantearon que algunas alternativas sean incluidas en una ley aparte, según dijo el diputado colorado Conrado Rodríguez.
14: Más allá de la supresión de cargos, donde podemos tener allí alguna mirada distinta, lo que también queremos reafirmar que en el caso de la prestación única para la primera infancia, estamos de acuerdo con la unificación, no estamos de acuerdo con quitar las condicionalidades, entendemos que las condicionalidades tienen que ser completas, en este caso de que la posibilidad de que los niños efectivamente vayan a la escuela y que también se puedan realizar los controles médicos. En ese sentido, vamos a presentar un artículo distinto en el plenario de la Cámara de Representantes y también en lo que tiene que ver con la manera como se paga esta prestación. Allí también seguramente la coalición va a avanzar en un artículo distinto. Así que nosotros vamos a trabajar de aquí hasta el plenario para poder presentar todos estos artículos, seguramente también con alguna prioridad concreta para algún organismo que entendemos de que tiene que tener un refuerzo presupuestal.
11: Bueno, y la presidenta de la comisión, Silvia Berguren, dijo que desde el oficialismo siguen siendo optimistas respecto a conseguir los votos necesarios para que la rendición de cuentas sea aprobada en el pleno de la Cámara de Diputados y que seguirán trabajando para conseguir los dos votos necesarios para la aprobación en el pleno de diputados.
15: Estamos haciendo negociaciones a distintos niveles. No sabría decirte quién encabeza. Estamos haciendo negociaciones a distintos niveles. Hay una conversación entre el Poder Ejecutivo y algunos integrantes de Cabildo Abierto, pero desde el día uno ha habido y están habiendo negociaciones en el Parlamento.
16: Por parte del Frente Amplio, ¿hoy ya se descarta que el resto de la oposición pueda acompañar en general este proyecto?
15: Bueno, yo quiero ser clara en esto. Nosotros no descartamos nada hasta el último momento. Este partido sigue jugándose y nosotros tenemos que seguir trabajando para conseguir esos votos, a pesar de que sabemos la posición de la oposición, valga la redundancia, pero nosotros tenemos que seguir trabajando y ese es nuestro objetivo hasta el último momento para tratar de conseguir estos votos, porque para nosotros es muy importante que salga esta rendición de cuentas que mandó el Poder Ejecutivo, porque tiene un trabajo detrás para justamente lograr esos recursos.

0: las reasignaciones, que eso se puede hacer solamente a través de una ley que tenga que ver con la rendición de cuentas del presupuesto. Bueno, todas esas reasignaciones para estos objetivos primordiales que tiene nuestro gobierno.
1: Bien, el próximo paso será definir entonces cuándo se llevará el proyecto al Pleno de Diputados. La fecha va a ser analizada hoy en la reunión interpartidaria.
2: Y seguimos en tema porque luego del Consejo de Ministros, el secretario de Presidencia, Alejandro Sánchez, dijo que si bien el gobierno espera que los partidos de oposición voten la rendición de cuentas, el Poder Ejecutivo tiene un plan B para el caso de que este proyecto de ley no obtenga la mayoría requerida para su aprobación.
1: Sí, el secretario de Presidencia, Alejandro Sánchez, se refirió a la instancia y explicó que además de tratar la rendición, se analizaron los desafíos y objetivos que tiene el gobierno, ya que este proyecto que se votará en primera instancia en la Cámara de Diputados involucra a la población del Uruguay y gastos e inversiones.
2: Claro, en ese sentido detalló que las prioridades de la rendición, que son ampliamente compartidas por el sistema político uruguayo, en caso de no aprobarse, se bloquearía la posibilidad de tener más recursos para atender, por ejemplo, a la pobreza infantil.
3: De no aprobarse la rendición de cuentas, se bloquearía la posibilidad de tener más recursos para atender a la pobreza infantil, dado que hemos presentado en el proyecto de rendición de cuentas un incremento de 31 millones de dólares para atender a la pobreza infantil con una partida única, que además se incrementan los montos. Pero pongámosle rostro, una jefa de hogar que tiene dos hijos menores de 3 años y que quizás tiene un salario como tantos uruguayos de 25 mil pesos por mes, recibiría, si se aprobara la rendición de cuentas, unos 16 mil pesos más de aportes para atención a sus hijos. Eso representa un incremento del ingreso de esa familia muy importante, que seguramente pueda cubrir el pago de un alquiler, la solución alimenticia para muchos de esos chiquilines. Es decir, sería una ayuda muy importante para una madre trabajadora de ese contexto.
1: El secretario de Presidencia señaló también que la no aprobación también afectaría a la estrategia del Ejecutivo en la implementación de nuevos policías.
3: Se bloquearía otra área muy importante que es prioridad para todos los uruguayos. Es la creación de 300 cargos de policía ejecutivos para mejorar los aspectos de seguridad, que además incluye la incorporación de equipamiento policial, la incorporación de patrulleros, la incorporación de tecnología para tener una atención a los temas de seguridad que tanto aquejan a la población uruguaya de manera más eficiente. Estos recursos se bloquearían, además de que se bloquearían los recursos para asistir, en este caso, a las personas en situación de calle, que es un tema que viene trabajando el Uruguay con mucha fuerza y que genera muchas dificultades de convivencia, de seguridad y problemas de índole humana.
2: Y como les decíamos, en el caso de que el oficialismo no logre alcanzar los votos en el Parlamento y no se apruebe el proyecto de ley de rendición de cuentas, el gobierno, dijo Sánchez, tiene un plan B.
3: Obviamente el Poder Ejecutivo ha construido un plan B en el caso de que la rendición de cuentas no se apruebe, aunque seguimos siendo optimistas de que podamos convencer a los actores políticos para que le den una aprobación. Ustedes saben, hay varias negociaciones que se están dando en el Parlamento de la República. El señor Guido Manini Ríos también ha solicitado una reunión con el presidente y le ha entregado propuestas que nosotros responderemos a la brevedad en aras de buscar algún acuerdo, en este caso con Cabildo Abierto, pero no descartamos la posibilidad de dialogar con el resto de las bancadas a efectos de convencer de que se puede tener críticas a la política económica, pero no debería ser oportuno que esas críticas a la política económica del gobierno impidan a los uruguayos y a las uruguayas contar con recursos para atender estas áreas tan importantes de la población.
2: Cerramos este capítulo de rendición de cuentas. Hoy se sabrá entonces cuándo el proyecto va al Pleno de la Cámara para someterse a votación. Mientras tanto, lo decía Sánchez ahí, se dieron 48 horas para responderle a Manini Ríos sobre las propuestas que le presentó en mano al propio presidente de la República para ser incluidas en la rendición de cuentas, no, pero en una ley aparte. Así que estas son horas entonces de mucha negociación. Hacemos una pequeña pausa, enseguida venimos con otros temas y nos dice nuestro amigo Gustavo Vila, conductor de esta casa durante muchos años, ahora en Sobre Ciencia en TV Ciudad, que el próximo 6 de febrero del año que viene se verá un eclipse solar anular aquí en Uruguay.
1: Espectacular.
2: Este fenómeno creará entonces un impresionante efecto de anillo de fuego. La franja principal ocupará la zona sur y este del territorio uruguayo, como Punta del Este y La Paloma.
1: Mirá, va a estar. Porque además febrero, pleno verano, claro, vamos a quedar del sol total a la noche total, sería algo así, ¿no?
2: En el resto del país se percibirá en forma muy parcial.
1: Pero no importa, pero lo vamos a percibir. Exacto. En febrero tendremos nuestro eclipse, sería algo así.
2: Propio eclipse.
1: Perfecto. 098-621-050.

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4: Manejamos en títulos esta información, ¿no? Uh-huh. De la planta fotovoltaica.
5: Sí, nos vamos para Río Negro, porque UTE cierra la licitación para la construcción de esta planta fotovoltaica. Buen día, Martín Rostán, ¿cómo estás?
6: ¿Cómo estamos? ¿Todo bien? Buen día para ustedes.
4: Buen día. Bueno, sí, mirá que es conversada lo de la... Bueno, la planta
6: fotovoltaica... Es conversada y creo que va a tener algún capítulo
4: a ver.
6: Sobre todo la situación de Durazno.
4: Exacto.
6: Pero bueno, lo concreto es que... se cierra este 14, o sea, el viernes, se cierra lo que es la licitación por parte de UTE para la construcción de la planta fotovoltaica en Fray Bentos. 17 empresas se han presentado hasta el momento, esto lo confirmó el vicepresidente de UTE, Roberto Bentancor, y la intención es que el mismo, en una semana, después del 14, 20, 21, se pueda definir y saber cuál es la empresa adjudicataria, y además... Bentancor confirmó que en la próxima reunión de directorio se va a confirmar también en qué modalidad podrán participar pequeños ahorristas, es decir, aquellas personas que pueden ser ahorristas y socios inversores con $1,000, $500 y qué beneficios pueden tener. Hasta el momento han sido todas experiencias positivas. Pero lo concreto es que este 14 de agosto se van a abrir las ofertas, que hasta el momento son 17 las que se presentaron.
7: Sí. Se presentaron más o menos unas 17 empresas, día 14 se abren las ofertas, eso significa que ahí empezamos a ver cómo fueron las ofertas, cuál se descartan, porque bueno, por temas técnicos, vamos a saber en el corto plazo cuál fue la oferta ganadora, que ya calculamos que para el 20 tendríamos que tener, o cerca de fin de mes, ya la empresa que ganó, y ya vamos a tener aprobado también en directorio la forma de participación de los pequeños ahorristas y el financiamiento. O sea que la idea nuestra es empezar antes de fin de año.
6: Bueno, como decía, la obra empezaría antes de fin de año, pero Bentancor insistió con que UTE mantiene la intención de retomar el proyecto de la planta fotovoltaica en Baigorria.
4: Claro.
6: Exactamente, era la primera que se iba a hacer.
4: Sí, claro.
6: Pero con las...
4: ¿Cómo se demoraron?
6: Claro,
4: se coló Fray
6: Bentos. Felipe Algorta se corrió para Fray Bentos, efectivamente. Él consideró que hay que sentarse a dialogar y que se tienen que poner de acuerdo con el intendente para poder buscar una solución entre todos. Si no será la segunda, será la tercera, pero la intención de UTE es estar sí o sí con una planta fotovoltaica en Durazno.
7: La intención nuestra es volver a Baigorria. O sea, volver a hablar con el intendente, volver a conversar, y estoy seguro que vamos a llegar a acuerdo, y casi seguro en algún momento, porque empezamos tres proyectos, entonces en este segundo, después de ahí, o el otro, pero vamos a volver.
5: Y adecuándolo un poco a las condiciones del lugar, ¿no?
7: Claro, ahí va. No tenemos que poner de acuerdo con el intendente, tenemos que colaborar todo, buscando una solución. A veces uno dice, desde Montevideo, a veces la gente te dice, pero 80, sin puesto de trabajo no es nada, ¿no? En esos lugares, sin puesto de trabajo es mucho. Entonces hay que tener mucho cuidado cuando algún tipo de rencilla puede estar dejando afuera a un departamento. No va a pasar.
6: Bueno, ahí es lo que decía entonces respecto a eso. Y bueno, habrá que...
4: Es verdad, 100 puestos de trabajo es mucho.
6: Sí, exactamente. Bueno, acá en Fray Bentos se ve con expectativa justamente esto, y por eso ese interés que hay.
4: Claro, total. Gracias, Martín, como siempre, estamos en contacto. Vamos a actualización de...

0: Tema conflicto en el puerto de Montevideo, en la terminal Cuenca del Plata. Marco Rivero, ¿cómo estás?
1: ¿Qué tal?
2: Buen día.
1: Se están reuniendo por separado las partes en este conflicto, es decir, es evidente el retroceso que ha habido después de algunas negociaciones que han ocurrido durante la semana pasada, hasta la semana
0: Sí,
1: pasada.
0: claro.
1: Recordemos, el fin de semana hubo un paro. Ayer hubo una reunión en el Ministerio de Trabajo con la empresa, hoy
0: Sí,
1: van los
0: sí.
1: trabajadores.
0: No hay medidas.
1: El viernes
0: A
1: hay
0: ver.
1: una nueva asamblea de los trabajadores del sindicato para comunicar los avances que se logren en estas dos reuniones, y ese viernes por la asamblea va a haber una nueva paralización de actividades.
2: Bien,
1: Esa es
2: así
1: la
2: que.
1: novedad. El viernes seguro, seguro va a haber paro en el puerto. Ayer,
0: Bien.
1: las gremiales, no sé si también.
0: No, digo bien,
2: Saberlo desde ya.
1: Saberlo. Claro,
2: Claro.
1: no, estar atento porque va a pasar eso. Las gremiales reunidas en Campo Unido ayer dieron a conocer una declaración en el marco de este conflicto, a raíz de este conflicto, expresando su preocupación por la persistencia de esta situación de conflicto en el puerto y las medidas que afectan el normal funcionamiento, y solicitaron al Poder Ejecutivo que adopte las medidas necesarias para asegurar la operativa, incluyendo, mencionan, la declaración de esencialidad
2: Sí.
1: cuando corresponda.
0: Bien.
1: Dicen, el país vive de sus exportaciones y no puede permitir que un
0: Claro.
1: conflicto particular comprometa una infraestructura estratégica y la salida de la producción. Esto lo firmaron la Asociación Cultivadora de Arroz, los productores de leche, la Asociación Rural del Uruguay, Cooperativas Agrarias Federadas y la Federación Rural.
0: Bien.
1: Así
0: Muy bien,
1: que esa es
0: Marco.
1: la situación hoy.
0: Muchas gracias por la actualización. La seguimos. Seguimos con otros temas, Noé.
2: Sí, el Poder Ejecutivo anunció este martes la creación de un data center de inteligencia artificial en el departamento de Canelones con una inversión de 70 millones de
0: Sí,
2: dólares.
0: el secretario de Presidencia, Alejandro Sánchez, destacó la importancia de la inversión para el país y mencionó que la probable ubicación del edificio será en la intersección de las rutas 5 y 48, próximo a la ciudad de Las Piedras, en
2: Sí, el
0: Canelones.
2: propósito de este desarrollo de Antel es el compromiso del Uruguay en una agenda digital, también en trabajar para posibilitar los mejores servicios a los uruguayos y poner a la empresa pública de las telecomunicaciones al frente del cambio tecnológico con una inteligencia artificial, según dijo Sánchez.
3: Ha tomado la decisión de que ese data center sea construido en el departamento de Canelones, altamente probable la intersección de las rutas 5 y 48 en esa zona, porque tenemos en definitiva allí buena conectividad y tenemos la posibilidad de conectar también este data center a lo que son las conexiones del cable submarino y las redes de energía eléctrica que van a permitir darle sustentabilidad a este proyecto. Esta es una inversión de 70 millones de dólares que comenzará en el primer trimestre del año 27 y que culminará seguramente sobre el año 28-29, donde estará todo pronto para que empiece a funcionar este data center, generando la posibilidad de 250 puestos de trabajo de manera directa, más los puestos de trabajo de manera indirecta que puedan ser desarrollados con esto.
0: Y otro de los temas que ayer mencionaba el secretario de Presidencia Alejandro Sánchez, que les enseñábamos en títulos y es que es muy importante para el futuro, es la venida del fenómeno del Niño a nuestro país, ¿no? Ha llegado.
2: Exactamente. Sánchez anunció que el gobierno logró acuerdos con organismos internacionales para poder acceder a créditos contingentes por 750 millones de dólares para atender los efectos del fenómeno del Niño aquí en nuestro país. El jerarca pidió responsabilidad y compromiso del pueblo uruguayo para poder enfrentar esta situación severa.
0: Sí, se estima que serán unas 25.000 personas las desplazadas, más de 5.000 evacuados, con precipitaciones que podrían llegar a los 500 milímetros cada 30 días, cuando en Uruguay llueve aproximadamente 1.200 milímetros al año.
3: Estamos estimando la posibilidad de que tengamos un total de 25.000 personas desplazadas, más de 5.000 personas evacuadas, con precipitaciones que podrían llegar hasta los 500 milímetros cada 30 días. Les quiero decir que en el Uruguay al año llueven 1.200 milímetros, con lo cual estamos en un escenario muy difícil que va a impactar naturalmente en las viviendas, en el trabajo, en el turismo, en la vida social de los uruguayos, y por tanto para eso ya están dispuestos todos los mecanismos de coordinación, los ECOED departamentales, más el resto de las oficinas del Estado, están trabajando en los planes de contingencia y de alerta temprana.
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2: Es momento de viajar hacia San José. Les decíamos que el Centro Coordinador de Emergencias Departamentales de San José comenzará próximamente una recorrida por los barrios con el objetivo de fortalecer el contacto directo con los vecinos, puntualmente quienes viven en zonas inundables.
0: Claro, a propósito de lo que estábamos hablando recién, ¿no? Uh-huh. Con nuestro, con el audio se que están, les pasamos del secretario de Presidencia.
2: Se está previendo todo esto, ¿no?
0: Lluvias están, muy importantes, 500 uh-huh. milímetros en 30 días, muchísimo. Durante 3 meses prácticamente uh-huh. que dura la primavera. Ya las diferentes intendencias están haciendo
2: trabajando
0: todas las
2: haciendo
0: previsiones, ¿no?
2: Bien. El SECOED de San José también. Está Bruno Danzov en línea. Buen día, Bruno. ¿Cómo estás?
5: ¿Cómo les va? Buen día.
0: Buen día.
5: De alguna manera, las últimas lluvias, las últimas tormentas registradas en todo el país, que afortunadamente en el departamento de San José no presentaron ninguna intervención, y esto lo informamos en su momento, sí, de alguna manera sirvió para ir aceitando los mecanismos, claro. También para la integración de los comités locales de emergencia o municipales, y se entiende ahora por parte del comité y también lógicamente del SINAE la necesidad de estrechar el vínculo con los vecinos para que estos reciban información de primera mano, para también de alguna manera conversar sobre los protocolos y tener todo medianamente previsto ante la eventualidad de efectos del niño, ¿verdad?
0: Uh-huh. Sí, claro, sí, sí, por supuesto.
6: Tenemos el contacto con los alcaldes, tenemos la coordinación ya realizada en forma interinstitucional en el comité de emergencia. ¿Qué nos falta? Llegar al vecino, que el vecino sepa cómo trabajamos, que el vecino sepa qué tienen que hacer, sí, qué no tienen que hacer, sí, dónde tienen que ir, a quién tienen que llamar, qué teléfonos son los que lo van a atender. Entonces vamos a comenzar una serie de reuniones con los diferentes barrios, comenzando y poniéndole el foco en aquellos barrios donde vive gente en zona inundable, que son los que normalmente van a ser más afectados cuando vengan eventos de lluvia, ¿no? Esa es otra cosa que estamos terminando de preparar y comenzar en pocas semanas, de pasar barrio por barrio, para informar todo eso que ya les dije y a su vez para recibir de parte de los vecinos su punto de vista y algún aporte que nos puedan hacer que nos sirva también para tener dentro de la planificación.
0: Bruno, en todo este tiempo de sequía, ¿se pudo sí realojar algunas personas de zonas inundables, no?
5: Sí, no hace tantos días se inauguró el complejo del barrio Exposición. Fueron 32 viviendas las construidas en acuerdo entre la Intendencia y el Ministerio de Vivienda. 32 familias, y yo creo que lo destacaba en algún informe anterior.
0: Sí, claro. Sí, sí.
5: Vale la pena recordar que este proyecto de realojo comenzó tras las inundaciones históricas del 2016, no la de 2024.
0: Claro.
5: En cualquier caso, 10 años después, estas 32 familias han sido realojadas. Comienza ahora, lógicamente, la conversación institucional y política para que rápidamente se pueda establecer, en base al trabajo que se realizó de censo de las zonas
2: inundables,
5: de nivel rojo,
0: las
5: inundables
0: sí.
5: de las cercanías del río San José, para comenzar, al menos lentamente,
2: sí.
5: ojalá que no tan lentamente como 10 años, pero un nuevo proyecto para continuar también trasladando a personas que hoy viven en zonas inundables.
2: Hay no, fundamental tener también el protocolo de acción, lo que decía recién, ¿no? Saber qué hacer, en qué momento y de qué manera.
5: Absolutamente, y mejorar los canales de la comunicación. Por cierto, nosotros tenemos un rol así bien destacado, pero en cualquier caso se quiere generar canales de información directas con los vecinos, sí. y es lo que se comenzará uh-huh. a realizar en los próximos días, particularmente en los barrios de zonas inundables en Perfecto. La capital departamental, pero lógicamente también la idea es, por intermedio de los comités uh-huh. De emergencia municipales o locales, también trazar diferentes estrategias de comunicación con los vecinos en cada una de las localidades, fundamentalmente en los municipios, ¿no?
2: Uh-huh. Claro.
0: Muy bien, muchas gracias, Bruno, como siempre.
5: El gusto de siempre, buena jornada.
2: Chao, chao, gracias. Chao.
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2: El dólar interbancario tuvo ayer una leve suba y se negoció en promedio en 40,26 pesos. Al público, en las pizarras del Banco República, el dólar subió ayer 5 centésimos y cerró en 39,10 para la compra y 41,50 para la venta. Otras cotizaciones: euro 44,21, 49,08, peso argentino 002,020, real 6,90, 8,60, compra y venta respectivamente.
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0: Nueva pausa aquí en este informativo. En un ratito venimos con las noticias internacionales con nuestra compañera María Eugenia Lima, sí. También el segmento deportivo con José Carlos Álvarez de Ron.
2: Y nuestros oyentes de Tacuarembó, por ejemplo, sí, nos dicen, está lloviznando en Tacuarembó.
0: Pero será posible.
2: Y en Florida nos mandan saludos, en Río Branco también. Bueno, un montón de mensajes que llegan al 098-621-050.
0: Muy bien, los agradecemos todos, como siempre. Y los leemos además todos, en la interna. Siempre. Hacemos la pausa. Hasta las 8 estamos con ustedes en Informativo Uruguay.
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0: Bueno, en el próximo mes de septiembre se vienen elecciones en Rusia. Legislativas, ¿no? Uh-huh. Elecciones legislativas. No, Vladimir no se va. Elecciones legislativas en Rusia. De esto nos va a hablar nuestra compañera María Eugenia Lima.
2: Buen día, Maru.
15: Buenos días, ¿cómo Buenos están? Días. El Tribunal Supremo ruso decidió excluir al único partido opositor legal contrario a la guerra en Ucrania, llamado Yakovlo, de las elecciones legislativas que, como decía Adri, estaban previstas para septiembre. Y la elección legislativa incluye a la Duma estatal, que claro, es la Cámara Baja del Parlamento, uh-huh, o sea, es una de las partes del Parlamento ruso. La demanda para excluir a Yabloko de las elecciones fue presentada el 7 de agosto por el partido Rodina, que es pro-Kremlin, o sea, pro-Vladimir Putin. Uh-huh. El fallo, o sea, decidieron sacar a este partido porque dicen que el partido tiene financiación extranjera. Y a raíz de esta decisión del Tribunal Supremo de Rusia, cientos de personas protestaron frente al Supremo en Moscú, y en esa manifestación también estuvo el líder del partido excluido de las elecciones legislativas, quien dijo que las personas se están movilizando a favor de la paz.
16: Este día es

0: 2-3 minutos, y если вы не расходитесь, не обижайтесь.
1: Bueno, y el que habló era Nikolay Rybakov, presidente del partido Yabloko. Claro. Y dijo que este día es nuestra contribución colectiva. Queda claro cuántas personas se están movilizando a favor de la paz y por el fin de que la gente siga muriendo. Y bueno, y se escuchaban manifestantes en contra, ¿no?, de este fallo. Estaban todos afuera del Tribunal Supremo. El mes pasado, la Comisión Electoral Central de Rusia había permitido inicialmente que el partido opositor apareciera en la boleta junto con otros 10 partidos que son los que van a participar de las elecciones, incluido el partido gobernante Rusia Unido. El partido
2: otros partidos son todos pro-guerra de Ucrania, entonces.
1: Todos pro-guerra de Ucrania. Claro, el único que no era este, que quedó afuera. Por ahora quedó afuera. El partido del presidente Vladimir Putin es la fuerza política dominante y mayoritaria en la Duma Estatal, es decir, como decíamos al principio, de la Cámara Baja del Parlamento, desde el año 2007. Y por otro lado está este partido, que ahora el partido opositor, que fue excluido de las elecciones, que la última vez que tuvo representación legislativa fue en el año 2003. Las elecciones legislativas de Rusia van a ser el 20 de septiembre.
2: Ahora nomás.
1: Dentro de poco. Y con ellas se van a asignar los 450 escaños de la Cámara Baja del Poder Legislativo. Y como decíamos, este partido lo que busca es poner fin a la guerra en Ucrania, que comenzó el 24 de febrero del 2022. Y bueno, las negociaciones que han habido, diplomáticas, para poner fin a esta guerra, no prosperaron, que incluso estuvo Estados Unidos en el medio tratando de mediar entre Vladimir Putin y Zelensky, y no lo logró. Y ahora también parece que no se va a poder poner fin a la guerra a través del Parlamento, aunque el partido Yabloko prevé pedir la anulación del fallo del Tribunal Supremo ruso para poder participar de estas elecciones de septiembre.
2: Muy bien. Gracias, Maru.
1: Gracias a ustedes.
3: Deportes.
2: José Carlos Álvarez de Ron, ¿cómo estás? Buenos días.
4: Muy buenos días, ¿cómo les va? ¿Cómo estás, Adri? Noelia, ¿están todos bien?
2: Muy bien, por suerte. Y hoy juega el único equipo uruguayo que tenemos en Copa Internacional, ¿no?
4: Sí, juega Montevideo City Torque allá en Victoria, en Buenos Aires, ante Tigre. Es el único representante que tenemos a nivel internacional, el equipo de Marcelo Méndez, ante un Tigre que no solo viene de eliminar a Nacional, sino que tiene algún problemita, ¿no? Problemita. En Argentina le ganó a River el fin de semana, recordemos, pero tiene desgarrado a Piti Martínez, que es una de sus figuras, no va a estar, una de las bajas que tiene, y también al Rulo Romero, que es su goleador, que por acumulación de amarillas no va a jugar este partido. Bueno, Torque no tiene a Sebastián Cáceres, como sabemos, porque sufrió apendicitis, está en recuperación.
2: Ay, no te puedo creer, no sabía.
4: Fue operado de apendicitis, sí.
2: Sebastián está bien, Cáceres,
4: ¿no? Está bien, pero no puede jugar.
2: Claro, está bien, jóvenes.
4: Claro, cuestión de jóvenes. Sí. Y tampoco Gonzalo Montes, ¿no?, que está suspendido. ¿Cómo va Tigre? Bueno, con Felipe Zenobio, Nahuel Vanegas, Alan Barrio Nuevo, Joaquín Lazo, Valentín Moreno, Yalil Elías, Martín Garay, Santiago López, Thiago Serrago, Javes Saralegui e Ignacio Russo. Este es el 11 de Diego Dabove, que es su entrenador para esta noche en el partido de ida. Todo se va a decidir en Montevideo la semana que viene en el Estadio Centenario. Montevideo City Torque, confirmado también por Marcelito Méndez, Franco Tornacioli en el arco, Eduardo Agüero, Kevin Silva, Gary Cajelmacher, Facundo Silvera, Franco Pisichilo, Pablo Siles, Diogo Guzmán, Esteban Obregón, Salomón Rodríguez y Luca Andrade. El entrenador, como les contaba, Marcelo Méndez. Vamos a ver lo que acontece entonces esta noche por Copa Sudamericana, con presencia, mirá vos, uruguaya, pero no de un grande en Copa Sudamericana, sino del Montevideo City Torque. A propósito de los grandes, Nacional y propuestas, de dos temas, de cambio y de refuerzo. Refuerzos vendrán dos, no solo uno, no solo el delantero por izquierda de Estudiantes, sino también un volante por derecha. Y todo me parece que va a venir de Argentina. Y después...
2: ¿Qué cantidad de argentinos que están jugando en Uruguay? Cierro paréntesis.
4: Un montón, en todos los equipos, ¿eh? Sí. Y algunos tienen, bueno, casi la mitad de sus planteles, y además, la mayoría que hacen diferencia, ¿no? Bueno, el caso del pibe Peñarol, ¿no? Ahí sí. Va. Bueno, pero Nacional también, ¿sabes a qué va? ¿A qué apunta? A cambios, no te diría estructurales, sino a sumar ayuda psicológica de afuera. Van a venir de Argentina, pero son como trabajos de psicólogos y demás por la situación que vive el equipo. Sí,
2: mira vos.
4: Llamó la atención, esto lo propuso Britos en su momento, uno de sus directivos.
2: ¿Tipo psicólogos deportivos o
4: psicólogos deportivos.
2: De grupos.
4: Lo que pasa es que Nacional, lo curioso es que Nacional ya tiene departamento de psicología deportiva, ¿no? Entonces me pongo en lugar también de los profesionales que están, ¿no?
2: Bueno, capaz que es un abordaje científico distinto, viste que en la psicología hay varias ramas, vaya uno a saber,
4: sí,
2: ¿no?
4: Sí, bueno, pero viene por ahí algo curioso, ¿no?
2: Sí, que me
4: gustaba compartirlo con ustedes. Después se supieron las suspensiones, ¿no? Por lo que pasó en el partido de Boston Nacional, después del partido. Fue suspendido Cándido, igual que en Boston Juan Acosta y Gastón Ramírez, en todos los casos por dos partidos, en el caso de Cándido y Juan Acosta por agresiones, por injurias a Gastón Ramírez, que no jugó el partido y que de todas maneras no va a poder jugar los dos partidos siguientes, esto en Boston River. Bueno, se sorteó la Copa
2: Nacional. Me ibas a hablar de otra incorporación y nos fuimos para el lado de los psicólogos también, pero digo, está un colombiano, ¿no? El delantero colombiano.
4: Sí, el delantero colombiano de Estudiantes, y después otro delantero, este juega por izquierda, más bien, más allá de que es derecho, pero está otro delantero o volante, mejor dicho, volante ofensivo, que se mueve más bien por derecha. Lo más importante que estos refuerzos estarían cerrados esta semana. Ya estamos a miércoles, ¿no? Es decir, antes del viernes, Nacional pretende ya contar con ellos, ¿no? Acelera por esta situación.
2: Cetré no había llegado a Peñarol el año pasado, ¿no?
4: Cetré, mira, no llegó a Peñarol, y de hecho quien lo pretendió a Cetré fue Boca Juniors. Lo que pasa que no pasó, tenía un problema médico, no pasó los exámenes médicos.
2: Sí, entonces, claro, porque tiene una cicatriz en la rodilla.
4: Ahí va, y no pudo llegar a Boca por eso. Después en Estudiantes tuvo buenas y malas, ahora no está prácticamente siendo tenido en cuenta,
2: pero
4: por eso
2: es raro, es
4: sí es raro, pero tampoco no hay mucho para elegir, ¿no? O incluso hasta fíjate, ahora Nacional rescindió con Carneiro, por ejemplo. Es decir, muchas de las apuestas, acordate lo que pasó con el venezolano también, lo que pasó con uno de los colombianos, es decir, hubo muchas apuestas que a veces con inversiones muy grandes, que no salieron bien del todo. O mejor dicho, salieron mal.
2: Sí.
4: Entonces, bueno, quieren apuntar y poder pegar, ¿no? Porque además no hay mucho tiempo. Esto más allá de lo que fue la continuidad resuelta por la directiva de Jorge Baba. Bueno, se sorteó la Copa AUF Uruguay, esta copa que tiene seis grupos. Peñarol está en la serie de Montevideo City, Torque, Danubio y Atenas. Nacional va con Albion, Progreso y River. Esto se jugará la Copa AUF Uruguay desde el 26 de agosto, tiene nuevo formato y de hecho tiene un lindo premio, porque el campeón de esta Copa AUF Uruguay va a la Copa Libertadores como Uruguay 4.
2: Pero por supuesto.
4: Es decir, el premio es muy interesante,
2: alentador,
4: ¿no? Además,
2: claro que sí.
4: Todos los partidos van a ser televisados, además, es decir, se ha levantado, ¿no? Se le intenta dar prestigio a esta Copa, que como en todos los países es la segunda, no sé, como Italia tiene la Copa Italia o la Copa del Rey en España. Lo que se intenta es eso, poner un campeonato de segundo orden, pero que sea atendido por los clubes, ¿no? Los restantes grupos, te cuento rapidito: Plaza, Cerro Largo, Defensor y Rentistas, Depor Maldonado, Wander, Cerro y Cerrito, Racing, Central, Juventud y Oriental, Fénix, Liverpool, Boston y Colón. Además, habrá cruces en fase eliminatoria de la primera amateur, donde estarán jugando Tacuarembó Bellavista, el Deusher ante el Deportivo Italiano, Rampla Lito y Durazno frente a Deportivo Colonia. 44 clubes, 16 de primera, los 8 mejores de segunda profesional, 10 de la A de la Organización del Fútbol del Interior, 4 de la C y 2 de la D. Es decir, un torneo que bien importa y que tiene ese carácter nacional tan importante, ¿no? El fútbol no termina en el puente de
2: en
4: la Paz.
2: En el área metropolitana,
4: Largo,
2: claro.
4: ¿No? Ahí está, me parece que esto es importante. Bueno, Lanús en Argentina le ganó a Talleres 3-1. Por Copa Libertadores, Fluminense y Rivadavia empataron 0-0. Estudiantes de La Plata igualó con la Católica 1-1. Hoy, por Libertadores, Platense va ante Coquimbo. Palmeiras, Cerro Porteño y Cruzeiro, antes Flamengo, al tiempo que por Copa Sudamericana ganó Boca, le ganó a Recoleta 3-1 al equipo paraguayo, y Bolívar empató con San Pablo 1-1. Hoy, además de Montevideo City, Torque Tigre, allá en Buenos Aires, por la Sudamericana estará jugando Bragantino ante Atlético Mineiro. Te cierro con el básquetbol. Por la liguilla, Estocolmo le ganó a Tabaré 84-72, Lagomar derrotó a Sayago 78-68, Olimpia y Trubil son los líderes en esta liguilla que está apretadita. Por el reclasificatorio, la Reborges derrotó a Marne 94-84, la resta primero, Montevideo viene a un punto.
2: Muy bien, Joseca, muchísimas gracias. Por supuesto, de 13 a 15 sigue Derechos Exclusivos al aire en las radios públicas, con un triunvirato menguado, ¿no? Porque todavía Parietti no lo recuperamos.
4: Pero viene mejor.
2: Pero está mucho mejor.
4: Está trabajando muy bien. Está trabajando muy bien desde su domicilio, digamos.
2: Ahí está, ahí está.
4: Trabajo a distancia.
2: Ya no puede jugar más al fútbol. Podrá. Sí. Ser periodista deportivo.
4: No, pero mira, vos sabés que le dijo el médico que sí, que iba a poder volver a jugar.
2: Mira, no puede, mal, como
4: bueno,
2: siempre.
4: No puede capaz. Jugar por esta temporada, digamos, ¿no?
2: Se pierde la temporada.
4: Ahí va, ese es el tema.
2: Muy bien,
4: y ahora se está perdiendo a Estelita también, porque ahora. Pero bueno, está. Se la vamos a mandar para acá.
2: La vianda, ahí está, para la casa. Gracias, gracias, José.
4: Un enorme abrazo, que pasen bien.
3: Chao.
2: Bueno, 3 minutos faltan para las 8 de la mañana. Nos vamos retirando.
3: Nos vamos. Gracias a todos por estar del otro lado comunicándose con nosotros. Han llegado fotos, algunos audios, videos, stickers personalizados, quiero que sepas. Eso. Un montón de creativos desde muy temprano en la mañana, así que gracias a todos.
2: Bien.
3: Nos reencontramos mañana a partir de las 7.
2: Claro que sí. Que pasen bien. Chau, chau.
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0: Bienvenidas, bienvenidos. Arrancamos un día miércoles en La Escucha, un miércoles 12 de agosto, 8 horas y 3 minutos. Volvió el Ale, así que bueno, es un gusto que él conduzca de nuevo esta nave que va hasta las 12. Y bueno, equipo completo también. Buen día, Yerezade, ¿cómo estás?
1: Buen día, Guille, buen día a todo el equipo.
0: Buen día, Bruno, ¿cómo andamos?
2: ¿Qué tal? Buen día, bienvenido Ale también.
0: Buen día, Nelson Díaz.
3: Buen día, ¿cómo andan en este día de miércoles?
0: Lo veo hoy más acicalado.
3: Más prolijo, dice sí, usted. Sí. Bueno.
2: Más perfumado.
1: Siempre está prolijo, porque pero siempre hoy, el pelo lo tiene impecable.
0: No, pero hoy hay un...
1: ¿Hay un detalle más? Especial. Ah, no lo vi, ¿verdad?
3: Hay un...
0: Sí, hoy está perfumado.
2: No, trajo perfume.
1: ¿Pero qué pasó? ¿Perfume?
0: Hoy
1: ¿qué
0: le pasó?
1: Sí, no, no. Después, ¿que tiene algo que hacer después?
0: Cosas internas.
3: Cosas internas. Ojo que están escuchando.
0: Cosas internas, internas.
1: No te sentí el perfume.
0: No las vamos a comentar ahora, pero se sí? lo ve, ¿no? Esto es radio, no. Ustedes no nos están viendo, pero hoy está muy elegante.
2: Con jopito, uñas pintadas.
0: Sí.
1: Hoy... Me gustó la lapicera negra con un gatito.
3: Con un arriba. Gatito, sí.
1: Me gusta, el gato, es el gato de Guille.
3: Sí, ese. Regalo de mi pareja.
0: Bien.
1: Le mandamos un beso a Marlene.
0: Muy lindo.
2: Sumando puntos.
0: Bueno, vamos a empezar a poner la mirada en algunos temas. El programa va a estar cruzado por Colombia. Ayer hicimos poca referencia a lo sucedido en la mañana del lunes. Terminábamos esa columna con Mauricio Rabuffetti, que hablaba de la toma de mando de Abelardo de la Espriella, y a los pocos minutos empezaban a llegar las noticias sobre el terremoto devastador en Colombia. Y Colombia se nos va a cruzar en el día de hoy, porque hoy sí vamos a hablar de el terremoto, y además vamos a hablar de una exposición de fotografía hecha en Colombia, en una zona muy particular de Colombia, y eso está relacionado a Médicos Sin Fronteras, pero no voy a dar más avances, simplemente quería consignar eso, porque ayer no le pudimos dar mucho tiempo a lo que le sucedieron a lo que le sucedió a los hermanos colombianos, pero hoy va a ser central en La Escucha. Pero antes, y en este espacio, vamos a dedicarnos a otros temas, a profundizar en lo que nos permite el tiempo que tenemos ahora, en algunos temas de agenda y de agenda política. Arranco por Nelson Díaz, que lo veo con muchas hojas subrayadas. Se va a meter con la rendición de cuentas, que ayer fue tema en varios lugares, en el Parlamento, pero también en Presidencia.
3: Sí, primeramente en el Parlamento se votó en la Comisión de Presupuesto y Hacienda, con 10 votos del Frente Amplio, obviamente del oficialismo. Había 18 legisladores presentes. La coalición republicana apoyó 200 artículos. Recordemos que son más de 300 artículos en esta rendición de cuentas.
0: Ayer Conrado Rodríguez decía el 57%.
3: El 57%
0: del articulado
3: fue apoyado. Les diría que casi en paralelo, porque de mañana hubo Consejo de Ministros aquí en Torre Ejecutiva, cerca de la radio, bueno, donde se evaluó cómo venía el tema de la rendición de cuentas, y obviamente expectante en cuanto a la votación en la Comisión de Hacienda. Luego hubo una conferencia de prensa del secretario de Presidencia, de Alejandro Sánchez, hablando un poco de lo que había ocurrido dentro de esa reunión. Varios puntos.
0: Un breve paréntesis, que se haya aprobado en comisión no quiere decir que adelante lo que va a suceder en el plenario cuando se debatan diputados. No. Ahí es importante que se apruebe en general, y ahí está el kit de la cuestión,
3: ¿no? Bueno, ahí volvemos justamente a esta expectativa que tiene el oficialismo de conseguir o de captar esos dos tan ansiados votos de Cabildo Abierto. Me refiero al de Álvaro Perrone y al de la diputada Pérez Bonavita.
0: Tengo un dato de pasillo de Pérez Bonavita, pero no.
3: ¿No lo quiere decir?
0: No estoy autorizado.
3: ¿No está autorizado todavía?
0: Sí, me gustaría tenerlo más chequeado y más confirmado.
3: Bien. Estos dos votos son fundamentales para el oficialismo. De hecho, recordemos que la semana pasada Orsi se reunió con Manini Ríos. Manini Ríos le entregó ahí un documento elaborado, y que nosotros subrayábamos justamente que había ido solo, ¿no? No fue acompañado por estos dos legisladores, los dos únicos legisladores que tiene Cabildo Abierto hoy en el Parlamento.
0: Sí, aparentemente los invitó pero no los invitó a la hora de elaborar las propuestas que llevó al Poder Ejecutivo. O sea, no les informó, sentámonos a discutir con los dos legisladores, bueno, ¿qué podemos llevar? ¿Qué podemos proponer? No, no, fueron propuestas que hizo Manini, después que las tenía hechas,
3: los invitó. Pero
0: y ya ahí Perrone debe haber dicho, bueno, no.
3: Con la carpeta cerrada, digamos.
0: Exacto.
3: Claro, claro. De esas dos propuestas, rápidamente, una tiene como objetivo incrementar un 50% la asignación única y aumentar 20 millones de dólares anuales en las partidas para el Ministerio de Vivienda y asignar recursos al Instituto Nacional de Rehabilitación. Lo que marcaba Manini Ríos en ese momento era que la forma de que esto fuera financiado era a través de un impuesto temporal al sistema financiero y a las empresas de crédito, ¿verdad? Estas dos propuestas, ¿por qué las volvemos a recordar? Es importante, porque estas dos propuestas ahora están en manos de Odone. Odone está trabajando en eso, a ver si puede existir algún acercamiento a las propuestas de Manini Ríos y de esta forma conseguir esos dos votos de cabildo abierto.
0: Yo ya doy por enterrado la forma de financiar y que se
3: y
0: le ponga
3: es complicada,
0: un,
3: ¿no?
0: Que se le ponga un impuesto con el debate que hay a nivel de qué impuestos se ponen y qué impuestos no se ponen. No la veo, pero bueno, a mí particularmente, si me lo decís como individuo, mirá qué bien Manini con esa propuesta. Esta gente que realmente hace mucha plata, las instituciones financieras, los bancos.
3: Bancos,
0: ¿no?
3: Extranjeros, además, sí. Plantea Manini Ríos. Sí, es difícil, ¿no?
0: Es media. Yo te diría que es imposible, capaz que me sorprenden, pero.
3: Sí, bueno, ahí habría que sopesar si querés aprobar en Cámara Baja, en diputados, la rendición o no. Pero bueno, sí, el costo es alto, ¿no? Teniendo en cuenta que además después vas a tener la central de trabajadores que te va a decir, bueno, ¿y el 1%?
0: No,
3: ¿y
0: pero
3: el 1%?
0: Si no te metiste con las AFAPs porque te dijeron que podía llegar a afectar a la inversión internacional, lo hablábamos ayer con Luis Custodio en la columna que hicimos. Si no llevaste exactamente todo lo que salió del diálogo social porque las AFAPs y los inversores internacionales te dijeron, che, mirá que si te metes con esto, el riesgo país de Uruguay puede empezar a subir. Imagínate grabar a los bancos con un impuesto. No sé, yo no la veo, pero no me quiero detener en eso.
3: Es difícil. Y bueno, Sánchez también habló de algunos de los temas que se tocaron dentro de este Consejo de Ministros. El gobierno acordó un crédito de 750 millones de dólares para afrontar los efectos del Niño, advirtió sobre algunos de los efectos. Además, 350 de esos millones de dólares vienen en este 2026 a través del BID, los restantes 400 millones vienen en el 2027. Sánchez subrayó el tema de la importancia de aprobar esta rendición de cuentas y dijo que en caso de no aprobarla, bueno, advirtió que esto va a bloquear, así lo dijo, ¿no? Bloquearía la posibilidad de tener más recursos para atender a la pobreza infantil, dado que hemos, dijo, de parte del gobierno, presentado en el proyecto de rendición de cuentas un incremento de 31 millones de dólares para atender justamente la pobreza infantil como partida única. También advirtió que está en juego la creación de 300 cargos de policías también, ¿no? Si no se aprueba esta rendición de cuentas.
0: Y también dijo, y lo ato con lo que estábamos hablando recién, dijo que si no se vota, porque le preguntaron en un momento en la conferencia de prensa que la oposición le había sugerido, bueno, si no sale, el discurso más o menos es así, no tanta laraca, porque si no sale la ley de rendición de cuentas, puede el Poder Ejecutivo mandar una ley única,
3: sí,
0: ser aprobada en el Parlamento y no habría ningún problema. Eso te dice la oposición. Y ayer Sánchez le hicieron esa pregunta específica y dijo, bueno, pero no tener rendición de cuentas nos está afectando la credibilidad o nos puede llegar a afectar la credibilidad,
3: sí,
0: de nuevo hacia los inversores, los mercados, etcétera, etcétera. Es una de las preocupaciones centrales de este Ministerio de Economía.
3: Y además dijo, en torno a eso, extendió la respuesta diciendo que no todo lo que está en la rendición de cuentas puede ser por ley. O sea, no, no,
0: claro,
3: no todo. Digo, no es todo que si no la votás puedes sacarlo por otra normativa, por otro instrumento.
2: Sí, igual ayer en el Parlamento, Abdala y Conrado Rodríguez informaron que en varias oportunidades el Ministerio de Economía el año pasado reforzó con recursos mediante ley, también el Ministerio de Interior lo puede hacer por ley también la incorporación de policías al Ministerio del Interior y demás. Cuenta sí. con el mecanismo del Poder Ejecutivo.
0: Lo que no se puede hacer, entiendo yo, es todo lo que tiene que ver con el tema del empleo público, ¿no? No se puede hacer ahí, no se puede hacer nada por ley, tiene que entrar por rendición. Claro.
3: Tiene que entrar por rendición de cuentas. Otro de los temas a los que hizo referencia Sánchez, bueno, justamente habló de que Antel va a construir un data center en Canelones, pero eso lo vamos a extendernos en el correr de esta edición de La Escucha.
0: Tenemos agenda telefónica sobre ese tema.
3: Bueno, y rápidamente, compañeros, decirles que Orsi llamó un poco a la celeridad, ¿no? Que se trabajara más rápidamente en concretar ciertos objetivos de el gobierno. Y ahora sí, por último, cierto malestar de Lubetkin en la reunión, ¿no?
0: Trascendió eso.
3: Sí, trascendió que estaba bastante
0: molesto
3: enojado
0: con sus compañeros
3: y cómo fue manejado el tema en prensa, ¿no? Algunos rumores que aparecieron en prensa o algunas filtraciones. De hecho, Sánchez ayer dijo, volvió a ratificar que no hay ningún convenio, no hay ningún acuerdo, se está dialogando y que Uruguay, como lo hizo históricamente, va a respetar los derechos humanos, o sea que descartó. Pero Lubetkin estaba bastante, bastante enojado ayer.
0: Lubetkin que se va para la India en breve. Nada, aporto ese dato. Bruno, ¿qué tenemos?
2: Bueno, justamente sigo en el Palacio Legislativo. La bancada de senadores del FA presentó ayer dos proyectos de ley que buscan establecer regulaciones sobre aspectos vinculados a los cargos políticos y de particular confianza. Uno de ellos, según informó Daniel Galliani, senador del Movimiento Participación Popular en rueda de prensa, consiste en que los legisladores, cuando salen al exterior representando al Parlamento y perciben algún tipo de viático para solventar parte de la actividad, hagan una rendición de cuenta de estos viáticos correspondientes al regresar al país, y en caso de que no se devuelvan los viáticos que sobraron, se va a descontar del salario, y esto se extiende también a los legisladores departamentales. Actualmente hay una legislación que se derogó en el periodo pasado, una ley que establecía esta devolución, y la presente propuesta, bueno, tiende a fortalecer y a hacer un poco transparente sobre el uso de los dineros públicos en el Parlamento. Hay un informe del Observador del 28 de diciembre de 2025 que en el Senado, hasta principios de noviembre, hubo 18 viajes al exterior que tuvieron un costo total de $81,000, de acuerdo con los datos reportados por legisladores. En pasajes se pagaron $40,000 y en seguro de viajes $2,939. Le otorgaron $48,000 en viáticos y se devolvieron solo $9,000. Y eso pone en cuestionamiento también por eso la necesidad de que devuelvan los viáticos.
0: Hoy no están obligados a devolverlos.
2: Según la legislatura pasada que derogó la ley, no se establece la devolución. Cayeni decía, la presente propuesta legislativa tiende a fortalecer el uso adecuado de los dineros públicos, generando con ello nuevos sujetos obligados que deberán acotarse a las disposiciones que la norma establece a la hora de recibir y liquidar los respectivos viáticos. Esto es lo que informó ayer en rueda de prensa. En diputados, el año pasado hubo 34 viajes que costaron en total $87,000. En pasajes se abonaron $40,000 y en seguro de viajes $1,478. Se otorgaron $54,000 en viáticos y se devolvieron solo $9,000. Y eso también enoja un poco a la población, ¿no?
3: Sí, claro.
2: El uso de viáticos y esta rendición de cuentas que es necesaria. El otro proyecto de ley que presentó ayer la bancada del FA toma en cuenta la equiparación del subsidio de desempleo, que actualmente establecido para esta clase de funcionarios es de un año. Con este proyecto, la gran mayoría de los trabajadores será de 6 meses. O sea, se equipara un poco este subsidio de desempleo.
3: ¿Y se la llevarán a Galliani la devolución de los...?
0: No, yo creo que si alguien sale a y pide micrófono para decir no, yo estoy en contra de la devolución. No, es difícil, no creo que caiga muy bien en el resto de la sociedad.
3: Van a
0: no
3: tener
0: creo que contribuya a la imagen de.
3: Van a tener que levantar la manito obligado.
0: Me parece que tiendo a pensar que el día
1: uno
0: que se
1: podría debata, pensar eso, pero pasó. Recuerdo ahora que decís eso, cuando estaban en plena campaña en la calle Pou, al ser consultado por un periodista respecto a si iba a donar parte de su sueldo, como había hecho el expresidente José Mujica, y él dijo que no, que él tenía un estilo de vida y que tenía que mantenerlo, y aún así ganó.
0: Sí, bueno, eso me acuerdo, pero me parece que es como diferente, ¿no? Una cosa es el sueldo que vos recibís, y otra cosa si te mandan de viaje con un dinero extra, ¿qué haces?
2: Luis Galo dijo el año pasado, ¿no? Que él no tenía la costumbre de devolver.
0: Y bueno, sí.
2: Porque muchas veces se gasta más. Y entonces, claro, no tiene para devolver ese
3: dinero. Me voy más atrás.
0: O te olvidaste de pedir la factura.
2: Claro.
0: Si ahora tenés que estar concentrado.
2: Por eso es importante la rendición todo de cuentas.
3: Me voy más atrás en el tiempo, diputado del MVP, Esteban Pérez, que ya no está en las arenas políticas. Le mando un abrazo. Presentó en el Parlamento, en la Cámara de Diputados.
0: Qué manantial de conocimiento.
3: Bajarse el sueldo. Y el único que levantó la manito, que apretó el botón, fue el propio Esteban Pérez, y de ahí abandonó la política. Fue diputado por el MPP, por Canelones.
0: No me acordaba, la verdad, no recordaba ese hecho. Así que, bueno, veremos cuando se debata entonces qué sucede y si hay alguno que dice Nelson que se opone o no se opone.
1: Hace años también hubo un debate respecto a la plata que recibían los legisladores para prensa. Para la prensa escrita.
2: Y los pases en comisión también.
1: También.
2: El número de pases en comisión.
1: Claro.
2: Que es elevado. Que son aquellas personas que van a ayudar a los legisladores en su despacho y demás para ayudarlos en diversos temas. Hay algunos que tienen. Es un mundo.
1: Bueno, vos estás muy en el mundo de. Vas mucho al Parlamento.
3: Seguramente muchos oyentes ya están escribiendo sobre este tema, ¿no? Pues es un tema que levanta polvareda.
0: A ver, te voy a decir.
3: Levanta.
1: 098-62050 el WhatsApp y la escucha arroba la escucha RNU.
2: Muy bien.
1: La arroba en el medio no vivo.
0: Está quieto los mensajes. Hay uno que pide entradas para De Manero, no sé. Me parece que se confundió el programa.
2: De Manero, mira. Bueno, vamos juntos.
0: Yo me sumo. Es un artista. Que lo he escuchado mucho hablar de él en estos días, pero la verdad que no conozco su obra. ¿Qué hace Manero?
1: ¿Cómo lo definiríamos?
2: Canchengue, sí.
1: Canchengue.
3: Canchengue, ¿no? Sería.
0: Canchengue. Esa es una palabra de señores mayores, te voy a decir.
2: Y bueno, ¿no?
0: Denota que
1: almas viejas.
0: Dentro de vos vive un señor jubilado.
3: Sí, me suena al club de Anita, ¿no?
2: Es que yo me defino.
1: No estigmaticemos al club de Anita, no, que me han dicho que está muy bueno. Conozco gente joven
3: que va al club de Anita.
1: De 30 y pico, porque somos jóvenes, todos somos jóvenes de la edad que tengamos, pero van al club de Anita.
0: Bueno, Eduardo, te digo que mandaste ese mensaje pidiendo entradas para De Manero, no es acá. Te confundiste de teléfono.
2: Pero me sumo.
1: Bueno, ¿qué decir ahora?
0: Yerezade, ya para.
1: Bueno,
0: para
1: rapidito, porque antes de que me mire mal el productor, Bruno, comentar. Siempre hablamos de Cardama y por ahí no siempre entra en el tapete qué es lo que se está haciendo para, bueno, poder seguir avanzando en las OPB y en las cuestiones que se remiten a los mares, que es lo que necesitamos, ¿no? Bueno, hay una información que publica el diario El Observador. Y es que el Ministerio de Defensa está aspirando a adquirir hasta 2 patrulleras de la clase River que fueron ofrecidas por el Reino Unido antes de...

0: De baja, esto en 2028, esto se lo comunicó a este medio fuentes de la cartera. La rescisión del contrato con Cardama, luego de esta situación, bueno, el gobierno sigue trabajando ya desde hace meses en esta propuesta de la Marina Real Británica que involucra a 3 embarcaciones que hasta el día de hoy continúan desplegadas en el Atlántico Norte para vigilar la presencia de submarinos rusos. Hay unos nombres ahí que, bueno, ahora no vale la pena capaz que perder mucho tiempo en eso, pero ¿qué pasa? Están en funcionamiento estos navíos y van a estar así hasta 2028. Por eso se ofrecen a partir de esa fecha. Cada una costaría alrededor de 20 millones. Uh-huh. Y de hecho, una misión de la Armada de nuestro país fue inspeccionar en el mes de mayo estas embarcaciones y luego se firmó una carta de intención con el Reino Unido por parte del gobierno. Pero la Armada cuestiona parte de esta compra, no está de acuerdo porque dice que este tipo de navío, las River, no tienen hangar para helicóptero. Un requisito que la fuerza había considerado esencial, porque más allá de lo que uno pueda ver en el buque, con el helicóptero vos sobrevuelas un área, podés hacerlo con radar y podés tener una detección aérea. También dicen que no aportarían nuevas capacidades relevantes en armamento, detección o artillería. Dicen que el mantenimiento podría ser problemático sin un adecuado soporte logístico en Uruguay. Hablan también del peso, 1.700 toneladas y casi 80 metros, que son demasiado grandes para el patrullaje costero que el gobierno pretende asignarles y para algunas bases secundarias. Porque, ¿qué pasa? Lo que dice el gobierno es, bueno, estas no serían como OPV, sino que lo usaríamos para custodiar las 200 millas náuticas, digamos algo más a corta distancia, pero bueno, la Armada entiende que son muy pesadas para eso y que las embarcaciones apropiadas para esa tarea estarían entre los 500 y 800 toneladas. Entonces, el gobierno igual dice que puede servir para la vigilancia en la zona exclusiva y evalúa reemplazar parte de las capacidades de los helicópteros mediante drones. Esto es lo que se está analizando en este momento. Y en paralelo, el Ejecutivo, ya para finalizar, busca definir antes de que finalice este 2026 qué astillero es el que va a construir las nuevas OPV, 0 kilómetro, que esa es la intención. Y hay propuestas de Hyundai Heavy Industries de Corea, Naval Group de Francia, Kotec Mar de Colombia, y la opción más probable sería una contratación directa entre estados para acelerar el proceso. Y bueno, recordemos que la demanda contra Cardama estima que obtener los nuevos buques va a llevar como mínimo unos 2 años, o sea que por ahora no vamos a tener ningún tipo de flota.
1: Las británicas están,
0: nueva, no están custodiando.
1: Las británicas no corren, entonces.
0: Estas no, están pensando en adquirir por lo menos una o dos de estas por 20 millones de dólares, pero no sería para el funcionamiento de la OPV.
2: Hay que esperar hasta el 2028 o como las van a jubilar en el 2028 ya te las dan antes.
0: Bueno, capaz que ahí hay que ver qué negociación se hace, capaz que como las van a jubilar se las pueden dar antes, no sé. Eso no lo comentaron.
1: A una de las británicas le podríamos poner el nombre de Lord Ponsonby, ¿no? La sombra de Lord Ponsonby. Otra vez sobre Uruguay.
2: No aconsejan cambiarle.
1: El creador de Uruguay, Lord Ponsonby.
2: No aconsejan cambiarle los nombres a los barcos porque dice que trae mala suerte.
0: HMS Time, HMS Mercy y HMS Severn son los nombres que tienen estos buques.
2: Mercy se llama una.
0: Mercy.
2: Caridad.
0: HMS Mercy.
2: Me gusta esa, una caridad con Uruguay.
1: Como hiciste los Mercy.
2: No tengo ningún conocimiento en patrulleras oceánicas y en barcos de ningún tipo. Recomiendo el libro de Valente, que lo tenemos acá, sí, claro. Que sus primeras 50 páginas hace un análisis de patrulleras, de las patrulleras que iba a ofrecer Cardama y de diferentes tipos de patrulleras para los interesados en el tema. Pero a priori, me parece que si ya los oficiales de la Armada te dicen, che, estas no sirven, ya venimos de una experiencia donde la mayoría habían dicho que lo de Cardama no servía y no se les dio. No se consideró esa opinión, ¿no? Votaron los oficiales de la Armada, entre todas las cosas que pasaron con Cardama, que fueron bastante más graves, ¿no? Con todo lo relacionado a las garantías. Pero bueno, estaremos expectantes y esperando a ver qué información va surgiendo de este tema. 8:26, compañeros.
3: 5 minutos para hacer el tiempo y los adelantos. Bien. Yo se las tiro ahí.
2: Muy bien. 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

0: 8:27, vamos a acelerar con el estado del tiempo. Simplemente vengo leyendo diferentes meteorólogos en estos días y todos anuncian que vamos a tener una semana donde el sol va a ser algo del pasado, así algo que vamos a recordar. Che, ¿te acordás cuando brillaba? Cuando podías colgar ropa y secarla.
1: Esa es tu preocupación principal.
0: Sí.
1: Yo no te quiero...
0: Lo más importante y lo menos importante.
1: No te quiero generar más tristeza. Ayer veía un estado de nuestro querido Jorge Parietti, que está en recuperación.
0: Un abrazo
1: para Jorge. Y subía una imagen de lo que es el reporte, ¿no? Que hice el celular para la semana y ahora lo abrí para ver y mirá lo que es eso. Es todo nubes y lluvias, toda la semana.
0: Nube, lluvia. Es el pronóstico entonces que se está dando, que no solo lo está estableciendo Inumet, sino diferentes meteorólogos, ¿no? Escuché a Serra de nuevo, a
1: Sí,
0: Ramis.
1: Serra lo había dicho también ya.
0: Así que, bueno, a prepararse y a parapetarse. Voy a arrancar por la zona suroeste del país, 8 grados la temperatura actual, precipitaciones aisladas en la mañana, vientos del este y el sureste, rotando hacia el sureste en la tarde, y además aumentando su intensidad con rachas de hasta 50 kilómetros en la hora. La máxima para el día de hoy sería de 13 grados y las precipitaciones se afirmarían en la tarde de esta jornada. Para mañana jueves 13, 5 de mínima, 12 de máxima, con precipitaciones escasas en la mañana y precipitaciones más definidas en la tarde, pero nuboso y cubierto, el sol brillará por su ausencia.
1: En la región noroeste del país, la temperatura es de 9 grados 7 décimas. Si nos paramos en el departamento de Salto, por ejemplo, dice que se registra llovizna. Aquellos que estén a través de la 104.3 FM, radios públicas, nos podrán confirmar al 098-62050 si efectivamente hay alguna llovizna ahora, por lo menos en alguna parte del departamento. La humedad alta, 95%, la máxima para hoy 14, precipitaciones en la mañana con rachas de hasta 40 kilómetros en la hora, rachas que se van a mantener a lo largo del día. Hacia la tarde, cielo cubierto con precipitaciones aisladas y baja probabilidad de tormentas, neblinas y bancos de niebla. Y en la jornada de mañana jueves, arranca con precipitaciones escasas, neblinas, bancos de niebla. Hacia la tarde, cubierto con precipitaciones, neblinas nuevamente. Continúan los vientos, esas rachas de hasta 40 kilómetros en la hora. La mínima será de 7, mañana jueves 13, y la máxima de 14 grados.
0: 6 grados de temperatura en el centro sur, 95% la humedad, precipitaciones aisladas en la mañana, el viento rotando al sureste con rachas de hasta 50 kilómetros de hora, 13 la máxima para el día de hoy, avanzando hacia mañana, 4 de mínima, 12 de máxima en el centro del país, nuboso y cubierto por la mañana con precipitaciones escasas y nuboso y cubierto por la tarde ya con precipitaciones más definidas.
1: En el noreste, 10 grados la temperatura, con lloviznas también, 98% la humedad, 13 la máxima para hoy, con cielo cubierto, precipitaciones aisladas y baja probabilidad de tormentas en la tarde, rachas de entre 40 y 50 kilómetros en la hora. Mañana jueves se mantienen esas rachas de viento, la mínima será de 6 grados, la máxima de 13, con cielo cubierto todo el día, precipitaciones escasas en la mañana y precipitaciones hacia la tarde-noche de la jornada en el noreste del país.
0: Y en la zona este tenemos 4 grados de temperatura en estos momentos, 96% la humedad, la máxima llegará a 13 grados, precipitaciones aisladas por la mañana, nuboso y cubierto ya con precipitaciones definidas para la tarde-noche. Mañana jueves 13, 3 de mínima en la zona este, 13 de máxima con precipitaciones escasas, pero con un día toldado y cubierto.
1: Cubierto por aquí, por la capital y todo el área metropolitana, la temperatura 8 grados 2 décimas, la humedad 80%, máxima de 11 hoy, con cielo nuboso y cubierto, precipitaciones escasas, bajas temperaturas y rachas hacia la tarde de hasta 40 kilómetros en la hora. Rachas que se mantendrán mañana tempranito, hacia la tarde entre 10 y 30 kilómetros en la hora. Va a estar el cielo cubierto con probables precipitaciones toda la jornada, hacia la tarde algo de nubosidad, pero prácticamente cubierto el cielo en el área metropolitana y capital. En cuanto a las temperaturas, la mínima será de 6, la máxima de 11, el pronóstico para hoy y mañana según el Instituto Universitario.

0: Uruguayo de Meteorología.
1: Y comparto dos mensajes que nos llegaron que tienen que ver con el estado del tiempo.
0: No de entradas, ¿no?
1: No, no. Yo me estaba pensando en este pobre hombre que nos mandó por las entradas, claro, ¿no?
0: Ahora le voy a contestar, le voy a decir.
1: No nos está escuchando.
0: No, o sea, capaz que se confundió de número.
1: Todo lo que yo le dije no se va a enterar porque obviamente está escuchando otra radio. Bueno, este mensaje de Gustavo nos recomienda una app. Me interesan todas las apps relacionadas con el estado del tiempo y el clima, así que la voy a investigar. Descarguen la app YR. De Noruega, la mejor para el tiempo. Bueno, buen dato, gracias Gustavo.
0: Hay mucha gente que trabaja en el campo que utiliza diferentes mediciones y saben mucho del tema, capaz que es el caso de Gustavo, y usan aplicaciones y demás, más allá de, obviamente, de Inumet, ¿no?
1: Yo miro mucho Winguru y Windy, son dos que miro habitualmente. Y bueno, Beto de El Chivo desde San José dice: buen día, gente linda, frío y nublado por acá. ¿Hay eclipse de sol o no? No tengo ni idea.
0: No,
1: ¿hay?
0: Tampoco, no.
1: Igual,
0: no.
1: Debe ser una frase chistosa, ¿no?
0: Capaz, ¿no?
1: El sol tapado por las nubes y nos manda...
0: Si hubiese, no se va a ver tampoco.
1: Nos manda una foto de un hermoso cachorrito, o por lo menos parece un perrito joven. Así que bueno, gracias Beto por ese mensaje. Con esto nos vamos a los avances. En minutos abrimos la agenda telefónica. Esto se anunció en el día de ayer, en esa conferencia de prensa que hizo el prosecretario de Presidencia. Hablamos de Sánchez. En el día de ayer, Alejandro Sánchez, el secretario de Presidencia, Alejandro Sánchez, que informó en el día de ayer sobre la construcción de este centro de datos de Antel especializado en inteligencia artificial. En minutos la agenda se abre para hablar de este tema con el vicepresidente de Antel, Pablo Álvarez.
0: Médicos Sin Fronteras va a estar inaugurando esta tarde la muestra fotográfica Radiografías del Baudó, cómo se cura un territorio herido. Va a ser a las 7 de la tarde en el Museo Torres García y la entrevista central tiene que ver con esto. Vamos a conversar con Carolina Eidenhain, directora de comunicación de la Organización Humanitaria.
1: Sí, y ahí por eso yo comentaba más temprano que se nos va a cruzar Colombia, porque el Baudó es un río colombiano que nace en las zonas selváticas. Esta muestra de fotografía tiene que ver con poblaciones indígenas y poblaciones afrodescendientes. Y además estuve leyendo hoy, Yerezade, de mañana, y están muy complicados en esa región por el terremoto. O sea, que se nos van a cruzar varios temas, porque claro, son comunidades muy aisladas que de repente dependen de una única vía de comunicación para estar conectada con el resto de la sociedad, para recibir alimentos o para vender sus propios alimentos. Y bueno, esas vías de tránsito, bueno, quedaron totalmente demolidas por los efectos del terremoto, así que se nos van a cruzar obviamente temas relacionados a la organización, a Médicos Sin Fronteras, pero bueno, Colombia va a estar bien presente y además va a estar bien presente en el análisis de Mauricio Raufetti, porque vamos a hablar de los últimos datos del terremoto y de las consecuencias que esto va teniendo en estas primeras horas de gobierno de Abelardo de la Spriella, consecuencias económicas. Van a volcar mucho dinero en la reconstrucción de Colombia y hoy estaba leyendo de mañana algunos diarios colombianos que decían que el presidente había dicho que no se van a aumentar impuestos, pero que se van a volcar muchos recursos en los rescates, por supuesto, y la reconstrucción de todo lo que ha quedado demolido. Las fotos son realmente impresionantes, así que bueno, por ahí va a ir la primera escucha del día de hoy. Nos vamos ya a la pausa. ¿Tenés algún mensaje?
0: Sí,
1: ¿no?
0: Mitch William, que dice: buenos días, chicos, acá por llover en Paysandú. ¿Qué onda con ustedes que nunca ponen como referencia a la heroica cuando dan el pronóstico del tiempo? Celoso con los vecinos yo. Manda abrazo y dice que va en tono de broma. Bueno, Mecha, mañana, y William, mañana prometemos posicionarnos en Paysandú. Es zona también del noroeste del país, pero sí, es como la costumbre que uno va a determinados ya departamentos, pero tienen un poquito menos temperatura.
1: A mí me pasa con una cuestión práctica, que viste que a veces vas medio rápido, no sé, para entrar en el portal de Inumet, te vas desplazando por el mapa y a veces la manito te abre y venís
0: depende
1: rápido.
0: Depende de donde vos toques, es así.
1: Y la manito te abre, Salto te sale muchas veces, sí. Durazno te sale muchas veces, mientras me apuran por la cucaracha. Bueno, tenemos varios mensajes, pero quedarán para otro espacio de este programa. Hacemos la pausa y hablamos con el vicepresidente de Antel, Pablo Álvarez.
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0: 39 minutos pasan de las 8, lo comentábamos hace unos minutos, al término de la reunión del Consejo de Ministros, el secretario de la Presidencia, Alejandro Sánchez, informó sobre la construcción de un centro de datos, data center de Antel, especializado en inteligencia artificial en el departamento de Canelones.
1: La obra comenzará durante el primer trimestre de 2027 y se prevé que quede en funcionamiento entre 2028 y 2029.
0: Vamos a profundizar sobre este tema y para eso vamos a dialogar con el vicepresidente de Antel, Pablo Álvarez, cuando estuvo tiempo atrás, ya hace más de un mes aquí, sí, en la escucha, se deslizó el tema, me acuerdo que quedó
1: no,
0: todo.
1: No quedó tiempo, la verdad.
0: Todo lo relacionado a inteligencia artificial quedó, nos concentramos en otros temas, pero bueno, se habló de que se venía y finalmente, bueno, se concreta. Esto es una realidad, y es una realidad que las comunicaciones
1: telefónicas se cortan también.
0: A veces se cortan, mirá, justo, ¿no?
1: Tanta era de inteligencia artificial y...
0: No, y es como el colmo del bombero, estás hablando con el vicepresidente de Antel y se te corta el teléfono, ¿no?
1: Bueno, sí.
0: Es más o menos así, se podría hacer ese chiste. Bueno, algunos datos que se pueden dar del anuncio mientras contactamos de nuevo con Pablo, algunos datos que se pueden dar sobre el anuncio que comentaba Sánchez en el día de ayer en esa conferencia de prensa. Bueno, ahora sí, lo tenemos de nuevo a Pablo Álvarez. Pablo, buen día, gracias por atendernos.
2: Buen día, ¿cómo estás? No, por favor, gracias a usted por esta instancia de comunicación.
0: Bien, lo primero que se me ocurre preguntar, para despejar y desde la ignorancia total, ¿qué diferencia a un centro de datos tal cual lo conocemos con un centro de datos de inteligencia artificial?
2: Yo voy a hablarte, a ver si puedo bajarlo a tierra, con el perdón de todos los ingenieros que se dedican a estos temas, pero un data center es una infraestructura tecnológica que tiene diferentes capacidades, puede alojar datos como si fuese un pendrive gigante, procesa esos datos y los cuida con una capacidad muy superior a lo que podría hacer cualquier pendrive, y también, entre otras cosas, puede tener capacidad de procesamiento de datos, capacidad de cómputo para lo que, como tú señalás, para las demandas vinculadas a la inteligencia artificial. En realidad, de afuera, el data center es el mismo, incluso dentro del data center es el mismo, porque dentro del data center existen rack, que son equipamientos modulares donde se disponibiliza allí o se pone allí la diferente tecnología para las diferentes demandas. Este data center va a estar orientado principalmente a instalar capacidad de cómputo o de procesamiento de datos para la IA, pero no solamente, porque efectivamente así lo habilita y porque las necesidades de Antel así lo disponen. No sé si queda claro para hacer la diferencia, pero eso es lo que habitualmente se denomina para datos, para inteligencia artificial, es instalar procesadores, GPU que se le llaman, que lo que hacen es tener una altísima capacidad y poder de cómputo de procesar datos para luego devolver resultados a partir de la tecnología que la esté demandando. Si es una inteligencia artificial generativa, como puede ser un chat GPT o cualquiera de esas, si es una GPT que utiliza otros procesos internos y resuelve procesos de conectividad de una empresa, bueno, ahí la demanda y la diversidad de la demanda ya se amplía y la solución en ese caso ya no la daría eventualmente Antel, sino los diferentes proveedores a lo que los clientes le exigen esas capacidades, ¿no?
1: Clientes que no solamente estén radicados en Uruguay, sino que se va a abrir al mundo, digamos, puede haber extranjeros que paguen por la utilización de de un espacio dentro de este data center.
2: Ojalá. Nosotros creemos que, bueno, este data center por un lado viene a resolver una necesidad de crecimiento de Antel, de mantenerse al frente en la vanguardia de estas tecnologías en el país, con la particularidad de ser además Antel una empresa pública, y esto dice mucho para nosotros en Uruguay, capaz que es algo que lo tenemos como muy muy manejado, pero salimos del Uruguay a la región y al mundo y ya no quedan empresas públicas de este tipo, y hoy todo el mundo está intentando volver a tener cierta capacidad de control sobre estas tecnologías, o sea que hoy Uruguay está en el mejor lugar posible para poder avanzar en estas soluciones, y por esa misma razón, personas o clientes que estén fuera del país podrían entender que el data center instalado en Uruguay, gestionado por Antel, y los servicios que puedan ofrecerse en el data center sean de mejor calidad que los que puedan encontrar en su país por un proveedor privado. Y estos son elementos para nosotros importantísimos, que hablan del reconocimiento que tiene Antel también fuera del país, de la calidad de los servicios de Antel, del talento, y también de que al ser una empresa pública respaldada por un Estado que también tiene estabilidad institucional y económica, le puede garantizar, en este caso, cualquier cliente, decir, bueno, quizás los servicios que allí se están dando sean de muchísima mejor calidad que lo que me pueda ofrecer un proveedor local.
1: ¿Podemos llegar a tener ganancia entonces a raíz de este data center?
2: No, tenemos que tener ganancias. Estas son tecnologías que nos permiten ofrecer nuevos servicios, mejorar los servicios que ya tenemos y pensar en nuevos abordajes o nuevas soluciones. La diversidad de cosas que pueden resolver infraestructuras de este tipo está más bien limitada. Por un lado, el acceso a las tecnologías, eso es una cuestión económica pura, pero por otro lado, la capacidad de innovación que el país tenga. Y pensemos en la cantidad y la calidad de los servicios de investigación que hoy Uruguay tiene en diferentes áreas. Pensemos los vinculados a las investigaciones biológicas, biomédicas, que utilizan una altísima cantidad de datos, por ejemplo, en todos los desarrollos genómicos o de identificación genómica, pero luego necesitan capacidad de cómputo para poder seguir generando su investigación. Bueno, si nosotros podemos garantizar eso en Uruguay, estamos de otro lugar apoyando a ese tipo de desarrollos, pero hay empresas que luego generen soluciones comerciales con ese tipo de proyectos, y son empresas que, bueno, al utilizar esto también pagan por esos servicios. Entonces,
1: ¿y cuál es la proyección económica que está hecha, digamos, previo para tomar esta decisión?
2: Bueno, ahí nosotros la decisión que se tomó tiene que ver con las necesidades que la empresa va viendo, de la demanda que crece y de los servicios que la empresa tiene que prestar. Por otro lado, garantizar niveles de seguridad que hoy son exigidos en el mundo. Le podría decir al menos dos. Cuando se habla de este tipo de infraestructuras, en general se pide que tenga redundancia geográfica, es decir, que se pueda dar un servicio que, ante un impacto negativo de una de las infraestructuras, los servicios sigan corriendo, pero también servicios de redundancia interna, y esto es que se permita el mantenimiento planificado del data center sin tener que apagar la infraestructura, y por lo tanto esto es capacidad tecnológica para ofrecer esos servicios. Y hoy nosotros lo que estamos valorando es que, bueno, los data centers que están orientados a esto, que tenemos fundamentalmente en Pando, es un negocio que va creciendo con una demanda que también va creciendo, y que nosotros vamos acompañando desde la empresa con capacidad y soluciones propias, pero también con acuerdos con diferentes proveedores privados que logran disponibilizar tecnologías que probablemente nosotros nunca lo hagamos. Entonces, en la proyección financiera de esto es inversión de infraestructura de sostenimiento de los servicios que ya da Antel, y la proyección de nuevos servicios que se irá viendo a medida de las demandas que el país genera, como tú señalabas recién, la demanda externa, cómo va esto influyendo financieramente. Pero está respaldado en el plan de inversiones que Antel ya había hecho desde el momento en que diseñamos el proyecto de este quinquenio.
0: ¿Lo puedo asociar todo esto que estás diciendo? ¿Es muy naif si lo asocio a la palabra soberanía?
2: No, para nada. Para mí, para además, es un concepto que me parece muy importante, porque es verdad que hoy soberanía puede ser un significante vacío, ¿no? Y cada uno puede disputar ese concepto para ver si logra obtenerlo y poner detrás de él lo que le parezca mejor. Pero hoy en el mundo esta discusión se está dando. Los estados están respondiendo a esto. Cuando uno piensa en soberanía en términos clásicos, casi siempre piensa cómo se defiende un Estado frente a otro Estado. El asunto es que hoy todos los Estados del mundo están discutiendo cómo se enfrentan a los actores privados, que son los principales proveedores y propietarios de estas infraestructuras críticas a nivel global. Y hay diferentes soluciones. Están los Estados que han adoptado medidas fundamentalmente orientadas a las regulaciones, proteger datos y garantizar libertades. Uno podría decir es el modelo europeo. Hay estados que dicen promover el laissez-faire más económico, pero que efectivamente hoy están girando. Veamos lo que ha pasado en Estados Unidos con las directivas que el gobierno ha dado a diferentes empresas y con las alianzas que ha tenido el Estado norteamericano con empresas norteamericanas. Está el modelo chino, donde se vuelven un poco más difusas las fronteras. Bueno, yo creo que hoy Uruguay, esta es mi percepción y es algo que hemos venido discutiendo, debe asumir una posición claramente diferente en general a estas, incorporando diferentes partes, y pensar más la soberanía como la capacidad de sostener opciones abiertas para la toma de decisiones. Esto tiene que ver con el tipo de Estado que Uruguay ha generado a lo largo del tiempo, con la con la evaluación altísima positiva que el Uruguay tiene de su institucionalidad, y esto me parece que son elementos que debemos incorporar al análisis de soberanía. Y efectivamente lo ha dicho el Papa en su última encíclica, hoy estamos desafiados, los estados están desafiados incluso políticamente para tomar decisiones que otrora tomaban los estados y que hoy pueden ver vulnerada incluso las condiciones del ejercicio de la ciudadanía, sin que el Estado se entere, sin que la ciudadanía sepa las limitaciones que está teniendo. Así que sí, para nosotros esta es también una decisión pensada en los términos de la soberanía, entendida de esta forma, ¿no? De mantener capacidades abiertas para la toma de decisiones por libertad que el Uruguay pueda ir definiendo. Y por eso estas son decisiones que se toman más allá de un periodo de gobierno, es infraestructura crítica y estratégica que se instala en el país.
0: Pablo, estos centros de datos reciben muchos cuestionamientos desde un punto de vista medioambiental, siempre se habla del agua que necesitan para estar refrigerados. ¿Qué pasa con este centro de datos? ¿Qué reparos medioambientales se han tomado? ¿Qué permisos necesita? ¿Qué se puede decir al respecto, ¿no?
2: Esa ha sido una preocupación central desde el inicio del estudio del nuevo data center. Para nosotros es muy importante como empresa pública el cuidado del funcionamiento para poder garantizar los menores impactos ambientales, y aquí te diría tres cosas. Una es que, bueno, se está tomando la decisión que se toma, tiene que ver con un proceso de refrigeración de circuito cerrado, lo cual disminuye muchísimo.
0: Se nos colgó de nuevo. Sí. El vicepresidente de Antel saliendo vía un teléfono de Antel. Perdón que haga ese chiste malo que lo reitero.
1: Es una de las cosas que podemos preguntarle perfectamente ya sobre el cierre de la entrevista, dejando el data center de lado, de qué inversiones están haciendo justamente para que este tipo de situación no se dé. No solamente en telefonía fija, sino también pasa mucho, en lo personal lo puedo constatar, cuando estás utilizando el teléfono celular, en mi caso que también es de Antel, bueno, ¿qué sucede? Retomamos la comunicación, Álvarez, y estábamos en esa parte que vos estabas dando detalle. Los tres puntos, digamos, que se tomaron en cuenta, y hablabas de un circuito cerrado.
2: Bien, tenía que pasar esta desconexión. Exacto. Si estamos hablando delante de la verdad, no podía no pasar. El duende de la trastienda también está en lo digital. Bueno, no, les decía que hay tres decisiones. Una es, bueno, este enfriamiento a través de un circuito cerrado que disminuye la necesidad de demanda constante de agua para los procesos de enfriamiento. La incorporación de tecnologías que, por ejemplo, a través de un intercambio energético con la atmósfera, ayuda al enfriamiento, y por otro incorporar las tecnologías que hoy ya tenemos en Pando, que se instalaron en su momento y que luego fueron generando desarrollos propios y que hoy nos permiten, por ejemplo, saber que el consumo de agua de Pando, del data center de Pando, es equivalente al consumo de agua de 10 hogares, lo cual es mínimo cuando uno piensa en el impacto ambiental que pueden tener infraestructuras de este tipo. Por lo tanto, ha estado desde el primer momento arriba de la mesa esta preocupación, y entendemos que estas decisiones que se han tomado en el diseño del data center ayudan muchísimo a minimizar los impactos ambientales de la instalación de infraestructuras de este tipo.
1: ¿Por qué se decide hacer en Canelones esto?
2: Bueno, lo que se decida, o cuando se decide en dónde construir este tipo de infraestructura, responde a varias necesidades, pero entre ellas yo te voy a destacar tres. Una, tiene que estar en otro lugar que el de Pando, por la redundancia geográfica, por esto que hablábamos de que si le pasa algo a los servicios que uno da en un data center, los pueda sostener, por lo menos los estratégicos, en otro. Y esto es muy importante cuando se le vende un servicio a un cliente. Pero por otra parte, se necesita que tenga un buen acceso a las capacidades de energía, y eso no es en todos lados, no cualquier enchufe sirve, sino que tiene que haber una buena capacidad instalada, tiene que tener un buen acceso a la mejor conectividad, y esto tiene que ver cómo se vincula con la propia infraestructura de transporte de conectividad de Antel, y además tiene que tener una buena accesibilidad tanto para los trabajadores como para los clientes. Así que nos parecía que justamente esta zona ahí entre la ruta 5 y la 48 cumplían en buenos términos con estas necesidades que estas tecnologías, estas infraestructuras demandan.
0: Se habló de una inversión de 70 millones de dólares. ¿Eso es para la obra? ¿Qué incluye, ¿no?, esos 70 millones de dólares?
2: Esa es la previsión que se está teniendo para pensar un data center finalizado. Aquí es importante decir que los elementos más críticos de este tipo de infraestructuras son suministros que están fuertemente afectados a las cadenas de suministro globales, que tienen impactos en los precios muy fuertemente vinculados a los efectos geopolíticos que vemos todos los días. Si alguien tuvo que comprar el año pasado o este alguna tecnología que incorporara, por ejemplo, memoria, pudo haberse dado cuenta que el valor de esos componentes se triplicaron y se trasladó a precios. Es decir, que estamos ante la compra futura de capacidad tecnológica que también puede evolucionar de una forma inesperada en función de esta cadena de suministro. Pero nosotros hemos evaluado que este es el valor que entendemos que el funcionamiento nos va a costar poner en funcionamiento este data center.
1: Yo te consultaba hoy por la proyección económica y me quedó sobre el tintero, porque la pregunta iba orientada a, bueno, ¿cuál es el número? ¿Cuál es la ganancia que estiman que ustedes van a tener? No sé si lo identifican mensualmente, semestralmente o anualmente, para, bueno, equiparar un poco esta inversión de 70 millones, ¿no?
2: Mira, nosotros en Antel, cuando uno ve los diferentes modelos de negocio, no se identifica necesariamente así, porque los servicios que da el data center tiene que ver muchas veces con otros servicios que ya están instalados, y a su vez los servicios que da el data center están presupuestados en otras soluciones que se dan en materia de conectividad. Entonces, para nosotros esto forma parte de la valoración integral de las inversiones de la empresa, de la misma forma que estamos invirtiendo en el sostenimiento de la red de telefonía, que estamos incorporando mayor cantidad de sitios con radiobases de 5G o que vamos extendiendo la fibra. Si uno calcula, ese cálculo no puede ser tan lineal en las formas en que la empresa se valora o evalúa sus inversiones. Son necesidades que la empresa tiene. Nosotros creemos que además son valores que no en mucho tiempo podrían ser retornables si lo miramos peso a peso o dólar a dólar en la inversión. Pero la mirada que nosotros tenemos en este tipo de inversiones implica mirar el resto de las inversiones en su conjunto. Es decir, no es una inversión aislada a lo que habitualmente hace la empresa. Entonces forma parte de todo el resto de los procesos que hace la empresa. Si la disponibilidad de una telefonía basada en datos mejora por la incorporación de este data center, capaz que no lo puedes evaluar en el propio data center, pero lo vas a evaluar cuando le estés ofreciendo al cliente una conectividad de voz mucho mejor que la que estaba teniendo. Por eso para nosotros la inversión la miramos a nivel global, y a diferencia de otro tipo de inversiones que podría generarse en una empresa, en este caso la linealidad del retorno que se evalúa y se evalúa y se va a presentar en su momento, porque sabemos que siempre es una pregunta necesaria, hay que asumirla en función de lo que es el resto de la operativa de la empresa.
0: Pablo, para cerrar, no puedo dejar de pensar en el otro data center, el que se está construyendo en el Parque de las Ciencias, me parece que es, el de Google, el que tiene una inversión de millones y millones de dólares, que estaría pronto para fin de año. Antel tiene algún rol ahí de contralor, participa de alguna manera. Claro, son incomparables las cifras, las magnitudes, etcétera, etcétera.
2: Son incomparables las cifras y son incomparables, no van a tener el mismo destino. El data center de Google va a estar orientado a los servicios internos de su empresa y muy probablemente Antel allí sea un proveedor de conectividad. No compite con los servicios que Antel va a estar ofreciendo, disponibilizando a la ciudadanía, a los clientes, ni tampoco la mejora de los servicios propios. Por eso también tiene los volúmenes de una empresa como Google y no el volumen de una inversión de un país como Uruguay. Y eso es importante destacar.
1: Bien. Para finalizar, dejando data center de lado, no quiero dejar de preguntarte por esto que nos pasó recién, ¿no? Esta comunicación por allí fallida, y uno quizás a cualquier ciudadano que tenga la línea Antel, en este caso puedo hablar en lo personal que sí la tengo, me ha sucedido que en determinadas zonas la comunicación se corta, a veces veo el teléfono, paso de 5G a LTE a 3G, estoy, por ejemplo, me pasó en noviembre del año pasado en una carrera donde había muchísima gente y directamente me quedé sin señal. ¿Qué es lo que está pasando respecto a la conectividad en cuanto a la telefonía móvil, ¿no? Porque quizás no sucede tanto en la fija. ¿Qué inversiones están haciendo y qué nos falta? Porque evidentemente quizás algún problema hay, ¿no?
2: Tres cosas. No sé si esta discontinuidad en la comunicación no fue un problema más físico de un cachete apretando un botón, por ejemplo, sobre el celular. Pero lo que tú decís tiene que ver con, primero, con el aumento de la demanda del consumo de datos. no es la misma la información que traslada una tecnología como la 3G que traslada y demanda tecnologías 4G o 5G, la altísima cantidad de dispositivos conectados, las infraestructuras van creciendo con la demanda. Cuando nos pasa, nos parece casi que lo peor del mundo, pero hay que mirarlo, y esto es una obligación para nosotros, hay que mirarlo en términos comparados. Antel tiene la mejor conectividad móvil de la región, la mejor. Aquí a veces nos pasa que cuando vamos en ruta se nos corta. Yo te puedo decir que la mayor parte de los países, cuando uno va de una ciudad a otra, se desconecta, no es que se le corta. Y entonces, ¿qué hacemos con eso? Bueno, vamos instalando cada vez más radio base en nuevos sitios. Lo decía unos minutos antes, estamos incorporando y pensando llegar a los 900 sitios de 5G para este año y seguir creciendo. Y luego lo que tenemos también son precauciones. Cuando sabemos que va a haber una aglomeración de personas no común, como tú señalabas, una carrera, un evento, intentamos responder, si sabemos de antemano, porque los realizadores nos avisan, o bueno, o nos damos cuenta porque son eventos conocidos, instalar radiobases móviles para reforzar la cobertura, algo que hemos hecho, lo hemos probado y ha funcionado muy bien, por ejemplo, en concentraciones artísticas, pienso lo que fue el Cosquín Rock el año pasado, los eventos que hubo...
1: Sí, en mi caso fue una maratón.
2: En verano, bueno, en el maratón, bueno, ahí hay que ver... cuando no se puede, la radio base es móvil, pero hay que dejarla fija, no va persiguiendo la carrera, entonces hay que ver dónde se instala esa tecnología para poder resolver ese tipo de decisiones, que siempre se va a ir un poco de atrás en función del aumento de las demandas.
0: Pablo Álvarez, gracias por estos minutos.
2: Por favor, gracias a ustedes.
0: Pasó el vicepresidente de Antel y nos vamos a la pausa y luego ya abrimos la escucha activa. Viene Carolina Heidenham de Médicos Sin Fronteras, es la directora de comunicación de la organización. Hay un puntapié inicial para esta nota, que es la inauguración de una muestra fotográfica que se va a dar hoy en el Museo Torres García, que tiene que ver con una zona de Colombia, con las poblaciones indígenas, las poblaciones afrodescendientes, de todo eso y de la organización. Vamos a estar hablando en minutos.
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0: 9 horas y 7 minutos, pusimos una de Bomba Estéreo que trae un poco de selva, de montaña, de esa Colombia capaz que no tan conocida, este, para los que no han viajado probablemente a Colombia, y esas zonas de Colombia alejadas de las grandes ciudades, porque es el disparador de la entrevista de hoy, que es una muestra fotográfica que se llama Riografías del Baudó, y se hace una pregunta: ¿cómo se cura un territorio herido? Una coproducción entre Médicos Sin Fronteras y la fotógrafa, que ya voy a decir el nombre, la fotógrafa colombiana Fernanda Pineda. Ahora nos vamos a concentrar. El río Baudó es un río muy importante que desemboca en el Pacífico, pero que nace en alguna zona de Colombia, en las alturas, y bueno, a la vera de ese río hay muchas poblaciones indígenas, poblaciones de afrodescendientes. Justo comentábamos hace un rato con la cuestión y todo lo relacionado al terremoto en Colombia. Bueno, uno va a googlear con el motivo de esta entrevista Baudó, Alto Baudó, y bueno, hay muchos reclamos de las poblaciones indígenas, algunos de ellos que han quedado muy aisladas en la zona. Vamos a tocar también ese tema en algún momento, pero vamos a recibir y darle los buenos días a nuestra entrevistada del día de hoy, la argentina Carolina Heidenhain, que nos contaba recién que hacía mucho que no estaba por Uruguay y que viene como directora de comunicación de Médicos Sin Fronteras a la inauguración de esta exposición que se va a dar hoy a las 19 horas en el Museo Torres García. Carolina, gracias por venir, gracias por estar acá.
1: No, muchísimas gracias a todos ustedes por tenerme en el programa.
0: Bien, vamos a dar unos datos de Carolina que siempre son interesantes para la audiencia. Además, a nosotros también nos disparan inquietudes y hace que surjan algunas preguntas. Carolina se graduó como licenciada en Comunicación Social en la Universidad de Buenos Aires, realizó estudios de posgrado en organizaciones sin fines de lucro en la Universidad de San Andrés.
2: Trabaja en Médicos Sin Fronteras desde 2009 como directora de comunicación de la Oficina para América Latina.
0: En este marco se desempeñó también como press officer de emergencia durante las intervenciones de Médicos Sin Fronteras en el terremoto de Chile de 2010 y en la epidemia de dengue en Honduras en el mismo año.
2: También asesoró en comunicación a los proyectos de Médicos Sin Fronteras España en América Latina, en Bolivia, Paraguay, Colombia y México.
0: En octubre de 2011, en el pico de la emergencia nutricional en la región del Cuerno de África, realizó apoyo de comunicación en el campo de refugiados de Dadaab, en Kenia, donde miles de somalíes llegaban cada día huyendo del conflicto y la inseguridad alimentaria en su país de origen.
2: En abril de 2014 trabajó como press officer de emergencia en Sudán del Sur, luego de que la violencia intercomunitaria que se desató en diciembre de 2013 profundizara la crisis en un país con un sistema de salud ya de por sí devastado.
0: Entre noviembre de 2017 y abril de 2018 se desempeñó como asesora de la Oficina de Médicos Sin Fronteras en Nairobi, Kenia, para el desarrollo de su nuevo departamento de comunicación.
2: Carolina se encuentra, como decíamos recién, en Uruguay, debido a que en esta tarde, a partir de las 7, se va a estar inaugurando en el Museo Torres García la muestra fotográfica Radiografías del Baudó, cómo se cura un territorio herido, una coproducción de Médicos Sin Frontera y la fotógrafa colombiana, como mencionaba recién Guille, Fernanda Pineda.
0: Si se te cruzarán imágenes, ¿no? Cuando nombramos diferentes países, diferentes regiones del mundo, diferentes conflictos, diferentes cataclismos, cataclismos de la naturaleza, ¿no? Provocados por el efecto y la fuerza de la naturaleza. Pero ¿qué se te pasó así rápidamente por la cabeza? ¿O dónde se concentró? ¿A dónde se fue tu mente cuando nombrábamos alguno de estos lugares, alguna de estas zonas geográficas?
1: Sí, ¿no? Tal cual, es toda una trayectoria, y sí, muchas veces por crisis humanitarias, a veces provocadas por la naturaleza, otras lamentablemente no, provocadas por el hombre. Y lo que se me cruzan sobre todo son como imágenes del trabajo de Médicos Sin Fronteras, pero sobre todo rostros, ¿no? Imágenes de las personas. Creo que eso es algo fundamental, el no olvidarnos, que a veces enfocamos en las grandes cifras, en el impacto de lo que sucede, y detrás de esos números siempre hay personas afectadas, hay seres humanos, ¿no? Y desde Médicos Sin Fronteras siempre concebimos la acción humanitaria como ese gesto entre personas, ¿no? Una persona ayudando a otra en un momento puntual. Entonces, bueno, cada vez que nombrabas todos estos contextos, todos esos lugares, se me vienen imágenes muy puntuales de personas, algunas incluso con anónimas que no conocía el nombre, pero que me crucé en un momento, que intercambiamos, que conversamos, que me ayudaron también a entender y a poner rostro, valga la redundancia, a esas crisis humanitarias que a veces parecen tan lejanas, y cuando uno está ahí, cuando uno ve a la gente, nota que bueno, que hay mucho más que nos une, ¿no?
0: ¿Y hay alguna que, dentro de esos recuerdos, hay alguna que decís, pa, esa fue la más dura que me tocó vivir? No sé, yo leo todo eso y veo la hambruna y digo, bueno, ahí debe ser sí. Difícil de enfrentarse, ¿no?
1: La verdad que, y esto lo hablamos mucho, los colegas de Médicos Sin Fronteras, es muy difícil calificar, ¿no? Todas claro. Tienen sus especificidades. Tal cual como vos nombrás, en el caso de este apoyo que realicé en el campo de refugiados de Dadaab, en la frontera entre Kenia y Somalia, sí, fue particularmente duro y complejo. Era mi primera vez estando en un país en ese continente, y en una zona muy específica, ¿no? Con sus propias complicaciones. Era una zona muy alejada, muy cerca de la frontera con Somalia, que es un estado donde las necesidades humanitarias son enormes, y donde realmente lo que veíamos era una cantidad enorme de personas, de familias, de mujeres con niños que cruzaban la frontera. Es una zona muy desértica, cruzaban la frontera desde Somalia porque realmente no había posibilidades de recibir alimento en su país, y llegaban después de días o semanas de caminar a estos campos de refugiados con niños con desnutrición aguda, ¿no? Entonces, tener que llegar allí, buscar un lugar donde alejarse en ese campo, y al mismo tiempo poder ver lo que es el trabajo más profundo de Médicos Sin Fronteras, ¿no? Atender una gran emergencia como es una crisis de desnutrición y todo el proceso médico en un contexto realmente muy difícil, con recursos limitados, pero ver cómo es eso y realmente tener que ver en vivo y en directo lo que uno muchas veces conoce más mediado por las imágenes fotográficas, ¿no? De niños atravesando situaciones de desnutrición, sí, es realmente algo que uno necesita elaborar internamente. Y lo hace eso también mirando el trabajo que se hace. Lo que ayudaba siempre era entender cómo era el trabajo de Médicos Sin Fronteras, cómo eran los procesos a medida que los niños se iban recuperando. Y eso es un poco lo que te ayuda a decir, bueno, vale la pena.
2: Carolina, antes de meternos en el proyecto que se va a estar presentando la muestra hoy, mucha gente quizás ya por el nombre puede entender de qué trata Médicos Sin Frontera, pero siempre está bueno dedicar un espacio para entender un poco más. Muchas veces nos pasa acá en Uruguay, acá en Ciudad Vieja, por ejemplo, donde están los estudios de Radio Uruguay, que vas caminando y ves a personas con el logo de Médicos Sin Fronteras que se detienen a hablar contigo para contarle justamente a la gente qué es lo que hacen, cómo trabajan, de qué manera, qué países son a los que van. Bueno, en ese sentido, teniendo a la directora de comunicación de precisamente de la organización, contanos vos de primera mano para que la gente lo entienda. ¿Qué es lo que hacen? ¿Cómo es que funciona?
1: Es, bueno, muy buena pregunta, porque siempre también lo damos por sentado, y la verdad que sí, somos una organización médica de emergencia que brindamos atención ante las grandes crisis humanitarias que se dan alrededor del mundo. Esa es como nuestra área de expertise, es decir, ante grandes conflictos armados, ante brotes epidémicos, ante grandes movimientos de población, y siempre lo hacemos movido solamente por la ética médica, ¿no? Por la necesidad de brindar atención a quien lo necesita en ese momento, siempre basados en principios de independencia y neutralidad, que son los que nos permiten estar muchas veces en contextos muy complejos, con grupos armados, etcétera. El que todas las partes sepan que nosotros solo vamos allí a brindar atención. Tenemos más de 50 años ya de trayectoria, y eso nos ha permitido también profesionalizarnos cada vez más con el objetivo de brindar la mejor atención posible a las personas a las que les damos servicio, en definitiva, que son las personas que están atravesando un momento puntual, vulnerable en sus vidas, y siempre buscando no reemplazar a las estructuras de salud del Estado, ¿no? En esto somos nosotros muy cuidadosos. Vamos allí a donde vemos que hay una necesidad que, por la magnitud de la crisis, a veces por negligencia también hay que decirlo, de las autoridades, no se está cubriendo. Entonces, vamos allí si realmente hay necesidades.
2: ¿Y cómo se sustentan?
1: Bueno, como vos misma también introducías, ¿no? Principalmente a través de socios, donantes, colaboradores de todo el mundo que creen en lo que hacemos, que se comprometen, se indignan con lo que pasa, se indignan de que las personas en algún lugar del mundo no puedan acceder a la atención médica, y hacen un aporte mensual de acuerdo a las posibilidades de cada uno. Esto es lo que muchas veces, como vos mencionabas, nuestros equipos de sensibilización en que están en las calles de aquí de Montevideo y de otras muchas ciudades alrededor del mundo, lo que buscan transmitir, ¿no? Cómo ese aporte puede ayudar a salvar vidas, y más importante aún, es el que nos permite estar presentes donde se necesita. Te mencionaba hace un ratito que nos guiamos por principios de independencia y neutralidad. Eso es el poder seguir esos principios, que no es un ideal, es realmente algo que ponemos en acción en los proyectos cada día. Eso es posible porque tenemos en todo el mundo más de 7,5 millones de socios, y los llamamos socios porque realmente son nuestros compañeros de camino en esto, que nos permiten estar ahí sin depender de ningún poder político o económico que nos diga dónde tenemos que estar. Estamos donde están las necesidades y donde nuestros profesionales sanitarios detectan que hay necesidades que podemos cubrir.
0: ¿Cómo se nutren de recursos humanos, entonces? Vos hablabas de personal sanitario. ¿Son necesariamente médicos? ¿Hay otras profesiones también que se arriman al proyecto Médicos Sin Frontera y tienen oportunidad de desplegar su trabajo? ¿Cómo funciona?
1: Mira, es una muy buena pregunta, porque nuestro nombre siempre hace pensar que solamente es el personal médico el que trabaja, ¿no? Pero la realidad es que para atender una emergencia como las que veíamos, o las que vos describías también en nuestra trayectoria, se necesitan muchos perfiles diferentes. Entonces, por supuesto, nuestra actividad es principalmente médica, y dentro de lo que es la atención sanitaria tenemos distintos perfiles, sí, desde médicos que dan atención primaria, ginecobstetras que dan atención en salud sexual y reproductiva, enfermeros y enfermeras, psiquiatras, etcétera. Pero también tenemos perfiles que son clave. Muchas veces trabajamos, y bueno, esta emergencia en la que yo había estado en el campo de refugiados de Dadaab es un claro ejemplo. Es un proyecto, lo que llamaríamos un proyecto regular, donde dábamos atención primaria en este campo de refugiados, y de pronto hubo esta situación de un pico de crisis con la llegada de más personas debido a una hambruna. Y de pronto había muchísima más gente a la que había que brindar asistencia. Eso hizo que también los equipos de Médicos Sin Fronteras tuviesen que crecer muchísimo. Entonces, para eso había recursos humanos que eran necesarios, perfiles de recursos humanos que tenían que gestionar toda esa cantidad mucho más grande de personas que llegaban a este lugar. En otros contextos, digamos, hacemos grandes campañas de vacunación muchas veces en zonas realmente de muy difícil acceso, a veces desérticas. Un logista en esos casos es esencial. Finanzas, hablábamos recién de cómo sustentamos nuestro trabajo. Entonces, eso nosotros lo tomamos muy en serio. Hay millones de personas en todo el mundo que confían en nosotros y nos dan ese dinero para hacer nuestro trabajo. Entonces, nosotros tenemos una responsabilidad hacia esas personas de trabajar con transparencia. Entonces, los perfiles financieros son fundamentales en esos proyectos para asegurarnos que el dinero se usa para lo que se debe. Con lo cual, hay muchísimos perfiles que también

0: reclutamos para trabajar en Médicos Sin Fronteras alrededor del mundo? En este momento hay más de 500 proyectos en 72 países, tristemente, ¿no? Porque eso significa que hay crisis humanitarias.
1: Sí, bien, bien interesante. Y se me ocurre preguntarte, hay varios puntos calientes hoy en el planeta en cuanto a los conflictos bélicos. ¿Qué trabajo están pudiendo hacer, si es que lo que están pudiendo hacer, en la Franja de Gaza, en el Líbano? Sabemos lo conflictivo que ha sido con Israel, este aspecto en cuanto a la llegada de la ayuda humanitaria, no específicamente de Médicos Sin Fronteras, sino de la ayuda humanitaria en general a esas zonas de conflicto, sobre todo lo que ha sucedido en la Franja de Gaza. ¿Puede trabajar Médicos Sin Fronteras en la Franja de Gaza, o ha podido trabajar en el tiempo y ahora no? ¿Cuál es la situación?
0: Seguimos trabajando y muy comprometidos, pero con muchísimos desafíos y dificultades. Desde Médicos Sin Fronteras ya hace muchísimos años que teníamos proyectos en la Franja de Gaza y en Cisjordania también, brindando atención y cubriendo esos gaps, esos huecos que quedaban debido al bloqueo israelí, que no permitían que el acceso a la salud se desarrollara de la manera en que debería hacerse, y sobre todo mucho trabajo en atención en salud mental para la población gazatí y en Cisjordania, que estaba atravesando antes del conflicto actual esta situación. Obviamente, a medida que avanzó el actual conflicto, seguimos cada vez más profundizando, en la medida de las posibilidades, nuestra atención con nuestros equipos, tanto internacionales como nacionales, pero con muchas trabas y bloqueos, ¿no? Al ingreso de la ayuda humanitaria que se necesita, digamos, en una estructura de salud que está completamente diezmada, ¿no? No se han respetado los hospitales que han sido bombardeados, no se ha respetado al personal sanitario y humanitario. En nuestro caso en particular, en Médicos Sin Fronteras, 15 de nuestros colegas han sido asesinados en la franja de Gaza, sin ningún tipo de respuesta por parte de las autoridades israelíes. Y desde enero de este año, el Estado de Israel ha quitado el registro a Médicos Sin Fronteras, así como a otras varias organizaciones internacionales, para trabajar en Gaza, con lo cual desde ese momento casi no podemos ingresar insumos y no podemos ingresar personal internacional en Gaza. Seguimos trabajando en nuestros proyectos gracias a nuestro personal local, nacional, que sigue llevando adelante las actividades. Pero sí, es realmente como muy, muy, muy difícil, ¿no? Y seguimos denunciando constantemente esto que debería ser el derecho de cualquier población civil a recibir atención médica.
1: Y el Estado de Israel directamente no responde, digamos.
0: Y en general, la realidad es que no. Muchas veces hemos pedido respuestas, hemos denunciado situaciones que se han dado de distinto tipo, ¿no?
1: Y Carolina, me quedé pensando en algo que decías, porque claro, uno piensa, bueno, Médicos Sin Fronteras en un conflicto bélico, están amputando una pierna, están curando un herido, pero hablaste de salud mental, y claro, cuando lo expresaste dije obviamente que lógico, gente que está en situación de conflicto, que pueda tener un apoyo en cuanto a salud mental. Pero me pareció interesante que nos podamos detener en ese punto, y qué tipo de trabajo, ya incluso saliendo de la Franja de Gaza, qué tipo de trabajo en general se hace en un conflicto bélico en cuanto a llevar atención en salud mental, ¿no?
0: Mira, depende mucho de cada contexto. Un colega tuyo me hacía una pregunta similar y varía mucho de acuerdo a cada contexto y a las necesidades que hay en cada contexto. La Franja de Gaza es una situación, la franja ha quedado diezmada, entonces toda la atención que se necesita es a todo nivel, ¿no? Después hay otros contextos, por ejemplo con la guerra en Ucrania, donde sí estamos trabajando mucho en salud mental, sobre todo con personas que viven una situación de postraumatismo, entonces

0: un personal médico muy comprometido, muy fuerte, pero claro, que no tenían ese conocimiento como tiene quizás Médicos Sin Fronteras de trabajar en zonas de conflicto. Entonces, eso era lo que aportábamos en un primer momento. Entonces, varía mucho de acuerdo al contexto.
1: Y hablando de personal, más allá de la atención que se le da a la población, imagino también que a los propios profesionales, más allá de la preparación o quizás ya la historia que tengan dentro de Médicos Sin Frontera, no deja a uno como ser humano de impactar lo que uno está viviendo y también por lo que está trabajando. Entonces, hay apoyo también en ese aspecto para los profesionales. Y esto te lo uno también a cómo es que se consiguen médicos que estén dispuestos a viajar de un lado a otro y atender a este tipo de pacientes.
0: Una muy buena pregunta. ¿Cómo se consigue personal que vaya a estos? Porque los mueve... la indignación, el compromiso, el deseo de ayudar, de generar este contacto con otro, el decir, bueno, todas estas personas tienen derecho a la salud, ¿no? Eso es clave. Y sí, por supuesto, a lo largo de todo el proceso, evidentemente, no trabajamos en contextos fáciles y siempre hay un acompañamiento disponible. Ya desde el momento del proceso de selección de alguien para trabajar en Médicos Sin Fronteras, no es algo sencillo, rápido, digamos, hay todo un proceso de entrevistas donde se toman en cuenta distintos aspectos, donde también lo psicológico de que alguien esté preparado para trabajar en ese contexto también se toma en cuenta. Pero esto no quita, como vos bien decías, somos seres humanos, trabajamos en situaciones donde nos toca ver cosas muy difíciles, entonces siempre está disponible dentro de Médicos Sin Fronteras también un acompañamiento en salud mental si la persona lo llega a necesitar. Y después también hay herramientas que uno va construyendo. Lo hablaba ayer con colegas, ¿no? Muchas de las personas que salen en una primera misión con Médicos Sin Fronteras van con una mirada de... bueno, quiero hacer todo lo posible, ¿no? Y muchas veces esa primera misión tienen que enfrentarse a la frustración, a la tristeza, decir, bueno, no puedo salvar o no puedo ayudar a todos. Y eso es algo que muchos, y esto me lo repiten varios colegas a medida que van adquiriendo experiencia, después van construyendo un poco su
1: un blindaje.
0: Su mirada. Sí, más que un blindaje, el decir, bueno, digamos, lo que yo puedo hacer llega hasta aquí. Uno no puede salvar a todos. Y volvemos a lo que es la acción humanitaria, al menos como la concibe Médicos Sin Fronteras. Es un persona a persona. Como decía una anterior presidenta de Médicos Sin Fronteras, es vos aquí, delante mío, no te vas a morir hoy. Y eso, y esa... tomar esa conciencia. Seguramente no podremos ayudar a todos, eso somos muy, muy conscientes de eso, pero en esta persona que yo hoy tengo delante, yo puedo hacer todo lo posible por ayudarla a sobrellevar esta situación, este momento de sufrimiento.
2: Y bueno, como veníamos relatando, trabajan en diferentes zonas con diferentes problemas. El clima, las hambrunas, los conflictos bélicos. ¿Hay algún tipo de preparación especial para cada trabajo previamente antes de que una persona, un médico sin fronteras en general, vaya a una zona diferente con un problema diferente?
0: Sí, por supuesto. A ver, primero, digamos, hay cada uno de los distintos perfiles o de las especializaciones de los profesionales se conectan o se machean, como diríamos en la jerga, con las necesidades que hay en el terreno, ¿no? Eso por un lado. Por el otro lado, después, obviamente, antes de cada misión, hay todo un proceso de inducción, de dar a conocer cómo es ese contexto para que el trabajador que viaja lo haga lo más informado posible. E incluso yendo más allá, todas las personas que quedan seleccionadas para trabajar con Médicos Sin Fronteras, primero pasan por un curso, que se llama un curso de primera misión, donde se comparte toda la información de lo que es el universo de Médicos Sin Fronteras, pero también los protocolos de actuación que tiene la organización, ¿no? Y en ese sentido, digo, hay una parte general de ese curso y después partes que sé donde cada perfil se separa, digamos, y entra de lleno en las

0: especificidades de lo que ese perfil va seguramente a encontrarse o va a necesitar saber para su rol en los proyectos médico-humanitarios.
1: Para irnos metiendo en el continente y llegar a Colombia, vamos a pasar por Venezuela. Antes estuvieron trabajando en el terremoto de Venezuela, el terremoto de hace un mes atrás, un mes y pico atrás.
0: Sí, estuvimos y seguimos trabajando hoy en día. De hecho, Médicos Sin Fronteras viene trabajando hace ya varios años en Venezuela. En el último año estábamos trabajando sobre todo en la zona del Delta Macuro, que es un delta, una zona muy aislada donde la población también, y esto entonces resuena también con lo que después vamos a hablar con la exposición, sobre la exposición en Colombia, digamos, tiene dificultades, si bien por otros motivos, en acceder a la atención médica. Entonces veníamos trabajando allí, ¿no? Entonces, cuando sucede el terremoto, muy rápidamente nuestros equipos pudieron trasladarse a las zonas del epicentro, a Caracas, a La Guaira, para primero, evaluar las necesidades. Como decimos siempre, nosotros somos muy cuidadosos en chequear si realmente hay una necesidad que podemos cubrir o no hace falta, no vamos a hacer montón, digamos. Entonces, esos primeros días estuvieron sobre todo centrados en donación de insumos. Médicos Sin Fronteras tiene una capacidad logística muy grande, dada una vez más por todos esos socios y donantes que nos permiten de alguna manera acopiar los recursos que se necesitan para que estén muy rápidamente en el momento en que hay una emergencia. Entonces, como decía, los primeros días estuvieron centrados en hacer donaciones de insumos de médicos de distinto tipo a los hospitales de la zona que estaban necesitando materiales. Y después ya una segunda instancia donde empezamos a trabajar más directamente en atención médica, sobre todo con clínicas móviles, es decir, clínicas que se movían por las zonas afectadas donde había personas que habían perdido sus hogares, que necesitaban acceso a la atención médica. También trabajando en saneamiento de agua muy fuertemente, es algo que cada vez más y que de alguna manera también impacta en la salud de la población. Y volvemos a lo que me consultabas antes, también en salud mental, ¿no? Que muchas veces en este tipo de situaciones de emergencias es también el gran olvidado, ¿no? Porque hay otras emergencias que parecen tan necesarias o como más de primera necesidad que la afectación a la salud mental se olvida bastante. Entonces, además de atender a las personas que sufrieron por el terremoto, estamos presentes, por ejemplo, en una de las morgues de la ciudad, acompañando a los familiares que vienen a buscar a sus seres queridos fallecidos, pero también brindando atención al personal de esa misma morgue, porque eso a veces, muchas veces se olvida. Yo te mencionaba también, o vos me mencionabas, perdón, de cuando fue el terremoto de Chile de 2010. Sí. Y ahí también era un proyecto donde trabajábamos mucho en la salud mental del personal sanitario. Porque claro, están trabajando, pero ellos también han sufrido las consecuencias del terremoto y eso a veces se olvida, ¿no? Entonces, acompañarlo tanto en ese momento en Chile como ahora en salud mental al mismo personal que da servicio, que da atención, también es clave para que puedan hacer su trabajo.
1: Antes de irnos de Venezuela, Carolina, porque me decías que la organización está hace tiempo, ¿cambió algo institucionalmente con los hechos que se dieron en Venezuela en los últimos tiempos, el secuestro de Maduro, un cambio de gobierno? Hay una situación a veces difícil de explicar, difícil de entender. ¿Cambió algo en cómo era antes cuando estaba Maduro y cómo es ahora en esta situación y con esta injerencia de Estados Unidos en el medio?
0: Mira, nosotros somos una organización humanitaria y, como siempre decimos, somos médicos, no analistas políticos, con lo cual no hay mucho que te pueda decir.
1: Sí, yo me
0: refería
1: a nivel institucional, ¿no? Mira, no hacer un análisis político del tema, obviamente.
0: Mira, para nosotros lo más importante, y por supuesto cuando se dio esta situación, reforzamos nuestro monitoreo de la situación por si esto abría la puerta a alguna situación que tenía un impacto en la población civil y que requiriese nuestra intervención, ¿no? Eso no fue necesario y eso es un poco lo que podemos decir. Nuestro foco siempre está en cómo pueden impactar grandes situaciones o grandes tendencias que se dan en la población civil. En este caso en particular, nosotros, por suerte, con un monitoreo muy, muy detallado y muy atento en los días posteriores, no hubo necesidad de intervenir de alguna manera.
2: Y si nos vamos de Venezuela a Colombia, Carolina, respecto a esto último que sucedió el lunes, ¿no? El terremoto, uh-huh. ¿Cómo viene siendo el trabajo? Y quizás ya estaban presentes también en el territorio, como en el caso de Venezuela.
0: En Colombia, en general, tenemos ya más de 40 años de presencia. Nuestra primera intervención también fue por un desastre natural, la erupción del volcán Nevado del Ruiz en 1985, y desde entonces hemos trabajado en distintos lugares, incluso en el Chocó, que ha sido uno de los epicentros del terremoto, y que es justamente también el departamento donde está ubicado el Alto Baudó de la exposición. En este momento todavía estamos monitoreando las necesidades para ver si hay un espacio o una necesidad de intervención de nuestra parte, así que estamos esperando un poco la respuesta de nuestros equipos allí, porque, de vuelta repitiendo, somos muy muy cuidadosos de realmente ir donde, si hay realmente alguna necesidad que no está siendo cumplida por las estructuras de salud local, porque obviamente por la magnitud del desastre, no por otra cosa, y ahí estamos en ese trabajo previo todavía.
1: Bien, y ya nos metemos, entonces, ya que lo nombramos al Baudó, a ese río, a esa zona que es el Alto Baudó, y a esta muestra que se va a presentar a partir de hoy, esta muestra fotográfica. Vimos algunos avances nosotros, obviamente, y bueno, están por demás interesantes, muchas manos se ven ahí, muchas fotos dentro de fotos, metafoto diría yo, uh-huh. De alguna forma, este proyecto que de alguna manera registra parte de la vida en estas comunidades indígenas, comunidades de afrodescendientes. Contanos vos de este proyecto, llamado Riografías de El Baudó, y de esa pregunta, ¿no? Si es que tiene respuesta, ¿cómo se cura un territorio uh-huh. herido?
0: Mira, la verdad que es un proyecto muy, muy querido para nosotros. Fue un gran desafío. Este proyecto fotográfico complementa lo que fue una intervención de médicos, un proyecto comunitario de Médicos Sin Fronteras que realizó entre 2022 y 2024 en estas zonas, en estas pueblos o veredas, como se llaman así, alrededor del río Baudó, que es una zona de muy difícil acceso, muy selvática, requiere muchos días de viaje por distintos medios llevar allí, y la introducción de la exposición muestra ese tiempo, ¿no? Se trata de poblaciones que viven afros e indígenas, que viven en medio de un contexto de violencia de grupos armados no estatales, y eso produce un fenómeno que se denomina confinamiento, es decir, las personas, las comunidades muchas veces quedan atrapadas en esas zonas porque debido al temor o a situaciones concretas de violencia, minas que hay alrededor, no pueden movilizarse como quisiesen, y esto trae aparejado dificultades en el acceso a la atención médica, a la educación, a poder trabajar, a poder cultivar sus campos, etcétera. Entonces, el proyecto de Médicos Sin Fronteras fue ampliar el acceso a la salud para esas comunidades, ¿no? Fue un proyecto trabajado en conjunto con la comunidad, donde se capacitó a agentes comunitarios para que pudiesen detectar y ayudar a resolver problemas de atención primaria. Trabajamos en también hacer como remisiones a centros de salud cuando detectábamos una situación que lo requería. Fue un proyecto muy lindo, involucrando mucho a la comunidad a través de unas intermediarias culturales que eran nuestro nexo con esa comunidad. Y el proyecto nació de un poco de acompañar lo que fue este proyecto integrado con la comunidad a nivel artístico. Y la pregunta del que hace la exposición de cómo se cura un territorio herido fue un poco también lo que nos propusieron las integrantes de la comunidad que participaron. Este proyecto nos obligó también a sacarnos nuestras ideas preconcebidas, ¿no? Empezamos este proyecto no con una idea ya establecida de qué queríamos mostrar, sino que empezó con un taller conjunto realizado por la fotógrafa junto a estas mediadoras culturales, donde les preguntábamos a ellas, ¿no?, cómo quieren ser retratadas, qué les parece, cómo quieren que se muestre a su comunidad. Y lo que más enfatizaron fueron: no queremos ser mostrados como víctimas solamente de esta situación, de este contexto. Queremos también mostrar nuestra resiliencia, lo que hacemos para sobrevivir en estas condiciones y para vivir y para sanar. Entonces, el proyecto termina involucrando a muchísimas mujeres de la comunidad, a parteras, a sanadoras, que entonces decidieron que el proyecto fuese también una oportunidad de sanar simbólicamente ese territorio herido por la violencia, ¿no? Entonces implicaba la muestra van a ver cómo esas mujeres de la comunidad curan con sus saberes ancestrales, con sus hierbas, con los materiales que suelen usar para curar a su comunidad, curan también territorios que habían sufrido la violencia simbólicamente y ayudan a sanar eso.
2: Y simbólicamente también salen de ese lugar, ¿no?, a través de estas muestras fotográficas y llegando a los ojos del mundo.
0: Exactamente, ¿no? Este es un proyecto de Médicos Sin Fronteras que estaba en un lugar puntual, específico, pero parte del trabajo de Médicos Sin Fronteras es también canalizar un poco la voz y las experiencias de las personas con las que trabajamos para que también se escuche en otros lugares. Entonces, esta exposición que hoy traemos aquí a Montevideo, en el Museo Torres García, se inauguró en distintos lugares en Colombia primero, pero estuvo también en Nueva York, en Buenos Aires, y ahora nos complace un poco cerrar ese ciclo aquí en Montevideo.
1: Y la pregunta que te quiero hacer: hay una mirada femenina, obviamente, en quién hace el clic, en quién posa el lente sobre lo que va a ser la imagen, y además que se centra en mujeres. Me imagino que hubo una intención ahí atrás, ¿no?
0: Sí, totalmente. Primero porque, bueno, obviamente la fotógrafa que convocamos para esta muestra es una mujer, trabaja con el universo femenino muchas veces. Las mediadoras culturales con las que también
1: me interesó mucho ese rol, mediadora cultural, para que también lo profundice. Perdón la interrupción.
0: No, para nada. No, es que justamente son comunidades que tienen sus propias culturas, su propio lenguaje, su forma de expresarse, y realmente era un proyecto muy innovador el que hacíamos allí, donde buscábamos realmente compatibilizar los saberes occidentales, quizás, de una organización médica como es Médicos Sin Fronteras, respetando también e integrando los saberes ancestrales de esas comunidades afro e indígenas, ¿no? Entonces, ¿cómo se podían combinar eso? Y estas mediadoras culturales que conocían a las comunidades, que conocían a los lenguajes, los distintos lenguajes específicos que trabajaban, eran ese punto de contacto entre unos y otros.
2: Decías que se cierra la muestra acá en Montevideo. Es una radio que llega a distintos puntos del país. Hay gente que por lejanía quizás no pueda venir a la capital y poder apreciar en primera persona lo que es la muestra. ¿Qué plan hay? ¿De qué forma quizás se puede ver online o a través de internet para que también pueda llegar a esas personas y quizás a otras partes del mundo?
0: Muy buena pregunta. Ahí sí estamos también a través de nuestra página web, que es www.msf.org.uy. Van a encontrar también una suerte de versión virtual de la exposición, con varias de las imágenes que vamos a también a estar exponiendo, y muchos de los textos y de la información, porque sí, sabemos que lamentablemente no todo el mundo va a poder asistir presencialmente, y sí queremos que la mayor cantidad de personas puedan verla. Así que está esa alternativa también.
2: No quiero despedirte, Carolina, sin consultarte, porque hablabas de que esto subsiste gracias a la colaboración de muchas personas. Bueno, ¿cuáles son las formas, los medios para poder colaborar con Médicos Sin Fronteras?
0: Mira, yo volvería a repetir la página web, por supuesto, como vos decías, si se encuentran a los equipos de sensibilización en la calle que llevan los chalecos de Médicos Sin Fronteras, pueden acercarse con total tranquilidad para conversar con ellos. Pueden llamar por teléfono a nuestras líneas de atención, pero lo más importante, creo que siempre, o yo siempre refiero a nuestra página web, de vuelta, repito, www.msf.
2: que es Médicos Sin Frontera, exacto, MSF.
0: .org.uy, porque ahí también tienen todos los canales para colaborar, para asociarse. También, si hay alguien que quiere explorar formas de trabajar con Médicos Sin Fronteras, pero además cuenta con información actualizada día a día sobre nuestros proyectos alrededor del mundo. Entonces puede tener una mirada completa 360 de cómo trabajamos, dónde y por qué y quiénes trabajan.
1: Bueno, y queda hecha la invitación para sí, para quienes están por acá y por la ciudad, a esa hora pueden ir al Museo Torres García a ver esta coproducción entre Médicos Sin Fronteras y la fotógrafa colombiana Fernanda Pineda, Radiografías del Baudó, cómo se cura un territorio herido. Carolina, muchas gracias por estos minutos.
0: Gracias a ustedes.
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0: 9:52. Vamos a recorrer el Uruguay desde el punto de vista de la información. Además, ya está Noé para hablar en qué viene trabajando, para contarnos en qué viene trabajando el servicio informativo de las radios públicas. También hoy nos inundaron de mensajes.
1: Impresionante. Ayer también quedaron varios.
0: Y la verdad que les pedimos disculpas. Hay varios elogios. Hay críticas también. Hay algún
1: palo.
0: Como
1: debe ser.
0: Vamos a ver si nos da el tiempo para leer alguno. Leerlos, leemos todos. Lo que pasa es que de repente no nos da el tiempo para leerlos al aire, porque además nos tenemos que ir ya a Paysandú.
1: Sí,
0: desde
1: nos vamos allí, para allí.
0: Nos está informando Martín Bosco.
1: Sí, estamos. No es Paysandú, es Rocha.
0: Es Rocha.
1: De nuevo.
0: Tuvimos un error de tipeo.
1: A Rocha con Marcos Molina, desde las profundidades.
0: Investigadores de distintas áreas se reúnen hoy en la sede de Rocha del CURE para compartir avances y definir nuevas líneas de trabajo sobre el océano uruguayo.
1: El Instituto de Ciencias Oceánicas realiza hoy su segundo encuentro anual, una jornada de intercambio académico que tendrá lugar en la sede Rocha del CURE, en la intersección de las rutas 9 y 15.
0: La actividad se desarrollará entre las 10 de la mañana y las 5 de la tarde y reunirá a investigadores del instituto para hacer un balance de su primer año de trabajo y poner en común los principales avances alcanzados en el estudio del océano y del espacio marítimo uruguayo.
1: El encuentro va a tener como eje la revisión del conocimiento disponible en cuatro grandes áreas: ecosistemas, gobernanza, sociedad y planificación espacial marina, océano y clima y economía oceánica.
0: De Rocha a La Valleja, allí nos informa Karen Corvo.
1: Concreto.
0: La Federación ANCAP mantuvo un encuentro con la ministra de Industria, Fernanda Cardona, en la que se abordó o en el que se abordó la situación de la industria del Portland estatal.
1: El presidente del sector mina, Fabián Semperena, explicó que el ministerio presentó un informe respecto al análisis que venía realizando sobre las propuestas que el sindicato acercó y las consideraciones sobre el proyecto que ANCAP había presentado.
0: El sindicato rechazó que la planta de Paysandú deje de producir clinker y que se traslade personal hacia minas. Este último aspecto se encuentra en estudio y no tiene definición al momento.
1: Viajamos de La Valleja hacia San José, desde allí Bruno Danzov.
0: Previsión.
1: El Centro Coordinador de Emergencias Departamental, el SECOEP de San José, va a comenzar una recorrida por los barrios con el objetivo de fortalecer el contacto directo con los vecinos, particularmente con quienes residen en zonas inundables.
0: La iniciativa apunta a acercar información, conocer sus inquietudes y mantener abiertos los canales de comunicación ante eventuales crecidas del río.
1: El coordinador Carlos Eduardo Escanciani señaló que en paralelo se va a reforzar la comunicación oficial cada vez que se registren lluvias copiosas o movimientos en el nivel del río.
0: Desde el SECOEL también se exhortó a consultar la información oficial del SINAE e INUMET y evitar la difusión de datos o imágenes falsas que puedan generar alarma. Mientras tanto, los equipos de emergencia permanecen preparados para responder ante eventuales situaciones.
1: Nos posicionamos en Río Negro. Desde allí nos informa Martín Rostán.
0: Planta fotovoltaica.
1: El vicepresidente de UTE, Roberto Bentancor, confirmó que este viernes 14 se abrirán las ofertas correspondientes a la licitación para la construcción de la planta fotovoltaica en Fray Bentos, proceso que hasta el momento cuenta con 17 empresas oferentes.
0: La intención es que el 20 de este mes se conozca la empresa adjudicataria, mientras que en la próxima reunión del directorio se confirmará la modalidad de participación de los ahorristas.
1: Por otra parte, Bentancor reconoció que UTE mantiene la intención de retomar el proyecto de una planta fotovoltaica en Baigorria, y cabe recordar que ese había sido el primer lugar anunciado para la instalación, pero tras los reparos planteados por el intendente de Durazno, Felipe Algorta, se resolvió avanzar con el proyecto en Fray Bentos y posteriormente continuar con la iniciativa en Baigorria.
0: Y cerramos en el altar de la patria, el departamento de Florida. Desde allí nos informa Emilio Martínez Muracioli.
1: Los estudiantes del CERP de Florida reclaman la instalación de una mesa de diálogo para discutir el diseño e implementación del plan de titulación docente.
0: El Centro de Estudiantes del CERP del centro, que en las últimas dos semanas suma 6 días de ocupación del edificio de la institución, marchó ayer martes por las calles de la capital departamental manifestándose en luto por la educación.
1: La marcha, que culminó simulando una ceremonia fúnebre, incluyó un discurso en memoria de nuestra querida educación y la lectura de una proclama en la que los estudiantes dijeron no desconocer la realidad existente en cuanto a la situación de los docentes.
0: La asamblea resolvió continuar el miércoles con la ocupación del centro de estudios.
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0: A un minuto de las 10 les contamos que nosotros en minutos vamos a actualizar la información sobre lo que está sucediendo en Colombia y además le vamos a dedicar también unos buenos minutos a el análisis y a todo lo que se viene luego del terremoto del día lunes en cuanto a lo económico, un presidente que acababa de asumir y todas las consecuencias que tiene la situación que se dio en el país cafetero. Pero antes actualizamos las noticias de acá, de nuestro país, de Uruguay, con el adelanto del informativo de las radios públicas y de la emisión de las 12. Buen día, oficialmente Noel.
1: Buen día, Guille. Buen día, Jerry. ¿Cómo les va?
2: ¿Cómo estás?
1: Muy bien, muy bien. Algo del panorama nacional. El ministro de Economía y Finanzas, Gabriel Odone, participa a esta hora de una conferencia en Lideco, en la Liga de Defensa Comercial, una conferencia denominada Perspectivas Económicas y Competitividad. Esta instancia, bueno, tiene entre sus objetivos conocer la visión del ministro sobre la coyuntura económica, las perspectivas para el país y también saber sobre los factores decisivos, ¿no?, de la competitividad y el desarrollo de la actividad empresarial. Así que desde hoy temprano está participando el ministro de esta conferencia. Al mediodía les contamos un poco más porque estamos ampliando, ¿no?, este tema. También en unas horas, cerca del mediodía, el intendente de Montevideo, Mario Vergara, va a disertar en uno de los almuerzos que organiza la Asociación de Dirigentes de Marketing del Uruguay, en este espacio de encuentro. Bueno, allí se reúnen los referentes del ámbito público y privado para abordar temas de la agenda nacional. Así que al mediodía entonces va a estar realizándose esta actividad allí en el Radisson. También el ministro de Ambiente, Edgardo Ortuño, va a participar en el Seminario de Estrategia Nacional de Desarrollo, Sostenibilidad Ambiental y Social, que es organizado por la Oficina de Planeamiento y Presupuesto, también cerca del mediodía, ahora está entre las 10 y las 12. Y otra cosa interesante a tener en cuenta es que hasta el próximo viernes, o sea, este viernes 14 de agosto, de 10 a 18 horas, la explanada de la Intendencia de Montevideo está oficiando de escenario de una nueva edición de la Feria de Emprendimientos MIPYMES, que en esta edición ya reúne más de 60 emprendimientos que son apoyados por los programas de la Intendencia Capitalina. Esta propuesta, bueno, incluye artículos de distintos rubros. Para aquellos que les interese visitarlas, les cuento que pueden encontrar propuestas de vestimenta, papelería, joyería, plantas. A mí me gustan las plantas.
2: A mí también.
1: Podría ir por una planta.
2: Señora de las plantas.
1: Claro, totalmente. Podría ir por alguna planta. Accesorios, bueno, y otros productos de elaboración local. Y antes de irme, quiero hacer una colaboración con las rutas nacionales, ¿no? Para que sepan.
2: Yo digo colaboración y dije, pasamos la gorrita.
1: ¿Qué se imaginaron?
0: Claro, ¿no? Iba a colaborar con los bizcochos del mediodía.
2: Ale dice que sí. No. Que alguien no comió hoy todavía,
1: una colaboración a la gente que anda a la ruta, por ejemplo. Esa es la colaboración, un aporte.
0: Mucho más importante.
1: Claro. Más que nada a la gente que anda por Tacuarembó o Canelones, o que vaya a transitar por allí en los próximos días. Miren, en Tacuarembó está afectada la circulación en ruta 26. Esto debido a las obras de construcción del empalme ubicado en la ruta 26. A la altura del kilómetro 228 se registrarán afectaciones en la circulación al menos hasta el próximo viernes. O sea que por estos días, atención allí en ruta 26 a la altura del kilómetro 228. Y en Canelones está afectada la circulación por ruta 82. Las obras en construcción de una nueva alcantarilla que va a sustituir al puente angosto existente, ubicado en el kilómetro 46.800 de la ruta 82, se mantendrá, bueno, la circulación por un único carril hasta la finalización de los trabajos, que se prevé sea en diciembre de este año. O sea que por unos cuantos meses entonces va a estar afectada esta ruta 82 en Canelones a la altura del kilómetro 46.800.
0: Muy bien, Noé, muchas gracias. Nos escuchamos a las 12.
1: Perfecto, hasta luego.
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5: Cien años del nacimiento de Aníbal Sampayo. Catherine Bernes.
6: Hace un tiempo reflexioné, estuve escribiendo algunas cosas con respecto a cuál es la referencia o la influencia que genera para mí. Y llegué a la conclusión de que la influencia máxima es como compositora, ya que él fue una de las figuras que introdujeron ritmos folclóricos, en este caso a Paysandú, como la chamarrita, el chamamé, la canción litoraleña. Así también una poética que refleja la belleza y la naturaleza de nuestros paisajes. A mí me gusta mucho valorar el contenido cultural que nos dejó cada artista, y en este caso Sampayo, yo lo interpreto desde cuatro lugares. Lo interpreto y lo entiendo. Entiendo su obra en cuatro aspectos que para mí conviven y forman parte, obviamente, de la identidad de Sampayera. La primera sería que sus obras están dedicadas a las canciones inspiradas en el río y la naturaleza. El segundo aspecto, canciones inspiradas en el campo y la vida rural. Después tenemos canciones inspiradas a la historia de nuestro general José Artigas y la influencia del Paraguay. Y también el aspecto de las canciones políticas, canciones de protesta.
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0: su extinción.
1: 10:08, seguimos escuchando Bomba Estéreo. Hoy se nos cruzó Colombia en el programa, lo que veníamos hablando recién con Carolina Heidenham de Médicos Sin Fronteras y de esa muestra fotográfica que se inaugura hoy en el Museo Torres García, que tiene que ver con la selva colombiana, radiografías del Baudó, una zona muy afectada por el terremoto, que no tiene tanta trascendencia mediática porque, claro, es una zona selvática con poca densidad de población, pero las comunidades indígenas de la zona y las comunidades de afrodescendientes que viven a la vera del río ya están manifestando su alarma y su alerta porque, claro, las vías de acceso a esos lugares remotos son muchas veces únicas y muchas de ellas han quedado cortadas y hay varias comunidades aisladas. No está el centro, si vos entras a los diarios colombianos, no es el centro ese de la información, porque por supuesto estaba ubicado en las grandes ciudades como Cali, como Pereira, que son de las dos ciudades más afectadas. El lunes arrancamos este programa, o el primer día de la semana, hablando de la toma de posesión de Abelardo de las Priela, el presidente colombiano, que se había dado el día viernes a través del análisis de Mauricio. Como siempre, hicimos una columna especial. Hoy pensábamos hablar de otro tema cuando el lunes terminábamos la columna. Apenas la terminábamos, Mauricio nos mandaba un mensaje: che, están llegando imágenes del terremoto de Colombia, un terremoto 7.4 en la escala Richter. Ya se habla de una cifra que supera por poco los 200 muertos y, bueno, por supuesto, además de los daños en vidas humanas y en heridos, está el daño económico para un gobierno que recién arranca, que ya está pidiendo algunos préstamos, ya va a acceder a algunos créditos con el Banco Mundial para atender la situación del terremoto. Vamos a empezar entonces con este preámbulo que yo estoy haciendo a desplegar un poco de actualización de la información y análisis de lo que se está procesando en Colombia en estos momentos. Mauricio, buen día, ¿cómo andás?
2: Buen día, ¿cómo les va? Y empiezo, Guille, por hacerte un añadido, algo que decías, ¿no? La verdad que últimamente América Latina está siendo castigada por este tipo de fenómenos, ¿no? Que tienen que ver con el movimiento de las placas tectónicas. De hecho, esta noche vamos a compartir en el noticiero algunas imágenes específicas que me permito describir, ¿no? Porque tiene todo que ver con movimientos, en este caso, de dos de las placas que conocemos, que son la placa Caribe y la placa de Nazca, que deja a Colombia en una situación complicada. Vos mencionabas a dos de las ciudades, las dos ciudades más afectadas, ¿no? Y si nosotros miramos lo que es el oeste colombiano o el eje cafetero, como se conoce, hay ciudades de repente de menor tamaño como Quibdó, Manizales. Yo hablaba con alguna gente oriunda de Manizales hace algunos días. Tengo un colega precisamente que está allí, me decía la preocupación, ¿no?, al estar lejos por su familia, porque bueno, muchos vieron las imágenes. No se sabe aún cuál va a ser el balance final. De hecho, ayer las autoridades hicieron una corrección porque se habían sumado cifras más de una vez, pero estamos hablando de más de 200 muertos. Claro, venimos del terremoto en Venezuela que pegó en una zona densamente poblada, y lo que vos decías al principio, el hecho de que se localizó esencialmente en zonas de baja densidad, hizo que el balance, que es extremadamente alto, estamos hablando de más de 200 pérdidas y un número indeterminado de desaparecidos, como siempre ocurre en estas tragedias, no haya sido incluso peor, ¿no? Imaginemos, ¿no?, lo que hubiera sido si el epicentro hubiera estado en Medellín o en Cali, que son zonas de una densidad poblacional altísima, ¿no? Colombia se enfrenta a una situación muy, muy complicada. Con apoyos, porque ha habido apoyos de muchos países, ¿no?, de México, de Chile, de Uruguay, que se pusieron a la orden, por supuesto que también de aliados con mayor poderío económico, como el caso de Israel, que mandó socorristas, o el caso de Estados Unidos, que mandó una cuantía de dinero más alta que todos los demás, 15 millones de dólares en este caso, la Unión Europea 2 millones. Bueno, uno habla de estas cifras como para poner un poco en contexto lo que va haciendo la reacción mundial a estos fenómenos que lamentablemente este año se han dado muchísimo, ¿no? Ayer veía un mapa y contaba una decena de terremotos de esta magnitud, de más de siete grados, ¿no? Realmente es un año particularmente activo en esta materia.
1: Bien, y empecemos a desgranar entonces, ¿no? Un presidente que asume recién, un presidente que tiene poco apoyo parlamentario, que uno se imagina, ¿no? En muchas áreas y en los puestos que están más arriba, quizás gente designada, pero que viene prácticamente enfrenta esta situación en medio de una transición, ¿no? ¿Cómo se hace para compasar una situación de tal gravedad con un gobierno que recién entra, ¿no?
2: Sí, esa es una de las cosas que yo, a veces hablando fuera de micrófono, ¿no? Tengo un dicho, después de 30 años de cubrir elecciones, presidentes, política, y es que hay presidentes que tienen suerte y otros que no. Cuando uno se pone a mirar, yo creo que es una regla, ¿no? Habrá que ver cómo se canta de la espriera, porque la verdad que arrancó con mala pata, ¿no? Con esto es una tragedia que nadie se espera. Es como empezar a gobernar con la pandemia, ¿no? Un poco lo que pasó en el periodo pasado, lo que le pasó a Boric en su momento, lo que pasó a Casio Pou, arrancar de abajo, ¿no? Y la verdad es que en este caso, además, se da una situación, dice que es bien particular, porque una de las primeras medidas, y voy al tema de la transición que vos manejás, una de las primeras medidas que anuncia de la Spriella, tal como había prometido en su campaña, fue el congelamiento del gasto público.
1: Claro.
2: Te das cuenta que en este momento, en esta situación, es una medida que lo termina atando de pies y manos, ¿no? Porque evidentemente en una situación así, que implica ayudar a la gente, el gobierno ha hecho algunos anuncios, ¿no? Hay una diferencia de magnitud, obviamente, con Venezuela, pero también una diferencia de respuesta, ¿no? Ya ha anunciado créditos para que la gente pueda alquilar vivienda, porque hay gente que se quedó sin nada. Y bueno, todo eso viene del erario público, después de haber anunciado un congelamiento del gasto. Evidentemente, ese tipo de medidas son, lo habíamos mencionado en su momento, no el lunes, pero sí cuando analizamos la campaña, son esas cosas que uno, no importa el palo del gobierno, uno se pone a pensar y dice, pucha, sí, fenómeno con el deseo, ¿no? Es decir, de congelar el gasto público, pero por decreto te genera lo que le pasó a Brasil, ¿te acordás? Hace unos años cuando estableció una regla fiscal de congelamiento del gasto, bueno, lo mismo, te atás de pies y manos y terminás haciendo algo que es bastante poco razonable, porque tenés que echar mano a otras medidas, a fondos de reserva o a créditos, o bueno, de la Spriella agarra el poder, toma el poder con esta transición en la que lanza un mensaje de austeridad, y lo primero que ocurre es esta desgracia que evidentemente va a obligar al Estado colombiano y a su gobierno a echar mano a fondos para poder ayudar. Yo, si me permitís, porque esto es casi una segunda del análisis del lunes, bajo otra perspectiva, ¿no? Porque podríamos estar hablando, seguir hablando perfectamente de lo que pasó en materia de seguridad, y de hecho te propongo dejarlo para después, pero evidentemente el trasfondo es la tragedia del terremoto. Pero de la Spriella se planteó a sí mismo un desafío muy importante en materia económica, y yo quiero compartir algunos números contigo y con los oyentes. Venezuela, Colombia viene de un nivel de crecimiento que venía mejorando durante el gobierno de Petro. Cerró el primer trimestre del año, que es el último dato del que yo dispongo, con un 2,2% de expansión, y con un crecimiento que está en niveles, digamos, aceptables para lo que es la región, sin ser nada fantástico ni maravilloso. Con una inflación de 6%, más alta que la nuestra, por ejemplo, y nivel de desempleo estructural relativamente bajo para lo que es Colombia, con altísimos niveles de informalidad, con un problema serio, que es el déficit fiscal. El déficit de las finanzas públicas colombianas es el punto de ataque de la Spriella, y por eso el anuncio de un congelamiento de gasto, apuntaba a atacar esto. Evidentemente se le complicó el panorama.
0: Sí, de hecho en las últimas horas anunció subsidios por el tema de esta emergencia tras el terremoto.
2: Sí, anunció subsidios, específicamente anunció subsidios para que las personas que perdieron sus viviendas o incluso sus comercios puedan alquilar otras propiedades, porque a diferencia, digamos, de lo que pasó en Venezuela, que es la referencia más cercana que tenemos, Yerezade, donde el terremoto arrasó con zonas densamente pobladas, aquí el desastre es absoluto en zonas de menor densidad, ¿no? Y eso hace que exista todavía en los alrededores infraestructura utilizable. Algo que, por ejemplo, no pasó en La Guaira. En Venezuela hay lugares, como si yo te dijera, para hacer un comparativo, como yo te dijera Punta del Este acá, que es una zona, vamos a decir, que está en una punta específica, bueno, arrasado. Bueno, imagínate eso destruido. No tenés a dónde echar mano para que la gente se albergue. De hecho, todavía están los albergues artesanales montados muy rápidamente en estadios y en centros, complejos deportivos que soportaron. Bueno, aquí afortunadamente las primeras informaciones que llegan es que existen estructuras que quedaron en pie o que tuvieron daños, pero donde la gente puede refugiarse, y bueno, el gobierno optó por ese anuncio, por esa posibilidad. Después vendrán los programas de reconstrucción, algo que está lejísimo. Mira, yo ayer miraba, le hago un paréntesis acá, yo ayer miraba imágenes de la BBC sobre, de, perdón, la BBC no, de Televisión Española, ahora se me entrevera porque miro tanta cosa que sobre cómo está en este momento la situación edilicia en La Guaira, ¿no? Y bueno, es un desastre absoluto, porque el terremoto fue de tal magnitud que, bueno, aquí en este caso todavía no tenemos todas las imágenes satelitales de las que disponemos del caso de Venezuela, pero las primeras informaciones es que mucha gente tendrá por lo menos a dónde echar mano, gente que lo perdió todo, ¿no? Vamos a no quitarle gravedad al asunto, porque gente que perdió absolutamente todo, los testimonios son como siempre desgarradores. Gente que ha perdido sus comercios, su fuente de ingresos, gente que ha perdido su casa sin posibilidad de recuperarla, ¿no? Por completo. Bueno, por el momento el gobierno va anunciando lo que está a su alcance. Habrá que ver además los niveles de apoyo que tiene internacionalmente. Hablábamos de apoyos de Estados Unidos muy importantes, pero que iban destinados al plano militar, ¿no? ¿Se acuerdan cuando, no me acuerdo si era vos, Guille, o Yerezade, que mencionaban los 1.000 millones de dólares que Estados Unidos comprometió para Colombia? Bueno, por el momento eso está destinado a cuestiones de seguridad. Lo último, en cuanto a lo que es la información pura y dura, que el gobierno de Las Piedras decretó 3 días de luto por esto que ha ocurrido. Y bueno, seguimos, por supuesto, recibiendo a medida que pasan las horas testimonios de diferentes lugares. Mencionamos muchas ciudades, pero nos quedó de repente Quibdó o Pereira, ¿no? Pereira, que es una ciudad que ha quedado verdaderamente muy afectada, una ciudad que sería grande para el contexto uruguayo, mediana para el contexto colombiano en términos de habitantes. Me contaba un amigo colombiano una característica muy peculiar de este sismo, que fue la duración medida por los técnicos es de 96 segundos, pero el temblor se sintió por 4 minutos, es decir, el efecto del sismo fue de tal magnitud que se sintió durante, hubo 4 minutos en los cuales estuvieron con la tierra temblando, ¿no? Y eso evidentemente genera una situación de alarma que deriva en algo que se está viendo y que los medios están, y los colegas que están sobre el terreno están dando.

0: cuenta, y es que mucha gente, a pesar de tener su casa, de noche duerme afuera, porque se prevén réplicas, según algunas versiones, o porque por lo menos hay temor a réplicas, y evidentemente la gente toma sus recaudos, ¿no? 7 grados, 7.4 fue en este caso, es un terremoto de muy alta magnitud, ¿no? Y evidentemente la gente, bueno, ante la preocupación toma las medidas que puede, ¿no? Mientras tanto, sigue el trabajo de los voluntarios. Ayer hubo algún rescate, obviamente rodeado de mucha emoción. Muchos rescates en este mundo hiperconectado están filmados, están disponibles en las redes sociales y son momentos de muchísima emoción. Pero está pasando algo que en todas las catástrofes de este tipo, yo les confieso, yo nunca cubrí un terremoto, pero he tenido la oportunidad de cubrir desde derrumbes y deslaves hasta inundaciones, y hay una ventana que dura 3 días, ¿no? 3 días en los cuales los socorristas hacen todo lo que pueden, todo lo que se puede, todo lo que esté a su alcance con las herramientas que tengan, y después de esos 3 días se sabe que el cuerpo humano, si no tiene hidratación y si no tiene acceso a alimentos, empieza a sucumbir. Y bueno, el terremoto, es, al igual que otras otro tipo de catástrofes, tiene esa particularidad, ¿no? Entonces estamos, si se quiere, al final, o en dos tercios de ese momento. El terremoto fue a las 7:34 hora de Colombia, cuando nosotros estábamos precisamente analizando la asunción de Las Priela, ¿no? Una situación que fue totalmente casual.
1: Sí, de hecho terminamos el aire y Guille dice, o sea, cuando nos enteramos del terremoto dijimos, mira, justo estábamos hablando de Colombia, analizando todo la cuestión electoral y política, y estaba sucediendo eso, increíble.
0: Increíble, la verdad que fue una casualidad tremenda. Y bueno, ahora seguir, por supuesto, el devenir de toda esta gente que sigue buscando, ¿no? Como siempre pasa en estos casos, vos te encontrás acá con lo que puede llegar a ser el aparato oficial, con mayor o menor capacidad de respuesta, y por supuesto la gente siguiendo las indicaciones de lo que ocurre, de lo que marcan los especialistas, ¿no? La verdad es que son momentos de mucha tragedia y mucho dolor para Colombia, que tiene una sociedad que, yo lo digo con conocimiento de causa, una sociedad muy muy pujante y muy metedora, y va a salir adelante, ¿no? Pero obviamente el dolor por tantas muertes se hace presente y golpea a cualquier sociedad. Un comienzo extremadamente difícil para De Las Priela. El lunes nos concentramos en las cuestiones políticas y nos quedaron para atrás algunas, ¿no? Nos quedaron para atrás cosas como qué va a pasar con los guerrilleros desmovilizados, qué va a pasar con el proceso de paz. Ahora la verdad que el foco está puesto en este terremoto, y evidentemente, bueno, podemos seguir para adelante porque hubo medidas anunciadas en a posteriori que nosotros habláramos, pero el foco está puesto en lo que pase con esta tragedia.
2: Sí, el alineamiento internacional nos quedó también, que en las primeras horas fue anunciando el Estado colombiano, incluso el reconocimiento a la soberanía israelí sobre los altos del Golán, que el no sé si es exactamente así, pero el Ministerio de Relaciones Exteriores o el símil colombiano publicó un tuit horas después de que se había producido el terremoto, y generó un rechazo tremendo dentro de lo que es la sociedad colombiana. Si habrá aspectos que, bueno, que obviamente se transformaron en una segunda prioridad, ya sea desde el análisis y por supuesto para quienes viven en Colombia, ¿no?
0: Sí, por supuesto, porque son esas cosas que son están desfasadas con la realidad, ¿no? Fíjate que nosotros estamos dejando, nosotros que somos periodistas, analistas, estamos dejando para atrás ese análisis. Bueno, pasan estas cosas, evidentemente son unas decisiones que las vamos a comentar a futuro, porque en este caso es una decisión que va en contra incluso de lo que es el reconocimiento de las propias Naciones Unidas, ¿no? Es parte del territorio sirio, y hay evidentemente una intención del gobierno de Las Priela de alinearse claramente con las posturas que inicialmente ha mostrado

0: evidentemente va a llevar tiempo y va a ser parte de los desafíos que va a tener entonces de la Espriella en sus 4 años de mandato.
1: Así será, Mauricio, te mandamos un abrazo y te vemos hoy de noche. Entonces, hoy de noche vas a ampliar con esas imágenes que nos comentabas al principio, que tienen que ver con las placas y más, ¿no?
0: Así que... y con las zonas también, porque vamos a tratar de repente no ir tan en profundidad, porque no tenemos tanto tiempo como en la radio, que es una bendición que tenemos en la radio, pero sí por lo menos ubicarnos en la zona geográfica y charlar un poco de lo que es este gobierno. No tuvimos la oportunidad en la tele todavía de analizar lo que fue el discurso de las primeras medidas durante el fin de semana ni los combates que hubo, así que vamos a hacer una aproximación digamos corta a eso, pero sí invitar a los oyentes que están seguramente interesados en seguir lo que pase a aproximarnos a ya con imágenes y con una, digamos, descripción geográfica a lo que fue este desastre que golpeó a Colombia.
1: Te miramos entonces, Mauricio, y nos reencontramos en principio el próximo miércoles. Vaya uno a saber si no antes. Te mandamos un abrazo, gracias.
0: En principio, un abrazo.
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0: Escuchamos a los paulistas Titás, uno de los shows más interesantes, por lo menos para mí, en mi opinión, que se van a ver cuando a fin de año en la Rural del Prado vuelva a la fiesta de la X. Viste que se está anunciando, ya se empezó a anunciar por redes sociales, ya se está planteando la grilla. Bueno, viene Titás, viene la banda brasileña, la fiesta de la X, que lejos de ser un festival de música, para aquellos que fueron alguna vez, ya hace muchos años se hizo la última, yo creo que más de 10, si no me equivoco, la última fue en las canteras del Parque Rodó, allá por 2013, 2014, es mucho más que un festival. Por supuesto, la música tiene un rol importantísimo, pero es un predio generalmente gigantesco donde suceden muchísimas cosas. Uno va caminando por esas calles que se generan y va viendo todo tipo de manifestaciones artísticas, y bueno, por supuesto hay una gran propuesta gastronómica, y bueno, se está empezando a preanunciar la grilla, y creo que uno de los atractivos más interesantes es la banda brasileña Titás. Yerezade, tenemos muchísimos mensajes.
1: Sí, me quedé pensando en parte de la letra. Vos sí tiene Fumiriqué, que tiene, ¿cómo se llama la canción?
0: La canción se llama Comida.
1: Tenía que ver algo con eso. Yo dije, escuché bien, dijo Fomi.
0: Claro, pero habla de la importancia de la cultura, en realidad, como que la gente precisa, más allá de la comida y del agua, la gente precisa del arte, de la cultura, para alimentarse también, para alimentar su espíritu.
1: El alma.
0: Exactamente. Obviamente, si no tenés un plato de comida arriba de la mesa, la cultura es lo menos importante de todo, por supuesto, ¿no?
1: Bueno, saludamos.
0: Pero hay que acompañar siempre.
1: Vos decías, los mensajes no nos da para leerlos todos, pero
0: no, porque entró Diego.
1: Sí, no. Por arriba Gustavo, Eduardo, Roberto, por acá también tenemos mensaje de Liana Marcela.
0: Margarita.
1: Lili, ¿qué otro más? Enrique. A Meita y William, que ya los saludamos hoy.
0: Daniel,
1: Rubén,
0: Néstor.
1: También Rubén. Victoria, porque a veces no están agendados, entonces tengo que entrar al número a ver qué nombre tienen. También nos saludaba Lau, por ejemplo, y bueno, y tengo que seguir, pero no tenemos más tiempo porque hay muchos mensajes, así que hacemos un gracias generalizado a todos.
0: Saludamos a Diego, entonces.
1: Obvio, sí. Buen ¿cómo día, estás, Diego?
2: Bien, ¿cómo les va? ¿Cómo andan?
1: Bien, ¿vos?
2: Siente bien, acá estamos preparándonos con todo. Acá estamos pronto, se viene.
1: Prontos y listos.
2: Exactamente, en un ratito vamos a estar hablando de algunas novedades por el lado de Durazno, en el interior. Están estrenaron ayer su estadio renovado, el estadio Ernesto de León de Durazno, para básquetbol y deportes varios. Pero después de las 11 de la mañana vamos a hablar de la Biblioteca Nacional, otro tema, cambiamos, con dos integrantes de la Asociación de Funcionarios de la Biblioteca Nacional, que están en preconflicto, denunciando una situación muy complicada allí en la biblioteca. Más allá de los anuncios este año a nivel de gobierno, en el Día del Libro, en mayo pasado,
1: que se habló de cierto dinero, que después se dijo que esa plata no se tenía.
2: Claro, bueno, básicamente es eso, ¿no? Es una biblioteca que está trabajando en un proyecto, la famosa Biblioteca del Futuro, con algunas titulares que conocemos y otros que no. Recordemos que hemos intentado, ustedes en particular, en la primera escucha y desde antes en las radios públicas, en este periodo de gobierno, entrevistar con bastante poca o nula suerte a la nueva directora.
0: Sí, nosotros la teníamos agendada, sí. y en el medio se cruzó la polémica de los famosos 20 millones de dólares que se le iban a inyectar.
1: ¿20 o 30?
0: 20 o 30, era una cifra escandalosa.
1: Era grande.
0: Que sí, se le iban a inyectar a la biblioteca, y bueno, después se reconoció que no, que esa cifra no estaba ni de cerca. Y bueno, y ahí se nos cayó.
2: Bueno, por eso
0: se nos suspendió.
2: Claro, hemos tratado el tema de todas maneras, con de manera lateral, con la asesora española, catalana, Carmen Fenol, de este proyecto nuevo que también. De alguna manera lidera Gabriel Calderón, nombrado por la Oficina de Planeamiento y Presupuesto, pero no hemos tenido suerte con Rocío Schiappapietra, la directora de la Biblioteca Nacional, que efectivamente, como recordabas, Guille, le suspendió a usted esa entrevista.
1: Sí, se llamó silencio.
2: Yo intenté algo así como 17 veces y antes...
1: Contaba, les tenía.
2: Durante y después, y bueno, y nada, ¿no? No es como imposible. La comunicación en general en este pedido desde la Biblioteca Nacional ha sido algo errática, lo menos que se puede decir. Y bueno, y no es sencillo saber qué es lo que está pasando y qué es lo que va a pasar. Pero bueno, hoy vamos a tener el punto de vista de los funcionarios que están preocupados, que han señalado una serie de críticas muy importantes justamente sobre los problemas que tiene la biblioteca y su acervo. Les preocupa mucho la condición de ese acervo que tiene, bueno, otros problemas desde el punto de vista de cómo está almacenado hoy. Y bueno, vamos a conversar hoy con dos de los funcionarios, se llaman Camilo Freire y Luis Pioli, nos van a acompañar después de las 11. Bueno, la música. Hoy es un día de eclipse para los amantes de estos fenómenos.
1: Qué bien que lo. Porque hoy nos preguntaron, nosotros no estábamos. Ni idea teníamos del eclipse. Después por ahí uno dijo que iba a ser en el norte, en Norteamérica.
2: Nosotros lo vamos a ver por televisión, sí. Por videitos de redes.
1: Claro.
0: Además, las nubes que hay no dejarían verlo, ¿no?
2: Así
0: que
2: bueno, no. Por eso. El eclipse solar.
0: ¿Para qué lo vamos a tener acá? En el sur sí tenemos toldado el cielo.
2: Eclipse solar que comenzará allá por Rusia, por lo menos desde Rusia sobre las 5 de la tarde hora local, que de todas maneras se puede ver en parte de Europa o en particular en España, hay una tremenda expectativa. Más o menos por las 14 horas de Uruguay, se supone que coincidiendo con las 17 allí en Rusia. Y en particular en España hay gran expectativa en varias ciudades, ¿no? Que en principio los españoles serían los privilegiados, los que podrían verlo, este eclipse de sol, de la mejor manera. La última vez, por lo menos para los españoles, hace más de 100 años que pasó un fenómeno de estos. Entonces, claro, hay, obviamente, y además en pleno verano, gran movida en España.
1: Sí, Rosario. Sin duda.
0: Así que arrancamos con Bonnie Tyler y Total Eclipse.
1: Yo pensé lo mismo.
0: Yo soy un tipo muy básico.
1: Vamos
2: a metaforizar un poquito. Dije, no, vamos a jugar de una manera así que algunos dirán, pero mirá qué rebuscado te viniste. Vamos a hablar de eclipse, pero no de sol. Vamos a hablar de eclipse de mar, porque un señor tal Joaquín Sabina, en un viejo disco de los años 90... llamado Mentiras Piadosas.
1: Siempre nos sorprende, digo.
2: es un disco que me gusta volver, me hace acordar un poquito de etapas de facultad. Eclipse de Mar es una canción de Joaquín Sabina, de alguna manera metafórica, ¿no? Alude un poquito a las relaciones amorosas, así como fugaces, algo clandestinas, que se eclipsan. Así como llegan, se van. No, pero son intensas, ¿no? Son intensas y desaparecen.
1: Amor fugaz.
2: Ahí está, una canción donde aprovecha de pasada para mencionar al Atlético de Madrid, su equipo del cual es fanático. Bueno, una linda canción. Vamos a escuchar algunas canciones de ese disco. Ese es el pretexto esta mañana. Así que con Joaquín Sabina y Eclipse de Mar arrancamos la segunda escucha.

0: A voz de Joaquín Sabina, esta mañana en la música, Eclipse de Mar, desde su disco Mentiras Piadosas. Tiempo de hacer una pausa, después por ahí vienen otras canciones de Sabina. Más adelante, en La Escucha, estamos en Radio Uruguay y enseguida continuamos con ustedes.
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0: Son ahora las 10:46. Saludo a Tamara Mardones, buen día.
7: Buen día, Diego, ¿cómo estamos? Buen miércoles. Sí, miércoles ya,
0: sí,
7: ¿no?
0: Miércoles 12 de agosto. Aquí estamos nosotros desde la ciudad de Montevideo, transmitiendo para todo el país y para todo el mundo. Bueno, en una mañana otra vez gris, nuboso y cubierto, dice Inumet, para el área metropolitana, lo mismo para la tarde y noche, pero se suman las precipitaciones probables o escasas, escasas en principio, con temperaturas bajas, tenemos 10, decía, en este momento, la máxima apenas de 11 hoy, y vientos del sureste, con rachas que pueden llegar a los 40 kilómetros por hora. El índice de humedad está en el 80% y en principio, bueno, se anuncian para las próximas jornadas también lluvias, ¿no? Cubierto con probables precipitaciones mañana jueves, lo mismo que el viernes, aunque ya baja la probabilidad, pero tendremos sí una gran sinfonía de gris en los próximos días aquí por el sur, por lo menos por el área metropolitana. ¿En otros sitios del país?
7: En el centro sur del país también. Esa va a ser, digamos, la colorimetría del país gris. Porque ahora en Durazno, por ejemplo, 9 grados con 4 décimas y está cubierto. Y también en esa zona del país, en el centro sur, se prevén precipitaciones hacia la tarde-noche. 4 grados la mínima, 13 la máxima. Y te diría que para mañana empiezan como a mermar un poquito las precipitaciones, pero las nubes van a ser las protagonistas, va a estar encapotado, va a estar amenazante también.
0: Bueno, a propósito de Durazno, ¿nos escuchan allí?
7: Desde la 105.1, porque estuvieron con actividades en Durazno, estuvo movidito.
0: Sí, bueno, gran acontecimiento para la ciudad de Durazno, ¿no? En la jornada de ayer, porque reabrió sus puertas el Estadio Cerrado Ernesto de León, tras la culminación de una profunda obra de renovación de su infraestructura, equipamiento y servicios, impulsada por el gobierno local a través del área de deporte y recreación, junto a los técnicos que estuvieron involucrados en esto, ¿no?
7: Sí, precisamente uno de los técnicos, el director de la obra, el arquitecto Santiago Carvajal, destacó que estas mejoras posicionan nuevamente al estadio como un espacio de referencia a nivel nacional. respetando al mismo tiempo el valor arquitectónico e histórico que lo distingue. ¿A qué nos referimos? Bueno, la idea era preservar y poner en valor la cubierta diseñada por el ingeniero Eladio Dieste, considerada una pieza patrimonial de relevancia internacional. Bueno, el arquitecto Carvajal explicaba que no se trata de un proyecto que busque innovar sobre el edificio original, sino de una obra que procura poner en valor su patrimonio arquitectónico. Entre las principales mejoras que le realizaron a este espacio se encuentra la instalación de 2.000 nuevas butacas, la reconfiguración del área técnica con un espacio exclusivo para bancos de suplentes y una mesa técnica móvil adaptable a las necesidades de cada disciplina deportiva o espectáculo que se pueda realizar allí. Bien, la cancha fue completamente actualizada con un sistema de piso flotante, equipamiento deportivo de nivel internacional, nuevos tableros electrónicos, aros de básquetbol, arcos, iluminación LED y elementos homologados para la práctica de básquetbol con dimensiones FIBA, además de handball, voleibol, futsal, newcom y otras disciplinas. Nuevas disciplinas que se van a estar desarrollando a lo largo de este mes de agosto, ¿verdad? Ya hay un cronograma bastante extenso de actividades. Habrá talleres, competencias. Bueno, la verdad que por todo lo alto, las imágenes son bastante elocuentes. Está precioso el lugar, ¿verdad?
0: Bueno, a propósito de la obra de Eladio Dieste, de esa cubierta diseñada en este estadio por Dieste que se buscó preservar, hay que decir que la ciudad de Durazno además es privilegiada. Si hablamos de la obra de Dieste en Uruguay, admirada en el mundo entero. Bueno, tenemos también la iglesia de San Pedro en la Plaza de Independencia de Durazno. Que recordemos, bueno, sufrió un incendio en 1967 devastador que apenas dejó en pie la fachada original, y la reconstrucción justamente estuvo a cargo de Eladio Dieste, que utilizó su innovadora técnica de diseño mediante las bóvedas gaussas, convirtiendo el edificio en una verdadera joya, ¿no? Reconocida o admirado a nivel mundial por esa combinación de arquitectura e ingeniería. Es hoy un lugar, obviamente, destino turístico muy visitado por los uruguayos, así que Durazno, bueno, tiene allí esas señas de identidad y la marca de la obra de Dieste. Tenemos una foto de una oyente, Carmen, que nos envía preciosa, deliciosa foto de su nieta Guillermina ayer, justamente, en el estadio.
7: Fue la inauguración.
0: Sí, allí, bueno, obviamente corriendo, vestida en el equipo deportivo, allí en la práctica deportiva, en esas primeras horas del estreno del estadio, ¿no?
7: Precioso lugar, insisto, porque vi las imágenes y está precioso.
0: Muy bien. Bueno, cambiamos de tema, entonces, a esta hora. Vamos a volver sobre la actualidad y las noticias en Colombia, pero en este caso ubicándonos directamente en Colombia. A esta hora en contacto con la ciudad de Bogotá, hacia allí nos vamos para saludar a Esteban Bernal Carrasquilla. Esteban es director de la emisora Javeriana Estéreo de la Universidad Javeriana de Bogotá, pero también es músico y magíster en relaciones internacionales. Buen día, Esteban, ¿estás por allí?
8: Hola, buenos días, Diego, ¿me escuchas?
0: Sí, perfectamente. Bien, desde marzo al frente de esta emisora, aunque estás vinculado a la radio, a la Javeriana Estéreo, desde hace ya unos cuantos años, ¿no? Más de 10.
8: Sí, hace como 11 o 12 años como realizador en la emisora y desde hace ya casi 5 meses como director.
0: Ahí está. Bueno, guitarrista, además.
8: Sí, señor. Estudié música aquí en la Universidad Javeriana e hice el énfasis de interpretación de guitarra clásica.
0: Ahí está. Bien, y bueno, has combinado esa formación de músico también con tu formación en relaciones internacionales, dos intereses bien diferentes, ¿no?
8: Pues sí, pero hay puntos en común, porque mi investigación de trabajo de maestría fue sobre un fenómeno o un capítulo en la historia de los Estados Unidos y del mundo llamado la diplomacia del jazz, que fue un programa de política exterior estadounidense durante la Guerra Fría, básicamente con el que enfrentaron la llamada batalla cultural de la Guerra Fría, promoviendo la internacionalización del jazz estadounidense en todo el mundo, esto a través de giras los jazzistas más destacados estadounidenses en el planeta entero.
0: Mira qué interesante. Bueno, ya te digo que me interesa leerla.
8: Ah, bueno, está bueno. Disponible en el repositorio virtual de la Universidad Javeriana, y con esos dos datos, Esteban Bernal y Diplomacia del Jazz, ya es muy fácil encontrarla.
0: Bien, bueno, pero esta mañana nos interesaba contigo, de alguna manera, tener otra mirada. Yo te había escrito hace algunos días pensando justamente en hablar de este contexto tan particular del cambio de gobierno, de un cambio de gobierno muy especial en Colombia, con el nuevo presidente Abelardo de la Espriella, pero resulta que la mañana del lunes ustedes se llevaron esa tremenda mala sorpresa del terremoto, ¿no? Del cual venimos hablando desde temprano aquí en el programa, en Radio Uruguay, y hemos hablado también en estos días. ¿Cómo lo viviste tú? ¿Se sintió desde Bogotá?
8: En Bogotá se sintió, pero realmente no se sintió muy fuerte, y no hubo afectaciones serias en la infraestructura ni en las viviendas. El epicentro del terremoto fue en el departamento del Chocó, que esto es en el occidente del país. El departamento del Chocó es un departamento costero. El epicentro fue en dicha zona, como a 80 kilómetros de profundidad, pero sí fue muy fuerte. Fueron 7.4 grados en la escala de Richter, y se sintió muy fuerte en todo el occidente del país y en parte del sur. Bogotá pues está más o menos en la mitad del país, entonces acá se sintió, pero no, pues se sintió como lo que nosotros acá llamamos un temblor, es decir, tembló, pero no hubo mayor necesidad de evacuar. Incluso en algunos lugares no sonaron las alarmas. Entonces, más allá pues del pequeño susto que da porque está temblando en un país en el que casi no tiembla, no fue mayor. Desafortunadamente, en el occidente y en el sur del país, pues sí es ya lo catalogado como un terremoto, y estamos pues muy, muy preocupados con la situación, muy adoloridos por esta pues tragedia, porque anoche el conteo iba como en 190 personas fallecidas, miles de damnificados, infraestructura dañada, viviendas dañadas, edificios que cayeron. Muy triste la situación en ciudades como Manizales, Armenia, que hace 30 años sufrió un terremoto terrible. También entonces se afectó bastante. Pereira, en Medellín también hubo daños, en Cali también, y quizás lo que más angustia nos da a los colombianos es no tener mucha información sobre lo que está pasando en el Chocó, donde fue el epicentro. El Chocó pues es una zona difícil porque es una zona selvática, alejada, un poco recóndita, de difícil conexión por vías terrestres con el resto del país, y pues una región además con muchísima pobreza monetaria. Entonces, pues la verdad es que hay muy poca información, o sea, hay información por supuesto, pero no hasta anoche en mi sondeo pues de la prensa y de los medios de comunicación no se tiene como información muy detallada de lo que pasó allí. Entonces estamos pues muy angustiados.
0: Bueno, y todo esto más en un contexto, Esteban, muy particular, ¿no? Porque el nuevo gobierno de Abelardo de la Espriella asumió el pasado viernes, y evidentemente ya fue un primer desafío que seguramente no, y por supuesto no estaba en los planes del nuevo mandatario, un cambio de mando bastante particular, porque además recordemos que el presidente Petro no asistió, no hubo, como nosotros podemos conocer aquí en Uruguay, digamos, un cambio de mando con los presidentes presentes, con un saludo, en fin, con la banda presidencial que se pasa el uno al otro, sino que en este caso, bueno, ya días antes Petro anunció que no iba a estar presente, y que de ninguna manera iba a saludar a De la Espriella, y además no solo eso, sino que denunció un fraude, ¿no?
8: Sí.
0: Diciendo que de alguna manera estas elecciones y el resultado de las elecciones era ilegítimo y que, bueno, no iba a reconocer personalmente al nuevo gobierno y ya dando a entender, además, que podía haber una guerra civil en Colombia una vez que se instalara el gobierno de la Espriella. Es decir, todo eso le agregaba condimentos a la asunción de la Espriella el pasado viernes en Cali, muy particulares, ¿no?
8: Sí, es un cambio de mando realmente muy, muy, muy particular. Nosotros estamos viviendo en este momento en Colombia pues una situación de polarización política e ideológica que no se había visto en décadas. Fue, pues sí, muchos elementos muy llamativos. Por supuesto, las declaraciones del expresidente Petro no han sido en un tono muy conciliador, el levantar dudas sobre la legitimidad de la elección, sin duda, pues pone a la opinión pública, a la ciudadanía y, por supuesto, al entorno internacional en una situación como de duda y de desconcierto. No sé, nosotros aquí en Colombia pues nos enorgullecemos de tener un sistema electoral que es muy seguro, muy confiable, y la verdad pues sí genera angustia, disgusto, suspicacia, como ese tipo de comentarios. Al final, la diferencia de votos entre Abelardo de la Espriella y su contendiente Iván Cepeda es de alrededor de 250 mil votos, que pues que no es una cifra pequeña, tampoco es gigantesca, pero no es una cifra pequeña. Entonces, pues el registrador nacional salió ese mismo día de la segunda vuelta de las elecciones haciendo el anuncio de que confiaba plenamente en que el sistema electoral colombiano había funcionado muy bien, y una semana después ya se había hecho toda la contabilización de absolutamente todas las mesas, por lo que la mayoría de los colombianos, pues, si no todos, pues podían tener la plena certeza de que no hubo ninguna situación irregular con las elecciones. No obstante, pues, el expresidente Petro, desde unas semanas o incluso unos meses antes de la segunda vuelta presidencial, pues ya le habían preguntado en los medios internacionales si iba a reconocer los resultados, y él pues en su modo tan particular de comunicarse, pues ya estaba empezando a sembrar las dudas. Y pues por supuesto llama mucho la atención, y creo que para mal, no de una forma para nada esperanzadora, pues que no hubiera habido un cambio de mando con encuentro entre el presidente saliente y el nuevo presidente. De hecho, en la posesión de Abelardo de la Espriella hubo otras dos ausencias. También estuvo ausente el expresidente Juan Manuel Santos y estuvo ausente el expresidente Ernesto Samper. La posición política o la ideología del presidente de la Espriella, y también su modo tan particular de comunicarse con un discurso que es a veces un poco fuerte, incluso un poco bélico, pues también marca, digamos, como que aporta a esa polarización política del país. Yo entiendo que el expresidente Samper no fue invitado a la posesión, y que no podría decir lo mismo del expresidente Santos. Desconozco si fue o no fue invitado, pero pues eso también manda, envía un mensaje, ¿no? El hecho de que no hubiera sido la posesión aquí en Bogotá, sino en Cali, creo que también tiene un mensaje muy fuerte, y es desde el año 2021, pues Cali ha sido, uno de los epicentros de resistencia ante o frente a posiciones políticas más tradicionales, más conservadoras y más de derecha, pero a la vez ha sido una ciudad en la que se han como concentrado grupos que, digamos, dentro de lo político o incluso al margen de la ley, pues también han buscado algo de desestabilización en la política y en la seguridad de Colombia. Entonces yo creo que eso fomentó o fue parte, de, más bien explica la decisión del presidente Abelardo de la Espriella de posesionarse allí. Creo que pues tiene algo simbólico muy fuerte.
0: Claro. Bueno, y además se dio en un ámbito cerrado, en un estadio cerrado, con condiciones, medidas de seguridad muy estrictas, en un contexto además en el cual hubo atentados en los días previos, ¿no? Con lo cual se temía que algo de eso podía también darse, si fue un tipo de posesión, como dicen ustedes, muy, muy especial, muy particular, ¿no? De alguien que además que se define en forma orgullosa como costeño, porque viene de la costa atlántica, ¿no?
8: Sí, señor, él también se refiere a sí mismo como un hombre caribe. Uh-huh. Que hace ya también unas cuantas décadas que no teníamos un presidente de aquella región, aunque pues claro, el Caribe siempre ha sido, como todas las regiones de Colombia, pues muy activa políticamente. ¿Qué pasa o qué llama la atención? Pues muchos asuntos llaman la atención de la elección de Abelardo de la Espriella, pero pues una de ellas es que es el, si se me permite el anglicismo o el término en inglés, el outsider, ¿no? Él no es un político, él no es una persona con una carrera en la política, él es un abogado penalista y un empresario. Él se ha dedicado a, pues como abogado penalista a defender y hace 30 años o de pronto 20 años, 20 y tantos años, fundó su firma de abogados de la Estrella Lawyers, que pues le ha significado o a través de los años pues ha crecido enormemente y es una firma de abogados muy importante, muy grande en Colombia, y él también tiene pues otras líneas de negocio que no tienen nada que ver con el derecho. Entonces, por supuesto, por ser una figura pública, por ser una figura pública, pues se ha relacionado con figuras de la política por varias décadas, pero nunca había hecho política. Yo, mi lectura o mi interpretación de la situación es que por ser un outsider, un no político activo, llamó la atención de muchísimos de los votantes que se decidieron por él. Muchos ciudadanos cansados de la clase política tradicional, y por tradicional no me refiero a una ideología en particular, ni de derecha ni de izquierda, sino la clase política amplia, de un espectro político amplio que ha gobernado o que ha estado pues haciendo la política en Colombia por décadas, y que han sido además décadas pues de lo que sabemos que pasa en mayor o en menor medida en el ámbito político en todo el mundo, ¿no?
0: Claro,
8: y es
0: claro.
8: Corrupción.
0: Claro, bueno, y de hecho no es casual que él se haya declarado públicamente muy admirador de Donald Trump y bueno, y que además el perfil de la mayoría de los presidentes que acompañaron la posesión de la Espriella el viernes pasado, en particular el argentino Javier Milei, tiene un poquito ese perfil también, ¿no? Ese tipo de perfil justamente de outsiders o que vienen de otro sector, más cercano al mundo empresarial, muy pro-Trump, ¿no? Varios de los presidentes, bueno, que asistieron. Y también podemos encontrar señales entre los que no asistieron, ¿no?
8: Sí.
0: En un eje de presidentes obviamente más alineados a la derecha o extrema derecha en algunos casos. Bueno, eso era muy notorio, ¿no? Bueno, tú decías, y no sé si en la vida cotidiana, dirigís una radio, estás en un ámbito universitario, hablabas de un país muy muy dividido, muy polarizado. ¿Eso lo sentís, lo notás, se nota en la vida cotidiana de ustedes en Colombia actualmente?
8: Por supuesto, claro que sí, sin duda alguna. Yo creo que pues no hay tiempo, y además no soy la persona experta para dar una clase de historia de Colombia, pero yo creo que, a ver, la figura política de Álvaro Uribe y su partido político, el Centro Democrático, y el gobierno del Centro Democrático durante el 2002 al 2010 y una fractura con posteriormente el presidente Juan Manuel Santos, quien hacía parte, pues digamos que venía del uribismo, pero hacía parte de otro partido político, el partido de la U, y lo que pasó durante el gobierno de Santos en su segundo mandato, que fue la firma del acuerdo de paz con las Fuerzas Armadas Revolucionarias de Colombia, las FARC, una de las guerrillas más antiguas de Colombia, y las fallas tal vez en esa negociación y la falta de concreción de algunos asuntos que se acordaron en esa firma ha polarizado muchísimo al país, muchísimo al país. Básicamente, pues digamos, si la gente lo reduce a términos pues como de izquierda y derecha, pacifista o guerrerista, promercado, digamos capitalista o comunista, como en una visión muy binaria y muy como de dilema, sí, en la vida en Colombia. Y esa situación se agudizó un poco durante los últimos 4 años, durante el gobierno de Gustavo Petro, que pues sí generó muchísima esperanza en muchas personas, pero a la larga la falta de ejecución, los problemas fiscales, la afectación en el sistema de salud, las declaraciones erráticas de Gustavo Petro, pues yo creo que generaron muchísima molestia en muchas más personas, y hoy en día sí, tanto en el ámbito, por ejemplo, universitario, que es en el que yo me desenvuelvo, como en la ciudad y en el país entero, se siente una gran tensión, al punto de que hablar del tema político puede significar, digamos, unas discusiones entre las amistades, entre las familias, que incluso hasta acaban amistades y acaban familias. Estamos en un momento realmente, creo yo, crítico en Colombia frente al tema de la polarización política. Eso nos inquieta a muchas personas que sabemos que es un país que tiene una historia violenta, ¿sí?, una historia de mucha violencia. Nos preocupa que sea tan difícil dialogar frente a lo político. Claro. Y eso yo creo que es lo que más nos angustia.
0: Claro, con una violencia además, por otra parte, no resuelta, ¿no? Porque todavía continúan estos grupos disidentes de la FARC, en fin, el narcoterrorismo, en fin, todavía es un país muy afectado por todo eso, ¿no?
8: Sí.
0: Esteban, bueno, Esteban Bernal Carrasquilla, en estos minutos con él hemos conversado. Les recuerdo, es director de la emisora Javeriana Estéreo, 91.9 FM, allí en Bogotá, que es justamente parte de la Universidad Javeriana, allí en Bogotá, Colombia. Pero además, además de músico, que decíamos, sos profesor, ¿no?, en la carrera de comunicación social.
8: Sí, señor. Acá, pues claro, por mi tanto formación como músico, digamos interdisciplinar, porque estudié música, estudié relaciones internacionales, estudié literatura y hago radio, entonces eso me permite tener como unas sensibilidades y un conocimiento o una habilidad como de conectar ciertos asuntos que son muy propios de la comunicación social como campo del conocimiento. Entonces, o como campo más bien, y soy profesor en la carrera de comunicación social aquí en la Universidad Javeriana, y he tenido a cargo varias asignaturas, principalmente como del ámbito de lo radial. Desde hace 2 años o 2 años y medio soy profesor de una asignatura práctica que tiene un nombre bien particular, se llama colaboratorio, como de la unión de colaborar y laboratorio, entonces colaboratorio Javeriana Estéreo, y mi función como profesor encargado de esa asignatura es encontrar y promover maneras de participación de los estudiantes en las dinámicas de producción y realización radial aquí en la emisora Javeriana Estéreo. Entonces, básicamente, pues yo acompaño a mis estudiantes a planear y a hacer radio.
0: Qué bueno. Qué bueno.
8: Ahora que pues estoy en este nuevo cargo, pues digamos que tengo más facilidades y libertades para hacerlo. Entonces, si alguna vez ustedes vienen aquí a visitarnos, van a ver caras jóvenes por acá. De pronto no las van a escuchar mucho, pero sí hay más estudiantes vinculados en esta labor radial de Javeriana Estéreo, que es una emisora universitaria, pero no por eso es ni estudiantil ni juvenil.
0: Ahí está. Esteban Bernal Carrasquilla, desde Bogotá, Colombia. Muchas gracias por estos minutos de conversación a la distancia.
8: Bueno, a ustedes, Diego, a ti, muchas gracias a ti y a tu equipo de trabajo.
0: Hasta pronto.
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14: El 26 de mayo de este año 2026, coincidiendo con el Día Nacional del Libro, el día en que se fundó la Biblioteca Nacional, las actuales autoridades de la biblioteca, junto con el Ministro de Educación y Cultura, presentaron en conferencia de prensa lo que en ese momento definieron como el inicio de las obras que formarían parte del proyecto Biblioteca del Futuro. Una de las preocupaciones que manifestaron entonces fue la de encontrar un lugar al cual trasladar parte del acervo de la Biblioteca Nacional para solucionar la situación de hacinamiento. En aquella conferencia del mes de mayo se explicó que las reformas edilicias tendrían un gasto de unos 6 millones de dólares y que se estaba pensando que todo el proyecto de la nueva biblioteca podría costar entre 20 a 30 millones. Esas cifras se fueron poniendo días después en cuestión, por las propias autoridades que habían participado de esta conferencia, que negaron que el presupuesto estuviera asegurado. Bueno, más cerca en el tiempo, hace casi un mes, el 16 de julio pasado, la Asociación de Funcionarios de la Biblioteca Nacional decidió en asamblea declararse en preconflicto ante la falta de respuestas estructurales a la situación crítica de la institución, la asignación cero en el proyecto de rendición de cuentas, el incumplimiento de regularización de funcionarios, el avance de vínculos precarios para tareas permanentes en la biblioteca, la eliminación de vacantes y la falta de una mesa de diálogo. Para el sindicato, además de las fuentes laborales, en ese momento, y aún peligra el acervo de la Biblioteca Nacional del Uruguay. La memoria del país está en peligro, decían en su comunicado difundido a los medios de comunicación y también a través de las redes sociales. Bueno, esta mañana aquí me acompañan en estudios Camilo Freire, licenciado en bibliotecología, analista de sistemas, que trabaja en la Biblioteca Nacional. Buen día, Camilo, bienvenido.
1: Buen día, un gusto estar acá.
14: También está Luis Pioli, funcionario administrativo del área de conservación bibliográfica. Buen día, Luis.
8: Buen día, es carpintero.
14: Muy bien.
8: Después uno lo redistribuyó.
14: Bueno, ahí está, sí, porque hay distintos intereses y cualidades. Camilo también es apasionado de la filosofía.
8: Ya sufrí las tercerizaciones.
14: Tú sos uno, bueno, ahí está. Integran ambos la comisión directiva de la Asociación de Funcionarios de la Biblioteca Nacional.
1: Sí, es correcto.
14: ¿Al día de hoy sigue en esta situación de preconflicto?
1: Sí, estamos en una situación de preconflicto, estamos a la espera de otra instancia de negociación en la DINATRA. Y como tú decías, el conflicto viene por cuestiones, digamos, algunas concretas vinculadas con situaciones de acuerdos que habíamos llegado acerca de la regularización de cargos, pero hay otras más de fondo que tienen que ver con el proyecto de Biblioteca del Futuro y el destino de la biblioteca en esta etapa que se abrió desde mayo del año pasado, digamos.
14: Porque no ha sido fácil saber realmente qué se ha podido hacer en este periodo, qué mejoras, si es que las hubo, qué situaciones complicadas que se describieron, porque hagamos un poquito de memoria. Yo hablaba del 26 de mayo de este año, pero recordemos que el 26 de mayo anterior, el anuncio que sorprendió a los uruguayos fue el del cierre, por lo menos al público en general, de la Biblioteca Nacional, con una descripción de su estado realmente pero muy preocupante,
1: ¿no? Sí, correcto.
14: Entonces, ¿hubo mejoras?
1: Bien. Yo arrancaría por lo último que tú dijiste. Hay un diagnóstico, o hubo un diagnóstico en el cual nosotros coincidimos, y es que hay una crisis estructural grande de la Biblioteca Nacional, que requiere una transformación estructural de la biblioteca. En eso coincidimos con la dirección. Lo que nosotros estamos viendo es que el proyecto de Biblioteca del Futuro, al día de hoy, y después de 3 meses de haber sido lanzado, no es conocido. Sus contenidos todavía son un enigma. Como tú hablabas, hay un problema con la financiación, sí, pero ¿a qué iba a estar destinada esa financiación tan millonaria?

0: tampoco se sabe. El proyecto no se conoce. ¿Sabes? Eso es un objeto de preocupación. El otro objeto de preocupación, y va lo que tú decías, es que nosotros vemos un modelo de gestión hasta el día de hoy, en lo tangible, que va por el mismo lado de lo que siempre se hizo y lo que el diagnóstico que la propia dirección hizo al comienzo de su gestión dijo que era el camino por el cual la biblioteca se fue deteriorando. ¿Y cuál es ese, cuáles son esas dos grandes líneas, digamos? El hecho, un modelo de gestión muy concentrado en encontrarle soluciones temporales y a problemas que son de fondo. El no incorporar funcionarios calificados y el que no hay un plan conocido acerca de cómo se va a atacar lo que tú decías, el problema que nosotros consideramos central desde el punto de vista del edificio, que es el problema de la conservación de las colecciones, ¿no? La biblioteca existe para conservar esa colección que nosotros desde hace décadas denunciamos que está en riesgo.
1: Ustedes han sido gradualmente con el tiempo cada vez menos, digamos, claro, trabajadores en la biblioteca,
2: sí, sí,
1: en cantidad, en número.
2: Sí, para tomar una idea, en el año 85, yo creo que había que hacer varios libros para hacer un tomo de las hazañas que han tenido los funcionarios para lograr mantener lo que es el acervo y el funcionamiento con los escasos recursos y humanos que han tenido. Es decir, si hazaña fue lo del Maracaná y hazaña fue lo de Andes, que sobrevivieron, nosotros somos sobrevivientes también a esta altura del partido. Eso es el real.
0: A nivel de cifras, perdóname, Luis, a nivel de cifras...
2: En el año 85, yo lo que iba a decir que los funcionarios eran alrededor de 240, 250. Hoy en la actualidad, funcionarios, somos 40 y casi la mitad, estamos ya prejubilatorios. En mi caso particular, por ejemplo, ya en noviembre ya no trabajaríamos.
1: Hay unos 40 funcionarios presupuestados y unos 61 vínculos laborales precarios, según han informado ustedes, lo que configura lo que ustedes llaman una estructura laboral invertida.
0: Claro, el tema es el siguiente. A medida que se fue vaciando la biblioteca, la propia estructura de la biblioteca fue colapsando. ¿Tá? ¿Por qué? Porque había secciones que ya no tenían funcionarios y se cerraron. Después había departamentos que no tenían funcionarios y se cerraron. Entonces esa estructura colapsó. ¿Tá? Al día de hoy, por ejemplo, hay situaciones como que hay tres departamentos de la biblioteca atendidos por una sola bibliotecóloga con un funcionario y con un becario de la UTU. Están atendiendo tres departamentos en áreas que son decisivas, por ejemplo, para la industria del libro del Uruguay. A ese grado se ha llegado. Y nosotros por eso también, en estas reivindicaciones que estamos haciendo del preconflicto, habíamos llegado a un acuerdo con el MEC, con la dirección, para poder negociar una reestructura de la biblioteca, que nos permitiera tener un marco, digamos, de objetivos fundamentales, de funciones, después un organigrama y después las personas para cumplir esas funciones, ¿tá? Y que además fuese un organigrama moderno, porque el organigrama que tiene la biblioteca es del año 84, ¿tá? Desde el 84 hasta acá hubo una revolución tecnológica, que es la revolución de las tecnologías de la información, y el organigrama de la biblioteca no está adaptado tampoco a esos cambios. O sea, tenemos realmente una institución desmantelada. Llegamos a un acuerdo con dirección y con MEC para discutir esto, que tendría que haberse iniciado en el mes de noviembre del año pasado. Está escrito el acuerdo y no se ha cumplido.
1: En el comienzo de este periodo, en las cosas que se anunció desde la dirección, es esta voluntad de conversar, de escuchar, de reunir mucha información sobre la situación de la biblioteca y un poco opiniones y visiones de distintas personas. Se habló, por un lado, de extender esto también a los investigadores que hacen uso de la biblioteca, es decir, a opiniones de alguna manera de los usuarios, pero también de ustedes. ¿Se los convocó? ¿Se los escuchó?
0: Ahí está. Nosotros evaluamos como positivo que se haya convocado a actores de la sociedad a dar su visión de la biblioteca. Nosotros, los funcionarios, no hemos sido parte de la elaboración del proyecto de Biblioteca del Futuro. Eso tiene que quedar claro.
2: Que no sabemos qué claro, proyecto es.
0: Exacto. Por eso no sabemos qué es, porque nunca hemos sido parte de su elaboración.
2: Y eso condiciona cualquier estructura organizativa. Por eso el tema del conocimiento del terreno, que lo tienen los funcionarios, al momento de que se tome una decisión, nosotros no sabemos, porque no lo conocemos, cuál es el proyecto que estén manejando teóricamente.
0: Y si me permitís, a lo que dice Luis, agregaría una cosa, y es... El proyecto fue participativo. Es cierto que se convocó a la gente.

0: que destacó como positivo es que hay una propuesta de renovación, ¿no? Por primera vez en muchos años, dice, diría décadas, hay una propuesta de renovación y yo creo que eso hay que celebrarlo. Por otro lado, bueno, en relación a este proyecto, dijo que hay todo un equipo de gente que está terminando el proyecto ejecutivo y que esperemos en las próximas semanas seguir avanzando. El momento actual es de definición del proyecto ejecutivo a partir del diagnóstico que hacen los profesionales, en particular también arquitectos y arquitectas del Ministerio de Transporte y Obras Públicas, que fueron llamados a colaborar, en conversación también con el área de dirección de patrimonio del Ministerio. Se está tomando en cuenta y teniendo como referencia lo que sucede en otros países, en su experiencia con bibliotecas. De hecho, hay una, bueno, como decíamos y la entrevistamos aquí en el programa, una asesora española, especialista en el tema, que ha sido convocada. Pero más allá de estos anuncios, ustedes no conocen detalles
1: Sí, estaría bueno
0: de ese proyecto.
1: saber con todo el equipo que contrataron, que no sabemos cuál es la situación del contrato, ni lo que se les paga a cada uno. No sabemos ni siquiera realmente la dirección de la biblioteca, porque si bien hay una designación política, cuando se habla de el mal uso del gasto, es bastante sospechoso, porque hasta ahora nosotros no nos han dado respuesta ni siquiera con relación a eso, el sistema de contrato de la gente que viene a hacer ese diagnóstico. Que son unos cuantos, no son dos o tres.
2: Sí, a ver,
0: acá,
2: una cosa,
0: sí,
2: perdón.
0: hay que recordar que se pidió ayuda a la OPP, a la Oficina de Planeamiento y Presupuesto, que digamos, hizo su aporte con un equipo que lidera Gabriel Calderón, ¿no? El gestor cultural, dramaturgo, director teatral. Allí en ese marco es que se incorporó esta asesora española y un equipo que está trabajando desde la OPP. Se supone que junto con las autoridades de la Biblioteca Nacional en este nuevo proyecto.
2: Claro, pero a ver, hay una cosa. El MEC dice, no está el detalle operativo. El proyecto no se conoce porque no está a nivel operativo. Pero yo pongo una analogía. Si yo voy a construir un edificio con una determinada función, más allá de que no tenga los detalles constructivos y no sepa con qué tipo no sé, de pintura le voy a poner o qué revestimientos va a tener, lo que se va a hacer, los grandes montos y los objetivos que se piensan alcanzar deberían estar, porque el proyecto ya fue lanzado. Si se habló de 20 millones de dólares, ¿en base a qué se hizo? Para hacer un cálculo de esa magnitud, porque estamos hablando de una cantidad enorme de recursos, tiene que haberse hecho en base a que se sabía muy claramente que se estaba buscando. Y se sabía una cifra bastante aproximada de cuánto eran los montos. Lo que a nosotros nos parece es que eso, si se lanzó a la opinión pública, tendría que haber sido conocido. Es parte de un lanzamiento de un proyecto. Entonces, ese gran faltante, ese enorme faltante, es lo que nosotros estamos reclamando, ¿tá? Con respecto a una cosa que tú decías, si me permitís, es cierto que es muy bueno que haya un proyecto para la Biblioteca Nacional y que haya un proyecto de fondo, eso sin
0: Sí,
2: duda.
0: el ministro dice que es la primera vez en mucho tiempo que está al menos en la agenda el tema.
2: Correcto, eso es positivo, pero
0: Sí.
2: también el proyecto tiene que ser bueno, ¿tá? El hecho de que exista un proyecto no garantiza que el proyecto sea bueno, y por eso también es necesario que se conozca, porque la sociedad y los actores que participaron en la consulta deberían poderlo discutir, ¿sí? Deberían poder circular, porque la biblioteca es una cosa de todos. Y con respecto a eso, nosotros tenemos una seria duda, y es que, por ejemplo, el marco conceptual que se dio acerca de cómo pensar la Biblioteca Nacional no es con los objetivos de una Biblioteca Nacional ni de identidad de una Biblioteca Nacional. Se está hablando de una biblioteca pública, que es algo completamente distinto. Y se está hablando también de un conjunto de valores asociados al conocimiento y la innovación, y nosotros nos preguntamos dónde está el libro, la lectura y la memoria, que son los valores de la biblioteca. Y en ese sentido también necesitamos conocer el proyecto para poder evaluar eso, porque al día de hoy no podemos evaluar una cosa que no existe, ¿sí? Que no existe como algo tangible.
1: Yo creo que, aparte, mientras transcurre todo el diagnóstico, el proyecto y bla, bla, bla, bla, bla, bla, el enamoramiento se puede terminar, como siempre pasa a nivel político, después tiene sus consecuencias. Creo que a esta altura, lo que me preocupa realmente, una de las cosas que siempre hablábamos nosotros en la biblioteca y que está en riesgo, que es la base principal, más allá de la estructura edilicia.

0: más allá de los recursos humanos que son importantes, es mientras tanto qué pasa con el acervo,
1: Bueno, ahí
0: que es la
1: está.
0: memoria fundamental que tiene, que es lo más democrático que hay, que se está perdiendo, que lamentablemente no pudo la dictadura, por las razones que muchos funcionarios buscaron en las vueltas para tratar de evadir el requisamiento de material subversivo, entre comillas. Ahora, por omisión del sistema político, ese material se pierda. Y se va a perder, ¿sabe por qué? Se está perdiendo, porque ya lo denunciamos. Lo denunciamos en el Parlamento con video, con imágenes, con fotos, mientras algunos políticos estaban sentados mirando el celular, otro hablando, y no siquiera. Ahí te demostraba claramente que no había un interés real. Porque cuando vinieron a hacer la recorrida acá al del Parlamento, a la biblioteca, parecía que fuera un recorrido de excursión, más que de ver los detalles en concreto. Y el material que está en depósito de diario, ya a esta altura tenía que haber un plan de contingencia, porque se está perdiendo porque no hay una climatización adecuada que tiene que tener lo que es conservar el material, que no se está trabajando, que no se está restaurando porque no tenemos restauradores. Y eso es un tema que es fundamental, que tiene que ver con toda la estructura de lo que estábamos hablando recién con Camilo y lo estábamos comunicando a través de este
1: Sí,
0: medio.
1: a ver, una cosa, y no quiero ocupar mucho espacio, pero una cosa que decía Luis, y acerca de los problemas de la Biblioteca Nacional. Cuando yo empecé a trabajar en Biblioteca Nacional por primera vez en el año 92, me llamó mucho la atención una reunión que tuve con la que entonces era la subdirectora de la biblioteca, que era una funcionaria vieja, y en el año 92 Mabel Batto, que era la subdirectora, señalaba dos cosas. Dijo: tenemos un problema de que no estamos encuadernando diarios y tenemos el problema local. En ese momento se discutía comprar el francés. O sea, los problemas de la Biblioteca Nacional son conocidos desde hace tantísimo tiempo. Pero
0: Claro.
1: vemos que no hay una respuesta al tamaño del problema, porque lo que está planteando Luis es un problema enorme y es un problema de una escala grande.
0: Para darte una idea, hay parámetros que miden la relación. Yo estuve leyendo con relación a lo que es un funcionamiento de una biblioteca que tiene más de 1 millón de ejemplares, casi dos. Hay material que no, ni siquiera se ha tocado para los investigadores. Hay material para producir abundante. La relación de
1: Tocado, ¿qué quiere
0: trabajadores
1: decir? Que
0: con
1: no
0: la
1: se ha
0: cantidad
1: tocado,
0: de.
1: que no se ha
0: Sí,
1: ordenado,
0: hay mucho material
1: clasificado.
0: que todavía ni está ahí para abrir.
1: A ver, hay problemas de conservación y de tratamiento que requieren, yo a ojo de buen cubero diría, 20 años de trabajo de una generación de bibliotecólogos, de una generación de encuadernadores. Es un trabajo enorme, y es un trabajo que tiene que ver con el rescate o la conservación de la memoria de una sociedad entera y de un legado de 200 años. Realmente nos preocupa nos preocupa mucho qué es lo que se va a hacer con eso, porque además la biblioteca está en un grado de fragilidad enorme, cercana a un cierre, por falta de personal para atenderla.
0: No, lo que iba a decir, disculpa que no lo terminé de comentar, que según los parámetros que miden el funcionamiento de las bibliotecas nacionales con relación a la cantidad de volúmenes, cuando se estamos hablando entre 1 millón y 2 millones de ejemplares, el promedio es entre 160 y 200 funcionarios. Es decir, funcionarios con las capacidades necesarias para hacer funcionar una biblioteca nacional.
1: Bueno, volviendo a la pregunta que yo les hacía al comienzo, en este periodo de gobierno, ¿no hubo algunas mejoras de todas maneras, algunas intervenciones para mejorar las condiciones? Porque en algún momento se hablaba de materiales en los corredores, de puertas bloqueadas, de riesgos de inundaciones, en fin. A ver, las caras de ustedes dicen cosas, a ver. No sé si lo quiere hablar Luis. Es muy anecdótico Bueno, eso lo
0: del
1: de las
0: pasillo.
1: ratas.
0: Bueno, hay un montón de pequeñas anécdotas. Dicho en términos muy generales, hubo en el pasado intervenciones para intentar paliar la situación, ¿tá? O sea, es otra vez lo mismo. No es que no se haya hecho absolutamente nada, pero hay un tema del tamaño de los problemas y cómo los problemas van creciendo y lo que se atendían. Lo del pasillo es es eso que tú mencionás, es un pasillo que vaciaron. Vaciaron un pasillo y le pintaron las paredes. Supuestamente, yo le pregunté a los compañeros del sindicato a ver de qué se trataba eso, porque estando ahí adentro no entendía mucho de qué estábamos hablando. Y parece que es una salida de emergencia que daría a calle Guayabos, que siempre existió, pero esa salida de emergencia, digamos, no tenemos plan de evacuación, no tenemos cartelería que diga que eso es la salida de emergencia, y al día de hoy está cerrada con una llave que la tiene un funcionario en una oficina, y si el funcionario de esa, si esa, la oficina está cerrada, pues digamos, el horario de atención es bastante corto en la biblioteca, y hay un incendio, no sé cómo se va a salir, o sea.
1: Les pido disculpas a los oyentes por tener que hablar de estas cosas a este nivel, pero no, no sé, Piole, si usted tiene algún dato extra sobre eso, sinceramente.
0: No, es decir, como decimos habitualmente, cada director que pasa, es decir, los jerarcas pasan, los funcionarios son los que van quedando, esa es la realidad concreta, y de los que van quedando, ¿no? Cada uno marcó su impronta. No vamos a decir que no se hizo. Claro, ante la opinión pública te muestran la puerta que da hacia Guayabo, que en verdad estaba atosigado de material, se limpió, se acondicionó y era una salida, pero no es una salida realmente de emergencia, porque esa puerta está cerrada con llave.
1: Y nadie sabe que por ahí se puede
0: salir. Para hablar un caso.
1: Nadie sabe que se puede salir. No, no, o sea, por ejemplo, que yo me acuerde, usted me corrige, Pioli, pero que yo me acuerde, en los últimos 25 años no ha habido un solo simulacro de...
0: No, no.
1: Un solo simulacro de evacuación.
0: Sí, hay determinados protocolos que todavía, es decir, la biblioteca en general, los funcionarios en particular, estamos acéfalos en eso.
2: Bien. Bueno.
0: Hay mucho para hacer.
2: Sí,
0: como hay queda, mucho para hacer.
2: Como queda
0: y
2: claro.
0: Creo que se puede.
2: Bueno,
1: perdón, sí, y Camilo. Una síntesis. Ahora lo que nosotros vemos a nivel tangible es un modelo de dirección que ya se probó, que es esto. Yo traigo gente mediante convenios, personal temporal, contrato personal temporal, traigo pases en comisión, intento más o menos acomodar las cosas para seguir adelante, le cambio un poco la fachada del edificio, ¿tá? Eso se hizo ya mil veces, está mil veces probado que eso no es la solución.
2: Mm. Bueno, en un contexto, digamos, que es la situación general de la biblioteca, más allá de todo esto que ustedes han, por supuesto, detallado con mucha claridad, que es algo que las autoridades han mencionado en sus distintas comparecencias, que es que por un lado está un poquito capaz que está contradicción para la gente, es una biblioteca que recibe muy pocas visitas, digamos, o cada vez menos, que aunque por supuesto hay investigadores que recurren a ella, a veces visitas escolares, entre otras actividades, pero que sin embargo, bueno, al mismo tiempo conserva un acervo que no para de crecer, porque además el Uruguay sí. Es un país que, ya sabemos, edita cantidades de libros permanentemente, en comparación con otros países, incluso con de una manera quizás todavía muy, muy importante, además de, no solo libros, porque la biblioteca atesora distintos objetos, a partir de las donaciones que ha recibido a lo largo del tiempo, en fin, no sé, hay hasta vestuario, ¿no? Hay
1: sí, está el traje de bodas de Elmira Agustini.
2: De Elmira Agustini, por ejemplo, ¿no? El famoso traje de Elmira Agustini. Ahí está, entre otras cosas, ¿no? Por tanto, hay una cuestión que tiene que ver con el depósito de los materiales en condiciones óptimas, que necesita de espacio, que la biblioteca está superada, pero por otro tiene este problema de alguna manera de una biblioteca que tiene quizás cada vez menos vínculo con la sociedad, aparentemente, ¿no? Y por lo tanto, de alguna manera hasta ahora lo que ha trascendido un poco del espíritu de lo que se pretende a través del nuevo proyecto es que, bueno, se parezca un poco más a una suerte de centro cultural que pueda atraer actividades y al público y volverlo más atractivo, ¿no? Por lo menos lo que hasta ahora hemos escuchado, ¿no? El plan ejecutivo llamado Biblioteca del Futuro, lo que se ha dicho hasta el momento públicamente, abarca tres dimensiones fundamentales orientadas a la modernización de la institución, la patrimonial, por un lado, enfocado en la transformación de depósitos para la preservación del acervo y la digitalización, la pública, destinada al diseño de nuevos espacios para los usuarios, y la territorial, centrada en el fortalecimiento del sistema técnico nacional, que incluye la transformación de 110 bibliotecas públicas del país, ¿no? Bueno, esto es hasta ahora en titulares, por lo menos, lo que se ha dicho o mencionado como parte del espíritu, por donde está caminando el proyecto que todavía no está terminado, digamos.
1: Bien, se le podría dar una respuesta conceptual a esto, no sé cuántos minutos tenemos, pero yo
2: vamos ya en el final.
1: Prefiero ir a un sí. ejemplo, la biblioteca está sí. cerrando a las 3 de la tarde.
2: Sí.
1: No tiene una agenda hoy cultural prácticamente inexistente, a diferencia de un pasado muy reciente donde había una agenda cultural real.
2: Uh-huh. ¿En el periodo anterior?
1: En los periodos anteriores.
2: Ajá.
1: Sobre todo en la época de Liscano Tomás de Mato hubo una agenda cultural muy, muy, muy interesante, y también en la época de Trujillo. Yo me pregunto qué es lo que está pasando realmente y cómo se casa con esto. Solo eso. ¿Tá? Si querés podemos ir a cuestiones más de fondo de qué es una biblioteca nacional, porque ahí hay un gran problema. Y es que la Biblioteca Nacional es una biblioteca que conserva la memoria de una sociedad, ¿tá? Además, la Biblioteca Nacional, en el caso del Uruguay, tiene el archivo literario más grande del país, ¿tá? Y apoya actividades de libro. Necesita conservar ese patrimonio y socializarlo. Su público primario es de investigadores. La Biblioteca Nacional no tiene público, no, sí tiene, es importante, sí, porque desde ahí sale el conocimiento histórico y académico y periodístico acerca del Uruguay, ¿tá? Y tiene un espacio en este futuro para encontrar a la gente que sobre todo el espacio digital, ¿tá? O sea, es lo que están haciendo las grandes bibliotecas nacionales del mundo.
2: Es ineludible.
1: Es lo que están haciendo las bibliotecas. Claro. Yo ponía los otros días en otro medio de prensa el ejemplo de Chile, para no irnos a grandes países centrales como puede ser Francia. Y claro, necesitamos una agenda cultural, una agenda, pero ese no es el problema del espacio. El espacio, yo sinceramente no le veo problemas al espacio para lograr todos esos objetivos. En lo tangible, tenemos una biblioteca que cierra a las 3 de la tarde y prácticamente no tiene agenda cultural. Decime cómo está alineado eso con estos objetivos. Decime por qué se está quedando corto el local. Decime qué estamos haciendo que hace que el local reviente porque tenemos una agenda cultural que le está volando a la cabeza a la gente. Decime por qué no lo hacemos, qué lo impide.
2: Bien, yo les agradezco a Camilo Freire, licenciado en bibliotecología, analista de sistemas, que trabaja en informática apoyando varias áreas de la Biblioteca Nacional, a Luis Pioli, funcionario administrativo del área de conservación bibliográfica, decía también, en carpintería.
0: Es carpintero.
2: Ahí está. Ambos integran la comisión directiva de la Asociación de Funcionarios de la Biblioteca Nacional. Muchas gracias por estos minutos aquí, no será la última vez que conversemos, ya lo habíamos hecho antes y volveremos a conversar con ustedes, por supuesto, ya lo dije más temprano, hemos estado abiertos también a la palabra de quienes están trabajando en el nuevo proyecto de la biblioteca, hemos entrevistado a la asesora española Carmen Fenol, hemos intentado en innumerables oportunidades conversar con la actual directora, Rocío Schiappapietra, no ha sido posible, hemos tenido siempre como respuesta un por ahora no. Bueno, estamos abiertos, por supuesto, a conversar con ellos también.
0: Creo que si no aprendemos, como dijo Carl Sagan una vuelta, de lo que sucedió con la Biblioteca de Alejandría, todo el conocimiento que allí se perdió, y todo ese conocimiento que se perdió allí, es por el fanatismo y la ignorancia de la gente. Es jodido cuando el presupuesto que llevamos no llega para la cultura ni al 1%. Es decir, eso marca la idea. ¿A dónde vamos?
1: Muy bien, muchas gracias a ti, gracias. Diego. Muchas gracias por interés y estar siguiendo el tema de Biblioteca Nacional. Valoramos muchísimo eso, ¿eh?
2: Hasta pronto.
1: Gracias.
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0: La voz de Joaquín Sabina esta mañana en La Escucha, desde el disco Mentiras Piadosas, Medias Negras, otra de las canciones en que se suma, más temprano era Eclipse de Mar. Vamos ya a la agenda del día.
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0: Comenzamos nuestra recorrida con la presentación de un libro. El escritor e ilustrador Germán Di Pierro presenta esta tarde su nueva obra llamada Efectos Especiales. Estuario es la editora. Son cuentos e ilustraciones con una esencia de realidad desbocada, basado en una literatura de la economía cotidiana. Así se presenta este libro, Germán Di Pierro. A él lo escuchamos.
2: Puede ser un libro ilustrado o una colección de ilustraciones, también con textos, porque tienen muchísimos dibujos y que acompañan esos cinco relatos del libro. El libro se llama Efectos Especiales. En la presentación voy a estar yo firmando ejemplares, presentando este nuevo libro, al cual los quiero invitar a que conozcan, a que lean. Me van a acompañar también Cecilia Gerolami, que va a hablar del libro, va a hacer preguntas en relación a la creación de esta publicación, a las temáticas, a la relación entre el libro y las ilustraciones. Y también va a estar Sebastián Santana, un ilustrador y amigo, con el cual también vamos a conversar sobre esta publicación, la parte gráfica, las ilustraciones y la relación de libro y casa de balneario. En el libro trabajo, y me refiero a las temáticas, que trabajo con los dibujos, ¿verdad? Son cinco cuentos sobre el trabajo, la alienación, la deshumanización, siempre con humor e ironía.
0: Germán Di Pierro, el autor de Efectos Especiales, que se presenta esta tardecita, 19:30 horas, en la Alianza Francesa de Montevideo, allí en Boulevard Artigas, casi Charrúa, con entrada libre y gratuita. Así que bueno, allí tienen una de las primeras actividades de esta jornada. Pero tenemos también la visita de la Filarmónica de Buenos Aires, la orquesta que llega para celebrar los 170 años de nuestro Teatro Solís, en el marco de la serie de actividades que han sido programadas. Hoy hay una gala con la Filarmónica de Buenos Aires, que también está festejando 80 años. La directora de la Filarmónica de Buenos Aires, Zoé Señodi, nos cuenta a propósito de lo que esta noche vamos a poder escuchar en el Teatro Solís de Montevideo.
3: Tenemos un programa lindo con dos obras hermosas y famosas, el concierto número 4 para violín y orquesta de Mozart, y en esto solista es nuestra flamante nueva concertino adjunta Tatiana Glava. En la segunda parte del programa tenemos la fenomenal, muy muy intensa sinfonía número 5 de Tchaikovsky. Estamos muy felices que podemos compartir juntos la música y celebrar nuestros aniversarios, nuestros tiempos con arte.
0: La Orquesta Filarmónica de Buenos Aires en concierto. Allí teníamos a su directora Zoé Señodi. Esta noche a las 20 horas en el Teatro Solís, en la sala principal. Hay entradas a la venta por Ticantel, quedan pocas. Así que bueno, ténganlo en cuenta. Nos vamos al Departamento de Flores, a Trinidad, 12 de agosto, Día Internacional de las Juventudes, establecido por las Naciones Unidas, y hay actividades en la Plaza Walter Echeverría de la ciudad de Trinidad a partir de las 14 y hasta las 18, con espacios dedicados sobre todo a los jóvenes, música y distintas propuestas culturales y recreativas. Nicolás Lugo, secretario de la Oficina de la Juventud de la Intendencia de Flores, nos cuenta.
4: La actividad se realiza en el marco del Día Internacional de las Juventudes y forma parte de agosto Arranca con Vos, una propuesta que venimos impulsando desde la Oficina de la Juventud de la Intendencia Departamental de Flores. La idea es generar un espacio de encuentro, participación y expresión donde los jóvenes sean realmente protagonistas. Durante la jornada vamos a tener distintas propuestas: freestyle, BMX, lucha de brazos, que es pulseadas, ajedrez, música, espacios de participación, stand e intervenciones de diferentes instituciones y grupos juveniles. También queremos que sea una oportunidad para que los gurises puedan mostrar lo que hacen, sus proyectos, sus intereses y las distintas formas que tienen de expresarse. Está dirigida principalmente a adolescentes y jóvenes, pero es una actividad abierta a toda la comunidad. En definitiva, buscamos celebrar el Día de las Juventudes generando un espacio donde puedan encontrarse, participar, expresarse y disfrutar.
0: Nicolás Lugo, entonces, desde Flores, nos contaba a propósito de esta actividad al aire libre en la tarde de hoy, desde las 14, en la Plaza Echeverría de Trinidad, por el Día Internacional de las Juventudes. Y para terminar, hablemos de cine, una experiencia distinta de cine acá en la ciudad de Montevideo, esto de ir a un bar, café, sala, a ver una peli en condiciones diferentes. ¿Y qué película? Un clásico del cine uruguayo como 25 Watts. Todo esto porque es un ciclo de cine en la Sala Ducón durante 4 días de agosto, donde la programación incluye obras fundamentales del cine uruguayo, distintas épocas y miradas. Es un ciclo que es apoyado por la Agencia del Cine y el Audiovisual. Y hoy a las 21 horas habrá una función especial de 25 Watts, esa película uruguaya de Stoli y Revela. De alguna manera fue un antes y un después, un mojón muy importante en la carrera de estos cineastas. Habrá barra para disfrutar de algo rico durante las funciones. Seguramente no pop, no creo que haya pop, son otras las propuestas. Y es con entrada libre en la Sala Ducón, que está en la esquina de Durazno y Convención. ¿Sí? Conviene reservar por ahí, por las redes sociales, para asegurarse el lugar, @sala.ducón. Como suena, en Instagram pueden allí asegurarse el lugar, y bueno, y si no, se mandan, como quien dice. Llegamos al final de La Escucha por hoy. Gracias a Alejandro Barreto en los controles, Tamara Mardones en la producción. Todo el equipo de La Escucha vuelve mañana tempranito. Allí estarán Guilla Mexeiras, Cerezade Rico, Nelson Díaz, Bruno Esteves. Llego yo un poquito más tarde, Diego Bernabé, quien les habla. Así que los esperamos, por acá mañana temprano. Así que no me falten, no fallen. Bueno, se vienen las noticias con Gustavo Pérez Berrueta y Gabriela Lavarero. Hasta mañana. Chau, chau.
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0: 12:01, son ustedes bienvenidos a las radios públicas. Esto es Informativo Uruguay. Gustavo.
1: ¿Qué tal, Gabriela? Un gusto, como siempre, estar contigo. Con ustedes también, amigas, amigos, en instantes, toda la información.
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0: Frío, muy, muy frío a esta hora en la capital. Hay 10 grados de temperatura, el cielo está cubierto, la humedad relativa ambiente es de 75%.
1: Los vientos soplan del este a 11 kilómetros en la hora. Para el resto de la jornada, cielo nuboso, cubierto, precipitaciones escasas y bajas temperaturas es el índice común de todo esto. Esta jornada realmente fría y que incluso duele, según decían algunos vecinos, ¿eh? Duele el frío en las manos.
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0: Ante una audiencia conformada principalmente por empresarios, el ministro de Economía, Gabriel Ohone, dijo que para aumentar el ritmo de crecimiento del país se necesita un rol diferente del sector privado.
1: En la conferencia sobre perspectivas económicas y competitividad organizada por Lideco, el ministro aludió a decisiones tomadas en el proyecto de rendición de cuentas y a desafíos como la reducción de la jornada laboral y el avance de la inteligencia artificial.
0: Las precipitaciones estarán por encima de lo normal en el noreste del país en el trimestre agosto, septiembre y octubre, según el boletín de tendencias climáticas del Instituto Uruguayo de Meteorología.
1: Mientras que las temperaturas estarán por encima de lo normal en agosto, septiembre y octubre en el noroeste.
0: En el resto del país, las temperaturas y precipitaciones estarán dentro de lo normal, según el INUMET.
1: Al completarse la votación del proyecto de ley de rendición de cuentas en diputados, la votación en el Pleno de la Cámara Alta prevista para la próxima semana podría adelantarse.
0: Los coordinadores de las bancadas partidarias se reúnen esta tarde para definir cuándo comienza la votación en Cámara de Diputados.
1: El oficialismo pretende adelantar el inicio de la votación para el viernes próximo, mientras que la oposición sostiene que debería votarse a partir del lunes.
0: Ayer se aprobó el proyecto de ley de rendición de cuentas solo con los votos del Frente Amplio. Los partidos de la oposición acompañaron 200 artículos, pero votaron negativamente en general.
1: El secretario de Presidencia de la República, Alejandro Sánchez, advirtió que si bien el gobierno espera que los partidos de oposición voten la rendición de cuentas, el gobierno tiene un plan B para el caso de que este proyecto de ley no obtenga la mayoría requerida para su aprobación.
0: El sindicato portuario se reúne en este momento con autoridades del Ministerio de Trabajo y ayer la reunión fue entre la Secretaría de Estado y la Terminal Cuenca del Plata para intentar acercar las partes en medio del conflicto que tuvo paralizada parte del puerto de Montevideo por varios días.
1: El próximo viernes habrá una asamblea con paro del sindicato para evaluar los avances de las negociaciones.
0: El gobierno adelanta una reunión que estaba prevista para la próxima semana con el Congreso de Intendentes.
1: El objetivo principal del encuentro es establecer una coordinación permanente ante emergencias climáticas vinculadas al fenómeno del Niño.
0: El presidente de la República recibirá mañana jueves al mediodía a los jefes comunales para coordinar un plan de acción conjunto.
1: En forma paralela, el gobierno acordó préstamos por 750 millones de dólares para atender los efectos del Niño.
0: Unos 300 millones se desembolsarán este año, otros 450 millones en 2027 desde el Banco Interamericano de Desarrollo y el CAF. Las estimaciones es que habrá 25.000 personas desplazadas con lluvias de unos 500 milímetros mensuales.
1: UTE cierra una licitación para la construcción de una planta fotovoltaica en Fray Ventos con 17 oferentes e insistirá para instalar otra en Baigorria.
0: El vicepresidente de UTE, Roberto Bentancor, confirmó que el próximo viernes se abrirán las ofertas correspondientes a la licitación para la construcción de la planta fotovoltaica en Fray Ventos, proceso que hasta el momento cuenta con 17 empresas oferentes.
1: China anunció que rehabilitó al frigorífico Rosario para la exportación de productos cárnicos a ese país.
0: La suspensión se encontraba vigente desde octubre de 2023 a raíz del cese temporal de las actividades productivas de ese establecimiento.
1: El proyecto de instalación de un aeropuerto internacional en el departamento de Rocha avanza en el terreno del ordenamiento territorial.
0: La intendencia comenzó el proceso para cambiar la categoría de suelo rural a suburbano para habilitar territorialmente la construcción de esa terminal. terminal y usos complementarios en dos padrones ubicados en Ruta 10 y Camino El Caracol entre dos lagunas, que son áreas protegidas.
1: El gobierno anunció la creación de un data center de inteligencia artificial en Canelones con inversión de $70 millones.
0: La probable ubicación es la intersección de la 5 y la 48. Las obras comenzarán en el primer trimestre de 2027 y finalizarían en 2028 o 2029.
1: El proyecto generará 250 puestos de trabajo en forma directa.
0: El ministro de Ambiente, Edgardo Ortuño, otorgó la autorización ambiental previa para la construcción de la nueva planta potabilizadora de OCE en Aguas Corrientes.
1: La autorización ambiental está sujeta al cumplimiento de compromisos, como la presentación de un plan de gestión ambiental de construcción y desarrollo de lineamientos del estudio de impacto ambiental, que incorpora el programa de operación y seguimiento hidrológico de la nueva toma, incluyendo la futura base y fase de operación de la represa de Casupá y séptima línea de bombeo.
0: La postergación de la reapertura del complejo San Rafael impacta en reservas, eventos y también genera incertidumbre laboral, advierten desde la Cámara de Turismo.
1: La demora en la puesta en marcha del proyecto obliga a reprogramar reservas ya tomadas, espectáculos contratados, eventos internacionales y otros compromisos asumidos por el grupo Cipriani, y deja en una situación de incertidumbre a cientos de trabajadores y sus familias.
0: El precio de la carne aviar acumula una baja de 3,35% en lo que va de este año, mientras que la inflación reflejó un ascenso de 3,4% en el mismo periodo.
1: Esta evolución se da en un contexto de niveles récord de faena, que actualmente se ubica 4% por encima de la registrada a igual fecha de 2025, y una importante sobreoferta de producto nacional, según informa la Cámara de Productores.
0: La Junta Departamental de Montevideo inicia hoy el estudio de la rendición de cuentas.
1: La Comisión de Presupuesto, integrada con Hacienda y Cuentas de la Junta Capitalina, se reúne a esta hora en sesión extraordinaria para recibir a las autoridades municipales.
0: El Ministerio de Salud Pública alerta sobre los efectos adversos que requirieron internación por el uso de productos conteniendo vitamina D3 que no se encuentran registrados en Uruguay. Ante la unidad de farmacovigilancia del ministerio, se reportaron niveles de vitamina D por encima de los valores considerados normales. En Uruguay, los productos que contienen vitamina D están registrados ante la autoridad sanitaria y son comercializados en establecimientos habilitados.
1: Los productos indicados fueron adquiridos en el extranjero en un establecimiento del que no se cuenta con información sobre su habilitación ni del registro ante la agencia reguladora de su país para garantizar su calidad y seguridad a la población. Se trata de multivitamínicos con etiquetas precarias.
0: El barra brava de Peñarol, Erwin Coco Parentini, amenazó de muerte al ministro del Interior, Carlos Negro, y a la directora del Instituto Nacional de Rehabilitación, Ana Juanche.
1: La amenaza fue enviada por una carta que Parentini envió desde la cárcel.
0: Parentini está condenado como autor intelectual del asesinato del hincha tricolor Lucas Langain, crimen que ordenó desde la cárcel, y el ataque a balazos contra parciales de Flamengo por su peligrosidad. Se encuentra recluido en condiciones de aislamiento en la cárcel de máxima seguridad del país.
1: La policía investiga la balacera ocurrida este martes frente al Hospital Maciel y su vinculación con Kevin Moroto, un delincuente muy peligroso que se encontraba en ese momento en el centro de salud.
0: Moroto tiene 27 años, ya había sido atacado en otras oportunidades el pasado 20 de julio cuando circulaba por la Ruta 74 próximo a la ciudad de Joaquín Suárez, y en septiembre de 2025 cuando recuperaba su libertad del Comcar.
1: La hipótesis de la policía es que el ataque de este martes era para él, sabían que estaba allí y por eso ocurrió la balacera. Moroto estaba recibiendo atención y en busca de medicación.
0: 12 horas 11 minutos. En deporte se destaca que Montevideo City Torque juega hoy de visitante ante Tigre de Argentina por la Copa Sudamericana.
1: El partido comienza a la hora 19 y la revancha será la semana próxima en Montevideo.
0: Se sorteó el fixture de la Copa AUF Uruguay.
1: El torneo, que cuenta con un nuevo formato, comenzará el 26 de agosto y la final será la que terminará con la actividad oficial del fútbol uruguayo en 2026.
0: Nacional integra una llave con Albion, Progreso, River Plate, mientras que Peñarol enfrentará a Torque, Danubio y Atenas de San Carlos.
1: Nacional negocia con Estudiantes de La Plata por el delantero colombiano Edwin Cetre, que hace algunos meses fue pretendido por Peñarol.
0: Vuelve del fútbol europeo. Esta tarde juega PSG de Francia y Aston Villa inglés por la final de la Supercopa UEFA.
1: En el básquet de segunda, Estocolmo se clasificó a la liguilla y Lago Mar quedó muy cerca de sumarse. A su vez, la Reborges está a un paso de la permanencia en la divisional.
0: 12 horas 12 minutos, nos damos una vuelta por el mundo. Resulta que el presidente ruso Vladimir Putin amenazó con confiscar buques occidentales a modo de represalia por la reciente interceptación por parte de países europeos de barcos sospechosos de integrar la flota fantasma de Moscú, que utiliza para sortear las sanciones por su ofensiva a gran escala contra Ucrania.
1: Precisamente Ucrania atacó esta madrugada en la base naval rusa de Novorossiysk, a 300 kilómetros de la línea de frente, un ataque que forma parte de la ofensiva de Kiev contra la denominada flota fantasma rusa. La ciudad alberga el último bastión principal de la flota rusa en el Mar Negro.
0: Nos vamos ahora a Colombia, porque fue decretado 3 días de luto a nivel nacional y el toque de queda en la ciudad de Cali. El terremoto de 7,4 grados en la escala de Richter en Colombia deja más de 250 personas muertas, más de 2.000 heridas y 195 personas desaparecidas. Socorristas y voluntarios trabajan sin descanso en busca de señales de vida entre los escombros. Los expertos consideran que la ventana crítica para salvar vidas se cierra a las 72 horas.
1: La ministra de Defensa de España, Margarita Robles, tras reunirse con el presidente de la Comunidad Autónoma de Ceuta, aseguró que el gobierno de su país y las Fuerzas Armadas en particular no abandonarán el territorio y afirmó que la entrada masiva de migrantes no puede volver a ocurrir.
0: Millones de europeos y otros aficionados del mundo van a mirar al cielo este miércoles durante un inusual eclipse solar total que cruzará parte del continente y que sumirá una zona de España en la oscuridad durante el atardecer.
1: La Fiscalía Mexicana informó que acusó formalmente a un exgobernador por obstrucción de la justicia en la desaparición de 43 estudiantes de la Escuela de Maestros de Ayotzinapa hace casi 12 años.
0: La Organización Mundial de la Salud advierte que el intento del presidente estadounidense Donald Trump de reformar la política de vacunación infantil en Estados Unidos va en contra de décadas de evidencia científica.
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0: 12 horas 15 minutos. La información viene desde exteriores. Adelante, Marco Rivero, contanos.
3: Muchas gracias. El ministro de Economía, Gabriel Odone, participó en la mañana de hoy en una instancia organizada por la Liga de Defensa Comercial, LIDECO, frente a empresarios, refirió a las perspectivas económicas y de competitividad en nuestro país. En este contexto, animó a asumir más riesgo, planteó una reflexión sobre el vínculo entre el Estado y los privados, en el sentido de lo que se pretende que el Estado garantice. Eso dijo, se entendía en una economía más volátil que la actual en el país.
4: Tampoco el partido político, porque ustedes me podrían decir, si yo tuviera el tipo de cambio de 70 pesos, sí, efectivamente, nosotros abarataríamos de manera extraordinaria los costos de producir en Uruguay de algunas cosas. Pero eso tendría un impacto redistributivo extraordinariamente negativo. Primero, eso tendría efectos sobre la inflación, en una economía todavía con reservas indexatorios, pero además eso tiene un efecto redistributivo muy negativo, porque eso le pega rápidamente a las personas de ingresos fijos. Ni que hablar a las personas que están en el último escalón de la distribución del ingreso, que ni siquiera tienen un sindicato o un mecanismo de protección frente a eso. O sea que una política que pretenda generar competitividad con elementos macro y que lo pretenda hacer abaratándonos de manera espuria, como en la década del 50, 60 se solía hacer, no solamente es muy injusta, genera efectos de descohesión social, sino que además, si no, tiene alta probabilidad de terminar como terminó acá enfrente, donde al final del día yo preciso el tipo de cambio para cada negocio, volvemos a los tipos de cambio múltiples, volvemos a los mercados paralelos, y por tanto eso es volver en la historia de Uruguay ya no 20, 50 años atrás.
3: Otro ejemplo de esto, dijo Odone, es la respuesta frente a emergencias climáticas, por ejemplo. Señaló que hay instrumentos seguros disponibles en el mercado que no se contratan. Dijo que esto se comprende, el apoyo del Estado, en situaciones de daño a la producción, pero no de infraestructura.
4: ¿Qué es lo que termina ocurriendo? Que me llaman, ¿no?, mis colegas ministros, no, hay que atender la catástrofe de Montevideo. Perfecto. Lo que es la producción lo entiendo plenamente porque no había disponible ningún seguro. Ahora, la infraestructura está complicado que yo tenga un instrumento de mercado que está subsidiado al 70%. No lo contrate y escuché por la radio porque es complejo contratarlo. Bajando el costo de la burocracia, pero es como si una persona choca y pretende que el Estado le devuelva el dinero porque no contrató el seguro, porque era complejo contratar. La cultura del riesgo, la cultura de gestionar el riesgo, no es algo que esté difundido entre nosotros. En las dos partes, en el sector privado, porque es complejo, es costoso, y al final el Estado no va a ayudar.
3: O'Donnell hizo varias referencias a la economía regional y principalmente a Argentina como un ejemplo negativo de manejo económico. Afirmó que Uruguay ha superado varios episodios que anteriormente hubieran desencadenado crisis. Por otra parte, refirió ante una consulta a la política en cuanto a la reducción de la jornada laboral, citando el ejemplo reciente del acuerdo salarial en el sindicato de la construcción. Destacó como un signo de estabilidad en este sentido el que se haya firmado un acuerdo a 5 años. Con respecto a la reducción de la jornada, es algo que no está siendo promovido por el gobierno, aunque hay, sí dijo, integrantes del gabinete que tienen una postura favorable.
4: Es verdad que hay miembros del gobierno que proponen y defienden esto, pero no es una iniciativa del gobierno. Punto 2. Si ustedes me preguntan a mí sobre mi opinión sobre la reducción de jornada laboral, para no rehuir la pregunta, yo creo que el mundo va hacia eso. El mundo va hacia eso. Por lo menos el mundo que combina los niveles de política que Uruguay tiene, probablemente son Estados Unidos, obviamente de Asia, que no es otro mundo, ¿no? Estamos hablando de otra realidad, de organización económica, política, que compite, pero que estamos en otros estándares.
3: Expresiones del ministro de Economía, Gabriel O'Donnell, quien participó esta mañana en esta instancia organizada por Lideco, en la que hizo además varias referencias a la reciente visita de Kristalina Georgieva, la jefa del Fondo Monetario Internacional, sí, quien animó al país a asumir más riesgos.
0: Muy bien, Marco, nos tenemos otro encuentro en un ratito nada más. Gracias por ahora.
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1: Y a las 12 horas 19 minutos les decimos que la Comisión de Hacienda de la Cámara de Diputados aprobó este martes el proyecto de rendición de cuentas luego de 35 días de debate. La iniciativa obtuvo 10 votos a favor de los 18 legisladores presentes.
0: Desde la oposición, que no votó en general la iniciativa, se señala que comparten las prioridades planteadas por el gobierno y se asegura que en caso de que el proyecto no sea aprobado, trabajarán para que se pueda cumplir con lo establecido en la iniciativa. Plantearon que algunas alternativas sean incluidas en una ley aparte, según dijo el diputado colorado Conrado Rodríguez.
5: Más allá de la supresión de cargos, donde podemos tener allí alguna mirada distinta, lo que también queremos reafirmar que en el caso de la prestación única para la primera infancia, estamos de acuerdo con la unificación, no estamos de acuerdo con quitar las condicionalidades, entendemos que las condicionalidades tienen que ser completas, en este caso de que la posibilidad de que los niños efectivamente vayan a la escuela y que también se puedan realizar los controles médicos. En ese sentido vamos a presentar un artículo distinto en el plenario de la Cámara de Representantes y también en lo que tiene que ver con la manera como se paga esta prestación. Allí también seguramente la coalición va a avanzar en un artículo distinto. Así que nosotros vamos a trabajar de aquí hasta el plenario para poder presentar todos estos artículos, seguramente también con alguna prioridad concreta para algún organismo que entendemos de que tiene que tener un refuerzo presupuestal.
1: La presidenta de la comisión, Silvia Ibarguren, dijo que desde el oficialismo se sigue siendo optimista respecto a conseguir los votos necesarios para que la rendición de cuentas sea aprobada en el Pleno de la Cámara de Diputados y que seguirá trabajando para conseguir los dos votos necesarios para la aprobación en el Pleno de Diputados.
6: Estamos haciendo negociaciones a distintos niveles. No sabría decirte quién encabeza. Estamos haciendo negociaciones a distintos niveles. Hay una conversación entre el Poder Ejecutivo y algunos integrantes del Cabildo Abierto, pero desde el día uno ha habido y están habiendo negociaciones en el Parlamento.
7: Por parte del Frente Amplio, ¿hoy ya se descarta que el resto de la oposición pueda acompañar en general este proyecto?
6: Bueno, yo quiero ser clara en esto. Nosotros no descartamos nada hasta el último momento. Este partido sigue jugándose y nosotros tenemos que seguir trabajando para conseguir esos votos, a pesar de que sabemos la posición de la oposición, valga la redundancia, pero nosotros tenemos que seguir trabajando y ese es nuestro objetivo hasta el último momento para tratar de conseguir estos votos, porque para nosotros es muy importante que salga esta rendición de cuentas que mandó el Poder Ejecutivo, porque tiene un trabajo detrás para justamente lograr esos recursos, esas reasignaciones, que eso se puede hacer solamente a través de una ley que tenga que ver con la rendición de cuentas del presupuesto. Supuesto, bueno, todas esas resignaciones para estos objetivos primordiales que tiene nuestro gobierno.
0: Hablaba recién Ibarguren de las reasignaciones que podrían no salir si es que no hay rendición de cuentas. Tampoco podría habilitarse el ingreso de nuevos cargos públicos, como por ejemplo los 300 policías que están establecidos en esta rendición. El secretario de Presidencia, Alejandro Sánchez, dijo que si bien el gobierno espera que los partidos de la oposición voten esta rendición, el Poder Ejecutivo tiene un plan B.
8: Obviamente el Poder Ejecutivo ha construido un plan B en el caso de que la rendición de cuentas no se apruebe, aunque seguimos siendo optimistas de que podamos convencer a los actores políticos para que le den una aprobación. Ustedes saben, hay varias negociaciones que se están dando en el Parlamento de la República. El señor Guido Manini Ríos también ha solicitado una reunión con el presidente y le

0: entregado propuestas que nosotros responderemos a la brevedad en aras de buscar algún acuerdo, en este caso con Cabildo Abierto, pero no descartamos la posibilidad de dialogar con el resto de las bancadas a efectos de convencer de que se puede tener críticas a la política económica, pero no debería ser oportuno que esas críticas a la política económica del gobierno impidan a los uruguayos y a las uruguayas contar con recursos para atender estas áreas tan importantes de la población.
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2: El secretario de Presidencia, Alejandro Sánchez, recién lo escuchábamos, anunció que el gobierno logró acuerdos con organismos internacionales para acceder a créditos contingentes por 750 millones de dólares para atender los efectos del fenómeno del Niño en el país. El jerarca pidió responsabilidad y compromiso del pueblo uruguayo para enfrentar esta situación que se presume sea severa.
3: Sí, se estima que serían unas 25.000 personas las desplazadas, más de 5.000 evacuados, y que habrá precipitaciones que podrían llegar a los 500 milímetros cada 30 días, cuando en Uruguay llueve unos 1.200 milímetros al año. Sánchez indicó que los recursos provendrán del Banco Interamericano de Desarrollo y del Banco de Desarrollo de América Latina y el Caribe.
0: Estamos estimando la posibilidad de que tengamos un total de 25.000 personas desplazadas, más de 5.000 personas evacuadas, con precipitaciones que podrían llegar hasta los 500 milímetros cada 30 días. Les quiero decir que en el Uruguay al año llueven 1.200 milímetros, con lo cual estamos en un escenario muy difícil que va a impactar naturalmente en las viviendas, en el trabajo, en el turismo, en la vida social de los uruguayos, y por tanto para eso ya están dispuestos todos los mecanismos de coordinación, los ECOED departamentales, más el resto de las oficinas del Estado, están trabajando en los planes de contingencia y de alerta temprana.
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2: 12 horas 25 minutos. El ministro de Economía, Gabriel Ordóñez, se refirió al problema existente en el puerto de Montevideo en la conferencia titulada Perspectivas Económicas y Competitividad, organizada por la Liga de Defensa Comercial.
5: Los dos problemas que tienen lugar ahora en el corto plazo, el caso del puerto de Montevideo es el caso más emblemático, donde estamos con diversas dificultades. Producto de también de seguir haciendo lo mismo que hemos hecho, permítanme un paréntesis en este tema, ¿no? De seguir haciendo lo mismo que hemos hecho en 20 años. El problema del puerto ahora tiene una, si ustedes quieren, una manifestación extraordinaria, porque hay un conjunto de fenómenos que han tenido lugar. Pero nuestro principal desafío que tenemos acá, que nuestro sistema portuario, en particular el sistema portuario en Montevideo, en particular en contenedores, fue muy competitivo o ha sido muy competitivo en los últimos 30 años. De hecho, la mitad del transporte de carga en el puerto de Montevideo contenedizada era tránsito y transbordo hasta hace poco. ¿Eso qué supone? Que exportaciones e importaciones que no tienen nada que ver con Uruguay pasaban por el puerto y por lo tanto generaban volumen de operación y bajaban los costos fijos de todos los uruguayos que exportan el puerto. Por lo tanto, nuestro modelo de hub regional es crucial, porque no tenemos volumen suficiente como para poder ser competitivos en un puerto para la producción uruguaya.
3: Hay algo más sobre este asunto. El Sindicato Único Portuario se reúne en este momento con autoridades del Ministerio de Trabajo. Ayer fue la reunión entre la Secretaría de Estado y la Terminal Cuenca del Plata para intentar acercar a las partes en medio de este conflicto que, como ustedes ya saben, tuvo paralizado parte del puerto de Montevideo por varios días. Este viernes, el que viene, habrá una asamblea con paro del sindicato para evaluar los avances en las negociaciones.
2: 12 horas 26 minutos. En instantes les comentaremos acerca de que Antel construirá un centro de datos especializado en inteligencia artificial. Importante la inversión. UTE también cierra una licitación para la construcción de la planta fotovoltaica en Fraiventos con 17 oferentes. Insistirá para instalar otra en Baigorria. Estos y otros títulos los desarrollaremos en minutos.
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4: 12:31, se los decía Gustavo antes de la pausa, Antel va a construir un centro de datos especializado en inteligencia artificial. La inversión prevista es de unos $70 millones y lo que pretende es fortalecer la infraestructura digital de Uruguay, generar empleo y posicionar a Uruguay como referente regional en tecnologías emergentes.
5: La idea del gobierno es instalar este centro en Las Piedras, en una zona próxima a la intersección de las rutas 5 y 48, más precisamente, localización elegida por sus condiciones de conectividad y acceso a infraestructura estratégica.
4: El vicepresidente de Antel, Pablo Álvarez, explicó esta mañana en la escucha los pormenores de este centro de datos.
6: Un data center es una infraestructura tecnológica que tiene diferentes capacidades, puede alojar datos como si fuese un pendrive gigante, procesa esos datos y los cuida con una capacidad muy superior a lo que podría hacer cualquier pendrive, y también, entre otras cosas, puede tener capacidad de procesamiento de datos, capacidad de cómputo para lo que, como tú señalás, para las demandas vinculadas a la inteligencia artificial. En realidad, de afuera el data center es el mismo, incluso dentro del data center es el mismo, porque dentro del data center existen racks, que son equipamientos modulares donde se disponibiliza allí o se pone allí la diferente tecnología para las diferentes demandas. Este data center va a estar orientado principalmente a instalar capacidad de cómputo o de procesamiento de datos para la IA, pero no solamente, porque efectivamente así lo habilita y porque las necesidades de Antel así lo disponen.
5: UTE cierra una licitación para la construcción de una planta fotovoltaica, en este caso en Freiventos, con un total de 17 oferentes, e insistirá también para instalar otra, pero en Baigorria.
4: El vicepresidente de UTE, Roberto Bendancor, confirmó que el próximo viernes se van a abrir las ofertas correspondientes a la licitación para la construcción de esta planta y que al momento cuenta ya con 17 oferentes.
5: La intención es que el 20 de este mes se conozca ya la empresa adjudicataria, mientras que en la próxima reunión de directorio se confirmará la modalidad de participación de los ahorristas.
7: Se presentaron más o menos unas 17 empresas, día 14 se abren las ofertas, eso significa que ahí empezamos a ver cómo fueron las ofertas, cuál se descartan, porque bueno, por temas técnicos, vamos a saber en el corto plazo cuál fue la oferta ganadora, que ya calculamos que para el 20 tendríamos que tener, o cerca de fin de mes, ya la empresa que ganó, y ya vamos a tener aprobado también en directorio la forma de participación de los pequeños ahorristas y el financiamiento. O sea que la idea nuestra es empezar antes del fin de año.
4: Y por otra parte, Bendancor reconoció que UTE mantiene la intención de retomar el proyecto de una planta fotovoltaica en Baigorria. Recordemos que este había sido el primer lugar anunciado para la instalación, pero tras los reparos planteados por el intendente de Durazno, Felipe Algorta, se reconoció, se resolvió avanzar con el proyecto en Freiventos y posteriormente continuar con la iniciativa en Baigorria.
7: La intención nuestra es volver a Baigorria, o sea, volver a...

0: Hablar con el intendente, volver a conversar y estoy seguro que vamos a llegar a acuerdo y casi seguro en algún momento, porque empezamos tres proyectos, entonces en este segundo, después de ahí, o el otro, pero vamos a volver.
1: Y
0: Yo tengo un
1: adecuándolo
0: cierto
1: un poco
0: avalorio.
1: a las condiciones del lugar, ¿no?
0: Claro, ahí va. No tenemos que poner de acuerdo con el intendente, tenemos que colaborar todo, buscando una solución. A veces uno dice, desde Montevideo, a veces la gente te dice, está, pero 80, ese impuesto de trabajo no es nada, ¿no? En esos lugares, el impuesto de trabajo es mucho. Entonces hay que tener mucho cuidado cuando algún tipo de rencilla puede estar dejando afuera a un departamento. No va a pasar.
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3: Presidente de OCE, el titular de OCE, Pablo Ferreri, defendió la importancia de la construcción de la represa de Casupá. Agregó en tal sentido que no comparte los fundamentos de la demanda presentada por el Partido Independiente y varias organizaciones sociales.
4: Días pasados se solicitó la imposición de una medida cautelar para disponer la suspensión inmediata de toda actuación vinculada al proyecto de la empresa estatal, y esta actuación judicial que se pretende es encabezada por el Partido Independiente con el apoyo de toda la oposición.
5: Bueno, es una demanda propiciada por un partido político en su legítimo derecho. No comparto en absoluto los fundamentos. Se ha llegado a decir que Casupá no sirve para nada y eso es un enorme error técnico, sobre todo. Yo cuando llegué aquí a OCE, una de las primeras cosas que recibí fue un documento firmado por todos los ingenieros hidráulicos de la División de Agua Potable de OCE, donde decían que era inconveniente avanzar con el proyecto Arasatí como estaba diseñado originalmente. Por lo tanto, nosotros nos basamos para tomar las decisiones que hemos tomado en estudios que arrancan en la década de 70 y llegan hasta nuestros días. Hay muchos estudios nacionales, internacionales, de OCE, de consultoras externas, que hablan de la necesidad de una mayor reserva de agua bruta dulce para poder asegurar el abastecimiento de agua potable al área metropolitana.
6: Ferreri también se refirió a la oposición de algunos vecinos de la zona de Casupá, quienes consideran que la obra es inconveniente.
5: Tenemos una oficina que puso a disposición el municipio de Casupá y estamos yendo todas las semanas a tener todas las entrevistas para recoger todas las opiniones.
4: 12 horas 37 minutos, hay mucha información relativa a deportes que viene enseguida. Por la final de la Supercopa UEFA vuelve el fútbol europeo, hay noticias del fútbol local también en básquetbol. Ya venimos.
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1: Si hoy decimos vamos arriba de la celeste, no hablamos de Uruguay, hablamos de Montevideo City Torque, que sale en la cancha.
2: Muy bien, José, muy bien dicho. José, y es el único representante en materia internacional que tenemos, y juega ante Tigre.
1: Tal cual.
2: Y bueno, es una gran posibilidad que tiene porque juega primero afuera y define en una semana acá en Montevideo, ¿no? Eso llevó incluso a que el partido suspendido de Peñarol no se pueda jugar ni este miércoles ni el que viene. Y habrá que ver lo que pasa, porque seguramente el 9 de septiembre, recién después del clásico, que es el 31 de agosto, se va a poder jugar ese partido, ¿no? El partido suspendido. Más allá de todas las situaciones que se van viviendo en nuestro país, viste que Nacional pretende dos refuerzos que los va a resolver esta semana, y además, Nacional, mira qué curiosidad.
3: A ver.
2: Gaby, vos que sos tan sensible y tan atenta, en este caso, a lo que va a ser Nacional. Va a traer, son como coach, psicólogos de Argentina, en función de lo que le está pasando, que no puede salir de un pozo que parece muy profundo. Por un lado llama la atención porque tiene su departamento psicológico deportivo, y por otro lado están buscando soluciones donde sea, en función de la situación que se está viviendo. Por lo menos es curioso.
3: Es curioso, y está bien que se busque ayuda cuando no se puede solo, ¿no?
2: Está muy bien dicho. Y como decías en el adelanto y antes de la pausa, hoy vuelve el fútbol en Europa, que importa porque hay una copa en juego, la Supercopa de Europa, que van a estar jugando el PSG y el Aston Villa.
3: Esto, ¿es un buen partido?
2: Es un partidazo. Lo que pasa que, claro, después del Mundial, el retomar, el hacer pretemporada, por ahí hace que todo, imagínate, ¿no?
3: Va arrancando, como que va.
2: Como claro, ellos llegaron al Mundial como demasiado congestionados de fútbol, de entrenamientos, de concentraciones.
3: Y ahora más chill.
2: Después del Mundial vino el alivio y ahora hay que volver a empezar.
1: Tiene el aditivo que es el fútbol del tercero contra el cuarto del mundo, ¿no?
2: Tal cual. Porque aparte un equipo inglés contra el PSG, que marca un poquito el camino en este momento, pero a las 4 de la tarde, quien tiene cable y tiempo puede llegar a disfrutar del fútbol que siempre nos tiene ahí ataditos.
1: Y se viene la Copa of Uruguay también, ¿no?
2: La Copa of Uruguay, que va a tener 44 participantes, que va a tener a los 16 de profesionales, que va a tener a 10 equipos de la segunda profesional, a 10 equipos también de lo que es la Organización del Fútbol del Interior, y que estará empezando el 26 de agosto con nuevo formato y con algo que es muy interesante, que quien la gane va a estar clasificado a la Copa Libertadores de América. Es decir, se da esa posibilidad de que tenga un premio que valga la pena, porque lo quieren es, de alguna manera, subirlo, ¿no? Darle cierto nivel, legitimar lo que es la Copa, como cada uno de los países tiene dos campeonatos, la Liga y la Copa, la que se juega entre semana y la que se juega los fines de semana. A propósito, rapidito, Peñarol tendrá la serie de Torque, Danubio y Atenas. Nacional va con Albion, Progreso y River. Le contamos los detalles en un ratito nomás en Derechos Exclusivos.
3: Nos encanta.
1: Los escuchamos.
3: Reiteramos entonces, hay paro y empieza.
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3: Abordamos ahora un tema polémico, pero con resoluciones que van avanzando. La Intendencia de Rocha puso en marcha el cambio de categoría de dos padrones ubicados en Ruta 10 y Camino El Caracol, entre dos lagunas que son áreas protegidas. El trámite busca cambiar la categoría del suelo rural a suburbano. ¿Para qué? Para habilitar territorialmente la construcción de un aeropuerto internacional. Marco Molina, ¿cómo estás? ¿Cómo está Rocha?
5: Gabriela, ¿cómo te va? Gustavo, un abrazo. Frío, pero se lleva. Bastante agradable por acá.
3: Como
5: tú decías, Gabriela, el proyecto de un aeropuerto internacional en Rocha comienza a transitar una nueva etapa administrativa. La Intendencia puso de manifiesto el Programa de Actuación Integrada Abreviado, PAI, correspondiente a los padrones rurales 69.929 y 69.930, ubicados en la intersección del Camino El Caracol y Ruta 10 en la séptima sección catastral de nuestro departamento. El objetivo del procedimiento es cambiar, como tú decías, Gabriela, la categoría de esos terrenos actualmente rurales para que pasen a ser considerados suelo suburbano. Según la información, esa modificación se promueve específicamente para permitir territorialmente la construcción de un aeropuerto internacional y usos complementarios vinculados al proyecto. Sin embargo, esta instancia no significa que el aeropuerto esté aprobado ni que puedan comenzar las obras. Lo que está actualmente en consideración es el cambio de uso del suelo. De avanzar el emprendimiento, posteriormente deberá cumplir las autorizaciones técnicas, ambientales, aeronáuticas y administrativas que corresponda.
3: Claro, Marco, porque además el Ministerio de Ambiente lo tipificó como categoría C a este proyecto, es decir, uno de los de alta demanda de comprobación de que no va a tener impacto o que va a tener poco impacto ambiental.
5: Exactamente. A partir de esta comunicación de la Intendencia que surgió a última hora del día de ayer, la puesta de manifiesto abre además una instancia de participación pública.
3: Claro.
5: Hasta el próximo 8 de septiembre, vecinos, instituciones y organizaciones podrán analizar la documentación técnica y realizar observaciones o aportes ante la Intendencia de Rocha a través del área de ordenamiento territorial. Entre los puntos que adquieren especial interés aparecen la superficie que ocuparía el proyecto, los accesos desde Ruta 10, la infraestructura necesaria, los servicios requeridos, los denominados usos complementarios y las posibles condicionantes ambientales del lugar.
3: Claro, recordemos, aprovecho que estoy en contacto contigo y conoces la zona, recordemos dónde está ubicado desde el punto de vista geográfico, ¿no?
5: Está ubicado entre la Laguna Garzón y la Laguna de Rocha.
3: Un área que se establece como corredor biológico también.
5: Exactamente. Hasta ahora, buena parte del debate había girado alrededor de los beneficios que una terminal aérea internacional podría representar para el turismo, la conectividad y las inversiones. Con este procedimiento, Gabriela, la discusión ingresa ahora directamente en el terreno del ordenamiento territorial.
3: Claro.
5: El primer paso formal está planteado: transformar dos padrones de Ruta 10 y Camino El Caracol de suelo rural a suburbano para crear las condiciones territoriales que permitan avanzar con el proyecto. La consulta pública permanecerá abierta, reitero, hasta el 8 de septiembre de este año.
3: ¿De qué manera la gente puede acercar su opinión, o la academia, que ya lo ha dicho públicamente, pero de qué manera puede acercar su opinión para ser tenida en cuenta?
5: La Intendencia puso a disposición un correo electrónico que es ordenamiento@rocha.gub.uy. En nuestras redes sociales de las radios públicas está el correo electrónico para que puedan ingresar y verlo ahí también.
3: Muchísimas gracias, muy completa la información, Marco, un abrazo.
5: Abrazo para ustedes, buen mediodía.
3: Chao, Marcos.
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1: De Rocha, les proponemos ir a Maldonado ahora porque la demora en la puesta en marcha del proyecto San Rafael está obligando a reprogramar reservas ya tomadas, pero también espectáculos contratados, eventos internacionales y otros compromisos, varios asumidos por el grupo Cipriani. Esto deja en una situación particularísima a cientos de trabajadores, a sus familias. Es así, Mónica Rudelli, un gusto de recibirte, Mónica, buen mediodía.
6: Gustavo, buen mediodía para Gabriela también. Exactamente, el anuncio de la postergación del hotel y casino San Rafael para la temporada 27-28, o sea, esta no, la que viene, impacta en la planificación de sectores vinculados al turismo y en puestos laborales que al momento están en suspenso. La postergación anunciada por el grupo Cipriani genera una incertidumbre para cientos de trabajadores, como tú lo decías, para sus familias también, y para las empresas vinculadas al proyecto. Afecta directamente a 300 jóvenes que desde febrero se capacitan en la Academia de Hotelería y Gastronomía. Estas personas tenían la expectativa de incorporarse al emprendimiento a fin de este año. También hay otros 700 trabajadores que brindarían servicios para la apertura del complejo y que no tendrán actividad esta temporada. En total son 1.000 puestos laborales que al momento están sin definición. Pero además, el nuevo hotel traería un público de alto poder adquisitivo a Punta del Este, por lo cual el anuncio de la reprogramación de su inauguración impacta en la economía del departamento. Esta postergación se toma como una muy mala noticia y con tristeza, según nos mencionaron desde la Cámara de Turismo. También desde esa Cámara se entiende como una reducción de la oferta del turismo de lujo, un mercado importante para el destino que se ve postergado en un año. El vicepresidente de Destinos de la Cámara de Turismo, Sebastián Freire, habló con Radio Uruguay de las expectativas que había en el departamento por la apertura de San Rafael en esta temporada y del diálogo para encontrar soluciones con esta nueva fecha de apertura. Lo escuchamos.
7: Que sí hay mucha expectativa con la apertura desde que se anunció toda la inversión y todo lo que iba a involucrar. Vimos el proyecto, es un proyecto hermoso que va a provocar un como dije, un antes y un después. Recordemos que el grupo Chipiani es primera apertura que hace en el hemisferio sur. Entonces es una señal muy importante también para futuras inversiones y hay que saber cuidar los equilibrios para que estas cosas sigan ocurriendo también, ¿no? Lo importante es pensar a futuro y planificar para cuando se pueda hacer la apertura. De alguna forma esto tiene que servir también de aprendizaje para saber que se tiene que planificar toda la política de turismo, ¿no? Y todo lo que implica la contratación de gente y el involucramiento de puestos de trabajo, que a veces por tal vez tomar alguna medida o algo se pierde en otras y que también sirva esto para poder dialogar y hablar con más apertura en la búsqueda de soluciones.
6: Bien, el grupo Chipriani por el momento decidió no hacer más declaraciones, pero según pudimos saber, la alternativa posible para los 300 jóvenes que se están capacitando sería que trabajen en Locanda Chipriani, el ex Hotel Mantra, que está ubicado en La Barra, donde este verano se va a dar una apertura parcial de las instalaciones con la oferta de hotelería y gastronomía, tal como sucedió la temporada pasada, y bueno, por allí estaría canalizándose parte de esta mano de obra que tenía expectativas de trabajar en el con el grupo Chipriani y que en la actualidad, bueno, están en esta compleja situación.
1: Claro, una demora en la puesta en marcha de este proyecto por motivos sindicales, ¿no?
3: No.
6: No solamente ellos lo descartaron, esta reapertura se da por varios motivos, esta postergación. Uno de ellos es sí el incumplimiento de las obras, de la planificación de las obras, pero no fue por motivos sindicales, sino fue por diferencias comerciales entre el grupo inversor y los contratistas, pero también motivaron esta reprogramación de la apertura otras situaciones como que este proyecto viene postergándose desde hace mucho tiempo y que con la pandemia, por ejemplo, uh-huh, también quedó un poco paralizado. Entonces, digo, fueron varios los factores que, claro, que incidieron en que la reapertura, no se diera tal como se había planeado desde el principio que fuera esta próxima temporada, o sea, la temporada 26-27, sino que sea la siguiente. Por aquí, bueno, hay mucha congoja porque no solamente son puestos laborales que no estarían, que obviamente que también esto afecta económicamente, sino sí, que sí, ese turismo de lujo que este grupo Chipriani iba a traer.
1: Claro, puestos de trabajo directos e indirectos también.
6: Directos, indirectos, y además, bueno, ese grupo de personas selectas, digamos, que conforman un turismo de lujo, que ya no van a estar, por lo menos en esta temporada, la que por viene, esperemos que sí.
1: Que así sea. Mónica, gracias por este contacto, que tengas un muy lindo día.
6: Que pasen bien ustedes también, hasta luego.
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3: El intendente de Montevideo, Mario Vergara, estuvo esta mañana en ADM. En general, en este tipo de encuentros surgen varias noticias. Marco, contanos.
8: Sí, Gabriela, gracias de nuevo. Efectivamente, está comenzando a esta hora justamente esta comparecencia del intendente Mario Vergara, intendente montevideano, en el almuerzo de la Asociación de Dirigentes de Marketing ADM, una instancia que cuenta con la presencia de varias autoridades de gobierno, entre ellos tres ministros: el ministro de Economía, Gabriel Odone, la ministra de Transporte y Obras Públicas, Lucía Echeverri, y la ministra de Salud Pública, Cristina Lustenberg, quienes están acompañando al intendente Vergara en la mesa desde donde realizará su presentación. También se destacó la presencia, se destaca a esta hora la presencia de otros intendentes, como por ejemplo Guillermo Liberato del departamento de Río Negro y el intendente de Canelones, Francisco Leñani. Con él estuvimos conversando acerca de varios temas. Nos confirmó que estará encabezando, por la ausencia de Carlos Enciso, mañana la delegación del Congreso de Intendentes, que se va a reunir con el presidente de la República, Yamandú Orsi. Tema central a tratar en esta instancia, los anuncios de fenómenos meteorológicos asociados al fenómeno del Niño. Pero además hablamos de otros temas, como por ejemplo la cantidad de inversiones, particularmente en temas inmobiliarios que se están procesando en estos momentos en el departamento, y también la posibilidad de retomar el tren de pasajeros, algo de lo que recientemente habló el presidente de la República, Yamandú Orsi, al respecto de estos temas, así nos comentaba el intendente canario.
9: Canelones, en este momento, nosotros tenemos estudio en la Agencia de Promoción e Inversión, 260 proyectos de inversión inmobiliaria, comercial, industrial y logística, por un monto de 943 millones de dólares, que va a generar 7.000 puestos de trabajo. Eso hace crecer a Canelones, consecuentemente hace crecer el país.
10: Usted se había hablado de la Ruta 5 como un punto neurálgico y de relevancia para el departamento. ¿Se está trabajando en otros proyectos, pero para la vez?
9: Bueno, en Ruta 5 es clave, y el presidente de la República hacía referencia a ello, el tren de pasajeros. Va a estar resuelta el eje ruta 8 Camino Maldonado, San Anastasio de Avenida Italia, la entrada a Montevideo por esa zona. El tren de pasajeros entendemos que le va a dar un dinamismo a la entrada y la salida a Montevideo por el eje ruta 5, que es clave, una zona que además viene creciendo mucho desde el punto de vista logístico industrial. Si el tren va hasta Progreso, como estaba anunciado por el Ministerio de Transporte, es macanudo, si puede llegar hasta 25 de agosto, como fue una expresión de deseo que dio el presidente, mucho mejor.
8: Escuchábamos al intendente de Canelones, Francisco Leñani, en la previa de este almuerzo de ADM con la presencia del intendente de montevideano, Mario Vergara.
3: Muchísimas gracias, Marco, por esta información. Es significativo el anuncio sobre el tren de pasajeros, ¿no?
8: Sí, pensamos que sí, que en la medida que se pueda concretar esto que está planteado, es un cambio significativo para aliviar un poco el tránsito por vía terrestre, ¿no?
3: Uh-huh, y facilitar la movilidad para los canarios, que te incluye. Gracias por esto, don Marco.
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1: El dólar pizarra cotiza a esta hora la compra a 39 pesos con 10 centésimos, a la venta 41 con 50.
3: El euro a 44 con 21 y 49 con 08.
1: Peso argentino 0.02 y 0.20.
3: Y el real 6 con 90 y 8 con 60. Compra y venta.
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3: Sigue frío, Gustavo.
1: Sigue, sí, 11 grados, la temperatura ya técnicamente no es frío, es fresco, pero es tan...
3: Pero está ahí un frío bárbaro.
1: Hay frío bárbaro, la verdad. Así que para mí, particularmente, sigue siendo frío. El cielo cubierto, estamos en la máxima esperada, que era 11 grados, y para el resto del día, bueno, un poco más de lo mismo, con algunas precipitaciones escasas, pero sí bajas temperaturas. Y para mañana también, sí, seguirá frío y con probables precipitaciones y probables también precipitaciones para la tarde-noche.
3: Se terminó lo que se daba por unos días, vamos a ver cómo evoluciona. Ya están nuestros compañeros de Derechos Exclusivos. Gracias por habernos acompañado en las radios públicas. Chau, chau.
0: Hasta aquí las noticias en las radios públicas. conducen Gabriela Lavarello y Gustavo Pérez Berrueta.
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0: Volvemos en una hora.
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0: Bueno, ¿qué día, no? Hoy es 12 de agosto y en este 12 de agosto, en este agosto varios leoninos están de cumpleaños. Y hoy, ayer fui, mirá vos, hoy recibí esas cosas que tiene la vida, ¿no? Tempranito un mensaje que me sorprendió de una persona deportista que marcó época en su rubro, a quien le tengo un cariño muy especial, que es Jorge Lerena. Que fue un grande como
1: abrazo
0: atleta.
1: A Jorge,
0: como atleta paralímpico, fue un campeón. Y siempre mantuve muy buen vínculo con él y hacía tiempo que no nos comunicábamos. Y ayer fue su cumpleaños y él siempre hablaba de cumpleaños consecutivos. Y más allá de la alegría que me provocó, también me puso presente que hoy estaría cumpliendo años el querido Quique Gianuzzi. Y por eso hoy vamos a generar aquí en este espacio un recuerdo, justamente un testimonio a modo de homenaje a la memoria del Quique. Hoy tuvimos chance de comunicarnos con Pablito, con su hijo. Pablito ya es Pablo. Nada, esas cosas que a uno a veces lo llevan a detenerse un poquito, a mirar, a pensar y sobre todo a considerar a gente que nos ha marcado en el trayecto, ¿no? Sobremanera lo del Quique, qué figura, qué personaje.
1: Por supuesto que sí, y bueno, un enorme homenaje desde nuestros corazones y tendrá un momento muy especial en rescatando un poquito una caja negra de Mario Bardanca en una entrevista mano a mano con Enrique Gianuzzi, dando esas posturas, esos conceptos, esa forma de andar y de entender el fútbol y la vida que de alguna manera nos han hecho pensar y caminar por determinados senderos.
0: Bueno, hoy juega Montevideo City Torque y por ahí empezamos porque es lo más importante. Hoy el único representante que el fútbol uruguayo mantiene en copas internacionales estará con actividad, jugará este primer desafío en el knockout frente a Tigre, el equipo que sacó a Nacional de la Copa Sudamericana. Bueno, y será en Argentina, partido que irá a la hora 19 y que se verá por la pantalla de 10 Sports. Ahí estará Torque con alguna ausencia frente a un Tigre que también las tiene, fundamentalmente la falta de Piti Martínez.
1: No solo Piti Martínez, sino también el goleador, ¿no?
0: Bueno.
1: El Rulo no va a estar.
0: Exactamente.
1: Y eso lo va a sentir, que de hecho fue el que le hizo el gol a River, porque Tigre viene de ganar. Y Tigre va con Felipe Zenobio, con Nahuel Vanegas, Alan Barrio Nuevo, Joaquín Lazo, Valentín Moreno, Yaril Elías, Martín Garay, Santiago López, Thiago Serrago, Javes Saralegui e Ignacio Russo, el equipo de Diego Dabove, al tiempo que Montevideo City Torque, Franco Tornacioli, Eduardo Agüero, Kevin Silva, Gary Cajelmacher, Facundo Silvera, Franco Pichichilo, Pablo Siles, Diogo Guzmán, Esteban Obregón, Salomón Rodríguez y Luca Andrade, el equipo de Marcelito Méndez, recordemos, que no tendrá Torque a Sebastián Cáceres por el tema de la apendicitis, está en recuperación, ni a Gonzalo Montes, que está suspendido.
0: Por eso, una baja sensible fundamentalmente la de Montes, que es clave como eje ahí en la mitad de la cancha en el equipo que dirige Marcelo Méndez. Marcelo Méndez habló aquí en Derechos Exclusivos, recordemos, e hizo referencia a este partido hoy desafiante, el que juega frente a Tigre.
2: Bueno, vimos la llave con Nacional, después le ganó a Racing de visitante, 3-1, el otro día empató con Belgrano, ahorrando un penal en la hora, pero es un rival duro, que es bastante práctico, que acá todos pensamos que había resuelto la llave, y después Nacional se puso en partido y la llave fue pareja al final, porque si una llave se termina definiendo en los últimos 10 minutos, indica eso.
0: Claro.
2: Con virtudes, con jugadores importantes, mucha técnica, mucha dinámica, como caracteriza el fútbol argentino, pero también con algunas debilidades, porque creo que el partido allá Nacional lo evidenció, ¿no? Cierta falencia del equipo, en el cual en momentos adversos lo hizo temblar, lo hizo dudar, y bueno, pero ni que hablar, que es un gran rival de mucha característica, con una característica bien marcada, con un entrenador que ya me ha tocado enfrentar. Así que bueno, esperamos que sea un partido muy duro.
0: ¿Te beneficia definir en Montevideo?
2: Yo creo que sí, yo creo que sí. Más allá del entorno que se pueda llegar a tener, yo creo que sí, porque nosotros en el estadio no hemos hecho fuerte en este año. En este año, por ejemplo, jugamos 5 partidos, nos tocó ganar los 5. El partido con Defensor, los 3 de la serie y el otro día con Danubio. Hemos ganado los 5 partidos ahí. Así que creo que sí. Pero depende mucho de lo que pase en la ida también. Depende mucho en lo que pasa ahí, que seguramente va a ser un partido disputado, una cancha muy rápida, ¿sí? No muy grande, con el entorno de jugar en Argentina, de lo que significa, la adrenalina y todo eso. Así que más allá de todo eso, tratar de disfrutar la instancia que estamos jugando, porque creo que es un premio al grupo por todo el esfuerzo que hicimos en el primer semestre.
0: Bueno, Méndez, Marcelo Méndez, repetimos, 7 de la tarde va el partido, tendrá revancha la semana próxima de manera eliminatoria cuando se enfrenten aquí en Montevideo, en el Estadio Centenario. Montevideo City Torque, que ha hecho una copa excepcional, sobre todo los partidos con Gremio, lo distinguieron como un equipo fuerte, ¿no? Palestino, Gremio, Riestra, en Argentina con Riestra pierde su primer juego en la copa, pero se clasifica primero y por eso omite la instancia eliminatoria anterior que deben jugar Tigre y Nacional y espera esta definición que arranca en esta serie en la noche de hoy. Un equipo que en el campeonato local ha tenido una marcha más irregular, viene de perder con Wanderers, no jugó su partido frente a Peñarol por el polémico tema del apagón, que estaremos hablando con el presidente de Torque en algunos minutos, pero indudablemente, más allá de irregularidades, el equipo de Méndez en la Copa, además de ser el único uruguayo que sigue adelante, ha tenido un buen andar.
1: Un buen andar, claro que sí, porque ha apostado a la Copa, como lo contaba su entrenador Marcelo Méndez, y porque hoy tiene un partido muy importante, ¿no? Porque todo se decide en una semana acá en Montevideo, en el Centenario, pero recordemos que si pasa a Tigre, tiene la posibilidad de hacer historia de verdad, ¿no? En función de quedar entre los 8 mejores de una Copa Internacional como la Sudamericana.
0: Bueno, ayer, y volveremos más adelante al tema de Torque, porque en minutos viene la palabra desde Argentina de su presidente, como está dicho. ¿Qué pasó?
1: Es una alarma que tiene Mauro cuando come la empanada.
0: Estaba fumando tu amigo, ¿eh? Me parece que está fumando, mirá. Prendió toda la...
1: ¿El peto?
0: Prendió todos los pitos.
1: No,
0: el escritor, tu amigo.
1: Mi hermano Luis Fernando Iglesias.
0: Ah, mira vos, está en falta como siempre.
1: Fue chocado.
0: ¿Dónde?
1: En la Rambla. Estaba estacionado.
0: A mí me parece que lo que lo chocó fue la vida, y se le nota. ayer Federico Britos, dirigente de Nacional, habló aquí en el programa respecto a algunas medidas que se estaban tomando y expuso por primera vez públicamente un tema que Nacional, en el área de apoyo anímico, mental,
1: psicológico
0: de sus jugadores, pegaba un volantazo y cambiaba el rumbo. Después se conocieron más detalles, pero acá lo adelantó Federico Britos y habló de la necesidad de incorporar a un par de profesionales con especialización de vida que vienen de Argentina. Se trata de 2 coaches, un hombre y una mujer, que tienen antecedentes en actividad empresarial, en algún caso en el deporte, fundamentalmente Sena, el hombre, que es alguien que trabajó con el rugby, la mujer tuvo intervención en algún equipo de fútbol, y van a cumplir la función con los matices y las variantes que cada especialización tiene, que venía cumpliendo Ben Chuan, el psicólogo que se venía desempeñando con la primera de Nacional.
1: Eso sí, Ben Chuan, tras 19 años, deja de ser el psicólogo deportivo de Nacional.
0: De primera, pero va a ser reordenado sin perder el vínculo en la institución. Eso vale puntualizarlo.
1: No, claro, no pierde el laburo, eso está bien lo que decís.
0: Así lo adelantaba Federico Britos, esta medida que toma Nacional como institución buscando urgentes soluciones en lo deportivo. Él hablaba de nuevas herramientas.
3: De herramientas para bueno, mentalmente estar un poco mejor, y yo creo que en todo grupo humano, siempre sea una empresa, sea un grupo, una familia o sea un equipo de fútbol, siempre hay algo, charlas, herramientas que hay profesionales, grandísimos profesionales, no solo en el país sino afuera, que se dedican a esto, que saben de esto, y bueno, yo creo que por ahí es algo que lo veníamos ya hace tiempo trabajando, y bueno, creo que llegó el momento de accionar esto y darle todas las herramientas a los deportistas para bueno, para tocar lo que haya que tocar, esa fibra que por ahí hay que tocar. Nosotros estamos apuntando muchísimo a la parte mental, a la parte anímica en este momento, y bueno, entonces tenemos que empezar a accionar eso. Jugar en Nacional no es fácil, tiene todo lo maravilloso que tiene ser jugador de Nacional, y también tiene toda la parte de exposición, y más hoy en el mundo donde vivimos con redes sociales, donde 24 horas se está hablando de cada jugador, o de cada funcionario, de cada directivo. Digo, acá todos tenemos que saber dónde estamos, y bueno, evidentemente hay personas que lo manejan mejor, otras que no tanto, y bueno, hay que saberla llevar. La gente Nacional, en la cancha, llevamos 4.000 personas a Tigre estando prácticamente eliminados. O sea, el hincha Nacional está, el socio Nacional está. Hemos crecido en los 19 departamentos en este año de gestión, en este año y medio de gestión. Y sin embargo, la verdad, este primer semestre deportivamente fue terrible. Entonces, el hincha está, pero bueno, evidentemente exige también, y hay que estar preparado para eso. Y a veces también está bueno que venga profesionales, gente de afuera, que a veces no está tan contaminada con el día a día y con el fútbol en sí mismo, ¿no? Porque a veces nosotros que estamos todo el día en esto pensamos que todo está alrededor de esto, y no es así. Entonces está bueno que venga gente con perspectiva afuera. Cuando llega y ni vuelve a explicar la situación, y lo primero que te dice, che, ¿cuántos años hace que no ganan? No, salimos campeones en diciembre ganándole finales clásicos. Entonces, es como que, la verdad, llama la atención a veces el momento que vivimos, cuando hace 4 meses estábamos dando una vuelta olímpica de las más importantes del siglo, no tengo ninguna duda. Entonces, bueno, eso quiere decir que ahora esté todo bien, y no, que quiere decir que estamos en un mal momento y que tenemos que salir de esto. Pero tenemos de dónde agarrarnos, porque la base del plantel fue la misma que ganó las finales en diciembre. Entonces, bueno, yo creo que hay que tener la responsabilidad y asumir de que estamos en un mal momento, pero tenemos de dónde agarrarnos para sacarlo adelante.
0: ¿Esto trasciende a la estructura que Nacional tiene de soporte psicológico?
3: Sí.
0: ¿Es en base a contactos? ¿Es una búsqueda orientada específica? ¿Cómo se da?
3: Bueno, yo tenía contactos por mi vida profesional, y bueno, levanté el teléfono, tiré esta idea, y bueno, y a poquito se empezó a gestar, y obviamente tuve el aval total de Sebastián Eguren y de Martín Liguera primero, y después de Jorge Baba, y bueno, y obviamente del presidente. Así que es algo que ya lo veníamos trabajando, desde el inicio del año, pero bueno, se dilató, y bueno, ahora sí, ahora es el momento de arrancar con esto, y esto no quiere decir que ahora ganemos 4-0 el sábado, pero sí es una herramienta más que la queremos usar.
1: Claro, está muy bien, ¿no? Porque vos vas jugando, digamos, en todas las posibilidades para mejorar la situación. Y en este caso, ¿el tema será grupal o individual?
3: Las dos cosas.
1: Ajá. Claro, porque cada uno es cada cual, ¿no? Somos todos diferentes, y todos también vamos con lo mismo. ¿Las soluciones llegan desde Argentina?
3: Llegan de Argentina.
1: Me imaginé.
3: Sí. Pero acá lo importante es como le decía, acá estamos todos en el mismo barco, y bueno, y todo lo que sea para empujarlo, lo vamos a hacer, y bueno, y son cosas que suman, y en lo deportivo ojalá se vea reflejado, y si no se ve en lo deportivo, seguramente sirva para también para lo personal, para la vida diaria, porque estas cosas siempre terminás sacando algo positivo.
0: Bueno, Federico Britos, planteando esta opción de dos coaches que vienen desde Argentina.
1: Muy
0: Santiago,
1: bien, hay que buscar herramientas.
0: Santiago Sena es el encargado principal, que es un hombre de empresa, repetimos, que tuvo vínculo con el rugby, licenciado, profesor en filosofía, entre tantas otras cosas, ¿no? Pero bueno, es quien se hará cargo de esta gestión. Junto a una profesional que, insistimos, sí tuvo algún antecedente en el fútbol, pero básicamente los dos se desempeñan en el área empresarial. Es el volantazo que pega Nacional, lógicamente buscándole la vuelta, buscando botones que tocar. Ha tocado un montón de botones. Cambiaron técnico, cambiaron. O sea, los que siguen son los dirigentes que no le han encontrado la vuelta nunca, ¿no? Esa es la realidad. Esa es la realidad. Bueno, hagamos la pausa. Después de la misma vamos a venir con Javier Noblega, que es el presidente de Torque.
1: Torque, el único representante uruguayo en Copa Internacional.
0: Está en Argentina, 7 de la tarde juega Torque. Recordamos, en minutos viene la primera parte de una nota realizada en 2015 con el Quique Gianuzzi, cuando había decidido jubilarse, dejar esta actividad. Hoy el Quique cumpliría 76 años, así que lo vamos a homenajear como corresponde. Pero después de la pausa, más de Torque aquí en Radio Uruguay, en Derechos Exclusivos, donde le contaremos en algunos minutos el tema de la integración de la Copa AUF Uruguay después del sorteo realizado anoche. ¿Juega Fénix, Mauro? Claro, claro, es el tipo.
1: No está tan lejos, estamos a tres.
0: Bueno, pausa, viene Noblega, aquí hay Derechos Exclusivos.

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0: esperando.
1: Eran las 5 de la mañana, llovía y hacía frío. Yo tenía unos 16 años. Me levanté, puse la pava sobre el fuego, dejé mate, hierba y bombilla a un costado y agarré el cepillo, el betún y la gamuza. Y como todos los días, dejé todo preparado para que mi padre se levantara, se tomara unos buenos mates con espuma, se calzara los zapatos bien lustrados y se vaya a trabajar. Hay tres cosas que me han acompañado durante toda mi carrera: tener un objetivo claro, la humildad y la disciplina. Yo jugaba en la Fiorentina, vino la Roma a comprarme. Entonces la Roma, lógicamente, dice, este está cómodo ahí, lo tenemos que incentivar. Así que me prometieron todo lo que se puedan imaginar. Me prometieron desde la cinta de capitán a la camiseta número 9, pero me prometieron sobre todo pelear por el campeonato, que era una cosa que yo estaba buscando. Y ahí otra vez la humildad me jugó una buena pasada y me dijo, no vale la pena entrar a ese vestuario, a ese grupo de jugadores con la cinta de capitán, atropellando. Es mejor entrar como uno más. Eso es lo que yo llamo disciplina. La disciplina mental, la disciplina que nunca me permitió abandonar, que siempre me permitió mantener el ego en el lugar que correspondía. La disciplina mental para seguir el objetivo que tenía allá arriba, la única cosa que me interesaba. La disciplina física para entrenarme a pesar del dolor del tobillo. La misma disciplina que aplicaba todos los días para levantarme, preparar el mate, ilustrar los zapatos.
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4: Bueno, qué placer, ¿eh? Qué placer poder contar con un equipo uruguayo que esté defendiendo intereses de nuestro juego a nivel internacional. Qué partidazo, además. Tigre viene de eliminar a Nacional, de ganarle a River el fin de semana en Argentina. Y allá está el Montevideo City Torque, este equipo tan emergente que va por ello, ¿no? A propósito, porque todo se definirá en Uruguay. Es un placer estar en contacto con Javier Nóbrega, hoy director general del Montevideo City Torque. ¿Cómo está, Javier? ¿Cómo está todo?
5: ¿Cómo estás, José Carlos? Todo muy bien, por suerte. Bueno, preparado para el partido.
4: Bueno, qué lindo esa zona de Argentina, de Buenos Aires, ¿no?
5: Sí, estamos acá en el Wyndham de Nordelta, y la verdad que es muy tranquilo. Pero elegimos esta vez este hotel por la cercanía con el estadio. Cuando vinimos contra Riestra, nos quedamos en Capital.
6: Javier, un placer, gracias por tu tiempo. ¿Qué valor real tiene para Torque esta eliminatoria?
5: Y es tiene un valor enorme por lo que representa en la historia del club, más allá de que hoy circunstancialmente podamos ser el único club en copas internacionales, que de vuelta eso es circunstancial. Para el club tiene un valor enorme porque es la primera vez que llegamos a estas instancias. Recién hablábamos con los jugadores, vimos un video del recorrido de todo lo que vivimos en los últimos meses, desde el ascenso contra Uruguay Montevideo hasta el gol de Pizzi de tiro libre en Gremio, y la verdad que fue un momento que remueve mucho por todo lo que pasamos, ¿no?, como club, y también por todo lo que pasaron los jugadores, particularmente aquellos que están hace ya tantos años. Así que sí, el valor que le damos es muy grande.
6: Claro, pero está bueno lo que estás relatando, ¿no? Un equipo joven y con un desarrollo vertiginoso en poco tiempo, ¿cuánta cosa?
5: Sí, incluso con momentos feos como el descenso del 2023, que de repente por una cuestión de la tabla del descenso, de cómo estaba configurada, nos tocó a nosotros, porque en realidad en los dos años que se tomaban en cuenta, en los dos terminamos por encima de los últimos tres. Pero bueno, nada, son cosas que obviamente ya sabíamos la regla del juego y nos tocó en el 2023 descender, incluso como te decía, con momentos malos. Creo que el ascenso del club, el crecimiento que tuvo fue espectacular, y ahora apoyado mucho en los chicos de formativa que están empezando a emerger.
4: Qué bárbaro, ¿no? Eso que estás

0: que estás hablando, ¿no? Del ascenso del club también tiene que ver con una gestión que siempre apostó a quizá romper con los moldes en un país de mucha tradición en fútbol.
1: Sí, a mí me gusta más decir que de hecho es un poco como lo vemos internamente. Además, todos los que trabajamos en el club somos todos muy jóvenes, y esta es nuestra experiencia, nuestra primera experiencia deportiva en todos los estamentos del club. Entonces, somos más de ver cómo lo hacen los otros equipos, analizar muy bien cómo trabajan. Son equipos que lo hacen ya hace 30 años, obviamente Defensor con la escuelita, ni que hablar Liverpool, Wanderers o formativas históricas como la de River, ni ya te menciono Nacional de Peñarol porque obviamente son otra cosa, ¿no? Pero aprendemos mucho de lo que hacen el resto de los equipos, como por ejemplo Liverpool manejaba la inclusión cómo maneja la inclusión de los chicos jóvenes en el primer equipo. Ahora lo vemos con Brizuela, que es generación 2009, pero lo veíamos también con el volante central, que es el 2003, como con 16 años yo tenía una cantidad de partidos en primera. Entonces analizamos un montón de cosas y aprendemos mucho de lo que hacen los otros equipos uruguayos, que de vuelta lo hacen hace muchos más años que nosotros, y también le tratamos de agregar la cuota nuestra, la impronta nuestra, alrededor de los valores, de la infraestructura, y de la profesionalidad y excelencia que tratamos de dar a todos los que trabajan en el equipo.
2: Marcaste ahí unas pautas fundamentales, ¿no? Los valores, la infraestructura, pero esas pautas que bajan de arriba abajo, que derraman en toda la estructura Torque, ¿no?
1: Sin duda, sin infraestructura y obviamente sin valores, que esto incluso viene de la época de cuando Ricardo Perdomo era el director de formativas. Sin eso para nosotros no hay nada, ¿no? O sea, son todas patas fundamentales que hacen que hoy estemos en un buen proceso, que yo creo que todavía falta todavía.
2: ¿Y qué pasa, sabes? Mira, escuchándote con atención, ¿no? Pero algo que siempre se endilga a los clubes que de repente eso no tienen una historia de raíz barrial, que es la falta de acompañamiento. ¿Cómo van en ese duro desafío de generar pertenencia y de ampliar el caudal de gente que se identifique con Torque?
1: Eso es un tema muy importante para nosotros y también que intentamos crecer dentro de un entorno atomizado, ¿no? Porque ya en Montevideo, 30 clubes profesionales, ni que hablar Nacional y Peñarol, que acaparan un porcentaje muy alto del mercado de hinchas, no sé si será un 95% igual, y el otro 5% distribuido en los otros clubes profesionales. Entonces, obviamente es un tema muy complicado y además para nosotros es un déficit que hoy tenemos, no contar con esto que decís de geográfica o un grupo de gente que te acompañe de forma sostenida en gran número, ¿no? Que yo creo que hay ciertos momentos en los que esa gente empuja al equipo. Y lo veo en los otros equipos igual, equipos chicos que competimos en las canchas chicas y se hacen sentir. Y en ese sentido nosotros todavía no lo logramos, pero sí queremos ir caminando hacia ello. Lo que sí, no lo forzamos, sino que simplemente se va dando de gente que obviamente o no era hincha de nada o era hincha de otro club, y por algún motivo no es más hincha y empieza a llamarle la atención ciertos elementos del club y hacen que venga a la cancha y empiece a ir una vez y otra vez, y lo empezamos a conocer porque obviamente en la tribuna nos conocemos todos. Entonces, y a partir de ahí lo enganchamos y empezamos a hacer, obviamente lo empezamos a conocer y a conocer sus historias. De hecho, hace un par de meses creo que fue, hicimos un asado en el complejo, invitamos a los hinchas del club, creo que habrán ido 30 o 40,
2: mira,
1: y escuchábamos las historias de cada uno de cómo llegaron a ser hinchas del club, ¿no? Porque al final, como decís vos, no tenemos historia, no hay una identidad geográfica, no hay una tradición familiar, y nada, era muy, la verdad, muy interesante la historia de las personas, de los hinchas que fueron.

0: con el Manchester City, con el Grupo City.
1: Sí, con el Grupo City, obviamente somos parte del Grupo City y en ese sentido estamos en constante comunicación con ellos de todas las áreas, fundamentalmente la deportiva, que en un club como Montevideo City es la más relevante, ¿no? Obviamente hay otros clubes del grupo que tienen otros componentes también muy importantes, como puede ser el comercial en Nueva York, o incluso también en Manchester, que ahí importa todo, lo deportivo, lo comercial. Acá en Montevideo, fundamentalmente, lo que tiene más peso es la parte deportiva, y en ese sentido estamos en constante comunicación con ellos. Tienen un departamento de fútbol que obviamente acompañan, nos asesoran, nos guían, y estamos en comunicación constante, como les decía, incluso para las decisiones menos relevantes, pero también y fundamentalmente para las más relevantes, como puede ser una compra de un jugador, como puede ser la venta de un jugador, incluso el perfil del técnico, la metodología de juego, el departamento de alto rendimiento. O sea, son un montón de elementos que obviamente tenemos la suerte de ser parte del City Football Group y contar con ese soporte.
2: Usted esto nota, Javier, pasaste por ahí en algún momento planteando esas bases que se cimientan en elementos identificatorios del desarrollo institucional de Torque, pero también en una mirada muy perspicaz del entorno para tomar cosas buenas e incorporarlas. Pero notan hoy que los más jovencitos, en esa etapa de decisión y de búsqueda de enfocar su futuro, hoy eligen mucho más a Torque.
1: Sí, seguro que hoy se elige mucho más al club que lo que se hacía antes. Y todo, como te digo, todo suma. Lo más importante, más allá de la infraestructura o incluso por elementos menores que a veces también se mencionan, como la indumentaria o lo que sea, me parece que es brindarle al chico un espacio seguro para poder desarrollarse, un espacio tranquilo, y eso es a lo que siempre apuntamos en el club. ¿Cómo? Por encima de cualquier otra prestación.
2: Bien.
1: Que podamos tener.
2: ¿Cómo logran disimular o abreviar esa brecha que genera la distancia? Porque el complejo de Torque, y la mayoría de los complejos, están en zonas apartadas de las zonas de funcionamiento habitual, de las zonas más céntricas. ¿Cómo salvan ese detalle?
1: Nosotros tenemos centros de captación en Montevideo. Hay uno en Carrasco, hay otro en Parque Valle, particularmente en la cancha de Central Español, en el Parque Palermo, que operan de forma permanente durante todo el año, además de otros en el interior y demás, ¿no? Pero particularmente en Montevideo tenemos esos dos centros. Probablemente sigamos abriendo otros más, porque es importante, como bien decís vos, la cercanía del chico con el lugar de entrenamiento. A determinada edad se empiezan a trasladar al complejo, y en ese sentido el club le proporciona un ómnibus que los lleva y los trae todos los días al complejo deportivo. Y para hablar de formativas también, ¿no?
2: Bien, es buen detalle.
0: Hay algo también que me parece que dieron un paso más, si es que no estoy equivocado, que muchas veces el chico tiene que ir a un punto de encuentro, pero en el caso del Torque creo que ustedes hacen que esa seguridad de la que hablabas antes les permita casi que sacarlos del domicilio, ¿no?
1: Sí, hay rutas preestablecidas que de hecho como bien dicen, las cambiamos de acuerdo a la categoría, a la generación, para hacerlo lo más personal posible. Obviamente nos encantaría pasarnos a buscar por la casa, y además sabemos la situación social y de seguridad en la que nos encontrábamos en el país. De hecho, también nosotros hemos pasado situaciones similares. Entonces, cuanto más seguridad vos le brindes al padre, para nosotros también mucho mejor, pero sí, lo tratamos de hacer lo más personalizado posible.
2: ¿Cómo manejan el tema de la actividad de estudios de los chiquilines?
1: Ahí nos adaptamos al digamos, fijamos los horarios de los entrenamientos, fundamentalmente en formativa, ¿no? Que ya son chicos registrados en el club. Fijamos los horarios de entrenamiento de acuerdo a lo que generalmente le pueda servir a los chicos de determinada edad. Y además ahora, este año, en marzo, abrimos un bachillerato adentro del complejo deportivo.
2: Ajá.
1: De deportes, obviamente operado por el Ministerio de Educación y Cultura. Y nosotros le brindamos al Ministerio de Educación y Cultura la infraestructura necesaria para el desarrollo de un bachillerato de deportes.
2: Uh-huh.
1: Abrimos un año con 30 alumnos, que son 15...

0: de jugadores formativas y 15 de la comunidad. Y tenemos pensado seguir abriendo hasta contar con 90 alumnos en total, o sea, para el año 2028 ya tener los 3 años abiertos y ahí poder absorber 45 o 50 chicos de las formativas del club,
1: Algo vos...
0: que obviamente les brindamos la facilidad de que estudien ahí, almuercen y después entrenen y los devolvamos a sus casas. O sea, la idea es absorber la mayor cantidad del tiempo de chicos.
1: Hay algunos ejemplos, ¿no? Vos mencionaste a Liverpool. Liverpool lo gestiona su sede social con en acuerdo con la UTU Barrial. En este caso es directamente con el MEC que ustedes instrumentan este mecanismo.
0: Sí, correcto. Obviamente también estuvo vinculado a la UTU de Daniel Nicolich y un montón de otras entidades para que esto sucediera, pero sí, es
1: Bien.
0: muy parecido a lo que tiene Río.
1: Bien, bien. Está buenísimo. Javier, salimos un poquito de todo esto, algo menos grato que ocurrió el otro día con el tema del no partido frente a Peñarol. ¿Qué para decir? ¿Dónde se paran para analizar y qué hacen al respecto?
0: Ahora yo creo que un momento de bajar un poco la tensión respecto del asunto. Obviamente cuando sucedió todo, enseguida iniciamos las averiguaciones del caso, enviamos dos notas, una al Charrúa y otra a UTE, para que nos reporten exactamente qué fue lo que pasó y dónde estuvo el problema. Y a partir de que recibamos estas notas, vamos a elaborar un documento de conclusiones y también de pasos a seguir para que esto no vuelva a ocurrir, o por lo menos para darle al AUF la garantía de que esto no ocurra, y se lo vamos a obviamente a proporcionar a la AUF y a todas las personas involucradas en este caso. Y fundamentalmente me gustaría hacer hincapié, que eso obviamente es algo para trabajar adentro de la AUF, en el protocolo de crisis que sucede cuando pasan este tipo de cosas, ¿no? Que hoy puede ser la iluminación, mañana puede ser una tormenta eléctrica, como también ha pasado, que creo que es ahí donde hubo un fallo, porque un imponderable puede pasar. En 40 minutos lo teníamos arreglado y el partido no se jugó. Entonces creo que el problema está ahí.
1: Bien, es claro, es claro. Bueno, un placer escucharte, agradecidos por tu tiempo me quedó algo pendiente, el defensa argentino que trajeron de Boca, háblanos de él.
0: Sí, es Santiago, es un chico de 2007, Santiago Sampiedri. Viene a préstamo de Boca. Con opción de compra en junio del 27, es proceso de selección argentina, sub-20, titular, probablemente ahora, no sé si tiene sudamericano o mundial, así que probablemente lo veamos también convocado. La verdad que tenemos mucha confianza en él y al tener la opción de compra, para nosotros obviamente es una de las posibilidades que manejamos, como siempre hacemos este tipo de operaciones ya hace unos cuantos años. Siempre manejamos la posibilidad de ejecutar la opción en caso de que le veamos potencial. Pero bueno, lamentablemente hoy no pude jugar, nos enteramos ayer en la noche, porque de hecho estaba acá en Buenos Aires con nosotros, por un error administrativo de Boca, como viene de préstamo de ahí. Boca no hizo una diligencia que debía haber hecho en Conmebol y lamentablemente no vamos a poder contar con él hoy.
1: Bueno, una pena, una pena. Seguramente para la revancha de la semana que viene estará disponible, ¿no?
0: Ojalá, ojalá que sí, ojalá que sí. Ahora tenemos que hablar con Boca.
1: ¿Los acompañan algunas personas? Hablamos del tema de la cantidad de gente, pero ¿ha viajado alguna persona para este partido? ¿Para acompañarlos?
0: Sí, bueno, ahora ayer, no, perdón, hoy de mañana salió un ómnibus, 50 personas que viene desde allá, y también mucha gente de acá de Buenos Aires que nos va a acompañar, familiares en su mayoría de muchos chicos de primera que son argentinos. Hablamos de Diego Guzmán, también de Brian Gutiérrez,
1: Ah, claro.
0: un chico que viene a préstamo de River, obviamente la familia de Santiago también, o sea que creo que vamos a tener una buena barra hoy para hacernos sentir un poquito por lo menos.
1: Bien, un placer escucharte, gracias por tu tiempo, por toda esta ilustración y bueno, que sea una buena noche para Torque hoy.
0: Por favor, muchas gracias a ambos y cualquier cosa estoy a disposición.
1: Un placer, ¿eh?
2: Abrazo.
1: Javier Noblega, el director general de Montevideo City Torque, juegan hoy, hora 19, República Argentina, frente a Tigre por Copa Sudamericana.
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4: Bueno, hoy 12 de agosto estaría cumpliendo años, cumpleaños de Quique Gianuzzi, 76. Qué grande, ya cómo vuela el tiempo, ¿no? Y a uno le queda la sensación de que nos faltó tiempo, que nos faltó tiempo, indudablemente, nos faltó tiempo para compartir, para disfrutarlo más, para aprender más al lado de Quique. Pero también llega un momento en el que el paso del tiempo te lleva a valorar lo vivido, y a ir ubicando las cosas y a ir dándole la dimensión que tuvieron. Sin pensar en cosas extremadamente elaboradas, en cosas raras, no. Lo sencillo, lo cotidiano, lo cercano, ese recorrido, ese paseo al que te sacaba el Quique cada vez que lo escuchabas, ¿no? Porque te sacaba a pasear por diferentes lugares, por los lugares más atractivos, por el barrio, con ese gracejo que él tenía a la hora de contar, por la historia, por el fútbol en todos sus vértices, yo qué sé, tanta cosa linda, valía la pena sentarse y escucharlo, y escucharlo era considerar algunos términos que él te compartía, era aprender, era aplicar, yo qué sé, estaba bueno.
5: Vamos a ir a un resumen, a una primera parte de una caja negra, más de una década atrás, entre Mario Bardanca, una entrevista, una llegada al alma de Mario con Enrique Gianuzzi, que dice así.
6: ¿Por qué reina la alegría en el barrio de Chavita?
7: Porque es una frase que nació en una época, era otra época, otros años, y había mucho de alegría en el barrio de Chavita. Y bueno, y es una frase que todos los que somos de ahí, en los buenos y en los malos momentos siempre salimos diciendo que en el barrio Bellavista reina la alegría.
6: ¿Y vos volvés al barrio, Quique?
7: Me cuesta. Estuve el otro día. Estuve el sábado. El sábado me sacó mi hija, me llevó y me sacó unas fotos en lo que era Paraíso 28-23, que fue donde viví más años. Estuve también en General Farid y Ricauter, donde nací. Yo nací en una casa del barrio Bellavista. Al lado vivía dos casas por General Farid, había Solé. Yo nunca vi a Solé, nunca hablé con Solé, porque Solé, yo nací en el 50 y Solé en el 51-52 se fue a donde hoy es la calle Carlos Solé, en la calle Cuaró. Uh-huh. El que conoció a Solé fue mi padre. Mi padre sí, porque era vecino.
6: O sea, vos conociste a Solé por tu padre.
7: Mi padre me contaba lo que era Solé, lo que era una persona muy conocida, que tenía gran humildad y que era un vecino más, y que después del Mundial de 50 compró un Austin de la época. Y nunca lo paró en la puerta de la casa, lo paraba por Jujuy porque era el único auto en la manzana, y bueno, entonces eso le daba vergüenza. Y pero además un vecino muy, muy, muy cercano a mi papá, porque ya tenía, había dos puertas de por medio y vivieron muchos años ahí antes de que yo naciera, ¿no? Mi padre y mi madre habían vivido antes ahí, en Ricauter y General Farías.
6: Y hay una valoración. Este es un país de grandes narradores, ¿no?
7: Sí, sí.
6: En el fútbol. Uh-huh. Pero la valoración es que Solé fue el más grande, ¿no?
7: Sí, sí. Además, una cosa, para nosotros los que somos de ahí, Solé era más grande de lo que era.
6: Claro.
7: Era imposible discutirlo, ¿no? Pero no se trataba de que fuera de Bellavista o no fuera de Bellavista o que fuera del barrio Bellavista, ¿no? La figura de Solé se agigantaba en el barrio y había muchas fantasías de Solé, ¿no? Sí. Y claro, la gente, todo el mundo había estado con Solé. Por eso yo lo primero, cuando la gente de Bellavista me llevó para el día de la cabina, que en la cabina número uno llevaba el nombre de Carlos Solé, yo les aclaré que yo no podía hablar de Solé persona, porque yo no lo conocía. No me gusta mentir jamás. Y yo podía decir, sí, yo Solé lo conocí, no estuve nunca, jamás lo vi en mi vida. Te digo más, yo me lo imaginaba Solé grandote y de bigotes, y la primera vez que lo vi por televisión, en Gloria Deportiva, es un programa que dirigía Oscar Omar Muse. Este Solé, no podía creerlo. Porque tampoco lo
4: había visto. Que ese cuerpo encerrara esa voz, ¿no?
7: Esa voz, sí, esa voz. Y además lo que significaba, porque además la gente al otro día, como no había televisión, no había video, la gente decía, fue offside porque lo dijo Solé. Fue penal, y pues decía, no, pero yo estuve. No, pero lo dijo Solé. Si lo dijo Solé, lo decía Solé y se terminaba la discusión.
4: Palabras.
7: Yo creo que Solé llegó a tener, hasta que apareció el fenómeno Javier Pinto, el 90% de audiencia. Después vino el fenómeno de Javier Pinto, que fue el único que le peleó allá por los 60.
4: ¿Y vos sos consciente, Quique, que hoy en día, pero dentro de unos años con los cambios, el paso del tiempo y la forma de comunicar, un montón de gente va a decir, lo dijo Gianuzzi?
7: Y puede ser, sí. Uno no es consciente en el momento. Me han pasado cosas disfrutables en todos estos días, que yo le tengo que agradecer a la gente, ¿no? Lo que me ha pasado con la gente... es muy personal, me emociona mucho y todos los días me pasa algo. Con gente que yo no conozco, que me paran, autos que paran. El otro día me pasó algo en el Parque Central, que cuando terminó la previa, habían 15 o 20 personas esperándome, porque yo dije que era la última vez que iba al parque.
4: Ajá.
7: Y bueno, esas cosas no son intransferibles. Yo, la verdad que yo no me lo imaginé nunca, porque además... Yo tenía pensaba una cosa completamente distinta. Yo pensaba decir que me iba el último día. Yo no pensaba hacerlo. A mis amigos, vos lo sabías, la gente, pero yo no pensaba hacerlo público. Me parecía que no tenía que hacerlo público, porque estaba jugando con la gente, con la ilusión de la gente, con lo que la gente podía pensar. Pero como en Radio Universal lo hicieron público, lo hizo público Kessman, después me empezaron a llamar los medios y bueno, tomó un tamaño de la cosa que yo se me fue de las manos, sinceramente, ¿no? Y es una decisión como la de cualquiera, ¿no? Que dice, hasta aquí llegó, terminó este ciclo, voy a empezar uno nuevo en mi vida, y punto. Pero uno sabe que al tener participación en la radio y en la televisión, que le llega a mucha gente, la gente tiene derecho a pararte y a decirte lo que piensa de esta decisión.
4: Vos pasaste por las dos etapas, ¿no? De ser... el que comentaba el gol y se lo dibujaba a la gente, a ser el que comenta el gol que la mayoría ya vio.
7: Sí, sí, sí.
4: Con el tema de la difusión masiva de la televisión.
7: Claro, y es mucho más complicado.
4: ¿Qué cambio?
7: Es un cambio grande porque además, yo generalmente, vos lo sabés, yo no miro la televisión, pero no es por nada contra la televisión, yo quiero tener la misma posibilidad que el juez. A mí no me resultó tanto en contra porque justamente yo no vivo pendiente de la televisión. Pero es un cambio, es un cambio. Siempre la radio es... cuando no había televisión la gente se hacía idea de un montón de cosas que realmente no pasaban, ¿no? Y uno podía exagerar o podía equivocarse y no quedar pegado. Hoy te equivocás... y tenés que aclarar que te equivocaste porque mucha gente lo vio en el momento que vos te estabas equivocando.
4: Entonces la gente se dibujaba en su cabeza el gol que vos le narrabas, sí, claro. Le contabas, le describías, y después a veces tenía como refuerzo de esa imagen el dibujo del diario de la noche, ¿no?
7: Sí, Sabaté, en el diario. Lo tuvo Estadio 1, lo llevaba Julio. Julio fue el primero, antes de empezar a pasar los goles iba a Sabaté.
4: Qué cosa hermosa esa,
7: sí,
4: ¿no?
7: Sí, sí, espectacular. Bueno, te voy a decir algo. El diario de la noche se agotaba los domingos de noche. Sacaba 100.000 ejemplares. Fútbol y carrera. No pidas otra cosa. Ni policiales. Te venía con el partido del grande y con los resultados, nada más que el resultado de los partidos de los equipos chicos, sin las formaciones. Y venía con todas las carreras. Que los otros diarios salían antes y no venían con la última carrera. Y eso, en la época no había televisión, los partidos terminaban, además no había programas deportivos. Hasta que llegaba el diario, había gente que no sabía cómo había salido su club, porque la radio no daba resultados, como ahora. No había un periodista permanente. Entonces el diario, yo recuerdo que el japonés en la Graciada de Asensio, el vendedor de diario más grande que conocí yo en mi barrio, ponía las pilas de diario de la noche los domingos en la puerta del Bar San Martín y se terminaban en un ratito.
4: Uf. Y vos pasaste por eso, ¿no?
7: Sí, sí, yo compraba el diario.
4: No, pero no solamente de que vos comprabas el diario, sino contribuir a esa imagen, a esa construcción.
7: Claro.
4: Que el aficionado al fútbol, sí, realizaba.
7: Sí, sí.
4: A hoy, donde
6: las redes sociales,
7: claro, claro.
6: Va todo tan rápido,
7: va,
6: tan acelerado.
7: Va a otra velocidad, ¿no? Va a otra velocidad.
6: Y lo que te digo, lo que vos decís, ya la gente lo ve en el instante en que vos lo estás diciendo, ya que era su propio juicio.
7: Sí, sí, no, no, no.
6: Y te apoya o te cuestiona.
7: Y nos ha pasado a todos. O sea, una opinión al rato está en todas las redes sociales.
6: Uf.
7: Eso no pasaba antes, ¿no? Eso no pasaba antes porque era todo mucho más, bueno, no había redes sociales. Con eso te lo resumo. Era solamente la opinión tuya y después te podían enviar una carta a la radio criticando o estando de acuerdo contigo. Y la carta del correo te la traía de pronto a los dos meses. Yo no te acordaba lo que había dicho.
6: ¿Vos hiciste policiales, Quique?
7: Hice policiales.
6: Formación general y policiales.
7: Sí, yo empecé con... Yo estuve 2 años estudiando con Lionel Tuana y con Mosteiro, que a mí me marcó, igual que Ariel de Bono, que para mí fueron mis grandes maestros en determinado momento de mi carrera. Mosteiro fue el que me hizo el camino. Y cuando terminé el curso con Tuana, surgió una pasantía. Y empecé a tener información general. La pasantía era que a determinado grupo de gente que le veían condiciones le mandaban a las redacciones de los diarios, no a las radios. Y a mí me tocó el diario Acción, ahí me encontré con Sanoki y con Mosteiro, y cuando llegué, primero fue información general, y un día dijo, este puede andar en policiales. Y salí con un fotógrafo a hacer policiales. Pero era distinto que ahora.
6: Claro.
7: No tiene nada que ver, claro, con esto, no había tantos incidentes. Podíamos encontrarnos con algún choque que no queríamos ni llegar porque había gente accidentada. Recuerdo uno de la onda en la entrada de Luis Valleverre, que era Tokinson en aquella época, que estaba bravo porque había fallecido gente. Y bueno, eso fue una etapa hasta que pasé a BP Color, y en BP Color un día me dijeron que empezara a hacer algún partidito de la intermedia, pero tampoco estaba en información general. Después vino un paréntesis hasta que me encontré con Juan Ángel Miraglia, otro maestro, y ahí empecé a incursionar en todo fútbol, y fue la primera vez que hice radio, en Radio Centenario. Pensé que no era lo mío, sin embargo, me atrapó.
6: Fíjate. Me atrapó. Hacemos una pausa aquí.
7: ¿Cómo no? Dale, dale.
6: Recorriendo tu historia.
7: Dale, Mario.
6: Tanto y para contar.
7: Dale, Mario.
6: Enrique Januzzi nos acompaña esta noche abriendo la caja negra aquí en TV Ciudad. Ya volvemos.

0: Qué grande, ¿eh? Qué grande un maestro como el Quique Gianuzzi, y en este caso hablando con Mario Bardanca, con cuestiones que no tienen pérdida por el tiempo, ¿no? qué lucidez conceptual. Eso sí, ¿cuánto ha cambiado la comunicación en los últimos años, ¿no? Esa última reflexión de cuando se hacía un comentario y la gente por ahí te mandaba una carta o te llamaba a la radio, a un canal, a un diario. Pero ¿cuánto demoraba en llegar esa carta, ¿no? Una carta que venía por correo o una llamada que a veces por horario no se atendía y que ya después ya no se acordaba el periodista ni lo que había dicho. Qué camino recorrido por Gianuzzi, cómo a veces no se puede ni esperar ni predecir lo que se llega a demorar o lo que el destino pretende, ¿no? Esto en función de tan joven que se fue Enrique Gianuzzi, ¿no? Porque fíjate vos que estaría cumpliendo, decía Bardanca, recién 76 años. ¡Buah! ¿Cuánto se le debe? Mario lo contaba recién y a mí me toca también las mías. Yo trabajaba en radio y trabajaba con Gianuzzi. El primer programa en el que trabajé se llamaba Los Protagonistas, que lo hacía Gianuzzi. Yo no me acuerdo si era... ¿Por qué año era? Por el 91, si no me equivoco, ¿eh? Copa América de Chile, sí, está bien. Sí, creo que sí. Y bueno, ahí trabajaba con Gianuzzi, me acuerdo, con Trochanski también estaba. Y después en el año 92, que nosotros trabajábamos en Universal, donde Gianuzzi estaba en un momento extraordinario de su carrera, y se iba Juan Gallardo a los Juegos Olímpicos del 92, y quién más le preguntó a Gianuzzi a quién podía llevar del equipo para hacer los deportes menores. Y fue Gianuzzi el que le pegó una patada por abajo de la mesa y le dijo, lleva al canario, que era yo. Por supuesto que me preguntaron si sabía de deportes menores, y yo dije, era lo mío, ¿no? Mirá vos, si uno no iba a saber de deportes menores. No tenía ni idea si pegaban a una valla, si te daban puntos o perdías tiempo. Pero bueno, me fui al Comité Olímpico, me quedé a vivir y todo por culpa de este señor, de Enrique Gianuzzi, que hablando con Bardanca lo vamos a tener en un ratito muy cortito, porque hay mucho más para contarles en este día tan especial, y un enorme abrazo a toda su familia y a todos sus allegados, porque hoy es el cumpleaños de Enrique Gianuzzi, y qué contento estará tanta gente que tanto lo quiso y lo quiere. Y en uno quiero nombrarlos a todos. Y ese uno es acaso el mejor deportista de la historia de este país, que se llama Horacio Tato López. Bueno, ya viene Gustavo Pérez Berrueta con toda la información a propósito de lo que está pasando acá y en el mundo. Ya termina los tirabuzones y está con nosotros.
1: Nuevo. Y yo sigo acá, dejándome la vida por el bombo.
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7: El Sindicato del Puerto estaba reunido con autoridades del Ministerio de Trabajo y ayer la reunión también se celebró entre la Secretaría de Estado y la Terminal Cuenca del Plata para intentar, bueno, acercar a las partes en medio del conflicto que tuvo paralizada gran parte del puerto Montevideo por varios días. Ahora el próximo viernes habrá una asamblea con paro del sindicato para evaluar los avances de las negociaciones. El ministro de Economía y Finanzas, Gabriel Odone, defendió el incremento de recursos propuesto en la rendición de cuentas para atender la seguridad y la pobreza infantil. Dijo que si no se atienden los dos en conjunto, se afectará el modelo de convivencia en Uruguay y con ello la posibilidad de atraer inversiones y desarrollar la economía. Lo dijo Odone ante empresarios en la Liga de Defensa Comercial.
6: Si nosotros no hacemos algunas cosas importantes en materia de seguridad y en materia de atención a la pobreza infantil para atender nuestro modelo de convivencia, una buena parte de nuestro activo para atraer inversiones, para atraer gente que viene a vivir a Uruguay, está afectado. Y tenemos que destinar más recursos a atender la seguridad porque hay problemas nuevos. Hay que tener nueva tecnología con más funcionarios. Por eso en la revisión de cuentas que queremos aprobar y que estamos batallando por lograrlo, estamos creando 300 cargos de policía, no los 1000 que nos pidió el ministro de Interior, pero sí 300 nuevos. Eso es un tema central. Por eso estamos incorporando tecnología, gastando más de 16 millones de dólares por año adicionales para tener algunas herramientas para el tema del ataque, del combate al delito en algunas zonas, en particular en el área metropolitana de Montevideo y en algunas ciudades del interior. Pero por eso fortalecer el sistema de transferencias a la infancia. Nosotros tenemos en Uruguay por cada adulto mayor pobre 9 o 10 niños pobres. Un tercio de los niños de este país son pobres. No solamente es injusto porque esos niños no eligieron ser pobres, viven en hogares donde hay pobreza, sino porque además eso, aunque no tuvieron ninguna consideración de tipo de justicia social, eso es una bomba de tiempo.
7: El presidente ruso Vladimir Putin amenazó con confiscar buques occidentales a modo de represalia por la reciente interceptación por parte de países europeos de barcos sospechosos de integrar la flota fantasma, así se llama, de Moscú, que utiliza para sortear las sanciones por su ofensiva a gran escala contra Ucrania. Putin renovó su advertencia a Europa contra ataques a sus embarcaciones.
8: Observamos que las autoridades de algunos países, en violación del derecho marítimo internacional, intentan restringir la circulación de buques de nuestros operadores económicos, buques civiles, insisto, e incluso han llegado al extremo de considerar la incautación de nuestros buques y la venta de los bienes sustraídos. Esto, por supuesto, no es otra cosa que piratería y robo, y si tales acciones comienzan a llevarse a la práctica, nos veremos obligados a responder de la misma manera, y no necesariamente en las mismas aguas donde se planean los ataques contra buques. Nosotros mismos determinaremos dónde y cuándo es necesaria y apropiada dicha respuesta.
7: Está frío aquí en el sur y área metropolitana, 11 grados la temperatura, el cielo cubierto a esta hora. 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El señor Mauro Imbriaco en la puesta al aire. Ahora continúa Derechos Exclusivos en la tarde periodística de Radio Uruguay.
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1: Bueno, ya viene la segunda parte del Quique Gianuzzi, esa nota de referencia realizada en 2015 y una forma de honrar la memoria y de testimoniar la obra del Quique, que hoy estaría cumpliendo 76 años. Bueno, Copa, hora 19, después de lo que fue ayer, y estaremos más adelante hablando del empate de Estudiantes, de la victoria de Boca. Hoy juega Torque.
2: Hoy juega Torque, sí señor, ante Tigre, allá en Victoria. Nada sencillo el partido. Tigre viene de ganarle a River, Tigre viene de eliminar a Nacional. Tigre que será el rival de Montevideo City, Torque, el equipo de Marcelo Méndez.
1: Bueno, habló el director general de Torque, este es el partido más importante de la historia del equipo ciudadano, sin dudas, el único equipo uruguayo que sigue en torneos internacionales en lo que queda de temporada. La Copa que marca el crecimiento, también para los jugadores, también para los dirigidos, por Marcelo Méndez.
3: Y yo creo que sí. Te lleva el fútbol de elite, ¿no? Uh-huh. Donde jugar con otro entorno, jugar con otra clase de jugadores que quizá no los conoces tanto, más allá del scouting que le podamos dar, de información, en lugares que no son habituales para uno, porque nosotros ir a jugar a la cancha de Gremio implica, te motiva, lo que es la estructura de esos estadios, las repercusiones que ellos tienen cuando, por ejemplo, este caso que nos fue bien, bueno, todo eso es crecimiento para ellos. Había muchos que no se habían tomado nunca un avión y terminaban marcando a jugadores del Barcelona. Que claro. Jugaban en el Barcelona o que fueron mundialistas.
1: Broadway, claro.
3: Bueno, todo eso, más allá del resultado, es un crecimiento para ellos y para el club también. Yo ayer marcaba, uno ve ahora el fixture o la imagen de la Copa Sudamericana, está River, está Boca, que está Racing, San Pablo, Botafogo, y estamos, está Torque ahí.
1: Claro.
3: Estamos nosotros. ¿Viste? Entonces verse ahí también está bueno. Y bueno, también disfrutar esa clase de partido, como lo disfrutamos lo de la llave, como lo vamos a disfrutar seguramente el partido con Tigre. Y creemos que podemos competir. Esa es la realidad. Después, es fútbol, uno nunca sabe lo que puede llegar a pasar, pero estamos en condiciones de poder hacer un buen partido.
2: Y lo que pasa que también no solo Torque, sino el fútbol uruguayo, ¿no? Es la representatividad y también hay esa posibilidad de meterte entre los ocho en una copa internacional, en una copa sudamericana, que ya nombraste los clubes que están. Está muy claro lo que les decís a tus jugadores y el entendimiento. Ahora, ¿qué te dicen ellos?
3: ¿Sobre los partidos de esto?
2: Sí.
3: Y bueno, ellos están muy motivados, hablamos, saben que tenemos que llegar en la mejor versión, que nos van a exigir, saben que cualquier detallecito inclina la balanza para un lado o para el otro. Como te decía, esta clase de partido te lleva a lo máximo en todo, ¿no? En concentración, en estar bien físicamente, y eso desgasta. Nosotros venimos de un desgaste grande, por más que ahora hubo un receso, pero nosotros el primer semestre, al jugar la llave de grupo, tuvimos 10, 12 libres, 10 días libres, uh-huh. No tuvimos más, y bueno, eso desgasta. Pero también está buenísimo jugar por esas cosas. Ellos están muy ilusionados en poder competir, convencidos, que eso está buenísimo, porque por más que yo le diga que podemos, si el jugador no está convencido de que puede, es complicado. Creo que ellos están, ya se demostraron ellos mismos que podemos competir con cualquiera, pero estando al máximo. Si nosotros bajamos un poquito el día a día, que creo que es lo que nos lleva a ser competitivos, ahí no tenemos ninguna posibilidad, pero no con Tigre, con ningún equipo.
1: Bueno, Méndez sensato, Méndez profundo, Méndez hablando de este desafío que va hoy, repetimos, hora 19, con este equipo en crecimiento que no tendrá Montes, baja importante en la mitad de la cancha del equipo ciudadano. Y Nacional trabajando sus incorporaciones. Se ha hablado de un montón de jugadores, ¿no? Desde un paquete que viene de Estudiante con C3,
2: C3 supuestamente es el que el pretendido.
1: Bueno, está Neves, que parece más difícil, no correría. Está Medina, el que jugaba en Liverpool y jugó en Peñarol. Hay un paquetón de jugadores que se están analizando y posibilidades que se están planteando. Por ahora, nada concreto. C3 no quedó en la convocatoria después de haber estado en el banco ayer para el partido clásico del fin de semana frente a Gimnasia.
2: Dicen que tiene muchos problemas, ¿no? No solo de la rodilla, sino sí, también problemas familiares, que se quiere venir para acá. Si quiere venir para acá para estar tranquilo, C3 capaz que no es el momento, ¿no?
1: Recordemos que Peñarol lo quiso en su momento, que no prosperó, terminó trayendo, ayer decía lo de Angulo, no, fue en el momento que trae a Alejo Cruz, Alejo Cruz. Peñarol. Exactamente. Bueno, de las incorporaciones de Nacional, explicando por dónde se deberían mover los jugadores pretendidos, habló Britos, el dirigente.
4: Bueno, yo creo que hoy nuestra perspectiva es que con dos futbolistas más, nosotros ahí sí tendríamos cerrado el plantel, pero bueno, se está trabajando en eso, ahí Flavio y Ricardo son los que están encabezando esto, y bueno, veremos, ojalá llegue a buen puerto y lleguen los jugadores que por ahí estamos precisando para cerrar el plantel, y como digo, porque ya no hay más tiempo. Lo que sí es seguro es que si llegan los futbolistas es porque estamos convencidos que son jugadores que están pronto para jugar. No, hoy Nacional no tiene tiempo de esperar a nadie.
1: ¿Un extremo izquierdo y el otro?
4: Bueno, está el extremo izquierdo y alguien más que pueda volantear, pueda jugar en polifuncional, por decirte algo, por toda la línea derecha. Yo creo que esos son los dos puestos que se están tratando de cerrar, y bueno, veremos si se puede llegar a buen puerto. Y lo que sí digo es que hay que terminar de el periodo pase. Para nosotros debería terminar esta semana, o sea, con lo que estamos el sábado son los que vamos a tener que defender el bicampeonato.
1: Bueno, resoluciones que Nacional tiene que tomar pronto, según lo dice Brito, ¿no?
2: Claro, según dice, en esta semana, estamos a miércoles, quedarían dos días para que esto llegue a concretarse. Habrá que ver, recordemos que ya viene Central, ya la segunda fecha se juega este fin de semana.
1: Bueno, venimos en minutos con una nota referida al título de Offi definido el fin de semana a nivel de clubes, Copa A. Hablaremos con un par de los campeones, pero ahora sí, esta pausa en el camino, continuar con lo que veníamos, el Quique Gianuzzi, acá hablando de algunos personajes de su barrio. Vale la pena, ¿eh? Recuerdo para el Quique, hoy, 12 de agosto, su cumpleaños, el gran Quique Gianuzzi, hablando en la Caja Negra, abriendo la Caja Negra y también reviviendo su testimonio aquí en Derechos Exclusivos. Muchas veces ese juego dialéctico con Kessman en el momento del relato, de utilizar algunos recursos, de frases que sí, se impusieron, sí. Son para lógicamente mover el oído de, claro, de que escucha. Y quedan, y la gente las incorpora, y ya no les pertenecen a ustedes.
5: No, ni que hablar.
1: Pero a mí me mueven otras cosas cuando te escucho. La frase que demuestran que viví de manera muy especial el juego, cuando habla de que este corta fainá,
5: sí, claro,
1: que arranca con las
5: pelotas. Pero eso no lo inventé yo, viene del barrio.
1: Te iba a decir, ese tipo de cosas, claro, demuestran que caminaste.
5: Claro, y el cachofla de mi barrio, puntero izquierdo del Paraíso, le decía... cuando le pedían la pelota, yo eso lo escuché ahí en la cancha del ESO, le decía, ¿qué me pedí? La pedí a cortar el fainá, no ves que lo tengo loco, y eso me quedó, pero después lo han utilizado otros, yo no soy el dueño de esa frase, ni simplemente que vos lo decís, estás en un medio que tiene mucha llegada y se piensan que es mía la frase, no, que va a ser mía, esa no tiene nada que ver.
1: Pero es que es un buen ladrón también.
5: Sí, claro. Esto. Pero eso es un poco lo que vos, hoy cuando hacías la presentación del mostrador, de la esquina. Uno tuvo las... Vos estuviste en un barrio, yo no reniego de que en mi casa no había heladera, y que había heladera hielo, y que mirábamos televisión en lo del Pilo 40 atrás de Barbera Lassie, y que eso uno le da una vivencia. Siendo pobre, fuiste rico, en un montón de cosas, ¿no? Después la vida te va acomodando, cada uno se va acomodando. A mí no me faltó nada, pero... Digo, el hecho de estar en un barrio, muy muy barrio de aquella época, a mí me sirvió. En mi profesión me doy cuenta que me sirvió. Y más en lo que hice.
1: Y ese contacto con esos personajes. Esos...
5: Claro, yo no me olvido de
1: ellos. Inefable, ¿no?
5: Yo no me olvido.
1: De repente yo pensaba, cuando hablamos de eso de volver al barrio,
5: claro,
1: capaz que hoy en día te cuesta encontrarlo. No
5: los encuentro. El aburrido era un personaje en el barrio
1: Bellano. El aburrido.
5: Jugaba de sombrero en el Paraíso, en la Reserva. Con 40 años jugaba de sombrero, pero de sombrero jugaba. Y cuando te ponían al lado de él en la reserva, si no le hacías caso al aburrido, te sacaban. Pero eso que parece que es una tontería, el vestuario, el haber compartido con esa gente horas y horas, que yo era un gurí y ellos eran unos hombres, a mí me sirvió en mi profesión. No quiero decir que todo estuvo dirigido a eso, pero le ha dado un matiz que yo creo que a la gente le ha llegado. Que hoy es difícil porque no está el barrio. Claro. Yo no le puedo pedir al que viene... atrás mío, no al Tito Bernardo, porque Tito, sí, como yo, es decir, como vos, de barrio, de la comercial. Yo a gente joven los respeto, pero no le puedo pedir eso porque no tienen esa vivencia. Ha cambiado.
1: Esa picardía, hay una anécdota que te pinta de cuerpo entero cuando se hizo aquel partido de periodistas en el estadio. Sí. ¿Eso fue qué año?
5: Eso fue en el año... Yo me había casado recién, 86.
1: ¿Y año jugaban? 86.
5: A segunda hora jugaban los veteranos de Uruguay con los veteranos de para un partido en beneficio que fueron 40.000 personas. Jugaban los veteranos, recién habían dejado los jugadores de actuar, y los veteranos de Uruguay, donde jugaba Forlán. A mí siempre me decía el Dalton Rosa Riolfo, que ese del otro que yo otro no me quiero ver. Ese, yo me formé, yo tuve suerte.
1: El tío le decía.
5: El tío, yo le decía tío, porque él fue el que me dio todas las posibilidades. Él fue el que me abrió por un error mi ingreso a Sadre, por un error. Después, si querés, un instante te cuento el error que terminó con trabajo.
1: Contame el error primero.
5: Bueno, el error es que yo estaba parando mi autito, un Renault 51 en la puerta que había que empujarlo, lo paraba en la América, aunque el partido era en el Parque Méndez Piana, en la cancha de Misiones en aquella época, porque como estaba la bajada me lo empujaba y arrancaba. Bueno, no arrancaba, sino un tema de arranque era. Y pasó el Dalton y me dice, vos sos Gianuzzi el de Estadio 1. Yo recién empezaba a trabajar en Estadio 1, sí. Dice, me pidieron por vos, un familiar tuyo. ¿Por mí? Sí, sí, sí. Yo a mí, la gente me dijo, que la persona que habló conmigo, que tenía muy buenas condiciones. El lunes andá a Radio Carve, a Mercedes...
1: 973.
5: 973, Mercedes 973. Preguntá pero un apellido tano, italiano, que era el de las grabaciones, ahora no, se me fue, y te van a hacer una prueba. Va a estar Gastón Labadí, y van a estar una serie de personas, va a estar Casalá, otra persona ahí de Carve, Casás, y van a ver, vas a trabajar con Moras. Va a ser difícil bancarlo, Botija. No era, era otro Gianuzzi, no era tío mío, era el trabajo para el Tito Bernardo.
1: ¿Para el Tito era?
5: Era para el Tito Bernardo.
1: Mira vos.
5: Y después lo encontramos con el Tito. Y bueno, y yo fui, ¿no? Salvé y empecé a trabajar 7 años con Moraz, 8 años con Moraz, y de ahí salté a Radio Sport y ahí salté a Universal.
1: La del estadio.
5: La contame. Del estadio fue porque yo no, a mí el Dalton me dijo, nunca juegues, porque te decía, nunca juegues partido con jugadores profesionales. Porque los jugadores profesionales agarran al periodista de pinta. Si vos hay un preliminar en el estadio, con jugadores de profesionales y periodistas, vos no juegues, me dice. Te van a agarrar. Yo fui jugador y periodista. Dice, te van a agarrar y vas a quedar. Entonces, dice, digo, si te lo decía Dalton. Y Penino, que estaba con él, me decía, no juegues. Justo había un partido unos meses antes. Y Dalton me dijo, no. Te van a agarrar los jugadores. Entonces, yo no jugué. Ese día llego a hacer la previa con Ariel para ese partido. Uh-huh. Y viene Forlán. Y me dice, Enrique, tenés que jugar la preliminar, que esto, que el otro. Pablo. Digo, no traje los zapatos, yo te presto los míos que juegan solos. Ariel me decía, no vaya, vas a ser un desastre. Bueno, me dieron la ropa, jugaban, entre otros recuerdos, al Negro Laurenzo, a Carlos Penino, a Julio Ríos, a Carlos Muñoz, entre otros recuerdos. La foto de una camiseta como la de Estudiantes de La Plata, contra el Carrasco Lawn Tennis. Entonces la Olímpica estaba muy, muy rellenita, ¿viste? Me toca hacia el lado de la Olímpica. El director técnico del equipo de los periodistas era Barreto. Jugaba abierto, el Negro Laurenzo, que era el que jugaba, porque el Negro había jugado, no jugaba bien, y Carlito jugaba también, eran los dueños de la pelota. Y me empieza a marcar un muchacho muy joven y me quita 2 o 3 pelotas, no me la deja tocar. Y la tribuna, se venía abajo. Y le digo, macho, a lo que le están gritando es a mí. Vamos a hacer una y una. ¡Bárbaro!, me dice. Dice, caño y jopeada. Entonces empiezo a pedir la pelota, me dan la pelota. Ahora, me dice, pincañito, uno había jugado algo, cambio de frente, la Olímpica se vino abajo. Otro más, le digo, dale, yo le pido, dale, pido un poco más al medio, por arriba, caño, me dice, basta, me dice. Agarré, pedí cambio y me fui.
1: Metiste los 2 caños y te fuiste.
5: Me fui, y entró Quema por mí. Me dice así, le dije, Barreto, me voy, y la Olímpica se venía abajo, la Colombia bajaba, la gente, oh, y bueno, vino Batagliese a hacerme, pobrecito, a hacerme una nota, y el mejor jugador de la cancha, y no sé cuántas cosas más, y yo había comprado el lateral, lo que no sabía la gente. Eso es barrio.
1: Tu momento de gloria.
5: Claro. Aparte llegué a la cabina y él me dice, Ariel Unferó, me dice, jugaste muy mal. Al aire, me dijo.
1: ¿Y ahora vas a ser él?
6: ¿Eh? Ahora ya no sos el Quique, ahora volvés a ser el Toto.
5: Claro, eso fue por el Toto da Silveira. Sí, eso fue por el Toto da Silveira porque en el Manchester, donde hacíamos el programa de polémica, el primer programa de polémica.
6: Estadio 1, ¿no?
5: Esteban Rodríguez, que era el jefe de cámara de canal de Estadio 1, él me conocía de antes y me conocía, tenía gente en el barrio Bellavista, entonces sabía que me decía todo el mundo Toto. Y entonces me dijo, Toto, sentate acá, y me miró hacia allá y me dice, Botija, vos sos Quique acá. El Toto soy yo. Y se terminó el Toto para mí. Quedó Quique. Me quedó para toda la carrera.
6: Ahora, desde el mes que viene,
5: volvemos. Ya estoy Toto. Sí, sí, sí.
6: Te escuché por ahí una vida sin fútbol.
5: Sí, sin fútbol. Sí. Yo, pero no es por rencor al fútbol.
6: Bien.
5: Yo creo que si vos dejás esta actividad, que yo tengo más días en el Estadio Centenario que en mi casa, yo no voy a sentarme en una tribuna.
6: Claro.
5: Yo voy a tomar mi tiempo para ver fútbol. No digo que no voy a estar pendiente de Uruguay, por ejemplo, yo el partido Uruguay-Brasil no me lo pierdo. Eso es otra cosa. Lo que no estoy para sentarme y ver, con todo respeto, Peñarol Cerro, Villa Teresa Nacional, que es el arranque de la segunda rueda. Yo ese día no sé dónde voy a estar. Pero no voy a estar planificado. Si cuadra que está lloviendo y tengo la tele en Piriápolis y hay que verlo con unos amigos, lo veo, pero yo no voy a estar pendiente ni de las transmisiones. Creo que me haría mal, además. Uh-huh. Y sí voy a ser muy exigente para ver qué voy a escuchar. Tampoco voy a escuchar todo. Voy a escuchar a algunos amigos que tengo.
6: No, pero lo bueno es lo que estoy seguro, por ejemplo, vas a ir ahora a Bellavista.
5: No, si Bellavista, yo lo único que dije es que si Bellavista vuelve a jugar un partido, no me importa si es en intermedia, en la B, yo ese día voy a estar. Esté donde esté, ese día voy a estar. Yo se lo debo a la gente que está hoy en Bellavista, que para mí son de los mejores dirigentes de la historia de Bellavista, porque había que agarrar a Bellavista como estaba. Todo el mundo salió corriendo de Bellavista. Y esta gente desconocida, hinchas de atrás del arco, entre ellos Pablo Núñez, que para mí es un fenómeno el presidente, son los que has puesto la ilusión en todos los bellavistenses de que un día vuelva a jugar. Bueno, cosa que no está asegurada.
6: Lo que ellos valoran, y de alguna manera, está la identificación histórica tuya con esos colores, ¿no? Pero valoran el haber estado.
5: Sí.
6: Para acompañar, para aportar, sí, desde tu lugar,
5: yo nunca
6: para ir a las asambleas.
5: Mario,
6: cuando...
5: no te debe pasar en Danubio. Si hay una asamblea, uno se siente incómodo porque... No, porque digo, porque se tocan temas y de pronto... Yo recuerdo el tema del paquete. Yo nunca fui a una asamblea. Porque, ¿qué pasaba? Yo estaba enfrentado a una situación de discusión con quien era el negociante del pase con Bellavista, que era Casal. Ya estaba perfilado en contra de esa situación. El presidente también. Había gente en Bellavista que estaba en favor de la venta.
6: Claro.
5: Si salía algo a la prensa de lo que pasaba en una asamblea, iban a decir que era yo. Yo no voy. A partir de que Bellavista dejó de jugar, yo no falté una sola asamblea. Porque era otra la situación. Yo quería estar ahí. Nada más cumplí con ellos y ellos cumplieron conmigo. No les debo nada. Y al contrario, no me deben nada. Porque yo creo que era deber mío estar presente.
6: Bueno. Hay una gran familia que te respalda.
5: Sí.
6: Que ahora de repente empezará a tener el tiempo.
5: Claro, claro.
6: Del sí. Que los has privado porque claro. Esta actividad.
5: Nos pasa todo, Mario.
6: Consume aquí, que es muy difícil.
5: Yo me perdí todos los cumpleaños de mis hijos. Llegaba claro. Cuando te cortaban la torta. Sobre todo mi primera hija o la mayor, que yo me divorcié. Entonces era mucho más complicado y nunca lo entendió.
6: No hay sobremesa aquí.
5: O sea, hasta hoy me lo... Soledad es de Danubio porque le gustó la camiseta de Danubio. Mariana no es de nadie y Pablo es de Nacional, que es profesor de educación física. Pero cada uno se hizo porque quiso. Pero el único que más o menos le presta un poco atención al fútbol en mi casa es Pablo. El resto no tiene ni idea de lo que pasa.
6: Pablo sabe y jugó.
5: No, y jugó Miramar. Pero Mariana le tiene como rechazo al fútbol. Pero es por lo del padre, ¿no?
6: Yo lo que te aseguro es que te vamos a estar llamando.
5: Como no, yo estoy
6: convocando, porque me parece que nunca se rompe el cordón umbilical completo.
5: No.
6: Y lo más importante, el tiempo será el que determine, ¿no? Pero va a quedar la huella.
5: Yo siempre digo lo mismo, que uno se puede ir de la profesión, pero no deja de

0: ser periodista.
1: Bien.
0: Y yo para mis amigos, entre los que está vos, Mario, en los espacios que esté, yo voy a estar a la orden. Porque a veces hay situaciones que desde afuera se pueden manejar, una opinión. Lo que no voy a estar arriba de la pelota.
1: Bien.
0: A mí si me llaman para opinar, por ejemplo, este final de campeonato, de cómo están jugando los equipos, dentro de un año sería un atrevido porque no voy a estar arriba de la pelota. En esta profesión tenés que estar, o, si no está no podés hablar. Tenés que estar adentro. Yo hasta el último partido lo estoy viviendo como si fuera el primero. Yo voy a ir el domingo al estadio, ya en el Estadio Centenario, y voy a tratar de hacer mi mejor trabajo si hay una final, y si hay dos partidos más los voy a hacer, y si hay tres partidos más los voy a hacer. El último partido va a ser como el primero.
1: Bien.
0: Y cuando me vaya a Piriápolis, ahí reflexionaré qué es lo que voy a hacer de mi vida, aunque me parece que lo más cercano va a ser la playa.
1: Kike, un gustazo.
0: No, un gusto para vos, Mario.
1: Y,
0: gracias.
1: Y bueno, lo mejor, que venga
0: muchas
1: lo
0: gracias,
1: mejor.
0: Muchas
1: la,
0: gracias.
1: La huella está y me parece que hay ahí un faro guía para muchos de nosotros.
0: Sí, entonces, sí.
1: Creo que es lo más importante.
0: Bueno, ahora el faro vas a ser vos, Mario.
1: Vamos arriba. No, Kike, no. Un gustazo. Gracias por haber venido.
0: No, al contrario.
1: Bueno, grande, Kike Gianuzzi, una buena manera de recordarlo. La verdad, una buena manera de recordarlo. Nos dejó un montón de cosas y lo mantenemos presente y su legado absolutamente vigente. Y ahí está. Yo creo que tuvimos la mayoría, o sea, quien quiso tomar la opción, una referencia en el camino. Lamentablemente, nos tocó vivir una época más jóvenes donde costaba mirar para el costado y encontrar a gente con trayecto que se jugara por sus convicciones, pero sobre todo que se involucrara pensando en los demás, en los que venían después. Hubo un montón de nuestros mayores que no estuvieron a la altura. El Quique fue una buena referencia y por eso vale el recuerdo y la mención. Y no me canso de decir estas cosas, porque hoy ya nosotros estamos más grandes y esto nos interpela y nos hace pensar, no solamente en nosotros, sino también en los que vienen. Pensar a la hora del espacio que tenemos que dejar para que los que vengan empujando puedan ocuparlo, pero también pensando en lo que, bien o mal, pero sobre la base del sensato esfuerzo, involucramiento, mojarse, dicen los españoles, nosotros podemos hacer desde el lugar que nos toca. Sabiendo que en esta historia se pierde mucho más de lo que se gana habitualmente, pero tratando de pasar para dejar algo y no pasar por pasar, como han pasado y siguen pasando muchos grandes que hemos tenido al lado y que han trabajado con nosotros. Bueno, salud, Quique.
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1: Bueno, hemos estado en un proceso de atención y de difusión de vida de todo lo ocurrido en la definición del campeonato de clubes de OFI, del título obtenido con absoluta legitimidad por parte de Libertad de San Carlos, ganando de punta a punta el torneo, haciéndolo de manera invicta, marcando autoridad en la serie final, ganando los dos partidos en San Carlos y en Dolores para levantar la copa. Y hemos hablado desde el goleador antes de la disputa de la final hasta el entrenador. Ayer tuvimos una larga, profunda, linda charla con Gerardo Cano. Y hoy tenemos la oportunidad de hablar con dos baluartes de este equipo. Las seguridades que tuvo Libertad empezaron a edificarse de atrás hacia adelante. Vamos a empezar por el arco. Gastón el Gato Hernández está aquí presente en contacto con nosotros. Gastón, ¿cómo te va? Gracias por tu tiempo, bienvenido.
2: Hola, ¿cómo están? Buenas tardes, ¿no? Gracias a usted. No más se la molestia llamar y bueno, acá estamos, súper contentos.
1: Un placer.
3: Claro que sí. Y todo demora un poquito más en el interior, ¿eh? La fiesta debe continuar, me imagino, ¿no? Porque cuánta emoción, cuánto esfuerzo, cuánta dedicación, cuánto laburo para llegar a este objetivo, Gato.
2: Sí, la verdad que sí, fue un laburo duro desde que comenzó la temporada. Siempre tuvimos como fin lograr este objetivo, que obviamente, por más que estábamos bien, estábamos entrenando muy bien, nos sentíamos bien, sabemos que es súper difícil el camino, pero bueno, fuimos sorteando final a final, como le llamábamos nosotros, y bueno, ahora por suerte se nos dio, y sí, la verdad que los festejos son bastante largos, se nos corta hoy porque ya tenemos que jugar por el campeonato local, pero seguimos disfrutando y bueno, y juntándonos a contar anécdotas sobre todo lo que pasó, ¿no?
1: Bien, y también está con nosotros Pablo Polenta, que fue un baluarte sosteniendo esa fortaleza que fue a la hora de tener a los rivales Libertad. Pablo, ¿cómo te va? Un placer. Salud, campeón. Bienvenido.
4: Bueno, muchísimas gracias. Gracias por el contacto. Sí, la verdad que muy contento. Un poco lo decía el Gato ahí. Contento por lo logrado.
3: Bueno, y qué bueno, ¿no? Porque vos tenés una experiencia muy muy larga, muy con mucha trayectoria en el fútbol del interior, pero acá ganaron de punta a punta, che.
4: Sí, la verdad que sí. Sabíamos que teníamos un plantel como para algo grande y habían muchas expectativas también, creo que lo tomamos con mucha responsabilidad y bueno, eso hizo que por suerte al final diera su fruto.
3: Nada sencillo, me imagino, ¿no? Te pregunto, Gato, ¿a qué te dedicás más allá del fútbol?
2: Mirá, yo me dedico junto a mi viejo, tenemos una empresa de lo que viene a ser todo sonido, iluminación y cosas de teatro, ¿viste? Laburamos en eventos y bueno, más que nada en eso y un poco los autos de carrera también, justo ahora me agarrás acá en una prueba que viene a acompañar un amigo, pero bueno, eso y bueno, dedicarle después el rato que se merece el fútbol también, ¿no? Que para todos nosotros es súper importante y bueno, lo disfrutamos.
1: ¿Cómo es el tema, perdóname, de los autos de carrera? ¿Nos podés ilustrar un poquito?
2: Sí, estoy acá en Mino ahora, en la ciudad de Gerardo, que hay rally este fin de semana y tengo un amigo que compite, bueno, vine a acompañarlo y a darle una mano con el tema del auto.
1: ¿Y qué haces puntualmente? ¿En qué metes mano ahí?
2: Bueno, en lo que se necesite. Él ya tiene un equipo armado, pero bueno, siempre es bueno tener a alguien de confianza al lado y que le pueda solucionar cualquier cosita que surja, en lo que sea.
3: Mirá vos, pero claro, nada sencillo para compatibilizarlo con el fútbol, sobre todo el tema del sonido, porque los eventos no siempre son de mañana ni de tarde, ¿no? Hay veces que tendrás poco para dormir.
2: Es medio complejo, pero bueno, por suerte y gracias a que todo se aclara antes de arrancar la temporada, se pudo ir haciendo las dos cosas, aunque a veces se me complicaba un poco y bueno, a veces llegar tarde en un entrenamiento o lo que fuese, pero le buscamos la vuelta y tratamos de hacer todo.
3: Ajá, y Pablo, me imagino que para vos tampoco nada sencillo, no solo de fútbol trata la vida.

0: ¿no?
1: Ese es fácil, es
2: No, no,
1: patrón, ese es patrón.
2: no, yo también tengo mi trabajo aparte, o sea, soy técnico en aire acondicionado, o sea, instalo aire acondicionado y bueno, trabajo también en el rubro de la construcción, variado, varias cosas.
3: En la
2: Así que.
3: construcción, ¿qué haces, Pablo?
2: Y no, o sea, desde. Bueno, hay un amigo que dice, de
1: Manda,
2: una mansión
1: manda.
2: hasta una
3: Opa,
2: casa.
0: manda, manda,
1: Ese manda,
2: No, claro.
1: ese.
2: El que manda es el gato manda ahí.
0: Bueno, pero qué bueno,
2: No,
0: che.
2: auto.
0: Qué bueno, qué bueno y qué necesario poder compatibilizar, porque claro, lo mejor sería poder dedicarse a lo que uno quiere, pero acá el fútbol es más un, no sé, ¿no? Un querer, un cariño, un amor que un laburo en sí mismo en el interior.
2: Sí, tal cual como vos decís, no, no, no, más allá que a veces tenemos algunos beneficios, no es algo que de lo que podamos vivir y por eso todos los compañeros, además del fútbol, nos dedicamos a otra cosa.
3: Claro. O sea, a ver si lo pueden definir, el fútbol, entendiendo que ustedes tienen otro tipo de ocupaciones que les permiten funcionar, vivir, pero ¿dónde ponen al fútbol? ¿Qué les representa hoy ser jugadores de Libertad más allá de haber llegado a destino?
2: No, en realidad para mí es depende, viste, la etapa del campeonato y eso, pero en realidad te lleva mucho, mucha cabeza en realidad, viste, muchos estados de ánimo, o sea, el fútbol para mí está todo el tiempo, está todo el tiempo y se lleva una gran parte, en realidad, viste que nosotros también ahora en estas instancias, en las últimas no estábamos todo el fin de semana en casa, o sea, nos lleva bastante tiempo y lo tomamos, o sea, como un segundo trabajo, como un laburo real. Nosotros, desde el momento que damos la palabra o que creo que el grupo es todo muy serio y muy responsable, lo tomamos como prioridad dentro de lo que se puede, ¿no?
3: Claro, bien, qué interesante definición, ¿no? Prioridad dentro de lo que se puede, claro.
2: Y sí, porque en realidad, viste que, bueno, depende de cada hogar, es la prioridad que le dan. Yo, o sea, no tengo hijos, pero digo, hay compañeros que tienen hijos, que tienen familia, que tienen muchas responsabilidades, que el fútbol le puede quitar un poco de tiempo, entonces cada uno lo va tomando como puede.
0: Qué bárbaro, ¿eh? Y Pablo Polenta, ¿no te gusta tanto el campo como a tu hermano Diego?
2: me gusta, pero no tanto, no tanto, no,
0: Ah,
2: no.
0: ajá.
2: Soy más del balneario, más de la playa, más de yo vivo en Piriápolis y bueno, tengo la playa cerca, entonces no,
0: Ahí
2: no.
0: jugaste un rato largo también, ¿no?
2: Sí, estuve 9 años acá en Piriápolis. Sí, fue el equipo que ahora soy, que me encantaría terminar la carrera ahí y bueno, me trataron siempre muy bien, la verdad, le tengo un gran cariño.
0: Ah, qué lindo. Claro, vos tenés 38, ¿no? O sea, sos
2: Seguro, exacto.
0: mayor que Diego, ¿no?
2: Sí, yo soy mayor.
0: Mirá vos, mirá vos. Bueno, así que qué bueno, ¿no? Gato, dejaste el arco para meterte arriba el auto. Me encantó eso.
1: Y bueno, hay que hacerle todo un poquito. Pero sí,
0: Te
1: uno siempre
0: ponen.
1: busca distracciones también, ¿no? Para sacarse un poquito el tema del laburo mismo y del fútbol también. Y esto a mí me encanta, es otra pasión que tengo y lo disfruto
3: Vos sabés, Gato, que ahí
1: también.
3: cuando Pablo hablaba desde qué lugar ve este desafío que le plantea el fútbol, teniendo otros espacios que ocupar, porque la vida plantea compromisos y exigencias, ¿cómo la ves vos desde el arco? ¿Cómo la ves?
1: Me quedo con eso que dijo ahí, porque la verdad que es real. Creo que la mayoría tenemos, o sea, un laburo que es el nuestro, el diario, no solo el fútbol, pero también pasa de que cuando estamos ahí o que estamos en el entrenamiento o compartiendo un vestuario, o mismo ahora estas últimas instancias, que como decía Pablo, nos íbamos todo el fin de semana o cuando jugábamos afuera, concentrar afuera, los últimos partidos acá, concentramos acá también. Digo, y ahí capaz que nos metemos más de lleno y nos sentimos más futbolistas, por así decirlo. Y dejamos de lado muchas cosas, pero nunca te las terminás de sacar de la cabeza porque o estás metido totalmente en el fútbol, pero siempre estás pensando en que en el laburo, viste, diario, siempre te quedan cosas para atrás o cosas así, pero bueno, tratamos de centrarnos en lo que estamos haciendo en el momento, y que no es fácil, ¿no? Porque obviamente cuando llegas a la casa después tenés que cumplir con todo lo otro.
0: Ajá, qué lo parió. Va, Pablo Polenta, ¿qué fue lo diferente que te dejó este año siendo campeón del interior?
2: Ah, no, en realidad, bueno, la verdad que fue algo que soñé mucho tiempo, que no se me daba, y bueno, ya el año pasado llegamos a semifinal y me había quedado como esa espina, y la verdad que lograr, bueno, yo salimos campeón también de la Copa de Selecciones, y ahora la de clubes, la verdad que fue un, por ahora viene siendo un año completito.
1: Ya está, ya te puedo retirar.
2: No. Y estoy en eso, estoy en el final de la carrera, entonces bueno, me queda disfrutar lo que me quede y nada, la verdad que he encontrado también un club hermoso donde hay muy buenas personas, me he sentido muy cómodo todo desde el año pasado que estoy, entonces nada, un poco de eso, por suerte se pudo completar con la copa que había una expectativa muy grande y nada, estamos muy contentos.
0: Qué bueno, y el gato Gastón Hernández, ¿qué dice?
1: No, yo comparto, yo soy, creo que soy uno de los más rompe lo que se dice, ¿no? Ahí en la vuelta, por eso le digo esas cosas, pero ya me conocen, pero sí, súper contento, primero por todos mis compañeros que lograron esa copa, primero en con la selección, que por suerte los pude acompañar y la disfruté tal como ellos, y ahora coronar con esta otra, con amigos que tengo ahí adentro también, que son del club, que nacieron ahí, que soñaron siempre con esto, digo, uno se alegra muchísimo, no solo por nosotros, por la familia, y sino por los compañeros que estamos día a día luchando por lo mismo.
3: Gato, vos te llevas muy bien con los penales, ¿no?
1: Bueno, eso viste que ahora se dice eso, pero nada, siempre me gustó atajar penales, tuve una racha mala, por así decirlo, en La Valleja, que fue cuando el Vale entraba y atajaba los penales que le pateaban, pero no, siempre me gustaron, y bueno, por suerte este año pude ayudar al equipo con eso, que era súper importante, tanto para ellos como para mí, por el tema de la confianza también.
3: ¿Y la estadística qué dice?
1: Bueno, la estadística ahora cambió, no sé ni cuántos fueron, pero es como te digo, sirvieron para avanzar y para ayudar al club y a mi compañero, y es con lo que me quedo.
3: Bien, bien. Escuchá, Pablo, contanos algo más del Diego, ¿cómo anda?
2: Y Diego, bien. Echando panza nomás, ¿no? No, pero bien, está, bueno, dedicado a la familia, la verdad que, bueno, después de todo lo que pasó, está mucho más tranquilo, realmente disfrutando de la familia y bueno, él tiene, bueno, su campo y eso, está laburando allá y bueno, va y viene a Montevideo. No, pero él está muy bien, se lo ve feliz, así que bueno, nada, eso también me pone contento.
3: Y anda ahí peloteando, ¿te has arrimado a verlo jugar?
2: Sí, no he tenido tiempo, ha venido él más a verme a mí que yo.
3: Ah, mira, ¿te ha ido a ver ahora en la copa?
2: Sí, más que nada en el verano, viste, en la selección ahí sí, ha venido más, porque aparte él también tiene su casa acá en Piriápolis y bueno, viene bastante, entonces estaba más cerca y eso. Después con toda la dinámica de los niños que tiene, de mi sobrino, bueno, se complica más, viste, porque empiezan todo, que el colegio, que el liceo, entonces se complica, pero en verano sí ha venido bastante.
0: Yo me acuerdo un momento complicado, ¿no? Que claro, lo que es Diego Polenta para el fútbol, para su club, para el brazalete, y me acuerdo escucharte decir: soy hincha de mi hermano. Qué frase linda, sí. Che.
2: Tal cual. Bueno, sí, en realidad es porque es una historia. En realidad yo siempre fui hincha de Peñarol, de chico, y bueno, después cuando mi hermano se fue para Nacional, la verdad que no, que quería que ganara Nacional. Entonces, no puedo decir que soy hincha de Peñarol, porque no, o sea, ningún hincha de Peñarol hincharía por Nacional, claro, y no claro, puedo decir claro. Que soy hincha de Nacional, porque tampoco
0: Pero qué linda definición. Qué linda definición, más de vida que de fútbol. Soy hincha de mi hermano.
2: Obviamente. Siempre quise que le vaya bien y bueno, y creo que, bueno, como cualquier hermano, desea lo mejor. Y bueno, fue por ahí la respuesta.
3: Más allá de barrio, formalmente, ¿jugaron juntos?
2: No, nunca.
3: ¿Nunca?
2: No, jamás.
3: ¿En el barrio sí?
2: Sí, en el barrio sí, algún fútbol 5, ahí cuando viene en verano, que algún fútbol con amigos y eso sí.
3: ¿Y te puedo hacer una pregunta?
2: Sí.
3: ¿Y cómo la pasan los delanteros cuando tienen que pasar por ahí por el medio?
2: Ah, es bravo, para ello.
0: No es polenta, no es cucuzú y fideofino eso.
2: No.
3: Está dura.
2: Está dura, sí. No, pero bien. Sí, nos complementamos bien también cuando jugamos, nos gusta jugar juntos. Así que, nada, bien.
3: Qué grande. Bueno, un placer escucharlos, muchachos. Gastón, Pablo, agradecido por el tiempo, por la apertura para comunicarnos, para compartir.
0: Y salud, campeones,
3: Y disfrútenlo, porque eso, vieron que tanto cuesta, mirá que laburaron ustedes para llegar a esto y después pasa tan rápido, ¿no?
2: Sí, la verdad que sí. Ya hoy, bueno, como decía el gato, tenemos campeonato local, o sea, tenemos partidos, entonces ya es como tenemos que cambiar el chip. No queremos, pero tenemos que hacerlo porque, bueno, las obligaciones mandan. Y bueno, está, hoy arranca otra cosa. Bueno, yo les mando un saludo, que pasen bien y bueno, muchas gracias por la nota.
0: Gracias, muchachos.
2: Y a las órdenes.
3: Agradecido, saludo al Diego y Gastón.
2: Dale, mándale.
3: Muy amable. Bueno, Gastón, y a vos también, muy amable.
1: Lo mismo, muchísimas gracias por la llamada y bueno, por las felicitaciones. Y bueno, quedaremos en contacto para cualquier otro momento.
3: A seguir volando y suave.
1: Pablo de Bolso, Pablo de hincha nacional, ahora voy con él.
3: La tiró a esos bravos.
2: Brava, cuando hace Peñarol contra Nacional no sé dónde ponerme.
1: Yo también soy hincha de Nacional y de el hermano, por eso lo digo. Él es bueno,
3: muchas gracias, muchachos.
2: Saludos.
1: Abrazo grande.
3: Un placer. Muy amables.
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1: Bueno, se viene la Copa Uruguay, ¿eh? Ya comienza el 26 de agosto, 44 equipos, todos los de primera, los 10 de segunda, también representantes de la C, de la D, 10 representantes del interior, los mejores de la Serie A, por supuesto, y bueno, los equipos que se van preparando, porque en este caso tendrá diferente formato, habrá grupos y además el ganador se clasificará a la Copa Libertadores como Uruguay 4. Ignacio Alonso.
2: Desde el primer año privilegiamos el ámbito competitivo, la integración entre todas las divisionales de la AUF y todas las divisionales de clubes, las dos divisionales de clubes de la Organización del Fútbol del Interior. Hemos logrado que todos los departamentos a esta altura hayan estado representados en la Copa y que distintos equipos, no solamente los profesionales sino los amateurs también, hayan llegado por lo menos a los cuartos de final.
1: Pa, todavía no puedo creer que te hayas ido. No caigo, o mejor dicho, no quiero caer. Se me hace muy difícil imaginarme que ya no te voy a ver más, que no vamos a hablar más. Sé que estaba sufriendo y que es lo mejor, pero te fuiste muy pronto. Todavía nos quedaba mucho por disfrutar juntos.
3: Tanto me pedías que juegue el último mundial y días antes de empezar fue cuando peor te pusiste. Era la primera vez que no ibas a estar en un torneo, pero mamá me decía que ibas a estar mejor, que ibas a estar bien para poder viajar. Yo te decía que íbamos a llegar a la final, así podías viajar.
1: Cada vez que terminaba un partido esperaba y extrañaba tu mensaje. Ahí me di cuenta de que la situación era fea de verdad. Así y todo, no dejaba de pensar en llegar lo más lejos posible para darle tiempo y que vieras un partido. Llegamos a la final y no pudiste estar. Quería ganarla para llevártela y mostrarte una nueva. No pude. Las piernas no me daban más. Esta vez intenté ir contra mi físico. No pude. Nunca pude sentirme bien.
3: Cuando llegué, creías que habíamos perdido la final por penales. No pudimos hablar de nada de todo lo que pasó. No pudiste disfrutar nada. No fuimos campeones, pero no sabés cómo disfrutamos cada partido una vez más. Tenías razón. Tenía que estar. Tenía que jugarlo.
1: Te cuento esto porque fue lo único que no pudimos hablar, porque todo lo demás ya lo sabés. Hablábamos todos los días y nos veíamos cuando se podía por mis compromisos.
3: No sé qué voy a hacer sin vos. No sé cómo seguir. Yo solo jugaba al fútbol y ahora tengo bastantes dudas de que vaya a seguir haciéndolo por mucho tiempo más. Estuviste al lado mío desde el principio, faltaba tan poquito para el final. ¿Por qué no aguantaste ese poquito más y terminábamos juntos?
1: Sé que tu felicidad era ver bien a tu familia, a tu mujer, a tus hijos y sobre todo, sin que se enteren los otros, verme jugar a mí.
3: Desde chiquito siempre fue así. Me llevabas a todos los entrenamientos, apenas llegabas de trabajar. A muchos me llevaba a mamá porque vos estabas trabajando.
1: Obviamente a los partidos no faltabas a uno. Cómo sufrías viéndome y cómo disfrutabas, aunque nunca me regalabas muchos elogios.
3: Fuiste papá, amigo y representante. Siempre eras la persona que tenías que ser en cada momento y nunca te equivocaste en nada. Más allá de algunos reproches o peleas, siempre tenías razón. Al final se terminaba dando como vos decías.
1: Te voy a extrañar mucho, pero siempre vas a estar presente. Y sobre todo en la educación de mis hijos, porque les enseño y los educo como ustedes lo hicieron conmigo.
3: Descansa en paz y cuídanos desde arriba como lo hacías acá. Gracias por todo.
1: Te amo, pa.
3: Bueno, sentida carta de Lionel Messi dedicada a la memoria de su papá fallecido hace muy pocos días. Ayer hubo Copa, jugó Estudiantes, empató con Católica, habló el cacique Medina después de ese empate que dejó sabor a poco y antes de jugar el clásico con Gimnasia.
4: Yo lo vi a un Estudiante que con los cambios también estaba controlando bien el partido. y nos faltó esa chance o esas grandes chances de gol, o sumar más chances, pero con el correr de los minutos yo creo que iba a aparecer, justo apareció esa fatalidad y bueno, y ahí se refugiaron muy atrás, pero bueno, el fútbol puede pasar y ahora quedan, como te dije, pensar en planificar bien el partido del sábado, que es lo más importante, y después vendrá la revancha.
3: Bueno, ahí estaba Medina, también jugó Boca, ganó 3-1, había empezado perdiendo frente a Resistencia, y el técnico habló del momento de Merentiel, a quien se le viene negando el gol.
5: No está en la racha, nada más, no está en racha. Está en racha al truco si me gana, está liga bastante, pero en el partido hace todo, la verdad que estuvo activo, le anularon un gol. Yo sé que no es la posición más cómoda para él, pero se está adaptando a eso. La verdad que ya lo dije, no me gusta hablar mucho de los jugadores, pero es un chico que suma mucho y que bueno, me hubiese gustado que convirtiese porque lo necesita, todo delantero necesita el gol. Pero trabaja muy bien y bueno, ya vendrá el momento. Lo que no tiene que es apurarse y desesperarse.
3: Bueno, ahí estaba Arruabarrena. Nos vamos escuchando a Luis Enrique, que también cuestiona el tema del calendario. Pues se juega la final de la Supercopa de Europa, ¿no?
1: A las 4 de la tarde, PSG estará enfrentando a Aston Villa.
6: No, es una situación surrealista. No tengo jugadores. Han llegado el lunes los internacionales, han llegado los franceses, español y marroquí. Han llegado el lunes, día 10, hace dos días. El brasileño y los portugueses han llegado el 3, una semana, 10 días para jugar un partido. Es una situación que provoca el mercado, pero la aceptamos, nos preparamos de la mejor manera y estamos contentos de estar aquí porque significa que hemos ganado un trofeo muy importante, que es la Champions League. Pero realmente mañana, en términos de lo que es un partido de máximo nivel, es muy difícil. No sé qué nivel tienen mis jugadores, han entrenado en su casa los pocos días que han podido entrenar. Vamos a ver mañana, es muy importante para nosotros y para nuestro club y para nuestros aficionados dar una buena imagen e intentar ganar el trofeo, pero en términos de preparación no se parece nada a lo que es un partido, a lo que debería ser un partido, una final.
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7: Las precipitaciones estarán por encima de lo normal en el noreste del país en el trimestre de agosto, septiembre, octubre, según el boletín de tendencias climáticas del Instituto Uruguayo de Meteorología. Mientras que las temperaturas estarán por encima de lo normal en agosto, septiembre y octubre en el noroeste. En el resto del país, las temperaturas y precipitaciones estarán dentro de lo normal, según el Instituto Uruguayo de Meteorología. El secretario de Presidencia, Alejandro Sánchez, dijo que si bien el gobierno espera que los partidos de oposición voten la rendición de cuentas, el Poder Ejecutivo tiene un plan B para el caso de que este proyecto de ley no obtenga la mayoría requerida para su aprobación.
8: Obviamente el Poder Ejecutivo ha construido un plan B en el caso de que la rendición de cuentas no se apruebe, aunque seguimos siendo optimistas de que podamos convencer a los actores políticos para que le den una aprobación. Ustedes saben, hay varias negociaciones que se están dando en el Parlamento de la República. El señor Guido Manini Ríos también ha solicitado una reunión con el presidente y le ha entregado propuestas que nosotros responderemos a la brevedad en aras de buscar algún acuerdo, en este caso con Cabildo Abierto, pero no descartamos la posibilidad posibilidad de dialogar con el resto de las bancadas a efectos de convencer de que se puede tener críticas a la política económica, pero no debería ser oportuno que esas críticas a la política económica del gobierno impidan a los uruguayos y a las uruguayas contar con recursos para atender estas áreas tan importantes de la población.
7: 3 días de luto a nivel nacional en Colombia, toque de queda en la ciudad de Cali, como consecuencia de este terremoto en Colombia, que dejó más de 250 personas muertas por el momento, más de 2.000 heridas y 195 desaparecidas, con socorristas, con voluntarios, trabajando sin descanso en busca de más señales de vida entre los escombros. En tanto, hay zonas desbordadas con falta de atención médica, los hospitales colapsan en su servicio de atención a personas heridas, dijo la cadena France 24, Lady Mosquera, integrante del Comando de Salvaguarda.
9: La zona que nosotros podemos decir que más angustia ha presentado ha sido la subregión del San Juan, fuera de Quito, seguida de Quito, ya que allá es donde está San José del Palmar, que es la que limita muy cerca ya con el tema de Cali. San José del Palmar, está la Cipí, pero que hay otras cosas que se vienen encima de esto y es el mismo conflicto, porque mirar cómo les llevamos ayuda es difícil. Entonces tenemos litoral del San Juan muy afectado, es población en su gran mayoría indígena, tenemos Ismina, tenemos San José del Palmar, como les comenté, estas son las regiones más afectadas. Sin embargo, las ayudas se están concentrando primeramente en Quito. Es lo que nosotros hemos mirado como parteras, como asociación, teniendo líderes en todos estos territorios, primeramente que ellos estén bien. Las parteras lo que más dicen, necesitamos es cómo tomarles la presión, necesitamos cómo las calmamos, primeros auxilios psicológicos, porque hay gente que está muy afectada, pero es de los nervios y los últimos fallecimientos cerca de las parteras que se pronunciaron fue por presión alta.
7: Tiempo frío aquí en el sur y área metropolitana 11 grados. La temperatura, que es la máxima prevista, 78% el índice de humedad. 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El señor Mauro Imbriaco en la puesta al aire. 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

0: Muy buenas tardes, ¿cómo les va? Estoy solita de vuelta, pero ya mañana voy a estar más acompañada. Está Mauro Imbriaco en producción, no, en la mesa, en producción está ahí al lado, está Gabriela Yudiche. Vamos a mandarle un abrazo especialísimo a nuestra querida productora Beatriz Belloni. Bueno, ella sabe por qué, le mandamos un abrazo muy, muy, muy apretado. Y bueno, les vamos a dejar con el programa de hoy. Y mañana nos encontramos de nuevo en vivo con programa así, fresquito, fresquito de paquete. Gracias, Mauro, por estar ahí,
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2: Bueno, título para hoy, El lugar de la otra, que es una película chilena dirigida por Maite Alberdi. Nosotros acá trabajamos el agente topo de Maite Alberdi.
0: Sí.
2: Y ahí ha hecho otras películas también. Pero recuerdo perfectamente El agente topo, que es un documental que creo que todavía se puede ver en las plataformas.
0: El documental se puede ver en las plataformas, pero además ahora le han comprado los derechos a Maite Alberdi de este documental para hacer una serie de ficción donde el agente topo es Ted Danson.
2: Me mata.
0: ¿Qué te parece?
2: Me encantó. Qué bueno. Por Alberdi. Porque además la idea es fantástica, ¿no? Esto de investigar lo que pasa en un geriátrico a través de un señor anciano que lo mandan a eso. A espiar, digamos, ¿no? Pero es en la vida real, digamos.
0: Exactamente.
2: Lo único que se transforma casi en una ficción en sí misma, porque es increíble el cuento.
0: Esta vez Maite Alberdi, que se había dedicado hasta ahora a los documentales, estrena su primera ficción, protagonizada por Elisa Zulueta y Francisca Lewin, con guión coescrito por nuestra uruguaya, nuestra Inés Bortagaray, y la chilena Paloma Salas. Paloma Salas, que además de ser la guionista de esta película, tiene un programa de streaming con Elisa Zulueta, que es muy, muy, muy escuchado. Tiene mucha repercusión en Chile. Bueno, y esta película es a su vez una reinterpretación de una de las historias narradas en el libro Las homicidas de 2019, un libro de ensayo escrito por Alia Trabuco Serán sobre una historia real de la escritora chilena María Carolina Gil, que a la postre es una de las homicidas de este libro,
2: ¿no? Exactamente, una de las cuatro homicidas de este libro, y esta película adapta esa historia, la de María Carolina Gil, que es una historia increíble sobre esta mujer que entró a una confitería en los años 50, una confitería muy importante de Santiago de Chile, a encontrarse con su amante, con su novio, con su pareja, tomaron un té, y en un momento ella sacó un arma y le disparó, le vació el arma. En fin, un lugar que además estaba lleno de periodistas, porque ahí estaba, era el mundo de la farándula, entre comillas, y de la aristocracia. Incluso hay registros hasta del cadáver de este hombre. Bueno, en fin, este es el caso que recrea la película, pero lo que hace es cambiar el punto de vista, ¿no?
0: Exactamente.
2: Porque incorpora un personaje de ficción que es Mercedes, Elisa Zulueta, que es la tímida secretaria del juez que está encargado de juzgar este caso. Y después de visitar el apartamento de esta escritora, Mercedes empieza a cuestionar su propia vida, la identidad, el rol de la mujer en la sociedad, al encontrar en un hogar, en ese hogar, en el hogar de la escritora, que está detenida en ese momento y siendo procesada, un oasis de libertad.
0: Exacto, por un hecho fortuito.
2: Sí, claro.
0: Por un hecho fortuito, el juez le dice a su secretaria, a Mercedes, perdón, Mercedes, ve al apartamento de la acusada a buscar tal cosa, ¿no?
2: Sí.
0: Tiene las llaves y bueno, se queda prendada de ese lugar, ya veremos. Sí. ¿Por qué? No solamente porque es un lugar ricamente alajado y en un lindo barrio, etcétera, pero por otras cuestiones más importantes también. Y bueno, y empieza a desdoblarse en otra persona. ¿No?
2: Eso es lo que hace la película. A mí me interesó muchísimo la película, me pareció muy interesante el guión. Me parecieron fantásticas las actuaciones. En general, me parece que los actores chilenos, me gustaría alguna vez indagar un poco sobre esto, sobre el nivel de actuación de los chilenos, porque tienen un nivel, yo no recuerdo haber visto cosas chilenas que sean así, que no tengan, bueno, un mínimo de eficiencia, de calidad, y en este caso me gustó mucho la actuación. Y bueno, es una película que fue seleccionada por la Academia de Cine de Chile para representar al país en los premios Oscar y en los premios Goya de este año. Y tiene esa cosa que está pasando últimamente, que esas películas que son para salas de estreno y circuitos y premios terminan siendo accesibles en las plataformas rápidamente, como en este caso que apareció en Netflix hace poco.
0: Exactamente. Bueno, decir que esta película, El lugar de la otra, fue seleccionada por la Academia de Cine de Chile para representar al país, tanto en los premios Oscar como en los premios Goya de 2025. Tuvo un paso, un preestreno por San Sebastián muy, muy exitoso también. Así que, bueno, lo que vamos a hacer en principio es hablar sobre justamente el trabajo del guión y este otro ángulo de la historia que elige Maite Alberdi para contarlo, de la mano de Inés Bortagaray, escritora y guionista, y Paloma Salas, comediante, actriz y guionista, ambas encargadas a cuatro manos de este guión.
2: Que es lo que hace que no sea un true crime.
0: Exactamente.
2: Que no sea el cuento de María Carolina Gil y el asesinato. Es otra cosa la película. Bueno, hablaremos, si podemos, del Hotel Crillon, que es el punto de encuentro de la alta sociedad santiaguina de los años 50, donde ocurrió este crimen, y bueno, todavía es muy importante en la sociedad chilena.
0: Sí, exactamente. Ahora hay unas tiendas Ripley, que es como quien dice las tiendas Herring, no sé, una cosa así. Pero el edificio, bueno, tiene toda una preservación interesante y mucha historia para contar.
2: Exactamente.
0: Vamos a repasar con un poco de música a Chile en los premios Oscar. Han tenido varios pasajes por allí y películas realmente importantes.
2: El caso real del asesinato en el Hotel Crillon. María Carolina Gil, Acercarse al silencio. Este es el título del capítulo del libro Las homicidas, de Alia Trabuco. Y tenemos una conversación que grabamos ayer con Alia Trabuco, la narradora, ensayista y abogada chilena, muy exitosa. Publicó el libro de ensayo Las homicidas en 2019, fue ganador del premio de la Academia Británica para el Entendimiento Global. Es autora de relatos aparecidos en diversas antologías de Chile y del extranjero. Y debutó en la novela Con la resta, un libro que obtuvo todavía inédito el premio a las mejores obras literarias en 2014, otorgado por el Consejo del Libro y la Lectura en su país. Tuvimos una charla sobre su escritura, sobre el caso de María Carolina Gil, sobre todo lo que ella especula y las tesis que hace, que son muy interesantes, entre otras cosas porque esta mujer nunca dijo por qué había hecho lo que hizo.
0: Basado, ¿no?, además, un gran trabajo de investigación que hizo, ¿no?
2: Muchos
0: un trabajo
2: años.
0: De muchos años de investigación, de varios archivos y de sus propios, de los propios diarios de María Carolina Gil. Un trabajo excepcional, pero además de eso, y no es poca cosa, el ensayo tiene una pluma exquisita. Que también vale la pena repasar con ella.
2: Vale la pena ver.
0: Y vamos a hablar, si nos da el tiempo, ya me cubro por las dudas.
2: Sí.
0: Vamos a hablar de la cámara Rolleiflex, la mirada del personaje de Mercedes, protagonista del lugar de la otra. Ella tiene esa cámara que le legó su padre y es su cámara en una casa donde, bueno, se dedica a su marido a sacar fotos sociales. Esa cámara está en otro lugar, está en un lugar privilegiado y ella la reivindica como un lugar propio, ¿no?
2: Exactamente.
0: Como una cámara propia y un lugar propio, y tiene todo
2: es
0: que
2: como
0: ver
2: como la habitación propia de Virginia Woolf,
0: cuarto propio, digamos. Exactamente. Tiene todo que ver,
2: con
0: esa
2: todo.
0: Personalidad.
2: Muy bien, El lugar de la otra, amigos, en Efecto Mariposa. Alguien comentaba en Facebook que había visto la película, que le había parecido muy interesante. Así que, bueno, ojalá que los que nos estén escuchando la hayan disfrutado si la vieron, y si no, la recomendamos mucho. Ese es el título de hoy para Efecto Mariposa. Ya está Inés Bortagaray aquí con nosotros y telefónicamente vamos a tener a Paloma Salas.

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4: En lugar de la otra, nuestro título hoy en Efecto Mariposa, esta película que no es fácil de clasificar, después hablaremos sobre eso, pero que parte de la base del caso de la escritora María Carolina Gil, una popular y conocida autora chilena que mató a tiros a su pareja, a su amante, Roberto Pumarino, en el comedor del Hotel Crillón en Santiago de Chile en abril de 1955. Y bueno, la historia en realidad de esta película tiene como centro, se va centrando a medida que pasan los minutos, en Mercedes, la asistente de un renombrado juez que fue adjudicado a este caso, que es, además de ser la mano derecha del juez y hacer una cantidad de cosas de trabajo, es además ama de casa, esposa y madre de sí, dos hijos. Y nos interesaba hablar sobre el guión justamente por esta cuestión de que podría haber sido una historia de true crime, podría haber sido una historia, bueno, de suspenso y de acción, que tiene también la película, pero no está basada en eso.
5: Sí. Alguien le ha adjudicado toques hitchcockianos también.
4: También, pero en realidad la película vira a un tono mucho más intimista de lo que parecería al principio. Y yo escuchaba a la directora, Maite Alberdi, diciendo, bueno, la propuesta vino de Netflix con el libro de Alia Trabuco en la mano, ¿no? Homicidas. Y se lo entrega, este libro, Netflix se lo entrega a una documentalista en principio.
5: Claro.
4: Para hacer con eso, bueno, una película. Y acá el trabajo de las guionistas es importantísimo, porque de este punto de partida sale una película de ficción que trabaja con personajes de la vida real, pero que en realidad se centra en un personaje de ficción.
5: Y que además me parece eso clave a los efectos de lo que define esta película.
4: Exactamente.
5: Es clave esa invención de ese personaje, así como de algún otro que veremos. Pero es interesante esto que decías, Carolina, porque en la industria del cine puede pasar muchas cosas. Puede pasar que alguien quiere dirigir una película y busca un libro y entonces dice, invita a guionistas a que lo ayuden. O puede pasar que alguien haga un guión y diga, busco un director y acuerde con un director. O puede pasar que alguien produzca algo y diga, quiero este director o directora y estas guionistas. Pueden pasar muchas cosas distintas. O sea que la intención primera a veces se modifica porque intervienen muchas manos. Y en este caso me parece muy interesante indagar eso, ¿no?
4: Claro,
5: ¿Cómo empieza el origen? ¿Cómo son convocadas estas guionistas? ¿Y cómo aparece esta idea?
4: ¿Cómo le llega la propuesta?
5: Claro.
4: Esa, ¿no? ¿Qué les proponen en un principio y qué termina siendo?
5: Exactamente.
4: Estamos con Inés Bortagaray acá en Montevideo y con Paloma Salas en Chile, las dos guionistas de esta película. Bienvenidas.
6: Hola.
4: ¿Qué tal?
6: ¿Qué tal? Bien, acá estoy, yo soy Paloma Salas, estoy conectada por internet. Creo que Inés está allá, ¿o no?
7: Sí, sí, sí, sí, sí, Paloma. Oh, hola, Inés. Muchas gracias por la invitación.
4: Muchísimas. Estamos teniendo un retorno que no nos está, no está dejando escuchar.
5: Hay mucho eco, Diego.
4: Mucho eco.
6: Ay, sí. Conversen con Inés y veo cómo lo solucionan.
5: Acá Gabriela va, acá en la producción se comunican y van a tratar de resolverlo.
4: Bueno, Inés.
5: ¿Cómo estás? Bienvenida.
4: Bienvenida.
7: Muchas gracias por la invitación. Y sí, yo ya les puedo ir contando hasta que venga Paloma. Sí, tuvimos un primer encuentro con Maite y con una...
5: ¿Ella las convocó?
7: Sí, primero me reuní con Maite y con una productora de Fábula y me contaron que tenían, bueno, este proyecto entre manos. Yo arranqué con la lectura del libro y entre tanto Fábula se puso en contacto con Paloma y tuvimos unos primeros encuentros que también fueron acompañados por una periodista investigadora chilena que se llama Lola Contreras. Uh-huh. Y una vez arrancó el proceso de desarrollo formalmente del guión, en realidad nos beneficiamos mucho con toda la investigación impresionante que hizo Lola de ese caso. Porque primero hay que decir, el libro de Alia trata cuatro casos de homicidios muy, muy célebres, muy tristemente célebres en la historia chilena, cometidos por mujeres entre más o menos 1920 y 1970. Entonces, primero no era tan evidente cuál de los casos íbamos a adaptar. Ajá. Entonces, en el camino hubo una primera decisión que fue elegir el caso del crimen de María Carolina Gil.
5: ¿Y cómo se tomó? ¿La tomaron guionistas? ¿La tomó Maite?
7: Entre todas, yo creo que entre todas. Había algo esencialmente dramático y muy, muy enigmático en el crimen este y en la ausencia de motivos, ¿no? Porque es importante saber que esta asesina se reservó para sí el
5: motivo.
7: El motivo. Ella nunca, o sea, lo que había hecho era incontrovertible, había sido ejecutado ese crimen a la vista,
4: de todo,
7: toda la alta sociedad. Además, de
5: nunca,
7: Santiago en esa
5: siempre
7: época.
5: Contó todo, menos por qué lo hizo.
7: Pero no nunca dijo por qué lo hizo. Entonces había un enigma ahí y también estaba esta cosa encantadora de esa mujer en ese tiempo, una autora que tenía algo como de culto en ese

0: momento no era tan inmensamente popular. No sé si hasta el día de hoy lo sea en Chile, eso Paloma seguramente claro. lo pueda contar mejor.
1: Ahí está, creo que está Paloma de nuevo.
2: Bienvenida, Paloma.
3: Y sí, acá estoy.
2: Bienvenida.
3: Luego de mi chascarro tecnológico.
1: Ahora sí, ahora sí.
2: Me interesa detenerme en esto de que el personaje, María Carolina Gil, nunca dio motivos para este asesinato. Porque esto les planteaba, me parece, un gran desafío a la hora de guionar. Porque si guionaban la historia de María Carolina Gil, ¿qué motivaciones le hubieran puesto, no? Hubiera sido muy difícil, me imagino, ¿no? Y hubiera sido quizás injusto hasta para la propia María Carolina Gil, ¿no?
3: Era un dilema total, porque obviamente el punto de venta de este proyecto en muchos casos fue esta femme fatal, o sea, lo tenía todo, porque era como hermosa, era bohemia, no se ajustaba como al mandato societal de la época, se casó pero se separó y decidió vivir su vida de escritora y mezclarse en el fondo con los artistas, como vivir como soltera en el fondo, era y encima asesina al novio en el Crillón. Es muy como seductor el personaje, entonces como que el primer instinto de todos era querer verla más a ella, saber más de ella y ver su historia a través de ella en el fondo.
1: Y al final cambió.
3: Pero no ser, claro, pero no así uno analizaba un poquito y se daba cuenta que todas esas fortalezas eran a la vez muy frágiles, porque contar la historia desde ella era destruirla en el fondo. Claro. Todo ese halo de misterio, toda esa como no saber realmente qué está pasando, si está loca o si está totalmente cuerda o si fue premeditado o si fue algo que se le ocurrió en ese momento o si fue por celos o si fue por... Y realmente tenemos grandes escritoras de nuestra nación como Diamela Alcid escribiendo muchas décadas después ensayos tratando de dilucidar por qué lo hizo en el fondo. Entonces nosotros contar la historia desde María Carolina habría sido tener que casarnos con alguna de esas versiones, claro. Y habría sido un crimen quizás no peor que el de ella, pero sí un crimen.
1: Esta estrategia deja el misterio, no toca eso, y en definitiva tampoco lo hace lo fundamental, ni mucho menos, sino que frente a esta mujer libre, escritora, independiente, que apuesta a ser soltera y a vivir su vida, aparece un personaje de una mujer también coetánea, años 50, con todo lo que eso significa, bastante joven, casada, con una familia de clase media con carencias, ¿no? Diría yo.
2: Sí.
1: Y en una casa bastante hostil para una mujer que tiene un poquito, parece
2: ese ser pasillo oscuro que va recorriendo cada vez que llega a la casa, es terrible.
1: Una mujer que parece tener un poquito de ganas de no ser eso que es todos los días, ¿no? Un poquito de ganas de leer un libro, por ejemplo, o de interesarse por... Tiene un trabajo que la mantiene activa, que la saca de su casa y la mantiene en cosas interesantes, pero está como agobiada un poco.
2: Sí.
1: Esto es lo que define a Merceditas. Y me gustaría saber cómo aparece Merceditas o Mercedes y en qué momento, porque hablando con Inés ella me decía, la defendimos mucho la creación de este
2: Merceditas
1: personaje.
2: Merceditas le dicen los hombres.
1: Ah, bueno, está bien.
2: ¿O no?
1: Ella se dice, bueno, en algún momento ya se llama Merceditas también.
2: Merceditas le dicen los hombres.
1: El juez, sobre todo.
0: Pero sí, es verdad. Es verdad que la defendimos y es verdad que a veces ese personaje menos pensado, el personaje menos pensado o el personaje que puede observar todo desde una esquina porque tiene la libertad que tienen las personas que no son
2: invisibles,
0: vistas.
2: Claro.
0: Las personas invisibles, es como, es una mujer invisible, entonces en tanto invisible tiene el privilegio de la libertad absoluta para inmiscuirse donde puede, hasta donde puede, ¿no? Porque claro, hay lugares como el Club de la Unión, que es ese club.
1: Ay, es increíble, que no puede entrar.
0: Caballeros, no puede entrar, sí, por ejemplo.
1: Va a buscar a su jefe y tiene que hacerlo llamar de la puerta.
0: Y en la mesa.

0: desbloqueó ese problema y fue, no sé, yo tengo recuerdos de que todo subía mejor si había, claro, una segunda persona que estuviera como recibiendo la información más que, pero claro, también desde el punto de vista como de trabajo, de oficio, de guión, que quizás es más aburrido hablar de esto, es muy peligroso, perdón, es muy peligroso que los personajes se vuelvan de pronto muy funcionales o utilitarios a la otra historia central, que es la que uno, entre comillas, quisiera realmente contar, ¿no?
1: Claro.
2: Pero ustedes decidieron contar qué historia entonces.
1: Nosotras queríamos sostener el
0: decidimos contar
1: enigma.
0: la otra.
1: Nosotras queríamos que ese enigma que es hasta el día de hoy María Carolina Gil estuviera vivo, no avanzar en ninguna, no avasallarla, no avasallar esa historia con ninguna respuesta. Como vos decías, Caro, ficcionalizar un motivo que no nunca estuvo dado. Y por eso los testimonios de, por ejemplo, todos los testigos juegan con ese mundo de las contradicciones que también se posaron sobre su cabeza, ¿no? Si era, como dice Paloma, la femme fatale, si estaba loca, si era mala, mala, malísima, si estaba cegada por las hormonas, una mujer que supuestamente estaba atravesando la menopausia.
3: Sí, de todo.
1: Hubo varios peritajes psiquiátricos, psicológicos, se volvió un enigma mediático en las primeras planas de los diarios de la mañana, de la tarde, de la noche. Entonces, por un lado estaba la voluntad de sostener eso, por otro, la libertad que nos daba entender en un espejo distorsionado, una mujer sin ese privilegio, sin esas posibilidades que le habían dado quizá la lectura, entre otras cosas, a esta otra mujer, además de una posición económica más desahogada, sin todo eso, pero con una curiosidad. Y entonces, esta es una mujer que no se sienta en el sillón del juez, aunque hace mucho más trabajo que el juez.
3: Sí.
1: Es una mujer que no puede entrar al Club de la Unión y es una mujer que cuando llega a su casa, después de muchísimas horas de trabajo, tiene que empezar por lavar cada cuchara y cada tenedor que han usado los hombres en su casa
3: su
1: para
3: propia ropa,
1: poner a la
3: además,
1: cocina.
3: Que no, sí, no le sobra. Y sentarse a la mesa cuando ya se acabó la comida y no le dejaron ni un resto. Pero en definitiva, ella empieza teniendo un perfil muy modoso, ¿no? Por decir así. Y esta curiosidad y es un hecho fortuito la llevan al universo de María Carolina Gil de la mano de entrar en su apartamento. Y allí se da una cuestión muy, muy curiosa, porque obviamente que lo primero que deslumbra es el apartamento, lo lindo que está, lo bien alhajado, el silencio que hay, ¿no? Y ella empieza, a mí me pareció muy sugestivo, porque ella empieza a tocar la ropa, a tocar los sillones, las telas de los sillones, que son muy ricas. Y también empieza a tocar los libros
2: Los
3: y
2: libros.
3: acariciar los libros como si fueran lo más valioso que tiene ese apartamento. Y acá
2: Y de
3: entra,
2: hecho lee bastante.
3: sí, por supuesto, después lee, pero acá entra la literatura en todas sus expresiones, en el formato libro y también en el formato de ella leer y todo, a jugar un papel muy importante en la película. Y la historia de María Luisa Bombal también, por supuesto, ¿no? Que está allí en esos libros. ¿Cómo introdujeron este capítulo, digamos, en la película?
1: Paloma.
0: Creo, qué difícil. Creo que es una licencia que tomamos con que han sido todas igual licencias con la venia de alias Trabuco, partiendo un poquito antes de tu pregunta, porque en el fondo la adaptación ni siquiera es de una novela a un largometraje de ficción, sino que es de un ensayo
2: Sí, tenemos una
0: donde
2: nota con
0: Alia.
2: Alia Trabuco en un ratito.
3: Sí.
0: Genial, porque Alia les puede explicar que ella entiende perfecto lo difícil que es pasar ideas a historias, en el fondo, ¿no? Entonces, lo que sí sabemos es que a pesar de que hayamos inventado a Mercedes, que a pesar nos hayamos colgado de las ideas de Alia para contar

0: historias que quizás no son a la pata lo que está pasando en el ensayo de Alia, la literatura sí o sí era central. Y que en el fondo la literatura como escapismo para las mujeres en esa época, tanto la práctica de ser escritora como de consumir la lectura, eran como espacios de crecimiento y de escapismo y de como de rebeldía incluso. Y de ahí es que también se cuelga un poco en la película de esta idea como del cuarto propio de Virginia Woolf.
1: Claro. Sí, claro.
0: Donde al final el libro es como un cuarto dentro de otro cuarto, ¿no? Que es como el departamento es el lugar de la paz y adentro del departamento está este segundo mundo que es más infinito, que es el de la lectura, ¿no?
2: Y ese mundo del apartamento que le permite algunas cosas a Mercedes, que es interesante porque yo escuchaba todo lo que ustedes cuentan sobre cómo siguen manteniendo las dos, tú, Paloma e Inés, el interés por María Carolina Gil, en definitiva, y cómo nosotros empezamos a construir ese personaje misterioso a partir de la experiencia de Mercedes, a partir del personaje de ficción, empezamos a armar retazos del personaje real, y ahí la literatura tiene un link, el interés por cultivarse tiene un link, me parece, ¿no? Entre estas dos mujeres en algún momento. ¿Cómo querían ustedes que evolucionara Mercedes en ese sentido?
3: Sí, totalmente. Y ahí, en esa evolución, hay algo que es importante, y es que Mercedes es un personaje que imagina. Y entonces estas imaginaciones, ensoñaciones o flash fantasies, como le llamamos con Paloma a lo largo de la escritura, constituyen como una especie de correlato que se va armando en la medida en que aparecen estos testimonios. Cada vez que alguien cuenta algo sobre María Carolina, o cada vez que Mercedes tiene alguna oportunidad de asomarse a las especulaciones que se tejen en torno a por qué hizo lo que hizo o cómo hizo lo que hizo, se arman estas ensoñaciones, ¿no? Uh-huh. Fabuladas, totalmente, o sea, viñetas fabuladas, una cosa así. Entonces, y esto sucede desde el primer momento. Entonces, hay algo, hay, digamos, materia dentro de Mercedes como para plantar la semilla de la lectura. Exacto. Porque es un personaje que está...
1: Es distinto en ese sentido.
3: Sí, que tiene una mirada que se abre, ahí donde aparece lo real, ella permite como una especie de revés o reverso, que es el de la imaginación. Entonces, que ese personaje que tiene esa naturaleza se encuentre con una biblioteca tan generosa como la de María Carolina, bueno...
2: Hay una curiosidad intelectual ahí, natural en ella, pero que nos permite a nosotros, espectadores, también... ver ese reflejo, ¿no? De Carolina, de María Carolina Gil. Y hasta en el hecho, vos decías, ella es invisible, o Carolina Mola, digo, porque para no confundir Carolina.
1: Es
2: invisible, a tal punto que aún, bueno, el simple hecho de pintarse las uñas con un determinado esmalte es una revelación. Cambiarse la ropa, ponerse un sombrero, usar una ropa ajena. Ser otra, el por perfume, un momento.
1: El perfume
2: clave.
1: La repercusión, ¿no?
2: ¿No? Y entonces, pero, ¿cómo cuesta que el entorno se dé cuenta? ¿No? Ella es tan invisible que cambia totalmente de ese tapadito modesto a una cosa elegante con, ¿no? Con otro vuelo, y cuesta que lo perciban. Lo perciben medio como de casualidad los que la rodean, ¿no?
3: Sí, y cuando sucede, creo, ahí donde más importa, que es en el ámbito familiar, hay algo como de domesticar, ¿no? De domesticar esa fiera.
1: Sí,
3: ¿no?
1: Sí. Porque yo la veo a Mercedes como, en un principio, subyugada por la figura de María Carolina Gil, ¿no? Y en definitiva, en algún momento, al espectador, nosotros los espectadores, por lo menos a mí me pasó, se nos pasa por la cabeza es, quizás quisiera tomar su lugar, ¿no? Pero su lugar, quizás en la propia cárcel.
2: Pues, bueno,
1: en la propia cárcel también, porque uno ve dónde está María Carolina Gil encerrada, entre comillas, Y uno ve dónde vive Mercedes, y la verdad...
2: Sí, te lo cambio.
1: Me quedo con la hermana del buen pastor. y eso está muy sutil, es muy sutil, pero está, me parece que está bastante claro en la película, ¿no?
0: ¿Paloma? Bueno, yo creo que ahí hay un guiño igual a que históricamente las locas, las brujas, las con ideas diferentes, raras o que no se metían al molde, siempre las mandaron como o al monasterio a vivir entre otras mujeres y a esconder la locura o hacerla en un contexto donde la sociedad no lo vea, ¿no? Uh-huh. Y creo que la cárcel en esta historia es un poco eso. María Carolina en la cárcel escribió un libro que fue efectivamente el libro más importante que escribió, que se llama Cárcel de Mujeres, y que es algo como que en la historia de la escritura de mujeres en Chile se vuelve todo el tiempo, uh-huh, a Cárcel de Mujeres, porque habla mucho de esto, ¿no? Sí. Y de las relaciones entre las mujeres dentro de este como de esta como burbuja, que si bien es la cárcel y es violenta y hay mujeres que vienen de un lugar muy distinto al de ella, sí hay como una lógica femenina que de la que nunca se había hablado en la literatura chilena.
2: Está bien, y ahí aparece, ustedes ponen a Rosa, ese personaje de Rosa que aparece en un instante, y quiero que me cuenten por qué lo ponen.
3: Sí, también es un personaje ficcional. Nosotras con Cárcel de Mujeres sucedía que había muchos pasajes del libro que nos parecían muy inspiradores. También porque en Cárcel de Mujeres María Carolina Gil deja ver su profundo clasismo. Profundo, muy profundo.
0: Horrible.
3: ¿No? Hay algo en donde las descripciones parecen como establecer, dos mundos que no tienen ningún tipo de reconciliación de posible. Sí.
2: Desde su panóptico,
3: el de
2: como
3: bestias, dice. Básicamente, sí. Y el de las almas nobles. Ella en un momento dice, refiriéndose a una estafadora, dice: yo nunca podría. Nunca podría
0: falsificar
3: un cheque.
1: Y acaba de darle 5 tiros al novio.
0: Claro. Entonces tiene pasajes graciosísimos. O sea, con Inés nos pasábamos muy bien leyendo a María Carolina Gil.
2: Me imagino que sí.
3: Entonces, había algo, y es tal cual lo que vos decís, Caro, de que la cárcel, el silencio, el recogimiento de la cárcel, que además favoreció la escritura de ese libro, que se volvió un libro muy emblemático en las letras de Chile, como en realidad como antítesis del conventillo con tan ruidoso y tan exigido para Mercedes, también tiene que ver con una cuestión de privilegio,
2: claro,
3: de clase, ¿no?
2: Absolutamente. Sí, totalmente.
1: Y el encuentro entre ellas dos, entre María Carolina Gil y Mercedes, ¿cómo lo cranearon? Porque es un riesgo también, es un riesgo también, ¿no? A nivel de guión.
0: Yo me acuerdo que teníamos muchas escenas, no la queríamos escribir nunca, ¿te acuerdas?
3: Sí. Sí, me acuerdo.
2: ¿Qué hacían? ¿Se mandaban fragmentos? ¿Iniciativa una y después corregían, o cómo trabajaban?
3: Trabajábamos mucho online, juntas,
2: conversando
3: en Zooms eternos de 3-4 horas diarias durante muchas semanas.
0: Es la cosa más loca que hemos hecho las dos en nuestra vida. Yo nunca había hablado tanto con alguien en mi vida. Mi hijo va a cumplir 3 años y medio y hay una Inés de la vida real que es amiga nuestra, y está la Inés del computador. Hay dos Inéses.
2: Mi amor, me muero.
1: Porque ustedes además no se conocían previamente.
3: No,
1: mucho más loco todavía.
3: No, es muy loco. Después vino Paloma, que se presentó acá, porque también Paloma, además de ser guionista y actriz, es una estrella del stand-up.
1: Sí, sabemos.
0: Y,
1: junto con la protagonista de la película.
3: Claro.
1: No, de tiempo.
0: Con Elisa tenemos un podcast, pero... Elisa es una actriz seria y yo me dedico a hablar cochinadas en bares.
2: Hablar cochinadas, me encanta. Bueno, te bueno, tenían miedo a esa escena.
1: Ahí
2: entonces,
1: está, no me eludan la pregunta.
2: No eludan la pregunta.
3: No, es verdad que sí, le teníamos miedo porque sí, había algo del espejo ese que por fin, ¿no? Iba a mostrar sus dos partes. Y yo no me acuerdo, Paloma, ¿vos te acordás si tenemos muchas versiones de ese encuentro? Porque...
0: Un millón, porque en un momento, o sea, no quiero aquí poner a secar los trapitos.
2: Ay, sí, eso queremos nosotras. Nosotras vivimos de eso.
0: No, pero tuvimos una Mercedes... En novia de un periodista, después, antes Mercedes no se metía en el departamento, habían muchas formas en las que Mercedes terminaba conociendo a María Carolina. En un momento María Carolina le traía flashbacks a Mercedes de su propia madre, o sea, tuvimos muchas sí. versiones.
3: Había, perdón, te interrumpo, Paloma, no, pero tenemos que llegar al momento ese de la cárcel, que ahí yo no me acuerdo si tenemos muchas versiones, pero sí quiero decir una cosa, sumando a la lista de versiones que está enumerando Paloma, había una donde había una mejor amiga de Mercedes, que se llamaba Nancy. Sí.
1: ¿Por qué?
3: Que defendimos hasta que en un momento... La tuvimos Chau, que enterrar.
2: Pobre Nancy.
0: No, y tengo un cuaderno que tiene dos páginas gigantes escritas con un lápiz enrabiado que dice: Nancy está muerta.
2: Ay, mi amor. La duelaron mal, pobre.
0: Muchísimo, hasta el día de hoy recordamos a Nancy con muchísimo cariño, porque Nancy era costurera y María Carolina Gil había puesto muy de moda los abrigos con manga 3/4. Y estaban todas las señoras yendo a cortar las mangas de sus abrigos donde Nancy.
2: ¡Ay, qué bueno!
0: Y algo pasaba con Nancy de que tenía que tomarle las manías a María Carolina o algo así, y esa era la forma en que teníamos a María Carolina en algún momento.
3: Sí, en un momento la película se podría haber llamado El tapado más loco del mundo.
0: Porque era... Sí, totalmente. Habían muchas versiones del tapado loco. No pasó.
2: El humor está en la película también. Hay humor en la película. Y hay otros riesgos. Quiero agradecerles, además, ya que las tengo acá presentes, un riesgo que del que zafaron, y yo me sentí feliz, porque en un momento dije, no quiero que pase esto, y no pasó lo que yo temía que podía pasar, que es que se transformara en una película de un romance extramatrimonial. Y hay un momento donde la película va hacia un lado, y yo digo, no quiero, por acá, no, por favor, no. Y son geniales, chicas, porque la verdad
1: es
2: que la vuelta que le dan a ese momento es fantástica, porque es muy compleja la cantidad de emociones, sentimientos, pensamientos que uno le atribuye a Mercedes en ese momento de la película. Y todo lo que implica en la construcción del personaje. Pero, y la verdad,
1: ¿viste?
2: Me encantó.
1: Mercedes no se va de su personalidad. Tiene una personalidad
2: no
1: así, impresionante.
2: Pero además, esa escena también habla de María Carolina. Y a mí me pareció fantástica, la verdad. Así que se los agradezco. Porque yo cruzaba los dedos. Yo decía, no, por favor, no me hagan esto.
0: no queríamos ensuciar los motivos de Mercedes por ningún motivo. O sea, no queríamos que dejara a Efraín por otro simplemente, sino que esa escena está ahí para mostrarle que hay gente en el fondo de la que ella se ha perdido en el mundo.
2: Claro,
0: que hay gente, no sé, entretenida, fascinante, que te ofrece un trago y que quiere bailar, qué sé yo. O sea, no necesariamente era como un... Es como más
1: que hay gente que tiene un espacio para hacer eso, ¿no? Que tiene un lugar para hacer.
0: Sí,
1: el tema del lugar es impresionante como toma toda la película y cómo quienes lo tenemos lo damos por hecho, ¿no? Y lo damos por sentado.
0: Sí.
1: Y este tipo de películas, puede ser un libro también, pero cuando consumimos algo cultural que nos mete en otros ámbitos, bueno, esto no para todo el mundo es así, ¿no? No todo el mundo tiene un espacio en silencio un ratito por día, ¿no? Y esto, la película es como un leitmotiv muy fuerte y no se desvía de eso. Me parece que eso es muy interesante.
2: ¿Cómo lleva además a una mujer a enfrentar en los años 50 una familia tradicional y decir, me voy ¿no? Este, que eso es como medio raro pensarlo también, ¿no? Es muy intenso eso para esa época de la vida y para una mujer de ese universo. Decir, no me importa nada. En este momento, lo que yo quiero es esto y me pongo yo en primer lugar. Eso es también un riesgo, me parece, ¿no?
0: Sí, bueno, Inés y yo somos ambas madres de varones, entonces conocemos ese sentimiento muy bien, muy cerca.
1: Sí, señor.
2: Acá tengo a mi siniestra una madre de varón,
1: sí,
2: también.
1: Sí, sí. Bueno, lo que pasa es. Cualquier cosa. Puede llegar a pasar cualquier cosa.
2: ¿Qué pasa con el final? ¿Cómo lo trabajaron? ¿Cómo lo pensaron? Porque bueno, este arco de Mercedes tiene que tener un remate de alguna manera, ¿no? Y también el de Carolina. No sé, ¿cómo lo pensaron? ¿También tienen muchas versiones del final?
3: Sí, sí, por lo menos dos muy grandes que estuvieron en juego hasta el final. Bueno, acá llega un momento de esta conversación en donde capaz que hay gente que quiere ahorrarse los detalles, pero sí que había dos finales y que esto que recién decías, Daina, de la subversión de hacer de que una mujer en esa situación, en ese mundo, pudiera determinar cabalmente y aferrarse a lo que quiere, sí. Aun cuando eso no respete la voluntad y la
2: y el mandato y las expectativas, el mandato de la maternidad.
3: Sí, no, sí, sí, sí, sí, sí.
1: Y del
3: de los trabajos,
1: ¿no?
3: Y claro. Los cuidados y sí. Todo, ¿no? Este, hay uno de esos finales que digamos que llevaba a un punto para nosotras era un poco inverosímil, esa voluntad, ¿no? Esa ruptura y hay otro final que es el que está.
2: Fantástico, porque además, o digo, sea, tenía que terminar así de todas maneras.
1: No sacrificaron la verosimilitud.
2: Exacto, exacto, está bien, está muy bien. Tengo que decirte, Paloma, que comentaba yo fuera de micrófono, en los micrófonos, pero fuera de la charla contigo, que hay una cosa que a mí siempre me sorprende gratamente, y ya a esta altura no es una sorpresa, que es la calidad actoral chilena. No sé qué pasa en Chile, pero no sé, tienen un nivel de actuación, por lo menos lo que nos llega a nosotros. Que es.
0: ¡Ay, qué emoción!
1: Es que antes no nos llegaban muchas cosas.
2: No nos llegaban muchas
1: cosas. Entonces
2: mucho,
1: ahora
2: cierto.
1: Nos empieza a llegar.
2: Sí. Pero mira que yo he visto hasta productos televisivos masivos. Y me parece que.
0: La calidad actoral puede que sea la que sea, pero mi querida amiga Elisa Zulueta está muy por encima de cualquier cosa.
1: Ajá.
2: Está muy bien, me parece muy bien. Me parece muy bien.
0: Está muy bien.
2: Está muy bien.
0: Está muy bien. Teníamos, no sé, esas son cosas que quizás no me compete a mí contestar, pero yo siempre tuve la idea de que Elisa es muy física, o sea, tiene muchas caras, muchos gestos, mucho más grandes normalmente de lo que está en la película. Y Elisa cuenta, claro, que Maite fue muy certera en pedirle siempre menos.
2: Está bien.
0: Y que efectivamente con muy poco Elisa podía lograr mucho.
1: Me gustó lo que contaba, que se hizo invisible en el set, que no tenía, no quería hablar mucho, ni que le ofreciera mucho café, ni quería tener contacto con el teléfono, ¿no? Como para concentrarse en ese personaje que tenía que interpretar, ¿no? Que era en principio medio invisible, o sea, es un trabajo, bueno, evidentemente dio sus frutos. Les quería preguntar si el ser una propuesta de una plataforma tuvo algo que ver o incidió de alguna manera en el trabajo de ustedes, a diferencia de otros trabajos que quizás que no pasan por plataforma en un principio.
3: Yo creo que por lo menos puedo referirme a que se suma un nivel en la complejidad habitual de los intercambios, ¿no? Si los intercambios entre guionistas, directoras, directores y productores se dan como en una especie de vaivén, ¿no? Donde vamos escribiendo, mandamos, llegan notas y así va creciendo esa construcción. En este caso hay además ese segundo puerto, que es el de Netflix y sus lectores. Y entonces, bueno, no solo charlábamos con Maite y Fábula, sino que también Fábula enviaba a Netflix los guiones en algunos de puntos que ya estaban determinados como hitos, claro. ¿No? Uh-huh. El argumento, una primera versión del guión, una segunda versión del guión. Y bueno, y ahí llegaban esas otras notas. Y por supuesto que eso hacía más aparatoso y complejo.
2: Pero no,
3: ¿no?
2: hubo un peso grande de lo que es la industria a los efectos de la creatividad de ustedes, digamos, a marcarles límites o...
3: Yo creo que, decir Paloma, si me equivoco o para aumentar la respuesta, pero creo que sí hubo en algún momento como un recordatorio de cuál era el proyecto que les había interesado a ellos llevar a sus pantallas.
0: Claro, que en el fondo...
3: Y que nosotras
2: estaban
3: quizá
2: muy indies.
3: Nos habíamos como ido hacia un lugar en un proceso creativo muy abierto y nos habíamos
1: no era el true crime de María Carolina Gil.
3: Claro, exacto, nos habíamos desviado y en algún momento nos hicieron un recordatorio de cuál había sido.
0: Claro, pero en el fondo, pero fuimos, no sé si o muy hábiles nosotras o muy como flexibles ellos en que esa apertura la hicieron, okay, está bien. Pero sí creo que más que límites como de decir esto sí, esto no, tal cosa tiene que suceder antes que los primeros, porque siempre se escucha mucho como de que los guiones de Netflix tienen que tener una escena de entrada muy imponente porque está este rollo del algoritmo y de que la gente no puede soltar la película en los primeros 20 minutos, no tengo idea, como que hay todas estas como teorías de un cierto como método que supuestamente existiría para estas plataformas de que la gente se quede enganchada y siga mirando.
2: De eso no hubo nada.
0: No tuvimos de eso. Yo creo que desde el principio tuvimos esa suerte también un poco porque veníamos con los créditos de Maite y con claro. Lo que eso implica también. Claro. Y lo que sí puedo decir es más cercano a lo que estaba diciendo Inés, que en el fondo es la estructura de escribir para más de una entidad al mismo tiempo, se generan ese tipo de malentendidos todo el tiempo, en que mucho antes de que nos contrataran a nosotras se pichó la idea de ese libro de ensayos, quizás con un ángulo que no es necesariamente el ángulo que teníamos nosotras, que si yo, muchos meses o incluso un año después de que la idea fue como picheada, son las palabras que usan ellos.
2: Muy bien.
0: Pero se fue corrigiendo en el camino, mostrando en el fondo material. Al final es eso, es como para comprobar que una idea funciona hay que escribirla y mostrarla. Claro. Más que hablarle tanto.
2: Paloma, ¿cómo se llama tu podcast?
0: Se llama Expertas en Nada.
2: Expertas en Nada. Spotify. No, perfecto. En Spotify, Expertas en Nada. Voy a interesarme.
1: Elisa Zulueta. Paloma Salas.
2: Y Paloma Salas.
1: Muy bien.
2: Me da muchas ganas de.
1: Yo ya
2: entrar.
1: Ya escuché un par.
2: Está bien. Me encanta. Muy bien.
0: Ah, no, me muero.
1: Sí.
2: Súper. Bueno,
0: qué
2: entonces.
0: Vergüenza a la vez.
1: No, yo ya sabía que vos eras comediante, pero me sorprendió Mercedes, porque. Elisa, Zulueta. Porque la vi como Mercedes y después en el podcast, nada que ver. Así que muy buena actriz. Ahí lo confirmé.
0: Sí,
2: ha sido un gusto conversar contigo, Paloma, contigo Inés, siempre
1: Inés,
2: por supuesto.
1: Gracias.
0: Inésita, te extraño.
1: Yo también. Escriban algo más. Gracias, chiquilinas. Un placer.
2: Gracias.
0: Muchas gracias a ustedes por la invitación.
2: Hasta pronto. Bueno, amigas, el título de hoy: En el lugar de la otra.
1: El lugar de la otra,
2: película de Netflix, y hemos conversado con las guionistas Paloma Salas desde Chile, Inés Bortagaray aquí desde casa.
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8: El ministro de Ambiente, Edgardo Ortuño, otorgó la autorización ambiental previa para la construcción de la nueva planta potabilizadora de OCE en Aguas Corrientes. La autorización ambiental está sujeta al cumplimiento de compromisos, como la presentación de un plan de gestión ambiental de construcción y desarrollo de lineamientos del estudio de impacto ambiental que incorpora el programa de operación y seguimiento hidrológico de la nueva toma, incluyendo la futura fase de operación de la represa de Casupá y séptima línea de bombeo. La Confederación de Trabajadores del Estado, nucleados en COFE, se reunió en Torre Ejecutiva con autoridades de la Oficina Nacional del Servicio Civil en el marco de las discusiones por la rendición de cuentas. Martín Pereira, presidente de COFE, dialogó con los medios públicos.
9: La preocupación nuestra y la pregunta que nos hacemos es qué servicios se dejan de brindar dentro del Estado o se van a tercerizar esos servicios que no se cubren con vacantes. También la edad jubilatoria de muchos trabajadores y trabajadoras del Estado, que hay organismos que tienen casi el 60% de su plantilla con causal jubilatorio en lo que queda el periodo de gobierno, y esta situación, si no se cubren vacantes, se van a ir vaciando los distintos ministerios, y tampoco hay la transferencia de conocimiento por parte de trabajadores más experientes con los nuevos ingresos que hay dentro de los ministerios. Hay situaciones como ganadería, con todo lo que ello conlleva, cadena cámica, control agrícolas que hacen y demás, que se tienen que seguir haciendo para asegurar grandes cadenas de producción dentro del país, los compañeros registrales que ya al día de hoy se están trasladando de un departamento a otro para que la compra y venta que pasan en el país, que no nos damos cuenta de esas situaciones, pero hay funcionarios del Estado que se mueven de un departamento a otro para que esto suceda, situaciones de cortes que se van dando que van afectando la atención, y entendemos que no se debe afectar la atención a la población, más allá de que obviamente queremos que los organismos crezcan, y en esta situación, como está planteado hoy en día, hay un recorte también en los gastos de funcionamiento, no solo en las vacantes.
8: La ministra de Defensa de España, Margarita Robles, tras reunirse con el presidente de la Comunidad Autónoma de Ceuta, aseguró que el gobierno de su país y las Fuerzas Armadas en particular no abandonarán el territorio, y afirmó que la entrada masiva de migrantes no puede volver a ocurrir, enfatizó. Por su parte, el presidente ceutí dijo que es imposible que Marruecos no se hubiera enterado de lo que realmente se está organizando.
10: Yo creo que es imposible que Marruecos no se hubiera enterado de lo que se estaba organizando. Pero también entiende usted que ahora mismo la devolución de las personas que están aquí en gran medida depende de que, por el cauce diplomático correspondiente, Marruecos acepte esas devoluciones. Por tanto, comprenda que nuestro primer objetivo tiene que ser ese, que las personas que están aquí retornen a su país, y que retornen a su país con el beneplácito y con el apoyo de las autoridades marroquíes. Ese es el primer objetivo. Después de esto, nosotros no vamos a dar el asunto por zanjado, en el sentido de que nosotros, en nuestras modestas capacidades y hasta el último aliento, vamos a procurar que se saquen las lecciones, las enseñanzas que hay que sacar de lo ocurrido.
8: El tiempo está fresco aquí en el sur y área metropolitana, 12 grados. La temperatura 76%, el índice de humedad. El señor Mauro Imbriaco en la puesta al aire. 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

0: Bueno, como les decíamos, esta película, El lugar de la otra, fue elegida por Chile para representar ese país en los Oscars. Y nosotros, con ese pretexto, con un poco de música, vamos a repasar un poco la presencia de Chile en los premios Oscar, en un texto de Sebastián Arias Cortés en Bitácora de Cine, Film Affinity y en chile.as.com, que empieza contando que la historia de Chile y la presencia en el Oscar es algo reciente, porque la primera nominación para una producción chilena llegó recién en la edición de los premios celebrada en 2013. No me acordaba que era esta fecha.
1: Mira, 2013.
0: Pero sí de la película No, de Pablo Larraín, que compitió en la categoría Mejor Película Extranjera. Una
1: Pablo
0: película...
1: Larraín, que es productor de esta película, El lugar de la otra.
0: Exactamente. Bueno, la década pasada terminó siendo la más destacada para Chile en relación a los Oscars. Llegó a obtener dos estatuillas. Historia de un oso, de 2014, de Patricia Scala. Esta no la vi. De Patricia Scala y Gabriel Osorio.
1: No, porque es un corto.
0: Cortometraje animado.
1: Sí, no, esta no la vi.
0: Y Una mujer fantástica, de Sebastián Lelio. Esta sí, como Mejor Película Extranjera, que fue además un boom esta película. Sin embargo, la participación chilena en los premios de la Academia se remonta casi 5 décadas atrás. O sea, estamos hablando acá de las veces
1: que participó,
0: que fue premiada. Ahora vamos a ver que participó muchísimo. Casi 5 décadas atrás, además de otros intentos fallidos por competir en la categoría como Mejor Película Extranjera en la década de los 90 e inicios de los años 2000.

0: 1975 y radicado en México a raíz del golpe militar, el director chileno Miguel Littín hizo el estreno de Actas de Marusia, una película que retrata las brutales condiciones laborales y de vida de los trabajadores de las minas de salitre en Chile. Este film fue la primera producción realizada por un director chileno en ser nominada a los premios Oscar, compitiendo en la categoría de Mejor Película Extranjera, en representación de México, no de Chile.
1: Ajá.
0: Pero él era chileno,
1: sí,
0: ¿no?
1: Littín, claro.
0: Littín no pudo quedarse con el reconocimiento que quedó en manos de Akira Kurosawa con Dersu Uzala. Bueno, pero
1: bueno, perder con Dersu Uzala.
0: O sea,
1: Miguel, tranqui.
0: Es como perder con,
1: tranqui, Miguel,
0: con Messi.
1: Claro, seguro.
0: El Balón de Oro.
1: Seguro.
0: Bueno, no obstante, el realizador volvió a ser nominado en la categoría en 1982. Con su película Alcino y el Cóndor, esta vez representando a Nicaragua.

0: como perder con Messi. Me hiciste acordar, ¿viste el video ese viral del bautismo?
1: Sí, ¿quiere ser cristiano?
0: El cura le pregunta al niño, ¿quiere ser cristiano? El niño lo mira y dice, no, no. Messi.
1: Es genial.
0: Ay, Dios mío, viva la inocencia de los niños. Seguimos con Chile en los Oscars. El director de origen chileno, Alejandro Amenábar, ganó en 2005 la categoría Mejor Película de Habla No Inglesa con la producción española Mar Adentro. ¿Sabés qué? Mar Adentro fue una de las primeras títulos de Efecto Mariposa que motivó una llamada fuera de fronteras. Lo recuerdo clarito.
1: ¿Ah, sí?
0: Sí.
1: No me acuerdo.
0: Hablamos con el líder del equipo médico,
1: ah, sí,
0: que promovía esa cuestión de la muerte asistida entre varios
1: para diluir la responsabilidad.
0: Y sí, había participado en el caso real, en fin, y hablamos con él, me acuerdo, que estaba en un lugar montañoso. Entonces tengo como un recuerdo vago.
1: Bien.
0: Bueno, Mar Adentro. Luego fue el fotógrafo Claudio Miranda, que ganó el segundo premio Oscar para Chile. En 2013 fue galardonado cuando se impuso en la categoría Mejor Fotografía en la película La Vida de Pi.

0: buen hueso.
1: Ya se me ha reído. Ay, en fin. Dios. No hablemos de cosas que me pueden traer problemas en casa. El 2012 marca uno de los tantos hechos históricos que traería esta década, y es que la película No, de 2012, bueno, obviamente de Pablo Larraín, se convierte en la primera producción chilena en ser nominada al Oscar. Ajá. En la categoría Mejor Película Internacional, con un reparto que incluye a Gael García Bernal, Alfredo Castro, Antonia Segers, y una película que marcó un hito porque justamente ingresó a la lista corta de las nominaciones.
2: Claro.
1: En aquella edición no pudo quedarse con la estatuilla porque perdió, con Amour, del director austríaco Michael Haneke, que la verdad que no la han tenido fácil.
2: Tampoco los chilenos le ha tocado nada fácil, porque Amour es un peliculón, claro, y Haneke es un genio. Así que lo mismo, tranquilo, Larraín, tranquilo que no pasa nada.

Bueno, pero Chile no perdía las esperanzas, siguió intentándolo. No decayó en los intentos. Consiguió posicionarse una vez más en los premios Oscar y logró en 2015 una representación por primera vez en la categoría de mejor cortometraje de animación, gracias al trabajo de Gabriel Osorio y Patricio Escala en La historia de un oso, esa que te dije que no vi. Y finalmente Chile consiguió ganar el primer premio Oscar, la primera vez que presentaban un corto de animación y se llevaron el premio.

Bueno, y tras 2 años de haber conseguido el primer Oscar y a 5 de la primera nominación en la categoría Mejor Película Internacional o Extranjera, Chile se logró posicionar nuevamente con la película Una Mujer Fantástica en 2017, dirigida por Sebastián Lelio, que fue la encargada, obviamente, de representar al país. En aquella ocasión, la cinta compitió con películas como Sin Amor, de Rusia, o The Square, de Suecia, y The Square, de Ruben Östlund, había además ganado la Palma de Oro en Cannes, ¿no? La ceremonia estuvo marcada también por la participación de Daniela Vega como presentadora, la protagonista de esta película, Una Mujer Fantástica, que fue la primera actriz transgénero en presentar una categoría en toda la historia de los premios Oscar. Como broche de oro, Una Mujer Fantástica logró quedarse con el Oscar y subió al escenario a recibir la estatuilla el director Sebastián Lelio, los protagonistas Francisco Reyes y Daniela Vega, y los productores Pablo Larraín y Juan de Dios Larraín.

Bueno, nos quedamos por el camino con mencionando películas que teníamos que haber mencionado, como La Memoria Infinita, El Conde, en fin, por todas participaciones de muy valiosas de Chile con nominaciones a los premios. Tenemos que hacer una pausa aquí y después de la pausa nos vamos a encontrar con Alia Trabuco, la escritora chilena, la autora del libro Las Homicidas. Uno de sus cuatro relatos es el que corresponde al caso real de María Carolina Gil, que ustedes han visto en la película El Lugar de la Otra.

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1: Cien años del nacimiento de Aníbal Sampaio.
2: Los amores de la costa.
1: Walter Bordoni.
3: En el caso de Sampaio, supongo que por ser sanducero, profundizó mucho en las raíces entrerrianas. Y por eso, además de haber tenido buena difusión aquí en el Uruguay, su obra fue muy difundida en parte de Argentina, incluso en Paraguay. A eso además se sumó su permanente reivindicación del ideario artiguista. Una de las características de don Aníbal como creador, además, es que, como corresponde a la canción folclórica, si bien le cantó a la tierra, al río, al caballo, nunca lo hizo hablando de forma bucólica del paisaje, ¿no? A modo de tarjeta postal, sino que su mayor preocupación fue la de retratar el paisaje humano. A modo de ejemplo, por poner uno solo, en su canción El río solo eso, Sampaio dice: muchos creen que me divierto cuando ven que ando pescando. Comentan: lindo ranchito, usted debe ser feliz. Y concluye:

0: Una cosa es ver de lejos y la otra es vivir allí. Tenemos la excusa del centenario del nacimiento del querido Aníbal Sampaio. Creo que es una buena oportunidad para redescubrir su obra y ahondar en ella, porque es de una belleza y una profundidad realmente única.
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2: 100 años de Aníbal Sampaio.
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0: Bueno, título para hoy, En lugar de la otra, esa película de Maite Alberdi, de la que hemos hablado, y les comentábamos que el guión de esta película aparece inspirado en uno de los cuatro casos que Alia Trabuco relata, la escritora chilena Alia Trabuco Serán, relata en su libro Las homicidas, un libro editado en 2019. Cuatro mujeres chilenas, repasa este libro: Corina Rojas, Un muerto en el corazón; Rosa Fagundes, Bajo el imperio de la cólera; María Carolina Gil, Acercarse al silencio; y María Teresa Alfaro, Una parte de la familia. Esos son los cuatro episodios de Las homicidas, que rompen, dice, todos los estereotipos impuestos y recurren a la violencia por venganza, por celos, por placer o por defensa. Es un libro apasionante que recomendamos mucho y, bueno, estamos muy contentos de tener a Alia Trabuco en Efecto Mariposa.
1: Alia Trabuco es narradora, ensayista y abogada chilena y es autora de varios libros, entre ellos este, el libro de ensayo Las homicidas, de 2019, editado por Lumen, y que fue ganador del premio de la Academia Británica para el Entendimiento Global en 2022.
0: ¿Cómo estás, Alia? Bienvenida.
2: Muy bien, muy, muy contenta de poder hablar con ustedes hoy día, en un día realmente de mucho calor acá en Santiago, así que estoy guarecida en la pieza más fresca, haciendo lo posible por poder pensar con cierta claridad.
0: Bien, muy bien. Bueno, te decíamos fuera de micrófonos que estamos encantadas con tu libro, y bueno, el libro incluye cuatro casos. Nosotros nos vamos a centrar en el de María Carolina. Está bien dicho Gil, ¿verdad? Ustedes pronuncian Gil.
2: Mira, la verdad es que cómo se pronuncia es un gran misterio. Yo le digo Gil, otra gente le dice Gil, pero me encantó Gil, así que yo creo que podemos...
0: Gil como uruguayo, Gil. No importa, sí, pero, exacto. Pero, pero le podemos decir...

0: una suerte de autoficción, y cuando lo termino de leer, pensé, aquí, como se dice en buen chileno, aquí hay gato encerrado. Este libro tiene algo raro, y algo raro en mi aquí olfato de abogada renegada, porque yo estudié Derecho, para mí fue que ella estaba tratando de ocultar información o de no referirse al crimen porque podía afectarla en el juicio, y mi olfato era que ella temía que el libro fuera usado en su contra durante el juicio. Y entonces pensé, si encuentro el expediente, que por supuesto estaba perdido desde los años 50, y veo que hay alguna interacción entre literatura y derecho, o sea, entre esa novela y el expediente, voy a entrar en este otro tema, ¿no? Y eso fue exactamente lo que pasó.
1: Ahora, tú contás, ya vamos a entrar en el caso que es apasionante, pero contás que cuando hablabas de que ibas a escribir un libro o estabas escribiendo un libro sobre mujeres asesinas, la gente escuchaba mujeres asesinadas, y que eso también te hizo un clic, y te preguntás, ¿por qué querías escribir ese libro? Las víctimas mayoritarias del machismo, y estamos hablando acá de lo contrario, ¿no? Contanos un poco sobre esto, porque me parece que es un enfoque muy interesante que tiñe además todo el libro.
0: Sí, es que era el tropiezo auditivo que me pasó incluso con el libro publicado, que era, o sea, incluso con el libro que se llama Las Homicidas, personas que incluso viendo el título no podían concebir a este sujeto, ¿no? Una mujer violenta, y entonces solo podían concebir una mujer asesinada. Y decenas de veces me pasó que yo decía, no, estoy escribiendo un libro sobre mujeres asesinas, y me decían, ay, sí, el problema del femicidio es muy brutal en América Latina, ¿no? Claro. Y yo decía, no estoy hablando de eso, estoy hablando de los casos excepcionales de mujeres violentas. Y ese tropiezo me parecía que era un tropiezo cultural, que tenía que ver con, por supuesto que son casos excepcionales los de las mujeres asesinas, pero que había de inimaginable, de inaudible incluso en la palabra, era algo que para mí tenía que ver con el modo en que está concebido y creado, digamos, construido socialmente el género, y cómo las mujeres estamos y aparecemos una y otra vez como víctimas, y qué ocurre cuando se produce una subversión de ese rol.
1: Es muy arriesgado
0: y aparecemos,
1: ¿no?
0: como víctimas. Era muy arriesgado.
1: Es valiente y arriesgado de tu parte, porque va contra un discurso. No va contra el discurso, pero problematiza un discurso. Tú decís, recordar a las mujeres malas es también una tarea del feminismo.
0: Exactamente, porque es problemático, en mi opinión, estar todo el tiempo reafirmando una y otra vez una posición como víctima, ¿no? Y no se trata de como reivindicar estos crímenes, sino que de complejizar, como estás diciendo, de problematizar y de pensar, a ver, pero ¿qué es lo que pasa cuando una mujer transgrede las normas penales, en este caso, el mandato de no matará?
1: Y cuando no está matando en defensa propia, cuando no está matando para no ser abusada.
0: Exactamente, cuando yo justamente elegí casos que eran casos, entre comillas, más difíciles, o sea, donde no había claramente, salvo yo diría el caso de Faúndez, el segundo, pero en los demás no hay claramente un caso de violencia machista ni algo así, entonces... ¿qué pasa en esos casos? Me resultó muy interesante constatar que esa transgresión a las normas penales era sobre todo una transgresión a las normas de género, o sea, al mandato de que se supone que es ser mujeres.
2: Claro, hasta en eso estamos presionadas, y estos casos son como una válvula de escape, de alguna manera, ¿no? De esa...
0: Así lo fueron, exactamente.
2: Exacto.
0: Sí.
2: Me parece que de los cuatro, el más interesante es el de María Carolina Gil en este sentido, y es que hasta el día de hoy nadie sabe a ciencia cierta por qué lo hizo, y a partir de ahí se tejen una cantidad de historias que pueden ser historias literarias, historias criminales, historias de derecho, hasta historias sociológicas o psiquiátricas o psicológicas, en las que todo puede caber, ¿no? Y ahí uno se da cuenta que lo insondable del alma humana y lo insondable de poder investigar algo cuando la propia victimaria no quiere decirlo, y lo dice y lo escribe directamente, ¿no? No lo sabrás, ni yo,
0: totalmente,
2: ni tú, ni nadie.
0: Sí, totalmente. Pese a lo cual, en los siguientes 60 años, se impuso como en la memoria nacional colectiva de este caso que había sido un crimen pasional, ¿no? Como se le puso ese titular. Pero en realidad, tomándose en serio el caso, yo que busqué la sentencia,

0: y leí no solamente su libro, sino el expediente judicial, realmente no hay absolutamente ninguna claridad sobre los motivos del crimen, y eso lo hace apasionante, porque también permite lucubrar hipótesis muy muy alocadas, pero no del todo inverosímiles, como por ejemplo que ella lo hubiera hecho como una suerte de cita literaria y criminal a otra escritora muy conocida, que es María Luisa Bombal, que había intentado matar a el que era su novio, su amor de juventud, en el mismo hotel una década antes.
1: Claro. Quiero citar un fragmento de tu libro, justamente sobre ese contacto con la sentencia. Dice: en mis manos tengo la sentencia judicial contra María Carolina Gil. Sus páginas están cosidas con hilo trenzado y un defecto en la máquina de escribir provoca un derrame de tinta negra cada vez que aparece la letra L. He tardado semanas en encontrar este documento. Hecho pedazos, me advirtieron. Extraviado, destruido, inundado. Y sin embargo, aquí está. Repaso los nombres grabados en la carátula del expediente. La otra identidad de Carolina ante los ojos de la ley. Georgina Silva Jiménez. Pero mi ansiedad muy pronto me traiciona y doy vuelta a las páginas en busca de una señal. También yo, como periodistas y detectives, quiero descubrir su secreto, su verdad. Paso la primera hoja, la segunda, la tercera. Y es como asomarse a una habitación en penumbras, con la certeza de que hay alguien en el interior, apenas un paso más allá. Otro paso, otro más. Esto quería leerlo para que quienes nos están escuchando y no conocen tu libro tengan una idea de tu escritura, que es una escritura tan comprometida y tan apasionada sobre este caso, que me parece que es muy relevante saberlo también. Porque esta cuestión de que mi compañera Carolina, digo para que no se confunda con la otra Carolina, te decía de que no, nunca se supo, te desveló y en un momento hasta te enojó que las explicaciones que había a mano también te tentaron por momentos, ¿no? Las explicaciones, esas cajas donde poner, donde explicarse una situación como esta, como la, no sé, desde la menopausia hasta la locura, pasando por el feminismo incipiente.
0: Sí, totalmente. Yo en la escritura de todo el libro incorporé estos fragmentos de un diario que yo fui llevando a lo largo de la investigación, porque también me parecía importante implicarme, ¿no? Y que demostrar, que el libro demostrara que yo también viví todos los vaivenes que vive cualquier persona que se enfrenta a casos difíciles como este, o sea, los mismos tropiezos, ¿no? Y que no estaba yo tampoco ajena a eso, y que eso a mí misma me afectó. O sea, la escritura para mí, si es que no me produce a mí esa incomodidad, o diría que esa es la palabra, esa incomodidad, prefiero alejarme de ese tema. Me interesan en general temas que lugares donde a mí la escritura me permita también pensar.
2: Tú vas reflexionando, vas haciendo tus propios vaivenes, intercalándonos también con los vaivenes de lo que fue el proceso judicial, que tuvo varios vaivenes, y también la cobertura mediática que a falta de una razón que esgrimiera la asesina, fue sacando distintas conclusiones, primero la de los celos y locura, y me quiero detener en lo que vos hablás sobre las ansiedades de los años 50, porque en estas coberturas mediáticas se decía, bueno, las mujeres ya no se muestran vulnerables ante la mirada de un hombre que las engaña, sino que empuñan el arma, ¿no? Estaba mandando una señal de alerta, ¿no? A estas nuevas féminas.
0: Sí, correcto. Sí, o sea, es interesante que me parece que en cada uno de los casos que yo investigué ocurrieron en un momento distinto de la historia de Chile, desde inicios del siglo XX hasta los años 60, y era posible, me parecía, urdir un paralelismo con qué estaba pasando con las mujeres y con el feminismo en esas épocas, ¿no? Y ver de qué manera estos casos resonaban con ese movimiento. Y en este caso, claro, se había dado esto de que, bueno, las mujeres acaban de conseguir su pleno derecho al sufragio, ya no son lo que eran, y entonces aquí están asesinándonos, ¿no?
1: Ese claro, era el amor. Como, esa era la conclusión, sumaba 2 más 2, les daba 4, claro.
0: Exactamente. Es un temor que suena totalmente desquiciado, pero que al mismo tiempo no deja de ser interesante, ¿no? Este temor, hay una frase que es como las mujeres tenemos miedo a que nos maten y los hombres a que nos riamos de ellos, ¿no? Este es como el caso extremo en que efectivamente pasan a tener miedo a que los maten, ¿no? Claro. Una mujer, cosa tremendamente inusual y, y que yo creo que pone ahí en una tensión muy brutal a la sociedad de la época, que no sabe tampoco muy bien cómo reaccionar, ¿no?
1: Claro.
0: Y es ante ese no saber que yo urdo esta hipótesis de que bueno, la vuelven a encasillar y dicen, no, es que esta mujer en realidad estaba loca. Claro. Es una manera de decir, ustedes tranquilos, caballeros, que las mujeres con quienes ustedes duermen no están locas, por lo tanto, no los van a matar. Claro. ¿No? Esta es una excepción y la feminidad entonces queda intacta.
2: Incluso tú traes a Foucault a este diálogo, hablando sobre sí. cómo cuando un acusado evade la pregunta de por qué lo hizo, lo que está en realidad evadiendo es decir quién es esa persona, ¿no? Que, o sea, los motivos dan lo que tiene que ver con la personalidad de esa persona, y al no tenerlos, uno no sabe con quién se está enfrentando, ¿no? Y por eso,
0: y
2: eso bueno,
0: es entra más aterrador.
2: Claro, claro. Ahí entra el terreno de la psiquiatría a jugar en este caso, ¿no? Empiezan a recorrer psiquiatras para hacer esos diagnósticos, para tratar de explicar el porqué, que siempre ese está ahí en el centro del huracán, ¿no?
0: Sí, totalmente, sí. Es que, bueno, es exactamente lo que pasa. La confesión en el terreno judicial, que es lo que dice Foucault, no se trata tanto de confesar el hecho, se trata de confesar la subjetividad, de confesar quién es cada uno. Y ante la no respuesta, el punto es encontrarla a toda costa, ¿no? Y claro, ahí entra la psiquiatría, y otro tipo de definiciones que tienen que ver con la histeria, con la menopausia, y con cosas que hoy día nos podrían parecer delirantes, pero que tampoco ocurrieron hasta hace poco.
1: Tú además lo llevas eso mismo, ese mismo razonamiento al terreno judicial, sosteniendo que el juez no le alcanza con que ella admita que lo hizo, que lo admitió desde el primer momento, usted le disparó a fulano, tal, sí lo hice. No alcanza con eso porque no conoce los motivos y no alcanza con eso para determinar una confesión, lo que se llama una confesión en términos legales. También hay algo de esto claro. en tu relato.
0: Claro, que también ahí mi intuición, mi hipótesis, es que también María Carolina Gil era una mujer que estaba jugando un juego de poder y que en ese sentido se negó a revelar los motivos como una especie de muñequeo de control, ¿no? Y que incluso juega con eso en su libro Cárcel de Mujeres, que escribió estando en la cárcel y que fue una especie de bestseller en ese momento en Chile, donde todo el mundo pensaba que ahí entonces iba ella a dar a conocer los motivos, y tampoco lo hace.
1: Tampoco lo hacía.
0: Y luego yo me como buena ratona de biblioteca me metí en la Biblioteca Nacional a leer sus diarios que se recuperaron ahí tras su muerte, y yo también buscando ahí esa respuesta, y tampoco estaba, ¿no? Ni en los diarios de la época, ni en los posteriores. Y paradojalmente ella termina muriendo de Alzheimer, ¿no?
2: Es brutal eso, sí. Eso es brutal.
0: Es brutal.
2: Nos podemos detener nos podemos detener en el libro Cárcel de Mujeres, porque a ella la condenan 541 días de reclusión en esta casa correccional de mujeres que está dirigida por unas monjas. Y allí ella publica este libro, y es un hito porque da vuelta la investigación y termina triplicando, digamos, la condena. ¿Qué fue la publicación de este libro? ¿Cómo lo leíste vos? ¿Cómo lo leíste? No el libro, sino cómo leíste este acto de ella de publicar este libro y lo que vino después, ¿no?
0: Voy a hacer una pausa porque tengo que salir de mi casa un segundo.
2: Bueno.
0: Porque sé que estamos grabando, así que
2: sí. No hay problema.
0: Porque están poniendo rejas de seguridad porque tengo una bebé.
2: Bien.
1: Tranquila.
2: Te esperamos, tranquila.
0: Sí.
1: Te esperamos. Sí, queda esa pregunta planteada y te esperamos.
0: Estamos por WhatsApp, así que voy a sacar el Wi-Fi un segundo. ¿Me siguen escuchando?
2: Perfectamente,
1: te escuchamos.
0: Ya, entonces me vengo acá al patiecito del edificio. Les decía...
1: La pregunta la recordás.
0: Sí, la recuerdo. Sí, estoy acá, estaba pensando.
1: Ah, perdón. Tranquila. Cuando quieras, entonces, respondés la pregunta de Carolina y seguimos.
0: Sí, me parece que María Carolina Gil tenía cierto... Uy, se escucha muy fuerte, ¿no?
2: No, perfectamente se escucha.
0: Ah, genial. Bueno, me parece que María Carolina Gil tenía cierta conciencia del poder de la escritura, y a la vez tenía también cierta conciencia de que una mujer de su clase social, con las influencias que ella tenía, era difícil que en un país clasista como Chile fuera a permanecer en prisión, y que yo creo que ahí se jugó, digamos, o le jugó una mala pasada sobre su ego, y publicó este libro que, como les decía, fue un verdadero bestseller, pero que ocurrió esta situación para mí fascinante, que es que fue usado como evidencia en su contra, de que efectivamente no estaba loca, ¿no? Y al no estar loca, entonces sí es una mujer imputable y sí, por lo tanto, puede cumplir una condena. Porque lo que se estaba jugando en el juicio era la posibilidad de que la declararan loca, ¿no? Interdicta, y que por lo tanto se fuera o para un psiquiátrico o para su casa. Entonces, yo creo que para ella era más humillante ser declarada interdicta o demente, y frente a eso optó por la publicación de ese libro, y lo fascinante que pasó, que efectivamente se le aumentó la pena, pero finalmente el caso tuvo un desenlace mucho más inesperado.
2: Sí, el caso tiene el desenlace de que la premio Nobel Gabriela Mistral escribe un pedido de indulto al presidente Carlos Ibáñez del Campo, y el presidente le da el indulto. Yo me gustaría saber, cuando te leía en este libro, decía, ¿cómo se daban los indultos en aquella época? Porque
1: sobre todo las mujeres, parecía con bastante
2: claro,
1: frecuencia.
2: Claro, una
1: ¿no?
2: mujer que entró a una confitería y le disparó a sangre fría, le desarrajó todas las balas al novio, ¿por qué la indultarían?
0: Bueno, de partida en Chile hasta en ese momento y durante buena parte del siglo XX, el indulto era una potestad que tenía el presidente de la República y que se ejercía de manera bastante amplia, ¿no? Sin necesidad de mayores justificativos. Era como el presidente era una suerte todavía de rey, ¿no? Que tenía este poder. Y eso por un lado. Por otro lado, y esto es parte de otro de los temas difíciles de mi libro, difíciles para el feminismo, insisto, para de estos temas ríspidos que ayudan a pensar, tiene que ver con el hecho de que más proporcionalmente hasta cierto momento de la historia, porque esto ya cambió, ¿eh? hace un rato ya cambió, pero que...
1: ¿Hola?
0: ...de la historia, ¿no? Y por... ¿Aló?
2: Sí, se cortó cuando estabas explicando.
0: ¿Hola?
2: Sí, te escuchamos.
0: Ah, bueno, decía que hasta cierto momento de la historia, más mujeres que hombres eran indultadas por crímenes similares.
2: Ajá.
0: Entonces ahí decía que viene este tema ríspido para el feminismo de decir por qué, o por qué más mujeres que hombres estaban siendo perdonadas, y una lectura posible es decir es que, bueno, es tan transgresor el acto de un homicidio perpetrado por una mujer, que es preferible decir, a ver, la indultamos porque en el fondo, esta mujer no está peligrosa, ¿no? Puede volver a su casa. Y eso también me parece que es algo sumamente interesante, sumamente decidor de este tipo de casos. Y fue lo que pasó en el caso de Gil, con la intervención de nada menos que Gabriela Mistral, que mandó esta carta al presidente, que también encontré en los archivos, que decía que sería una gracia para nosotras, las mujeres hispanoamericanas, sí. ¿No? En una suerte de nosotras donde hace parte a la criminal, a la Gil, de un plural femenino que me resultó también sumamente interesante de pensar, ¿no?
1: ¿Que incluye a las mujeres en general o a las escritoras, ese nosotras?
0: Incluye a las mujeres en general.
1: Claro. Sí. Y parece que es contra todo esto que es la escritura del libro, según tu tesis, ¿no? Que a mí me parece interesantísima, es decir, es contra todas estas calificaciones, estas cosas de... incluso de demonizarla por ser una mujer mayor que su amante, por ser lectora, demonizarla por tener hábitos lectores, acusarla de que está mal de la cabeza o de que está menopáusica o de histeria. Ese libro parece ser, según entiendo de tu tesis, una reivindicación de la normalidad. Es decir, yo soy una mujer normal que maté a una persona, punto.
0: O de otra normalidad, ¿no? También ella en algún momento en el libro sí se refiere, en varios momentos de hecho, a la, no me acuerdo cuál era exactamente la frase, pero era como a la bajeza moral que implicaba casarse. Ella se negó a casarse con con este hombre que le pedía matrimonio y ella no quería porque le parecía una miseria moral el matrimonio para las mujeres, ¿no?
2: Por eso lo de los celos se desarma en un minuto, o sea, no habían...
0: Totalmente, o sea, exactamente, pero eso fue igual culturalmente la tesis que se impuso porque muchas veces los celos están ahí flotando pese a que no estén en la realidad.
2: Quería subrayar luego de la carta de indulto de Gabriela Mistral, que me parece que es algo fascinante, y vuelvo a repetir el tema del secreto del porqué. Gabriela Mistral intenta que ella le cuente por qué mató, y no logra que, a pesar de que ella intercedió por ella y por eso salió de la cárcel, no logra que le diga el porqué.
0: Que es un momento muy genial, lo encontré yo, ¿no? De Gabriela Mistral, totalmente, que le manda esta carta, que también estaba en el archivo de la Biblioteca Nacional, una carta privada que recibe Gil en su casa, y donde le dice, pero cuéntame, yo quiero saber qué fue lo que pasó, ¿no? Y que realmente María Carolina Gil evadiera y eludiera una vez más esta posición de ser quien confiesa. También habla de una suerte de ejercicio de poder, ¿no? Creo yo, como esto yo no se lo voy a revelar a nadie nunca, tal vez porque ni siquiera se lo reveló a sí misma y realmente no lo sabía, o porque simplemente no estaba dispuesta a ofrecer ese aspecto de sí misma, ¿no?
1: Claro, porque además nunca se negó a hablar. Ella contó todo, absolutamente todo lo que le preguntaron, menos los motivos.
2: A mí me parece muy fascinante de este personaje, justamente el que tenga la capacidad de no quebrarse nunca en ese sentido. Porque no es nada fácil si uno lo piensa, ¿no? Son décadas de silencio.
0: Sí, es muy interesante. Sí. Y en ese sentido también es interesante y es desolador y extraño el final de su vida y que fuera esta otra forma de silencio, que es el Alzheimer, lo que la termina matando. Yo cuando me enteré de eso me quedé de una pieza, me pareció como terrible y al mismo tiempo perfecto, ¿no? Como el único final para esa vida y desolador, el olvido.
2: Da la impresión de que toda su vida, o por lo menos... desde que tiene ese arrebato, si se puede llamar así, y mata a su novio, a partir de ahí toda su vida es como un gran acto cultural, como un gran happening, ¿no?
1: Sí.
2: Es una
0: es difícil saber, porque ella fue también una mujer que es opaca. Fue opaca, y entonces tenemos poco de qué pasó después, ¿no? Trató de volver a hacer crítica literaria, tuvo algunos espacios, publicó otros libros, pero por supuesto que ninguno le fue tan bien como le había ido a este bestseller insólito. Luego también, durante la dictadura en Chile, era un personaje muy difícil porque guardó silencio, por lo tanto tenía cierta complicidad, al parecer, con la dictadura, o al menos no una oposición férrea. Entonces es un personaje que es muy difícil de desentrañar.
1: Claro. Nosotros te agradecemos muchísimo, Alia, porque nos mostraste más en profundidad este perfil, que en la película está lateral, digamos, porque la película busca el entre comillas el truco, como decíamos, de presentarnos una protagonista de ficción y cambiar el punto de vista, pero nos interesaba mucho conocer el caso real de fondo porque nos parece apasionante. Y fue una lindísima oportunidad más para descubrir tu escritura, así que muchísimas gracias.
0: Bueno, muchas gracias a ustedes, me alegra mucho que el libro esté circulando gracias a la película, así que véanla, léanlo, y muchas gracias a ustedes por la lectura y las preguntas.
2: Gracias, Alia, un placer.
1: Hasta pronto.
0: Bueno, hasta pronto, chao.
2: Alia Trabuco, amigos, en Efecto Mariposa.
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2: Estos son avances en titulares de la edición central informativa de Noticias 5 que comienza en 90 minutos. El crecimiento de la pobreza infantil representa una bomba de tiempo para la sociedad uruguaya, afirmó el ministro de Economía, Gabriel Odone. Defendió la unificación de partidas con ese destino que se prevé en la rendición de cuentas y lamentó el no haber llegado a un acuerdo con la oposición. El jerarca también advirtió respecto del deterioro de la convivencia y sus efectos en el clima inversor. La Intendencia de Montevideo tiene previsto invertir 22 millones de dólares para mitigar las inundaciones que se producen en la zona de la Aguada, situación que podría reiterarse con las precipitaciones que generaría el fenómeno del Niño. La solución definitiva del tema tiene un costo total de 40 millones de dólares. Luego que 15 adolescentes internadas en el hogar Magnolia de Inau agredieran a una funcionaria policial, las autoridades del organismo confirmaron que trabajan para mejorar la presencia de los efectivos del Ministerio del Interior dentro de los centros que gestiona. Montevideo City Torque jugará desde las 19 horas ante Tigre de Buenos Aires su partido de ida por octavos de final de la Copa Sudamericana. La revancha se jugará la próxima semana en Montevideo. Ucrania lanzó un ataque masivo con drones contra la principal base naval rusa en el Mar Negro, mientras Volodymyr Zelensky advierte que Moscú prepara una nueva movilización de tropas. Rusia, en tanto, volvió a bombardear activos militares ucranianos y nuevamente ningún misil pudo ser interceptado. El data center que construirá Antel en Canelones estará enfocado en servicios en la nube y en inteligencia artificial. El presidente de la empresa, Alejandro Paz, consideró que la realización de esta obra era necesaria como redundancia geográfica del data center que ya existe en Pando. Comienzan las obras para mejorar el acceso este a Montevideo. El plan de obras busca solucionar los problemas de congestión vehicular, conectividad y seguridad vial en cuatro puntos críticos de la red vial. La obra llevará poco más de 2 años. Estos son avances en titulares de la edición central informativa de Noticias 5 que comienza a las 18:30 horas por Canal 5, por Radio Uruguay y por mediospublicos.uy. 11 grados la temperatura aquí en el sur y área metropolitana, 78% el índice de humedad. El señor Mauro Imbriaco en la puesta al aire. 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
2: Don Aníbal Sampayo, una institución musical, poética, un representante fiel de nuestra, del litoral nuestro, ¿no? Sanducero, con una carrera vastísima, ¿no? Sus canciones tienen ese sabor a que no tienen tiempo ni nadie sabe quién las hizo. Tienen ese don, porque creo que eso en una canción es un don. Vienen desde el fondo de los tiempos. Creo que la primera vez que escuché Quixororo me pareció que era una canción indígena. Como que te remiten a lugares sin tiempo, ¿no? A una permanencia, ¿no? A una identidad. Arpista. Mucha gente no sabe que tocaba muy bien el arpa. También su compromiso social, si se quiere, político también.
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0: Buenas tardes, Uruguay.
1: Buenas tardes, uruguayos. Bienvenidos
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1: ¿Cómo están?
0: Con la nariz goteando.
1: ¿Estás goteando?
0: Perdón que
1: comente
0: algo así.
1: La imagen, sí, tan cotidiano, tan
0: pero
1: tan particular. Pero
0: creo que logra la identificación.
1: No hay otra manera.
0: General.
1: Hay cosas que se explican de una sola manera y no hay otra. Es como cuando la gente se enoja con alguien y le propina algún improperio. No se puede ser amable desde ese lugar. No hay equivalentes. Si no lo decís de una manera, no surte efecto.
0: No hay otra.
1: Entonces,
0: no hay segunda lectura.
1: No hay segunda lectura. Entonces, con lo que vos decís, es una imagen clara, además, aunque sea un poco asquerosita.
0: Cotidiana.
1: Exacto.
0: Digamos, doméstica.
1: Totalmente. Le está pasando un montón de gente.
0: Por eso.
1: Que está con rinitis.
0: Está buscando la identificación con los oyentes.
1: El acercamiento, ¿no?
0: Exacto.
1: Aquello
0: la
1: que
0: mímesis.
1: Ahí está. Aquello que de alguna manera nos identifica casi que como iguales, ¿no? Te pasa a vos, me pasa a mí, le pasa a todo el mundo.
0: Escuchá, nosotros también somos gente normal.
1: Sí.
0: Eso seguís... me encanta cuando entrevistas
1: eso es muy gracioso.
0: A alguien y viene alguien conocido.
1: Sí,
0: o algo.
1: Sí, claro.
0: Yo soy como todo el mundo.
1: Sí, como
0: esa frase. Y no sé, capaz que yo no te veo ningún tercer ojo,
1: no,
0: cuatro
1: claro,
0: brazos.
1: Claro. Y uno no dice nada, ¿no?
0: No, claro.
1: Uno no dice nada porque quedaría la imagen de que. ¿Qué tendría que ver, no?
0: Claro.
1: Que no estoy viendo en ti.
0: ¿Cómo sería, no? Que no fueras como todo el mundo, ¿no?
1: Digo, es como cuando a la gente adulta le dicen, che, estás entera.
0: Sí.
1: Y vos tenés que. ¿Qué dirías vos? ¿Qué parte se me tendría que haber caído? Para
0: claro.
1: No estar de esa manera,
0: ¿cómo
1: ¿no?
0: ¿Cómo sería?
1: ¿Cómo sería? Bueno, sí.
0: Bueno, eso es un cliché de gente famosa.
1: Claro,
0: ¿no?
1: Claro.
0: Soy como cualquier otro, soy una persona igual a todos.
1: Claro, bueno qué bárbaro. Suerte, me dejás más tranquila, ¿no?
0: Bueno, bárbaro, salvo que fueras Terian o alguna cosa así, que vos
1: claro.
0: Decís, bueno, sí. Sí,
1: tenés una diferencia,
0: ¿no?
1: Alguna diferencia,
0: claro, hizo andar en cuatro patas y generalmente...
1: Arrancás por una diferencia mental y luego,
0: bueno,
1: ¿no?
0: Aparte, ¿no?
1: Y física, porque
0: pero sobre la salud mental no se opina.
1: No, bueno, pero vos ahí, en eso lo podemos compartir. Ahora, en la diferencia física, yo no podría andar caminar en cuatro patas, o sea, quedo totalmente dura, mi nervio ciático
0: queda
1: liquidado.
0: Hay una costumbre que se acostumbra decir...
1: Sí.
0: Valga la redundancia,
1: sí.
0: Porque lo hago totalmente consciente y a propósito,
1: sí.
0: De que ya la gente no se saluda.
1: ¿En qué sentido? ¿No se saluda beso,
0: sí,
1: contacto?
0: No,
1: ¿o no se saluda mano? ¿O el saludo hola
0: no,
1: simplemente?
0: No, ese saludo cuando entras o que sea a un ascensor, decís buen día. O el saludo ese, ¿no? Como
1: sí.
0: ¿No? De gente a la que no conoces.
1: Sí.
0: Te levantás en tu casa, saludas a tu familia, llegas a tu trabajo, saludas a tu compañero de trabajo.
1: Sí.
0: O sea, ese saludo no lo estoy teniendo en cuenta. Pero he escuchado muchas veces que la gente ya no se saluda.
1: ¿Mira?
0: A mí me llamó la atención durante muchísimo tiempo, no anduve en ómnibus.
1: Sí.
0: Y cuando volví a andar en ómnibus, me llamaba la atención que te dijera buen día el chofer cuando subías.
1: Sí.
0: ¿No?
1: Que, sí, en otro tiempo te saludaba.
0: Guarda, ¿no?
1: Sí, en otro tiempo te saludaba mucho.
0: Entonces, pero lo que digo es que antes, digo, cuando yo usaba ómnibus, me refiero a desde la niñez hasta la adolescencia, incluyendo la juventud y parte de la adultez, usaba cotidianamente ómnibus. Nunca se saludaba, o sea, vos subías al ómnibus, pedías un boleto y listo. Había alguna vez que alguien te decía buen día.
1: Depende el recorrido y depende en la zona de Montevideo.
0: Puede ser.
1: Yo vivía en una zona, en el barrio Peñarol, que el ómnibus ya venía desde toda una zona que hoy está ocupada por muchísimas fábricas, pero en otra época eran viñedos, eran quintas. Entonces vivía como muy poca gente y en realidad todo el mundo se conocía.
0: Claro.
1: De hecho, todos los que subían, o por lo menos los que subíamos más o menos por la zona, todo el mundo se subía, saludaba al chofer y al guarda y saludaban entre la gente. Había como una especie de vecindad
0: sí.
1: Que se continuaba en el ómnibus. Y de hecho, en zonas rurales, en la época de... Bueno, Leonardo, ¿te acordás de la época de la onda? ¿No?
0: Sí.
1: En mi experiencia en campaña, en Cerro Largo, también... creo que esto ya lo habíamos hablado en alguna oportunidad, en tantos años que nos conocemos vos y yo, de que por esta misma razón que te estoy dando, por ejemplo, la persona venía corriendo por el medio del campo porque sabía que pasaba el coche y el coche los esperaba.
0: Claro.
1: Los, a ese nivel, ¿no?
0: Si llegaba antes.
1: Claro, si el coche pasaba y veía que la persona venía por un camino vecinal o por un sendero, por el medio del campo mismo, sí. Yo llegué a ver gente que venía con... Nunca me voy a olvidar, recuerdo de niña, ¿no? Que venía como con una asaderita pequeña, había hecho una pasta frola, uh-huh. y se ve claro que la rutina era esa, permanente, y en agradecimiento le dio al chofer, le dijo, mirá, te traje esto.
0: Claro.
1: Yo creo que depende del lugar, me parece que las grandes urbes, en lugares donde la gente fluctúa, no es siempre la misma, no es siempre el mismo el chofer. Uh-huh. En esta época se terminó eso.
0: Claro, lo que vos decís, tenés toda la razón del sí. mundo, casi que son compañeros de trabajo.
1: Casi.
0: ¿No? Es como subir a tu oficina.
1: Tal cual.
0: Aunque sea transitoria.
1: Sí, sí, sí, sí.
0: Me acuerdo que me contaban a mí, un ómnibus 156 Verdisol, creo que era, que ¿es había que una hora que tomaban todo lo mismo y habían hecho una fiesta de fin de año.
1: Pero es ese que te
0: bueno,
1: digo, el que yo tomaba.
0: Bueno, ese en un horario determinado incluso claro. habían hecho una fiesta de fin de claro. año entre los pasajeros
1: claro.
0: y el chofer.
1: Verdisol.
0: Pero me refiero a los céntricos.
1: Sí, sí, sí, sí, a, sí, sí, a lugares absolutamente poblados donde claro. en La Manzana hay cinco veces más que lo que puede haber en un barrio común.
0: A ese claro. tipo de ómnibus, ¿no? El sí, ómnibus sí. urbano que va y sí. viene, no el que llega a destino.
1: Eso
0: el que,
1: está.
0: O que son líneas, como vos decís, como muy específicas.
1: Muy específicas.
0: ¿No? Que sirven para que personas vayan a trabajar de una punta de la ciudad a la otra.
1: No, y te voy a decir una
0: y
1: cosa.
0: Y medio que te reconoces.
1: No, y te reconoces sí. porque el mismo ómnibus va y viene, el
0: es
1: mismo.
0: Que,
1: claro.
0: Exacto. No, me refería al común,
1: el
0: ¿viste?
1: Común,
0: a lo cotidiano, las zonas céntricas, los diferentes ejes, 8 de octubre, Agraciada, todos esos. Y hace tiempo que viene pasé muchos años sin tomar ómnibus, ¿no? Me movía en bici o en auto, más en bici que en auto, y cuando volví a tomar ómnibus, ¿no? Porque por laburo tuve que dejar la bicicleta, no tenía auto. Me llamaba la atención que el guarda y el chofer, guarda, ¿no? Porque casi no había.
1: Sí, casi.
0: El chofer
1: no.
0: saludaba.
1: Sí.
0: Pero últimamente yo siento que la gente dice que ya no se saluda más.
1: Sí.
0: Que vos entrabas en un ascensor y antes decías buen día, buenas tardes, buenas noches.
1: ¿Verdad?
0: Y ahora no se saluda. No sé, no tengo la opinión, ¿eh? Mirá pregunto. Si es realmente así.
1: Ahora, la pregunta es la siguiente.
0: Sí.
1: ¿La gente no se saluda en el ascensor en un edificio público o será que no se saluda en el ascensor en su propio edificio? Porque ahí ya tenés como una comunidad instalada, ¿no?
0: Claro, entonces el edificio medio que te...
1: Ya te conocés, el quinto, el sexto. Ahí va.
0: Que nunca hables.
1: Sí.
0: ¿No? Porque la gente dice, pero vivir en un edificio a mí no me gusta nada porque es como vivir todos apilados o todos amontonados. Yo creo que hay mucha más intimidad con tus vecinos en una casa que en un edificio.
1: Uh-huh.
0: Un edificio, salvo que te lo crucen en el ascensor...
1: No tenés idea de nada.
0: No tenés idea.
1: A no ser que tengas problemas con tus vecinos. Pero si no tenés problemas, tampoco.
0: O en una reunión de consorcio.
1: Y a veces te los cruzás.
0: A veces.
1: Sí,
0: pero
1: sí.
0: En las casas, en los barrios bajos, ¿no? Donde hay
1: casas,
0: un lado a la otra, es más normal que vos veas al del frente, al de un lado, al del otro, al de atrás.
1: Claro.
0: Me parece que hay todavía como más contacto vecinal.
1: Sí, más interacción, seguro.
0: Más interacción que en un edificio.
1: Sí, sí,
0: en
1: sí.
0: En un edificio podés tener la ilusión de que vivís solo.
1: Claro, claro, claro. De pronto el contacto es el servicio de WhatsApp, ¿no? El grupo de WhatsApp que de alguna manera los convoca por algún tema muy particular.
0: Por cuestiones. Por eso no, es algo que me preguntaba, ¿no? Si se ha perdido, si no se ha perdido, si en determinados lugares... el pedir por favor o gracias, también a mí me parece que se sigue pidiendo por favor.
1: Sí, sí.
0: No sé si no estamos medio como idealizando una época anterior que yo no la recuerdo por lo pronto. Pienso que gente educada pide por favor y gracias.
1: Sí, lo que pasa es que, Leo, justo...
0: Por lo menos acá en Montevideo, y me imagino yo que en los demás departamentos de nuestro país...
1: más todavía.
0: Será, mal educado de ahí en todos lados.
1: No, eso seguro.
0: Personas que están cruzadas un día y no querés hablar con nadie, te puede pasar, ¿no?
1: Sí.
0: Que no querés, ni que te miren, ni mirar.
1: Sí, ni que te
0: una
1: hagan.
0: Vez, no es una conducta repetitiva, puede pasar. Pero no, yo no veo que seamos tan fríos o que se haya perdido ese tipo de vínculo social con desconocidos.
1: Claro, claro, haría un poco más amable la situación. Lo que pasa es que además, justo hablaste de un tema y de un servicio de transporte público que en estos días, que viene estando bastante complicado, ¿no? Vos has sido testigo de episodios violentos en los ómnibus, vos mismo, en una oportunidad, y últimamente los choferes de los ómnibus, no sé si pensarán dos veces a la hora de saludar a alguien, porque hay muchas personas que vienen ya con un malestar encima que más vale ni hablarle, ¿viste?
0: Seguro.
1: Estamos en un tiempo también que cambió mucho
0: Pues me estaba llamando la atención como mucha gente conocida hace referencia a esto, y yo no veo que haya habido un gran cambio. No me parece que antes se saludara mucho más. Por ahí, qué sé yo, éramos menos.
1: Sí, no sé. Que era, capaz que sí, pero eran otras rutinas.
0: Tal vez a mí me... aquello de hablar con un desconocido, ¿no? Suponete que vas a una sala de espera y te...
1: Sí.
0: Entablás un diálogo con el de al lado.
1: Sí.
0: No, por ahí ahora, como todos estamos con el celular, esas interacciones ya se dan como... Se van como evitando. Vos llegás a un lugar y prácticamente que sabés qué número hay, porque o hay una pantalla, o te lo avisa, o vos vas con tu horario. Antes llegabas a una sala de espera de lo que fuera, para hacer un trámite, para hacer una consulta médica, para lo que fuere... Había como una interacción mínima.
1: Sí.
0: ¿No? Ahora creo que sí, me parece que se ha reducido esa interacción casual con gente que no conoces, que no es de saludar o no. Claro. Porque enseguida te metes en la pantalla.
1: Ah, sí, sí.
0: Te pasa lo mismo cuando viajas en ómnibus o estás caminando. Ver gente que va mandando mensajes o que va consultando una pantalla.
1: Es un peligro.
0: Caminando.
1: Sí, caminando. Cruzando cebras.
0: Además del peligro que conlleva, parece ser que no podemos estar sin consumir. Uh-huh. No me refiero a comprar, sino, de alguna manera, cuando uno está consultando las redes o mandando mensajes, estás consumiendo datos literales y también estás consumiendo un contenido X, lo que sea. Parece como que ese tiempo, ese sí me doy cuenta que me falta y nos falta. Ese momento sin consumir nada.
1: Claro.
0: ¿No? Donde tu diálogo, si bien no es con un desconocido, no es con el que está sentado al lado tuyo, por lo menos es contigo mismo.
1: Tal cual.
0: Ahí sí me parece que se ha perdido. Uh-huh. Por estar conectado, haciendo otras cosas, capaz tan útiles como...
1: Sí, claro.
0: Puedes estar estudiando.
1: Sí, claro.
0: No quiere decir que todo el mundo esté jugando.
1: No, obvio.
0: Son algunas cosas que me parece que sí cambiaron y otras que no han cambiado
1: tanto. Otras que no tanto. Bueno, vamos a contarle a la audiencia que hoy vamos a estar charlando con el director del Museo de Arte Precolombino e Indígena, el MAPI, que incorpora inteligencia artificial para hacer interactivo el recorrido por la colección permanente de máscaras latinoamericanas, ¿no? Esta es una herramienta que está disponible en dispositivos Android, iOS, y fue desarrollada especialmente para un museo utilizando la tecnología del reconocimiento de imágenes e inteligencia artificial. Esto en instantes nada más.
0: Estaremos conversando también con una gran actriz, Denise Darañez. Ella participa en una obra en la que ella está muy bien, bueno, todos los que actúan están muy bien, pero uno ve a un Jorge Bolani que es una maravilla,
1: siempre.
0: Actor de 80 y pico de años, con una vitalidad, una energía, una juventud en el buen sentido de la palabra, por elogiar la juventud, sino por la energía que despliega, por los movimientos, ¿no? Por esa polenta que pone en su interpretación. Estamos hablando de La Noche, una obra que tiene lugar los jueves a las 21 horas en el Teatro Circular.
1: También Sergio Prada y Agustín Fantilli, cantantes y compositores argentinos que forman el dúo Campedrinos desde 2009, una de las revelaciones del Festival Internacional de la Canción de Viña del Mar. Bueno, regresará a Montevideo este próximo 22 de agosto con un espectáculo en Sala Camacuá y vamos a tener el placer de contar con ellos aquí esta tarde.
0: Pausa.
1: Ya volvemos.
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0: Seguimos en Buenas Tardes, Uruguay. Estamos recibiendo a Facundo de Almeida, director del Museo de Arte Precolombino e Indígena MAPI. Bienvenido, Facundo.
1: ¿Cómo te va?
0: Un placer.
2: ¿Cómo andamos?
0: ¿Llegó la inteligencia artificial al MAPI?
2: Sí, bueno, había llegado en formas menos, menos públicas, digamos, porque ya la habíamos utilizado cuando hicimos la plataforma, la presencia del MAPI en el metaverso, que tenemos una
0: sala
2: en el metaverso.
0: ¿No? Uh-huh.
2: Entonces, para la digitalización de las piezas, digamos, se utilizó inteligencia artificial en aquella oportunidad. Pero ahora, bueno, es mucho más evidente, digamos, es mucho más cercano al público el uso de la herramienta. Y bueno, y parte de una base, digamos, de un concepto con el cual nosotros trabajamos, que es que la tecnología esté al servicio del museo y no el museo al servicio de la tecnología. O sea, ¿qué quiero decir con esto? No meter tecnología por meter tecnología porque, no sé, por qué decir, porque está de moda o porque queda bien o no sé qué, sino usar la tecnología para resolver problemas que de otra manera no podemos resolver, que no podemos resolver de forma analógica. Y en este caso es bastante concreto porque está esta aplicación o esta funcionalidad, digamos, dentro de la aplicación de celulares que ya el MAPI tiene hace un tiempo, esta nueva funcionalidad, lo que viene a resolver es que nosotros tenemos en exhibición la mitad, más o menos, de la colección de máscaras latinoamericanas de Claudio Rama, y esa mitad son 500 máscaras, porque la colección completa son 1000 máscaras. Entonces, era materialmente imposible poner 500 cartelitos, uno al lado de cada máscara, para explicar qué es cada máscara, ¿no? Hay textos generales.
1: Claro, claro.
2: Esa exposición la tenemos dividida por manifestaciones culturales, por celebraciones, por decirlo de alguna manera, no por país, justamente para mostrar que esas prácticas culturales, que esas celebraciones, que esas fiestas, digamos, atraviesan las fronteras y no son de un país y de otro, o de otro, ¿no? Entonces, por eso la distribuimos de esa manera. Entonces, hay textos generales que explican cada una de estas celebraciones, digamos, cada manifestaciones. Pero era imposible, como decía, meter 500 cartelitos al lado de cada máscara para explicar qué es cada máscara. Entonces, bueno, empezamos a pensar en soluciones. En algún momento dijimos, bueno, ponemos QR, pero era lo mismo, porque el QR también era una impresión, sobre un material para poner al lado de cada una de ellas.
1: No, era con otro lo cual, cartelito, pero era este cartelito.
2: Era otro cartelito.
1: Claro.
2: Entonces, nosotros hace ya un tiempo venimos trabajando primero con ella y después con él, que son dos hermanos, los hermanos Golubey. Yo les digo los hermanitos Golubey porque son súper jóvenes, estudiantes y egresados de la ORT. Nosotros en realidad nos conocimos primero con Valentina Golubey, que vino a hacer su trabajo de fin de curso al MAPI, y bueno, de ahí surgió, entre otras cosas, lo del metaverso. Y bueno, ella ahora está con muchísimo trabajo, porque bueno, es una actividad que tiene mucha, mucha demanda, entonces de alguna manera incorporó a su hermano a este vínculo con el MAPI, Andrei Golubey. Entonces, en realidad, esta aplicación la desarrolló más bien Andrei. Pero conversando con ellos, bueno, decíamos, ¿cómo podemos solucionarlo? Y bueno, yo en un momento les digo, bueno, pero si la inteligencia artificial puede reconocer una cara, ¿por qué no podría reconocer una máscara? Y me dijeron, sí, claro, se puede, vamos a investigar. Porque ellos siempre me responden eso. Me dicen, vamos a investigar a ver cómo se hace. Nunca me dicen que no. Dicen, vamos a investigar.
1: Por lo menos tiene la voluntad.
2: No, tremenda voluntad.
1: No, genial,
2: tienen tremenda voluntad. Y entonces, trabajaron con distintas aplicaciones y demás. Y entonces, a partir de fotos, o sea, lo que se hizo fue sacarle una cantidad importante de fotos a cada máscara de distintos ángulos. Y a partir del uso de la inteligencia artificial, con esas fotos se recrea, digamos, se reconstruye digitalmente la máscara. Y entonces después, cuando el visitante baja la aplicación del MAPI y abre, tiene un icono de cámara fotográfica, abrís la cámara fotográfica, le sacás una foto a la máscara y entonces la aplicación reconoce qué máscara es y en el celular te aparece la información de la máscara, ¿no? Entonces, bueno, solucionamos un problema de acceso, digamos, a la información, uh-huh, de ese patrimonio cultural. Y después, mientras estábamos haciendo las pruebas,

0: A tu cara.
1: O sea, no va a haber, no va a faltar quien diga, bueno, ahora, según la historia, mi nombre y mi cara
0: por
1: representan
0: ejemplo,
1: esto. Vas a ver, se concatenan esos datos y vas a ver.
0: De más está decir que cuando el director del MAPI se saca una foto, le salen las máscaras que tienen nariz más prominente, ¿no? Pero bueno.
1: Y ahí empieza
0: todo. No hay manera, no hay manera. Que vaya siempre para ese lado, no hay manera.
2: La comedia del arte, me imagino.
0: No, pero digo, más allá de la broma, nos parece que también es una forma lúdica de que las personas se acerquen a las máscaras y aprendan sobre las máscaras, ¿no? Porque si uno se saca una foto de la cara y le aparece la máscara, lo primero que va a ver es qué significa, de dónde es, ¿no?
1: Por eso te digo.
0: Hoy estaban las talleristas en el MAPI y a una de ellas, no voy a decir el nombre, le habían sacado una foto y le sacó una de un toro con cuernos, entonces ya estaban todos los compañeros haciéndole bromas al respecto.
2: Todas las interpretaciones
0: posibles. Ella zafó bien porque dijo que era por el animal en el zodíaco chino, no sé qué cosas.
1: Claro, no,
0: zafó muy bien.
1: Viene una segunda historia ahí que ya, sí, ya es personal. De interpretaciones.
0: Exacto.
1: Ahora, viste que vos decías al principio que era muy complicado hacer los 500 papelitos, pero ahora estás diciendo que a cada máscara hubo que sacarle varias fotos para
0: sí,
1: armar
0: se
1: esto.
0: Le sacaron como unas 20 fotos más o menos a cada máscara. Pero
1: mucho trabajo.
0: Sí, no, fueron horas de trabajo. Después, bueno, la carga de la información, digo, pues yo estaba en una base de datos con toda la información, que fue carga que nos proveyó Claudio Rama, que tiene mucha información de su colección.
1: Sí.
0: Entonces, eso se cargó a una base de datos y, bueno, y después se hicieron estas fotos. Lo que pasa es, claro, digo, es un trabajo que se hace una vez y no se hace más, digamos, ¿no?
1: Claro.
0: Una vez que esa información ya queda cargada, ya está. Pero también era más bien solucionar no el tema tanto de la cantidad de información, que eso sucede, digo, si uno expone tantas piezas no tiene arreglo,
1: sí, claro,
0: sino más bien esto que decía, que visualmente no quede la sala sobrecargada de 500 cartelitos uno al lado del otro de las máscaras. Pues aparte, digo, vayan
2: 500 cartelitos, 500 máscaras.
0: Sí, de que, claro.
2: Porque pero, quiero decir,
0: están colgadas las 500 máscaras, por eso.
2: Por eso digo,
0: por eso.
2: Ver 500 máscaras, digo, no las disfrutás. Porque te dará para 10.
0: Bueno, que en realidad, claro, que en realidad también.
2: O aquellas que te llaman la atención.
0: En realidad, y también es una decisión poner tanta cantidad, porque también con eso estamos demostrando que no son, a ver, ¿cómo decir? No son piezas, obras de arte, piezas únicas, no sé qué. Son piezas que se usan, de hecho, muchas se usan actualmente en forma contemporánea. Y se usan muchas, y se cambian de año a año. Por eso también la colección de Claudio es tan grande, porque de un año al otro ya no se usan las máscaras del año anterior, entonces, bueno, las venden o las regalan o lo que sea, ¿no? Entonces, el mostrar muchas máscaras, primero permite mostrar la diversidad que hay, porque es tremenda, de materiales, bueno, de tipos de máscara y de animales, de personas, de muchas cosas, de muchos materiales, ¿no? Por ejemplo, tenemos una sala entera solo de diablos. ¿Ah? Tenemos otra sala solo de máscaras de carnavales de toda América Latina.
1: ¿Y el entorno, por ejemplo, para los diablos o para
0: y el entorno carnavales? Y el entorno está preparado especialmente.
1: Está preparado para eso.
0: Claro, obvio.
1: Entonces hay un lugar rojo.
0: Entonces, justamente, esa es una cosa interesante, porque si nosotros metiéramos 500 cartelitos también, distorsionaríamos el montaje que hay hecho de esas máscaras actualmente.
1: Claro, ¿no? Le pusieron un pienso a la ambientación, claro.
0: Totalmente, totalmente. Entonces, bueno, fue una solución que la verdad fue muy efectiva, muy eficiente para solucionar este problema. Y bueno, para utilizar, siempre está como esa tensión, ¿no? Entre tecnología y uso o no uso la tecnología y lo virtual y lo. Y en este caso, el otro día le hicieron una entrevista en un diario a Andrei. Y él lo decía muy bien, ¿no? Porque decía, bueno, esto es como una forma perfecta de que esté presente lo tecnológico, pero también esté presente la máscara real. Porque
1: pero es al servicio de
0: él. Exactamente, porque para poder usar lo tecnológico uno tiene que enfocar la máscara que está viendo real, que está ahí colocada, ¿no?
1: Sí.
0: Entonces es como una síntesis perfecta entre la potencialidad que tiene el uso de la tecnología en un museo y el mantener la experiencia de contacto real con las colecciones y con las piezas, que digo, para nosotros es insoslayable, ¿no?
1: Claro,
0: entonces, la verdad que bueno, es una muy buena solución.
1: Me parece también para la gente que va a visitar la muestra, ¿no?
0: Totalmente, totalmente, porque si no se quedan con muy poca información o con menos información, digamos, de la que podría haber, pero también, y yo destaco esto, le suma este aspecto lúdico que para mí no es menor,
1: no.
0: Porque cuando uno la pasa bien,

0: ¿Quién aprende más?
1: Exacto,
0: ¿No?
1: Exacto.
0: Entonces, digo, nosotros siempre, desde siempre hemos considerado que los museos tienen que ser espacios de disfrute, espacios divertidos.
1: El movimiento.
0: Y la verdad que nos puso muy contentos, hace 2 o 3 años más o menos, el Consejo Internacional de Museos cambió la definición de museos, la actualizó, bueno, después de meses y meses de debate en todo el mundo, y justamente se incorporó la palabra disfrute, ¿no? Que son espacios de educación, y disfrute, ¿no? Y la verdad que está muy bien, porque tienen que ser espacios de disfrute, ¿no? Entonces yo creo que este tipo de dispositivos contribuyen a ese disfrute. ¿Por qué otra razón? Porque hoy el lenguaje que todos manejamos, digamos, la forma que todos manejamos de comunicarnos es a través de estos aparatitos que yo ahora no lo ven, pero lo tengo en mi mano, mi celular. Entonces, incorporar este tipo de aplicaciones, de funcionalidades, hace que el museo hable, ¿cómo decirlo?, en un idioma contemporáneo, en el idioma que hoy hablamos
1: Claro,
0: todos, ¿no? Entonces yo creo que eso también es un plus que enriquece la visita porque, bueno, porque nadie se va a sentir. El otro día me decían, no, bueno, y los adultos, yo digo, mi padre saca fotos con el celular que tiene 87 años, ¿no? Digo, ya está súper incorporado y esto es recontra sencillo, o sea, es literalmente sacar una foto con el celular, digo, no hay que hacer nada más que eso, ¿no?
1: Claro.
0: Entonces yo creo que realmente es sumamente inclusivo desde muchos puntos de vista.
1: Inmersivo,
0: ¿no? Desde muchos puntos de vista. Todavía no le hemos agregado con estas máscaras, pero sí ya, por ejemplo, la visita de guiada al museo, a la colección permanente del museo arqueológica, en la aplicación del MAPI tiene videoguías con lenguaje de señas uruguaya, ¿no? Que esto lo hicimos con CINDE, que es una organización que trabaja con las personas ciegas. Entonces, bueno, antes era complicadísimo, no tenía que poner una pantalla en cada lugar, o no sé, o, ahora la persona entra, abre la aplicación y tiene dentro de la misma aplicación del MAPI el recorrido en lenguaje de señas uruguayo. Entonces, son todas cosas que permiten ir generando inclusión. Y aparte en un sentido amplio, ¿no? El otro día en otro programa de radio que trataba sobre la accesibilidad a museos, yo decía, uno siempre piensa en accesibilidad y casi en lo primero, pero a veces en lo único que piensa es en la rampa para la silla de ruedas.
1: Exacto.
0: Lo cual está perfecto porque tiene que haber. Pero todas las personas necesitamos de algún tipo de accesibilidad a un museo. Claro. Todos. O por el conocimiento más o menos que tenemos del tema, entonces por ahí necesitamos que se nos introduzca más el tema para entender lo que estamos mirando, obviamente por razones idiomáticas, por razones de altura, ¿no? Si yo pongo una vitrina 1,20 m, viene una persona no solamente en silla de ruedas, viene un niño y no lo ve, ¿ah? Entonces la accesibilidad es un concepto que hay que manejarlo en un sentido amplio para todas las personas, ¿ah? Todos necesitamos que de alguna manera se nos ayude a acercarnos a esas expresiones culturales que están en los museos. Y bueno, y la tecnología para eso es muy útil, ¿no? Bueno, y esta aplicación lo demuestra.
1: Viste que nosotros, por mucho, o sea, nos quejamos del tema o estamos todo el tiempo como poniendo en tela de juicio la tecnología, pero desde hace tiempo vemos que abrimos la computadora y podemos hacer un recorrido por los grandes museos internacionales y de alguna manera pedíamos que eso pasara en Uruguay. Y cuando pasa esto que tú decís, hay como esa duda. Bueno,
0: claro, pero
1: es
0: yo
1: raro,
0: creo, yo creo como que el límite o la barrera es lo que yo decía al principio. Si yo lo puedo hacer de otra manera, mejor hacerlo de otra manera. Porque la tecnología tiene también sus bemoles, ¿no? Digo, tiene que funcionar el aparato, tenés que tener cargado el celular. Si es un dispositivo que está dentro del museo, hay que encenderlo, ¿no? Se vuelve obsoleta la tecnología. Yo, el otro día pensaba, nosotros desarrollamos juegos en un momento para Ceibal sobre el MAPI, del MAPI, y ya no se pueden usar porque el lenguaje sobre el cual está programado ya no existe más, no se usa más. Entonces tiene también una cuestión de obsolencia y demás. Entonces para mí el límite es, si yo lo puedo hacer de otra manera, lo hago de otra manera, o sea, dicho de otra forma, si yo lo puedo hacer de forma analógica, lo hago de forma analógica. Ahora, hay cosas que no se pueden. Yo mencionaba lo del metaverso. Nosotros, ¿por qué pusimos el MAPI en el metaverso? Porque los museos en el mundo, todos, no solamente el MAPI, todos, exponemos más o menos entre un 10 y un 15% de nuestras colecciones. El resto está guardado. Y hay cosas que van a pasar guardadas para siempre. ¿Ah? Para siempre, que no va a haber ocasión en las cuales se muestren. Y le pasa a todos los museos del mundo. Entonces, el metaverso, ¿por qué para nosotros era una herramienta? Por dos razones. En primer lugar, porque en el metaverso lo que exponemos es lo que tenemos guardado, o sea, no estamos replicando el museo real. Exponemos en forma virtual lo que tenemos guardado y que no estamos mostrando. Y por otro lado, por algo que vos decías recién, si yo estoy en un lugar muy, muy lejano, no tengo forma de llegar uh-huh. al museo físico. Bueno, entro al metaverso y puedo recorrer el museo, ese museo que no es el, exactamente el MAPI, ¿no? Uh-huh. Digo, del MAPI es el nombre, pero es otro museo virtual uh-huh. con las colecciones del MAPI presentadas en forma virtual. Uh-huh. Entonces, por eso yo creo que el debate no es tecnología sí, tecnología no. El debate es ¿para qué uso la tecnología? Uh-huh. ¿La uso para algo que no puedo hacer de otra manera? Fantástico. ¿La uso para reemplazar cosas que puedo hacer en el mundo real? No tiene ningún sentido. Uh-huh. Digo, para mí pasa por ahí las cosas.
2: Y también, digo, obviamente, capaz estamos todavía lejos, ¿no? Pero también el uso de las impresoras 3D permite a personas no videntes ver...
0: Por supuesto. Esto hay muchos museos que...
2: Imagínate cómo le explicás, porque una pirámide de Egipto le puedes explicar a una persona no vidente. ¿Cómo le explicás la Torre Eiffel?
0: Claro, claro. Esto se usa ¿no? mucho.
2: O sea, imagínate esto en un tamaño de claro, medio metro.
0: Nosotros,
2: o de 30 centímetros.
0: Totalmente.
2: Bueno, esto es de... Totalmente. Como un edificio.
0: Totalmente. Todavía hay un tema de costos ahí, digo, no es tan barato imprimir. Pero se usa, digo, se usa en museos que lo usan. Nosotros, de hecho, lo que pasa es que también es una cosa muy acotada en el tiempo y qué piezas se pueden disponer para eso, pero hemos hecho visitas guiadas táctiles también para personas ciegas, donde tocan piezas reales que no tengan riesgo de rotura, ¿ah? Con okay. guantes, por supuesto.
2: Claro.
0: ¿Ah? Pero claro, si uno lo hace en 3D, lo imprime en 3D, ya eso puede quedar exhibido en forma permanente para que las personas ciegas lo toquen.
2: Que para una persona vidente, nada, no tiene ningún atractivo, porque además puede ser
0: claro,
2: ni siquiera el color.
0: Claro, vos ya lo
2: ves.
0: Sí, el otro día me comentaba, bueno, lo comentó en esta entrevista y después me lo comentó aparte, porque a mí me interesó mucho, el que era, creo que sigue siendo, o era hasta estos días, Oscar, el director del Planetario, que tienen un dispositivo táctil uh-huh. para, digamos, mostrar, entre comillas, la Vía Láctea, si mal no uh-huh. recuerdo, el espacio, ¿no?
2: Sí, sí.
0: Entonces me pareció súper interesante, ¿no? Claro, digo, pues claro. no es un recurso tecnológico, digo, digital, ¿no? Es físico, como esto que vos decís, uh-huh. es físico, ¿no?
2: Sí, sí, estuvimos con unas chicas que habían hecho ese
0: trabajo. Ah, genial, me pareció, yo no lo conocía, me lo contó Oscar y me pareció fenomenal.
2: Exacto.
0: Me pareció fenomenal,
2: uh-huh.
0: me pareció una idea tremenda.
2: Uh-huh.
0: ¿Cómo entonces
2: se incorpora, más allá de lo de la inteligencia artificial, material o acervo al MAPI? La gente dona, ustedes compran.
0: ¿Colecciones decís? No, comprar no, porque en general hay como un pacto, digamos, y el propio digamos, estatuto de ética, código de ética del ICOM desaconseja la compra, sobre todo en piezas arqueológicas, porque viste, la compra después es como la antesala del tráfico ilícito, ¿no? Entonces no compramos, digo, de ninguna manera. La mayor parte de las colecciones que nosotros tenemos son préstamos, son comodatos. La colección original fue de Mateo Goretti, que es un coleccionista que cedió esa colección hace más de 20 años a la Intendencia de Montevideo y que ahora está en proceso de donación de esa colección a la Intendencia con destino al MAPI. Pero después tenemos muchas otras colecciones en préstamo institucionales, digamos. Yo, la Facultad de Arquitectura, por ejemplo, tenía una colección importante de piezas y ya hace muchísimos años un día me llamó el decano de la facultad y me dijo, mira, tenemos acá cajas con piezas que nos donaron, no tiene ningún sentido que nosotros las tengamos, se las cedemos en préstamo a ustedes para exhibirlas, investigarlas y demás. Lo mismo pasó con la colección Falco de la Biblioteca Nacional, que es de la Biblioteca Nacional, pero nosotros tenemos las piezas arqueológicas en el museo. Estoy pensando en las colecciones más grandes, ¿no? Después
2: sí, sí.
0: tenemos la colección Augusto Torres El Sandrada, que es una colección interesantísima. Nosotros la cedió Marcos Torres, nieto de Torres García, digamos, hijo de Augusto, porque son piezas de indígenas de lo que hoy es América del Norte, Estados Unidos y Canadá, que es una cosa rarísima que esté fuera de Estados Unidos o de otros, digamos, del hemisferio norte, ¿no? es una colección súper interesante que tenemos en exhibición también. Y después muchas personas hace 2 o 3 días nos donaron unas piezas. Digo, pasa mucho que se acerquen personas, que sobre todo los herederos de quienes fueron los coleccionistas originales, digamos, que las cedan en préstamo o que las donen, que son las dos formas que nosotros recibimos piezas.
2: Facundo, ¿cuál es el trabajo que se hace tras bambalinas del museo? Uh-huh. No, no me refiero a la exhibición, no me refiero al trabajo administrativo, sino vos hablabas, investigar,
0: claro,
2: restaurar.
0: Bueno,
2: ¿cuáles son las otras
0: trabajos
2: que uno no ve?
0: No ve, claro. Es muchísimo.
2: Sí.
0: Yo les diría que es más lo que no se ve que lo que se ve al final de cuentas.
2: Me imagino que hay piezas que van a empezar a llenar huecos históricos.
0: Claro, bueno, en este momento, por ejemplo, digo, no lo quiero anunciar así con bombos y platillos, pues lo estamos haciendo lentamente como se hacen esas cosas, pero estamos reformulando el guión de la exposición permanente, ¿no? O sea, estamos cambiando, para cómo decirlo más fácil, modificando el relato, actualizando el relato, ¿no? Entonces, ese actualizar el relato primero se nutre de nuevas investigaciones científicas, ¿no? Porque hay nuevos datos, hay nueva información, ¿no? Entonces se nutre de eso. En segundo lugar, se nutre de ir incorporando y cambiando piezas de la exposición, primero para que se vean cosas que no están en exposición, y segundo, por un tema de conservación. Hay determinados tipos de piezas, por ejemplo, los textiles, no es bueno que estén expuestos durante muchísimo tiempo, ¿tá? Por un tema de conservación. Entonces se guardan algunos y se ponen otros. Entonces ahora estamos en este proceso, ¿no? Y también con cambios que hacen a la práctica y a la observación de lo que sucede con los visitantes. Y cuento un caso concreto. Hay unas salas que son las de Cuenca del Plata, ¿ah? Que es técnicamente lo que como corresponde identificar a esta región en relación con los indígenas, porque no podemos decir Uruguay porque,
1: claro, digo, no.
0: Por supuesto, ha habido continuidad después de que el país fue Uruguay de lo indígena, a posterioridad, pero también hay previo antes de Uruguay. Y ahí viene el cuento, ¿qué nos pasaba? Decía Cuenca del Plata, técnicamente era perfecto, todos los arqueólogos contentos, pero resulta que muchos visitantes después nos escribían en redes y demás, decían, ay, fui al mapa y no había nada de Uruguay, ¿ah? Sobre todo si no eran de la zona. Entonces, claro, dijimos, bueno, eso tenemos que resolver, o sea, más allá de que técnicamente sea correcto, ahí es un tema de accesibilidad, ¿ah? Y como estaba planteado para que sea accesible para los arqueólogos y para los que tenían mucha información sobre el tema. Y resulta que dijimos, bueno, ¿qué hacemos? No podemos sacar ese concepto porque técnicamente se le corresponde, porque aparte estaban en la región, pero tenemos que plantearlo de otra manera. Entonces, lo solucionamos copiando una buena idea, que es del Museo de Arte Precolombino de Santiago de Chile, que es un gran museo, aparte con el que tenemos mucho vínculo. Y ellos tienen una sala que tienen para contar esto, ¿tá? Para contar lo indígena previo a la conformación del Estado Nacional chileno, que se llama Chile antes de Chile. Y bueno, hicimos lo mismo, tomamos ese nombre prestado, o robado, digamos, no, prestado, y a esa sala le pusimos Uruguay antes de Uruguay. Entonces, estamos contando que es Uruguay, pero también estamos contando que no era Uruguay. Digo, Uruguay en cuanto al territorio, pero que no era Uruguay en cuanto a la conformación, digamos, del Estado. ¿Ah? Entonces, bueno, por ejemplo, se trabaja en eso. Entonces, eso requiere previamente investigación. ¿Ah? Y digo, investigación desde el punto de vista de las piezas, o sea, qué vamos a contar de las piezas, qué vamos a contar de los periodos históricos, y después investigación y discusión más del punto de vista museográfico, ¿cómo lo vamos a contar? ¿Ah? ¿Con qué recursos lo vamos a contar?
1: Lleva un tiempo todo.
0: Sí, por supuesto,
1: para que finalmente la idea
0: lleva. Y después también, por supuesto, en más de una oportunidad hemos encarado ya investigaciones más profundas. Por ejemplo, tenemos una salita que quedó una exposición mucho más grande de toda una investigación que en su momento contamos que se hizo sobre un conjunto de instrumentos musicales precolombinos de lo que hoy sería el Ecuador. ¿Ah? Son piezas que tienen 2.500 años más o menos, y que para hacer esa investigación trabajó una arqueomusicóloga de la Universidad de Córdoba de Argentina con el equipo del MAPI, pero pedimos el apoyo primero del Hospital Maciel, cuando estaba el querido Álvaro de director, que ahora está director del Clínicas, y después se sumó también el Círculo Católico, y nos prestaron en horarios insólitos para que no estuvieran en uso por los pacientes, los equipos de rayos y los equipos de tomografía computada. Entonces, para hacer esa investigación se le hicieron rayos y tomografías computadas a las piezas, y claro, eso permitió obtener una cantidad de información impresionante que es imposible, por lo pronto, verlas por dentro.
2: Seguro.
1: Claro,
0: por
1: claro.
0: lo pronto, conocer la composición del material con el que están hechas, porque el tomógrafo te dice que cómo están compuestas el material. Ay,
1: qué interesante, no había escuchado nunca algo así.
0: Sí, ¿verdad? Tenemos un libro publicado de eso. Por ejemplo, abajo de una pieza, esto va a ser difícil de explicar en radio, pero voy a hacer todo lo posible. Abajo de una pieza, en la base de una pieza, que no es visible prácticamente, o no es visible con la vista, quedó la impronta de un textil en el cual apoyaron esa pieza fresca cuando la habían confeccionado, pero antes de cocinarla.
1: Claro.
0: Entonces, la impronta del textil quedó, impresa
1: o marcada,
0: en el fondo del textil, después desapareció. Quedó la impronta marcada. Esa imagen se pudo ver y ampliar con la tomografía. Y a partir de esa imagen de ese textil, fue posible localizar desde el punto de vista geográfico y temporal con mayor exactitud la pieza que por la pieza misma, porque la pieza había tenido un desarrollo histórico y geográfico mucho más amplio que el textil.
2: Claro. Y el material donde
0: fue apoyada.
2: Donde fue apoyada y donde crecía ese material.
0: Y eso salió con la tomografía. ¿Facundo? Entonces también encaramos ese tipo de investigaciones y hacemos publicaciones de esas investigaciones.
1: Claro, claro, claro. Bueno.
2: Para cerrar, ¿cuándo abre?
1: ¿Cuándo se puede visitar?
0: No, el MAPI está abierto de lunes a sábado de 10:30 a 18, y aprovecho, que no era el tema de esta entrevista, pero es muy importante que se los diga, que en este momento tenemos una exposición de muñecas tradicionales japonesas que trajimos con la Embajada de Japón y con la Fundación Japón, que es una maravilla, que no se la pueden perder, porque nunca ha venido nada así igual a Uruguay, y no sé por cuánto tiempo vendrá una similar. Y está a poquito tiempo, porque es una exposición internacional que está de gira, entonces solo está un mes en Uruguay. Inauguramos la semana pasada con el embajador de Japón y va a estar hasta el 7 de septiembre. Entonces, lo que les pido es que no hagan lo que hacen siempre, que nos llaman el 8 para preguntar si la exposición todavía está. Pero de verdad, y no lo digo como director del MAPI, lo digo como simple consejo de amigo, no se pierdan esa exposición, que es una maravilla.
1: Muy bien, muchas gracias.
2: Lo tomamos. Gracias
0: a ustedes.
1: Gracias, un placer.

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0: Seguimos en Buenas Tardes, Uruguay. Ya estamos en contacto con la actriz Deriz Darañez, integrante del elenco de una obra maravillosa que va en el Teatro Circular, La Noche. Bienvenida, Deriz.
1: Deriz, ¿cómo te va? Muy buenas tardes.
2: Oh, buenas, buenas. Otra vez con ustedes. ¿Cómo están?
0: ¿Todo bien?
1: Muy bien. ¿Y tú?
2: Bien, bárbaro. Bueno, el que puede hablar de La Noche es Leonardo Lorenzo, me parece.
1: ¿Verdad que sí? Me ha dicho que la vio. Sí.
0: Pero ¿cómo
2: sí,
0: no?
2: Sí, por eso digo.
0: ¿Cómo se ha venido desarrollando las funciones, Deriz?
2: Ah, impresionante. Nosotros hicimos sábados y domingos desde el 25 de abril hasta el primer fin de semana de agosto, y después, por una cuestión de programación y de compromisos, pasamos ahora a los jueves. Así que mañana los esperamos a los que nos fueron.
0: Perfecto.
2: La noche que es una noche, son tres noches en una, ¿no?
1: ¿Cómo se entiende eso?
2: Ah, bueno, se habla de esta, la que ocurre esa noche, que es lo que ven los espectadores, pero se habla de una noche, de algo que ocurrió en las vidas de estos personajes, y bueno, a partir de ese conflicto es que se va a ir desentrañando qué es lo que les está ocurriendo. Hay tres dimensiones, además. Vamos a explicar. Goldstein, que es el director, inventó, como quien dice, que hay un director de teatro que es, lo hace Jorge Bolani, pero que es Jorge mismo, y quiere poner en escena una obra que es la que se llama La Noche. Y bueno, entonces él entra dentro de la obra y se convierte en August Strindberg. Pero a su vez August Strindberg, que se encuentra ahí con su ex esposa y otros más, ensayan otra obra. Así que hay tres dimensiones del metateatro.
0: Es bien interesante, además, como la utilizan también el recurso del espacio, de la sala, de la sala 2 del Circular. Eso es una maravilla. ¿Cómo lo ha recibido el público? ¿Cómo esa cercanía, ese poder que tiene el teatro, verdad, de suspender por una hora y algo la incredulidad y creer todo lo que está pasando delante de apenas a 2 metros tuyos?
2: Sí, tal cual. Bueno, la verdad que estuvimos siempre a sala llena, como les decía, por una cuestión de compromisos. Pasamos a los jueves, pero bien podríamos seguir fin de semana. Y bueno, sí, la gente, bueno, obviamente teniendo a Bolani en escena ya es un... ya se compra el público, ¿verdad? Se pone el público en el bolsillo. Pero aparte la historia es interesante, es una lucha del sexo, ¿verdad? La guerra de los sexos, digamos, porque este personaje estaba casado, pero su mujer lo deja por una mujer. Y estamos hablando de 1889. Y lo que provoca en este Strindberg, que a su vez siempre se lo consideró un misógino, bueno, estalla en todo su furor y su frustración ante semejante hecho, ¿no? Y bueno, se sacan todos los trapitos al sol allí en ese momento, en esa noche en la que ensayan una nueva obra. Y dice que hay un personaje que es como un personaje testigo, que también quiere hacer teatro, pero finalmente termina diciendo, yo no puedo hacer, no sirvo para el teatro porque es demasiado real. porque se mezcla la vida real de ellos con lo que está escrito y las luchas entre uno y otro. Bueno, así que en escena están Jorge Bolani, que hace de Strindberg, Micaela Larroca, que hace de la novia del personaje Siri, que lo hago yo, y el actor que está presenciando todo eso es Ignacio Esteves, que es un personaje que se llama Shive, y que finalmente se retira y deja de hacer teatro porque no puede con esto.
1: Llega a esa conclusión.
2: Tal cual.
1: Deriz, entonces hagamos la invitación al público. ¿Va los jueves a qué hora?
2: A las 21 horas, los jueves, los tres jueves de agosto que nos quedan, sí. Y si el público nos acompaña, seguiremos los jueves de septiembre.
1: Genial. ¿Cómo es la dinámica ahora? ¿Se sigue sacando boletería en el Teatro Circular, sacando el boleto en la entrada?
2: Se puede sacar en boletería, que está abierta de jueves a domingo, desde las 18, y si no, por Red Ticket.
1: Muy bien, bueno. Muy bien.
0: Deriz, entonces repetimos, ¿cuándo, dónde y en qué horario?
2: La noche, sala 2 de Teatro Circular, en Rondó 1388, a las 21 horas los jueves. Bueno, no sé qué más, los jueves a las 21 horas, ahí los esperamos en la sala 2. Y bueno, se van a divertir además. Es fuerte, pero se van a divertir.
1: Ahí está. Bueno, agradecemos mucho esta charla contigo. Un saludo grande al elenco y al director de nuestra parte. Y que sigan los jueves bien completas la venta de entradas.
2: Que Que así sea. Bueno, un abrazo para ambos. Muchas gracias.
0: Abrazo, Denise.
2: Un beso. Chao, chao.

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0: Y ahí estamos escuchando a Campedrinos, estamos con Sergio Prada, Agustín Fantilli, cantantes argentinos que se van a estar presentando aquí en la sala Camacuá. Les damos la bienvenida, un placer tenerlos aquí.
1: Buenas, buenas, ¿cómo estamos? Gracias por recibirnos, muy contentos.
2: Haciendo honor, porque ya está con el mate en la mano, que en la radio no se ve, o por lo menos nosotros lo estamos viendo.
1: Pero fue tragedia, porque arrancamos y nos olvidamos el mate. Nosotros salimos, en eso los copiamos a los uruguayos, porque vamos a cualquier lado con el mate bajo el brazo. Sí. Y nos olvidamos y el mate, así que mandamos un mensajito a los amigos acá y aparecieron.
2: La yerba.
1: Apareció mate, termo, yerba de todos los colores.
3: Nos salvaron el día.
0: Eso no va a faltar.
3: Nosotros sin mate no funcionamos.
1: Nos olvidamos y dijimos, bueno, pero vamos a Uruguay, no hay problema. Y así que...
2: Bueno, no, le decíamos eso porque mate y folclore tour, ¿verdad?
1: Exacto.
2: Así se llama este espectáculo o esta gira que vienen haciendo. En realidad están en Montevideo para anunciar qué día van a estar por acá actuando.
1: Mate folclore tú y nos olvidamos el mate.
2: En casa de
1: Herrero. Trajimos folclore, pero nos olvidamos el mate, perdón.
2: Bueno, una cosa que estaba leyendo era que ustedes se conocieron como casi como un acto fallido de un casting.
1: Así es.
2: Al cual nunca los llamaron, ¿puede ser?
3: Así es. Nos conocimos de casualidad.
2: ¿En serio?
3: La fila de casting de Talento Argentino.
2: Sí.
3: Habíamos ido cada uno por su lado. Y ahí en la fila nos cruzamos, ahí estábamos uno al lado del otro, empezamos a charlar, empezamos a ver qué llenaba el otro en la planilla, miramos así, 28 de marzo cumpleaños, y vos 26 de marzo, viste, ya había coincidencia, y dijimos, pegamos buena onda y a los días nos juntamos a guitarrear, me fui para la casa de Agus, el Agus me estaba esperando con el mate, yo me llevé la guitarra, y ahí nos pusimos a guitarrear toda la tarde, a cantar canciones, y a la noche cuando mis papás me fueron a buscar, los padres de Agus le dicen, ¿qué sería como un asado? Y estaban los abuelos, y bueno, ya sacamos la guitarra y cantamos para la familia. Y cantamos un montón de canciones. Sí. Y después entre nosotros dijimos, qué lindo esto que nos une, que es el gusto por el folclore. Teníamos 15 años y en nuestro grupo amigo no era tan normal encontrar a alguien que le guste tanto el folclore como nosotros. Uno de Campana, otro de San Pedro, un campanense, un sanpedrino. Dijimos campedrinos.
0: Quedó.
2: Y quedó.
3: Y ahí arrancamos.
0: ¿Qué tan lejos están uno del otro?
1: Una hora. 100 kilómetros clavados, o sea, salí de la casa de él hasta mi casa, son 100 kilómetros.
2: Y entonces, a partir de ese momento, ¿cómo transcurrió la historia de ustedes dos?
1: Y empezaron a pasar muchas cosas, empezamos obviamente jugando, que lo seguimos haciendo, esos dos pibes arrancaron jugando con la guitarra y su voz siguen siendo lo mismo hoy, nada más que con 20 personas en cada show. Y lo disfrutamos mucho, empezamos a, como todo, con la familia al principio, que nos llevaba de un lado para otro. Fuimos armando nuestro equipo y hoy, si nos vamos ya este año, por ejemplo, tuvimos unas premiaciones o de los momentos más lindos de nuestra carrera, que fue haber recibido la consagración de Cosquín, que es un festival que, como recién decía Cer, apenas nos conocimos, a los meses nos fuimos a recorrer las calles, a las peñas, a ver lugarcitos donde nos daban para tocar, para pegar nuestros afiches. Hemos hecho montones de cosas en nuestras ciudades peñas a beneficio para juntar esos manguitos para poder recorrer y ir, porque dura 9 días el festival, las 9 lunas de Cosquín. Y bueno, este año nosotros tuvimos la suerte de pisar ese escenario, sino de recibir la consagración. Que nada, me acuerdo el momento que nos dieron, nos avisan, che, vayan acercándose al escenario, estamos esperando para hacer unas notas. Y ya ahí en Champs se me empezaron a caer las lágrimas. Y cuando nos anuncian que éramos la consagración, nada, esos dos pibes de 15 años recorriendo todas esas calles durante muchos años, cumpliendo un sueño. Y a los días, no llegamos ni a procesar eso, nos fuimos para Viña del Mar, donde fuimos al Festival Internacional de Viña, a representar juntamente a Argentina con una samba nuestra, con una canción nuestra. Y eso fue otra experiencia muy loca, porque fue conocer al famoso monstruo de Viña del Mar.
2: Claro, sí.
1: Que es el público, exactamente, sí. Que es el público, muchos debemos conocer acá, que se expresa, si te gusta toque, y si no empiezan a silbar.
2: ¡Uf! ¡Qué estrés!
1: Muchísimo, encima fuimos los primeros que arrancamos la competencia.
2: ¡Ay, no sabes! Lo quiere porque es el que ablanda para el resto.
1: Y dijimos, cuando subimos... Teníamos el auricular puesto acá. Si empiezan a silbar, nos levantamos el auricular con todo, amigo, ¿viste? Porque dicen Argentina a veces, y por la, ¿viste? Que hay una famosa pica,
2: sí,
1: Argentina-Chile.
2: Sí.
1: Bueno, pero no pasó. Gracias a Dios no pasó. Presentación a presentación, eso fue. Los aplausos fueron creciendo, nos encontramos con gente que nos escuchaba en Chile. Nada, fue muy emocionante. Una experiencia para nosotros, para el folclore, increíble.
2: Claro.
0: Generalmente el folclore. Bueno, pueden ser grupos más grandes, un
1: solista,
0: claro. Pero los dúos tienen una presencia. ¿Usted tocan con banda más ampliada? Uh-huh. ¿Tocan ustedes dos solos? ¿Cómo manejan la instrumentación, verdad? Uh-huh. Y la presentación.
3: Bueno, tenemos un equipo. En total, en el equipo somos 16. Pero arriba del escenario, en gira somos 16, arriba del escenario se ven 6 personas. Somos nosotros dos. Tenemos primera guitarra, toca la uh-huh. guitarra de nylon y también toca la guitarra eléctrica. Tenemos bajo, tenemos percusión, o sea, bombo, legüero y batería. Y después tenemos acordeón y piano. O sea, son 4 uh-huh. músicos más.
0: ¿Sobrevivió el folclore a la electrificación de sus instrumentos, ¿no?
1: Sí, porque yo creo que va mutando. Es como todo. Si nos remitimos a años atrás, que los artistas que nosotros escuchábamos, Luciano Pereyra, Abel, Los Nocheros, aparecieron ellos con la guitarra, con su forma de vestirse, o sea, ya crecimos escuchando eso, y creo que va mutando, no solamente como decís vos, en esto de tener instrumentos eléctricos, porque antes me acuerdo de ver en los festivales, era un micrófono solo para cada uno con la guitarra, claro. y a meterle y dale, con todo, dale, ¿viste? Dale, claro. Ahora todo eso se enchufa, todos tenemos nuestros auriculares, se puede aplicar otras cosas, pantalla, luces, o sea, se puede armar un espectáculo integrado.
2: ¿Y eso genera como antecedente para que la gente más joven se arrime?
1: Totalmente.
3: Sí, totalmente. Igual yo siento que también es parte de una evolución. O sea, por ahí pienso, viste, sí, bueno, antes por ahí en el campo, ¿cómo era? Y por ahí era con caballo y carreta y hoy andan en 4x4 trabajando la gente. Entonces creo que la evolución es también con los instrumentos, también con la forma de presentarse uno arriba del escenario, porque por ahí en nuestro show tenemos escenografía, es audiovisual, vas a ver que todo tiene que ver, que las pantallas están producidas, entonces acompañamos todo para que el show y el folclore también tenga esa evolución también, ¿no?
2: ¿Y cambió el sonido entonces? ¿Quedó como un sonido más contemporáneo? ¿Cómo hacer para mantener las raíces y tener esta mutación, digamos, también de algo actual?
1: Bueno, ese es el trabajo, ¿no? Encontrar esa línea fina. Pero sí, obviamente cambió. Nosotros buscamos también un poco eso. Si bien somos amantes del folclore raíz porque escuchamos, los Chalcha, los Fronte, al artista que, como decíamos recién, que estaban a guitarra y voz.
0: Sí, Mercedes Sosa.
1: ¿No? Tantos cantores. Pero también nos gusta traer los nuevos, que eso también hace de alguna manera que hoy nos encontremos en los teatros o en los festivales con un piberío, una guriciada, como dicen aquí, uh-huh. Tremenda. Vamos a los festivales o a los teatros y tenía a los pibes apoyados en la valla, saltándote las chacareras, los chamamés, cual podo de rock. Creo que también va un poco en la temática de las canciones. Nosotros hay una canción que fue la que grabamos con Nocheros, que la historia trata, era una juntada con amigos, con lo que cuesta juntar al grupo amigos, juntamos a los 12, y era una juntada muy especial porque despedíamos a un amigo que se iba a vivir a otro país. Y hay uno que llega sobre el final, sobre ya la hora que nos íbamos todos a descansar, y cuando llega le dijimos, che, te dijimos que era una juntada especial porque llegaste tarde, y dice, bueno, es que me vengo a ver con la casi algo. Que la casi algo, sí, nos miramos, que no somos novios, no somos amigos, no hay etiqueta, una casi algo. Nos miramos con Ser, dijimos, de hecho es una chacarera tremenda.
0: Esto es tema.
1: Y nació la primera estrofa, no somos novio ni amigos, tampoco desconocidos, pero sos mi casi algo, con eso me alcanza y me muero de amor. Se la mandamos a los Nocheros,
2: sí.
1: Y terminamos grabando la salda con uno de nuestros mayores ídolos. Y hoy vemos a todos los pibes, los viernes y los sábados, reenviándosela porque se sienten identificados con la canción o aprovechan para tirar un palito, digamos, para robar para la casi algo.
2: Todo un mensaje.
1: Exactamente.
0: Y el que llegó tarde, me imagino, está en los derechos de autor.
3: O por lo menos en el reconocimiento, ¿no?
1: Exactamente.
0: Claro. Gracias, Tito, por...
1: A la mierda.
2: Se la dedica, el escenario se la dedica, ¿no?
1: No,
2: sí, nunca sí. Más llega tarde.
1: No,
3: decimos quién es, pero esa
1: es. No me quemé. El famoso no me quemé.
0: La que no sabe que es la canción.
1: No,
3: cuando nos vemos dicen, che, ojo con lo que hablamos, porque esto lo hacen canción, sí, ¿viste?
1: Sí, sí, sí.
0: La casi algo no se enteró.
2: Todo lo que no, diga fue que en su contra.
1: No sabemos, porque fue hace como, no sé, de un año y medio atrás. No sé si termino en casi o termino en algo, no sé.
3: O nada.
0: Para la próxima vez que vengan, averigüen, por favor.
1: Claro, exactamente.
2: Hay una raíz como también muy divertida, muy cotidiana también, ¿no? Muy de reflejar cosas que nos pasan o que sentimos. ¿Sienten que eso también ha ido como cambiando y no está tan estructurado como en otras épocas?
3: Al menos nosotros lo vemos de esa manera, sí. Como arrancamos también todo esto con 15 años, como un juego, como jugando, también nunca tuvimos como una barrera de decir esto no lo podemos hacer. Entonces decimos, claro, bueno, queremos cantarle una chacarera a Casi Algo y la hacemos, o hacemos una otra chacarera que se llama La Revancha, es para pedirle la revancha a alguien, y de repente hacemos una canción como La Zamba, que habla de los bailarines, de la seducción que hay en el baile, en el pañuelo. Entonces es como que vamos por muchos lados, pero son los que vamos sintiendo nosotros.
0: Porque además, digo, cuando uno habla de folclore, más allá de que me sabrán disculpar, ¿no?, la diferencia entre un folclore uruguayo y el argentino, uh-huh, digo, teniendo en cuenta el argentino, está el chamamé, está la, claro, ¿no?, la chacarera, sí, la zamba, son, si bien es folclore, atmósferas diferentes, ¿no? Uno, sí, más festivo, el otro más profundo.
1: Tal cual.
3: Totalmente. Bueno, tenemos un folclore bastante parecido, digamos, sí, más para el lado de... Nosotros a veces le decimos, cuando nos vamos para el lado de Entre Ríos, allá hace una mala chamarrita. Y acá, claro, eso también lo hemos escuchado bastante. Entonces, hay algo que nos une, las zambas. La zamba... Zamba por voz es autoría uruguaya. Y allá la cantamos todos.
0: Claro. Entonces, acá también está la milonga, ¿no? La milonga. Digo, no la tangueada, sino la más folclórica.
3: Sí. Exactamente.
0: Uh-huh.
3: Bueno.
0: Antes de presentarlo, ya que tenemos la guitarra desenfundada, nunca desenfunde una guitarra si no la va a tocar.
1: Exactamente. Tanto que hablamos,
0: ¿lo podemos escuchar?
1: Tanto que hablamos de la Casi Algo, vamos a presentar la Casi Algo.
2: Ah,
3: ¿estamos para una chacarera?
1: Sí,
2: vamos.
1: Vamos.

0: ¡Bravo! Estábamos todos bailando por acá.
1: Campedrino se presentaron hoy aquí en Buenas Tardes, Uruguay. Van a estar entonces, ¿cuándo? Estamos hablando de la Sala Camacuá. ¿En qué día? Porque hoy están haciendo prensa.
2: Exactamente.
3: Sábado 22 de agosto. Vamos a estar ahí con toda la banda. Vamos a venir con toda la pila con este show que estamos presentando en toda Argentina, en todas las provincias. Un show de 19 teatros. Sala Camacuá, el 22 de agosto va a ser el quinto. O sea, así que estamos ahí con los nervios de las primeras veces, de los primeros shows.
0: Sí, pasaron Viña del Mar y no lo silbaron, imagínense.
3: Es un show que lo estamos disfrutando mucho, ya lo pudimos presentar en Córdoba, en Mendoza, en San Juan, en Rosario, y nos fue muy bien, la verdad la gente quedó muy contenta, así que bueno, felices de venir a Montevideo nuevamente a compartir acá a Uruguay. Y felices también de empezar a venir. Tuvimos también en el verano en el Festival de la Patria Gaucha en Tacuarembó, así que felices de venir a los festivales también y de conocer el público de aquí, que es muy bonito.
0: Bueno, muchísimas gracias
1: por estar con nosotros.
2: Nos vemos el 22.
1: Nosotros nos despedimos. Javier Lasval, Mauro Umbríaco en la puesta al aire, Bruno Ferreira en la producción general del programa.
0: Y con ustedes, como todos los días y con mucho gusto, mañana a las 17 horas nos reencontramos. Que pasen muy bien.

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0: Buenas tardes para todos, bienvenidos a Noticias 5. Como siempre, un placer acompañarlos. ¿Cómo estás, Lore?
1: ¿Qué tal? ¿Cómo andan en este miércoles fresquito, por decir algo? Por decirlo amablemente, aquí en el sur del país se nota el descenso de las temperaturas y ya vamos a ver entonces cómo termina este día con las últimas luces,
0: sí,
1: de este miércoles 12 de agosto, 10 grados, dice el termómetro de Inumet. Pero les diré que la sensación térmica es bastante inferior.
0: Es por el viento, que otra vez se incrementó en esta tarde y ya nos advertían. Lo bueno es que secó la ropa.
1: Eso es lo bueno.
0: Hoy te voy a dar yo una buena para estos días que se vienen, que estarán todos grises, pero con una probabilidad de precipitaciones, pero también con ese componente de no tanta humedad.
1: 10 grados en el sur y también en el este del país y 12 en el oeste y en el norte. La humedad, mira, es alta, hubiera dicho que es menor, ¿eh? Sí. 83% es el índice de humedad, indica Inumet. Bueno, hay muchos temas para compartir con ustedes hoy. Uno tiene que ver con la pobreza infantil. El ministro de Economía, Gabriel Odone, habló sobre el tema y dijo que esto es una bomba de tiempo para el Uruguay, de la importancia del aumento y unificación de transferencias. Esto además en el contexto de la discusión por la rendición de cuentas y el anuncio de la oposición de no acompañar con la votación este proyecto de ley, algo que aún está en negociación.
0: Y se está desarrollando una actividad en este momento que tiene que ver con las transferencias, los mitos y verdades que existen, y para eso el CINVE, junto a PIASA, la Plataforma de Infancias y Adolescencias, está poniendo sobre la mesa algunos números de qué estamos hablando cuando hablamos de transferencias y las que pretende también hacer el gobierno con contraprestación o no, que esa fue la gran diferencia con la oposición. Vamos a comenzar ya a saludar y a repasar nuestros móviles, pero antes vamos con las 5 noticias clave a esta hora.
2: Advertencia. El crecimiento de la pobreza infantil representa una bomba de tiempo para la sociedad uruguaya, afirmó el ministro de Economía. Gabriel Odone defendió la unificación de partidas con ese destino que se prevé en la rendición de cuentas y lamentó el no haber llegado a un acuerdo con la oposición. El jerarca también advirtió respecto del deterioro de la convivencia y sus efectos en el clima inversor. Mitigación. La Intendencia de Montevideo tiene previsto invertir

0: invertir 22 millones de dólares para mitigar las inundaciones que se producen en la zona de La Guada, situación que podría reiterarse con las precipitaciones que generaría el fenómeno del Niño. La solución definitiva del tema tiene un costo total de 40 millones de dólares. Medidas. Luego que 15 adolescentes internadas en el hogar Magnolia de Linau agredieran a una funcionaria policial, las autoridades del organismo confirmaron que trabajan para mejorar la presencia de los efectivos del Ministerio del Interior dentro de los centros que gestiona. Expectativa. Montevideo City Torque jugará desde las 19 horas ante Tigre en Buenos Aires su partido de ida por los octavos de final de la Copa Sudamericana. La revancha se jugará la próxima semana en Montevideo. No termina. Ucrania lanzó un ataque masivo con drones contra la principal base naval rusa en el Mar Negro, mientras Zelensky advierte que Moscú prepara una nueva movilización de tropas. Rusia, en tanto, volvió a bombardear activos militares ucranianos y nuevamente ningún misil pudo ser interceptado.
1: Y ya saludamos a Gustavo Guisulfo. Se desarrolló un seminario hoy que busca acercar el conocimiento de la ciencia a los políticos, a los tomadores de decisión. Gus, bienvenido.
2: Es así, Laura, las buenas noches para todos. Sí, nos venimos a la Facultad de Química porque en el marco del ciclo de seminarios que lleva adelante la Academia Nacional de Ciencias, hoy aquí se está hablando de nanotecnología y sus aplicaciones, presentándose varias iniciativas muy novedosas, pero lo que queremos saber es que de la teoría a la práctica, cómo se articulan este tipo de propuestas, y por lo cual estaremos hablando con algunos de las autoridades correspondientes que están presentes aquí en este seminario, entendiéndose sobre los últimos avances en esta materia de la tecnología.
1: Muchas gracias, Gus. Nos vamos ahora a saludar a Iván Antunes. Uno de los temas de gran diferencia que se ha tenido en esta rendición de cuentas son las transferencias entre el oficialismo y la oposición. Iván, ya te damos la bienvenida y contanos.
3: Sí, efectivamente, porque sobre ese tema se está desarrollando a esta hora en el anexo del Palacio Legislativo lo que es un conversatorio organizado por el PIAS y por CIMBE, donde se está dialogando sobre la evidencia que existe respecto a las transferencias a la infancia. En este sentido, las dos organizaciones sociales están abordando distintos temas. El PIAS siempre ha trabajado con temas de infancia y CIMBE con el análisis económico. Bueno, cómo esos dos factores se unen y desde allí surgen algunas evidencias que vamos a estar compartiendo en los próximos minutos.
1: Muy bien, Iván, y ya nos vamos a meter en tema porque fue esta frase que decía Lore en el comienzo de Noticias 5, una bomba de tiempo, la pobreza infantil, también tema de disertación del ministro de Economía en el día de hoy, Gabriel Odone, esa bomba de tiempo que representa y que no hemos podido abatir, y esto es para toda la sociedad uruguaya, así lo afirmó Odone. Defendió además la unificación de partidas con ese destino que se prevé en la rendición de cuentas, y también lamentó el no haber llegado a un acuerdo con la oposición con respecto a esto. Esto al disertar en una actividad organizada por la Liga de Defensa Comercial.
4: Si nosotros no hacemos algunas cosas importantes en materia de seguridad y en materia de atención a la pobreza infantil para atender nuestro modelo de convivencia, una buena parte de nuestro activo para atraer inversiones, para atraer gente que viene a vivir a Uruguay, está afectado. Y tenemos que destinar más recursos a atender la seguridad, porque hay problemas nuevos, hay que tener nueva tecnología, con más funcionarios. Por eso en la rendición de cuentas que queremos aprobar y que estamos batallando por lograrlo, estamos creando 300 cargos de policía, no los 1000 que nos pidió el ministro del Interior, pero sí 300 nuevos. Es un tema central. Por eso estamos incorporando tecnología, gastando más de 16 millones de dólares por año adicionales para tener algunas herramientas para el tema del ataque, del combate al delito en algunas zonas, en particular en el área metropolitana de Montevideo y algunas ciudades del interior. Pero por eso, fortalecer el sistema de transferencias a la infancia. Nosotros tenemos en Uruguay, por cada adulto mayor pobre, 9 o 10 niños pobres. Un tercio de los niños de este país son pobres. No solamente es injusto porque esos niños no eligieron ser pobres, viven en lugares donde hay pobreza, sino porque además eso, aunque no tuviera ninguna consideración de tipo de justicia social, Eso es una bomba de tiempo.
1: Odone aseguró que el tipo de cambio no va a ser una herramienta para estimular la competitividad y puso punto en ese tema. Esto sería volver 50 años y que nadie lo va a hacer, dijo.
4: Una política que pretenda generar competitividad con elementos macro y que lo pretenda hacer abaratándonos de manera espuria como en la década del 50, 60 se solía hacer, no solamente es muy injusta, genera efectos de descohesión social, sino que además tiene alta probabilidad de terminar como terminó acá enfrente, donde al final del día yo preciso un tipo de cambio para cada negocio, volvemos a los tipos de cambio múltiples, volvemos a los mercados paralelos y por tanto eso es volver en la historia de Uruguay ya no 20, 50 años atrás. Y eso es lo que créanme que ningún ministro de Economía que yo conozca que vaya a ser ministro de Economía de Uruguay va a hacer. No vamos a volver a un esquema donde el tipo de cambio es una herramienta para estimular competitividad. Es el camino incorrecto en el que nos metió en muchos problemas. Lo que supone es que dado que no tenemos esa herramienta, tenemos que trabajar sobre otro conjunto de cosas que no hemos trabajado en décadas.
5: Seguimos con otros temas. El intendente de Montevideo, Mario Vergara, se mostró conforme por bajar el déficit de la comuna. Vergara participó del almuerzo de ADM, donde también presentó los planes de recolección de residuos para las zonas donde no llegan los contenedores intradomiciliarios.
6: El intendente de Montevideo, Mario Vergara, presentó un balance de su gestión tras participar de un nuevo almuerzo de ADM ante ministros y empresarios. Allí manifestó conformidad tras haber alcanzado una reducción del 75% del déficit de la comuna, pero también haber logrado un acuerdo en el convenio colectivo con los trabajadores de ADEOM de cara al año 2030. También mencionó los votos que obtuvo la Junta Departamental con la participación de la oposición para la aprobación de un nuevo presupuesto quinquenal. En materia de limpieza, hizo mención al retiro de 7.000 contenedores de la vía pública y mencionó los planes que tendrá para las zonas céntricas y rurales de Montevideo, a unos 60.000 hogares donde no alcanza el plan de recolección intradomiciliario.
7: La tecnología de contenedores intradomiciliarios o intraprediales es hábil en determinadas circunstancias y en otras no, porque si no hay lugar donde poner los contenedores, no hay forma de hacerlo. El plan para los próximos tiempos, para completar el plan de hogares sustentables, implica que casi 500.000 de hogares en Montevideo van a integrarse a este esquema de contenedores intradomiciliarios e intraprediales. Ya hemos avanzado cerca de un 10% de esto y los resultados para la gente son muy visibles y lo expresan en esta encuesta. Hay alrededor de unos 60.000 hogares que van a quedar fuera de este esquema, va a seguir, por eso no retiramos el 100% de los contenedores en la vía pública. En la vía pública de 11.000 y pico de contenedores que había, vamos a retirar más de 7.000, pero van a quedar unos cuantos en zonas donde el cambio de sistema no es posible o no es fructífero. Allí eso se va a complementar con un pasaje del camión más intenso.
6: Vergara también habló de la última encuesta de equipos consultores que da cuenta que el 85% de los montevideanos está satisfecho o muy satisfecho con el nuevo sistema de recolección intradomiciliario y también da cuenta que el 91% de los ciudadanos percibe la limpieza en su cuadra o zona.
7: Sentimos que estamos en la dirección correcta, que este cambio en el sistema de recolección de residuos va a implicar un cambio sustantivo en la realidad de limpieza de Montevideo y en la percepción de los vecinos y las vecinas. Y ahora lo que nos queda es acelerar el paso con los recursos presupuestales y con los extrapresupuestales para avanzar rápidamente para el 90% que aún nos queda por resolver.
5: Además, la Intendencia de Montevideo anunció que tiene previsto invertir 22 millones de dólares para mitigar las inundaciones que se producen en la zona de La Guada, en Montevideo. Esta situación, además, podría reiterarse con las precipitaciones que están previstas por el fenómeno del Niño.
7: Una de las cuestiones que se plantean en el plan de saneamiento aprobado por la Junta es la mitigación de las inundaciones en la zona de La Paz y Galicia, ahí en los alrededores de la estación central de AFE, que tenemos que resolver. Ya el plan incorpora alrededor de unos 22 millones de dólares para un plan general de resolución del tema que va a llevar unos 40 millones de la salida hacia, de la descarga hacia el mar de esas aguas cuando llueve mucho y por las bajadas de las calles se acumula en esa zona. Uno recuerda las imágenes de los autos flotando en el agua, ¿verdad? Y con más razón ahora que el gobierno volvió a tener el dominio de la estación central de AFE, y ahí seguramente va a haber un foco de desarrollo de distintas dimensiones, y por lo tanto la resolución del tema de inundaciones se hace aún más imperioso.
1: Volvemos con Iván Antunes con respecto a esta charla y estos datos que se están presentando sobre transferencias, Iván.
3: Sí, Laura, precisamente en este momento se está desarrollando la parte expositiva de esta charla organizada por Pías y por Simbe respecto precisamente a lo que son las transferencias a la infancia, y en ese sentido lo expuesto por las distintas organizaciones sociales que aquí están presentando es un apoyo a lo que es la unificación de las transferencias a la primera infancia, y también lo que es un apoyo a la quita de algunas condicionalidades para esas transferencias. No obstante, sí plantearon las dudas a cómo el gobierno ató esas transferencias al crecimiento económico que tenga el país en futuro. Escuchamos a Fernando Olivera hablando de esto.
8: ¿Cuál ha sido la evolución de la pobreza y de la indigencia? Creo que esa palabra es importante.
9: El crecimiento de las transferencias, y bueno, y estamos en desacuerdo con las condicionalidades dadas de la transferencia. De hecho, toda la bibliografía nacional e internacional que hay con respecto al tema plantea sus objeciones con respecto a poner condicionalidades.
3: Es decir, en ese sentido, ustedes comparten lo establecido por el gobierno en este proyecto de rendición de cuentas de quitar alguna de esas obligatoriedades, por ejemplo, en la asistencia escolar a la contraprestación de la asistencia.
9: Sí, bueno, en realidad nosotros compartimos que no haya contraprestaciones a las prestaciones. Entendemos que si uno quiere generar políticas educativas o reinserción educativa, debe apuntar a otro lado. Las cuestiones de transferencia apuntan a cuestiones económicas, a solucionar aspectos económicos de desigualdad y pobreza estructural que viven nuestros niños y adolescentes. No nos olvidemos que el 30% de nuestros niños y adolescentes de todo el país nacen bajo la línea de pobreza.
3: Decía hoy el ministro de Economía que la situación es de una bomba de tiempo prácticamente en cuanto a pobreza infantil en nuestro país.
9: Sí, sí, es una bomba de tiempo, y con números que a veces complejizan más. Tenemos situaciones de egreso educativo en secundaria, sobre todo en los quintiles más bajos, sumamente complejos. Egresan 2 de cada 10. O sea que ahí tenemos un círculo de reproducción de la pobreza, un círculo que también empobrece a nuestro país en las posibilidades de desarrollo, condiciona a las generaciones presentes y futuras en su inserción laboral, en su inserción educativa, bueno, en la cantidad de aspectos. Lo que intentamos poner en esta mesa es que las condicionalidades, las condiciones en las que nacen, los territorios que nacen, no condicionen la vida de nuestros niños y adolescentes. Si no hacemos una apuesta real a futuro con respecto desde lo económico, pero también desde la institucionalidad que responda, y de algunos aspectos a responder sobre aspectos, por ejemplo, como la violencia territorial, el derecho a la vida que está muy condicionado donde uno nace, bueno, entendemos que estamos condicionando parte del futuro de no solo las generaciones, sino también del país.
5: Bien, seguimos con otros temas. Nos vamos en vivo nuevamente con Gustavo Guisulfo. Nos va a hablar de nanotecnologías. Adelante, Gus.
2: Es así, Lorena, lo decíamos en el titular, una muy interesante charla que asistimos aquí en la Facultad de Química, que particularmente abordó el tema de la nanotecnología, y se presentaron varias aplicaciones prácticas de mucho interés, hablando de lo que puede ser la medicina, de lo que puede ser la industria de la energía. o otro tipo de alternativas que puede utilizarse esta tecnología. Pero también estuvieron presentes, les decía, autoridades correspondientes justamente a lo que es la innovación tecnológica, y para hablar justamente de cómo se pasa de la teoría que propone la Academia de Ciencias a la práctica que puede llevar adelante el gobierno, es que estamos acompañados ahora por el Secretario Nacional de Ciencia y Valoración del Conocimiento, una agencia nueva relativamente que se creó con este gobierno, que justamente administra este tipo de vinculación entre la academia y las potestades que tiene el gobierno. ¿Qué conclusiones se saca David González a este respecto luego de este seminario?
10: Bueno, muchas gracias por la nota y por el interés. La primera conclusión que se saca es lo buenos que son los científicos uruguayos. Y también cómo se demuestra que los años dedicados al esfuerzo y al desarrollo de esta área particular de la ciencia, como es las nanociencias y la nanotecnología, hoy fructifican en inventos, en modelos, en prototipos, en avances médicos que están potencialmente cambiando la vida de los uruguayos.
2: Sí, básicamente usted tiene una responsabilidad justamente de articular lo que son estas propuestas científicas, que vale destacar, son locales, son industria nacional, con las decisiones que se toman a nivel de gobierno para poder concretarlas.
10: Absolutamente. Para la Secretaría es muy importante promover que se haga la mejor ciencia posible y que esa ciencia luego tenga el mejor y máximo impacto en la calidad de vida de los uruguayos.
2: Hablando de lo que puede ser el desarrollo y la productividad del país, pero también hace falta, digamos, una concientización del público uruguayo de lo que son las nuevas tecnologías.
10: Bueno, yo creo que en Uruguay siempre hace muchos años se hace muy buena ciencia, pero hemos tenido siempre un déficit en lo que es la comunicación de los resultados que se logran. Entonces es muy importante seguir trabajando en esa misma línea, no bajar nunca la calidad, siempre tener el foco en mejor salud, mejor condiciones de trabajo, mejor energía, que es un tema tan importante ahora, pero también comunicarlo bien.
2: Bien. Y en cuanto, digamos, a la importancia de la soberanía, de lo que es las patentes, las licencias uruguayas, también se necesita justamente una reglamentación o un reconocimiento oficial por parte del gobierno.
10: Bien, el crecimiento en Uruguay de las patentes presentadas por investigadores uruguayos es exponencial. Hace unos años la ANI tenía un programa de apoyo al patentamiento en el cual invariablemente el dinero quedaba sin ejecutar porque no habían suficientes patentes que lo solicitaran. Hoy en día el dinero ya no alcanza, estamos solicitando nuevos fondos para poder atender a ese tema.
2: David González, le agradezco estos minutos para Canal 5. Bueno, las conclusiones, inmediatamente terminado este seminario sobre lo que se ha presentado, la importancia para el desarrollo y la productividad del país, pero también para la soberanía que nos hacía mención justamente el jerarca, y la tarea de articulación entre la academia y la decisión política que lleva adelante justamente esta agencia que hacíamos mención fue creada por la ley de presupuesto del año 2025.
5: Le agradecemos a Gustavo y les adelantamos que vamos a estar profundizando sobre este tema de las nanotecnologías y sus impresionantes e imprevisibles aplicaciones en Uruguay.
11: Sí, así es. Como voy a traer el traje de Spider-Man más o menos, ¿no? Pero sí, es maravilloso y vamos a meternos un poquito en eso. Pero ya está Cami Antoniaza con nosotras porque hay mucha noticia de deporte, de fútbol, Copa Sudamericana, Cami, de todo.
12: Exacto, tenemos al único representante uruguayo. Exacto. En Copa Sudamericana, Montevideo City Torque, que juega en un rato nada más a las 19 horas en Argentina frente a Tigre, va a intentar meterse en los cuartos de final de la Sudamericana. Este partido que comienza a las 19 horas, que se trata obviamente de los octavos de final y que ya tiene equipo confirmado para Torque, que tiene la baja de Gonzalo Montes en el medio de la cancha por la acumulación de tarjetas amarillas. Y además Sebastián Cáceres sigue fuera del plantel por su operación de apendicitis en la que está recuperándose. Va a estar en el arco Tornacioli y va a meter una línea de 5. Marcelo Méndez con Busquets, Agüero, Silva, Kachelmayer y Silvera. En el medio va a estar Pizzi, Quilo, Conciles y Diogo Guzmán. Y en ofensiva Salomón Rodríguez junto a Esteban Obregón. este argentino tan interesante que tiene Montevideo City Torque. Ese es el 11 ya confirmado para que comience en minutos nada más este partido. En el del otro lado, Tigre no va a poder contar con David Romero, uno de sus goleadores, que se fue a jugar al Parma de Italia, ni el Piti Martínez, que está en este caso lesionado, se lesionó en el partido frente a River y no va a poder estar ahora para lo que es el partido frente a Torque. Además, este equipo argentino sumó en las últimas horas a Mauro Méndez, este delantero surgido en Wanderers, que llegó al equipo y ya va a poder estar a la orden para el partido de hoy, que como decíamos, va a comenzar a las 19 horas. Además, hablando de Torque también, pero del campeonato uruguayo y ese partido con Peñarol que no logró jugarse, que se suspendió, Peñarol, el Club Atlético Peñarol, ya analiza en estas últimas horas poder pedir los puntos de este partido. Es algo que ya confirmó Trochansky, su delegado, que es algo que va a hacer Peñarol en las próximas horas, que va a pedir los puntos de este partido, porque entiende, obviamente, que era responsabilidad del equipo ciudadano este escenario, más allá de que hay también una parte del reglamento que habla del charrúa y del centenario como fuera de escenarios que son de los equipos uruguayos. Sin embargo, lo va a pedir, va a intentar pedir los puntos, por lo menos así ya se confirmó, más allá de pedir además también y hacer una carta importante de carácter oficial pidiendo información sobre qué fue lo que sucedió con este encuentro, que no se jugó, como ya sabemos, que al parecer va a quedar por ahora para septiembre. Veremos si después esta pedida de puntos de Peñarol surge efecto y termina sin jugarse este encuentro. Julio Comesaña estuvo hoy hablando con nosotros en Deporte 5, este entrenador uruguayo que vive en Colombia y que tuvo a Edwin Cetré en Junior de Barranquilla, habló sobre este jugador que suena para Nacional.
13: Cetré es un jugador explosivo, muscularmente tiene mucha potencia, tiene mucho arranque, tiene freno, tiene buena técnica en sus maniobras cuando cambia de dirección, cuando va por izquierda y engancha por derecha o viceversa, pero lo más importante es eso, el freno que tiene él y el arranque. Es capaz de ir a toda velocidad, frenar y volver a arrancar y en 10 metros despegarse. Juega por las bandas, yo diría que la que le viene mejor es por la izquierda, porque él aprovecha las diagonales, tiene un fuerte remate, muy fuerte remate con ambas piernas. Es un buen chico, yo diría que a veces parece hasta más joven, infantil, digamos, parece, tiene siempre con una sonrisa, es un buen compañero. Me gustaría verlo en el fútbol uruguayo, en un cuadro también importante como Nacional. Sería bueno, yo creo que agradaría su fútbol allí.
12: Julio Comesaña, este entrenador uruguayo que ya está hace varios años radicado en Colombia, también nos contó sobre cómo vivió allí y cómo se vive en Colombia este terremoto.
13: La tierra hizo un ruido bárbaro y uno se bambolea y no sabe, y fue muy largo. Parece un tiempo corto, pero ese fue largo para lo que estaba pasando. Pero ha sido una tragedia brutal. Cada día que nos levantamos y vemos los noticieros y más muertos y gente que está debajo de los escombros pidiendo que lo saquen y no se puede. Bueno, en fin, una tragedia tremenda. Los acontecimientos que nos ocurren en la vida, cualquiera que sea, nosotros no los podemos controlar. No podemos controlar. Pero sí podemos controlar los sentimientos que esas situaciones nos provocan, ¿verdad? No es fácil, pero debemos gastar la energía en pensar siempre, ir detrás de nuestras metas, de ayudar, de contribuir, como ocurre ahora, y no quedarnos todo el día pensando en lo que pasó. Yo estos días me acordaba así y digo, pensar que yo pude haber estado en un lugar de esos y en 30 segundos, en un minuto, uno pierde todo.
5: Ya ha pasado un minuto de las 19 horas, les proponemos ver cómo está el tránsito en la ciudad de Montevideo. Vamos con las cámaras del Centro de Gestión de Movilidad de la Intendencia. Estamos viendo Avenida 18 de Julio y Acevedo Díaz, Camino Carrasco y Felipe Cardoso, también Avenida Millán en la intersección con Bell y también la Plaza del Ejército, como ven, en la intersección con General Flores. Movidito. Hoy ha sido una jornada además de numerosos siniestros de tránsito. Repasamos algunos que están afectando vías de importancia. La Intendencia informa de un carril obstruido por Marcelino Sosa, esquina Garibaldi. Esto tiene que ver con un siniestro de tránsito. Además, en la zona de Mariano Estapé y Horacio Areco también hay dos carriles obstruidos, los que van hacia el sur. Por un siniestro de tránsito, se solicita entonces extremar la precaución al circular en estas zonas tan importantes y tan caudalosas de tránsito en la ciudad a esta hora, que como verán está cargadito el tránsito. Aprovechamos a saludar a quienes nos están escuchando por Radio Uruguay 1050 AM y 94.7 FM. También los invitamos, como siempre, a comunicarse con nosotros a través de WhatsApp al 091-353-949. Es momento de actualizar la información con las 5 noticias clave.
14: Advertencia. El crecimiento de la pobreza infantil representa una bomba de tiempo para la sociedad uruguaya, afirmó el ministro de Economía. Gabriel Odone defendió la unificación de partidas con ese destino que se prevé en la rendición de cuentas y lamentó el no haber llegado a un acuerdo con la oposición. El jerarca también advirtió respecto del deterioro de la convivencia y sus efectos en el clima inversor. Mitigación. La Intendencia de Montevideo tiene previsto invertir 22 millones de dólares para mitigar las inundaciones que se producen en la zona de La Guada, situación que podría reiterarse con las precipitaciones que generaría el fenómeno del Niño. La solución definitiva del tema tiene un costo total de 40 millones de dólares. Medidas. Luego que 15 adolescentes internadas en el hogar Magnolia del INAU agredieran a una funcionaria policial, las autoridades del organismo confirmaron que trabajan para mejorar la presencia de los efectivos del Ministerio del Interior dentro de los centros que gestiona. Tecnología. El data center que construirá Antel en Canelones estará enfocado en servicios en la nube y en inteligencia artificial. El presidente de la empresa, Alejandro Paz, consideró que la realización de esta obra era necesaria como redundancia geográfica del data center que ya existe en Pando. No termina. Ucrania lanzó un ataque masivo con drones contra la principal base naval rusa en el Mar Negro, mientras Zelensky advierte que Moscú prepara una nueva movilización de tropas. Rusia, en tanto, volvió a bombardear activos militares ucranianos y nuevamente ningún misil pudo ser interceptado.
5: Seguimos con más información. Estableció las áreas donde el fenómeno climático del Niño va a golpear con mayor fuerza. Este tema va a estar presente en la reunión que el presidente de la República, Yamandú Orsi, va a mantener el próximo jueves con integrantes del Consejo de Intendentes.
15: Las inundaciones más fuertes se esperan a partir de septiembre. Ya están mapeadas las zonas con un impacto más severo, según dijo el director de la Oficina de Planeamiento y Presupuesto, Rodrigo Arim. El gobierno y delegados de los intendentes analizarán la coyuntura en una reunión que se va a llevar a cabo este jueves en la Torre Ejecutiva.
16: El manejo de la información que está haciendo el gobierno nacional permite establecer con bastante precisión dónde hay mayores circunstancias de riesgo. Siempre sentimos probabilísticos. Por lo tanto, las previsiones que estamos tomando no son para una región en particular, pero sí están mapeadas las regiones donde puede haber más dificultades. Y en eso, por supuesto, habremos, no creo que haya que hacer anuncios al respecto, sino que hay que esperar, si esas probabilidades se concretan, tener la capacidad de respuesta que el gobierno va a tener sin duda, porque va a tener los instrumentos para hacerlo.
15: El impacto del Niño y otros fenómenos extremos forman parte de la mirada a largo plazo que el gobierno analiza en la Estrategia Nacional de Desarrollo. Este miércoles, en ese ámbito, se abordó la sostenibilidad social y ambiental.
16: Atender la inmediatez de lo que demanda la situación climática, que vamos a hacerlo con el Niño, con una mirada más de largo plazo que tiene que ver cómo incorporamos el cambio climático, cómo incorporamos los requerimientos que los flujos comerciales van a tener sobre Uruguay en esta materia, de tal manera de mejorar nuestra inserción internacional y que sea también una palanca para aprovechar y mejorar nuestra capacidad para generar bienestar para la gente.
1: El intendente de Canelones, Francisco Leniani, dijo que se trabaja junto al gobierno nacional para dar refugio a 500 personas que se encuentran en situación de calle en el departamento, esto durante el fenómeno del Niño.
17: Nosotros tenemos 500 personas en calle Canelones, 300 de ellas están concentradas en Las Piedras. Es una situación delicada, estamos trabajando con 300 personas en refugio. De acuerdo al impacto que tenga el Niño, hay que ver si ese número se incrementa, que ya de por sí es un número importante, pero estamos trabajando conjuntamente con el MIDE, conjuntamente con el Ministerio del Interior, para tomar las precauciones que se puedan. En función de la reunión que tengamos mañana con Presidencia de la República y de la información que podamos obtener, vamos a estar realizando tareas preventivas independientemente del impacto, que lo vamos a conocer entre septiembre y diciembre, que es donde aparentemente va a pegar más fuerte la cosa.
5: En el marco de la rendición de cuentas presentada por la Intendencia de Montevideo, la directora general de Recursos Financieros, Laura Tavares, destacó la reducción del déficit en un 75% en relación al año 2024.
18: Bueno, nosotros venimos a exponer la rendición de cuentas del ejercicio 2025 que presenta un resultado de déficit, pero un 75% inferior a la presentada en el 2024. Por lo tanto, nosotros creemos que estamos en la línea de la mejora en las finanzas de la Intendencia y que hemos obtenido una mejora sustancial, no solo de esta administración, porque vale destacar que estas medidas arrancaron desde principios de 2025 para ajustar la ejecución de la Intendencia a los ingresos previstos que eran inferiores a los que se habían proyectado en el año 2023.
1: El edil de la coalición republicana, Juan Ignacio Abdala, expresó preocupación por la rendición de cuentas que fue presentada en el día de hoy y dijo que en este caso las autoridades de la Intendencia no pasaron el examen.
19: Estamos viendo, si bien una mejora en los números macro, en lo que es el déficit, cuando uno va al resultado, a lo que se recauda menos lo que se gasta, seguimos teniendo un agujero en la Intendencia en el orden de los 600 millones de pesos. Que si no fuera porque hubo alguna cuestión favorable con el tipo de cambio de la deuda, eso sería todavía peor. Entonces, eso, más allá de los números, hay que ver cómo se refleja en la vida de la gente y en la realidad de la gente. Y ahí aparecen más problemas. Fíjense ustedes que en el 2025, de cada 100 pesos que gastó la Intendencia, solamente 10 pesos se gastaron en obras. Ahora, lo que dice la Intendencia es, bueno, nosotros gastamos poco en obras este año porque tuvimos que hacer la transición entre la gestión de COSE y la gestión de Vergara. Bueno, nosotros eso no lo compartimos, porque si bien esta rendición de cuentas es la del último año de la gestión Carolina COSE, es la rendición de cuentas número 36 de la gestión del Frente Amplio en Montevideo.
20: Contrariamente, la edila del Frente Amplio, Jimena Urta, se mostró muy conforme con la rendición de cuentas presentada por las autoridades de la comuna.
21: En la presentación general que se hizo el día de hoy, todavía no hemos avanzado en el articulado y en los detalles, pero entendemos que es una rendición en la cual la Intendencia ha mostrado claramente una responsabilidad política. Las decisiones que se tomaron, sobre todo en el segundo semestre, al asumir Mario Vergara, en la posibilidad de algunas medidas de restricción que también ayudaron para poder disminuir el déficit, que hoy notoriamente es mucho más bajo.
5: La directora de Recursos Financieros de la Intendencia Capitalina, Laura Tavares, también se refirió a cómo será el proceso de cierre de casinos que la comuna ya ha comenzado a implementar.
18: Tenemos previsto en el presupuesto quinquenal el cierre del casino. Las conversaciones están muy avanzadas y las expectativas es que el cierre del casino se dé en este año, cuando nosotros lo habíamos previsto para el año que viene. Entonces vamos avanzando, esos no son procesos simples, involucran trabajadores, involucran otros organismos, como el Ministerio de Economía, por ejemplo. Entonces es un proceso en el que se está avanzando y que estamos avanzando bastante más rápido de lo que habíamos previsto inicialmente.
22: ¿Por qué se sigue dando plata para el casino?
18: Para el casino se están dando los recursos para sostener los servicios básicos del funcionamiento, porque el casino todavía está abierto, por lo tanto hay que respetar los contratos de limpieza, seguridad, los sueldos. Entonces, por este año están previstos los gastos en el presupuesto, pero en la medida en que el casino cierre antes, bueno, nosotros ahí vamos a ajustar nuestras previsiones presupuestales a ello.
20: Por su parte, la edila oficialista Jimena Hurta se refirió a cuál es la situación de los trabajadores que se desempeñan actualmente en el sector de los casinos.
21: Hay una diferenciación en la cantidad en los que de alguna manera se acogen al régimen de lo que es un retiro incentivado, de aquellos que todavía tienen por delante algunos años más. Estamos hablando entre 20 y 30 funcionarios de acuerdo al régimen que se van a acoger en este caso. No tengo la cifra exacta ahora, pero rondan ese número.
11: ¿Algunos se van a acoger a la jubilación también?
21: Sí, por eso se está trabajando justamente caso por caso, se está trabajando de desarrollo económico para poder llevarlo adelante, y seguramente sobre fin de mes va a estar viniendo la Junta Departamental la resolución sobre ese tema para dar por cerrado el tema de casinos por la Intendencia Montevideo.
1: El gobierno defendió su planificación impositiva y rechazó que haya vacaciones fiscales para los multimillonarios, como sostuvo el PIT-CNT en la pasada jornada. El director de la Oficina de Planeamiento y Presupuesto, Rodrigo Arim, respondió a los planteos de la central sindical en el acto del paro parcial que se realizó en el día de ayer.
15: El Poder Ejecutivo tomó nota del mensaje del PIT-CNT en el acto del martes. Trasladó de todos modos que no hay vacaciones fiscales para los multimillonarios, pese a no promover el 1% del impuesto para el 1% con más patrimonio del país.
16: La planificación fiscal del gobierno uruguayo se realizó en el presupuesto quinquenal. Ahí hay un conjunto de modificaciones muy relevantes en el sistema tributario que fueron incorporados, ninguna de las cuales están afectando ni el bolsillo de los trabajadores ni los jubilados. Por lo tanto, está justamente yendo al encuentro de cubrir ciertos vacíos fiscales que había en Uruguay, asegurar que eso genere un flujo de ingresos que permita instrumentar los planes de gobierno, y en esa dirección estamos caminando. Durante el 2026 no se van a encontrar los principales resultados porque se fue planificado.
0: El ejemplo UPM.
4: El término de vacaciones fiscales, como menciona la central.
16: No solamente no hay vacaciones fiscales, sino que hemos incorporado cambios muy relevantes que van al encuentro justamente de las bases programáticas de la fuerza política que obtuvo el gobierno en las elecciones del 2024.
15: Por otra parte, Rodrigo Arim sostuvo que la mayoría de las recomendaciones emanadas del diálogo social serán puestas en marcha, pese a que no se promueva la creación de una agencia estatal que administre los ahorros individuales de la SAFAP, otro elemento que manejó el PIT-CNT en el acto del martes.
16: La certeza que tengo que la política social de este gobierno está siendo articulada a partir de lo que ha sido el diálogo social. Tanto el tema de las transferencias, como los cambios que vamos a incorporar en el sistema de previsional, en particular con lo que tiene que ver con habilitar la posibilidad de un adelanto, una causal de adelanto a los 60 años para la jubilación, como también lo que son los cambios institucionales y el pilar de ahorro individual, están guiados por las orientaciones que marcan el diálogo social, de eso no hay ninguna duda. Eso no quiere decir que por ejecutivo siga cada una de las recomendaciones que emergen del diálogo social.
5: El INAU viene trabajando para mejorar la presencia de policía dentro de sus hogares. Esto se viene instrumentando luego de que la semana pasada una funcionaria policial fuera agredida por parte de unas 15 adolescentes que estaban internadas en el hogar Magnolia.
6: Y estamos trabajando para cambiar el modelo de vinculación de las adolescentes mujeres. Esta es la expresión de una situación o de un modelo o de una política que vincula a las adolescentes a la institución que nosotros no queremos replicar. Y esta es una expresión sintomática de un suceso. Nosotros estamos trabajando en la profundidad y en lo estructural del cambio. Sin embargo, a veces estos procesos que necesitan ser investigados, ser analizados y dar respuesta, también ofrecen la oportunidad de poder encontrar otros espacios de encuentro. Ayer estuvimos en una reunión con el Sindicato Único de Policías, con SUPU, con su presidente y con algunos integrantes. Y bueno, estuvimos intercambiando y generamos una posibilidad que después analizaremos desde otros ámbitos, con el jefe de policía, con el Ministerio del Interior, de cómo mejorar la presencia o discutir la presencia de la policía dentro de los hogares del INAU, o sea, el alcance, la competencia que tiene que tener esto.
11: ¿Cuál es el estado de situación de salud de esta funcionaria?
6: Bueno, por lo que tenemos entendido, nosotros inmediatamente después que pasó el suceso llamamos, está bien, nos pusimos a disposición, obviamente, y lo importante para nosotros es analizar pero que no se analice toda la vinculación o el modelo de ingreso a propósito de un caso, sino que hay que de verdad cambiar la estructura y pensar en el bienestar de las adolescentes, de los funcionarios que trabajan adentro de la institución, o sea, de cómo mejorar las garantías de seguridad, pero también de bienestar para los gurises.
1: Se realizó en el Centro Cultural de España Ruta Juegos, una actividad con el fin de potenciar la formación de mediadores de ludotecas a lo largo de todo el país.
0: Un proyecto de los espacios MEC del Ministerio de Educación y Cultura junto a INAU para desarrollar actividades lúdicas en todo el país. Es un proyecto que empezó hace 2 meses y ya van con 1.200 participantes y bueno, necesitábamos también seguir profundizando la formación de todos los mediadores que participan de estas actividades culturales, comunitarias, y algo muy solicitado y pedido por las comunidades, esto del encuentro a través del juego, no solo para las infancias y adolescencias, sino también para el mundo adulto.
7: Es una formación en mediación de ludotecas para docentes, formadores de todo el país, de espacios MEC, de INAU y de SECAP, que es el otro de los proyectos del Ministerio de Educación y Cultura en territorio, para que puedan volver a sus lugares de trabajo y tener herramientas para activar, para mediar ludotecas. A partir del vínculo con el Centro Cultural de España, que viene trabajando ludotecas hace mucho tiempo, con este vínculo creamos unas ludotecas itinerantes y que lo decía recién en la presentación, proyectos interesantes y bien pensados hay un montón, pero no siempre tienen esta repercusión y llegan a donde tienen que llegar tan fácilmente.
5: Comienzan las obras para mejorar el acceso este a Montevideo. El plan de obras busca solucionar problemas de congestión vehicular, conectividad y seguridad vial en 4 puntos críticos de la red vial. La obra llevará algo más de 2 años.
8: Tránsito más fluido y seguridad vial serán el resultado alcanzado en el acceso este a Montevideo con las obras. Se iniciaron en Ruta 101 y 102 y en Avenida Calcaño, con entre 4 y 8 meses de duración.
23: En la intersección de Ruta 101 y 102 se están haciendo ensanche de calzada, carriles exclusivos, modificación de los semáforos y construcción de algunas sendas peatonales, para compatibilizar lo que es la obra de mejora de capacidad con la población local. Es una zona que es muy poblada y que tiene mucho tránsito peatonal también. Después, en la intersección de Avenida de las Américas y Ruta 101, ahí se va a construir un viaducto que conecta 101 con Avenida de las Américas, pasando por arriba, digamos, de lo que es la rotonda del aeropuerto viejo. Ahí se mantiene la rotonda actual para la circulación local y para la conexión con Camino Carrasco, y quien circule por Avenida de las Américas y 101 va a transitar a desnivel en viaducto. Complementario a eso se mejora lo que es la rotonda en Avenida Calcaño, ahí cerca del aeropuerto nuevo en este caso, y se va a construir también una intersección a desnivel en Avenida de las Américas y Racine. Quien circule por Avenida de las Américas lo va a hacer en el nivel superior, y abajo en el nivel actual donde está el semáforo se va a sustituir por una rotonda que permita dar todos los movimientos en la zona.
8: La inversión para la primera etapa es de 74 millones de dólares, incluido el mantenimiento, una inversión pública con financiamiento privado.
23: Lo 101 y 102 ya empezó y Calcaño está próximo a empezar. Y después, durante el pico de la obra, van a estar en ejecución todos los puntos. La obra prevé un plazo total de 26 meses, más o menos un poco más de 2 años. Durante la ejecución se prevé construir desvíos exclusivos y además desviar en coordinación con Canelones y con Montevideo para que no llegue todo el tránsito que llega hoy a la zona de obra.
1: En el día de ayer se hizo el sorteo de la próxima Copa AUF Uruguay, que va a comenzar sobre el 26 de agosto, y ya conocen ambos grandes y todos los equipos profesionales sus grupos. Este sorteo, que se hizo ayer en el Estadio Centenario,
12: ya están sorteados los grupos. El grupo de Peñarol es con Montevideo City Torque, con Danubio y con Atenas de San Carlos. Nacional le tocará jugar frente a Albion, Progreso y River. Un sistema de definición entre equipos que del mismo grupo que va a ser olímpico, al igual que fue en el Mundial. De los grupos avanzarán a la segunda fase profesional los dos mejores de cada grupo, junto a los cuatro mejores terceros. Los 16 clasificados jugarán una eliminatoria entre ellos, donde los rivales se determinarán a través de un sorteo que se hará en fecha a definir más adelante. Ahí estamos viendo los grupos que fueron de los, lo que tiene que ver con los clubes profesionales, porque los demás van a jugar una fase eliminatoria previa, por ejemplo, los de los equipos de primera división amateur, que van a tener también un cruce a partido único, sin alargue, con penales directamente para avanzar a lo que tiene que ver con la próxima fase de Copa Uruguay. Yendo a lo que tiene que ver con natación, Angelina Solari en lo que es la Copa Olimpia batió tres nuevos récords. Una Copa Olimpia que además ganó el Club Atlético Olimpia, que se consagró campeón de la edición número 34 y que fue homenajeado el histórico entrenador Nelson Corvo, llevó su nombre. Esta nadadora que ya se fue a Estados Unidos se despidió con tres nuevos récords. En este caso, con los nacionales absolutos en piscina corta, 50 metros libre, 100 metros libre y 100 metros mariposa. Esta nadadora uruguaya que nos va a representar también en los próximos Juegos Odesur, que van a ser del 12 al 26 de septiembre y que va a competir en 50 y 100 metros libres y también en 50 y 100 metros mariposa. En el día de hoy en Deporte 5 también recibimos a parte de la delegación de la selección uruguaya de amputados que están pidiendo ayuda económica, sobre todo para lo que tiene que ver con el Mundial que van a ir a jugar en México este año.
2: La parte complicada nuestra es la económica. Los jugadores están todos enchufados, hay un plan de trabajo, se viene trabajando con un cuerpo técnico desde hace más de 2 años, que nos ha dado el vicecampeonato en Brasil. Usamos también la institución de Plaza Colonia, que nos dejó usar su camiseta y lo que hizo el técnico de la selección fue hacer un seleccionado, pero bajo el club Plaza Colonia. Fuimos a Argentina a un torneo internacional y salimos campeones también. O sea, se viene un proceso importante de trabajo, pero siempre lo que complica es la parte económica. Mira, el monto total son $38,000. A medida que se acerca la fecha no comprar los pasajes, más caros son. Entonces, como que eso es lo que nos limita a decir hoy que vamos a estar presentes en México.
3: Esta es la cuenta de
9: pesos y en dólares.
3: Y en redes también.
2: Esa es la cuenta en pesos, la que termina en 0,2, por así decirlo, es la cuenta en dólares. Perfecto. Es la misma.
12: Y si se quieren comunicar con ustedes.
2: Bueno, ahí sería mi teléfono personal como presidente, 098-532-334. Tiene el mail oficial para dirigirse, que es secretariaaufa23@gmail.com. Siempre la documentación que enviemos, el sponsoreo siempre va a ser por las vías legales de la asociación. Necesitamos que realmente las empresas confíen en el proceso, confíen en el trabajo y el Estado también, que si bien hay empresas que hoy se hicieron presentes, alguna más que se quiera sumar a este proyecto, que creo yo que ya no es solamente fútbol, esto es un estilo de vida, es una pelea constante del día a día nuestro, de las personas que estamos con una amputación, y entiendo de que hay que tomarlo de otra manera. Totalmente. No es solamente, no vamos a ir a jugar a la pelota, esto es resiliencia, es sacrificio.

0: Abrimos el capítulo internacional. Ucrania envió un ataque masivo con drones contra la principal base naval rusa en el Mar Negro, mientras Zelensky advierte que Moscú prepara una nueva movilización de tropas.
1: Cientos de drones ucranianos atacaron durante la noche la ciudad rusa de Novorossiysk, donde está instalada la principal base de la flota del Mar Negro. El presidente Volodymyr Zelensky calificó la operación de única y afirmó que alcanzó defensas antiaéreas, muelles y otras instalaciones portuarias a más de 300 kilómetros de la línea del frente. Las autoridades rusas informaron que las defensas aéreas derribaron 502 drones sobre territorio ruso y el Mar Negro. En Novorossiysk, un niño de 8 años murió y otras 8 personas fueron hospitalizadas mientras se reportaron daños en edificios y vehículos. El ataque también afectó una zona estratégica para el transporte de petróleo. Cerca de Novorossiysk funciona la terminal de Gruzbaya, que recibe crudo transportado por el consorcio del oleoducto del Caspio desde Kazajistán. En paralelo, Rusia lanzó 138 drones contra Ucrania durante la noche, según la Fuerza Aérea Ucraniana. 2 personas murieron en la región de Jersón. El intercambio se produce mientras Zelensky asegura, citando informes de inteligencia ucraniana, que Putin prepara una movilización rápida adicional de varios cientos de miles de rusos para fines de año. Según Kiev, Moscú también amplía su producción de misiles balísticos y drones de propulsión a chorro.
2: Donald Trump afirmó que Estados Unidos tiene el control total del estrecho de Hormuz y advirtió que Irán podría ser aniquilado si emprende una nueva acción contra las fuerzas estadounidenses.
3: We have total control over the Hormuz Strait right now.
1: Controlamos totalmente el estrecho de Hormuz, tenemos el control sobre él, nadie más, solo nosotros, afirmó Trump ante periodistas tras una visita a Ohio. El mandatario estadounidense respaldó su afirmación, destacando la capacidad de la Armada de su país. Las cosas están siendo muy bien para nuestro país, sostuvo, mientras persiste la disputa con Irán por el bloqueo de esta estratégica vía marítima. Trump también puso en duda la posibilidad de alcanzar un acuerdo con Teherán y dejó en claro su falta de confianza en las autoridades iraníes. Soy la última persona que confiaría en Irán. Me han mentido constantemente, afirmó. Las declaraciones se conocieron después de que el nuevo jefe del Consejo Supremo de Seguridad iraní, Mohsen Rezaei, condicionara la reapertura del estrecho a un acuerdo que incluya un alto el fuego en Líbano y Gaza, el levantamiento del bloqueo estadounidense y la liberación de activos iraníes congelados. Trump, además, lanzó una advertencia directa. En algún momento, tal vez hagan algo y entonces sean aniquilados, pero ahora mismo estamos en una muy buena posición. Mientras tanto, los hutíes de Yemen, aliados de Irán, intensificaron sus ataques contra buques en el Mar Rojo, con 4 tripulantes muertos tras el ataque del martes al carguero Tijamaj.
0: Bueno, seguimos en vivo con otros temas que tienen que ver con una amenaza que llegó al ministro del Interior y a la directora del INR desde el recluso, bueno, mencionado, conocido como Coco Parentini, un ex barra brava de Peñarol que a través de una carta amenazó a las autoridades. Esto ha tenido sus repercusiones a nivel parlamentario y en este tema está trabajando Iván Antunes. Adelante, Iván.
4: Sí, Lorena, efectivamente. Coco Parentini, Erwin Coco Parentini, que fue privado de su libertad por ser el autor intelectual del asesinato de Lucas Langain, hincha de Nacional en la avenida 8 de octubre, es quien amenazó vía carta a estas dos autoridades. Además, ya lo había hecho en el año 2022 al entonces ministro del Interior, Luis Alberto Heber. Pero respecto a esto, hay una declaración de respaldo por parte del Ministerio del Frente Amplio de las Autoridades del Ministerio del Interior y estamos con el diputado Carlos Varela, a quien le agradecemos estos minutos. Varela, ¿cómo se toma precisamente una instancia o un hecho como este, una amenaza a las autoridades?
5: Yo creo que hay que tomarlo con mucha seriedad y además debería ser una acción que respalde todo el sistema político. Amenazar al ministro del Interior, a la directora del INR, no es un hecho menor, sobre todo de quien viene. Sabemos que habitualmente quienes ocupan responsabilidad de ese tipo sufren este tipo de situaciones, pero hay que tomarlas muy en serio cuando viene de alguien que ya tiene en su haber situaciones violentas muy complejas. Usted las narraba recién. por lo tanto, la bancada de tanto de diputados como senadores del Frente Amplio expresa públicamente su respaldo, su apoyo y sobre todo su compromiso, porque es objetivo que estamos con problemas de inseguridad, surgidos fundamentalmente del crimen organizado, y creemos que no podemos permanecer atentos, no podemos permanecer ajenos a situaciones como esta, sino estar muy atentos y responder rápidamente como sistema político. En este caso lo hace el Frente Amplio, seguramente otros partidos se expresarán de la misma manera.
4: ¿Y cómo se hace desde el sistema político para blindar a las autoridades en momentos como ese o en instancias donde en los barrios se da justamente el combate al narcotráfico?
5: Es obvio que no alcanza con declaraciones. Hay que dotar de recursos a la policía, recursos que son los imprescindibles justamente para combatir al crimen organizado. Ahora estamos ante instancias de rendición de cuentas. Uno de sus capítulos es justamente la incorporación de más efectivos ejecutivos en calle, nuevas tecnologías, nuevos patrulleros. Es parte del debate justamente que en estos días estamos llevando, y acciones como esta, no solamente esto, sino la violencia permanente, justifican que estemos reforzando con los recursos necesarios y lo que podemos en este momento adjudicar al Ministerio del Interior, justamente para no blindar al ministro, sino para asegurar la tranquilidad de la población.
4: Esto también sale de una comunicación desde la cárcel, donde incluso se dice que Parentini podía tener comunicación, precisamente que tenía el acceso a algunos teléfonos. ¿Cómo se trabaja allí o qué se puede hacer para mejorar los sistemas en el INR y blindar justamente que las personas que están privadas de libertad no estén a veces manejando organizaciones criminales desde la cárcel?
5: Correcto, se han tomado medidas en ese sentido y creo que esto ha generado, por lo menos en este individuo, esta reacción violenta, porque se le ha privado en forma permanente de esos recursos. Creo que justamente por eso reacciona de la manera que ha reaccionado. Él ha intentado en el pasado reciente obtener herramientas para comunicarse de la cárcel con su organización, y en requisas que se han realizado y ante denuncias que hemos recibido se tomaron acciones para privarlo de los mismos.
6: Diputado, ya desde hace varios periodos se han incrementado algunos hechos de violencia independientemente de quién esté gobernando. ¿Los legisladores deberían tomar alguna medida extra producto de estos nuevos atentados o amenazas?
5: En realidad podría ser una hipótesis de manejar. Yo quiero decirles que acá, con seguridad, hay tranquilidad desde el punto de vista de no dejarnos amenazar por ninguna posibilidad. Yo no conozco ninguna amenaza particular, pero si así sucediera, la única respuesta es seguir trabajando y seguir viviendo como cualquier vecino de este país y una vecina, porque en realidad estamos tan expuestos como cualquier ciudadano.
0: Bueno, este es un tema que sin lugar a dudas va a seguir dando que hablar y también de alguna manera, sienta un precedente que también va a seguir generando acciones, ¿no?
2: Sí, le agradecemos a Iván, los invitamos a seguir en Noticias.

0: acuerdo con la oposición. El jerarca también advirtió respecto del deterioro de la convivencia y sus efectos en el clima inversor. Mitigación. La Intendencia de Montevideo tiene previsto invertir 22 millones de dólares para mitigar las inundaciones que se producen en la zona de La Aguada, situación que podría reiterarse con las precipitaciones que generaría el fenómeno del Niño. La solución definitiva del tema tiene un costo total de 40 millones de dólares. Medidas. Luego que 15 adolescentes internadas en el hogar Magnolia de Linau agredieran a una funcionaria policial, las autoridades del organismo confirmaron que trabajan para mejorar la presencia de los efectivos del Ministerio del Interior dentro de los centros que gestionan. Tecnología. El data center que construirá Antel en Canelones estará enfocado en servicios en la nube y en inteligencia artificial. El presidente de la empresa, Alejandro Paz, consideró que la realización de esta obra era necesaria como redundancia geográfica del data center que ya existe en Pando. No termina. Ucrania lanzó un ataque masivo con drones contra la principal base naval rusa en el Mar Negro, mientras Zelensky advierte que Moscú prepara una nueva movilización de tropas. Rusia, en tanto, volvió a bombardear activos militares ucranianos y nuevamente ningún misil pudo ser interceptado.
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2: Este jueves recibimos a la diputada del Frente Amplio, Natalia Díaz. Vamos a hablar del proyecto de ley de rendición de cuentas y su tratamiento parlamentario.
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2: Más adelante, Lecturas Sonoras, la columna literaria del Hombre de Negro, dedicada en esta ocasión a los escritores delincuentes. Los esperamos a las 8 y nos escuchamos hasta las 12.
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2: Lo anunciaba Lore y ya está Mauricio Rabuffetti junto a nosotras.
3: ¿Cómo anda, Mauricio?
4: ¿Cómo andan? ¿Cómo les va?
3: Muy bien.
4: Hoy con un tema duro.
3: Sí, un tema duro porque los números están creciendo, más de 200 personas fallecidas en este terremoto allí en Colombia y que agarra además a un presidente con horas de haber asumido.
4: Sí, a un presidente que asumió el viernes, hablamos justamente de esa asunción, la última columna. Y en poquitas horas, la verdad que pasó de todo en Colombia. Obviamente lo que centra la atención del mundo en este momento es ese terremoto que le pegó al oeste del país. Antes de entrar vi el balance, está arriba de las 240 personas fallecidas. Hay por lo menos 1000 heridos, obviamente mucha gente que está desaparecida, que no se logra dar con ella, así que Colombia está pasando por un momento realmente muy difícil, ¿no? Muy triste, que obviamente a todos nos retrotrae un poco a lo que pasó en Venezuela a otra escala, porque se dio un fenómeno que es que el terremoto afectó a una zona no tan densamente poblada como pasó en Venezuela. No deja de ser, por supuesto, una tragedia, ¿no? Una tragedia enorme que golpeó a muchas ciudades. Vamos a mostrarles, antes de entrar en lo que es el análisis de estas primeras horas de Las Piedras, vamos a mostrarles un poquito lo que fue la zona en donde pegó el terremoto. Ustedes ahí lo que ven son las placas tectónicas. Al comienzo se pensaba que era un terremoto que había sido producto de una subducción de placas, pero finalmente terminó siendo un terremoto a gran profundidad, a más de 100 kilómetros, en la placa de Nazca, que terminó sacudiendo duramente la zona continental en donde está Colombia. Si cambiamos al mapa de las ciudades, mapa está tomado de BBC, de las principales ciudades afectadas por este sismo de 7,4 grados. 7,4 grados es un sismo de mucha magnitud, 7,2, 7, olvido el segundo, en Venezuela. Ya vieron lo que pasó. Las ciudades de Manizales y Pereira, en particular, muy afectadas, con una característica que yo esta mañana lo mencionaba en la radio, charlando con amigos en Colombia, ¿no? Esas llamadas de ¿cómo estás? Me decían que el terremoto efectivamente duró 96 segundos, que es lo que controlaron los aparatos, los técnicos, pero se sintió el temblor por 4 minutos, y por lo tanto el temor de la gente fue enorme, ¿no? Y hoy por hoy muchos duermen aún en la calle por justamente temor a que haya réplicas y que las casas que han sufrido daños terminen cayéndose. Una situación muy difícil la que atraviesa Colombia, que ha recibido ofertas de apoyo de todo el mundo. Hay una polémica ahí que después la vamos a comentar, pero siguen las búsquedas en estas 72 horas, que son la ventana crucial en cualquier desastre natural de este tipo para poder encontrar sobrevivientes. Los equipos de rescate están justamente intentando aprovechar este tiempo antes de que empiecen a caer las expectativas de encontrar personas con vida bajo los escombros.
2: Hablabas de este presidente recién asumido hace unos días nada más, los puntos más importantes, las cosas que quiere lograr en esas tan particular promesas de campaña que ha hecho, pero cómo se para ahora ante este desastre, ¿no? Ante esta catástrofe.
4: El otro día hablábamos un poco de las cuestiones de seguridad, ¿sí? De las cuestiones de seguridad que prometió abordar de Las Prielas. Evidentemente no es el mejor arranque para ningún gobierno, porque tiene que ocuparse de una tragedia como esta. Lo primero que anunció fueron ayudas para las personas que perdieron sus casas para que puedan alquilar. Una diferencia enorme con lo que pasó en Venezuela, donde no hubo una reacción del gobierno a la altura de lo que fue la catástrofe, pero también que se explica porque ahí vemos imágenes, ¿no?, de lo que fueron las consecuencias de este movimiento. Fíjense lo que es la cúpula de esa iglesia, ¿no? Es un video que ha dado la vuelta al mundo. Pero les decía, una de las particularidades es que si bien la zona fue muy afectada, hay lugares cercanos en donde las personas que han perdido sus viviendas podían llegar a alojarse, a diferencia de lo que pasó, por ejemplo, en La Guaira, donde quedó absolutamente todo arrasado. Este tipo de sismos son, digamos, se dieron en una zona que es propensa a que esto ocurra, precisamente por lo que le mostrábamos recién, ¿no? Por los movimientos de las placas tectónicas y porque es una zona de altísima probabilidad sísmica. Vos decías, ¿qué pasa con el gobierno de Las Piedras? Bueno, podemos agarrarlo por varios lados, ¿no? Una de las cosas que nos quedó para hablar, sin quitarle el foco al tema principal, que es la tragedia del terremoto, la tragedia humana, el drama humano que vive Colombia, vamos a intentar también ir a lo que es lo político. De Las Piedras, una de sus primeras afirmaciones, una de sus primeras medidas fue un decreto de congelamiento del gasto público. Fíjense la ironía, ¿no? Porque en este momento un congelamiento del gasto público pasa a veces como con esas reglas fiscales que a veces se anclan en de forma que son difíciles de cumplir, como le pasó a Brasil hace unos años, que se pusieron en la Constitución en ese caso. Bueno, aquí, obviamente, la promesa de congelar el gasto público va a ser bastante difícil de sostener porque tiene que responder a una tragedia que no estaba en los planes de nadie y que, por supuesto, le va a costar mucho a la economía colombiana. Dicho esto, Colombia es un país muy emprendedor, de gente muy emprendedora y acostumbrada además al sacrificio, ¿no? Entonces, seguramente es un país que se va a recuperar rápido de esto, ojalá, porque es una economía importante para la región. De Las Piedras, que hereda una economía con números mixtos, digamos, ¿no? Con un crecimiento que, si bien no es fantástico, 2,2% anual, es bastante superior al de otras economías de la región. Tiene una tasa de desempleo de 8%, pero mucha informalidad, que es una de las cosas que este mandatario quiere intentar corregir. De hecho, anunció medidas que favorecen a los altos patrimonios y a los empresarios, dice él, para que den empleo, les bajó la carga impositiva. Una serie de medidas que apuntan de alguna manera a abrir la economía y a hacerla más dinámica. Veremos qué pasa, ¿no? Veremos qué pasa ahora que hay recursos que van a tener que derivarse a estas zonas que les mostrábamos, al eje cafetero, en donde muchas personas van a necesitar, por supuesto, muchísima ayuda.
3: A propósito de ayuda, ¿se prevé asistencia internacional y esta cercanía que tiene con Estados Unidos podría facilitarle algo a Colombia en este sentido?
4: Bueno, una de las cuestiones que pasaron rápidamente fue que Estados Unidos movilizó 15 millones de dólares, la Unión Europea 2 millones de dólares, hay una disparidad enorme allí. Los equipos de rescate que Colombia acepta que trabajen en su territorio, y ahí es donde está la polémica que les comentaba al comienzo, vienen de Ecuador, de El Salvador, de Israel, a quien un país al que se acerca rápidamente de Las Piedras, y Estados Unidos. Señala el gobierno que es porque son los que cumplen los estándares internacionales de búsqueda y rescate. Claramente hay equipos de búsqueda y rescate en muchísimos países que cumplen todos los estándares habidos y por haber. Entonces la polémica vino porque muchos en la oposición y en algunos medios de prensa decían, acá hay una cuestión ideológica. El expresidente Gustavo Petro lo criticó señalando que no puede filtrar la ayuda por ideología. Ya empezaron los choques entre el exmandatario y quien ahora gobierna Colombia. El gobierno lo negó, es una polémica interna. Lo cierto es que hay muchas ofertas de ayuda de todo el continente. Hay ayuda humanitaria viniendo en este momento desde México, ofertas desde Chile, por supuesto que desde Uruguay y de muchos otros países de la región que se han movilizado, como ocurre siempre en estos casos, ¿no? Porque en estos casos es verdad que lo que más precisan los países es que llegue rápidamente la ayuda a los lugares donde la gente quedó absolutamente sin nada, sobre todo cuando la posibilidad de respuesta es reducida. A veces incluso hasta por cuestiones geográficas, ¿no? Los equipos que están trabajando también, hay equipos voluntarios. No solamente llegan aquellos que mandan los países, que son profesionales, hay equipos voluntarios que se mueven en todo este tipo de siniestros, que suelen ser, además, los que, eso lo digo por experiencia propia, por haber estado en algunas catástrofes naturales, a veces son los que más arriesgan, ¿no? Metiéndose en lugares a donde no entran los equipos profesionales. Pero bueno, ahí hablo desde mi experiencia. Nos queda un punto para terminar, porque el otro día nos llegaba algún mensaje en este sentido, nos preguntaban qué va a pasar con los planes de paz, porque lo mencionamos, ¿no? Con este encontronazo que ha tenido a lo largo de la campaña el ahora presidente de Las Priela, con quien vemos ahora en pantalla, Rodrigo Londoño, alias Timochenko, el último comandante de la FARC antes de que se desmovilizaran. Lo pusimos a él de alguna manera para simbolizar esto que lo teníamos preparado para el lunes, pero no nos dio el tiempo. Lo que dice el presidente colombiano es: estos ex guerrilleros ahora tendrían que estar todos presos. Los tribunales que se crearon para procesarlos, los voy a desmantelar, y hay advertencias de lo que puede llegar a pasar, temor de que haya problemas con algunos de quienes dejaron las armas, ¿no? Porque no fue hace mucho que dejaron las armas. Estamos hablando de un acuerdo que data de 2016 durante la presidencia de Juan Manuel Santos, que después obtuvo el Premio Nobel de la Paz. Un encontronazo importante que obviamente hoy pierde un poco de perfil como tema al lado de lo que les mostrábamos al comienzo, ¿no? La tragedia del terremoto, con un balance que va increyendo y con las horas que pasan sin que se logre encontrar, digamos, a muchísimas personas que quedaron bajo los escombros. Solamente para terminar un pequeño detalle, el último dato que leí en El País de Madrid: España tiene 75 ciudadanos que no logra encontrar. Estamos hablando de 240 personas que fallecieron. El balance puede seguir subiendo drásticamente.
2: Muchas gracias, Mauricio. Sí. Nos vamos a ahora a información aquí en nuestro país, porque un siniestro fatal en Yung se cobró la vida de un joven de 15 años, oriundo de San Javier. El hecho ocurrió en la ruta 3 y Rincón, una zona que es transitada diariamente por cientos de camiones. Vamos a compartir con ustedes el informe de nuestro compañero Daniel Rojas.
5: Un siniestro de tránsito fatal se registró este martes sobre las 22:30 en la intersección de Ruta Nacional número 3 y calle Rincón, en la planta urbana de Yun, departamento de Río Negro. Según información proporcionada por la policía, el hecho fue protagonizado por un camión con acoplado que transportaba naranjas y circulaba en dirección norte-sur. En circunstancias que se procuran establecer, un ciclomotor que circulaba por calle Rincón cruzó la ruta y su conductor quedó debajo de una de las ruedas del acoplado. El conductor del ciclomotor, un joven de 15 años, oriundo de San Javier, falleció como consecuencia del siniestro. En el lugar trabajaron efectivos de la seccional sexta y policía científica. Las autoridades, en tanto, continúan con las actuaciones para determinar las circunstancias de este trágico hecho.
3: Bueno, momento de los espectáculos, de la cultura, de darle la bienvenida a Sole Legaspi.
6: ¿Qué tal, Lore, Laura? ¿Cómo están? ¿Todo bien?
2: Muy bien.
6: Bueno, me alegro.
2: Prontas, preparadas para ver preparadas. ¿Qué recomendaciones?
6: Bueno, en realidad les cuento dónde estuve hoy, porque hoy a mediodía, y de hecho hicimos un móvil para la segunda edición del informativo, estuvimos en el lanzamiento de L'Elisir d'Amore, que es una emblemática obra, pieza de ópera de Donizetti, y que, bueno, tenía algunas peculiaridades que están buenísimas, que es, por un lado, es el relanzamiento de Proópera, ¿no? Proópera, que fue creada en 1985 por el quien fue canciller Enrique Iglesias, y después de dos décadas de no estar funcionando, vuelve, de hecho, con esta obra, digamos, es el lanzamiento de esta nueva etapa de Proópera, que a su vez es coproductora junto con el Sodre de esta puesta en escena que tiene a grandes artistas, una ópera con muchísimo humor, una historia de amor, y que además, otra cosa que está buenísima también es que está trasladada a la banda oriental de ahí, de finales del siglo XIX. Entonces, toda esa historia, que en realidad fue escrita y sucedió en otro contexto, de alguna manera la época es más o menos la misma, pero acá en nuestro país. Estuvimos conversando entonces, por un lado, con el presidente de ProOpera, que es Carlos Ricañi, y por otro lado con Vivian Hewitt, que es la directora escénica, que es irlandesa, con larguísima trayectoria en Italia, en Inglaterra y en distintos lugares del mundo, y que vuelve a nuestro país, ya estuvo antes, entonces para hacer ese traslado, digamos, escénico de Donizetti aquí a nuestros días. Compartimos la nota.
7: Entonces ahí se desarrolla que los personajes, no quiero spoilearla, pero los personajes forman parte de la sociedad de la época. Entonces la protagonista se convierte en una patrona de estancia y bueno, la traemos desde el País Vasco, que es donde está ambientada originalmente, hacia la banda oriental.
6: Pero se puede mantener, digamos, la esencia de los personajes, la esencia de la historia.
7: Una recreación sin traicionar en absoluto al autor. Ahí está el asunto está de la gracia y el arte, ¿no? Es una ópera que está hecha integralmente en los talleres del Sodre, escenografía, diseño de luces, vestuario, es todo producto nacional, así que estamos muy orgullosos de esta nueva aventura que está teniendo el Sodre, y bueno, todos invitados 21, 22 y 23 de agosto.
6: Bien, ¿las voces protagonistas quiénes son?
7: Las voces protagonistas tenemos elencos extranjeros y elencos nacionales, que ahora los vamos a anunciar en la conferencia de prensa. El director de orquesta extranjero, español, con la Orquesta Sinfónica Nacional Juvenil y el Coro Nacional del Sodre.
6: Bueno, una maravilla. Sí. Bueno, muchísimas gracias, te dejo porque sé que están empezando la conferencia. Repetime las fechas y bueno,
7: 21,
6: y las entradas.
7: 22 y 23, y las entradas están a la venta en todas las redes.
6: Todavía hay entradas, ¿no? Porque a veces uno viene al Sodre y ya no hay más.
7: Todavía hay.
8: Es muy fácil el traslado del mundo de Donizetti, porque él ambienta la ópera en los Países Vascos. Pero ese es meramente porque ha robado el libreto a un autor francés, Scribe, y entonces es muy fácil trasladarlo en otro lugar. Y lo vamos a trasladar no temporalmente, solamente geográficamente, en la banda oriental, en la época de Artigas. ¿Por qué? Porque es muy parecida al mundo que vive Donizetti. Es un mundo que está casi bajo una ocupación, está luchando por su libertad, cosa que reconoce muy bien Donizetti, que está luchando también por la libertad italiana de las fuerzas austríacas y españolas que dominan el país.
6: Pero el drama es el mismo.
8: Sí, el drama es el mismo, pero es sobre todo es que queda muy bien en la Uruguay de 1825-30, porque es muy fácil creer en los personajes, creer en una mujer que está bien económicamente, que tiene una estancia, y un joven, un gaucho, que no tiene nada, que no sabe ni leer ni escribir, que está perdidamente enamorado de Adina, pero que tiene lejos, si supongamos a Montevideo, un tío que está muy rico. Él no va a buscarlo, ese va a morir durante el curso de la ópera. Él diventa improvisamente rico y todas las mujeres del viaje corren detrás de él. Él no entiende por qué. Y Adina se enoja muchísimo, ¿no? Es súper divertido. Si nadie ha visto una ópera, si no has visto una ópera, viene a ver esta ópera, porque es súper divertido, hay que rir. Y también hay los bailarines de la escuela de baile folclórica, hay todo el coro de Sodre que me interpretan personajes fantásticos, muy reales, en la pulpería, en la grande casa de la señora. Y bueno, yo creo que es una grande oportunidad traer también niños, porque es una comedia musical con grandes sentimientos.
6: Muchas gracias.
8: Muchísimas gracias. Nos vemos 21, 22, 23 de agosto aquí al Sodre.
6: una cara Vivian. Bueno, debí decir que en realidad ahí estuvimos conversando con Luis Pérez Aquino, que es el presidente del SODRE. El presidente de Proópera, así como la cantante principal, que se llama Sonia Mara, una chica muy joven, bueno, estarán en un informe que pronto que compartiremos en EPA, no hoy, pero en los próximos días. Ahora nos vamos a despedir contándoles qué es lo que se viene en EPA, porque van a estar el dúo Campedrinos, es un dúo argentino de folclore que viene a presentar a nuestro país Mate y Folclore Tour. Es un grupo que además se viene consagrando este año, por ejemplo, fueron revelación en el Festival Nacional de Folclore del Cosquín, también fueron finalistas en el Festival Internacional de la Canción de Viña del Mar. Así que no se vayan, que 2030 comienza la música folclore de la vecina orilla.

0: Seguimos con el panorama internacional, con fútbol internacional, con Copa Sudamericana, donde además ya les cuento que Torque va empatando 0-0 en este momento con Tigre, con un primer tiempo donde poco sucedió, donde hubo pocas situaciones de gol. La próxima semana será la revancha aquí en Montevideo, en el Estadio Centenario, el próximo miércoles a las 21:30. Pasando a lo que sucedió ayer, Boca ganó también por esta Copa Sudamericana 3-1 frente a Deportivo Recoleta. Donde hubo uruguayos, donde estuvo Merentiel, donde estuvo también Leandro Lozano, por ejemplo, en un partido que abrió el marcador el equipo paraguayo, este equipo de Asunción. El 1-0 lo puso Pedro Ríos a los 5 minutos de partido. Más tarde iba a llegar algunas situaciones, por ejemplo, de Merentiel, de nuestro compatriota, que estuvo peleado con el gol, que no pudo anotar, que sí asistió en lo que fue el tercer gol. Ascacíbar metía el segundo a los 49 minutos con una asistencia de Sebastián Villa. Él mismo iba a asistir también para el gol de Milton Delgado a los 51 minutos, donde daba vuelta el partido Boca porque era más. Y llega el tercer gol, el definitivo de Leonel Flores, con la asistencia de Merentiel, como ahí vemos, una linda asistencia, un lindo gol. Terminó con 2 jugadores menos el equipo paraguayo. Echaron primero a Wilfrido Báez y también a Dairon Mosquera. La vuelta va a ser la próxima semana, el próximo martes a las 19 horas en Asunción, para lo que tiene que ver con el último partido de esta serie. Pasando a la Copa Libertadores, Estudiantes empató 1-1 con Católica. Aquí también hubo uruguayos, estuvo por ejemplo Fernando Muslera en el arco de Estudiantes, estuvo también el cacique Medina como entrenador de este equipo, ingresó también Gabriel Neves, por ejemplo, en el equipo de Estudiantes, que comenzó ganando con el gol de Joaquín Tobío Burgos a los 4 minutos. Y siguió siendo más, además, en los próximos minutos del partido. Acá vemos el 1-0, donde abría el marcador. Ya el resto del partido había sido más, tenía muchas oportunidades para llegar a sacar ventaja en este partido. Además, un mal presente de Estudiantes, donde estuvo también cuestionado, por ejemplo, el cacique Medina, que el fin de semana va a tener nada más ni nada menos que el clásico frente a Gimnasia de local. El sábado 16:45 horas va a jugar este encuentro. Y cuando era más, cuando había tenido más situaciones, llega este gol, en este caso de San Pedri, con un desvío en el medio, termina poniendo el 1-1. La vuelta va a ser también la próxima semana, el próximo martes, 21:30 en Chile. Además, hoy también se está jugando Platense, Coquimbo Unido y Palmeiras, Cerro Porteño, por esta Copa Libertadores. Pasamos a la Supercopa de Europa, que se jugó hoy entre el campeón de Champions, el PSG, y el campeón de la Euroliga, de la Eurocopa, en este caso Aston Villa. Y el PSG se consagró campeón, se consagró bicampeón, no solo de la Champions, sino ahora también de la Supercopa de Europa. Este partido, como decíamos, el campeón de la Champions, que es el PSG, el bicampeón además de la Champions, ahí vemos a Marquinhos marcando, poniendo su copa, y después también llegaba el campeón de la Eurocopa, en este caso el Aston Villa abría el marcador, Cabaragelia, ya a los 20 minutos de partido. Ahí estamos viendo la jugada, una muy buena jugada de Cabaragelia, este gran jugador que tiene el PSG, abría el marcador, pero iba a llegar el empate también más adelante. Marjo iba a poner el 1-1. Ahí estamos viendo el empate del Aston Villa, en este caso de Brian Marjo, que gana la espalda al primer palo, remata y en este caso pone el 1-1 parcial, para lo que después más adelante iba a llegar el 2-1. Dedo Hue, dudoso primero, termina anotando este jugador francés. El árbitro levanta la bandera, cobra un offside en primera instancia, pero el árbitro, este somalí, que además es quien no pudo viajar al Mundial, este africano, termina marcando, allí lo vemos, por muy poco, milimétrico, está habilitado, decir Dedo Hue, que ponía el 2-1 para que el PSG se consagrara bicampeón de Europa, de la Supercopa de Europa nuevamente, después de haber ganado la del año pasado también frente al Tottenham. Las gremiales vinculadas al agro emitieron un comunicado debido al conflicto en el puerto de Montevideo. Nos amplía esta información Flavio Les.
1: Gremiales del sector agropecuario expresan en un comunicado su profunda preocupación ante la persistencia del conflicto en el puerto de Montevideo y las medidas que afectan su normal funcionamiento. Ante esta situación, solicitan al Poder Ejecutivo que adopte las medidas necesarias para asegurar la operativa del puerto de Montevideo, incluyendo la declaración de esencialidad cuando corresponda. Agregan en el comunicado que Uruguay es un país esencialmente exportador y su desarrollo depende, en buena medida, de la capacidad de colocar su producción en los mercados internacionales. La interrupción de la operativa portuaria genera atrasos, mayores costos, incumplimientos comerciales y afecta la competitividad y la confiabilidad del país como proveedor. El país vive de sus exportaciones y no puede permitir que un conflicto particular comprometa una infraestructura estratégica y la salida de su producción. Firmado este comunicado por la Asociación de Cultivadores de Arroz, Asociación Nacional de Productores de Leche, Asociación Rural del Uruguay, Cooperativas Agrarias Federadas y la Federación Rural.
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3: El dólar cotizó 39,15 a la compra, 41,55 a la venta. Dólar y Brow, 39,65, 41,05. Dólar interbancario billete, 40,344. Peso argentino, 0,02 a la compra, 0,20 a la venta. Real, 6,90, 8,60. Euro billete, 44,19, 49,05. Unidad indexada, 6,6342.
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0: Vamos con el pronóstico del tiempo para los próximos días. Ya ven, no hay presencia de sol para mañana jueves en ningún punto del territorio nacional. De hecho, está marcado nuboso, cubierto, y además hay pronóstico de probables precipitaciones para todo el país, excepto para el sur. Solo aquí estará cubierto y no hay precipitaciones en el pronóstico. Las temperaturas frías, ya están viendo, las mínimas entre 3 y 7 grados, las máximas no superan mucho más los dos dígitos, entre 12 y 13 grados, 11 aquí en el sur habrá en el día de mañana, así que una jornada nublada, cubierta, con algo de precipitaciones y frío. ¿Qué pasa el viernes? Bueno, les contamos, muy similar, no hay mucha novedad. En el norte estará cubierto, también con precipitaciones escasas. Aquí en el sur, nuboso y cubierto. Y además en el este y en el oeste hay precipitaciones, probables precipitaciones en el pronóstico, según indica Inumet. En cuanto a las temperaturas, un escaloncito más arriba, no mucha cosa, entre 7 y 8 grados las mínimas, las máximas 16 en el oeste, 14 para el este y para el sur, y en el norte del país 16, esto es para viernes. Viernes, ¿qué pasa ya entrando el fin de semana, el próximo sábado? Bueno, se va a mantener cubierto, no hay precipitaciones en el pronóstico de Inumet, pero sí estará cubierto en todo el país, las temperaturas empiezan a ser un poquito más amigables, las mínimas entre 9 y 10 grados, las máximas suben un poquito más, de hecho llegará a 20 grados en el norte del país, 17 en el sur y en el este, y 19 grados en el oeste, estará un poquito más agradable entonces el próximo sábado. Momento de hacer una pausa, al regreso Laura nos va a explicar en qué se viene trabajando nuestro país en materia de nanotecnología, qué es y qué, en qué se está trabajando en Uruguay. Antes, las 5 noticias clave.
4: Advertencia. El crecimiento de la pobreza infantil representa una bomba de tiempo para la sociedad uruguaya, afirmó el ministro de Economía. Gabriel Odone defendió la unificación de partidas con ese destino que se prevé en la rendición de cuentas y lamentó el no haber llegado a un acuerdo con la oposición. El jerarca también advirtió respecto del deterioro de la convivencia y sus efectos en el clima inversor. Mitigación. La Intendencia de Montevideo tiene previsto invertir 22 millones de dólares para mitigar las inundaciones que se producen en la zona de la Aguada, situación que podría reiterarse con las precipitaciones que generaría el fenómeno del Niño. La solución definitiva del tema tiene un costo total de 40 millones de dólares. Medidas. Luego que 15 adolescentes internadas en el hogar Magnolia del INAU agredieran a una funcionaria policial, las autoridades del organismo confirmaron que trabajan para mejorar la presencia de los efectivos del Ministerio del Interior dentro de los centros que gestiona. Tecnología. El data center que construirá Antel en Canelones estará enfocado en servicios en la nube y en inteligencia artificial. El presidente de la empresa, Alejandro Paz, consideró que la realización de esta obra era necesaria como redundancia geográfica del data center que ya existe en Pando. Mejoras. Comienza las obras para mejorar el acceso este a Montevideo. El plan de obras busca solucionar los problemas de gestión vehicular, conectividad y seguridad vial en cuatro puntos críticos de la red vial. La obra llevará poco más de 2 años.
2: Dentro de instantes, continuamos compartiendo Noticias 5 en Radio Uruguay para todo el país.
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7: Les habla Fernando Cabrera. Entonces mi profesora de guitarra, Noemí Porratti, empezó enseñándome canciones del muy presente en aquel momento movimiento del folclorismo argentino. Ella era argentina, además se había venido a radicar aquí al barrio, y bueno, comenzó enseñándome Canción de Cuna Costera, de un entrerriano, Linares Cardoso, importante compositor, con un aire de una familiaridad con Sampayo, tal vez por compartir el litoral de un lado y del otro. Después, en segundo lugar, me enseñó Pato Sirirí, pertenecía al repertorio de Ramona Galarza. Luego, la zamba del Indio Muerto, que cantaban los fronterizos. Después, Zamba de mi Esperanza. Y en quinto lugar, me enseñó Río de los Pájaros, de Aníbal Sampayo. Fue una novedad para mí porque tuve que aprender nuevas posiciones en la guitarra, en la mano izquierda, muy difíciles para, en ese momento, para la mano tan chica que yo tenía, porque abarcaba 3 trastes de la guitarra. Tenía que estirar mucho la apertura de los dedos, ¿no?, para lograr hacer ese do mayor, fa y sol, que eran los acordes que se necesitaban para aprender. El Uruguay no es un río, es un cielo azul que viaja.
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0: Seguimos con más noticias 5. Les contamos que el gobierno está promoviendo la interacción con la academia, entendiendo que la defensa del desarrollo tecnológico local es parte de la soberanía del país.
1: En el marco del ciclo de seminarios que desarrolla la Academia Nacional de Ciencias, la Facultad de Química organizó este miércoles la charla Impulsando las Nanotecnologías en la Investigación y Desarrollo del País, donde se presentaron diversas aplicaciones de este avance científico en materia de medicina, biotecnología y materiales. En este ámbito, el subsecretario de Industria, Energía y Minería, Daniel Olesker, explicó la trascendencia que da el gobierno al avance tecnológico para incrementar el desarrollo y la productividad del país.
2: La nanotecnología o cualquier tecnología es muy importante si hay investigación, si hay investigadores, si hay análisis riguroso. Pero al mismo tiempo es importante si luego eso transita y se aplica en la producción de bienes, de servicios que le permiten al país mejor calidad de vida y exportar incluso productos. La farmacéutica es un ejemplo de cómo ha despegado en la exportación a partir del desarrollo tecnológico. O sea que la primera importancia es el vínculo entre la academia y la política pública. El segundo es que la nanotecnología, igual que la biotecnología y otras que están en la frontera tecnológica, son relevantes para la soberanía del país. Pero ahí hay que pensarlo en perspectiva de que la soberanía sea completa. Muchas veces la tecnología lo que hace es que uno acceda a una tecnología y luego tiene que importar los equipos, los productos, y termina siendo financiamiento y deuda, y la tecnología es importada y dependiente. Acá hay muchos ejemplos, hoy se van a presentar varios en este encuentro, de aplicaciones. En mi caso me toca energía por el ministerio que vengo, pero también se va a presentar en salud, también se va a presentar en producción industrial, que muestran que esta aplicación genera condiciones muy importantes para el desarrollo de la productividad del país. En el caso de la energía, los paneles fotovoltaicos son un ejemplo, pero hay otros ejemplos, toda la parte de baterías, digamos, para la electricidad, sobre todo para que esas baterías permanezcan, duren y puedan ser repuestas en buenas condiciones, son ejemplos que muestran la importancia política de que el país comience a tener una soberanía tecnológica.
0: Y exactamente eso que decía Olesker es lo que busca la Academia Nacional de Ciencias organizando estos seminarios con distintas temáticas. Y lo que hacen es mostrar, como decía, todo el conocimiento adquirido desde la academia para poder convertirlo, ¿por qué no?, en innovación, dar ese salto más para lo que también se espera, y es que el país crezca. Y para eso se puede basar en el conocimiento. ¿Y cómo hacemos para hablar de la nanotecnología? Porque es algo muy particular que para muchos, y los amantes de la ciencia ficción seguro lo tienen mucho más claro, o de los superhéroes, esos trajes como el de Iron Man, como el de Spider-Man, cuando tira una especie de telaraña que se adapta rápidamente, y uno dice, eso no, eso es imposible, no podría uno llamar automáticamente y un traje se le pegara al cuerpo. Y sin embargo, esas cosas sí son posibles bajo las leyes de la física cuántica, porque todo lo que vemos, tal cual lo vemos y cómo se comporta, a una escala diminuta, cambia completamente. Y es eso lo que se busca entender para poder potenciar la industria en nuestro país, la ciencia y las políticas públicas de la mano. ¿Qué es la nanotecnología entonces? Es una disciplina que es considerada la más disruptiva dentro de la ciencia y la tecnología, que no es nueva, pero que sí, ya está ese prefijo nano, ya prácticamente no se utiliza, porque es una tecnología que aparece en muchas cosas que nosotros usamos todos los días. Y es el estudio de la materia, el estudio y la manipulación de la materia, pero a una escala pequeñita, diminuta. Y nano viene de eso, de una mil millonésima parte de un metro. Una mil millonésima parte de un metro. Es algo mucho más chiquito que el grosor de un cabello humano, que un pelo, ven lo que ustedes pueden llegar a captar, es muchísimo más chiquito que eso. Así que imagínense. Y lo que sucede a esa escala diminuta con los átomos y con la materia es totalmente distinto a lo que estamos acostumbrados a ver. Y empiezan a correr las leyes de la física cuántica. Y es como darle superpoderes a las cosas. En ese sentido, esos nuevos poderes que adquieren estos materiales conocidos por todos a esa escala chiquititita cambia, por ejemplo, por el cambio de luz y color. El oro, si lo llevamos a esa esa nanoescala lo que va a hacer es cambiar, y lo que se ven son partículas rojas y azules y no doradas, como estamos acostumbrados, como estamos todos acostumbrados a verlos. Así que ya ahí vemos un cambio drástico. También tienen cambios en la conductividad. Los electrones se empiezan a regir bajo las leyes de la física cuántica. Entonces, los materiales que son aislantes pasan a ser conductores. Los que son altamente conductores pasan a transmitir la electricidad, pero sin generar calor, por ejemplo. Eso, ¿qué es lo que puede hacer en cuanto a la aplicabilidad? Tenemos nosotros las... porque también vamos a ver la aplicabilidad de todas estas cosas. Tenemos, por ejemplo, los paneles solares que hablaba Olesker, que se pueden hacer muchísimo más chicos, con las celdas más pequeñas, pueden almacenar mucho más electricidad, pero también mucho más energía, pero también, por ejemplo, en esos celulares que ustedes ven que las pantallas se pueden plegar y doblar, también se logra eso, que los materiales logren esa flexibilidad, algo que para nosotros era imposible, nos parece que se va a partir, pero eso no sucede. Eso, por ejemplo, es una de las cosas. Los chips cada vez más pequeños en las computadoras y almacenan una cantidad de información, lo que nos hace que todos podamos andar con ese teléfono tan pequeño y con tanta cosa que nos permite. Todo eso es nanotecnología. En la biomedicina, y ahí nos vamos a meter porque la Facultad de Química está trabajando mucho en eso y tiene que ver, por ejemplo, con los medicamentos. Ustedes ven ahí los nanobots, que son los nanovehículos, que lo que hacen es, a un fármaco le permiten teledirigirlo por el cuerpo. Yo no sé si se acuerda de una película también de ciencia ficción, que se disminuían a las personas y entraban por el cuerpo y podían de alguna manera curar o transitar por el cuerpo humano y detectar determinadas fallas o problemas que se podía tener. En ese sentido, hoy en día se puede hacer. Dirigir ese fármaco, por ejemplo, en los tratamientos oncológicos, pero ya les vamos a explicar eso, a través puede ser de estimuladores externos, pero que ese tratamiento y esa cápsula se vaya liberando de a poco, como nosotros queramos, y en el lugar exacto que nosotros queremos. Y otra de las aplicaciones es en los materiales, y es mucho de la ropa que usamos, y por eso les decía que no es tan imposible tener un traje de superhéroe, porque hay mucha ropa que sus materiales, por ejemplo, contra el fuego, o que son impermeables, o que resisten determinado tipo de fuerza. Esos son materiales que han sido modificados con la nanotecnología. El decano de la Facultad de Química, Álvaro Mombrú, nos dice hace 20 años que la facultad viene trabajando en esto. Y para recordarnos un poco y hacer memoria, a ver si ustedes se acuerdan de Artens. Artens Artens Platino, una crema de la industria cosmética que se desarrolló en nuestro país y que necesitó de la nanotecnología. ¿Y qué era lo que se necesitaba? Encapsular la Marcela, que era su activo fundamental por todas las propiedades que tiene la Marcela, pero que muchos la resistían porque tiene un olor muy fuerte o un gusto muy particular. Entonces, a través de la nanotecnología se logró hacer que ese producto encapsular la Marcela y hacer que esa crema tuviera otro tipo de olor y fuera más aceptada por los consumidores. Vamos a escuchar a Mombrú, que nos contaba de esa historia que para ellos es muy querida además.
3: Eso fue un desarrollo que se hizo de parte del grupo de nosotros, en particular establecido en el Polo Tecnológico de Pando hace unos 15, 18 años, y que lo que se hacía era justamente encapsular el producto activo de la Marcela para poder hacerlo aumentar su aceptabilidad organoléptica. Esa es la razón, es decir, que fuera digamos más aceptable por el usuario o la usuaria. Eso se hizo, se desarrolló, se llegó al producto que estuvo a la venta durante unos cuantos años hasta que por razones comerciales se discontinuó, pero es algo que nosotros lo conservamos con mucho cariño en nuestra memoria.
0: Y Mombrú asegura que nuestro país está preparado para todas estas tecnologías, tiene el equipamiento y tiene el conocimiento. Eso es lo que básicamente querían contar también de lo que está sucediendo. Y las líneas de investigación que está siguiendo la Facultad de Química tienen que ver con piel sintética, por ejemplo, que también son tejidos que se adaptan y generan tal cual la piel de las personas, pero por otro lado hay un laboratorio y un convenio muy importante con China, que ahí sí se aplica lo que hablábamos de los fármacos, y es un tratamiento para el cáncer. Sabemos que la radioterapia es sumamente agresiva para todo el cuerpo. A través de la nanotecnología se puede redireccionar, solo atacar donde está el tumor. y de esa manera preservar todo el cuerpo. Eso se está trabajando en conjunto con China y son las dos líneas más importantes que resaltábamos con Monbrú para explicarles a todos ustedes.
3: Estamos pensando en poder desarrollar dispositivos que de alguna forma no solamente emulen lo que sería una piel sintética, sino además tengan integrados dispositivos de sensores de temperatura, de sensores de humedad, que puedan ser usados en prótesis, incluso hasta soñando un poco, poder avanzar hacia lo que sería robótica, y en ese marco tener esos dispositivos integrados en una piel sintética es algo muy avanzado, es algo que para nosotros es ambicioso y en donde estamos avanzando para incursionar en ello.
0: Esto permitiría sanar quemaduras graves mientras se liberan fármacos como analgésicos o antibióticos y el cuerpo mientras genera tejido nuevo, o a las personas con extremidades artificiales la capacidad de volver a sentir el tacto o los cambios térmicos de su entorno. Desde la facultad también se impulsó el laboratorio conjunto China-Uruguay en BioNanoPharma. Este centro binacional, inaugurado formalmente en Montevideo en 2025, investiga tratamientos avanzados para patologías críticas como el cáncer y el pie diabético.
3: Básicamente se buscan la creación y el trabajo con nanovehículos para poder llevar distintos fármacos a zonas localizadas del organismo sin afectar el organismo en forma total, sino ser más eficiente, poner dosis más importantes donde realmente hace falta. Y en ese marco venimos trabajando en proyectos oncológicos, es una especialidad del punto focal de la Universidad de Qingdao en este laboratorio, que es el profesor Renge, que es especialista en cáncer de páncreas. Y bueno, venimos con él trabajando, aportando desde nuestro conocimiento en nanotecnología y vehículos a los fármacos que utilizan allá. Tenemos 5 líneas, llevamos desarrollando 5 líneas con el laboratorio conjunto, con Qingdao, y básicamente se enfocan en ese tipo de estrategias de poder afectar el organismo lo menos posible y ser más efectivo.
4: Bueno, Laura, impresionante todo lo que se hace con nanotecnología y la importancia de seguir destinando recursos a esto, ¿no? Porque sí será importante que el país tenga soberanía en estas tecnologías.
0: Exactamente, que no se queden solo en los discursos. Hasta aquí llegamos, Lore.
4: Bueno, llegó la hora de despedirnos, de invitarlos a quedarse en la pantalla de Canal 5 porque se viene EPA.
0: Que pasen muy bien.
5: 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El crecimiento de la pobreza infantil representa una bomba de tiempo para...

0: La sociedad uruguaya, afirmó el ministro de Economía. Gabriel Odone defendió la unificación de partidas con ese destino que se prevé en la rendición de cuentas y lamentó el no haber llegado a un acuerdo con la oposición. El jerarca también advirtió respecto del deterioro de la convivencia y sus efectos en el clima inversor. Mitigación. La Intendencia de Montevideo tiene previsto invertir 22 millones de dólares para mitigar las inundaciones que se producen en la zona de La Aguada, situación que podría reiterarse con las precipitaciones que generaría el fenómeno del Niño. La solución definitiva del tema tiene un costo total de 40 millones de dólares. Medidas. Luego que 15 adolescentes internadas en el hogar Magnolia de Linau agredieran a una funcionaria policial, las autoridades del organismo confirmaron que trabajan para mejorar la presencia de los efectivos del Ministerio del Interior dentro de los centros que gestiona. Tecnología. El data center que construirá Antel en Canelones estará enfocado en servicios en la nube y en inteligencia artificial. El presidente de la empresa, Alejandro Paz, consideró que la realización de esta obra era necesaria como redundancia geográfica del data center que ya existe en Pando. Mejoras. Comienza las obras para mejorar el acceso este a Montevideo. El plan de obras busca solucionar los problemas de gestión vehicular, conectividad y seguridad vial en 4 puntos críticos de la red vial. La obra llevará poco más de 2 años.
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0: ¿Cómo estás, Bruno?
1: Muy bien, muy bien. ¿Y usted cómo está?
0: Muy bien, muy bien.
1: Bueno, me alegro mucho. Bien. Encantado de participar de una nueva misión de Espíritu Libre.
0: Buenísimo. Y hoy además tenemos una invitada especial.
1: De lujo.
0: Creo que vamos a hablar mucho de comunicación, periodismo.
1: Vamos a estar muy atentos.
0: El tiempo que vivimos y el tiempo que se vivió, ambos, ¿no?
1: Exactamente. Venía caminando rumbo a la radio por Peatonal Sarandí, para los oyentes que no estén aquí en la capital, y me encontraba con nombres como los de China Zorrilla, Idea Villariño, Benedetti, Rubén Rada, y de repente me encontré con el nombre de la entrevistada de hoy. Se la dejo por ahí.
0: Sí, sí.
1: Se la dejo picando. Ya la vamos a presentar, está acá con nosotros.
0: La presentamos.
1: Está pidiendo cancha, yo creo que sí.

0: prensa por parte de la Junta Departamental de Montevideo. Entrevistó a los distintos presidentes que ha tenido Uruguay desde su apertura democrática y también a mandatarios latinoamericanos destacables como Lula da Silva o Hugo Chávez. A través de su canal en YouTube, Raquel Darwech TV, encontró un nuevo camino para continuar comunicando. Hoy recibimos a la primera mujer en desempeñarse como cronista parlamentaria en nuestro país. Conversamos con Raquel Darwech.
1: Bueno, bienvenida, Raquel. Gracias por estar, ¿no?
2: Mucho tiempo sin vernos.
1: Sí, es verdad. Mucho
2: escuchándote,
1: tiempo.
2: Escuchándote, sí,
1: claro.
2: Siempre.
1: No, pero bueno, yo también te veo por tu canal. Y, a ver, me sigue asombrando, pero no es casualidad, tu interés siempre por la política, ¿no?
2: Siempre.
1: Porque la cantidad de entrevistados, diputados, ministros, mujeres, hombres en política, hace la diferencia en tu canal.
2: Sí, sí.
1: Hay otras notas,
2: y la
1: pero
2: política,
1: y
2: la,
1: sí.
2: Y nada, sí, la política.
1: Y la política.
2: O era política, cosa que deserté y negué y no acepté innumerables veces desde las distintas tiendas políticas. O me dedicaba a esto. ¿Y por qué seguí con la profesión de periodista? Porque sé de adentro, como él me presentaba, que fui la primera mujer en el Parlamento cuando se reanuda la democracia, gana el Partido Colorado, en fin, todo aquello. Y bueno, no había ni baños para mujeres en ese entonces destinados en el Parlamento. Esa era la realidad. Y conozco de cerca y de adentro la política. Entonces me interesa, pero a su vez me parece que el rol del periodista puede incomodar un poco más, puede avanzar en temas, no sé, acabo de ver un cortito que hice para las redes y no sé, hablé del ex canciller Almagro, que vino 4 meses después de la OEA a instalarse acá. Sí. Y luego veo las repercusiones en los partidos tradicionales hablando de la nueva derecha. Entonces, 2 más 2, 4, Peter Steele. Todo es la geopolítica, también me puede mucho.
1: Sí, ¿no?
2: Y sí, mucho entender de qué va. Y después de ser libre, que no venga una dirección a decirme, mire que el avisador tal se va a retirar y por incomodidad que usted le proporcionó a través de una opinión. Y no.
1: Porque además, Raquel, viviste, y yo también viví, pero un mundo en los medios donde había, te marcaba mucho más que capaz que en estos últimos años, ¿no?
2: Bueno, yo
1: bueno,
2: no sé.
1: Bueno, habría que ver, habría que ver.
2: Yo no sé, yo hace 50... Bueno, ya no sé cuántos años
1: habría
2: hace.
1: Habría que ver.
2: ¿Cuántos años hace que estoy en la... creo que, no sé, muchos. Desde 1983, ahora, ¿cuántos años son? 40 y... ¿cuánto? 40 y pico.
1: Sí.
2: Bueno, desde el advenimiento de la democracia... ¿Sabés que yo llegué a un... Telenoche 4, donde eran todos hombres?
1: Bueno, claro.
2: Y no habían salido de acá, de hacer las cosas oficiales del gobierno de facto. Tenían miedo hasta de ir a sacarse la cédula de identidad. Me acuerdo de Pedroso, que se ocupaba de la política internacional en Telenoche, años, cuando estaba Yacosa, obviamente, y todo eso. Y dice, Raquelita, no me... ¿acompañás al Ministerio del Interior? Y digo, ¿qué pasa? ¿Tenés una citación? Que para mí, yo venía de haberme salvado en la época de la dictadura, ¿no? Yo siento que soy de los miles de inciliados. O sea, que no nos fuimos, pero estuvimos. No en la cárcel, ni en el exterior. Estuvimos inciliados. Había que... porque la pandemia fue una muestra chiquita, breve, de lo que es una dictadura. Y bueno, en la pandemia luchábamos, acatábamos las órdenes por preservando las vidas nuestras. En la dictadura lo mismo. Tratábamos de que la insurrección digamos, el hecho de seguir aportando a una salida democrática, que todos lo hicimos más o menos cuidándonos, no nos sorprendiera con una detención definitiva o en la cárcel. Entonces nos fuimos acomodando.

0: Todos, creo que todos.
1: Claro.
0: Y bueno, entonces yo entro en Telenoche y ese, hay ese panorama de mucho miedo. ¿Miedo a qué?
1: Claro.
0: De la seguridad absoluta pasamos al miedo de qué es la democracia. Yo sí que puedo. Por eso yo les digo a veces a la gente, por favor, cuidemos la democracia porque estamos en un verde palidito, verdoso. No sé cómo era que decía...
1: Don Benito, sí.
0: Rosadito verdoso.
1: Rosadito verdoso.
0: Rosadito verdoso. Sí. Estamos con apenas una cuestioncita al lado de Brasil, que está bien verde, y luego todo lo demás es derecha. Hablo de América Latina. Sí, sí. Tenemos México y nosotros con una democracia abierta. No obstante, Uruguay hoy está presidiendo tres organismos internacionales: el Mercosur, la CELAC y. El grupo de los 30, ¿cómo es? Con China, más China, de los 30 y algo. Lo que significa que hemos sido elegidos de alguna forma porque aquí todavía se respira la democracia. Y cuando se critica tanto el proceso político, que está bien, porque por eso vivimos en democracia y por eso somos claro. quienes somos. Y la hemos mantenido más de 40 años más, y me parece que si no nos gusta, esto es lo que hemos resuelto y conseguido, porque vos viajás por el mundo y ves todo hecho ya magnífico, pero no está nuestra huella ahí.
1: Claro.
0: No estuvo nuestro grito, nuestra resistencia, nuestro pensamiento, nuestra reflexión, nuestro trabajo empírico o vital o lo que fuera. Pertenece a otra gente. Los admirás, pero son otros. Y cuando llegamos acá, creo que lo que hay que hacer es defender, porque la democracia está en este momento, en un momento muy riesgoso, ¿no? Porque libertad y democracia para los libertarios y para las tecnológicas, las empresas de tecnología, que son las que realmente están mandando, organizando el mundo y decidiendo votaciones, y todos sabemos, o si no, entran en un país, te raptan al presidente y no pasa nada, el mundo está anestesiado, hay muertes por doquier, hay más de 300 puntos de guerra en el mundo en este momento.
1: Sí, sí.
0: Es increíble.
1: Es increíble.
0: Y cómo estamos como muchos de nosotros como anestesiados.
1: ¿Dónde estabas, Raquel? Porque yo no me voy a olvidar más. Estaba en la playa, era enero, tomando mate, escuchando una radio argentina, pero porque me gusta, ¿no? ¿Sí? Y empiezo a escuchar lo que estaba pasando en Estados Unidos con la toma del Capitolio. Y yo dije, esto no puede ser cierto, tiene que ser. Pero era real la radio, real los periodistas. Me fui de la playa, dije, yo esto lo tengo que ver, no puedo creerlo. Pues. Incluso por las descripciones de lo que se estaba viendo. ¿Te acordás?
0: Sí,
1: ¿no?
0: Por favor.
1: Pero era como impensado.
0: Bueno,
1: eso,
0: después
1: ¿no?
0: estuvo en
1: si
0: Brasil.
1: Si hubiera pasado acá en el Palacio Legislativo.
0: Claro, ¿y en Brasil qué pasó?
1: Y, lo mismo.
0: Porque
1: claro.
0: Por eso Bolsonaro tiene esta
1: lo
0: sentencia
1: mismo.
0: De tantos
1: sí,
0: años.
1: Sí.
0: Nada, sí, va a pasar eso.
1: Capaz que se disfrazaron menos en Brasil, pero pasó.
0: Claro,
1: lo mismo.
0: No pasó, pero pasó. Fue. Quería ser definitivo. Quería que no llegara Lula al poder. Eso está seguro. Habían ensayado muchas otras cosas antes. Me parece que ahora estamos en un momento en donde van por la política internacional va camino de directo. Es decir, si libertad y democracia no nos sirve, democracia no nos sirve. Porque ¿qué queremos tener? Hablo como si yo sí. fuera de las tecnológicas. ¿Qué queremos? Y queremos tener un mandamás, alguien que sea... bueno, que nos haga caso, un Milei, un Noboa, un ¿no? Y bueno, Costa Rica hoy, un amigo de Costa Rica me manda y me pongo a ver eso porque yo puedo decir Costa Rica, que no tiene ejército, que es una democracia ejemplar. La presidenta que tiene 40 años, 41, Fernández, hablando por teléfono con este hombre de Ucrania. Y, sí. y él le estaba pidiendo, por favor, que lo apoye en la ONU. Y así se va torciendo el brazo, ¿no? O sea, hoy no. Por eso yo digo que hay que reflexionar mucho, a ver qué queremos, cómo queremos vivir, qué queremos para nuestros hijos y nietos, porque tenemos una gran oportunidad en el Uruguay. Que salvarse solo es muy difícil, ¿no? Salir de esta tendencia mundial, pero fíjate que esta gente no son improvisados. Peter Thiel es abogado y no sé cuántas otras carreras. O sea, ellos tienen una filosofía que siguen, que es el filósofo de uno de los tantos de la oscuridad, como es Nick Land. O sea, el que está en contra de nosotros es el anticristo y...
1: Sí, sí, asusta un poco a veces.
0: No, es la realidad. ¿Eh? Yo me acuerdo, o sea, cada tanto me viene a la memoria, no sé si vos te acordás de aquella novela que decía que en realidad los gobiernos iban a capotar por las empresas, y era todo el desarrollo del capitalismo puro y duro, que avisaba sobre eso y decía, ¿cuándo va a llegar esto? Ya está. Ya está. Se preparó durante mucho tiempo.
1: Raquel, y si volvemos al inicio tuyo, muchas notas que te hicieron te preguntaban casi siempre lo mismo, porque era lo que también sorprendió, llamó la atención, una mujer, otra generación, joven, en el informativo exterior, además, haciendo exteriores. Y en política, todo ese tema, ¿no? Hoy no llamaría la atención en política, ni en el fútbol, pero en aquel entonces, ¿te acordás que muchísimo con tu trayectoria y camino, ¿no?
0: Claro, capaz que tuve la suerte, esto del sol, suponete, ¿no? Tuve la suerte de estar sola en aquel entonces. Eso no quita que yo me jugaba cada vez que, o sea, que me jugaba hasta la vida, imponiendo a veces yo la agenda desde afuera, porque yo iba, las primeras cosas que se empezaron a ver en el 83, todavía al final de la dictadura, había que atreverse porque no sabías qué iba a pasar. Y de pronto yo volví al canal y el camarógrafo no había, del terror que tenía, no había filmado nada. Una cantidad de cosas. O me ponían de espalda, yo tenía el pelo cortito, me ponían de espalda y me decían la nuca parlante. O sea, los propios compañeros y yo me tuve que ganar el lugar nada más que a... ¿cómo te voy a decir? A la capacidad que tengo desde mi personalidad de saber esperar y saber qué quiero, ¿no? Y sin ambición desmedida, porque yo tenía otras compañeras en aquella época que querían ya llegar. Y esto es un largo camino, tú lo sabes mejor que yo, o tanto como yo. Esto es un largo camino, el poder seguir hilvanando frases, ideas, comunicando, que es eso lo que hacemos. Es un trabajo laborioso, de mucha paciencia, de mucha coherencia con uno mismo y con lo que hace. Ahí te empiezan a respetar. Fíjate que ese sol, ya que lo nombraron, que está acá en el Paseo de los Soles, en Peatonal Sarandí, la primer sorprendida fui yo, porque yo no conocía a las personas, los políticos que desde la Junta habían propuesto mi nombre. Esa fue la sorpresa más grande para mí y el regalo más grande, porque mi nombre surge del Partido Colorado, no surge del Frente Amplio. La gente me dice, sí, fue el Frente. No, con el Frente tuvieron que negociar. Y el Partido Nacional no quería Lolas. O sea, no nada me extraña.
1: ¿Y qué edil fue?
0: ¿Quién?
1: ¿Qué edil fue?
0: Fátima Barruta. Fátima con otro edil que es el abogado personal de Sanguinetti. Y hace un tiempo yo estaba dirigiendo ahí, coordinando una mesa muy importante con el Sturla de un lado, Sanguinetti del otro, qué sé yo. y se me presenta a mí, como, se presenta a las dos veces presidente, a Sturlak, ¿no? Y como primera figura de la Iglesia Católica. Y entonces Ramoncito, el gran Ramón, este, que es un escultor, que yo le digo Miguel Ángel, dice, bueno, pero la única que nos puede iluminar, yo dije, ay, me mete en un lío, porque había personalidades de la Iglesia, de la política, qué necesidad tenía yo de estar ahí destacándome. Cuando él habla del sol, entonces yo soy un 8 en Enneagrama, sé que estuviste entrevistando justo, a sí, mis conocidas, a mis sí, maestras, este, y soy un 8, el 8 es muy especial. El 8 es muy, o sea, todos tenemos todos los eneatipos. Sí,
1: sí. No me acuerdo de todos los.
0: No, no,
1: de qué es cada uno.
0: De
1: 1
0: a 9, de 1 a 9, ¿no?
1: Sí, de 1 a 9.
0: El 8 es muy especial, es el que es, si está en luz está bien, es propositivo, es coherente.
1: Bien.
0: Si no está en luz, puede ser un Hitler.
1: Claro.
0: ¿No? El otro 8.
1: Sí.
0: Y bueno, ahí en la historia esta de no dejar sin terminar las cosas, una característica del eneatipo 8, bueno, yo dije, ya se habló de mí. Digo, voy a aprovechar este momento que estoy acá al lado de dos veces presidente de la República, el presidente Sanguinetti, para agradecerle porque surge de su bancada, de la bancada de la Junta, de la bancada colorada, surge la propuesta que luego tiene la mayoría, obtiene la mayoría en la Junta Departamental y luego se materializa ahí en el sol. Y entonces Sanguinetti gritó, ¡pecado! Y yo miro la fila enorme, porque no cabía la gente tanta. Y este, todos eran sacerdotes de todas las razas, de todos los colores, paraditos allá. Yo digo, ¡pecado! Este, cuando él no es ateo, ateo. Sí. O sea, o no sé, pero...
1: Ahí va, sí, sí.
0: Claro, porque estábamos hablando de la Iglesia, ¿no? Y del primer, aquel que se beatificó, que el primer sacerdote que recorrió todo el Uruguay, qué sé yo, que se hizo aquel... en el Estadio Centenario, su homenaje, no sé qué. Y entonces él dijo, la Iglesia no sirvió en ese momento, no sirvió después y no sirve ahora.
1: Fuerte, ¿no?
0: Sí, pero interesantísimo. Sí, yo extraño mucho ese tipo de entrevistados, esos entrevistados que te obligaban a pensar, a repensar, a repreguntar, a tartamudear. Yo empecé con él, claro, con Sanguinetti, este, cuando todo aquello que ¿qué? Se llamó el pacto clunaval, bueno, todo aquello clunaval, que queda fuera este, el Partido Nacional, pero más que nada queda fuera Wilson. Entonces este, yo preguntaba, iba a entrar Sanguinetti en la reunión de política que iban a tener los representantes de los partidos, del Partido Nacional, la Unión Cívica, el Partido... Colorado, el Partido Nacional no estaba presente, y me tocaba Sanguinetti y yo le preguntaba este, por cómo podían hablar de una votación libre con derechos para todos si Wilson estaba preso. Entonces eso, y claro, me contestaba con una contundencia, él ya tenía muchos kilómetros en la política. Y yo me acuerdo que yo como que a veces me quedaba como trabada, pero podía terminar mi pregunta, ¿no? Y eso está bueno.
1: Y Raquel, ¿qué fuentes eran de, no de consulta cuando ya estabas en Telenoche y toda tu carrera también posterior, antes vos qué escuchabas, qué leías, cómo te fuiste formando en política, en información, o sea, que creo nacional, que
0: es natural.
1: ¿De dónde venís? Es como preguntarte,
0: claro, es natural,
1: ¿de dónde venías?
0: Es natural,
1: ¿no?
0: Yo nací en Montevideo, pero me crié hasta que me casé muy joven, en Cardona, departamento de Soriano.
1: Sí, cierto.
0: Y me acuerdo, mi papá era un hombre muy sociable, y llegaban los políticos, pero del, no sé, Jorge Valle se cambiaba una vez al año la ropa en mi casa, ¿no? Bueno. Este, las prendas se compraban en la tienda. De ahí en adelante te cuento de todos. Entonces tenía un tuteo con los políticos.
1: Claro.
0: Después, el 4 de junio, que es el día de mi cumpleaños casualmente, se festejaban en Cardona, en la capital del tango, y venía Troilo, venía Mastra, venía... Y con eso conversaba.
1: Naciste
0: como si
1: ahí,
0: fuera...
1: Claro.
0: Así, así. ¿Ah? Y luego... como no me gustaban los bailes y nada, fui profesora muy joven del Liceo de Cardona mientras estudiaba Derecho y fundé dos grupos de teatro, grupo de teatro independiente y grupo de teatro liceal. Y entonces estaban de gira los cinco, que era Gentile, Nelly Goitiño, qué sé yo, unas primerísimas figuras del teatro, y los recibíamos. Entonces, todo eso vivido te hace de una formación... muy increíble desde el punto de vista de...
1: Claro.
0: Tanto es así que cuando yo tengo el gran tema Gana el Partido Colorado, 1984, primera entrevista importante en vivo, hago a Jorge Valle. Y entonces fuimos a uno de los cuartitos reservados que hay allá arriba en el Parlamento, muy chiquito, así para tener, porque había una efervescencia muy grande. Retorno de democracia y todo eso. Entonces... Yo había pasado por otros despachos que a todos conocía, y Pozzolo tal, que era de Soriano, y el otro tal me contaba tal. Porque yo siempre dije, en aquel momento a los hombres era que le daban, le confiaban secretos,
1: claro,
0: a los periodistas hombres. A las mujeres difícil, pero yo tenía esa doble calidad de conocerlo y que me conocieran de chica. Entonces hacía... compensaba lo que de pronto a los hombres le confiaban, ¿no?
1: Claro.
0: Y después es otra cosa que me moví mucho en ambientes de hombres, ¿no? Y muy, muy masculinizada el telenoche. Y yo me adapté como si fuera nada, porque en mi pueblo yo nada conocía cómo se peleaban en un club, las cosas que pasaban, o sea que a mí la parte de enfrentamientos y todo eso, a mí no me asustaba, a mí no me asusta, no me, claro, nunca me asustó. Entonces, así me fui gestando.
1: Bien, hacemos una breve pausa, sí, porque la próxima pregunta puede llevar un poco de tiempo.
0: Más que ahora.
2: Espíritu Libre.

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0: Y es silencio.
1: Seguimos conversando con Raquel Darwich.
2: Canción, ¿sabes?
1: Sí, claro. Mi revolución.
2: Mi revolución. Esto lo vi por primera vez cuando ellos eran teloneros de Manu Chao.
1: De Manu Chao. Cuatro pesos
2: y
1: de
2: plomo. Supe hacer poco con mi hijo menor, que mi quinto hijo. Ah. Así que sí, me encanta.
1: Es impresionante. Diego Rosberg.
2: Sí, ella no está más.
1: No está más. Pero sí, hermosa canción.
2: Sí, después otro que me mueve el piso hoy es Coldplay.
1: Ah, Coldplay también.
2: Algunas canciones están muy interesantes. Hay que saber un poco de historia también. Para... Sí.
1: Vuelvo un poco a la política porque no quiero dejar de terminar la nota hoy sin hablar de la comunicación de hoy, del periodismo que haces hoy y de los formatos que existen, ¿no? Seguís entrevistando políticos, pero claro, ya quedan muy pocos de los de aquella generación de salida de la dictadura, que muchos lo fuimos conociendo y todos eran referentes en sus distintos sectores, todos. Yo me acuerdo que me iban diciendo, ¿no sabes lo que era la oratoria de...? Y algunos lo llegué a escuchar a ver a Maneco Flores Mora, a Rodríguez Camuso, a Alba Roballo, a Sanguinetti, obvio, ¿no? Pero a Sanguinetti lo conocí hasta yo más de chiquilín, pero él todavía joven, ¿no? Se habla mucho de esta nueva generación de dirigentes políticos, sean tanto mujeres o hombres, que han perdido un poco el debate, la reflexión, la autoridad de opinar con más propiedad como antes. ¿Te parece que es así?
2: En algunos casos sí, en algunos casos sí. Tal vez demasiados, pero en algunos casos sí. Yo sigo haciendo periodismo político, además porque quiero que me sigan sorprendiendo con preguntas, con respuestas. A veces no me sorprenden, claro. pero es muy interesante.
1: Porque te podrías haber retirado, no de tu canal, pero sí del periodismo político, y no lo hiciste.
2: Ah, pero oíme, yo tengo el primer canal de periodismo de streaming del Uruguay.
1: Sí, ya sé, sí.
2: El
1: sí.
2: único canal de archivo periodístico. ¿Eh? O sea... Tiene 43 claro. años de material periodístico.
1: Pero
2: y aparte hago...
1: podrías no hacer política.
2: Podría no hacer política.
1: ¿Te apasiona?
2: Sí. Por ejemplo, el lunes hago grabo cinco programas uno tras de otro. Y sí, me encanta. Me han sorprendido algunas figuras jóvenes, ya que estábamos hablando del sí. nivel político. Hay algunos jóvenes que me interesa. ¿Y sabés quiénes son? Generalmente son los que, sería como antes los más militantes. Los que guardan todavía, es por su juventud o lo que fuera, ese contacto con la verdad, con la realidad. Hay gente que es interesante. Yo termino hablando con ellos como si fuera, yo qué sé, una señora mayor que soy. Conversando así, dándoles evaluando, sí, pero fíjate que claro. Pero todavía me banca.
1: Claro.
2: Me divierto.
1: Y te van todos a
2: sí, excepto hoy día. Los que me están sacando un poco el cuerpo son los que la generación de los 50 y pico, ya casi sesentosos. ¿Eh? Que según ellos, mira a quién te voy a nombrar. Para ellos, yo soy como su madrina, como su gestora. El más se sientan conmigo y cambian. Aquello que tenían, que dicen cualquier cosa en cualquier lado, yo no lo logro, porque a mí me respetan tanto.
1: Claro.
2: Me respetan tanto.
1: ¿Y sí?
2: Claro. Entonces, soy como la señora que les dio cabida, qué sé yo. Yo trabajé mucho con jóvenes políticos, que hoy son todos.